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4: Siete de la noche en punto, bienvenidos a este enlace especial de noticias de la FM y Noticias RCN.
5: Los violentos enfrentamientos entre comunidades indígenas en el Cauca ya dejan 7 muertos y más de 100 heridos. El ministro de Defensa denunció que detrás de estas confrontaciones están grupos ilegales. El ejército ya está en la zona.
6: Y mañana a las 8 de la mañana, Sergio Fajardo y Paloma Valencia se tomarán un café en Barranquilla. ¿De qué conversarán? ¿Será una posible alianza la que se viene por delante? Ya les contamos cómo van las agendas de todos los candidatos.
5: Aumentar los niveles de los embalses y prender las térmicas, algunas de las propuestas para afrontar la llegada del fenómeno del Niño. El riesgo de apagón crece, el gobierno descarta racionamientos.
6: ¡Qué emoción! Así va rodando el metro en Bogotá. Se conocieron las primeras pruebas por el viaducto en el sur de Bogotá para calcular distancias y tiempos de recorrido.
7: Medellín vive ambiente de fútbol aquí. Mañana se conocerá el primer finalista de la Liga Nacional frente al conjunto Deportes Tolima. En el juego de fondo se enfrentarán Junior e Independiente Santa Fe. Y la selección colombiana sigue dando pasos hacia la disputa de la Copa del Mundo de Estados Unidos, México y Canadá.
8: Hoy en el termómetro político, primicia, tenemos el concepto de la Procuraduría en todo ese lío de suspender o no la publicación de encuestas. Es duro, se opone, dice que es extralimitación de poderes, va contra la Constitución y viola la libertad de prensa. Estas y otras historias al final de la emisión.
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6: Ay, Johanna, ¿hasta dónde están llegando los grupos criminales? Hoy fue atacado con disparos de fusil un avión de la policía mientras estaba en el aire.
5: José Manuel, televidentes, la situación resultó tan compleja que el piloto herido tuvo que maniobrar la aeronave con fallas hasta Catán, hasta aquí, en Bogotá. En total, 3 uniformados resultaron lesionados.
11: La aeronave Beechcraft de matrícula 0251 de la Policía Nacional salió de Bogotá al mediodía rumbo a Ocaña, en norte de Santander. Su piloto, el mayor Jonathan Durán, realizaba un servicio más dentro de sus labores como oficial. Jamás pensó lo que iba a suceder horas más tarde. Cuando aterrizó en el aeropuerto Aguas Claras, su tripulación, el capitán Cajigas, un técnico y el subintendente Méndez, desembarcaron al personal que llevaban y embarcaron a 10 uniformados provenientes de Ábrego para devolverlos a la capital. Hasta ahí era un vuelo de rutina. Pero segundos después del despegue, a las 12:55 de la tarde, el avión se estremeció. Eran impactos de ráfagas de fusil. Al parecer, 3 hombres con armamento de largo alcance dispararon desde el sector Cerro Limón. Según videos y fotografías, se alcanzan a ver los impactos de bala en la parte superior del fuselaje, del lado derecho e izquierdo. en la parte delantera, en algunas de las ventanas e incluso en la bota de uno de los policías. Tres uniformados resultaron heridos por esquirlas de vidrio en el cuello. Están fuera de peligro. Gracias a la pericia del piloto, el avión continuó el trayecto y aterrizó en la dirección de antinarcóticos en Bogotá. Una vez en tierra, técnicos especializados revisaron la aeronave y registraron los destrozos de cada impacto de bala.
12: Hemos dispuesto la activación inmediata de todas nuestras capacidades operativas y investigativas, como de inteligencia, para esclarecer lo ocurrido, identificar y capturar los responsables de este ataque criminal. Una recompensa que está sobre los 100 millones de pesos.
11: En la zona del Inque, el ELN y las disidencias de Gentil Duarte.
13: 7:05, valiente piloto, pero eso no puede seguir pasando en Colombia como si nada. A propósito de conflicto, les cuento que en el Cauca los indígenas de las comunidades Misak y Nasa, que fueron retenidos luego de los violentos enfrentamientos, ya regresaron a sus territorios gracias a la mediación de la Defensoría del Pueblo y varias ONG. La fuerza pública se mantiene en la zona del municipio de Silvia, donde fueron asesinados 7 indígenas en las confrontaciones.
14: La misión de garantes, integrada por la Defensoría del Pueblo, la MAP OEA y la ONU, logró el intercambio de los indígenas Misak y Nasa que estaban retenidos luego de los violentos enfrentamientos. La Agencia Nacional de Tierras reconoció la titularidad del resguardo de Guambía, donde permanecen los Misak.
15: De forma clara y concreta, la Agencia Nacional de Tierras reconoció un título histórico que no supedita ni suspende un título que es un resguardo inalienable e imprescriptible como lo es el resguardo de Guambía.
14: Los Nasa insisten en que tienen derecho sobre los predios que les concedió el gobierno el año pasado.
16: Porque esto no se va a solucionar en un día. Esto se requiere de mucho diálogo, de mucha conversa. Y la invitación es que no nos paremos en un litigio jurídico, porque cada uno tiene su interpretación jurídica.
14: En Popayán, el ministro de Defensa dijo que 500 militares fueron desplegados en el páramo de la Encillada para frenar las confrontaciones y evitar la llegada de actores armados ilegales.
17: Podría haber una incidencia de algún actor criminal, por ello es que se desplegó la fuerza pública, no para confrontar a las comunidades indígenas, es para protegerlas.
14: Hasta el momento ninguna de las etnias en conflicto confirmó su presencia en el diálogo convocado por el presidente Petro para el próximo lunes en la Casa de Nariño.
5: Y frente a esta situación es importante oír las voces de tres mujeres que son caucanas de esa tierra y quieren que esta situación de violencia no se repita. Comenzamos, José Manuel, ¿qué le parece con la vicepresidenta Francia Márquez?
18: ¿Cómo no?
5: Le pidió a las comunidades indígenas diálogo, pero también se ofreció para ayudar a construir caminos que permitan la reconciliación.
13: Segunda mujer caucana, la fórmula la vicepresidencia de Iván Cepeda y de Aquilcue. También habló Joana, pidió prudencia por parte de los ministros de gobierno e hizo un llamado también al diálogo y a la unidad entre los pueblos.
5: Mientras que la candidata a la presidencia Paloma Valencia, también oriunda de esta región, rechazó la sangrienta confrontación en Silvia. Señaló a la comunidad Nasa de invadir terrenos de los Misak.
13: Más noticias, y si la justicia de Colombia o de Venezuela o las dos no hacen nada con el caso de Yulixa Tolosa, nosotros aquí en Noticias RCN seguiremos investigando. Nosotros sí, y conocimos los chats manipulados desde el celular de esta mujer. Son mensajes que enviaron a sus amigas la noche en que desapareció, diciéndole supuestamente que iba para la casa porque tenía sueño. ¿Qué tal? Además sigue la búsqueda del supuesto anestesiólogo quien habría ayudado a sacarla del local.
19: A quienes ustedes ven en pantalla de círculo rojo, está con sudadera negra, tenis blancos, timbrando en la clínica estética Beauty Laser, es Yulixa Tolosa. A las 8 y 9 de la mañana, el 13 de mayo del 2026, sería su última imagen con óptimas condiciones de salud registrada en el expediente. En el circuito de cámaras de seguridad a las 4 y 1 de la tarde sale Amalia Pardo Cortés del centro médico. A la fiscalía le dijo lo siguiente del estado de su amiga.
20: Encontrándola en una camilla en el segundo piso, cubierta y con el cuerpo frío, precisando que sus manos se encontraban totalmente heladas.
19: Después, hacia las 8 y 54 de la noche, cuando no se tiene conocimiento del estado de salud de Yulixa, Estefanía y Yuri, amigas de ella, comienzan a escribirle desesperadamente por el chat.
21: Contésteme, por favor. Estamos en la clínica. Voy a traer la policía.
19: Después de los angustiosos mensajes de sus amigas, aparecen una serie de respuestas, supuestamente de la víctima, horas después.
0: Voy casa, tengo sueño. Voy vomitando, señor, lléveme al hospital. Ayuda, voy sin batería. Me encuentro el hospital de Meissen.
19: La fiscalía descartó que haya sido Yulixa quien escribió esos mensajes, puesto que a esas horas ya presentaba un cuadro clínico complicado y estaba a portas de una falla multisistémica producto del pésimo procedimiento estético.
5: ¡Qué horror! La crisis por el servicio de energía en el país sigue preocupando a los colombianos. Mientras los usuarios se ven afectados por los cortes en el servicio de electricidad, las deudas de Aire, una de las distribuidoras de energía en el Caribe, pues van en aumento. Los órganos de control exigen respuestas.
18: Aire vuelve a enfrentar una nueva crisis. La Procuraduría cuestionó que, pese a ser intervenida por el gobierno, la empresa encargada de suministrar energía a 5 millones de usuarios en el Caribe no evidencia avances operacionales ni financieros.
22: Al ente de control le inquieta que a la fecha no existan estados financieros plenamente verificados ni se registre la publicación de los informes de auditoría correspondientes.
18: Por el contrario, desde la Liga de Usuarios en el Caribe cuestionan que tras más de año y medio de intervención por las superservicios, los pasivos son cada vez mayores.
23: El gobierno nacional no le ha aportado recursos frescos desde hace cerca de 20 meses que tiene intervenida esta empresa. Crecen las deudas por más de 2 billones por parte de Aire, sobre todo con los generadores eléctricos.
18: Además, la compañía española Termocandelaria Power demandó al Estado por más de 169 millones de dólares en pérdidas porque no han recibido el pago de Aire.
5: Y hay mucha preocupación porque se viene una dura sequía en el país por el fenómeno del Niño y las generadoras eléctricas desde hace tiempo advierten sobre tomar medidas urgentes. Le hacen el llamado al gobierno nacional. Entre otras cosas, piden encender las termoeléctricas y aumentar el nivel de los embalses, como lo pidió Hidroituango. La próxima semana habrá una reunión con la ANLA.
24: Distintos sectores empresariales insisten en que el gobierno debe empezar a tomar medidas ya para prevenir los efectos del fenómeno del Niño. Por su parte, el Ministerio de Minas y Energía descarta que se vaya a presentar un apagón en el país.
25: Si queremos tener tranquilidad en el fenómeno del Niño, tiene el gobierno que asegurar que le paguen a las térmicas los problemas que tenemos. 1.4 billones de pesos les deben a las térmicas.
26: Hasta ahora yo puedo garantizar al país que no habrá apagón ni habrá razonamiento.
24: Mientras desde el Ejecutivo se niegan a prender las térmicas, la ANLA anunció que se reunirá la próxima semana con Hidroituango para mirar la posibilidad de ampliar los niveles del embalse.
27: De una mesa técnica de trabajo que nos permita evaluar, siempre respetuosos de los temas ambientales, cómo podemos incrementar con sentido de urgencia el embalse actual de Hidroituango del 53% de su capacidad útil al 100% de su capacidad. Sería imperdonable que, siendo Hidroituango la central hidroeléctrica más grande de Colombia, no pudiera tener su embalse a plena capacidad para afrontar un fenómeno del Niño que tenemos a la vuelta de la esquina.
24: Es de mencionar que los gremios han advertido que el fenómeno del Niño puede aumentar los precios de las tarifas de energía a partir del segundo semestre de este año.
28: ¿Qué tal esa imagen rodando por Bogotá? El metro en pruebas, pero en pruebas de verdad, verdad. Alma bendita de los abuelos, don Oscar Rueda, con las buenas noches. Buenas que no noches. Alcanzaron a ver esto 80 años después.
29: Sí, señor, le voy a ser muy franco. Yo también creí que nosotros no íbamos a ver un metro rodando.
28: Eso es cierto. Avance el metro, usted que le sigue la pista a esto.
29: Ya vamos a llegar, José, al 80% de ejecución. ¿Y saben cuánto vamos a verlo rodando
28: ¿en
29: ya?
28: ¿En cuánto?
29: Aproximadamente en unos 2 años. ¿Eso es ya?
28: Sí, señor.
30: Iniciaron las primeras pruebas de los trenes del Metro de Bogotá, el Metro de Todos. El recorrido arrancó en el Patio Taller en Bosa, sur de Bogotá. El tren se desplazó por el viaducto a las 10:42 de la mañana hasta llegar a la Estación 2, ubicada en la Avenida Villavicencio con Avenida Ciudad de Cali. En las pruebas técnicas y de rodaje revisaron y ajustaron el comportamiento de los rieles, distancias y tiempos de recorrido. En los próximos días los ensayos serán de manera automática. Hoy el Metro de Bogotá tiene un avance del 77%.
5: Emocionante imagen y tenemos que decir, con todas las de la ley, el metro en Bogotá es una realidad. Por eso saludo a esta hora de la noche al alcalde Carlos Fernando Galán. Alcalde, buenas noches, bienvenido a Noticias RCN. Y bueno, ¿qué significa para Bogotá este avance tan enorme del metro?
31: Bueno, José Manuel y Joana, gracias. Y un saludo a todos los televidentes.
26: Pues mire, después de más de 83 años de estar esperando el metro, de muchas promesas, de muchos renders, de muchas frustraciones, pues hoy por primera vez vemos ya dentro de Bogotá, en la zona urbana, en el viaducto, un tren rodando. Es un hito clave, es un hito en el marco del proceso de construcción del proyecto, pero también es un hito histórico. Es ver por primera vez un tren que tiene el letrero de Metro de Bogotá circulando por entre las calles de Bogotá. Eso es muy importante. Yo creo que es un hito clave que nos va a ayudar a la ciudad a iniciar una nueva etapa en nuestra historia. Hoy entramos en modo metro, un modo donde vamos a ver cómo la transformación que genera un proyecto como esto nos va a transformar en general la vida. Tenemos todavía retos, obviamente, en lo que nos falta. Estamos en un 77,53%, pero esto ya es la demostración de que se llegó a materializar por fin ese sueño que tenían los bogotanos después de 8 décadas.
29: Qué buena noticia, José, pero qué clave y qué importante es que desde ya la gente se apropie y quiera su metro.
13: Pues preguntémosle al alcalde. Alcalde, ¿qué hacemos para que nos apropiemos, como dice Oscar, de esa cultura metro, que lo cuidemos, que lo protejamos, que lo defendamos?
26: Pues mire, yo tengo la convicción de que un momento como el que estamos viviendo en este momento, precisamente, lo que estamos viviendo hoy, de ver con orgullo, con ilusión, con esperanza, un tren ya rodando en Bogotá, puede contribuir a un cambio de conciencia, que trabajemos en ese modo metro, Bogotá en modo metro. Ese Bogotá en modo metro es clave para entender que esto no es solamente un sistema de transporte, es un sistema que nos va a mejorar la vida, que nos va a generar desarrollo, empleo, que va a transformar espacios públicos. Hay que entenderlo así, y de esa forma creo que vamos a poder avanzar en que lo respetemos. Eso va a ser un proceso, es un cambio de comportamiento, no se logra de la noche a la mañana, pero estoy convencido que con la esperanza que se genera en un hito como el de hoy, podemos lograr que la ciudad entre en modo metro, y de esa forma cambiemos la concepción de cómo nos relacionamos con el sistema de transporte y con los bienes públicos.
13: Sin duda, alcalde, ayudaremos en eso. Nosotros aquí también desde Noticias RCN nos quedamos con ese compromiso, porque el metro no es suyo ni de nosotros, sino de todos. Eso es muy importante.
29: Sí, señor.
13: Gracias, alcalde.
26: Listo, muchas gracias.

0: Colombia Elige. Una sorpresiva invitación hizo Paloma Valencia a Sergio Fajardo sentarse a tomar un café. El candidato ya le respondió, aceptó, será mañana a las 8 de la mañana en Barranquilla.
1: Sergio Fajardo y Paloma Valencia se tomarán una taza de café en Barranquilla.
2: Listo, tomémonos ese café.
1: Y es que temprano en la mañana de este viernes, la candidata Paloma Valencia invitó a Fajardo a sentarse y hablar.
3: Y hay gente que vale tanto, que le ha aportado tanto a este país como Sergio Fajardo, que inmediatamente pienso que necesito, doctor Sergio, tomarme un café con usted.
1: A lo largo del día, la invitación empezó a tomar fuerza y trinos como este de Juan Manuel Galán.
4: Aquí cabe uno más. Vamos por ese café.
1: Y hasta este mensaje de María Claudia Tarazona.
5: Querido Sergio, quiero pedirte especialmente que aceptes este café. Es el momento de mostrar que más allá de las diferencias es más importante lo que nos une.
1: Hicieron que en horas de la tarde Fajardo respondiera.
2: Que toda Colombia nos vea. Yo le escucho sus argumentos, lo que ella quiere plantear, y yo le cuento por qué lo que necesita Colombia es un cambio serio, seguro, por fuera de esa polarización asociada con las figuras del expresidente Álvaro Uribe y el presidente Petro.
1: Por ahora se tiene previsto que el café sea este sábado a las 8 de la mañana en Barranquilla.
6: Y sigamos en la política, hablemos de los cierres de campaña de los candidatos a la presidencia. El Caribe, Medellín y Bogotá serán los destinos de algunos de ellos.
7: En la Plaza de Bolívar, el candidato Iván Cepeda cerró su campaña en Bogotá. El senador expuso sus propuestas principalmente en temas sociales. El cierre fue luego de un acto cultural que se desarrolló durante todo el día y estuvo acompañado de varios congresistas del Pacto Histórico. Este fin de semana, Cepeda también estará en Cartagena y Barranquilla. Paloma Valencia dividió su día entre Bogotá y Barranquilla. En la mañana visitó la Central de Alimentos de Abastos en Bogotá junto a su fórmula Juan Daniel Oviedo. Y en la tarde, en Barranquilla, se reunió con jóvenes universitarios para hablar de su propuesta en educación. Además, cerró su campaña en el Caribe, en la Plaza de la Paz. Valencia, además, estará este fin de semana en Medellín y Bogotá. El candidato presidencial Abelardo de las Priella continúa con sus cierres de campaña. Después de su paso por Bogotá, en las últimas horas estuvo en Río Negro, Antioquia, con diferentes simpatizantes. Habló de seguridad, educación y la economía del país. Estos dos próximos días de las Priella estará en Medellín y Barranquilla. Los candidatos Claudia López y Sergio Fajardo tendrían eventos de cierre de campaña, pero aún no han definido los lugares. Y Mauricio Lizcano estará en Manizales. Por su parte, el candidato presidencial Roy Barreras dará a conocer un anuncio el próximo 25 de mayo.
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6: Muy bien, una pausa hasta ahora, pero antes, esperen este fin de semana en el diario La República, la entrevista con Paula Andrea Cepeda, gerente general del ICA, quien asegura, Joana, que actualizará las plataformas de información para aves y porcinos.
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9: Es 7 de la noche, 21 minutos. Seguimos con información en la FM. Vamos a las regiones. En diálogo con la FM, el gremio de transportadores ha calificado como crítica la situación tras 4 días de bloqueos, recordemos, en la vía hacia Buenaventura por parte de comunidades mineras. Aseguran que las pérdidas millonarias ascienden a los 100 mil millones de pesos. Andrea Pérez.
10: Cuatro días completan los bloqueos en la vía hacia Buenaventura, situación que tiene represados a varios transportadores que no han podido arribar al puerto del Pacífico a entregar las mercancías, alimentos y demás productos. La FM dialogó con José Ignacio Montealegre, presidente de la Asociación Nacional de Transportadores, quien aseguró que las pérdidas millonarias ya ascienden a más de 100,000 millones de pesos.
11: En este momento las pérdidas ascienden a más de 100,000 millones de pesos. Están afectados tanto los puertos, el comercio exterior y los importadores y exportadores.
10: El líder del gremio también señaló que cada día se escasean los insumos de los transportadores, quienes en medio de este bloqueo deben pagar alojamiento, alimento y hasta servicio de baño con altos costos.
11: La situación aquí está bien delicada. Los camioneros están con hambre, ya llevan cuatro días pagando almuerzos, comidas, tintos y orinales carísimos aquí en Lobo Guerrero.
10: Montealegre también señaló que pese a que la comunidad minera ha habilitado de manera intermitente el paso para regresar, los conductores han optado por no hacerlo debido a los constantes robos registrados sobre esta misma vía en medio de los bloqueos. Recordemos que este bloqueo es realizado por la comunidad minera, quien exige la presencia urgente del gobierno nacional por presuntos incumplimientos para la formalización de su actividad económica.
9: Y vamos a Cúcuta porque una comisión de la DIGIN de la policía está investigando lo sucedido, recordemos, en Ocaña, en donde fue atacada un avión de la policía con fusil que dejó con heridas leves a tres uniformados de la institución. Olga Lucía Cotamo.
12: Muy buenas noches. Las autoridades desconocen los autores de la acción violenta registrada en horas de la tarde contra la policía, una aeronave que pretendía despegar desde el aeropuerto Aguascalientes de Ocaña hacia Bogotá. Afortunadamente, aterrizó la aeronave en El Dorado sin ningún problema. Tres hombres con fusil le dispararon en varias oportunidades, dejando heridos leves a dos pilotos y un copiloto. En la aeronave se movilizaban 14 personas, 10 pasajeros y 4 integrantes de la Policía Nacional. La policía ha indicado que por disposición de la Dirección General fueron activadas todas las capacidades operativas, investigativas y de inteligencia para identificar y capturar a los responsables de este hecho violento. La información relacionada con este caso se encuentra en desarrollo y será actualizada oportunamente conforme avancen las investigaciones. Es de resaltar que en esta zona del norte de Santander hay presencia del ELN y de las disidencias de la FARC, dos grupos armados que se enfrentan desde inicio del año anterior. El hecho violento que se originó en esta vía que comunica Ocaña con Ábrego el pasado martes, en donde fueron asesinadas 6 personas, entre ellos un líder social identificado como Freyman David Velázquez, miembro de la Asociación por la Unidad Campesina de Catatumbo, Azuncán, y a todo su esquema de seguridad. Las autoridades responsabilizan al Frente Camilo Torres del ELN, indicando que infortunadamente no paran las acciones violentas en norte de Santander.
9: Y bueno, información de servicio para los oyentes, la Supersalud advirtió un incumplimiento en el modelo de salud del FOMAC, por lo que mantiene vigilancia sobre la fiduprevisora. Es el sistema de salud, recordemos, de los maestros. Diana Cabrera.
13: La Superintendencia Nacional de Salud reveló nuevos hallazgos dentro de la auditoría integral que adelanta al modelo de salud del Fondo de Prestaciones Sociales del Magisterio, el FOMAC. La entidad advirtió incumplimientos en 8 de las 13 órdenes emitidas previamente a la fiduprevisora, principalmente relacionadas con la contratación y conformación de la red de prestación de servicios médicos. De acuerdo con el organismo de control, las fallas detectadas comprometen aspectos considerados esenciales para garantizar la atención oportuna y adecuada de más de 835 mil usuarios entre docentes, pensionados y sus familias afiliados al sistema de salud del magisterio. La Supersalud explicó que actualmente continúa vigente la medida cautelar interpuesta mediante una resolución luego de evidenciar riesgos en la operación del modelo de atención de salud del FOMAC.
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9: La FM en la recta final de las elecciones, 7 de la noche, 25 minutos. Sergio Fajardo finalmente aceptó la invitación de Paloma Valencia. Paloma dice que va a tratar de conversar con él. Lo dijo en los últimos minutos Daniel Jerez.
15: El candidato presidencial Sergio Fajardo respondió positivamente a la invitación que le hizo la aspirante del Centro Democrático Paloma Valencia para que se tomen un café y puedan hablar antes de la primera vuelta de las elecciones presidenciales pensando en la unidad del país. Fajardo aseguró que acepta esta invitación siempre y cuando sea un debate público en un lugar abierto en donde los colombianos puedan escuchar los planteamientos de cada uno.
16: Listo, vamos para el café, acá en Barranquilla, a las 8 de la mañana en el Hotel El Prado, público. Que Colombia escuche nuestra conversación, debate. Escucho con atención sus propuestas, su mirada y le voy a explicar por qué lo que necesita Colombia es un cambio serio y seguro por fuera de los extremos asociados con el presidente Petro y el expresidente Uribe.
15: Paloma Valencia, al hacerle esta invitación a Sergio Fajardo, había destacado sus cualidades y había dicho que el país necesita unidad antes de la primera vuelta presidencial por el bienestar de los ciudadanos.
9: Bueno, y noticia, la Corte Constitucional tiene en sus despachos dos ponencias que podrían tumbar la ley de encuestas. Marlon Barros.
17: La sala plena de la Corte Constitucional terminó sin acuerdos un debate crucial sobre dos ponencias que buscan tumbar la ley de encuestas, la que impuso nuevos requisitos para elaborar, publicar y difundir encuestas y que ha desatado toda clase de controversias en el país por lo estrictos que son los nuevos requisitos, que incluyen, por ejemplo, auditoría de parte del Consejo Nacional Electoral, el CNE, de los códigos y algoritmos que calculan los porcentajes de aprobación de ciertos personajes políticos o candidatos presidenciales. En el orden del día de esta semana que pasó estaban dos ponencias, una del magistrado Juan Carlos Cortés y otra de la magistrada Paola Meneses. La primera proponía tumbar toda la ley ya que analiza una demanda en contra de la totalidad del articulado y la segunda planteaba eliminar 7 de los 11 artículos en total. El punto es que ambas le apuntan a tumbar la ley al considerar que debió tramitarse como una ley estatutaria, es decir, que exige unos requisitos más estrictos y no como una ley ordinaria. La ley 2494 de 2025 introdujo nuevas reglas a las encuestas electorales y desde entonces no han parado los tropiezos. Por ejemplo, la firma española GAT3 salió y recientemente el CNE impuso medidas cautelares y luego hubo peleas internas por la encuestadora Atlas Intel. Las elecciones presidenciales en su primera vuelta serán el 31 de mayo y lo más probable es que no haya ninguna decisión de parte de la Corte antes de esa fecha.
9: Y una noticia importante a esta hora en el mundo, una paciente oncológica se transformó hoy en el primer caso de muerte por eutanasia en Uruguay, país que recordemos aprobó el año pasado una ley pionera en América Latina. Uruguay se convirtió en octubre del año pasado en el primer país de la región en legalizar la muerte asistida bajo ciertas condiciones. Tenemos que recordar que Colombia y Ecuador ya despenalizaron la muerte asistida, pero mediante fallos judiciales. Una mujer de 69 años que transitaba un cáncer en etapa terminal se convirtió en la primera paciente, en la primera muerte por eutanasia en Uruguay. Seguimos con Noticias RCN.

0: tal? Muy buenas noches, bienvenidos a toda la información deportiva. La originamos desde Medellín. Aquí mañana vamos a tener un lindo plato futbolero. Sí, primera semifinal de campeonato entre el cuadro Atlético Nacional y el Deportes Tolima. Nacional llega con la ventaja después de ese triunfo en el Manuel Murillo Toro. El Deportes Tolima espera también hacer valer su buen andar durante todo el torneo. Veremos cómo se resuelve. Y a segunda hora en Barranquilla, Junior recibirá al cuadro Independiente Santa Fe. Una serie que está pareja luego del 1-1 en el Estadio El Campín.
1: En el Atanasio Girardot, Nacional espera aprovechar la ventaja que consiguió en el Manuel Murillo Toro y de paso conseguir su cuarta victoria en línea frente al Tolima actuando de local.
2: Con nuestra gente, yo sé que va a ser una linda fiesta y nada, la motivación está.
1: En Nacional no estarán Cristian Chicho Arango y Simón García, en los Pijaos, Anderson Angulo.
3: Nosotros vamos a ir todavía a Medellín, tenemos el partido de vuelta. Yo estoy seguro que ya lo podremos ganar.
1: En el Romelio Martínez se disputará el otro cupo a la final. Lo buscarán Junior y Santa Fe, que empataron a un gol en el Campín. Los tiburones llegan motivados tras el triunfo en la Libertadores frente a Sporting Cristal.
4: Seguir mejorando, seguir trabajando por esa senda que llevamos y podremos lograr lo que queremos.
1: Duelo de ganadores en la Libertadores porque los Cardenales vienen de superar a Platense y que les arregló el camino para avanzar a octavos de final en el torneo continental.
5: Y estar en vida para poder seguir creyendo y esperando poder conseguir esa clasificación.
0: Y la selección colombiana siguió sus prácticas, sus entrenamientos, sí, en estos campamentos libres, entre comillas, sí, de jugadores que terminaron su etapa con sus equipos y que han venido aquí voluntariamente a trabajar con el cuerpo técnico. 8 jugadores hacen parte de este ciclo inicial que después se complementará con ese trabajo en la capital del país.
6: Ayuda ancestral, convivencia, sesiones de entrenamiento y trabajo táctico, todo suma en la preparación de Colombia a la Copa del Mundo.
7: De no perder el ritmo, ya que los que estamos llegando somos jugadores que hemos terminado nuestra temporada un poco antes que los demás.
6: En Medellín se completan 5 días de concentración libre con 8 jugadores. El objetivo, entrar en la lista definitiva.
8: Cada día que estamos acá es una oportunidad para dar lo mejor, para convencer, como tú dices, al cuerpo técnico, al profe.
6: Los delanteros aún no se reportan. Este fin de semana, los luchos terminan temporada con finales de Copa en Alemania y Portugal. Mañana, último entrenamiento en territorio antioqueño. El domingo lo tendrán libre y el lunes inicia de manera oficial la concentración en Bogotá. Cada vez falta menos. La selección colombiana nos tiene respirando mundial.
0: Y atención, que Inglaterra entregó la lista de convocados para el Mundial y tiene muchísimas sorpresas. En la nómina no quedaron Phil Foden, Cole Palmer y Harry Maguire, jugadores tradicionales en la selección británica. Aparecieron históricos como Jordan Henderson, Marcus Rashford y Jude Bellingham. Las principales sorpresas son Nico O'Reilly, Kobbie Mainoo y Morgan Rogers. Inglaterra está en el grupo L de la Copa Mundial de la FIFA y allí enfrentará a Croacia, Panamá y Ghana. 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Y en el Giro de Italia, etapa número 13, con alta dosis de montaña y triunfo para Alberto Betiol. Betiol se impuso en esta jornada luego de protagonizar un fuerte ataque en el último ascenso del día. Por su parte, el portugués Alfonso Eulalio logró defender con éxito la maglia rosa de líder de la clasificación general individual. A propósito, Eulalio mantiene una ventaja de 33 segundos sobre Jonas Vingegaard, que es el segundo en la general. El mejor colombiano sigue siendo Egan Bernal, puesto 15 a 5 minutos y 45 segundos de líder. Mañana entonces conoceremos los finalistas, los equipos que van a disputar el primer título de este 2026. Todo se va a vivir a través de Win Sports después de las 6 de la tarde. Es todo en deportes, una feliz noche desde Medellín. Hacemos una pausa para comerciales. Ustedes no se muevan, no se muevan. Ya regresamos con más noticias RCN de hoy.
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11: 7:34 PM. Vamos a Neiva. Hay noticia allí. 4 heridos, entre ellos 2 policías y 2 privados de la libertad, de un intento de amotinamiento en un centro de detención transitorio. Paula García.
12: Hola, un saludo desde Neiva. Momentos de tensión, gritos y caos se vivieron al interior del centro de detención transitorio de Neiva luego de que se registrara un intento de amotinamiento. La situación obligó a la rápida intervención de la Policía Metropolitana de Neiva. En el lugar resultaron heridos 2 policías y 2 privados de la libertad. Las 4 personas se encuentran fuera de peligro. Escuchemos al coronel Héctor Jairo Bentancur Rojas, comandante de la Policía Metropolitana de Neiva.
13: La situación fue atendida de acuerdo a los protocolos establecidos por la Policía Metropolitana. Al lugar hicieron presencia unidades de diálogo y mantenimiento del orden, quienes realizaron intervención mediante el uso controlado de gases lacrimógenos. El objetivo principal fue garantizar la seguridad de las personas privadas de la libertad, así como del personal uniformado que se encarga de la custodia. En medio de esta situación, 2 policías resultan lesionados por golpes y 2 personas privadas de la libertad presentaron laceraciones ocasionadas por objetos contundentes que al parecer fueron lanzados entre ellos mismos.
12: Asimismo, señaló que continuará adelantando verificaciones para establecer con exactitud cómo se originaron los disturbios y determinar si hubo responsables directos en la alteración del orden dentro del centro de detención transitorio.
11: Y fueron liberados Jairo Ledesma y la empresaria Rizari Caldas. Llevaban más de un mes secuestrados en Buenaventura, en el departamento del Valle del Cauca. Según el relato de Ledesma, ambos se encuentran sanos y salvos con sus familias. Andrea.
14: Tras más de un mes de incertidumbre y angustia, fueron finalmente liberadas las 2 personas que habían sido secuestradas en Buenaventura. Se trata de la empresaria Rizari Caldas, conocida como La China, y Jairo Ledesma, de 35 años, cuyos familiares confirmaron que ambos recuperaron la libertad, aunque aún se desconocen detalles oficiales sobre las circunstancias de su liberación. Diana Castro Torres, ella es hermana de Jairo Ledesma, conocido como El Negro, expresó la emoción que siente la familia tras volver a verlo luego de varias semanas de incertidumbre. La mujer también confirmó la liberación de la empresaria.
15: Sentimos un alivio inmenso y una gratitud infinita que no podemos expresar con palabras. Uy, no, después de días difíciles, de mucha angustia, tener a mi hermano nuevamente con nosotros es un milagro para toda nuestra familia. Queremos agradecerle de corazón a todas esas personas que tuvieron al pendiente. Ahora solo queremos que le pueda recuperar en paz.
14: Hay que recordar que durante el secuestro ejecutado el pasado 11 de abril se conocieron 2 pruebas de supervivencia las personas retenidas, lo que permitió confirmar que continuaban con vida mientras avanzaban las labores de búsqueda por parte de las autoridades. Hasta el momento, la policía y la administración distrital no han entregado una versión oficial sobre cómo se produjo la liberación de Jairo Ledesma y Rizari Caldas. Tampoco se ha informado si hubo algún operativo, negociación o intervención humanitaria para lograr el regreso de ambas personas. Lo cierto es que ambos se encuentran en estos momentos en el seno de su familia.
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11: 7:37 PM, la FM con los oyentes. Más de 300 estudiantes en el departamento de Santander están denunciando fallas y retrasos en la entrega de los resultados de las pruebas Saber 11. Una situación, obviamente, que ya estaría afectando procesos de ingreso a algunas universidades. Alejandra Rubio.
16: Más de 300 estudiantes en Santander denunciaron retrasos y fallas en la entrega de los resultados de las pruebas Saber 11 del ICFES, situación que estaría afectando sus procesos de inscripción a universidades. Los jóvenes aseguran que desde la fecha anunciada para la publicación de los puntajes el pasado 15 de mayo han intentado ingresar a la plataforma sin éxito, mientras que otros reportan que sus resultados no aparecen cargados en el sistema. Según las denuncias, varios estudiantes ya interpusieron derechos de petición y tutelas, pero afirman que hasta el momento no han recibido respuestas. La preocupación crece porque algunos aspirantes podrían perder cupos universitarios debido al cierre de inscripciones en distintas instituciones de educación superior. Los estudiantes afectados señalaron que la incertidumbre también impacta la solicitud de becas y otros trámites académicos que dependen de los resultados del examen. Mientras tanto, continúan los reportes de fallas técnicas y demoras en la consulta de puntajes, especialmente en Santander, donde las denuncias ya superan los 300 casos.
11: 7:38 PM, hablamos del caso de Yulixa Tolosa. La fiscalía está evaluando imputar nuevos cargos por actos de tortura contra los implicados en su muerte. Todo esto luego, recordemos, de haberse practicado una cirugía en un centro estético ilegal en Bogotá. Hay dos personas que, recordemos, fueron capturadas en Venezuela. Mauricio Collazos.
17: La fiscalía intensificó la recolección de pruebas y análisis de evidencias técnicas con el fin de imputarles nuevos delitos a Jesús Hernández Morales y a Kelvis Sequeira Delgado, capturados en Cúcuta, norte de Santander, por su presunta responsabilidad en la muerte de Yulixa Consuelo Tolosa Rivas, de 52 años, tras haberse practicado una cirugía en un centro estético ilegal en Bogotá el pasado 13 de mayo. En este caso, según la fiscal delegada Juana Costa, esta nueva formulación de cargos sería por el delito de desaparición forzada e incluso se evalúa la posibilidad de llamarlos a responder ante los jueces por actos de tortura y homicidio.
18: Inicialmente esta carpeta se abre por la desaparición forzada, pero en la medida en que los elementos materiales probatorios, evidencia física, información legalmente obtenida, específicamente esa necropsia, nos pueden dar también, pues digamos, conocimiento, fundamento de una posible tortura que se haya infligido a la señora Yulixa Tolosa Rivas.
17: De igual forma, las autoridades comenzaron a desplegar una carta rogatoria ante las autoridades de Venezuela para lograr la extradición a Colombia de María Fernanda Delgado Morales, señalada propietaria de la clínica ilegal Beauty Laser, su pareja Edison Torres y de Eduardo David Ramón, quien habría operado a Yulixa Tolosa.
18: Vemos las dificultades que se tienen en este momento. Se ha comenzado a desplegar una carta rogatoria en el caso que puede suceder acá a su señoría, y que pese a ello, y lo tenemos también en otros ejemplos, inicialmente vimos el ejemplo del señor Saab, el ejemplo de la vinculación que tienen unas personas con el asesinato del fiscal Marcelo Pecci, y todas las dificultades que han atravesado los apoderados de esos procesos frente a ese artículo que prohíbe la extradición de venezolanos. Su señoría, tenemos que sumarle que la descripción de las conductas típicas son diferentes en cada país. En Venezuela, gracias al régimen bolivariano, no existe la desaparición forzada, no existen otros delitos.
17: La fiscalía enfatizó que seguirá adelante con las diferentes acciones legales tanto en Colombia como en el exterior para judicializar a todos los responsables por este caso.
11: Y vamos a la región, y los comerciantes de la Plaza de la 21, esto es en la ciudad de Ibagué, están alertando sobre millonarias pérdidas por cortes de luces frecuentes. Obviamente ponen en riesgo la refrigeración de la carne, el pollo y también el pescado. Paula.
19: Una alarmante situación enfrentan los comerciantes de la Plaza de la 21 en la ciudad de Ibagué, quienes denuncian millonarias pérdidas económicas en productos como carne, pollo y pescado debido a constantes fallas en el servicio de energía. De acuerdo con Albeiro Mora, líder de las plazas de mercado en la ciudad, la problemática se viene presentando desde hace cerca de 3 semanas, luego de la instalación de unas cajas eléctricas por parte de la empresa Celsia. Los continuos cortocircuitos y variaciones de voltaje no solamente rompieron la cadena de frío de los alimentos perecederos, sino que también han realizado quema de equipos especializados y cuartos fríos avaluados entre 30 y 40 millones de pesos, afectando de paso los electrodomésticos de los residentes del sector.
20: Llevamos ya cerca de 3 semanas con una problemática ahí alrededor de la Plaza de la 21 y en la misma plaza donde hay bajonazos de energía. Ya han sucedido varios cortos porque están cambiando, instalando un sistema de cajas allí en varios postes, y pues creemos que eso está quedando mal instalado, generando cortos y esos altibajos en energía, donde ya pues los comerciantes han perdido una gran cantidad de productos, entre pollo, carne.
19: Ante la situación, los comerciantes han hecho un llamado a la empresa prestadora del servicio para exigir una revisión técnica detallada que identifique el origen exacto de las fallas. Aunque Mora destacó el acompañamiento del jefe de las redes de la empresa Celsia, Nelson Hugo, confirmó que en las próximas horas, junto a varios concejales de la ciudad, solicitarán una reunión formal con el gerente y el equipo de ingenieros de la compañía, con el objetivo de pactar soluciones inmediatas y garantías de conectividad que permitan proteger las inversiones del comercio independiente.
11: Y vamos al departamento de Boyacá. Ahí hay alerta roja en el Hospital Regional de Duitama por más del 800% de sobreocupación en urgencias. Lina Gallón.
2: El Hospital Regional de Duitama reportó alerta roja por la sobreocupación en varios servicios debido a la alta demanda de pacientes, incluidos los que padecen una enfermedad crónica con agravaciones por la falta de consumo de medicamentos. El gerente Mauricio Santoyo precisó al equipo de RCN en Boyacá que los pacientes que no controlan sus cuadros de base acuden al servicio de salud. También informó que actualmente hay una capacidad de 17 camas de urgencias en el hospital, pero llegan más pacientes de lo que esa infraestructura puede soportar, lo que se traduce en un 800% de sobreocupación en el servicio de urgencias de adultos y 240 en urgencias pediátricas.
21: Bueno, hoy el Hospital Regional de Duitama amanece con una sobreocupación que nos obliga a seguir decretando alerta roja. Más de 800% de sobreocupación en el servicio de urgencias. Aquí hay que hacer una claridad, y es que el hospital por infraestructura tiene una capacidad máxima, según las camas que tenemos declaradas ante la Secretaría de Salud, de 17 camas.

0: de sobreocupación en urgencias y las autoridades solicitan acudir a este servicio únicamente en caso de que no se pueda ser tratado en casa.
1: Y hay alerta máxima sobre el río Guaviare debido a su alto nivel de agua por las fuertes lluvias. Yolanda Martínez.
2: No paran las lluvias en la Orinoquia colombiana, donde el IDEAN ha advertido sobre el incremento en las precipitaciones durante el mes de mayo en esta parte del país. Ante las advertencias del IDEAN, la alcaldía de San José tomó la decisión de declarar la alerta amarilla preventiva por aumento del caudal del río Guaviare. Asegura la subdirectora de meteorología del IDEAN en el Guaviare, la teniente coronel Diana Carolina Rueda, que en esta parte del país el régimen de lluvias es monomodal, es decir, que se distribuye en 6 meses de lluvia y 6 meses de menos lluvias.
3: En este momento, la región pues puede estar atravesando climatológicamente por su temporada de más lluvias. La región Orinoquía tiene una afectación por unas corrientes en chorro de vientos fuertes, y eso da inicio pues a una temporada de más lluvias que podría irse hasta el segundo semestre.
2: La alerta preventiva en el río Guaviare la declararon las autoridades civiles para evitar que hayan emergencias y afectaciones a familias vulnerables.
4: 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En la FM son las
1: 7:46.
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1: 7:47. En noticias del mundo tenemos que hablar de la administración del presidente Donald Trump. Dicen ahora que los titulares de visas de no inmigrante deben regresar a sus países de origen para solicitar la residencia permanente o la conocida Green Card. Juan Camilo Celi.
9: La administración del presidente Donald Trump anunció nuevas medidas migratorias con las que pretende cerrar lo que considera una laguna legal que ha permitido durante años que miles de migrantes permanezcan en Estados Unidos mientras tramitan la residencia permanente. El cambio fue dado a conocer por el Servicio de Ciudadanía e Inmigración del país, que emitió nuevas directrices para sus funcionarios en torno a la interpretación de la Ley de Inmigración y Nacionalidad. De acuerdo con el documento, el gobierno busca que el paso de un estatus temporal de no migrante a la residencia permanente legal deje de realizarse en la mayoría de los casos dentro de territorio estadounidense. Quiere decir que para quienes estén esperando la llamada Green Card, la tarjeta que permite la residencia legal en los Estados Unidos, deben regresar a sus países de origen para completar el procedimiento migratorio mediante el sistema consular del Departamento de Estado. Según la administración, el objetivo es restaurar lo que considera el propósito original de la ley migratoria estadounidense, que es diferenciar claramente entre quienes ingresan al país de manera temporal y quienes buscan inmigrar de forma permanente. Las directrices señalan que únicamente en casos excepcionales los solicitantes podrán completar el ajuste de estatus dentro de Estados Unidos. Para ello, los funcionarios migratorios deberán analizar cada caso individualmente y evaluar distintos factores antes de autorizar ese beneficio administrativo.
1: Y estábamos hablando del caso de Yulixa Tolosa, que recordemos fue asesinada luego de practicarse una cirugía estética aquí en Bogotá. Ya en Venezuela imputaron a 2 de los implicados en el asesinato. ¿Qué dicen las autoridades allá, Juan?
9: Las autoridades judiciales de Venezuela imputaron a María Fernanda Delgado Hernández y Edinson José Torres Sarmiento, 2 ciudadanos señalados por Colombia dentro de la investigación por la muerte de Yulixa Consuelo Tolosa, ocurrida tras un procedimiento estético realizado en Bogotá. Según las autoridades, Delgado y Torres eran los propietarios del falso centro estético Beauty Laser al sur de la capital, en el que murió tras varias complicaciones Tolosa. De acuerdo con información publicada por el medio local portuguesa Reporta, ambos fueron presentados ante el Tribunal Penal primero en funciones de control de Guanare, en el estado portugués, luego de haber sido detenidos el pasado 18 de mayo por funcionarios policiales venezolanos. Durante la audiencia de presentación, la Fiscalía Primera de Guanare imputó a Delgado Hernández y Torres Sarmiento por el delito de resistencia a la autoridad basándose en la documentación disponible al momento de la captura. Este delito, según el Código Penal venezolano, no otorga cárcel. Sin embargo, la jueza al frente del caso consideró que, debido a la gravedad del mismo, era necesario que los acusados permanecieran en medida cautelar durante al menos 60 días, mientras las autoridades colombianas recaban las pruebas suficientes de la gravedad del asesinato de Tolosa para considerar una posible extradición de estos 2 sujetos hacia Colombia.
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0: 8:49, vamos al departamento de Caldas porque las autoridades de salud de Manizales encontraron medicamentos y otros artículos represados en algunos dispensarios de la nueva EPS. Se activaron obviamente los protocolos administrativos y también jurídicos. Mario Escobar.
1: Durante la más reciente visita a Discolmed Manizales, dispensario de medicamentos de la nueva EPS del régimen subsidiado, los equipos técnicos verificaron inventarios y revisaron pendientes reportados por los usuarios, donde también realizaron recorridos por las bodegas, encontrando medicamentos represados como pañales. Esto es lo que dice la líder en salud de esta capital, Piedad Cárdenas.
2: La situación acá es que se le hace un llamado a los usuarios es que denuncien, que no se queden solamente ahí con una hojita y todos los días yendo a ver si les entregan. Hay que denunciar ante las autoridades, la Dirección Territorial de Salud de Caldas, la Secretaría de Salud de Manizales, la Superintendencia de Salud, porque es la única forma de darnos cuenta qué está sucediendo. Sin embargo, hay que aclarar y decir que hay una nueva circular del Ministerio de Salud, la cual le da todas las facultades a los entes territoriales, municipales, para que hagan este tipo de inspecciones y que si se evidencia esta clase de asuntos y de hallazgos se vayan y se den a conocer a la fiscalía.
1: Manifestó que esta situación activó los procesos administrativos y jurídicos por parte de las autoridades competentes.
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0: 7:51, el país va a conmemorar los 100 años del compositor vallenato Rafael Escalona con una agenda cultural liderada por la Fundación Rafael Escalona y también en su Casa Museo en Bogotá, David Rincón.
4: Colombia se alista para una amplia agenda cultural para conmemorar el centenario del compositor vallenato Rafael Escalona, considerado una de las figuras más influyentes de la música tradicional del país. La programación será liderada por la Fundación Rafael Escalona y la Casa Museo Rafael Escalona en la capital, espacios que buscan preservar y acercar la obra del artista a las nuevas generaciones. La directora de la Fundación de la Casa Museo, Carolina Escalona.
5: Es un honor y es un placer compartirles que el maestro Rafael Escalona el 26 de mayo está cumpliendo sus 100 años en su casa en el aire. Y su fundación, porque el maestro antes de irse a su casa en el aire creó su fundación Rafael Escalona, la cual dirigimos Carolina y Astrid, mi hermana, y tenemos el placer de compartirle a Colombia que de la mano del Ministerio de Cultura, del Centro Nacional de las Artes y de muchos aliados estratégicos, estamos organizando actividades culturales.
4: La Casa Museo Rafael Escalona, ubicada en la capital, será uno de los escenarios centrales de esta programación. Allí los visitantes podrán conocer distintas facetas del compositor, no solo como autor de clásicos vallenatos, sino también como escritor, pintor y creador cultural. Entre los homenajes más destacados estarán una jornada cultural en el Centro Nacional de las Artes y el Teatro Colón, con entrada gratuita hasta completar aforo. Allí participarán agrupaciones vallenatas, músicos invitados y representantes del Festival de la Leyenda Vallenata.

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1: 7:53 suena Bad Bunny a esta hora en la FM porque ha sido un fenómeno la llegada del cantante finalmente a Barcelona. Aglomeraciones en la puerta de su hotel, colas para comprar su ropa en Zara, 59.000 personas en el Estadi Olímpic. Esto queda en Montjuïc, en la ciudad de Barcelona. De hecho, Bad Bunny llegó y la ciudad comenzó a bailar al son de este fenómeno musical del año. Un puertorriqueño que va a reunir a más de 600.000 personas en sus 12 fechas en España. Y hasta aquí este enlace especial que hacemos cada día a las 7 de la noche entre la FM y Noticias RCN. Los invitamos a que se queden con toda nuestra programación. Ya está aquí Lewis Acuña con Aquí y Ahora, y a las 9 de la noche Somos Mundial. A los oyentes, gracias siempre por acompañarnos. Esto es la FM, siempre contigo.
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0: Noche viernes, noche de libros aquí en la FM. Muy buenas noches, mi nombre es Lewis Acuña y les doy la bienvenida aquí y ahora en esta noche de libros. No sin antes, eso sí, como es habitual, agradecerle a todo el equipo de Noticias RCN, pero sobre todo a todos mis compañeros, mis colegas del equipo informativo de la FM por esta actualización de noticias siempre tan oportuna, siempre tan completa. Y dicho eso, sí, vamos a saludar hoy a nuestra invitada que he escrito aquí una cosa que me pareció maravillosa para tratar de describirte. Ella es Nacarit Portal y es una de las mujeres, de las plumas más reconocidas en Hispanoamérica, una de las figuras más influyentes del crecimiento personal a través de sus obras, de su libro, de su editorial, porque esta mujer ha hecho de todo en este mundo, además de ser una mujer que impacta positivamente a todas las personas que están junto a ella y conocen su obra. Ella construye refugios para el alma. ¿Te gustó esa frase, Nacarit? Bienvenida, muy buenas noches.
1: Por supuesto que sí, muchas gracias. Es un honor poder estar contigo, volver a coincidir. Además, gracias por esta invitación, gracias por tomarme en cuenta y por esas palabras tan hermosas.
0: Empezamos hablando por eso, por el impacto que tú has tenido en las personas, en tus seguidores, en quienes te leen, quien tiene la oportunidad de ya tener alguno de tus libros, que todos son superventas y todos son maravillosos y nos hablan directamente al alma, como lo dije antes, pero a mí siempre me ha surgido la duda de querer saber cómo se logra conectar con el dolor o la esperanza de alguien que vive a miles de kilómetros, alguien que existe pero que no se ve.
1: Yo siento que es una forma de acompañarnos a través de las palabras, ¿sabes? Siento que a lo largo de toda mi carrera como escritora, lo más bonito ha sido coincidir, a pesar de no conocer a la persona, que las letras puedan hacer esos puentes entre las almas, y siento que de repente se conectan con alguno de mis libros, se conectan con un escrito y sientan que estoy allí, y yo siento a su vez que los acompaño, porque aunque no lo crean, en el proceso de escribir es donde más me siento acompañada por todos los lectores que han hecho toda mi carrera, porque llevo a ellos, que es algo muy mutuo, que nos tenemos un respeto y una admiración mutua, y es como acompañarte y como acompañar y ser acompañado. Eso para mí es la escritura.
0: Y no solamente eso, porque tu carrera, la cual he presenciado durante todos estos años, ha despegado, por decirlo de alguna manera, de una forma muy orgánica, que es el término de moda por todo esto de lo digital, y ha sido muy masiva. ¿Escribes para que te lean o escribes para entenderte a ti misma y los demás se asomen a esa ventana y puedan sacar lo que les sirve para su vida?
1: Yo siento que escribo. Sería como muy falso decir que no escribo muchas veces para mis lectores, pero también siento que soy muy leal a lo que yo quiero y a lo que a mí me gusta escribir. Entonces, si bien tengo libros que son de motivación, que es lo que le gusta más a mis lectores, siempre trato de ponerles mi toque, de hacerlo más hacia lo que a mí me gusta. A mí me apasiona mucho la ficción y pues tengo muchos libros escritos que como por ejemplo, que no han sido publicados, que son parte de lo que importa el alma, como por ejemplo tengo uno llamado Donde florecen los secretos, que no ha salido y que sé que tal vez no es lo que más le gusta a mis lectores, y aún así escribo porque esa es mi forma de poder vivir, es como mi pasión. Entonces siento que hay un equilibrio, hay muchos libros que amo escribir, pero también hay otros que sé que no son lo que más le gusta a mis lectores y que aún así sigo escribiéndolos porque me lo debo a mí.
0: Entiendo con esto que nos estás diciendo que de alguna manera es parte de la medicina de tu alma, y esa es la pregunta que quería hacerte. Mucha gente asocia la literatura con esas historias personales. ¿En qué momento, para quien no ha descubierto tu universo, en qué momento descubres tú que esos temas tan difíciles, que esos temas que te tocaban a ti podían ser tan fuertes en la vida de los demás que han reconocido su propio, no sé llamarlo, drama quizás, su propio dolor? ¿Cómo te diste cuenta de ese poder que tenías con las palabras?
1: Yo siento que fue cuando perdí a mi mamá, que mis padres, mi refugio fueron las letras, fue lo único que me ayudó a poder vivir de cierta forma, de querer seguir viva. Hubo momentos en los que literal decía, ¿qué hago acá? Perdí a las dos personas que eran como mis pilares, sobre todo mi madre, y me sentía como muy perdida. Realmente sentí que perdía mi alma gemela y que nunca iba a volver a ser feliz. ¿Qué sentido? O sea, ¿qué sentido tenía la vida sin ella? Y en ese momento yo había escrito desde los 9 años, y recuerdo que la primera vez que usé la escritura como medicina fue en su entierro. Recuerdo que ese día bajé, estaba en el edificio de mi tía, y bajé con mi laptop y me senté en parte del jardín. Obviamente era un mar de lágrimas, acababa de perder al ser humano más valioso de mi vida. Y recuerdo que yo quería hacer su despedida, quería escribirle todo lo que sentía y todo lo que no le pude decir. Y le hice una carta que leí ese día cuando la, súper, súper tétrico, súper escalofriante tal vez, pero así fue, que le leí mientras le estaban enterrando. Yo tuve mi despedida leyendo. Y a partir de ese día me di cuenta de que eso de cierta forma no curaba mi dolor, pero sí me ayudaba a poder no morirme del dolor. Y todos los días le escribía, le escribía, le escribía. Entonces, cuando sale mi primer libro, La vida entre mis dedos, La vida entre mis dedos, en realidad yo ni sabía, porque yo estudié comunicación social, yo estudié artes, pero yo no había estudiado lengua. Y por ende, no tenía todo lo que se debe tener. De pronto a veces uno se para en miramientos, en tal vez yo no era la más letrada, como, ¿sabes? Como hacer un libro, pero escribía desde los 9 años. Y ese primer libro fue un libro para ella, por mi duelo, era mi dolor, era mi pérdida, era una chica que no era perfecta, que no lo soy todavía, pero que está envuelta en las drogas, en un montón de cosas. Y cuando saco este libro, lo saco con todo mi dolor. Era como el libro para mi madre. Después de eso, saco Amor a Cuatro Estaciones, pero todos tenían un punto de conexión. Amor a Cuatro Estaciones fue un fenómeno en Colombia y en casi toda la habla hispana. Y el protagonista había perdido a su hermano gemelo. Entonces todos tenían como un tema en común, que era la muerte. Pero ahí ya yo había empezado a explorar, tenía un programa de radio, y como no tenía el dinero ni los medios como para poder nutrirme más en cuanto a estudiar, estaba en una situación económica difícil, una Venezuela en crisis, una inflación que me consumía. El primer libro, todo el dinero fue, ¿sabes? Se lo comió la inflación, no dio para nada. A veces no tenía ni siquiera para la comida, aunque suene bastante sensacionalista, te lo juro que era así. Literal, fue un momento muy fuerte, y yo lo que hacía era que invitaba a las personas a mi programa de radio, que muchas veces era por alianza y no te pagaban como un sueldo fijo de dinero. Y agarré y empecé a invitar a poetas, empecé a invitar a personas de escuelas de literatura famosas que yo no podía pagar. Entonces ellos tenían ese espacio, yo le iba preguntando, y así poco a poco fui nutriéndome, porque no tenía otra manera. Y en ese momento no teníamos tantas herramientas como ahora, que todo está en internet, ¿sabes? Y que todo lo puedes tener de forma gratuita muchas veces. Y bueno, así empecé, pero todo con algo en común, que era la muerte, el fallecimiento, la depresión, pero también las ganas de vivir la vida después de la muerte, entender que estamos aquí por una razón. Yo quedé muy sensible a la vida, no solo a la muerte, sino a la vida, a qué tanto damos por sentado que estamos vivos y qué tanto vivimos en realidad.
0: Y eso es todo un manifiesto, pero además porque me lleva a la pregunta que tenía y era con todo lo que estabas describiendo, nombras temas que son supremamente difíciles, nombras el duelo, la depresión, la tristeza, las crisis económicas, pero mucha gente, increíblemente, asocia la literatura juvenil con temas banales. Sin embargo, con todo esto que tú has descrito, lo lograste incorporar de una forma que yo podría decir más que acertada, de una forma con maestría.
1: Yo siento que me sirvió mucho estar pasando por todas esas situaciones. Ya después, cuando fui avanzando en la carrera, empecé a usar mi imaginación, pero aún así, por lo menos con los últimos libros, que son De mí para mí la tormenta pasará y De mí para mí puedes con esto y más, que en la segunda parte, sigo todavía, pero esta vez utilicé el duelo ya desde otra nacaría, otra perspectiva de vida, 10 años después de que salieron Cuatro Estaciones, en un momento de mi vida en donde me siento llena, en donde entiendo el duelo, en donde entiendo que mi mamá y mi papá van a seguir conmigo, que no estén. Pero igualmente el protagonista pasa por todo este proceso. Nick Zeta, justamente se le muere su abuela, que era su madre en realidad, fue quien lo adoptó y quien lo crió, porque la mamá lo tuvo muy joven. Y cuando se le muere la abuela, se da cuenta de que su novio lo está engañando con su mejor amigo. Él jugaba fútbol porque su beca era de fútbol, pero en realidad lo que le gustaba era tomar fotografías y las vendía para encargarse de su hermanita menor. Y cuando se muere la abuela se siente tan perdido que recibe una caja de viaje, era un viaje que debía hacer con la abuela y al final nunca lo hizo, porque a veces postergamos la vida, postergamos a los que amamos, por trabajo, por ocupaciones, y cuando va con esta caja de viaje son muchos destinos y la abuela tenía preparado un viaje para él, un viaje para cuando ella ya no estuviera en la tierra, porque de cierta forma la abuela ya sabía que iba a morir. Entonces es un libro que es sobre el luto, sobre el desprendimiento, pero también sobre el amor propio, sobre dejar ir relaciones tormentosas y sobre todo sobre qué es la sabiduría y hasta qué punto estamos interesados nosotros en el arte del pensar, de analizar, el arte de ser mejores como seres humanos.
0: Es un arte tal cual como tú lo mencionas, y uno de esos artes que tú consistentemente has hablado es de la importancia de la hora, me corregirás, pero para ti, ¿qué es un instante en la vida?
1: Para mí un instante se lo puedo escribir como poesía, como ese poema inconcluso que aún así lo dice todo. Pasamos por encima de los instantes, de los momentos mágicos, como les decía al principio. Siento que muchas veces los damos por sentados. Y este instante, este momento ya no vuelve más. Y hay magia en eso, hay arte en lo efímero, hay arte en lo fugaz. Estamos haciendo esto hoy, una entrevista. Estamos hablando que más allá de una entrevista, yo lo siento una conversación. Y esta conversación se va. Nosotros nos vamos y siento que para mí eso en general es un instante. Un instante es eso que no puedes sostener y que aún así se queda si deja algo en ti.
0: Me gustaría mucho, Nacarit, que me hablara sobre tu concepción de la fe, de la religión. ¿Qué significa? ¿Quién es Dios?
1: Bueno, para mí Dios lo es todo. Yo siento que al principio quizás cuando mis padres fallecieron, la gente puede pensar que me alejé de Dios. En algún momento, obviamente, uno se pone molesto y todo. Pero yo siento que al final culpamos muchas veces a Dios de cosas que realmente son seguras, como la muerte. Venimos acá a aprender, acá a vivir una etapa o, como tú bien dices, instantes para luego irnos. Y cuando nos vamos, culpamos a Dios, que fue nuestro creador, por habernos arrebatado a personas que para nosotros son importantes. Para mí, Dios nos da la oportunidad, una oportunidad maravillosa, que es la oportunidad de crecer. Y siento que la fe en mí es, yo no le pongo muchas veces, o sea, para mí, Dios es todo. Y Dios para mí es. Este instante de Dios para mí es lo que vemos y lo que no vemos. Dios para mí son las almas. Siento que Dios nos da tantas oportunidades de crecer y de equivocarnos que cuando vemos la maldad dudamos de su existencia. Y al mismo tiempo para mí yo siento que esa es la mayor prueba de que Él existe, de que nosotros tenemos decisión, libertad de decisión, que existe el mal, que siempre hay un contraste y que estamos acá no para culparlo de nuestros desastres, sino para entender de ellos.
0: Hablas con el mismo respeto, con el honor en tu voz, en tu tono, sobre Dios, sobre tu mamá, sobre tus papás. Ahora quiero que imaginemos el escenario en que los encuentras a los tres. Una pregunta para cada uno, ¿cuál sería? ¿Qué les dirías?
1: Yo a mi madre le diría, a ver, qué pregunta tan difícil, a ver, a mi papá quisiera como, a pesar de que ya todo está como muy perdonado, mi papá se quitó la vida y yo quisiera preguntarle en ese momento qué sintió para poder haberle hecho. Siempre he querido como entender cuál fue. ¿Qué lo llevó? ¿Qué lo motivó? Yo entiendo que el dolor y la pérdida de mi madre, pero quisiera como que me lo respondiera. Ya siento que para mí ya eso fue como una sanación, entendí que también yo no tengo que perdonar nada, pero sí le preguntaría cómo se sintió en ese instante o si se arrepintió de hacerlo. Eso sería para mi padre. Para Dios, yo le preguntaría si somos su proyecto fallido. O si por el contrario todavía cree en nosotros como humanidad después de cómo hemos demostrado ser. Y a mi madre, primero le daría las gracias por todo lo que fue para mí y le pediría un consejo, una lección que me diga cómo fue la mejor madre del planeta Tierra. Yo

0: Le preguntaría que me dijera algún consejo para aplicar con mis hijos para ser tal vez la mitad de buena madre que fue ella conmigo.
1: Wow. Nacarit, vamos a hablar más profundamente en los segmentos que vienen sobre todas tus obras, todos tus libros, y vamos a hacer una tarea muy juiciosa de ir mencionando temas y tú nos irás contando en qué libro pueden profundizar de eso, en qué parte quizás sea parte importante de la trama. Pero mientras llegamos a ese punto, estoy pensando en si tienes, ahora que mencionas hijos, si tienes uno de tus libros es algún hijo favorito. Uno que sea especial, uno que para ti represente lo que representa un niño, quizá.
0: Wow, yo siento que cada uno es muy especial a su forma, pero creo que el Capricho de Marte, que es una de mis novelas, que tiene dos partes, el Capricho de Marte 1 y 2, siento que es como ese bebé que me hizo explorar mucho más en mí como escritora. A partir de allí, que siento que crecí, que di un paso. Hice ya cuando hice este libro, estaba haciendo varias como maestrías en escritura profesional, pero no es por lo técnico, no hablo de eso, hablo del sentimiento y de lo que le di a cada personaje, de cómo sufrí con el libro, cómo lloré con los personajes y cómo lo viví hasta el final. Yo diría que El Capricho de Marte. Años atrás les hubiera dicho que la saga Renacer, pero hoy les podría decir que El Capricho de Marte, sin embargo, también de mí para mí La Tormenta Pasará y de mí para mí pues Con Esto y Más, que fueron como mi regreso, porque pasé como un tiempo dedicada a la editorial y como que dejé de escribir tiempo por dedicarme a ediciones de Yahoo. Entonces siento que regresar con De mí para mí y haber logrado hacer estos libros y que llegaran tan lejos y que tocaran tantos corazones a través del duelo y todo lo mágico que tiene, pues también los escogería. Siento que cada quien tiene su magia, pero está dentro del Capricho de Marte y De mí para mí.
1: ¿Recuerdas o tienes presente algún comentario especial de alguien sobre tu libro? Y no me refiero a las personas cercanas que generalmente son muy amables con nuestras propias obras, ¿no? Sino, qué sé yo, un lector, alguien te escribió, te mandó un mensaje en alguna de tus presentaciones, escuchaste algún comentario, algo que te haya marcado sobre tu obra, que dijiste, wow, es por esta la razón, el propósito por el que escribo.
0: Sí, la verdad es que en las presentaciones siempre me pasan cosas muy especiales y en la presentación de la Filbo del año pasado había un señor ya mayor que fue a verme a la firma y me abrazó y me dijo, tú me salvaste la vida con este libro, con De mí para mí. Y me decía, sigue escribiendo, tú salvas vidas, sin saberlo. Y de repente yo no nunca me he creído con ese don, nunca me he creído, o sea, amo escribir de vida, pero a veces no soy como consecuente a lo que pueden producir mis letras, simplemente existo, tal vez soy tan exigente conmigo que cuando hago algo yo voy por lo siguiente y a veces no me detengo. Ahorita estaba en Bogotá también hace unos días y me encontré con una señora que estaba llorando, llorando, llorando y me decía cosas tan hermosas y así me pasa en todas las presentaciones en cada país que voy, que yo siento que eso para mí es lo más bonito de escribir. Después del acto de hacerlo, después de imaginar historias, crear, lo segundo más bonito es cuando puedo conectarme con los lectores, cuando no solo por Instagram o por redes sociales o por TikTok, sino que tengo esos momentos en donde me ven por un segundo y me pueden expresar lo que sintieron con mis obras. A veces en el día a día no lo doy tan por sentado.
1: Nacarit, el punto aquí es, muchas veces necesitamos esos momentos para entender en plenitud lo que tú nos estás contando, o es necesario es obviarlo. Ya escuché lo que me está diciendo Nacarit, dice un oyente en este momento, ya estoy súper prevenido, ya sé cómo funcionar esto, o qué tanto nos alimenta la experiencia haberlo atravesado.
0: Justamente hoy lo hablaba con una persona cercana al equipo que yo siento que tú puedes decirlo y decir las cosas y tratar de enseñar. Si una persona no quiere cambiar y no cambia su estructura mental, tú puedes decírselo muchas veces, pero no está en ese proceso. Y ahí es donde viene el desprendimiento, ¿sabes? En donde tú tienes que saber cuándo tu palabra de acción, porque no se trata de cambiar el comportamiento de otro, se trata de saber qué quieres tú permitir en tu vida y qué deseas en tu vida. Entonces, de repente pasa mucho que quiero que mejores, ta, ta, ta, ta, ta. Y si la persona no quiere mejorar, La culpable viene siendo tú, en este caso tú, que sigues insistiendo, o si tú no estás en ese proceso, la persona puede dejarte y decirte,

0: mira, te lo he dicho mucho, me cansé, cuídate, ya no te lo dicen más y se va. Y tú después dices, en un año es porque me dejó mi pareja. Es porque se alejó mejor amigo. Y es que se cansaron y dijeron, ok, lo amo y lo quiero muchísimo, no vibro, ya no quiero decir más nada porque literal me cansé y prefiero irme y se van y no dicen nada. Si mucha gente dice, no, me ghosteó, pero ¿cuántas veces antes de ghostearte no intentó ver un cambio en actitud? Entonces a veces no sabemos la otra historia. Entonces, no, que ghostear está mal. Y si antes de ghostear, habló mil veces hasta que un punto en donde la indiferencia dijo ya y se fue alejando poco a poco porque no había más nada que hacer. Entonces, yo siento que se trata en ambos casos. En el caso de que está escuchando y escuchando, si llega un momento en donde no quiere mejorar, no mejore, no va a mejorar y ya, no pasa nada. El otro decide si quedarse o irse. Ya está.
1: Usabas el ejemplo de las personas que se van porque deciden irse, pero no estamos como sobrebombardeados del tema de soltar, soltar, soltar. Actualmente, el mayor consejo y más reiterativo es soltar.
0: Sí, y yo siento que el mayor reto es quedarse. Entonces, obviamente, ahí es donde tú dices hasta qué punto me quedo. Por lo menos yo, la cara importante, soy más de las que se quedan. Yo te puedo decir que yo puedo pasar años y es un error. Por eso es que creo que es tan reiterativo lo de soltar, porque a veces uno se engancha. O sea, a veces uno, aunque te lo reiteren tanto, no lo entiendes. Y yo que te lo digo por mi experiencia de quedarme. Yo soy más de quedarme, yo soy más de luchar, yo soy más de trabajar, yo soy más de vamos, vamos, vamos, vamos, y de repente tú ves, y en la vida el tren se va y vendrá otro. Entonces no es como un mal de muerte, de morirte, o sea, estás vivo. Al final la otra persona a la que tú le dices vamos, vamos, vamos, y si no está en conexión contigo, pues ya está, estará en conexión con otro, ¿no entiendes? No sé si me explico. O sea, tal vez no haces sinergia con tus palabras ni con lo que tú quieres que cambie. Tú dependes, tú te quedas. Yo me quedo, yo soy de quedarme de vamos, otra vez, pero ya cuando me voy, cuando yo digo ya está, es que no hay forma, porque aunque te quedes, tú dices me voy a quedar, ¿verdad? Pero tú te vas quedando y la vida está llena de gente, y entonces un día te quedaste y conociste a alguien más en cualquier área, en cualquier área, conociste a otro amigo, conociste a otra amiga, conociste a otra persona profesional y de repente en un segundo hicieron match en todo, en pensamiento, en crecimiento, en muchas cosas. Y el otra persona, no te fuiste, te quedaste. Pero a veces yo digo que a qué precio te quedas cuando ya no es importante, ¿no? Te quedas con un amigo, pero lo dejas ahí. Y cuando el amigo ve, oye, ¿qué pasó? O te quedas con una pareja por miedo a soltar, porque a veces mucha gente se queda. Yo conozco personas que se quedan aguantando años de maltrato y de escasez mental, simplemente por no destruir un matrimonio. Y se quedan, y tengo muchísimos casos a mi alrededor de eso, y se quedan, se quedan, se quedan, y no, aunque vean el internet plegado de suelta, suelta, suelta, se queda, y mañana te mueres y te quedaste donde no fuiste feliz, y ya está.
1: No, hombre, nos cuesta mucho soltar, en todo caso, después de toda tu argumentación. Incluso cuando eso que no es que la frase que dijiste me encantó, que uno se queda a veces a pesar de que ya no es ni siquiera importante y que en la vida el tren se va. Y eso me lleva a preguntarte sobre el propósito. ¿Cuál es el propósito de la vida desde el punto de vista de Nacarit?
0: Por lo menos yo justamente siento que hay variables. A veces la gente confunde lo del propósito con que vengas a ser Spider-Man acá y salvar el mundo. Y te lo juro, entonces la gente viene que no he conseguido mi propósito y entonces van como enseñándole que tu propósito de vida que baja. Y hay personas cuyo propósito es ser madre. Hay personas cuyo propósito es, mira, salvar vidas a través, qué sé yo, de la medicina. Cada quien, no tienes que hacer algo grandioso para que sea tu propósito, porque yo siento que para mí está, no sé, subestimamos mucho la experiencia de vivir, el propósito de sentir, el propósito de enamorarnos, el propósito de trabajar en nosotros mismos, en nuestra alma, de vivir una experiencia terrenal que no sabemos cuánto puede durar, que estamos aquí en un mundo, aquí yo frente a mí tengo unas montañas espectaculares, una obra divina. Estoy aquí en una casita que hice justamente para escribir mis libros y obviamente es importante la economía, si no yo no hubiese podido adaptar esto a eso. Pero yo digo, para mí, para Nacarit Portal, el propósito era las letras, era dejar algo, dejar mi legado a través de mis libros. Ese era mi propósito. Hasta que tuve mis hijos. tuve a mis hijos y me di cuenta que ahora mi propósito de vida como tal es hacerlos felices y ayudarlos a ser buenos seres humanos. Entonces no todo se trata de un propósito masivo, como que bueno, yo soy una elegida de Dios, todos somos elegidos de Dios para esta experiencia. Lo que tú vengas a aprender en tu experiencia es tuyo, es muy personal y solo lo puedes descubrir tú. Ahora mismo para mí la maternidad me cambió toda la forma de mirar la vida. Y yo siento que sí, que mi propósito sigue muy ligado a Dios. Y yo a veces cuando no lo sé, yo me acuesto y yo le digo y me encomiendo mucho a, mira, estoy aquí para tu propósito, estoy aquí para ti, estoy aquí para que me guíes hacia lo que yo debo hacer, hacia lo que yo debo servirte y servir acá mientras esté. Pero porque ya tú me lo diste todo al darme a mis hijos, al darme a mi familia. Ya tú me lo diste todo eso. Y todos los días pido obviamente por ellos, pero la vida te cambia. Ya cuando eres madre.
1: ¿Sabes qué me encantó de tu respuesta? Que el término o cualquier sinónimo parecido a feliz felicidad lo nombraste solo una vez. Y generalmente estamos confundiendo y muchas personas hablan que el propósito es ser feliz. Para Nacarit, por tal que es ser feliz, ¿qué es la felicidad? La felicidad se carga, se lleva, se descubre, se alcanza.
0: Mira, para mí te lo puedo decir fácilmente porque es que lo tengo súper claro. Es hacer lo que amo. O sea, la felicidad para mí es hacer lo que amo. Yo no hago nada que no me guste. O sea, a veces uno dice, se tiene que sacrificar. Claro, yo me sacrifiqué muchas veces en el pasado. Hacía de todo lo que tú te puedes imaginar. Mira, era mimo para poder obtener dinero en las calles. Me disfrazaba de mimo. Hacía de todo para poder subsistir. Pero yo estaba segura de que al final yo lo que quería para mi vida era poder vivir haciendo lo que amo. Si mañana pasa algo y yo tengo que hacer otra cosa, siempre va a ser con base en hacer todo para volver a tener la estabilidad de poder vivir haciendo lo que amo. Para mí la felicidad está en despertarme. Poder hacer mi trabajo feliz, estar y compartir con mis hijos en el horario que yo tengo, que no todo el mundo puede hacerlo y que de repente yo me siento afortunada. Para mí la felicidad es eso, está muy ligada con tu pasión de vida y mi pasión es todo lo que hago. O sea, no te puedo decir que mi pasión es solo la editorial o que mi pasión es solo escribir. Mira, cada cosa que yo hago en mi vida lo hago con pasión. Si yo de repente estoy jugando pádel, que me encanta jugar pádel, ese es, estoy ahí, estoy feliz. Y la felicidad es ese instante en donde yo quiero ser mejor. Y así en todas las áreas.
1: Nacarit, utilizando la analogía nuevamente del tren que se va y tu tarea y tu amor por las letras y todo lo que has hecho con la editorial, con tus libros, ¿qué decirle a una persona que siente que el tren se le fue para que empiece con tinta nueva a escribir ese nuevo capítulo de su vida?
0: Que es un solo tren y que en la vida hay millones, que se fue uno. Que a lo mejor se equivocó, o a lo mejor no estaba preparado, o que a lo mejor piensa que se le fue el tren y no era su tren, que no está demasiado viejo, que no se le fue la vida porque un tren haya desaparecido de su vista o porque no se haya podido subir. Que siga, que insista, que el que viene puede ser mucho mejor que ese que ya no está. Y que aunque no lo sea, no puede saberlo y se puede bajar de ese tren y subirse en otro. Que nada es como preestablecido, excepto la muerte.
1: Ella es Nacarit Portal, mi invitada de esta noche de viernes, noche de libros aquí en la FM, aquí y ahora. Ya regresamos, es momento de la primera pausa y en la segunda parte ya vamos a tocar los temas más sensibles de la obra de Nacarit Portal. Ya regresamos.
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1: Noche de viernes, noche de libros aquí en la FM. Estamos de vuelta ya con nuestra invitada, una mujer maravillosa que, como han escuchado, o si se lo perdieron en la primera parte, es una mujer que toca millones de corazones, y ese quizá ha sido el propósito, y ni siquiera de ella, sino el propósito que el Dios de su fe ha puesto en su camino. Nacarit, estamos hablando ahora de tu obra y vamos a hablar por qué nos cuesta tanto dejar ir a las personas o las situaciones. Hombre, ya nos hicieron tanto daño y seguimos ahí. ¿Por qué?
2: Yo siento que a veces las lecciones se tardan un poco más en aprender y sobre todo falta un poco de amor propio, pero es muy fácil decirlo y llevarlo a la práctica es más complicado. Yo siento que seguimos ahí muchas veces porque creemos en la capacidad de las personas de cambiar, porque a veces el amor llega a un punto en donde no ve con claridad, distorsiona, y aunque no veas cambios, tú piensas que sí, que tal vez va a ser diferente, que pasa así. Hago un último intento, ¿qué ocurre si doy otra oportunidad? Y al final se nos va la vida de oportunidad y oportunidad a otros, pero no nos las damos a nosotros mismos. Una de las cosas más curiosas que yo siento que me parece a mí, que veo diario, es cuántas veces no perdonamos a otros y qué tan feroces somos como jueces de nosotros mismos.
1: Un tema, o sea, el tema del amor propio que tanto resaltas en todas tus obras, es un tema que a mí siempre me ha generado una duda grandísima, y es esa delgada línea que actualmente uno pareciera percibir entre el amor propio y el egoísmo. ¿En qué punto está uno en amor propio? ¿En qué punto, a qué tanta distancia puede estar de ese egoísmo?
2: Yo siento que tiene que ver mucho también en esa parte con el ego, ¿sabes? Porque yo siento que el ego bien manejado nos hace crecer. El ego que nos hace ver desde arriba, el ego que nos hace creernos mejores que otro, o que hace que pensemos que somos más por tener ciertas cosas, a veces ese ego se confunde con amor propio y hay una delgada línea. Yo creo que a veces es el ego mal manejado el que puede destruirnos, haciéndonos pensar que nos está salvando con amor propio, y a veces es el ego el necesario, el que de verdad nos puede salvar de tomar decisiones equivocadas. Para mí el ego y el amor propio están ligados, es una fusión, y cuando la fusión es correcta, pues entonces no somos unos egoístas, sino que sabemos lo que valemos, sabemos lo que damos, sabemos poner límites, y al mismo tiempo sabemos que no somos nada más o no somos superiores a alguien más simplemente por amarnos a nosotros mismos. Es triste porque a veces veo muchas personas que van con prepotencia, van por la vida porque han construido cosas, y veo cómo tratan a los demás, veo cómo se mueven justificándose de que es que el ego me tengo que vender bien. Yo sé que yo soy Nacarit Portal, sé quién soy y no soy un hombre, sé que yo soy lo que hay acá adentro, soy mis errores, soy las veces que actué mal, soy lo que he construido, y aún así también sé que valgo. ¿Y dónde no me debo quedar? A mí me costó mucho poner límites, y por eso te digo poner límites, porque en mi caso era todo lo contrario. Siempre era sí para todos, pero no para mí. Entonces siempre era la que trabajaba más. Todavía creo que incluso en el contexto de que yo podía matar trabajando, podía darlo todo por los demás, y me costaba exigir. Yo me di cuenta de que no me faltaba ego en el sentido buen ego de saber lo que yo era, sino que me faltaba el amor propio suficiente para saber que yo merecía un equipo digno, que yo merecía a personas que fueran increíbles, personas que estuviesen en sinergia conmigo, que fuéramos diferentes. Entonces yo siento que el amor propio no es ser un egoísta, el amor propio no es pensar solo en ti, el amor propio no se trata de no ayudar a nadie, el amor propio se trata de ver hasta qué punto ayudarte mata, te daña, te lastima, y hasta qué punto puedes hacerlo sin perjudicarte a ti mismo. Yo siento que es saber lo que eres, lo que das, importante, lo que eres, lo que das, las personas que tienes a tu alrededor y sobre todo lo que te mereces. En el cuarto a veces fallamos, creemos merecer muy poco o creemos merecerlo todo sin hacer nada al respecto, y eso también es una falla. Cuando tú crees que está alineado tu pregunta, yo me lo merezco todo, yo puedo, yo, y no te detienes a mirarte en el espejo y a entender qué das tú. ¿Qué haces tú? ¿En qué ocupas todo tu tiempo? ¿Por qué te crees merecedor de todo? si en realidad en tu día a día no haces nada para merecer?
1: En mi caso, por ejemplo, tengo mucha admiración por ti y sobre todo por el sentido humano que siempre tienes en tus palabras, pero pues tú no naciste así, tú te formaste. En algún punto fuiste consciente de la escasez. No sé si ahora mirándolo con lo que ya sabes, mirar al pasado sea justo, pero inconsciente atravesaste por esa situación de escasez en el término que lo pones.
2: Todavía, y por eso es que se los digo, yo no les hablo desde que ya yo todo lo solucioné, les hablo desde que estamos aquí, que hasta el día en que nos vayamos al cielo, que nuestra vida termine, vamos a seguir aprendiendo y vamos a tener procesos en los que tengamos esa escasez y digamos, wow, hay que depurar, pero no es tan fácil. Entonces, claro que he depurado un montón de fases de mi vida, he entendido la escasez de cómo la hablo, la escasez que es no solo económica, escasez mental, escasez de sentido social, de personas que tú dices, estoy rodeada de personas muy pobres de mente, personas que no quieren crecer, personas que te gritan, personas tóxicas, personas que, ¿sabes? Entonces, sí, a lo mejor en el lado de personal, de amor, no, pero en muchos lados. Sí, he pasado por eso y he aceptado cosas que sé que no merezco. He estado en la escasez y he visto alrededor y he visto de repente, sí, yo siempre me estoy nutriendo de empresas, por lo menos hoy, en el caso, por ejemplo, vamos a hablar del mundo editorial.
1: Sí.
2: Yo siempre a aquellos que lo han logrado, no desde la envidia, sino desde la admiración. Cuando tú estás con personas envidiosas, eso se nota, eso te estanca, eso es lo peor. Cuando tú ves a alguien que ya lo hizo, yo lo veo como para aplaudir. Por eso me dedico también a representar a otros autores. Me dedico a tener una extraordinaria distribución. Cuando hablamos, por ejemplo, de Buscalibre, tú ves el recorrido que ellos tienen. Tienen, si no me equivoco, más de 17 años, 17 años, o a lo mejor me estoy equivocando. Por darle un ejemplo, tú ves el crecimiento, ves cómo lo hacen. Vemos a diferentes editoriales, grandes editoriales, y yo no los veo y digo, ay, yo todavía estoy pequeña, yo veo y los digo, qué increíble cómo lo han logrado y voy aprendiendo, aprendo de ellos. Igual que yo sé que muchas veces con mis estrategias de marketing, con todo lo que he hecho, ellos también han agarrado ideas mías para estructurarlas y eso es maravilloso, eso es sinergia. Sin competencia estamos perdidos, pero la competencia es sana. Yo soy deportista de toda mi vida y eso me ha cambiado la mente y justamente yo siento que poder aprender de hacer deporte nos cambia, por eso con mis hijos también soy muy de que entrenen, porque te cambia la mente. Tú ves a alguien que sea mejor que tú, no lo puedes ver desde la escasez mental de, ay, la competencia, ay, deseándole mal. No, tienes que verlo de, hizo su camino, lo logró, me abrió el espacio también para crecer. Hablo de grandes editoriales, ¿cómo lo hizo? Son clases que no nos da la vida, clases que no nos dan en las universidades. Es admirar para crecer, admirar no desde la envidia, sino desde qué me puede servir, cómo su estructura corporativa, qué he fallado yo, qué he permitido yo. Todo eso es lo que a mí me enseña, pero no desde el nacarismo perfecto, sino de que todos los días estoy aprendiendo. Por supuesto, acepté cosas, acepté personas, todavía veo muchas cosas que no quiero, yo no vibro con la mediocridad, yo soy adicta al trabajo, honestamente, y soy de repente muy, no estricta, sino que a mí me gusta que cada quien sea libre de cuando tú tienes un team, tú quieres que cada persona de tu team vaya creciendo, y a veces a la gente, yo me he dado cuenta que le hace falta es estricto, tal, y eso es algo que me ha tocado aprender. Aprender de que no todos tienen la libertad de crecer por sí mismos, sino que hay algunos que necesitan una guía, que pongas límites, lo que hablábamos, y qué es lo que ellos están necesitando. Entonces yo siento que sí, es algo que vamos a ir aprendiendo todos. Nadie es perfecto, en mi caso cada día me equivoco, pero lo importante no es no equivocarse, sino tener la capacidad y la entereza de decir, oye, tú tienes razón. Oye, me reviso internamente con Dios y veo que estoy haciendo mal. Perfecta, todo menos perfecto puedo ser, pero tengo ganas de mejorar. Ahí es donde está la sed. ¿Tienes sed de mejorar en tu vida? ¿Tienes sed de ir por más? ¿Tienes sed de solo un aspecto? Porque tú puedes tener sed de crecer y puedes tener un imperio, pero ¿cómo es tu relación con tus hijos? ¿Cómo es tu relación con tus empleados? ¿Cómo es tu relación con tu equipo de trabajo directivo? ¿Cómo es tu relación con toda tu familia, con tus amigos, con la vida, con el extraño? Porque a veces la gente finge. Y tú vas por la calle y son buenísimos con la gente que tiene poder, pero cuando ves cómo trata una persona que de repente lo ve con menos poder porque está en la calle o lo que sea, eso habla de ti más que cómo te comportes con la gente que está por encima de ti. Dime cómo te comportas con los que para ti están abajo. por ciertas estructuras que marca la sociedad y yo voy a saber quién eres. Así que mientras esté vivo, que se suba en un montón de trenes y que si no se subió, no se dé golpes de pecho porque vienen otros más.
1: ¿A ti a veces no te asusta el poder que tienen tus palabras emocionalmente sobre las personas que te siguen, ese impacto que pueden generar?
2: Quizás, sí, y sobre todo porque yo soy como muy, yo digo lo que pienso, como que no tengo mucho filtro, pero sí.
1: ¿Y cuál sería entonces el camino para que uno pueda avanzar hacia esa madurez? Vamos a cerrar este segundo. Esta segunda parte del programa, hablando un poco de tus libros, cada un par de minutos, y es justamente en ese recorrido de formación, si tuvieras que estructurarlos de una manera, mira, vas a aprender mejor esto aquí, este otro aquí, esto otro aquí, esto otro aquí. ¿Cómo los estructurarías?
2: Ok, bueno, con De mí para mí es un libro sobre el luto, lo puede conseguir en Busca Libre a nivel ya internacional en Colombia. De mí para mí es sobre el luto. De mí para mí la segunda parte, pues con esto y más, es sobre las heridas que no hemos sanado y creemos que sanamos y en realidad no hemos sanado. Es sobre empezar otra vez, sobre cuando lo perdemos todo. El protagonista en el segundo libro lo pierde todo y tiene que volver. Entonces, sobre lo que hablábamos del tren, ay, lo perdí todo, ¿qué hago ahora? Pues volvemos otra vez. El capricho de amarte, la segunda parte y la primera parte van más sobre esos errores que cometemos y sobre las depresiones, la ansiedad, sobre todo eso que nos hace sentir inseguros. Es un libro que habla también sobre chicos que de repente han atravesado problemas con las drogas y que de repente quieren salir de allí y que creen que no tienen un futuro, pero sí lo tienen. Ese es el capricho de amarte. Tengo otro que es De Dios para ti, justamente viene formando parte.

0: cierto, que están por allí, como Amor a cuatro estaciones, que es de los errores, de la pérdida, del duelo, pero yo siento que De mí para mí, uno y dos, es para volver a creer en ti mismo después de sentirte tan perdido.
1: Nacarit, terminamos hablando de tus libros en el segmento anterior y me llamó mucho la atención eso de las 77 señales, me decías, del libro.
0: De Dios para ti, 77 señales de que Dios está contigo.
1: Dame una de esas señales, no mentiras, es muy poco, dame tres de esas señales por si alguien siente que en este momento está como, ¿dónde está?
0: Ok, señal 19. Lo que piensas, lo atraes. Todo lo que piensas tiene poder sobre ti. Lo que eliges mirar, escuchar y creer moldea la forma en la que ves tu vida. Si permites que la negatividad, la duda o los miedos llenen tu mente, terminarán guiando tus decisiones y tu realidad. Tus pensamientos pueden crear milagros. Cuando piensas con claridad, con fe y con amor en lo que deseas, entonces estás sembrando las semillas de tu propia realidad. Esa es la señal 19. Ahora, vamos a ver.
1: A la suerte.
0: Señal 50. No desperdicies tu vida esperando a quien ya se fue. ¿Cuánto tiempo más vas a seguir desperdiciando la vida que te regalé? ¿Hasta cuándo vas a esperar a alguien que ya no quiere estar en tu camino, que no valora tu amor ni tu esfuerzo? Quiero que recuerdes algo. Tu vida es demasiado valiosa y corta para quedarte anclado en quien decidió irse. Mereces amor que te eleve. Mereces una compañía que te respete y momentos que te llenen. Mereces avanzar. Esta es mi señal. Deja ir lo que no regresará. Camina hacia tu plenitud, abraza tu libertad y construye tu felicidad. No permita que quien no te quiere te robe la vida que yo te di, de Dios para ti. Y por último, a ver, señal 14. Ten paciencia, por favor. Sé que quieres que las cosas pasen ya. Deseas respuestas, resultados, certezas, y la espera se siente larga, injusta y pesada. Pero quiero que sepas algo. Cada momento que soportas tiene un propósito mayor, no es tiempo perdido, es tiempo que te prepara, que te fortalece y que alinea tu camino a lo que crees para ti. La paciencia no significa que te resignes, significa que tengas confianza. La paciencia es confianza de que estoy contigo en cada instante y esta es mi señal. Espérame, porque lo que viene es más grande de lo que imaginas. De Dios para ti.
1: De Dios para ti, 77 señales de que Dios está contigo y que te acercarán más a Él. Este libro dices que ya lo podemos encontrar aquí en Colombia también, ¿cierto?
0: Sí, lo pueden conseguir en Busca Libre.
1: En Busca Libre. Se puede. Ah, pues ese es el que le trae uno a la casa, ¿no? No es
0: Sí, claro.
1: que se lo traiga,
0: Bueno,
1: sino.
0: además es como, para mí es como en el habla hispana, en Latinoamérica, en español en general, es
1: Sí.
0: como la librería grande. A mí me gusta pedir todo a domicilio. Entonces,
1: Sí.
0: tipo, simplemente te sientas, te metes, pones allí, adiós para ti, te lo llevas a tu casa. Eso es perfecto.
1: Nacarit, frases motivacionales rápidas es lo que uno encuentra en redes sociales y abundan. ¿Cómo no confundir, diferenciar ese tipo de crecimiento personal al positivismo tóxico?
0: No, claro, estamos rodeados de un montón de frases que te dicen vas a poder, vas a poder, vas a poder, pero ¿qué pasa cuando no puedes? Entonces, yo siento que es también entender cuándo no puedes, cuándo está bien sentirte mal ahí. Es una pregunta muy difícil porque siento que todo el internet está repleto de mensajes que quieren es buscar y es bonito, en realidad es bonito. Lo difícil es cuando la gente lo confunde con que no puede sentirse triste. Y yo siento que la tristeza y las lágrimas curan, las lágrimas te sanan el alma, te depuran de lo que no está bien contigo. Son como una señal de que eres humano, de que está bien que pases por eso. Entonces, para mí, yo siento que puedes leer muchas cosas bonitas y motivacionales, pero también entender que estamos aquí para vivir experiencia. Ah, bueno, no, volviste con tu ex 10.000 veces más. Bueno, tú todavía tienes que aprender algo, sigue. O sea, no te vas a martirizar toda la vida porque leíste una frase en internet. Es tu proceso y tu camino. Lee, ve qué pega contigo, ve qué te enseñan esas cosas que lees por allí, en los libros, en lo que ves en internet o lo que sea, pero sobre todo entiende que es tu proceso y que las lágrimas y que sentirte mal no está mal tampoco.
1: En tu rol como escritora y ahora como editora, además, con un gran equipo y escritores maravillosos que te acompañan, ¿cómo evalúas esa crítica que hacen constantemente que la literatura se está banalizando y los escritores ahora se están enfocando en crear cosas compartibles, más no en alimentar el alma realmente como era el principio lógico de la literatura como arte?
0: Sí, yo siento que todo va a depender de lo que quiera la sociedad y ahorita mismo, bueno, a mí me encanta mucho leer, me encanta y lo he vivido también como lectora, que de repente te hablaba al principio de libros como Donde florecen los secretos, es para mí una de mis mejores.

0: amigas y de repente yo sí comparto eso de que tal vez ahora mismo es más lo que la gente está requiriendo, es más sentir claridad, rapidez, escuchar, sentir eso allí, a tal vez leer, no sé, algo como tú dices, que te llegue más al alma, más profundo, más rebuscado. Quieren tal vez todo más común, quizás podría serlo, y siento que al final estamos en un mundo que va muy rápido y que habría que analizarlo también sociopolíticamente, no sé, me parece a mí, ¿por qué está pasando eso? Un análisis mucho más profundo. ¿Qué necesita la sociedad en el tiempo en el que vivimos? ¿Por qué estamos ahora mismo necesitando eso? A nivel, al final yo tengo una editorial y bueno, es un negocio y tenemos de todo tipo de autores y hay autores que van más hacia les gusta hablarte así, que tú leas en un párrafo y que te sientan a ti allí. Y hay otros que de repente para decirte eso tocan más las fibras y te pueden hacer 5 páginas para decirte el mismo tema pero más profundo. Y siento que no juzgo a ninguno y que hay público para todo y que lo importante es sanar a través de las palabras y que la gente siga leyendo y hoy por hoy está leyendo bastante.
1: Tienes que tomar una decisión y decidir ser editora o escritora. ¿Cuál escogerías, Nacarit?
0: Ay, escritora.
1: ¿Escritora siempre?
0: Sí, 100%.
1: ¿El
0: Hay que
1: dolor
0: escribir.
1: representado en el papel funciona?
0: ¿Cómo?
1: ¿El dolor escrito en el papel, puesto en un papel, funciona como catarsis?
0: Totalmente, funciona al 100%.
1: Y una última pregunta sería un consejo para los que están escuchando y que se han inspirado en toda tu historia, en todo lo que han venido escuchando. Para empezar a escribir, ¿cuál es el consejo que les das?
0: Bueno, les quisiera recomendar si quieren, yo hice un curso gratuito que está en YouTube, en donde les explico muchísimas cosas sobre eso. El primer consejo que les daría es que no se paren en la inspiración y que tengan estructura. Para mí es muy básico, simplemente todo lo que tengan en la mente traten de plasmarlo en 3 líneas. La idea que tengan sobre lo que va a tratar el libro en 3 líneas. Y una vez que consigan que en 3 líneas se entienda, entonces ahí va a ser mucho más fácil que entiendan, pero si ni siquiera ellos mismos saben, va a ser más complicado. Bueno, eso es lo que yo hago como estructura. Sin embargo, como les digo, en mi canal de YouTube, tú vas a poder ver unas clases gratuitas que hice en pandemia, justamente. Hace mucho tiempo ya, bueno, hace varios años, hace que 6 años, precisamente para todos los nuevos escritores.
1: Nacarit, finalmente, recordatorio, en Colombia, ¿dónde se encuentran tus libros?
0: Bueno, en Colombia pueden conseguir mis libros a través de Buscalibre. Recuerden, de mí para mí uno, de mí para mí dos, El capricho de amarte, de Dios para ti y todos los libros de ediciones de Yabú, como por ejemplo Mi psicóloga, Me dijo, América Rodas, todos los libros que tenemos, Melis Ibarra, Damián de Alex Mirex, Darlis, todas las autoras Wattpad, autores de motivación, todo esto, poetas, como dos de los libros de Israel, todo lo pueden conseguir por Buscalibre.
1: ¿Y a ti en dónde te encuentran? Si por ahí alguien es que no, ya no se ha metido a curiosear en redes sociales, ¿dónde te encuentran? ¿Dónde encuentran más de tu contenido?
0: A través de @NacaritPortal en Instagram, NacaritPortal escritor en Instagram, NacaritPortal en TikTok, igualmente en Facebook.
1: Nacarit, estoy totalmente complacido con tu conversación. Muchísimas gracias por todo este tiempo que nos compartiste. De verdad ha sido un privilegio escucharte. Muchas gracias.
0: No, y gracias a ti, fue maravillosa la entrevista. Gracias por el tiempo y por tan buenas preguntas. Se sintió súper bien, increíble.
1: Noche de viernes, noche de libros, aquí en la FM. Mi nombre es Lewis Acuña. A mí me encuentran en redes sociales como @libroalaire. Recuerden que tengo una invitación para ustedes cada viernes y es que nos veamos dentro de 8 días. Saquen el tiempo y nos encontramos aquí. Van a poder escuchar personas maravillosas como nuestra invitada de hoy, como Nacarit Portal, quien ya les habló de sus libros, de su vida y de todo lo que pueden aprender a través de ellos. Les pido un favor, no se vayan, por favor, se lo repito. Permítanos acompañarlos con toda la programación de la FM. Hasta pronto. Chao.

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0: 3:05, 9:05.
1: Ay, Charlie.
0: No aprendí.
2: No aprendí.
0: La próxima vez me pisa.
2: Listo.
0: Dejate, me pisa. Bueno.
2: No, pues los zapatos son muy finos, ¿no?
0: La FM Somos Mundial, igual los pisan, no. La FM Somos Mundial con la Copa Mundo, que ya está muy, muy, muy cerquita. Y una lista polémica de la selección inglesa.
2: Sí, sí, sí.
0: Sí estaba Bellingham, yo la verdad llegué a dudar. Y ustedes ayer sacaron una lista de jugadores que no, que este no va a estar, pero fueron, Cristian, incluso más de los que se pensaban.
3: Como lo decíamos ayer.
1: Ni la BBC.
3: Ojo. Porque mencionábamos tres nombres: Cole Palmer,
2: sí.
3: Phil Foden y Harry Maguire. Que fue el que abiertamente dijo: oh, muchas gracias, listo, no voy a ir.
2: Sí, estaba Ramonizer.
3: Sí. Y bueno, se publicó la lista. Guillo trae más adelante, o no sé si en un rato, un análisis de los que quedan por fuera para dimensionar qué es lo que pasa en Inglaterra. Porque
1: uno
3: tanto
1: Bororo, ideal de los ausentes.
3: Ese está bueno.
1: Porque perfectamente podría llegar
4: podría
1: a
4: ser otra selección.
3: Me gusta. Porque Tuchel va, o sea, Tuchel hace, como dijo, perdóneme la expresión, pero lo voy a citar literal a Alex, a Viveros, tal vez era. Puede hacer la gran hazaña o la gran cagada.
2: Fabián Vargas, ¿no?
3: Fue Fabián Vargas. La gran hazaña o la gran cagada. La gente está muy sorprendida con Tuchel porque, bueno, entre los convocados que vale la pena reseñar, los que sí van...
1: Alemania infiltraba en Inglaterra, ¿no?
3: Sí.
1: Ojo con eso.
3: Pickford, ¿no? Pickford, el arquero, sigue siendo de los convocados. Henderson, Trafford, de los porteros.
1: Trafford, imagínese.
2: Estuvo de Taspu, ¿no?
1: Trafford es buen arquero, pero...
2: ¿Pickford? Sí.
5: Con Grealish.
2: Con Grealish estuvo
3: Pickford, de Taspu.
1: Está lo que quieras. Bueno.
3: En los defensores...
1: Trafford es suplente en el City.
3: Ah, y le trae... Hay otro que critican mucho otra convocatoria, hablando de defensores, la John Stones.
2: Sí, pues
3: no ha jugado más de 10 minutos como titular.
1: No va a continuar, no va a continuar en el City.
0: A Stone no lo retiró Falcao esa vez en el Mónaco City cuando lo enganchó.
3: Incluso yo diría que por ahí Lucho. O a quien es que engancha Lucho, es a Walker, tal vez.
2: Walker.
3: Está Kwanzaa, que tampoco es un titular indiscutible.
2: Sí,
1: Leverkusen.
3: Perdón. Pero cuando estuvo en el Liverpool tampoco era titular.
2: No era titular, era.
3: Y por eso terminó yéndose. En los mediocampistas, Declan Rice, Jude Bellingham, que
2: no ha tenido un gran nivel en el Real Madrid.
3: Kobbie Mainoo, que esta es una de las promesas. Importante. Mainoo lo fichó por eso el United, pero tampoco es que usted diga, pues.
2: Sí, o sea, estamos hablando de Gerrard.
1: Tuvo un bajonazo en la temporada y después al final repuntó con el Manchester United.
3: Y delanteros, mire que hay una tendencia, usted que es muy táctico, Juan Felipe, hay una gran tendencia que yo siento que llaman alineaciones para un 4-2-4 o para un 4-3-3, porque son poquitos mediocampistas y muchos atacantes. Por ejemplo, mire, ya le voy a mencionar los delanteros de
2: Inglaterra. Pueden ser mediocampistas o delanteros, digamos, me imagino.
3: Pero es que yo siento que los equipos están jugando ahora más con extremos y con un delantero de área y otro que juega un poquito más atrás o que juega como
2: el... sería el 4 que usted habla.
3: Sí, exacto. Que fue como jugó Brasil contra Francia.
2: Sí, señor, que jugó
3: 4-2-4. Harry Kane, Bukayo Saka, Anthony Gordon, Marcus Rashford, Eberike Eze, Noni Madueke, ayer lo mencionamos, Ollie Watkins, Ivan Toney, que es, esta es otra de las polémicas.
2: Empresas que está ahí en Arabia.
1: Madueke es cualquier cosa, ¿no?
3: O sea, jugaba bien en el PSV, jugaba bien.
1: Pero no en el PSV, ¿entiendes?
3: Y lo de
1: Ivan, es que tiene muchos más extremos en Inglaterra.
3: Sí, y lo de Ivan Toney, que es polémico porque él juega en Arabia y cuentan los papers británicos.
2: Sí.
3: Que Tuchel no fue a ver ni un partido en Arabia.
4: Ah, no.
5: Creo que lleva 32 goles en 32 partidos.
2: ¿En serio?
3: Que no fue a ver ni un partido.
4: Pero pronto los vio todo en televisión.
1: No, hace mucho
3: televisión,
1: goles. Hace muchos goles.
2: Sí, hay televisión.
4: Hay televisión.
0: Eso sí, al bolillo.
2: La parabólica de Pinto. La parabólica de Pinto que él veía todos los partidos.
0: Pero se acuerda que al bolillo le decían: profe Lillo, ¿usted va a ir a ver a los conjugadores colombianos en Europa? Los veo en televisión.
2: Sí, exacto. Sí, sí.
4: Oiga
2: los de Rumania.
3: Y vea cómo salió.
5: Vea cómo salió, sí.
3: Esa es la polémica. Entonces, Inglaterra, ya Guillo va a ampliar más sobre el tema.
0: Muy bien. Los favoritos de Koeman para, me imagino yo, la lista de Países Bajos.
3: Koeman habló con los medios de su país. Por un lado, dijo que es importante que esté Frenkie de Jong. Recordemos que Frenkie de Jong llega ahí como medio dudoso, pero dice que va a estar, que va a ser muy importante para ellos. Y piensa que Francia es fuerte, que Inglaterra es fuerte, que Argentina y que Brasil son los equipos más destacados y más competitivos de esta Copa del Mundo. No hay un favorito, claro, pero hay cuatro equipos muy fuertes según Ronald Koeman.
2: Mire.
0: Bueno. Y Neymar no jugará los amistosos con Brasil. Se lesionó el nene.
3: Apenas lo anunciaron, pin, la pantorrilla.
2: Qué cosa, ¿no?
3: Y hay un dilema entre
4: la celebración ahí.
2: Sí, de acuerdo, eso fue ahí.
3: Hay un dilema entre la Confederación Brasileña de Fútbol y el Santos, porque le están diciendo al Santos, bueno, mijo, ¿y entonces qué es lo que tiene Neymar? Está bien, está mal, ¿qué hacemos? No, está como bien, no, es que la pantorrilla. Y parece que aunque es leve la lesión, no podría disputar los amistosos que tiene Brasil previo a la Copa del Mundo. Tiene un par de amistosos, uno de ellos, si no estoy mal, de frente a Japón.
2: En ese caso, si lo llamaron, es mejor que lo cuiden.
4: Eso iba a decir.
2: ¿Para qué arriesgarlo en un partido amistoso?
3: Pero está Ancelotti diciendo, yo le dije, chalo.
4: Pero si lo mejor es hacerle un trabajo preventivo, más que otra cosa.
3: Claro.
4: Porque no tendría sentido que juegue los amistosos y en el primer partido del debut en el Mundial ya no pueda jugar.
0: Yo lo que creo es que esos jugadores ya a esa altura, ya con toda esa experiencia, lo que hacen es jugar lo menos posible para en el Mundial.
3: Ah, claro. Hay un caso como el del Cuti Romero. Que hay polémica también, sí. Porque el Cuti está en Argentina. Entonces el Tottenham me está diciendo, pero es que queda una fecha y este man a ver qué. Le preguntan a Roberto De Servi, que es el técnico, el que estuvo en el Brighton, el italiano, y él dice, no crean que yo soy imbécil. Yo sé que está en Argentina y está lesionado.
2: Entonces ahí el man acabó la polémica.
3: Pero claro,
2: capitán, cuidando. Tendría que estar con el equipo así esté lesionado. O sea, han cuestionado mucho la actitud del Cuti, que está pendiente de la final de Belgrano.
3: Claro.
2: Realmente, que es el equipo donde él se formó.
0: Bueno, muy bien.
1: Ay, yo no me acordaba de eso.
2: Claro, él se formó en Belgrano, sí, de Córdoba. Verdad. Y de ahí da. Por eso está en Argentina, porque va a ir a ver la final.
0: Sí, y de ahí da el paso a.
2: El de ahí, sí, claro, de Belgrano va a dónde es que va después. Me acuerdo.
0: ¿Cómo se llama el Cuti?
2: Cristian Romero. Él después de Belgrano va, porque en Belgrano jugó muy bien. Y yo no me acuerdo si va a algún otro.
1: Al Genoa.
0: Ahí directamente. Es que es argentino, si ven.
1: Genoa, Atalanta, claro. Tottenham. Se me borró completamente.
2: Era de Belgrano.
1: Mire. Es que además juega muy poquito.
2: Pero la rompió.
1: Solamente jugó 19 partidos.
2: La
1: en
2: rompió
1: Belgrano.
2: Un torneo y la
1: ¿sabes
2: rompió.
1: Es como el caso
0: de Muriel. Rompió a varios.
2: O de Dybala también. Es bravo.
0: Porque el carnicero era el otro, pero el que pegaba era este, ¿no? Como el que le decían carnicero era.
1: Ah, este es morrongo. Este sí llega por detrás y ¡pum!
2: Pero es que me dice Romero y Otamendi. Pues ahí uno dice.
1: Sí, es que Otamendi iba más de frente. Romero
2: es más solapadito.
1: Solapadito, sí.
0: Señores. Sí, alcanzamos a encender la Lorenzoneta con don Sebastián Heredia.
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0: Ah, bueno, vamos nosotros la Lorenzoneta, Colombia sí.
3: Ah, pero claro que sí. Igual acá todos tenemos pases, ¿sí o no?
4: Claro.
3: Sí,
2: sin duda.
0: ¿Internacional o solo?
3: No, lo que usted me diga.
1: O local.
3: Felipe, lo que usted diga. No. Oiga, quería reseñar eso, si se me permite, porque no lo he visto, entonces voy a hacer esta reseña teniendo en cuenta que no lo he visto. Sobre el documental de James.
4: Sí.
3: Que ya salió, ¿qué tal?
2: Oiga, sí.
3: Y hay unos, no sé ustedes qué opinan, si ya lo vieron, pero por un lado dicen que, digamos, el tipo sí un poco fue víctima de su talento, pero que también hay mucho de su capricho. Sí,
2: claro.
3: Samuel Vargas, el colega de nosotros, hizo un gran hilo contando como particularidades de.
0: Algunos
3: de
0: lo llaman un gran hilo, otros llaman un spoiler horrible.
1: Sí, sí, ya lo están levantando.
4: No, no lo
3: es que como me cae bien.
0: A mí también me cae bien, Sebas.
5: Samuel.
3: Siempre ha sido calvo, ¿no? Ah, no. Tenía pelo.
0: Sí. No, él pone fotos de cuando jugaba en Equidad con pelo.
1: Ah, pero se rapó, pero no estaba tan calvo. Yo no entendí por qué. Como que pareciera que fuera calvo, pero no.
2: Pero no, exacto, no.
0: Ahora, Samuel sacó...
1: Por digamos, convicción.
2: Exacto. Es por elección, sí. Su calvicie.
0: Sacó los diálogos sobre los entrenadores, pero yo me imagino que ahí también tiene que hablar del Mundial de Brasil.
3: Claro.
0: Los diálogos sobre los entrenadores, pero yo me imagino que ahí también tiene que hablar del Mundial de Brasil.
3: Claro.
0: De sus pasos.
3: Como lo más polémico, porque él habla del tema Bayern Múnich, según lo que dice Samuel en el documental, y es que dice que él tenía oferta lista para ir al United. Y le dijeron, el empresario le dijo, Jorge Mendes, le dijo, ¿también está el Bayern Múnich? Ah, claro, ¿y quién está allá? No, pues está el señor Robben, está el señor Ribery. ¿Y quién está el técnico? Ancelotti, y lo pidió, no, pues vamos.
1: ¿Quién habrá sido el técnico del United que lo habrá pedido en ese momento?
3: Es que, ¿sabe qué sonó? Porque recién se iba a Di María.
4: ¿En qué año fue?
1: Pues eso fue 2018.
3: Por ahí era Solskjaer.
1: O 2017, mejor. 2017, él llega, juega una temporada en el Bayern, ¿o dos?
3: Dos.
1: Entonces es 2000.
2: Sí.
1: Puede ser 2016.
4: 16.
1: Sí.
0: Oiga, me escribe aquí Mauricio entre el lunes y dice ¿Mauriño? Que estaba viendo. Sí. Y tiene todo el sentido Mourinho Méndez. Conexión Mourinho Méndez.
2: Sí.
0: Tiene todo el sentido del mundo. No, que en la CBS o en CBS le están dando con todo a Tuchel, y dicen que es un chivo expiatorio, que es el asistente de Nagelsmann.
1: Y... Uy, es que ahora lo va a leer lo que puso un periodista español.
3: Es que allá están asombrados con la convocatoria, es que están enloquecidos. Están aterrados. No entienden.
4: Es como si acá sacaran...
5: Es como una convocatoria del profe Pinto en la Selección Colombia.
3: Pero como si se la hubiera hecho el bolillo.
0: Sí.
3: O cuando Reinaldo metió a Inestrosa de lateral.
2: Uy, de lateral
0: sí. Muy bien.
3: Oiga, está el tema de Villa, hizo gol con Independiente de Rivadavia en estos días y
0: asegura, pero no va a estar en la selección.
3: Y asegura un colega que no va a estar en la selección. Está en la prelista, pero que obviamente no va a estar.
4: ¿Pero es verdad que va a venir a Bogotá?
0: Pero seguramente como...
4: la información.
0: Sí, va a venir a Bogotá, pero yo después leí que podía Bogotá como escala para ir a Medellín.
4: Okay.
0: Porque estábamos hablando la primera hora con Eduardo sobre el tema y Eduardo leyó a alguien que decía ser familiar de alguien de la selección colombiana, del cuerpo técnico, sí. Y que él decía pilas que sí va a estar. Y alguien me escribió que es pues una gran fuente,
2: sí,
0: me
2: que
0: puso,
2: no.
0: Esa persona está muy equivocada.
3: Hablando de Lorenzo Neto, este fin de semana juega River el domingo, la final que ya hablamos contra Belgrano, 1:30 de la tarde,
2: sí.
3: Seguramente va a estar Juan Fernando Quintero, que el último partido de Sudamericana lo hizo muy bien, tuvo un remate que casi termina en un golazo, pero termina rematando otro compañero y marca. Eso por el lado de River. Y por ejemplo, mañana en Brasileirao, para reseñar a los colombianos, tenemos por ejemplo Sao Paulo Botafogo.
2: Hombre, qué lindo partido ese.
3: Está Sao Paulo Botafogo.
2: Sí.
3: Tenemos a Jordan Barrera.
2: Sí, señor.
0: Cromáticamente claro. No tanto.
5: Final de Copa Alemana, ¿no?
2: Sí.
3: Final de Copa Alemana.
2: Bayern Stuttgart.
3: Gremio Santos, 5 de la tarde mañana. Por tema, sí. Pues dice uno, pues de pronto un Monsalve enamorado, pero que enamorado no está en la prelista. Tenemos también Flamengo Palmeiras, partidazo 7 de la noche.
2: Lindo partido.
3: Los hinchas de Palmeiras están pidiendo que echen a Abel Braga.
2: ¿En serio?
3: Sí, que porque...
2: No le está caminando, pues.
3: Sí, también tenemos Cruzeiro Chapecoense, que ahí pues la cuota colombiana con Neyser Villarreal.
2: Que botó un gol en la bomba.
3: Ay, Dios mío, santo.
2: Volvió el Neyser de la gente.
3: El domingo Vasco da Gama Bragantino por el tema de
2: Carlos
3: Tinito, Cuesta, Inestrosa y Johan
2: Cuesta
3: Rojas.
2: A mitad de semana hizo gol, ¿no? De cabeza en Sudamericana.
3: Sí.
2: Un buen gol. Recuperó un poquito el nivel porque venía más bien en horas bajas Cuesta. Sí.
3: Y estamos.
0: Muy bien. 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
1: Muy bien, seguimos aquí en la FM Somos Mundial y yo sé que hablamos de Mundial, pero salieron las designaciones arbitrales para los partidos de semifinales.
2: Uy, bueno, ¿quién va a pitar? ¿Betancourt?
1: Carlos Betancourt.
2: Que le, yo lo sabía.
1: Pero yo lo tenía en Barranquilla y no, lo pusieron en Nacional en Tolima,
2: sí, Carlos Betancourt. Me habían dicho eso.
1: Y a Jairo Mayorga para Junior Santa Fe.
3: No puede ser esto.
1: Ahí está.
2: A Jairo Mayorga, ¿verdad?
1: Que han tenido un semestre de aquellos. Pero bueno.
3: Bueno, te sancionan cuatro fechas y te ponen en la semifinal. Exacto. No está tan mal.
1: Mejor.
2: Bueno, es el mal menor. Menorga.
1: La sección de Don Guillo Arango, Guillo GPT.
4: Guillo GPT.
2: Guillermo.
1: No,
2: espere.
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5: No, es que me vistieron igual que
2: igualito, los... buenísimo.
5: Agarraron esa foto.
2: Agarraron esa foto, buenísima.
5: Y me recrearon.
2: Sí, exactamente.
5: Igual le parezco un muñeco. Oiga.
6: Desde que no le metan la mano por debajo.
5: Sí, sí.
2: Eso es lo que me gusta, Guillo. Puro muñeco con un ventríloco. Guillo es un muñeco de...
5: Oiga, mire, mire.
2: Hola, ¿cómo estás? Empiezo a hablar.
5: Oye. Miren la alineación que podría armar Inglaterra con los ausentes.
2: Puro Harto se debería apretarse aquí unas rayas así.
5: ¿Ah?
2: Unas rayas se debería apretarse aquí así.
3: Disfraces el 31 de ventríloco.
5: ¿Por qué le da ideas a los haters, Nicolás? ¿Ah? Hay un ¿cómo se llama? Hay un insulto que usan mucho que me da risa, que es el de muñeco de torta, ¿no?
2: Ah, sí,
1: ¿te lo
2: claro.
1: dicen a usted?
5: A veces.
1: A mí también.
5: Sí.
2: El muñeco de torta.
5: El muñeco de torta. Sobre todo porque estaba así empalado. Oiga,
2: bueno. ¿Qué pasa, Guillermo? Esos momentos de Guillermo valen oro.
5: Un momento. Porque hoy es viernes.
2: Esos grandes momentos de Guillermo. Esa ira de Guillermo.
5: No, ¿sabe que estoy de muy buen humor?
2: ¿De verdad?
5: Sí,
2: qué bueno,
5: sí.
2: Siquiera.
5: Dormí,
2: ¿cómo será?
5: Dormí 5 horas, pero muy bien.
2: Muy bien dormidas.
5: Bien dormidas. Es que a veces uno duerme muy mal.
1: ¿Empalado?
2: No.
5: ¿Por qué? ¿Qué? ¿Alguna experiencia acerca de eso? Lo veo como.
1: Porque a mí me dice muñeco de torta, pero lo último que pensé yo en la vida fue.
5: Sí, sí, sí, con el sillín y claro. Me gusta.
1: Porque a mí me han dicho muñeco de torta también, pero lo único que he pensado yo es en eso.
2: Claro, sí. Solo piensa.
5: Pues es que usted, ¿cómo hace para que el muñeco quede de pie en la torta?
1: Totalmente,
5: claro.
2: Pues con la crema y queda.
5: Bueno, si usted dice.
3: Con pastillaje.
5: Oiga, bueno, Inglaterra con los ausentes un 4-2-3-1. En el arco, para mí este debió haber sido el tercer arquero de Inglaterra en lugar de Trafford, que es suplente de Donnarumma. Es un arquero joven, potencial Trafford, pero pues
2: ¿quién?
5: No es como para ir al Mundial. Nick Pope, del Newcastle.
2: Ah, sí, señor.
1: Papita Pope.
2: Ese es buen arquero.
5: Imagínese.
2: Estamos de acuerdo.
5: Lateral por derecha. No le fue bien esta temporada, pero yo, la verdad, si hubiera llevado a este tipo. Trent Alexander-Arnold. Sí,
2: claro. Pero no venía tan bien, ¿no?
5: Bueno, pero es un tipo del Real Madrid.
3: Por una temporada condenada, ¿no?
5: Sí, exacto. Muy bien, Daniel, muy bien. Lateral por izquierda. Este lateral,
2: ¿quién?
5: Del Newcastle hizo una campañota. La verdad, jugó muy bien. Lewis Hall.
2: Sí, señor.
5: No, buen jugador. De hecho, en Inglaterra se están burlando mucho de la convocatoria de Dan Burn, el que es central zurdo del Newcastle, que a veces juega de lateral. Y pues es un jugador de 34 años muy pesado, es altísimo. Y pues no se imaginan el tipo por allá corriendo detrás de los jugadores de Ghana o de Panamá o de Croacia. Entonces están preocupados con ese llamado. Los centrales, Harry Maguire del Manchester United, un tipo que rinde más en selección que de pronto que en
2: sí,
5: el Manchester,
2: es verdad.
5: Aunque pues en el Manchester al final mejoró. Livy Cowell del Chelsea se lesionó, pero al final juega inclusive la FA Cup, muy buen central. Oiga, el Chelsea, ese es un buen capítulo para un artículo. ¿Qué? La maldición del Chelsea.
2: ¿Del 9?
5: No. En este mundial. Casi todos los jugadores del Chelsea quedaron por fuera del mundial.
2: Andrés Santos,
5: Estevao, Joao Pedro,
2: Cole Palmer. Sí, es cierto.
5: O sea, en esto ahora falta que no lleven a Robert Sánchez.
2: Y Chelsea que era abastecedor. A mí Robert Sánchez, por ejemplo, me parece cualquier cosa de arquero.
5: Perfectamente, se puede quedar. Por fuera
2: es cualquier cosa.
5: Yo llevaría a Joan García en lugar de él.
2: Yo también, mucho mejor arquero, pero muchísimo mejor.
5: Este jugador a usted le gusta mucho, Nicolás.
2: A ver.
5: Pero no, tranquilo. Pero por el equipo, Garner del Everton.
2: Claro, Garner que estaba con Pickford y con Grealish
5: De parranda.
2: En la van.
5: Exacto.
2: En la van de las tazas.
5: Adam Wharton del Crystal Palace. De hecho, ha sonado para el Real Madrid.
2: Que es el volante que está como, como un 8, ¿no?
5: Sí.
2: Es un 5-8.
5: Sí.
2: Va en esa zona del campo.
5: Sí, sí. Como diría usted, está anclado. Los volantes ofensivos. Acá hay un tipo que yo sí lo hubiera llevado, pero ¿quién? De una.
2: ¿Quién?
5: Morgan Gibbs-White del Nottingham.
2: Hablamos ayer de Gibbs-White con usted.
5: Jugadorazo. Sí. Yo no sé si habrá sido por esa lesión. Uy, Dios mío, qué más.
1: Terrible, uy, terrible la lesión.
5: Que se ve como hasta casi que...
1: Scarface. Ya.
5: Su cráneo, parte de su cráneo en esa fractura que sufre, bueno, ese corte de cara. Pero bueno, es un jugadorazo del Nottingham Forest, lo llevó a una semifinal de Europa League. Cole Palmer del Chelsea, sin lugar a dudas, podría ser el capitán de campo de este equipo. Y Phil Foden del Manchester City, que igual sus números pues no es que sean desastrosos, hizo como 7 asistencias, 8 goles para un tipo que es un zurdo que tiene mucha competencia, obviamente con Cherky, con Doku y con sobre todo este jugador sí que le gusta a usted, a perdió ver. Con Semenyo, perdió la posición.
1: Oiga, y mencionó ahí a Luke Shaw, porque también fueron Luke otro Shaw. De los nombres que
5: es el de otro
1: Luke
5: de los Shaw. Ausentes, sí. Y el otro es Jarren Bowen, ese sería el 9
2: del
5: equipo.
2: West Ham.
5: Del West Ham. Perfectamente este equipo podría llegar a octavos de final.
2: Sin problema,
5: o cuartos de final equipo. De un mundial.
3: Y si uno pensara como en un técnico que esté sin selección, que sea muy mundialista.
2: Yo metería a Southgate ahí.
5: Sí, o le daría otra opción ahí a Roy Hodgson ahí en sus últimos años para que
2: ¿qué
5: vaya
2: a ir. Técnico inglés bueno hay ahorita, pensándolo así, porque es que fíjese que la mayoría de la Premier League todos tienen... Casi todos no técnicos es que extranjeros.
1: Entiendo que ningún técnico inglés ha ganado la Premier.
2: No.
5: No.
2: No, creo que no. No sé, el Blackburn.
5: Ahora.
2: ¿Quién era el técnico del Blackburn?
1: No, pues la Premier, desde que se llama Premier.
2: Sí, sí, sí, sí. Blackburn
5: 94-95. Fue el segundo ganador de Leeds.
2: No, Leeds, Manchester United y después creo que Blackburn 94-95.
5: Ahora, hacer una salvedad. Tuchel también llega a la selección para cambiar lo que pasaba, ¿no? Y de pronto él quiso armar un equipo de jugadores que estén en un mejor momento, sin tanto nombre, a estos. Varios de estos sí no están tan bien.
2: Me parece que arma colectivo más que individualidades.
5: Eso, vamos a ver, de pronto en esto la ausencia, la apuesta le sale. Arranca Inglaterra contra Croacia, ¿no?
2: Ojo. Es jodido ese partidazo, es ese.
5: Y el segundo es contra Ghana, que es un equipo de esos que puede es uno enredarle la vida.
2: Sí.
5: Entonces en esto de pronto Inglaterra queda ahí mal ubicado en el Mundial.
2: Kenny Dalglish era el técnico del Blackburn, me está diciendo.
5: Ah, sí.
2: Paulo César, venga a ver, sí.
1: Ok.
2: Sí, sí, que no me acuerdo.
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1: Bueno, ya la FIFA dio a conocer algunos detalles del balón que se va a usar en este mundial. Y como ya sabemos, hay varias novedades tecnológicas. Digamos, los árbitros pues van a tener sus cámaras, va a funcionar de una forma distinta algunas cosas en el VAR. Y esta
2: GoPro
1: vez...
2: ¿GoPro y eso? Okay.
1: Sí, les van a poner el pecho, sí, como una GoPro, exacto, que me parece a mí espectacular, la verdad, ese plano. Me encanta. Yo creo que va a ser bien interesante en ciertos momentos. Y esta vez vamos a hablar del balón, porque el balón va a tener una pues en realidad varias características distintas. Vean, este es el modelo del balón. Lo que vemos ahí en el fondo es el sensor.
2: Es un montallantas eso,
1: Lo que se ve al fondo es el sensor que va a estar totalmente pegado, digamos, a una de las partes del balón de forma interna. Porque ¿qué pasó en el mundial anterior? Sí, el sensor estaba, pero colgaba como de unos cables dentro de la estructura.
2: Era muy inestable la conexión.
1: Esta vez va a estar, sí, totalmente, digamos, ajustado a una de las partes del balón. Esto para evitar que no sea inestable, sea mucho más preciso. Porque cada vez que toque el jugador el balón...
2: Conecta un cablecito de esos en la versión pasada y chao, perdió.
1: Y entonces esta vez pues va a ser más preciso. Cada vez que el jugador toque el balón, pues se va a poder ubicar de buena forma o de forma más rápida. Como tal, la pelota se combinan, esto se va a combinar con 12 cámaras que van a estar alrededor de los estadios para rastrear la ubicación precisa del balón y de cada jugador 50 veces por segundo, que eso me parece una locura. O sea, un segundo 50 veces puede rastrear la pelota fácilmente. ¿Qué pasa con estos balones? Que se van a tener que cargar justo casi 6 horas antes de que inicie el partido, que este es más o menos el modelo de lo que se
2: que
1: va
2: no
1: a vivir.
2: Lo pongan a uno,
1: o
2: sea, hacer esa vuelta,
1: balones,
2: porque si no llega
1: todos los balones van a tener que estar cargados.
3: ¿Se imagina cuando el balón queda así fuera?
1: Le dura 6 horas la batería. Pase lo que pase con el balón.
2: Que no me pongan a mí en ese plan porque... Pero,
3: ¡ay, toca cargarlo! Cargarlo. Mira, se imagina cuando patean el balón y le cae un hincha.
1: Cargo ni mi celular.
3: Y que el hincha se lo quiere llevar. Listo, es rastreado. Ya,
1: rastreado.
3: Ya,
1: GPS. Lo van a rastrear.
4: Mira, ¿el mundial pasado ya tenían algo así de esa tecnología?
1: Sí, era parecido. Lo que pasa es que lo que decíamos, como colgaba el sensor dentro, era inestable. En cambio, este como va a estar fijo, seguramente no hay forma.
2: Está vulcanizado.
4: Increíble ya eso, ¿eh?
3: Balón enchufable, sí.
1: Dice que estos datos se van a transmitir directamente al VAR y se usarán para determinar la tecnología de línea de gol y los fueras de juego.
3: Este mundial, o sea, de tecnología
1: mucho más fácil.
3: Va a ser una locura. Yo por ahí tengo un compendio de todo lo que va en términos tecnológicos. Cuando estemos bien colgados, traigo el tema.
2: Claro, cuando estemos así que no haya ni carajo que decir.
1: Hay una característica de este sensor que digamos, era una pregunta que se hacía y es si iba a pesar mucho más el balón, por lo que el sensor iba fijo.
2: Claro.
1: Y es extremadamente ligero, así lo denominan.
2: No, y no desnivela tampoco
1: nada.
2: El balón.
1: No se va a sentir, de hecho.
2: Exacto, está, digamos, equilibrado en términos de peso.
4: No, durante que usted patee para allá y la paleta.
2: Claro, no. Porque, o sea, esos balones.
4: Como el Yabulani.
2: Sí, como una llanta mal vulcanizada. Se siente así.
4: ¿Cuál ha sido el peor balón del mundial? El Yabulani.
2: Yo creo que es.
3: Sever, no, era feo.
4: No, pero no por estética, sino digo yo.
2: Claro que hubo gente que lo aprovechó muy bien.
4: El Forlán.
2: Honda, el volante japonés, metió un par de tiros libres en ese mundial contra Dinamarca, creo.
4: Es que parecía
2: que la pelota va así de pronto y el arquero de Dinamarca como que la ve tranquilísima y de pronto baja así. Ese fue otro de los jugadores que se favoreció mucho con ese balón. Pero la mayoría, los arqueros, fueron los que realmente se vieron muy perjudicados por esa pelota.
1: Más o menos van a ser 12 balones, seguro, por partido.
2: Por partido, sí.
1: Entonces tendrán que cargar los 12 balones antes de que inicie el partido, que tenga su batería completa y dure las 6 horas. Debe haber algún tipo de...
2: ¿Cómo sabe uno eso, que esté cargado un balón de
3: eso? ¿Cómo el software del de pronto mismo software?
1: Sí, debe arrojar.
2: Sería buenísimo que se perdiera de pronto. Como en ese software, de pronto coge el balón, saque de banda y arranque. Nadie vio el balón.
4: Oh, usted remata,
2: ahí no se ve.
4: Usted remata la puerta, esa pelota va a entrar, se va a descargar.
2: Exacto.
1: o que justo le pegue y no sepa si entró o no la pelota y ya como se descargó.
2: ¿Cómo
1: está
2: descargado?
1: No supimos. Bueno, ahí está, nueva tecnología, así que a cargar los balones.
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2: Bueno, un saludo a Pablo César Cortés, que nos cuenta que Kenny Dalglish fue el técnico del Blackburn Rovers del 94-95.
4: Es de nacionalidad
2: escocés. Claro. Así que muy bien, Juan Felipe. Magnífico.
4: Pero esas no las pregunta el señor nunca en las rondas, y entonces quedo yo como que el que no sé, pero de eso yo lo sabía.
3: Pero mire que con el mentiroso viene remontando.
2: Sí, ojo que me parece bien. A ver si Rueda aprende a jugar un poquito, ¿no? Que lo he visto medio verde.
5: He mejorado, Carolina.
2: Te voy a enseñarle.
5: Quedó peor que yo.
2: No, no sé. Bueno, vamos a hablar de técnicos ya en este último día y vamos a hablar de un técnico que además tiene un nombre muy chistoso. Es como si de pronto, no sé, un entrenador de una selección chilena se llamara Augusto Pipochet. O sea, es una cosa así. Porque estamos hablando de Kim Jong-un.
4: Y
2: o sea,
4: es Kim Jong-un.
2: Exactamente, el sucesor de Kim Jong-il, que fue como el, ¿no? El
5: fundador.
2: Sí, digamos que uno de los herederos de ahora está Kim Jong-un, que es el que vemos que le tiene miedo a los aviones, que viaja mucho en tren, que se peina al estilo honguito y que va a dejar a su hija como heredera y líder política de Corea del Norte. Bueno, pues Kim Jong-un, por eso no hay que confundir con Kim Jong-un, era el técnico de Corea del Norte en el Mundial de 2010. Entonces, ellos les toca además atravesar una cantidad de cosas increíbles a Corea del Norte, porque juegan en Sudáfrica, vuelven a jugar un partido internacional fuera de su continente, digamos, cosa que no había ocurrido desde, o sea, el primer partido que Corea del Norte juega por fuera de su continente, y son unos amistosos que hacen antes del Mundial del 66, y juegan uno contra Nantes, que pierden. Y luego se van a jugar al Mundial.
3: Claro, porque eran antes del Mundial. Eran antes del Mundial.
2: Sí, exacto, muy bien. Muy bien, bien, estuvo rápido ahí. Bueno, y pues la gran experiencia, ¿no? De todo el equipo coreano y tal, les tocó un grupo imposible, y en su momento, el Ministerio de Deporte de Corea del Norte y el máximo dictador de Corea del Norte decía: nosotros tenemos mínimo que igualar la campaña anterior de Corea del Norte, es decir, llegar a cuartos de final, que fue lo que hizo Corea del Norte en el año 66. Bueno, el grupo les toca Brasil, Portugal y Costa de Marfil. Imposible. De hecho, Portugal, que se da un partido que se dio en el año 66, juegan contra Portugal en el 66, gana 5-3 Portugal después de ir perdiendo 3-0, pero aquí en el 2010 pierde 7-0 Corea del Norte. Y bueno, el entrenador, que además les daba como unos vegetales antes de los partidos, como unas sopas,
5: kimchi, ¿no?
2: Como unos, ni eran como unos ramen rarísimos, que decían que les daban mucha fuerza vital, pues se devolvieron a Corea del Norte. Y ahí empezó la especulación de que hay un informe que habla que el técnico estuvo desaparecido un mes, que no, nadie sabía dónde estaba. Otra versión hablaba de que en el Congreso, digamos, de Corea del Norte, al tipo lo pusieron a aguantar 400 políticos que lo empezaron a insultar durante 6 horas en una plenaria. Finalmente, Associated Press saca un video en donde, porque ustedes saben que la información en Corea del Norte es muy limitada, en donde muestran solamente la llegada del equipo a su país, y es una llegada que parece tranquila, van vestidos con la ropa de la federación y tal. Y en su momento, además, también, que pues no sería mucho sufrimiento para Kim Jong-un, pasaron unas transmisiones alternativas en la televisión de Corea del Norte, en donde Corea del Norte llega a fases finales del Mundial, donde es campeón mundial. Le gana, creo que a Portugal o alguna cosa así, y era o a Brasil le gana. Entonces, digamos que para la vista de Corea del Norte, que solamente se alimenta de esa información, a su equipo le fue mucho mejor que en el 66. A Kim Jong-un no volvimos a saber nada de él.
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5: Bueno, grandes fracasos en los mundiales. Hoy el turno para Brasil 2014.
4: Italia.
5: Sí, pero en este mundial
4: Natal,
5: hubo
4: Brasil.
5: En este mundial hubo varias selecciones que fracasaron.
2: Así sí. Vamos.
3: ¿Inglaterra?
2: ¿En qué mundial, perdón?
5: El Brasil 2014. Vamos a dividirla en dos y hoy vamos
4: Inglaterra
5: a
4: arrancar. ¿Inglaterra estuvo en el grupo de...?
3: España.
5: Inglaterra, Costa Rica.
4: Uruguay.
2: Uruguay.
3: El gran mérito del profesor Jorge Luis.
5: Y vamos a
3: arrancar
5: con esa, precisamente. Entonces, pues, ustedes bien lo han recordado. Grupo D, el que era el grupo de la muerte y el cual pues todo el mundo daba por muerto a Costa Rica.
2: Exacto.
5: Cuando se hizo el sorteo y pues estaba el equipo de Jorge Luis Pinto con Uruguay, con Italia y con Inglaterra.
2: Correcto.

0: No, no, está, habíamos arrancado con Inglaterra, que
1: sí, fue que le ganó contra Italia.
0: Ya. Y había mencionado Costa Rica, porque ajá. Pero entonces Uruguay le gana a Inglaterra 2-1. También, 2-1. Goles de Suárez.
1: Golazo de Luis Suárez.
0: Doblete. Sí. Y Ronnie hace el gol de Inglaterra, el descuento. Sí. Y Costa Rica después le empata 0-0 a la selección.
2: Ahí es el mordisco. En ese Uruguay-Inglaterra.
1: En ese Uruguay-Inglaterra.
2: ¿Sí? Claro.
1: En Italia, Uruguay-Italia.
2: Porque
1: es Chiellini con Suárez.
2: Con razón, la gente dice 5 años para eso, tienen toda la razón.
1: Chiellini con Suárez. Es el incidente.
0: Entonces, la selección inglesa, 2 derrotas, 1 empate, 1 punto, queda última. Recordemos.
1: Y tenía buen equipo, ojo.
0: Exacto. Recordemos los jugadores.
1: La palabra Joe Hart, me acuerdo.
0: Joe Hart, que en ese momento está en el City.
1: En el City, después se fue al Torino y bueno.
0: Steven Gerrard, el capitán. Sí. Cahill, estaba Lampard. Cahill
1: el central, el que era del Chelsea, del Fulham. Sí.
3: Porque el otro Cahill, pero era el.
1: Era Tim, que era el australiano, que era del Everton. Sí.
0: Estaba Frank Lampard.
1: Sí.
0: Sturridge.
1: Ya era como lo último de esa generación.
0: Rooney. Danny Welbeck, se recuerda de Welbeck.
3: Welbeck.
1: De Welbeck, claro.
3: No tenía más equipo Inglaterra en el 2010.
1: Yo creo que sí.
0: Mire que Henderson está desde esa época.
1: Sí, se manchaba.
3: En el 2010 tenía a Rooney en gran momento, a Lampard, a Gerrard.
1: Tenía buen equipo.
3: Bueno, Beckham llega lesionado.
1: Tenía buen equipo.
0: Milner, Phil Jones. Bueno, estos sí ya eran más normales. Bueno, estaba Raheem Sterling.
1: Estaba
0: por ahí. Y Roy Hodgson era el técnico de la selección inglesa. Y ahora sí hablamos de la selección italiana, que bien lo decíamos, le ganó 2-1 a Inglaterra en ese primer partido. Luego cae 1-0 ante la selección de Costa Rica, ¿no? Gol al minuto 43 de Ruiz para la selección costarricense. Y luego pierde contra Uruguay, gol de Godín al minuto 80.
1: Sí, señor.
0: La selección italiana, que logra 3 punticos por esa victoria en Inglaterra. Y de igual manera queda eliminada.
1: Que Pirlo se fue a un gran mundial en esos 3 partidos, pero no alcanza.
0: Y como usted bien lo decía, hablando de Pirlo, pues ahí estaban jugadores como Chiellini, Buffon, Thiago Motta, estaba Mario Balotelli, Cassano. ¿Quién más está? Daniele De Rossi.
1: Es un muy buen equipo.
0: Ciro Immobile. Su jugador.
1: Esos nombres y eran buenos.
0: Su jugador Marco Parolo.
1: Parolo estaba.
0: Bonucci, Andrea Pirlo, Insigne y Marco Verratti.
1: El técnico
0: Prandelli de esa selección italiana. Y bueno, lo de.
1: Es el que le cambia el estilo al fútbol italiano en algún momento, Prandelli.
0: Y bueno, el profe Pinto, que en esa competición pues le fue bastante bien. Hablaremos, por supuesto, en la otra semana de otras 2 selecciones que fracasaron súbitamente en esa Copa del Mundo aparte de Italia.
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2: Prepárense en sus casas, en sus taxis, en sus vehículos de plataforma, en sus negocios, para contestar.
1: En sus zapatos de plataforma.
2: En sus celdas, porque
1: sí, claro.
2: Que estén privados de la libertad no significa que
5: no puedan escuchar radio.
1: Correcto. Claro.
2: Igual, si llaman, que no es al número de 1.
1: Sí.
2: Bueno.
1: Ahí está Truecaller, igual.
2: No, bueno, yo ese usted no tendría confianza.
5: Ya no usé ese. ¿Vio lo que pasó?
1: No, ¿qué pasó?
5: Que venderles la información de
1: fuga de datos. Ah, pero pues.
5: Aparentemente.
1: Todos.
0: ¿Cuántas aplicaciones uno le da a aceptar todos los términos?
1: Sí, eso es como, vamos a arreglar. Bueno, no va a ser.
5: Mejor no tenía ese.
1: Vamos a meter un problema.
5: Ah, bueno. Sí, sí, sí. Salga de ahí, señor.
2: ¿No ha notado que desde que hacemos el juego siempre había bien nuevo?
1: Sí,
2: pues
1: sí, es verdad.
5: Vamos a hacer el de que yo
2: mentiroso.
5: Sé cuántas.
2: Mentiroso.
5: ¿El mentiroso? Sí.
2: Mentiroso. Ah, ¿listo? Entonces, vamos a empezar por Dani.
1: A ver, Dani.
2: El tema, primer tema es directores técnicos de selecciones que estarán en este Mundial de 2026.
5: Puedo decir 3.
2: ¿Sí? ¿Cómo juega? Es inteligente.
1: ¿Sabe jugar?
5: Puedo decir 3.
1: Prueba, aprenda.
0: No, yo siempre cuando inicio.
3: Diga 10.
2: A ver.
0: ¿Qué le toca?
2: Todo usted. Nicolás.
1: ¿A mí?
2: Sí.
1: Yo puedo decir 5.
0: Yo puedo decir 6.
3: 7.
1: Mentiroso.
3: Sí, totalmente.
5: Mentiroso.
2: A ver.
5: A ver.
2: Cuéntamelo.
3: Ancelotti.
1: Es fácil.
3: Ancelotti, Lorenzo. Scaloni.
2: ¿Seguro?
3: Sí.
0: Va 3.
1: Es fácil, Juan. El director nacional de deportes.
3: Alfaro. Alfaro.
0: Va 4.
2: No, Alfaro no, porque Alfaro no. Es que no trabajó acá.
1: No sé.
2: Oh, no, don Javi.
3: Bueno, de Shams.
0: 5.
3: De Shams. Kuman.
0: 6.
3: Sí. Y.
2: Puta, falta uno.
3: Tuchel.
2: Listo.
1: Perfecto. Perfecto.

0: Muy fácil.
1: Quiero,
0: muy
1: estoy
0: fácil.
1: Mirando póngale en este momento aplausos. A Rueda.
2: ¿Vio? No.
0: Póngale los aplausos, por favor. Vamos a la lista de futbolistas ecuatorianos que han estado en la selección.
2: En la selección.
1: ¿Eso yo?
0: Sí.
1: ¿Cualquier época?
0: Sí, ustedes han estado en la selección.
1: Los cinco.
3: Seis.
2: Mentirosa.
0: Perro.
3: ¡Qué perro!
0: A ver.
2: No, Dani, es fácil. Es fácil.
0: Sí, ahí están
2: fácil,
0: los que fácil. Vayan a este mundial. Ahí ya,
2: es no fácil, está. Es fácil.
3: Piero Hincapié, Moisés perfecto. Caicedo, sí. Kendry Páez.
0: Sí.
3: Huepucha, ya.
2: Dele, dele, tranquilo.
3: Espere. Ener Valencia.
0: Por supuesto.
3: Cuatro.
0: Excelente.
3: Huepucha.
2: Sí, va muy bien.
0: Acá mencionamos uno que tiene un apellido. El inseminador, le decían.
2: Claro.
3: ¿Don Parolo?
0: No.
2: ¡No!
0: Bueno, uno.
3: Ese.
2: ¿Qué está dando?
3: ¿Qué le faltan dos?
1: ¿Qué apellido no. genérico es ecuatoriano?
0: No. Claro, siempre hay uno
2: claro,
0: que siempre juega.
2: Hay uno que.
0: Uno que nombramos ahorita.
2: Sí.
0: Bueno, más o menos. Hablamos de cierto equipo británico.
3: No, hermano.
1: Pacho.
0: Daniela, tiraron ahí uno.
3: ¿Vélez?
0: No.
1: Yo le mandaría aplausos.
0: Y aplausos, sí, tiene.
3: No, William Pacho. William Pacho, claro.
0: Moisés, siempre hay un Caicedo.
3: ¿Dije Moisés Caicedo?
0: Sí, está. Ah, bueno.
2: Sí, ya lo he
1: preguntado. Siempre hay un Caicedo.
2: Muy bueno.
0: Siempre hay una Yovi.
2: Muy bueno.
3: Ay,
2: siempre hay un Guagua.
1: Ahora,
2: siempre.
1: Busquemos, ¿no hay un Vélez?
3: Bueno.
2: No.
0: No.
2: No, no, no. Ese sí es más de acá.
0: Bueno, vamos con la siguiente categoría. Vamos a hablar. Vamos bueno. a hablar de.
2: Pacho Vélez. Fue buenísimo.
0: Hablemos de. Y este es difícil. Hablemos de. Y arrancaría Dani. Arqueros italianos de selección.
3: Puedes decir uno.
0: Uh-huh.
1: ¿Quién sigue?
0: Nicolás.
2: Puedo decir seis. Mentiroso.
0: Bien jugado.
2: Casi cae, ¿vio?
4: No, yo lo miré.
2: Casi cae. Albertosi. Senga.
0: Sí.
2: Tacconi. Giovanni Galli. Dinosov. Gianluigi Buffon.
0: Ah, listo. Seis, sí, perfecto.
4: Sabe mucho.
0: Hoy estuvo parejo.
1: ¿Y no alcanza uno más?
0: Ya terminé.
1: Cuatro, sí. Bueno. Muy bien, terminamos aquí. 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
2: Dani la rompió hoy.
1: Sí, no,
3: por ahí.
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1: Ya viene tarde, pero llego.
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0: 10 de la noche, 4 minutos. Buenas noches, bienvenidos una vez más aquí a su programa Mañana Será Otro Día de la FM, siempre contigo. Gracias por siempre estar ahí en esta cita, por llegar puntualmente a compartir estas 2 horas de hoy, viernes 22 de mayo, ya cerrando esta semana, una semana más. Que cerramos con grandes enseñanzas, con grandes aprendizajes, también con caídas, pero no importa, lo importante es estar siempre de pie y seguir hacia adelante. Estamos escuchando esa canción de Silvestre Dangond, Mi Amor Eres Tú. ¿Por qué estamos escuchando esta canción? Porque estamos recordando y reconociendo la gran labor que hace Silvestre Dangond en sus conciertos, llevando el vallenato por todo el mundo. Hoy se encuentra en Argentina, hará una gira también en España, Perú y Chile. Y también porque todos tenemos que tener, ya sea su hijo, su hija, su esposo, su esposa, novio, lo que sea, siempre tenemos que tener una persona que nos motive ese amor, ese entusiasmo y esas ganas de seguir cada día adelante, porque todos necesitamos quien nos motive cada día. Sigue a todos desde ya. Los invito a que me escriban al 311-856-52, 311-856-52, y que nos sigan a través de nuestra página oficial www.lafm.com.co y a través de nuestra aplicación de RCN Radio, ahí el logo de la FM. En esa foto donde está Diego Reyes y quien les habla, Eddie Riaño, nos puede escuchar desde cualquier lugar del mundo. Gracias a todos, bienvenidos a Mañana Será Otro Día. Estas y más noticias usted puede actualizar en nuestra página www.lafm.com.co. Un avión de la policía fue atacado en norte de Santander. Hay 3 uniformados heridos. El presidente Gustavo Petro le pidió al senador de Estados Unidos, Bernie Moreno, no hacer comentarios sobre las elecciones. Le dijo, abro comillas, intromisión ilegítima, cierro comillas. Caso de Yulixa Tolosa, esto fue lo que se encontraron dentro del carro. Hay elementos claves que hacen parte de la investigación. Centros estéticos de Antioquia cierran 64 establecimientos por irregularidades sanitarias. María José Pizarro venía con quienes agredieron nuestra sede, dice Paloma Valencia, al ataque a la campaña política a su sede de la campaña política en Bogotá. Y Estados Unidos exige a los inmigrantes que están en proceso de la Green Card que esperen la decisión de sus países de origen. Así que no olviden escribirme a través del 311-856-52. Y hoy en nuestro programa Tarde, pero llego, nuestros compañeros Carlos Marín, Eva Rey, Juan Carlos Iragorri y Andrés Nieto hablaron con el actor Ernesto Benjumea sobre su carrera, sobre sus proyectos y la obra de teatro que está presentando por estos días acá en Bogotá. Y me premiaste con tu
1: amor y tu luz. Mi amor eres tú. Y los oyentes deben estar preguntándose, hablando de los equipos colombianos que están en copas, ¿cómo es el panorama? Recordando que tanto Millonarios y América, que son los dos de la Suramericana, jugarán su 6º partido como locales. Pero sí, ¿cómo les irá a los de la Copa Libertadores, a los 4, Martín? ¿Cuál
2: pues
1: es,
2: mira,
1: el cuento?
2: A ver. Resulta que en el grupo del Medellín, que es el grupo A, le toca terminar la jornada y la fecha contra Estudiantes de La Plata en La Plata, y Estudiantes está tercero a un punto del Medellín. Entonces el Medellín, lo que es bueno, digamos, del Medellín es que ya aseguró cupo aunque sea la Sudamericana. Si Estudiantes le gana, pues clasifican Flamengo y Estudiantes a la siguiente ronda de Libertadores, y Medellín iría a jugar los playoffs con Copa Sudamericana, ¿ya? Eso
1: muy
2: pasaría.
1: Bien.
2: Tolima
1: bueno.
2: Termina con Universitario en Lima. En este momento, y es un partido difícil, Tolima está de segundas.
1: ¿Cuántos puntos?
2: Con, 7 puntos.
1: Está
2: y
1: bien.
2: De primeras, Coquimbo con 10 puntos.
1: ¿Y Universitario qué?
2: No. Y Universitario está a terceras con 5 puntos.
1: Ah,
2: y Nacional está cuarta.
1: Ah, no, pero entonces Martín, para. Si Universitario gana, si hace 8 y saca a Tolima
2: del
1: segundo
2: calla
1: lugar.
2: Calla esos ojos, mi doc.
1: No, por eso te digo, Tolima fuera. Bueno, ¿y cómo le va a Junior?
2: Tolima tiene, digamos que Tolima está 2 puntos arriba de Universitario, porque Universitario está obligado a ganarle en
1: pues
2: Lima.
1: Por eso.
2: Muy bueno. Bravo. Igual el Tolima tiene buen chance, ¿no? Bueno, y lo otro es Santa Fe termina contra Peñarol en Montevideo, bravísimo, y Peñarol lo podría sacar incluso hasta de Sudamericana si le gana en Montevideo. Pero Santa
1: pero ayer,
2: Fe,
1: anoche vi a Peñarol empató con sí. El Timao con Corinthians 1-1, desconsuelo en las huestes del Peñarol, pero como dice Martín, les queda una opción contra Santa Fe, y Santa Fe también tiene que ir a jugar todo.
2: Sí. Peñarol, si le gana en Montevideo Peñarol a Santa Fe, pues se quedaría en Sudamericana. Entonces Santa Fe, no. si le empata, pues quedaría en Sudamericana Santa Fe, pero bueno, si gana podría darse que sobrepase a Platense si Platense pierde contra Corinthians en la última fecha. Es decir, Santa Fe tiene un partido muy bravo en Montevideo, pero pues ahí está la posibilidad, está el chance.
1: ¿Y Junior qué? Junior.
2: Me encanta tu pregunta, Hernán, ¿cierto?
1: ¿Dónde cierra?
2: Junior termina contra Palmeiras en Sao Paulo.
1: Uy, ¿sí?
2: Buenísimo, y sobre todo que Palmeiras viene de un golpe en la mandíbula, un knockdown de Cerro Porteño. Cerro
1: Quiero
2: Porteño
1: decirle,
2: es
1: Martín,
2: primero
1: que...
2: con 10 puntos.
1: No, pero un momentico, Martín, yo no sé de boxeo, pero cuando hay knockdown, el boxeador puede pararse y seguir. Cuando hay knockout, sí, es que ya quedó listo. No, lo
2: así
1: noquearon.
2: Es. No es un golpe de knockout, es un knockdown. O sea, porque Palmeiras sigue con la posibilidad y la tiene frente
1: oyentes.
2: A Junior en Barranquilla de sobrepasar a Cerro, que termina con Sporting Cristal. Yo creo que va a terminar el primero Cerro y Palmeiras de segundo, porque yo lo veo difícil. Junior en Sao Paulo.
1: Quiero pasar por Terco. Fue knockout porque perdió ahí una carrera que traía muy buena. Entre otras, Palmeiras del Brasil le hizo un homenaje.
2: Para mí no fue knockout porque no quedó fuera de carrera. Palmeiras no quedó fuera de carrera.
1: Opinar,
2: quedó
1: si fue,
2: en carrera. Sí.
1: Esa pelea, ese partido lo perdió. Bueno, los oyentes opinarán. Ve, Martín, Gustavo Gómez le hicieron un homenaje. La misma gente del Palmeiras es el jugador que más títulos. Ese tipo sí ha ganado ese paraguayo yo. Pero el paraguayo de esta semana, hablo de goleadores, es el jugador Arce, el paraguayo de Independiente
2: Alex.
1: Rivadavia. ¿Ah? Alex Arce
2: tres,
1: hizo tres goles ayer. Tres.
2: Sí.
1: Y el cuarto lo hizo
2: triplicar,
1: Villa, ¿no?
2: ¿Eh? Sí, y ganaron 4-2 en Venezuela.
1: Y te doy un dato.
2: Alex Arce hizo tres y Villa incluso hizo el segundo.
1: Exacto, pero quería contarle y refrescarle a los oyentes. Ese muchacho Alex Arce había sido goleador en Ecuador. Lo sacaron de Ecuador y miren ustedes, hoy es el goleador de la Suramericana. Tiene 8, claro, en este momento tiene 8 goles Alex Arce. Un delantero que bien pudiera haber llegado al fútbol de Colombia. Pero bueno.
0: Estábamos escuchando a nuestros compañeros Hernán Peláez y Martín de Francisco, ese programa que va de 11 a 12, hablándonos de los clubes colombianos que afrontarán su última fecha, cómo está esa movida, qué ha pasado, y también nos estaban contando sobre todo lo que sucederá en estos próximos días. Les cuento nuevamente el 311-856-52, nos dicen, buenas noches, Eddie, gracias por mantenernos informados, será posible... nos pide una canción desde Bucaramanga, Alfonso Sánchez. Más tarde ya Alfonso lo vamos a complacer con la canción que usted nos solicita. También nos dice, buenas noches Edith, hermoso tema para iniciar tan interesante programa. Aquí en sintonía desde la ciudad blanca de Popayán, abrazos infinitos. Claro que sí, es una gran canción porque siempre tenemos que tener el amor, siempre tenemos que estar dispuestos a estar cada día mejor en esa parte. Como les decía, no solamente amar a su ser querido, sino también a su familia, a su pareja, a su esposo. Ahí está. Por eso, mi amor, eres tú. Ahora sí vamos con la entrevista que le hicieron nuestros compañeros de Tarde Pero Llego a Ernesto Benjumea.
3: Bueno, tengo la fortuna y el agrado de saludar a esta hora aquí en Tarde Pero Llego a saludar a un gran actor colombiano. Es, y lo voy a decir así, don Ernesto Benjumea, que, como siempre, buscando nuevas posibilidades para que su gente lo siga admirando, la gente que lo sigue a través de obras como El Señor de los Cielos, La Ley del Corazón, Hasta que la Plata nos Separe, ahora vuelve a lo que yo le oigo siempre a los actores, el teatro, quizás lo que más les gusta hacer. Ernesto está presentándose actualmente en una obra de teatro en Bogotá, pero que sea él que nos hable de la misma. Ernesto, bienvenido. ¿Y a dónde está ahora? ¿Dónde se va a presentar este fin de semana en la ciudad de Bogotá? ¿Cómo le va? Bienvenido a la FM. Tarde, pero llego.
4: ¿Cómo están?
3: Bien, bien.
4: Bueno, muchas gracias por la invitación. Sí, bueno, efectivamente, estamos haciendo mucho teatro. En este momento estamos en una temporada de una obra que además yo escribí, una obra que se llama ¿Quién ama a Marta Lara? Estamos ahí en la sala Arlequín de Casae.
3: Bueno, ¿quién es Marta Lara? Pues usted la escribió. ¿Quién es? ¿Un personaje ficticio? ¿Existió? Y si es de humor negro, cuéntenos un poco más de la obra, con quién está, quiénes actúan con usted.
4: Claro que sí. Marta Lara es una señora octogenaria que reúne a sus tres hijos muy diferentes, con una mirada muy diferente sobre la vida en ellos tres, y los reúne para hablar de cómo va a ser su final, de qué va a pasar después de que ella se vaya, cómo se va a repartir la herencia. Y pues en estas conversaciones, que resultan ser pues muy duras, terminan aflorando, digamos, esas mezquindades, pero también estas diferentes clases de amor. También terminamos descubriendo que no es que haya uno que la quiera más, sino que tienen tres maneras de ver la vida muy diferentes y tres maneras de amarse muy diferentes.
3: Vea, quiero contarle una anécdota antes de que pregunte Barre, mi compañera de programa. Es que esta semana estuvo también Carlos Manuel Vesga con nosotros, otro actor colombiano que se está presentando en otra obra de teatro en Bogotá, que estaba en Pluribus con Apple TV, y dijo que su sueño era actuar algún día, o yo no sé si ya ha actuado, pero que para él la pareja ideal para actuar era Marcela Benjumea. Así que un gran homenaje a la familia. Ernesto, ahora sí, Eva.
4: Sí, Marcela hace Marta Lara.
3: Eso es.
4: Justamente, esta señora octogenaria es parte de lo que permite la magia del teatro. Y es ella, digamos, quien se reúne con sus tres hijos. Yo además estoy actuando, soy uno de los hijos. Los otros son Connie Camelo y Jenny Lara, unas actrices maravillosas. Y bueno, ahí nos estamos presentando en una temporada que está resultando muy, muy bonita y muy emotiva.
0: Y me imagino que de eso se puede sacar parte 3 y parte 4, porque nada más parecido a la realidad, porque me imagino que te has podido nutrir de experiencias propias, pero de experiencias de amigos, ¿no? Porque es que esos temas están a la orden del día.
4: Pues mira, que la verdad que sí, que la verdad que las personas van e inmediatamente empiezan a identificarse, empiezan a decir, esta es mi mamá, o este soy yo, o esta es mi hermana, ¿no? Está la hermana cuidadora, estas hermanas que en todas las familias hay este tipo de personal que se encargan siempre de quien está mal. Está esta otra hermana que vive en el extranjero y llega un poco como a juzgar todo lo que está pasando ahí, cómo se hacen las cosas, a pesar de que ya no ha estado mucho. Y está un hermano, digamos, ellas dos son... Una de ellas es muy liberal, es muy, muy pegada a las tradiciones, y en la mitad está el hermano que todo lo que todos dicen le parece razonable y no se sabe ubicar, pero en realidad es un tremendo ambicioso y un tremendo mezquino.
3: Sí, pero
0: para la juzgadora que vive en el extranjero, podía haberse basado en mí, yo le podía haber dado unos tips. Oye, te quería preguntar, es que por aquí pasaba también hace unos días Diego Trujillo, quien ha estado presentando obra también con Paola Turbay, y nos estaba diciendo que hay un gran auge del teatro, que no sé si siente desde la pandemia, pero que la gente quiere que lo que quiere es contacto y no quiere tanta televisión. ¿Sientes tú lo mismo? La gente está, porque es que estoy viendo que oferta es lo que hay muchísimas obras de teatro, hay muchísimos teatros pues en Bogotá, quizás en otras ciudades falten unos pocos, pero uno siente que hay un gran movimiento de cultura. ¿Lo sientes tú también? ¿Es real?
4: Sí, yo creo que sí. Yo creo que hace unos años venimos viendo que hay muchísimo público, que estamos haciendo unas temporadas más largas, que la gente está llenando las salas, no solamente, digamos, dentro de estos, el Teatro Nacional o en Casa E, que son como las grandes salas, otras salas más pequeñas también parece que en otras ciudades la gente está yendo, y yo creo que es que el teatro es un espacio muy especial, es un teatro de alguna manera de resistencia a la inmediatez de las redes sociales, de la inteligencia artificial, de ese tipo de cosas. Es una cosa absolutamente artesanal, donde la gente se sienta, tiene que apagar su celular, tiene que sentarse a escuchar por 90 minutos o algo así a una gente sin estar opinando, sin estar metiendo la cucharada, solamente viendo qué pasa ahí, y al final solamente en el momento de estarnos aplaudiendo. Entonces es un espacio muy, muy especial, y yo creo que eso, entre otras cosas, tal vez explica por qué es una de las disciplinas más antiguas de la humanidad y de las cosas que, digamos, desde los primeros seres humanos empezaron a hacer, ¿no? Junto con, no sé, buscar explicaciones religiosas y filosóficas, sí, empezaron a reunirse para tener ritos, y es porque es algo que las sociedades necesitan.
5: Ernesto, ¿a usted le tocó crecer siendo hijo del Gordo Benjumea y dentro de todo este mundo? Me imagino que usted guarda dentro de sí gran parte de lo que ha sido el cambio o de lo que viene pasando con la televisión y con el teatro en estos últimos años. Me gustaría un poco, usted que toca el tema de los redes, de las redes sociales, saber qué tanto se pueden impulsar a la hora de promover la obra de teatro como tal en estas, en las redes. Y se lo pregunto porque, por ejemplo, en Casa E sacan muchos sketch que después lo llevan a uno a terminar siguiendo a estas personas y viéndolas en el teatro. En el ejemplo más claro, Casa Arruga, por ejemplo, que la hicieron en Casa E, pegaron por los sketches en TikTok y hoy por hoy llenan cualquier teatro en Bogotá.
4: Sí, no, las redes sociales son, yo creo que todas estas son herramientas que uno tiene que aprender a usar. Y los teatros, evidentemente, y muchas personas, muchos, hablémoslo así, mercados, porque esto es, están aprovechando, digamos, las redes sociales que están superando a otros medios que antes eran tradicionales para publicitar y promover las obras. Así que, claro, ahí hay que hacer presencia.
6: Ernesto, mucha gente que no ha ido a teatro no sabe por dónde empezar. Y la pregunta que quiero hacerle es, ¿usted qué dos obras le recomendaría ver a una persona que nunca ha ido a teatro pero quiere acercarse allá, quiere sentarse, como dice usted, en una butaca durante hora y media a oír a los actores?
4: Yo la primera recomendación es que vaya a cualquier cosa que le llame la atención. Yo creo que también el auge del teatro, digamos, la fuerza más grande para el teatro siempre será el voz a voz, ¿no? Entonces yo creo que también, tal vez a partir del COVID, la gente como que empezó, tenía ganas de salir de su casa, empezó a salir y empezó a darse cuenta que ir a teatro es un plan muy especial, es un plan muy particular, que no se parece a ir a cine, por ejemplo. Es un plan que te permite hacer esto que hablamos, pero seguramente salir también después de la sala y tomar un vino, ir a comer algo y seguir hablando de lo que vieron, es como lo que es tradicional. La experiencia de estar con los actores en vivo y con otra cantidad de gente, de pronto en una sala como en la que estamos nosotros, con 400 personas sentados todos en esta especie de rito comunitario, sí, es muy especial y la gente lo está pidiendo. Yo he tenido la fortuna de hablar con personas de muy diferentes estratos socioeconómicos, por ejemplo, y veo, me sorprende que hacen un esfuerzo algunos de ellos
3: para ir a teatro.
4: Ir 3-4 personas a ver algo de teatro.
3: Sí.
4: Ya una vez que la gente ha ido a ver algo, de pronto se anima y ya, a ver otro tipo de cosas. Generalmente antes se le ocurre ir a ver comedias, hay otro tipo de ofertas.
3: Sí.
4: Ahí cierto, se dan cuenta que es un plan muy especial que vale la pena.
3: Claro, mire, es que aquí hemos hablado mucho de, por ejemplo, de la inteligencia artificial, hablamos mucho de la preocupación que hay, que despiden a muchos trabajadores de empresas tecnológicas. El cine es uno de los que se va a ver más perjudicado con la IA, pero yo estoy viendo que con el teatro es muy difícil. Aquí hablamos la otra vez con Carlos Marín de las costureras, que es un oficio que va a ser muy difícil que lo reemplace la inteligencia artificial. Veo que el teatro también va a ser difícil, ¿no? Por ahí la inteligencia no va a atacar próximamente, por lo menos en los próximos años, en el teatro.
4: Pues la inteligencia artificial se está metiendo con mucho más de lo que uno hubiera podido imaginar. ¿Quién sabe qué sean capaces de hacer el día de mañana? Pero sí parece cierto que la gente necesita el contacto físico. Sí parece cierto que a pesar de que las empresas cada vez tengan más tecnología para hacer contestadores que funcionen con IA y chatbots y este tipo de cosas, la gente necesita el contacto humano y el teatro es el espacio ideal por excelencia para eso, para el contacto personal, humano, y tal vez sea alguno de los últimos reductos que nos queda como humanidad dentro de algunas décadas.
3: Pues Ernesto, mucho éxito. Es Casa de Borrero, ¿no? Así es el.
4: Sí.
3: Exactamente.
4: ¿Quién? Estamos en Casa de Borrero, en la sala Arlequín. Estamos los viernes. Ya voy para allá, estoy saliendo para allá.
3: Ah, bien.
4: A las 8 de la noche y los sábados tenemos 2 funciones, a las 6 y a las 8:30.
3: Me preguntan si
4: algo. Esta comedia negra, muy divertida, pero también invita a tener otro tipo de sensaciones y a pensar en algunas cosas.
3: Me preguntan de Barranquilla que si algún día van a pasar por allá.
4: Hombre, nosotros felices, ahí estamos ya terminando temporada y estamos empezando, ya hicimos nuestra primera función afuera y ahorita seguramente En el segundo trimestre estaremos en varias ciudades, incluida Barranquilla.
3: Bueno, pues qué gusto verlo, hablar con usted, Ernesto Benjumea, aquí en Tarde Pero Llego, que nos hable de este proyecto de teatro Quien Ama a Marta Lara, escrita por él mismo, y que tiene grandes actores y actrices. Connie Camelo, quien estuvo un tiempo aquí trabajando con nosotros, y Marcela Benjumea, entre otros. Gracias, Ernesto, muy amable por estar en la FM Tarde Pero Llego, muy querido.
4: Muchas gracias, saludos a toda la audiencia, y ustedes, primero que todo, bienvenidos, allá los esperamos.
3: Perfecto. Quien Ama a Marta Lara con la FM, sigue al aire, Tarde Pero Llego, esta conversación entre amigos que les proponemos todas las tardes, el último día de la semana, para llegar a casa tranquilitos.
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0: 10:26 aquí en la FM, siempre contigo y su programa Mañana Será Otro Día. Ya escuchábamos a Silvestre Dangond con Mi Amor Eres Tú y ahorita estamos con Tu Morocho. Esta canción interpretada por Andy Caicedo. Andy Caicedo es hijo del compositor y fundador de Guayacán, Nino Caicedo. Ingresó a la Orquesta Guayacán a los 17 años, donde se destacó como vocalista. Y hoy estamos escuchando esta canción, Tu Morocho. ¿Cuántas tienen su morocho? ¿Cuántas tienen ese hombre que llega a su casa, su morocho? Y lo estamos recordando, ¿por qué? Porque él... Hoy, Andy Caicedo era uno de los que estaba acompañando al aniversario de la Universidad de la Salsa, el Gran Combo de Puerto Rico, aquí en su concierto en Bogotá. Seguimos invitando a todos nuestros oyentes a que nos escriban al 311-856-52. Por acá los saludan desde México. Nos dicen, Eddie, gracias por siempre estar ahí con nosotros. Nos escribe nuestro compañero de Carolina del Norte, nos dice, siempre en sintonía. En Bruselas nos dice Leo, aquí con mi cafecito acompañándolos desde Finlandia, Quindío. También están nuestros oyentes. Y en Dubái, gracias a todos por hacer parte de esta familia. Mañana será otro día. Desde el 2022 en Colombia, el gasto en salud de los hogares creció un 61.7% en zonas rurales y un 26.4% en las zonas urbanas. Este fue un estudio que se presentó y donde se analiza el deterioro de la protección financiera y la barrera que tiene este tema de la salud para todas las familias colombianas. En este contexto, el gasto del bolsillo, es decir, los pagos directos que realizan las familias y su presupuesto se ha visto variado debido al alto consumo que tienen este tipo de servicios de salud. Porque pues las enfermedades crónicas que se presentan en muchos de esos hogares, pues de acuerdo a la Organización Panamericana de la Salud, estas son principalmente una causa de muerte y debido a los problemas que se tienen de salud, pues ahí está, el servicio de la salud ha tenido unas variaciones, lo que hace que los pacientes no cuenten con los medicamentos y los tratamientos necesarios para tratar estas enfermedades. El control de las enfermedades crónicas va más allá de un medicamento, de un resultado, de un examen, se mantiene de acuerdo a lo que puedan hacer para poder seguir adelante con su vida. El secretario de Seguridad de Bogotá, César Restrepo, hoy estuvo con nuestro director Juan Lozano en entrevista donde habló acerca de las recientes manifestaciones que se presentaron en la capital de la República y contó que esto ya se está convirtiendo cada día en un vandalismo muy fuerte para la capital.
1: Está con nosotros el secretario de Seguridad de Bogotá, César Restrepo. Señor secretario, gracias por atendernos. El mensaje del alcalde Galán ayer fue muy contundente. Esto que pasó es culpa del gobierno nacional y le exigimos al gobierno nacional que acompañe estas marchas y manifestaciones para que no deriven en violencia afectando a los privados. ¿Entendimos bien? Señor secretario, gracias por estar con nosotros.
2: Doctor Juan, buenos días y muchas gracias a todos por el espacio para hablar de este tema. Doctor Juan, mire, ayer es una manifestación adicional de la instrumentalización de derechos que la Constitución y la ley nos da para ejercer violencia y atemorizar a través de la destrucción y a través del constreñimiento de derechos. A eso se le suma que la máxima autoridad de la nación miente de manera flagrante cuando señala que es lícito y que es permitido la destrucción de bienes privados y de bienes públicos. Y yo diría que, como usted lo señala en su introducción, pues la academia, pero no solo eso, la lectura del Código Penal y la lectura del Código de Convivencia y Seguridad Ciudadana dejan a la vista de todos cómo señalar que la naturaleza de los bienes privados se vuelven públicos cuando da una calle y adicionalmente que la destrucción, no importa lo que sea, no es un problema, es la materialización no de una ley ni una norma, sino de una cultura que desde el 2021 se nos quiere imponer, y es que el temor y la destrucción es la forma con la cual se controla la mayor cantidad de la sociedad. Y todos pasivamente fuimos caminando por un sendero en el cual, o por miedo o por una confusión conceptual, validamos la violencia y la destrucción en esta sociedad. Y el señor alcalde Galán ha sido preciso en señalar que la violencia es inaceptable, no la podemos acompañar, y por el contrario, como sociedad tenemos que desandar ese camino, porque ese es el camino más fácil en el que perdemos los derechos y quedamos sometidos a los violentos.
3: Secretario, ayer nosotros accedimos a información de que esto fue originado en la Universidad Pedagógica Nacional, como ha sucedido en tantas otras ocasiones, y además porque ellos mismos tenían algunos panfletos de la UPN, etcétera. ¿Qué es lo que está pasando con el origen de la organización de estas protestas, de estas manifestaciones violentas desde la Universidad Pedagógica? ¿Por qué no se está logrando controlar?
2: Santiago, buenos días. Mire, en las universidades de Colombia, públicas e incluso en algunas privadas, hay individuos que se ubican dentro de los claustros universitarios para aprovechar esos espacios con miras a estructurar acciones que son evolucionadas con violencia y con atemorización. Primero se ejerce esa violencia, esa atemorización dentro de los claustros, se hacen reclutamientos, se planean cosas que destruyen adentro, incluso que asumen el control de actividades económicas dentro de los claustros para financiar esas actividades lícitas e ilícitas, incluida la venta de drogas, y desde ahí se empiezan a coordinar acciones que van hacia las calles para generar inestabilidad. Pero eso no pasa ahora, eso está pasando desde hace años. Ahí se volvieron, en estos campus universitarios se volvieron zonas, dado que el país trae una tradición de que la seguridad que hay dentro de los claustros es responsabilidad exclusiva de las autoridades universitarias, se volvieron en algunos casos donde las autoridades universitarias hacen vista ciega a esos comportamientos en zonas de protección de estos individuos. Y en ese sentido, sí. Lo que ha pasado en la nacional, en la pedagógica, es lo que ya vimos en la nacional. Unos grupos que utilizan las universidades para planear acciones contra la ciudad, como la de hace dos semanas en la 76, y que ayer también se infiltraron dentro de esta manifestación e instrumentalizaron la manifestación para atacar la ciudad.
4: Secretario, ¿cuál es la responsabilidad de las personas a quienes supuestamente estos encapuchados representan? Ayer vi algunas fotos. Parece, no he oído un pronunciamiento de la senadora María José Pizarro de que ella estaría dentro de esa marcha. Claramente estas marchas están representando la candidatura de Iván Cepeda porque lo escribieron en las paredes de la sede de Paloma Valencia. Es decir, ¿hay algún tipo de responsabilidad de los líderes que supuestamente estarían inspirando este tipo de actos vandálicos?
2: Darcy, buenos días. Vamos a decirlo con claridad. Yo, como funcionario público, a menos que tenga un acervo probatorio de una relación directa entre los comportamientos destructivos, intimidantes y violentos y una orden de alguien, no lo puedo señalar así. Sin embargo, si vemos desde hace años en esta nación a un grupo de liderazgos que validan la violencia, validan el temor, validan la destrucción como forma de agendar, de agenciar sus intereses políticos. Pasó en el 2021 y la Corte misma en su análisis de lo que pasó en lo que llaman equivocadamente el estallido social y que la Corte lo define de manera muy clara, se denota la instrumentalización política de la violencia y el temor para someter a una sociedad. Por lo tanto, la responsabilidad le cae a cualquier liderazgo y actor político que valida esos comportamientos, que lo usa en su beneficio o que genera las condiciones para que se utilicen en contra de los ciudadanos. Aquí es una minoría que hizo pensar a toda la nación que hay validez en la violencia y en la destrucción y que tiene atemorizada a la gran mayoría. Y aquí sí mi llamado a todos los ciudadanos es a que no tengan miedo. La violencia, la destrucción y la atemorización no son validadas ni por la Constitución ni la ley y no podemos dejarnos enredar en esa narrativa.
5: Sí. Secretario, ¿tenían ustedes información previa de inteligencia de las autoridades de que algo parecido iba a ocurrir o esto los tomó por sorpresa?
2: Mire, William, buenos días, ¿cómo le va? Yo he venido diciéndolo desde hace unas semanas para acá con base en la información que estudiantes mismos nos han allegado preocupados por la conversación violenta y de destrucción que hay adentro de claustros universitarios y ahí de estos grupos de individuos que buscan inestabilizar y usar la violencia y el comportamiento adicional. Se lo voy a poner con absoluta claridad. Se dicen en esas reuniones que necesitan que haya un muerto, que necesitan que la fuerza pública cometa un error y que en la comisión de ese error se fundamenta el desatar acciones violentas de manera indiscriminada. Y hay unos funcionarios que fueron al espacio público a lanzar acusaciones y a crear ambientes que buscaban generar ese escenario. Así que sí que hay unas condiciones y unos comportamientos que nos permiten por lo menos identificar el riesgo de un deseo de inestabilización de las ciudades. Pasa en Bogotá, pasa en Medellín, pasa en Cali. Y en ese sentido hay que estar con los ojos abiertos, porque cuando la gente a veces nos dice, ¿ustedes por qué no van y se van contra tal manifestación o contra tal vandalización? De este lado estamos midiendo muy bien el riesgo de lo que ellos están buscando, que están buscando el error de la policía.
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0: Diez de la noche, 39 minutos aquí en la FM, siempre contigo en su programa Mañana Será Otro Día, hoy viernes 22 de mayo. Sigo invitando a todos nuestros oyentes al 311-800-5652, 311-800-5652, y que nos sigan a través de nuestra página oficial www.lafm.com.co y que nos pueden escuchar desde cualquier lugar de Colombia y el mundo, también a través de nuestra aplicación de RCN Radio, donde encuentran más de 100 emisoras, y ahí está el logo de la FM, y ahí está la fotico de Eddie Riaño y Diego Reyes, y quien les habla, Eddie Riaño. Ahí estamos para que todas las noches, en esta cita que no puede faltar, que usted no puede dejarnos aquí esperándolo, de 10 a 12 de la noche. Les traigo un recomendado de lectura. Acuérdense que todos los días, como dice nuestro compañero Diego, tenemos que leer, tenemos que aprender, tenemos que conocer, porque no nos podemos quedar con las cosas muy superficiales. Les tengo un libro que no más que uno aprender es conocer este testimonio. Se llama Mamá del Cielo. Llega a las principales librerías del país para un espacio de la maternidad invisible de las mujeres que se han tenido que enfrentar a la pérdida gestacional. Esta es una experiencia que se calcula que afecta entre el 10 y el 20% de los embarazos y que muchas veces permanece en el silencio. El libro nació a raíz de la experiencia personal de su autora María Fernanda Borges, quien el pasado 30 de noviembre del 2024 enfrentó el fallecimiento de su bebé, Alma, durante el primer trimestre de gestación. Así que es bueno para todas esas mamitas que lamentablemente pues han pasado por estos momentos tan difíciles, que puedan leer y también saber que no fueron las únicas personas que tuvieron que pasar por eso y a las que no han pasado y ojalá nunca tengan que vivir una situación de estas, pues también conozcan la historia de María Fernanda, que muy valiente nos está contando a través de este libro. Seguimos acá en el noticiero hoy de nuestro director Juan Lozano, a raíz de lo que nos hablaba el secretario de Gobierno César Restrepo, está también Paloma Valencia, la senadora y candidata presidencial, también se refirió a esos actos de vandalismo contra su sede política y señaló responsabilidades políticas y dijo quién eran las personas de las cuales ella sospechaba.
1: Senadora Paloma Valencia, candidata presidencial, gracias por estar con nosotros.
7: Muchísimas gracias, doctor Juan. Pues esta es la terrible situación en la que tienen este país con un candidato que fomenta el odio, que ataca a sus adversarios, que quiere mandar 3 bucetadas de personas a intimidar a la esposa del presidente Uribe y que ayer, liderados por María José Pizarro, quien aparece en los videos que tenemos en esa manifestación, pues vimos cómo salen a destruir y a dañar la publicidad, la sede de quienes estamos en la oposición del gobierno. Es una situación bien compleja, doctor Juan, cuando usted recuerda que a Miguel Uribe lo asesinaron y que los grupos ilegales con sus fusiles en varios territorios están obligando a votar por Iván Cepeda. Este es el país en el que nos tienen, por eso hay que derrotar el odio y que gane una vez Colombia.
5: Doctora Paloma, ¿es responsable el presidente Gustavo Petro de estos hechos? Escuchamos una afirmación más temprano del alcalde de Bogotá apuntando hacia ese lado, que con la afirmación del presidente de que las fachadas son públicas, pues se estaba instigando a que este tipo de hechos ocurrieran. ¿Tiene usted la misma lectura de lo que ha pasado, doctora Paloma?
7: Claro, es que fíjese que aquí lo que el presidente está haciendo es fomentando el odio, avalando la violencia política, porque el petrismo tiene un problema, el pacto histórico tiene un problema. Ellos no saben hacer política sin enemigos, ellos solamente pueden hacer confrontación. Imagínese uno dar la orden de ir a atacar a Lina Moreno, una mujer que estaba sola en su casa, mandar 3 bucetadas de gente a gritar arengas hasta con puñaletas, y luego coger la campaña de la única mujer candidata a atacarla también, porque aquí también hay un tema, que no es solamente el desprecio a la oposición, sino tratar a las mujeres como objetos vulnerables, de tratar de estigmatizar y mostrar como que las mujeres somos débiles, y aquí les vamos a decir, las mujeres no somos débiles y les vamos a ganar las elecciones, porque el poder de la mujer no está en ir a destruir, está en crear, en criar, en cuidar, y ese es un poder muy grande que apenas están sintiendo los colombianos.
1: Le pregunto por una denuncia que me pareció muy delicada en forma de pregunta que hizo Álvaro Uribe, según la cual presuntamente alguien muy cercano a Calarcá estaba en el grupo de personas que llegaron cerca de su residencia al episodio de la pintura. ¿Ustedes han podido acopiar mayor información sobre eso?
7: No, lo único que conozco es lo que ha dicho el presidente, pero es que evidentemente usted, doctor Juan, entenderá que este gobierno, que a través de la paz total ha establecido casi que un contrato de impunidad para los violentos, que le están agradeciendo a través de la presión armada para que se vote por Cepeda, pues además nos ha amenazado reiterativamente. Es que acuérdese que este señor es el mismo que capturaron en Anorí, y que el gobierno decidió liberar, y que lo liberaron para que siguiera ejerciendo control, y los que no eran gestores de paz que fueron capturados los nombraron ahí mismo para evitar que los fueran a capturar, y la fiscalía salió a decir que los gestores de paz ni siquiera en flagrancia cometiendo delitos podían ser capturados. Es que aquí ha habido una verdadera combinación de formas de lucha del gobierno. Yo sé que es muy difícil que uno diga eso, pero los colombianos no podemos cerrar los ojos ante lo que está pasando. Este es un gobierno que está trabajando de la mano de los grupos armados, porque usted podía decir que al principio confiaban en los grupos armados, pero cuando ya usted ve que estamos en cifras históricas en terrorismo, hace más de una década no veíamos esas cifras, más de una década que no veíamos esas cifras de masacres, y el gobierno persiste en liberarlos y en darles gusto, usted entiende que aquí no hay un error, hay un plan.
1: Senadora Paloma Valencia, candidata presidencial, veo aquí un mensaje de personas que nos están oyendo, pero veo uno en particular que me dice, la senadora Paloma Valencia afirmó que María José Pizarro estaba detrás de la...

0: que los demás tampoco podamos ir. Toda la manifestación era en contra del debate que se iba a hacer en la Universidad Javeriana. Y aquí tenemos ya, los ha publicado incluso el presidente del consejo, el concejal Papo Amin. Ahí puede ver usted la evidencia de que la senadora María José Pizarro venía con quienes agredieron nuestra sede. Que no me sorprende, le digo una cosa, el otro día se nos tiraron unos petristas en Sogamoso, le pegaron a la policía que iba conmigo y querían agredirme físicamente, ella también puso un tuit celebrándolo. Ellos son instigadores de la violencia.
1: Doctora Paloma, ¿y en este caso de la senadora María José Pizarro va a haber algún tipo de acción legal?
0: Pues hombre, yo creo que las denuncias se pondrán. Lo que pasa es que cuando usted tiene una fiscal que no captura a Calarcá, ¿qué puede esperar?
2: Senadora Paloma Valencia, candidata presidencial, ¿cómo va a ser la próxima semana su actividad? ¿Cómo van a ser los temas de campaña? ¿Qué recorridos? ¿En qué ciudades va a estar? ¿Qué viene para el cierre de la campaña en esta recta final?
0: No, estamos muy contentos. Hoy vamos a estar, estamos aquí Tabasto saliendo en este momento, vamos para San Andresito, por la tarde salimos a un evento de juventudes en Barranquilla, hay un gran cierre en Barranquilla, mañana tenemos 3 eventos en Antioquia y terminamos con el gran cierre de Bogotá, al que invitó a todos los bogotanos al Movistar Arena, y también vamos la semana siguiente a terminar algunos de los departamentos que nos faltan. Vamos a estar nuevamente en el Cauca, en el Chocó, vamos a ir al Amazonas y a los antiguos territorios nacionales y vamos a completar lo que nos queda faltando, porque esta candidatura es una candidatura de trabajo, de contacto con la comunidad, de diálogo, y así va a ser, así va a rematar. Vamos a tener, como dice Oviedo, 24/7 de ejercicio para que los colombianos sepan que la candidatura Paloma y Oviedo la que le va a devolver a Colombia el rumbo, las oportunidades, la seguridad, la salud.

10 de la noche, 49 minutos en la FM, siempre contigo y su programa Mañana Será Otro Día, de lunes a viernes de 10 a 12 de la noche. Tenemos más oyentes a través del 311-856-52, nos dice siempre en sintonía, felicitaciones por su programa. Oscar Grajales desde Pereira, también nos escriben desde Medellín, nos escriben desde Ibagué, desde Duitama, todos saludándonos y deseándonos lo mejor en este programa. Gracias a todos por siempre estar ahí en sintonía de Mañana Será Otro Día. Estamos escuchando Ahorita Es Cuando, de La Adictiva y Jessy Uribe. La Adictiva es una banda, es una agrupación de Sinaloa, que se fundó en 1990 y sigue cautivando a su público con este álbum que se lanzó, que se llama Entre Tragos y Pecados, y pues junto al colombiano Jessy Uribe. Ya que estamos por este tono popular, regional, banda, pues también vale la pena resaltar un nuevo talento que llega con el género popular.

10:51 de la noche, estamos escuchando a Sebastián Campos, que se posiciona como el número uno en Ecuador y entra en fuerza con su música popular y entra

a pocas semanas de su lanzamiento de su nuevo sencillo Mándale una carta a su marido, que originalmente esta es una canción de Cornelio Reina, pues él lanzó a su estilo con su sello, pues ahí está, es otro de los colombianos que está brillando a nivel internacional.

0: 10:52 en Colombia. Muchas personas conocen a Jericó, Antioquia. Este es un paisaje maravilloso. Pues váyanse preparando todas las personas, porque va a haber un evento cultural muy importante, muy chévere para los que están en esa zona, y los que no, pues para que empiecen a listar maleta. Del 12 al 15 de junio se viste de cultura Jericó con un festival internacional que reunirá artistas, viajeros y toda la industria del suroeste antioqueño. Será escenario para que la cultura de países como Francia, Japón, Austria, Chile, Cuba y obviamente Colombia destaquen lo mejor de su talento. Hoy en Tarde Pero Llego estuvo Astrid Escalona Zambrano. Ella es la hija del maestro Rafael Escalona, quien estaría cumpliendo 100 años. Y ella ahí le cuenta a nuestros compañeros sobre ese homenaje que ellos realizarán para destacar su trabajo y todo el legado que él dejó musicalmente.
1: Bueno, 100 años cumpliría el maestro Rafael Escalona, y sus hijos quieren homenajearlo como lo han venido haciendo desde que se fue el maestro Escalona. Astrid nos acompaña ahora, una de las hijas del maestro, y nos va a contar cómo lo van a celebrar estos 100 años, este centenario. Hola Astrid, bienvenida a la FM, qué bueno tenerla por acá.
2: Hola Andrés, ¿cómo estás? Qué bueno estar con ustedes, muchísimas gracias por la invitación. Bueno, les quiero compartir que este año ha sido declarado como el año del maestro Rafael Escalona. Es una gestión que ha venido desarrollando la Fundación Rafael Escalona. Bueno, desde hace muchos años tú has visto que hemos venido con una gestión muy fuerte por la preservación del legado, por impulsar este maravilloso tema. Y bueno, mañana vamos a tener un evento muy lindo junto con el Ministerio de Cultura en el Delia Zapata, donde están invitados todos, en el Teatro Colón, para asistir a una charla musicalizada donde estará Julián Mojica, el Coro Nacional de Colombia, Jorge Antonio Oñate, Estela Durán, que para nosotros es muy representativa, es una de las primeras mujeres que se enfrentó, pues, digamos, a todo este mundo machista del vallenato y que se atrevió a cantar junto con Rita Fernández. Y bueno, es una sobrina del maestro, una gran representante de este legado. Igualmente el domingo también vamos a tener un encuentro de vinilos en el Delia Zapata, donde están invitados los coleccionistas, toda la gente que tenga los vinilos, música de Escalona, historias de Escalona. La idea con este centenario es volver a revivir toda la esencia de lo que era el maestro y que Colombia se apropie de este legado y tengamos un Escalona por 300, 500 años más.
1: Venga, yo tengo aquí un compañero, Pepe, que es escalonólogo y le gusta mucho la música de Escalona, fanático, además es vallenato, y estábamos hablando de que le hizo, ¿a cuántos hijos le hizo canciones?
3: Que le componía canciones a sus hijos, incluso La Casa en el Aire menciona y es dedicada a una de sus hijas, a Luz.
1: Astrid, ¿usted le hizo canciones, el maestro?
2: Pues a nosotras nos tocó una época de él que más que componer era diseñador. Como pueden ver en esta foto que tengo atrás casualmente, ahí está él con toda su esencia. Este abrigo que tengo hoy puesto casualmente también es un abrigo que él diseñó para nosotras. Él en sus últimos años en Bogotá también componía, pero se dedicó también a otras facetas artísticas. Él era un excelente diseñador. Todo lo que él vestía lo diseñaba él mismo. Sus trajes de tres piezas, sus abrigos, sus sombreros.
1: Muy elegante. Muy elegante.
2: Sí, él era muy elegante, ¿no? Y siempre era como con ese toque de elegancia, y él amaba Bogotá y la moda cachaca. Claro. Y como decían, La Casa en el Aire es una canción que le escribió a su hija Adaluz, que fue la primera hija que él tuvo, él empezó a ser papá muy joven. Y esa fue una canción de cuna también, donde él se la dedica también a todas sus hijas, ¿no? Es como esa esencia de papá, eso que tú quieres, que si tus hijas se van a enamorar, pues que sean de un gran hombre, de un gran aviador, y pues puso la vara muy alta.
4: Astrid, de todas las canciones de su papá, ¿cuál es la que la hace a usted cantar más y bailar más? ¿Y cuál es la que la hace llorar?
2: Hay una muy linda, que es muy nostálgica, digamos, empezando por esa, que se llama La Mariposa del Río Vadillo, y la interpreta Iván Villazón. Esta canción es de las últimas que él escribe, hace parte de ese repertorio que escribe en los años 80, y es como si Jaime Molina le estuviese respondiendo a Rafael Escalona la elegía de Jaime Molina. Se llama La Mariposa del Río Vadillo, para que la escuchen.
1: Vamos a oírla.
2: Sí, es hermosa.
1: Vamos
2: esa canción.
1: Vamos a buscarla con muchachos de
2: la bueno, la canción que más me hace bailar, yo creo que definitivamente es La Casa en el Aire, no solamente por el sentimiento, sino porque es la canción que más versiones tiene. Es una canción que tú escuchas en salsa, que tú escuchas en flamenco, que tú escuchas en cumbia, que tú escuchas en vallenato. Claro. Y este es un trabajo muy fuerte también que realiza la Fundación. Para nosotros la preservación del legado del maestro Escalona es tan importante que entendemos que tenemos que dialogar también con los nuevos géneros, con los nuevos sonidos. Y finalmente Escalona era compositor y son unas letras muy lindas que todavía los artistas hoy en día todo el tiempo están buscando esa inspiración en el legado del maestro Escalona.
3: Para estas fechas que se conmemora el natalicio del maestro Escalona, así como también cuando se conmemora el aniversario de su fallecimiento, recuerdo mucho a mis dos grandes amigas, Perla Marina y Tarín, la colibrí, hijas del maestro Escalona, que por estos días mueve mucho el tema en Valledupar para mantener viva esa memoria. ¿Qué tienen programado para hacer en la capital del Cesar y no solo en Bogotá?
2: Bueno, en la capital del Cesar, como tú lo indicas, allá digamos que está todo el tema de los hijos que están organizando estos homenajes. Nosotras desde Bogotá estamos organizando no solamente eventos en Bogotá, sino en todo Colombia. Vamos a estar en Cartagena, hemos estado en Santa Marta, nos volvimos a conectar con el Liceo Celedón. Y lo importante en este aniversario, en este centenario, es que todos sus hijos y todos aquellos que tienen ese amor por su legado, nos unamos alrededor de la grandeza de este gran personaje. Ellos siempre le realizan un homenaje muy lindo el 13 de mayo, que es el día que él partió a su casa en el aire, como decimos nosotras. Y para nosotras el 26 de mayo tiene mucha fuerza también, pues es el día de su cumpleaños en esta ocasión, es su centenario, y él vivió en Bogotá casi 40 años. Entonces Bogotá es una ciudad que se ha apropiado del legado, es una ciudad que le va a rendir muchos homenajes. El homenaje que vamos a tener mañana, la charla y el evento que vamos a tener en el Teatro Colón, es solamente el inicio de una serie de homenajes que ya se han venido realizando alrededor de la obra del maestro.
1: Bueno, me dice que la canción favorita es ¿cuál? ¿La que a usted le gusta?
2: La Mariposa del Río Vadillo.
1: Bueno, así con esta canción se la despedimos de serenata a usted por todo lo que ha hecho por su papá, Astrid. Muchas gracias por estar en la FM.
2: Bueno, Andrés y todo el equipo, muchísimas gracias por la invitación.
1: 100 años del maestro Escalona y así lo homenajeaba Don Iván Villazón.

0: Tarde, pero llego.
1: 11 de la noche aquí en la FM, siempre contigo y su programa Mañana Será Otro Día, viernes 22 de mayo. Aquí tenemos un saludo muy especial. Nos dice buenas noches desde Popayán en sintonía Néstor Velasco, Ana Milena López y Jaime Valencia. Del conjunto folclórico son de la Universidad Internacional del Cauca. Gracias por estar siempre acompañándonos todas las noches. Nos escucha desde su radiecito y nos envía la foto del radiecito donde escucha y sintoniza la FM siempre contigo. Ahora volvemos con nuestros compañeros Hernán Peláez y Martín de Francisco, que hablaron de Cristiano Ronaldo, de todo lo que está ahorita en furor, el fútbol internacional.
2: Lo que tenemos es fútbol en cantidades, pero para iniciar, don amigo, don Cristiano Ronaldo ganó el título en la Liga Árabe, Al Nassr, y marcó dos goles que lo llevan a contar ya con 973 goles. Pero hay una noticia aquí, Martín, que va paralela a este triunfo. Es que Jorge Jesús, el técnico, que había llegado prometiéndole a Cristiano Ronaldo vamos a ganar la liga, y la ganaron, ha dicho hoy que se marcha. Es decir, su objetivo era que ese equipo ganara la liga, la ganó. Jorge Jesús, que tiene un mucho, mucho conocimiento del fútbol brasileño. Muy ¿será bueno que vuelve a Brasil, don Jorge Jesús?
3: Él estuvo en Flamengo, ganó.
2: Sí, claro, y ganó.
3: Libertadores, ganó. Exacto. Liga. Hernán, Cristiano sí, pues se consagra campeón de la Saudi Pro League con el Al Nassr. Le ganaron 4-1 al Damac, dos goles anotó. Sus números, pues como siempre, son absolutamente escalofriantes. Entonces,
2: ¿Viste el de tiro libre que consiguió? Claro que... Sí. Varios se quitaron y engañaron al arquero, pero lo cobró bien de costado, ¿no?
3: Sí, es cierto, amigos. Y te quiero decir, resulta que en sus diferentes etapas, uh-huh, en sus diferentes temporadas, que lleva cuatro, pues ya, uh-huh, lleva 129 goles en 148 partidos para un 0.87 de promedio. En su carrera tiene un total de promedio de 0.76, que es un absurdo total.
2: Es un bárbaro.
3: Es el bárbaro del ritmo futbolístico.
2: Algunos estudiosos como Martín, y que les gusta todos esos cuentos, y que mirá, que la diagonal y qué tal, dicen, no, ese tipo es goleador, pero no tiene el talento. Quiero decirle a todos estos genios,
3: monstruo,
2: que cuando uno tiene 973 goles y ha sido campeón en las ligas más importantes, hay que respetar y decir... El tipo tiene talento, tiene capacidad y tiene gol. Punto.
3: Y ha sido fulminante, ha sido explosivo, ha sido tan disciplinado.
2: Es cierto.
3: Sí. Y es de una estirpe ya nobiliaria para la historia del fútbol, porque digamos que no es solo sus atributos, sino sus logros. Si se pudiera hablar de prosapia, sería una genealogía copiosa y rebosante de enlaces, de logros y de fuerza que traen la misma sanguaza de sus predecesores portugueses, Hernán, de la gran Lusitania.
2: Se fue hasta Vasco da Gama y marineros
3: ha forjado
2: portugueses.
3: Una carrera con un fulgor metálico, macizo, resistente.
2: Y como a vos te gusta lo metálico y del billete, te voy a contar que hoy Messi y Cristiano Ronaldo, cada uno, tiene en su activo $1,000 millones de dólares. ¿Oíste? Ese es el activo de cada uno de esos muchachos.
3: Calle esos ojos. Pare usted entonces, ya.
2: No, por eso. Entonces, si vamos a hablar de millonarios, de jugadores millonarios, estos dos. Si vamos a hablar de jugadores en campo de juego, estos dos. Si vamos a hablar de goles, estos dos. O sea, en eso sí, Martín, Cristiano y Messi han sido los hombres, los pilares del fútbol moderno, ¿o no?
3: Hay que inventarse como un nuevo premio, como el marrano de oro. Una cosa así.
2: Oye, aquí hay varios que lo pueden ganar, ¿no?
3: Porque qué marranada, Hernán, lo que han hecho estos muchachos. Los vamos a extrañar,
2: ¿eh? Los vamos a extrañar, el tumbador de oro. ¿Cuál sería el tumbador de oro en Colombia? Uy, aquí sí hay, pero...
3: No, Dios.
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0: 11 de la noche, 10 minutos en Colombia, en la FM, siempre contigo. Hay un mensaje aquí muy lindo de un oyente que dice: esa es la magia de la radio. Qué bonito cuando los saludan a uno. Dios los bendiga y les dé mucha salud y los conserve la voz para siempre. Muchas gracias, así es. La radio es magia, la radio es imaginar, llevarlos a ustedes a imaginarse cómo estamos nosotros aquí trabajando y nosotros también, ustedes que están haciendo en ese momento mientras escuchan Mañana Será Otro Día, esta cita que es infaltable y que ustedes siempre tienen que estar ahí pendientes de 10 a 12 de la noche en la FM, siempre contigo de 10 a 12 de lunes a viernes, no lo olviden. Estamos escuchando a Wilfrido Vargas. El legendario merenguero Wilfrido Vargas vuelve a dejar huella con su música, porque hoy hizo lanzamiento de este álbum, Merengue que Aloca. Su álbum se llama Wilfrido es Wilfrido y ya está disponible en todas las plataformas. Así que a rumbear y a gozar en familia, con su pareja, como usted quiera. El caso es recordar que Wilfrido Vargas pues siempre nos trajo esa alegría y ese entusiasmo. La producción llega en un momento histórico para el artista, quien celebra 50 años de trayectoria llevando el merengue en todos los escenarios del mundo, como Estados Unidos, América Latina, Europa y otros países, consolidándose como uno de los artistas más grandes del ritmo dominicano. Es consolidado como el rey del merengue, pues quien no se gozó, y él también hizo parte de las chicas del CAN, de esa fundación, de ese grupo que también puso a bailar a muchas y a gozar a muchos también. 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Y de 10 a 12, estamos Diego Reyes y quien les habla, Eddie Riaño, en Mañana Será Otro Día. Ahora nos vamos con nuestro compañero Azuri Chamá, con esos sonidos del mundo para recordar qué pasó, qué sucedió un día como hoy.
1: Una buena canción debe ser una conversación. Otra más. Las canciones felices duran un verano, las tristes duran generaciones. Él tenía ya más de 90 años y le preguntaban si pensaba retirarse. Y él respondía, ¿para qué? ¿Para morirme más rápido? Hoy estaría cumpliendo 102 años. Aznavour. Bueno, algo inusual hoy en Ecuador. Las primeras planas, importada incluso, traen una carta del presidente Daniel Noboa, quien está cumpliendo un año este fin de semana, para responder a los principales cuestionamientos ciudadanos. Pero hay uno de ellos que nos llama la atención. Lo cuestionan sobre su gusto por los autos de alta gama y de precio elevado. Y él se vio obligado a confesar un asunto privado. Lo voy a leer textualmente. Diagnosticaron a mi padre con Alzheimer y Parkinson. Él ya no podía manejar y entonces decidí comprar autos, que sé que le gustaban, porque el tiempo pasó y nunca se los compró. Era también el momento más íntimo que teníamos entre él y yo, su hijo mayor, y algo que replico con mi hijo, que también se llama Álvaro Noboa. Manejar, especialmente siendo padre e hijo, será algo que me hará recordar y crear más recuerdos con el tiempo. Si esto hace que unos pocos odiadores se molesten, me tiene sin cuidado, ya que no voy a acabar con esa creación de memorias por factores externos. Al fin y al cabo, todo se hizo con dinero lícito, trabajado y sudado. Es un poco al azar, un tanto intencional, que ubicamos nuestros micrófonos en esos destinos del mundo de donde tomamos sus sonidos.
2: El automóvil recorrió con Novoa a bordo varios sitios de las comunas de la provincia de Santa Elena, lo que provocó cuestionamientos y debate entre usuarios que consideraron inapropiado el uso del vehículo. A la par de este video de Daniel Novoa junto a su pareja, sacaron a relucir una fotografía de su padre Álvaro Novoa conduciendo un vehículo convertible en los años 90 junto a su esposa y actual asambleísta Anabela Sin.
1: Algunos recordamos esto. Pensar que todo comenzó por un señor que supuestamente se estaba comiendo una pizza y vio una figura cuando faltaba la primera porción. Esta canción sí que tiene historia. Bueno, como él, como Aznavour.
3: J'habite seul avec maman.
1: Es de 1972 y en esos tiempos sí que era difícil la canción Lo que ellos dicen, narrar la historia de un hombre homosexual que vive y cuida a su madre anciana, pero que en las noches se maquilla y se va a actuar como un artista transformista a un cabaret. Su soledad y su tristeza. Aznavour falleció como quiso, tranquilo en su casa, días después de ofrecer conciertos. Y cuando le preguntaban por esta canción, él decía: yo no hablo sobre un homosexual, hablo sobre la soledad. Soy Azuri Chamá, sonidos del mundo que tomamos prestados en la FM.
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0: 11 de la noche, 17 minutos, nos dicen un saludo, Cristian, desde la comunidad de Valencia, España. Siempre despierto escuchándolos. Muchas gracias a todos nuestros oyentes en España, en Alicante, en Madrid, a todos los que nos acompañan en las mañanas de ellos. Ahí ya está. Mañana será otro día, ellos ya están en sintonía de nuestro programa escuchando los mejores momentos que pasaron aquí en la FM, siempre contigo, el viernes 22 de mayo aquí en Colombia y lo que sucedió también en las noticias a nivel internacional. Aquí en algún momento estuvieron hablando sobre María Antonia Guerra, la niña que estuvo detenida junto a su madre Alejandra Montoya en Estados Unidos. Y ese día a ella le prometieron que cuando viniera a Colombia iba a entrar aquí a RCN Radio y a conocer las instalaciones y el estudio desde donde se emite aquí todos los programas de la FM, siempre contigo. Y hoy estuvo acá y conversó con nuestro director Juan Lozano y con todo su equipo de trabajo.
4: Cumpliendo esta tarea periodística en la ciudad de Santa Marta. Pero desde aquí le digo a Alejandra y te digo a ti, María Antonia, bienvenidas a la cabina de la FM.
5: Hola, gracias, hola, buenos gracias. Días.
4: Qué felicidad, qué alegría que estén con nosotros. Qué rico que por fin se pudo concretar esta visita.
5: Sí, cumplimos la tarea. Usted con la invitación que le hizo a María Antonia.
4: María Antonia, ¿es tu primera visita a un edificio lleno de emisoras de radio?
6: Sí.
4: ¿Y te ha gustado?
6: Pues sí.
4: María Antonia Guerra, Patricia Pardo y nuestros compañeros en la cabina van a conversar con María Antonia. Desde aquí, abrazos, María Antonia, y abrazos para Alejandra.
6: Muchas gracias.
5: Abrazos para ti, gracias por la invitación.
7: Alejandra y María Antonia, pues el país en general ha seguido la historia que ustedes nos compartieron, esa carta que escribió María Antonia desde la vez que estuvo recluida en un centro de la ICE y cómo movilizó los corazones de los colombianos y sensibilizó frente a la realidad de Santiago que viven muchos migrantes en los Estados Unidos. Pero hay otra realidad y es la realidad cuando uno vuelve al país, que es quizás su historia. Alejandra, regresar a Colombia después de 8 años de estar viviendo en los Estados Unidos e intentar de nuevo empezar a hacer una historia, escribir una página nueva en su vida. ¿Cómo le ha dado este cambio? ¿Cómo ha sido para usted este cambio?
5: Se siente emocionalmente, a pesar de que tengo una familia llena de amor con nosotros, que están todo el tiempo en pro, una comunidad, Dios presente, la iglesia, pues cosas muy bonitas, pero no deja de ser un proceso complejo, adaptarse culturalmente de nuevo, a pesar de que es la tierra de uno. La gente dirá, pues normal, ella es colombiana. No, el estilo de vida, tu dinámica, la forma de trabajo, todo es un nuevo reto para
8: claro.
5: mí.
8: Claro, además, pues está también la parte emocional, o sea, usted está casada y su marido se quedó en Estados Unidos. ¿Cómo ha sido manejar eso? O sea, él está viniendo a visitarla y esta relación a distancia ante la incertidumbre de si podrán volver a estar juntos.
5: Claro, pues primero, sabemos que en algún momento vamos a volver a estar juntos, pues como hogar, por decirlo así. Respecto a la relación, sí ha sido un reto, sí, realmente, sí, porque pues no es lo mismo tú levantarte con alguien, estar todo el tiempo, trabajar con esa persona y un día decir, mira, hola, ¿cómo estás? ¿Cómo amaneces? Hay días donde uno no sabe si hablar, si chatear, si no, es un tema bien...
9: María Antonia, ¿y tú cuando recuerdas todo lo que tuviste que vivir, cuando te alejaron de tu madre, cuando escribiste esa carta y hoy estás en Colombia otra vez bajo la protección de tu mamá, ¿qué piensas del presidente Trump hoy?
6: No sé qué decir. Al final, no sé qué decirte.
9: Tranquila, di lo que pienses.
6: Pero pues él tiene las razones, aunque me pareció que fue un poco malo y malvado, en mi opinión. Hizo muchas cosas malas, aunque también hizo muchas cosas buenas para, por ejemplo, los venezolanos. Yo conocí muchos venezolanos en ese lugar y él hizo algo muy bueno para los venezolanos. Entonces, aunque hizo cosas malas, también ha hecho cosas buenas.
8: ¿Pero tú crees que esto, María Antonia, esta es una de esas experiencias que te marcó la vida? Es decir, ¿nunca se te va a olvidar esto que tuviste que vivir?
6: Correcto. Hay veces en la noche que recuerdo, tengo episodios, pero bueno.
7: Alejandra, por supuesto, y lo decíamos también en aquel momento cuando la entrevistamos, usted está casada con un ciudadano estadounidense. ¿Cómo está en estos momentos su situación legal y jurídica frente a los Estados Unidos? Porque usted tendría el derecho de volver a ese país.
5: Pues si tú entras como con mi usuario a la página de Uses, dice, estás sobre el tiempo normal para tu proceso y sigo con mi I-130 pendiente.
7: ¿Usted podría entrar a los Estados Unidos en estos momentos?
5: No. Debo esperar una visa de inmigrante.
8: Él la pidió, su marido la pidió, ¿cierto?
5: Claro, no, pero este proceso lleva abierto. Nosotros nos casamos en octubre del año 2023. Entonces teníamos una 485 porque yo vivía dentro de los Estados Unidos y estaba a la espera de una I-130. Al regresar voluntariamente al país, esa 485, pues renuncio a ella y sigo con mi I-130 pendiente. Pues es un tema ahí de formatos, pero básicamente...
7: ¿Usted tiene fe que va a regresar?
5: Claro que sí, voy a regresar. Por allá les mando la foto.
7: Bueno.
10: Precisamente, María Antonia y Alejandra, sobre esa misma vía, si tienen la oportunidad ahora mismo de volver a Estados Unidos, ¿lo harían o sentirían miedo? ¿Qué harían?
5: Realmente no es un tema pues que me afane en este momento. Creo que, como María Antonia lo acabo de mencionar, todavía quedan secuelas y hay cosas pues por sanar, entonces no es una prioridad. Sin embargo, si mañana me dicen, vas a regresar a Estados Unidos, claro, yo tengo a mi esposo allá, nuestros negocios y hay que hacer la tarea. Pienso que la vida te pone retos y tú vas actuando de acuerdo a ello.
7: ¿Y María Antonia qué dice esa respuesta? A esa pregunta, ¿quiere volver o no?
6: Hay cosas que me gustan mucho de Nueva York, de donde de Estados Unidos, por ejemplo, mi primo vive allá, quiero ir a visitarlo, y pues sí, pero también me gusta mucho mi colegio, mi mejor amiga, y entonces pues no quiero volver en este momento, pero más extraño visitar a mi tía. Sí. Y a mi primo más que todo.
7: Alejandra, este tipo de historias visibilizan un poco el drama que viven los migrantes, el miedo con el que a veces se sale a la calle en Estados Unidos. Usted, por supuesto, sigue ligada a este país de infinitas maneras. ¿Cómo se está viviendo en estos momentos para los migrantes, para los colombianos, este tema del drama del ICE en los Estados Unidos?
5: Mira que yo tengo mucha comunicación con... Después del fenómeno que generó la carta de María Antonia y que liberaron tantas personas, muchas de ellas quedaron dentro de Estados Unidos con un tema de parol, y tengo comunicación con estas familias y todo el tiempo siguen los hostigamientos, el miedo, no quiero conducir, me da miedo, tengo licencia pero mejor no la muestro, espero a que mi esposo, que sí es ciudadano, entonces salga y maneje, no voy a viajar, la gente ya no quiere montarse un avión, cuando antes tú cogías tu pasaporte, tu licencia de conducir y vamos a pasear, vamos de un estado al otro, no, ya la gente no lo quiere hacer, ya se dieron cuenta que es una realidad.
9: Pues estábamos muy interesados desde hace semanas en tener su testimonio y nos hace felices saber que están aquí reunidas y que están de alguna forma protegidas en Colombia y pasando tiempo juntos. María Antonia, Alejandra, muchísimas gracias por venir, por cumplir el compromiso y por estar con nosotros en la FM.
5: A ustedes muchas gracias por tanto cariño con mi niña. Ella estaba muy, muy feliz de poder venir a acompañarlos y de verdad yo les agradezco que ustedes con su profesión puedan visibilizar, porque eso también protege. Yo creo que ustedes hacen parte de lo protegidas que nosotras nos hemos sentido desde que llegamos al país. Se los agradecemos.
9: Y bueno, así va a seguir.
8: Y disfruten Bogotá.
7: Y María Antonia, ¿sabes qué? No dejes de escribir cartas, porque fíjate lo que lograste con una carta que escribiste. Movilizaste el corazón de muchos colombianos, así que tienes un poder infinito en tu corazón, en tu mente y en esas manitos para escribir textos.
6: Muchas gracias.

0: 11 de la noche, 27 minutos, estamos escuchando a Fito Páez, quien presenta todos los Fitos. Todos los Fitos presenta 4 versiones de este gran artista conmoviendo los mismos en un espacio en donde se vislumbra el contraste de sus diferentes épocas. El Fito del año 63, el de Circo Vid, el del 2014 y el actual. Esta es una pieza audiovisual que va a acompañar el lanzamiento de este disco que estamos escuchando, Shine. Y está ya en las plataformas desde ayer y ofrece una mirada profunda, creativa, y donde él quiere seguir atrayendo muchos y muchos más oyentes. En los últimos años, correr, trotar se ha convertido en una actividad cada vez más común entre los bogotanos. Es por eso que Bogotá vivirá la nueva jornada deportiva este domingo 24 de mayo con la Carrera de las Rosas 15K, un evento que reunirá a cientos de corredores en distintas vías de la capital. Entonces, para que no lo coja desprevenido, algunos de los cierres comenzarán incluso antes del inicio de toda esta carrera y durante todo este proceso que ustedes saben que conlleva preparar las calles por donde estos competidores estarán. Uno de los primeros será la calzada de sur de la avenida Calle 26 entre la avenida Carrera 60 y 20 metros al occidente de la Carrera 59, donde se presentará un cierre total desde las 11 de la mañana de mañana sábado 23 de mayo hasta las 4 de la tarde del domingo 24. También permanecerá cerrada la calzada oriental en la avenida Carrera 60 entre la calle 26 y la calle 24A. Este cierre se presentará desde las 9 de la noche del sábado hasta las 4 de la tarde del domingo. Ya para el domingo 24 de mayo, desde las 6 de la mañana, comenzarán las restricciones más fuertes para poder realizar la competencia, y las vías más afectadas serán la carrera 50, la carrera 60, la calle 53, la avenida La Esperanza y varios tramos de las vías cercanas como son la NQS. Así que mucha paciencia para los capitalinos que suelen estar por estas zonas de la capital entre el sábado y domingo, porque inician los cierres desde las 11 de la mañana en algunos tramos. En el noticiero de nuestro director hoy estuvieron conversando con Heráclito Landines y estuvieron hablando sobre todo este proceso político, la campaña política y el cierre, porque ya hemos dicho y nuestro director también lo dice, está en la recta final para que todas las personas tomen la decisión y se acerquen a las urnas el próximo domingo 31 de mayo a votar, a decidir qué es lo que quieren por su país.
1: En este proceso político saludamos al representante a la Cámara reelecto por el Pacto Histórico, Heráclito Landines. Representante Landines, gracias por estar con nosotros.
2: Hola, buenos días, Juan. Un saludo especial a usted, a su mesa de trabajo y a toda la audiencia de la FM.
1: Presentaron ayer 7 proyectos de impacto social como banderas de lo que sería, si ganan en las elecciones, un gobierno de Iván Cepeda.
2: Sí, Juan, es muy importante que los colombianos sepan que el eje, uno de los ejes centrales del gobierno de Iván Cepeda, del próximo gobierno de Iván Cepeda, es trabajar por la gente más vulnerable. Por eso los 7 puntos incluyen a las mujeres, incluyen a las personas mayores, a los jóvenes, a las personas con discapacidad que en algún momento no se han tenido en cuenta, y a los cuidadores de esas personas con discapacidad. Creo que es un esfuerzo grande que se hace, que debe hacer el Estado colombiano, pensando en un principio de solidaridad con los otros, sobre todo con los menos favorecidos, y ese es un eje central de esta propuesta de nuestro candidato Iván Cepeda.
1: Representante Landines, ustedes han venido también articulando colaboraciones, apoyos con dirigentes de izquierda de otros países. Pablo Iglesias, nos dicen, estuvo aquí en Colombia. ¿O está?
2: Se hizo un foro del Centro de Pensamiento Progresista de unos sectores y el liderazgo de la izquierda en ese país. Y en ese foro se hizo la invitación a Pablo Iglesias, él estuvo acompañando el foro, hizo sus intervenciones, conversó con liderazgos del pacto histórico, con los cuales tenemos afinidades, identidades ideológicas, y creo que eso es muy importante, que existan ese acompañamiento e intercambios de posiciones con respecto a la acción del Estado en América Latina y en Iberoamérica. Creo que ese es el sentido ahora en este mundo donde todos estamos hiperconectados, pero sobre todo que hagamos presencia y conozcamos cuáles fueron los avances, cuáles fueron las banderas, cuál fue el desarrollo mismo para que llegaran a ser parte de un gobierno progresista en España, la historia de Podemos con Pablo Iglesias.
1: Representante Landines, yo sé que cuando uno pregunta en las campañas si están pesimistas u optimistas, todos dicen estamos optimistas, vamos a ganar en primera vuelta. Uno hace la ronda por las campañas y todos, hasta los que están en el 1%, dicen no, es que en la historia electoral se han visto sorpresas. ¿Cómo están ustedes frente a la primera vuelta? ¿Creen que es posible ganar en primera vuelta o se están preparando para una segunda vuelta?
2: No, pero todas las encuestas que nosotros tenemos nos dan como ganadores en primera vuelta. Encuestas internas que hemos hecho para valorar en las principales ciudades del país, en el occidente, en el centro, en el Caribe colombiano, y estamos de primeros lejos. Y yo creo que eso va a reflejarse el próximo 31 de mayo. Obviamente hay preocupaciones en algunos sectores. Queremos aumentar la votación, el eje Antioquia, Santander, Magdalena Medio, creo que debemos crecer ahí mucho más, porque ahí siempre hemos tenido una diferencia donde el uribismo se ha posicionado por algunas circunstancias, por el origen de Uribe, de Antioquia, por los Santanderes, por norte de Santander, pero en el resto del país estamos muy bien. Es decir, tenemos confianza y seguridad que la gente que sigue Iván Cepeda, que sigue el presidente Gustavo Petro, lo hace por convicción. Y eso está mucho más arriba de cualquier tipo de estrategia política, si la gente desde los territorios voluntariamente, autónomamente sale a acompañar al presidente y candidato Iván Cepeda. Y no ponemos los buses, como dicen algunos, no ponemos los refrigerios, la gente sale sola, la gente sale, pero por sus convicciones, por sus ideas. Y yo creo que en este momento de la historia de Colombia, la politización, de buena manera, de la conversación pública se ha hecho gracias a que el presidente ha difundido el mensaje, el presidente Gustavo Petro, a que llegó a la gente, y en cualquier esquina de cualquier país, por ejemplo, nos dicen los trabajadores, nos dicen los ciudadanos, es que el presidente Gustavo Petro ha dignificado a los colombianos, ha dignificado a los trabajadores, ha dignificado a las mujeres. Ahí está la conversación pública y la politización de la discusión, digamos, social, ciudadana. Yo creo que eso es un avance para la democracia de este país. Lo que a nosotros nos preocupa es, Juan, digamos, es la presencia en algunas regiones del país que impidan, grupos armados que impidan que los ciudadanos salgan a votar, cuando es su derecho fundamental salir y participar en política y decidir, el derecho a elegir y ser elegido.
1: Ya le pregunto sobre eso, representante, porque cuando uno oye en las otras campañas lo que dicen es algunos de estos grupos están coaccionando a la gente en favor de Iván Cepeda. El propio Iván Cepeda ha dicho, ojo, esto está ocurriendo y no puede ocurrir. Ahora, si quiere, volvemos rápidamente sobre ese tema. Pero le quería preguntar por los debates. ¿Usted cree que si hay segunda vuelta, entre primera y segunda vuelta, el candidato Iván Cepeda acepte invitación a debates?
2: Yo creo que vamos a ganar en primera vuelta. Sin embargo, para la segunda vuelta, Iván Cepeda ha sido claro, debe haber un debate donde los colombianos vean las dos propuestas que se le ofrecen al país, que son antagónicas, la de la extrema derecha y la del movimiento progresista de izquierda que representa Iván Cepeda. Yo creo que es un escenario interesante para que se haga ese debate, si hay segunda vuelta, obviamente, porque hacer un debate entre cuántos, entre 3, entre 5, entre 10, cuando no hay claridad en quién representa una propuesta para los colombianos social, una propuesta progresista, y quién representa unos intereses meramente particulares, o incluso volver al pasado. Volver 25 años en el pasado, y creo que eso no le conviene al país. Si hay debate, si hay segunda vuelta, pues le irá mucho mejor a Iván Cepeda, porque es un hombre auténtico, claro, coherente, y será mejor, digamos, para la democracia colombiana que escuche las dos propuestas antagónicas, excluyentes, que pueden llegar a la segunda vuelta.
1: Representante Landines, gracias por haber estado con nosotros.
2: A usted, Juan, muchas gracias. Un saludo a toda la audiencia de la FM.
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0: 11 de la noche, 39 minutos, y aquí están las chicas del CAN, de las que hablábamos hace un rato. Aquí está la media María. Las chicas del CAN, en 1976, la merenguera dominicana Belkis Concepción había reclutado un grupo de chicas e instrumentos, y bastantes eran coristas, otras tocaban algunos instrumentos, para formar la agrupación que 5 años después, Concepción se une al empresario y artista y músico dominicano del que hablábamos hace un rato, Wilfrido Vargas, para formar a finales de 1981 lo que posteriormente se llamaría Las Chicas del CAN.
1: En media en la rodilla.
0: 11 de la noche, 40 minutos. Y pues no nos queda solamente el caso de Yulitza Tolosa, quien lamentablemente falleció, sino también, miren que me acabo de encontrar esta noticia, Ibagué enfrenta un panorama también complejo en materia de control sanitario tras el alarmante caso de una presunta negligencia médica bajo la modalidad de clínica de garaje. Una joven de tan solo 23 años decidió realizarse un procedimiento invasivo en este centro de estética y, de acuerdo con la Secretaría Municipal de Salud, no contaba con los permisos necesarios para operar. La joven, a través de sus redes sociales, escribe un mensaje donde ella pues claramente quiere dejar como enseñanza debido a todo lo que sucedió y dice, abro comillas, decidí realizarme el procedimiento sin ningún tipo de firma, de consentimiento, ni de más ni de lo que había comentado para mí. Era un procedimiento totalmente invasivo, conocido como lipotransferencia, pero en realidad fue una lipo de garaje, como se conoce popularmente. Yo realmente les abro mi corazón, porque si hay personas viviendo que sienten inconformidad con su imagen, la autopercepción que tenemos de nosotros mismos, para que tomen una decisión como la que yo tomé. Entonces, cierro comillas, ahí está. Es otro testimonio de una chica que sobrevivió a esa liposucción en Ibagué y está contando su historia y dice, no lo hagan. Seguimos con más oyentes en el 311-856-52 y nos dice, hola, buenas noches, soy Elizabeth desde Armenia reportando sintonía. Gracias a todos nuestros oyentes del Eje Cafetero, de la Costa Caribe, de la Costa Pacífica, de toda Colombia y el mundo que siempre nos acompañan. Hoy en el noticiero también hubo esta sección que siempre genera polémica entre los que participan y también opiniones para los oyentes. Los concejales Julián Uzcategui y José Cuesta expusieron sus posturas en la sección de Rounds de la FM sobre la tarifa diferencial en el Transmilenio y los colados y la visibilidad que se tiene para este transporte público.
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0: la tarifa del Transmilenio y la tarifa diferencial para los estudiantes. Esto ha sido motivo de una enorme polémica en Bogotá, que también se volvió una polémica nacional. Debe haber un tratamiento especial para los estudiantes en el transporte público. En el caso de Bogotá debería empezar a aplicarse. Se debe bajar esa tarifa. Dos muy caracterizados concejales de la ciudad de Bogotá hoy con nosotros para este Round FM. En este Round FM hoy, el concejal Julián Uzcategui del Centro Democrático y el concejal José Cuesta del Pacto Histórico. Concejales, gracias por estar con nosotros esta mañana.
1: Gracias a ustedes por la invitación.
2: Muchas gracias por la invitación. Un saludo muy especial para todos.
0: ¿Quién arranca? Concejal Cuesta, concejal Uzcategui, ¿quién quiere empezar?
1: Bueno, yo quiero empezar por decir que estoy absolutamente de acuerdo, no solamente con la tarifa diferencial, sino como lo he propuesto en varios debates desde hace mucho tiempo en el Consejo de la Ciudad de Bogotá. Yo soy partidario de la tarifa cero, y se puede. Está absolutamente demostrado desde el punto de vista técnico, jurídico y financiero que podemos lograr efectivamente la tarifa cero. Pero en concreto, por supuesto que estoy de acuerdo con que a los estudiantes pobres de estratos 1, 2 y 3 de las universidades públicas y de la educación media, efectivamente se aplique, ojo con esto, Juan, se aplique e implemente el acuerdo 615 del año 2015, que establece la tarifa diferencial y que fue un acuerdo aprobado por el Consejo de la Ciudad de Bogotá, de tal forma que el alcalde Galán tiene en sus manos un acuerdo de ciudad que fue aprobado en el Consejo de la Ciudad de Bogotá y no se está implementando a propósito de la tarifa diferencial.
0: Uzcategui.
2: Claro que sí, Juan. Yo estoy de acuerdo que se implementen las tarifas diferenciales para favorecer y beneficiar a las personas de menores recursos, especialmente para estratos 1, 2 y 3, y para los estudiantes que un pasaje de la tarifa actual puede ser costoso. Sin embargo, eso siempre y cuando se aplique la ley para que todos paguen su pasaje de Transmilenio. Porque hoy lo que estamos viendo es que el 30% de los usuarios no pagan el pasaje, se están colando, están evadiendo el pago de la tarifa, lo que le genera pérdidas a Transmilenio, al sistema de transporte público de Bogotá, de 728 millones de pesos al día. Por lo tanto, hoy las cifras de Transmilenio, las cifras del transporte público de Bogotá están en rojo, lo que está ocasionando que cada vez se tengan que subir más las tarifas para llegar al cierre financiero mes a mes o año a año, y eso es lo que está impidiendo que hoy en día se puedan aplicar estas tarifas. Y esa evasión, esa elusión del pasaje, esos colados, ese 30% de colados, se da no solo por personas que no tienen en ocasiones cómo completar el pasaje, sino realmente por los bajos controles, las bajas sanciones y la impunidad.
1: Digamos las cosas muy concretas. El sistema de transporte público de Transmilenio hoy le cuesta a los bogotanos anualmente 3,3 billones de pesos. ¿Y todo para qué? Para que no menos de 10 operadores privados, que son los que adelantan la operación privada de Transmilenio, se queden con una utilidad cercana a los 300 mil millones de pesos. ¿Cómo se debe resolver el problema de los colados? Justamente renegociando los contratos con los operadores privados, porque no puede ser que Bogotá otorgue cada año 3,1, en esta ocasión 3,3 billones de pesos, para que solamente los privados se queden efectivamente con las utilidades del sistema de operación del Transmilenio. Mientras tanto, en una actitud mezquina, la Secretaría de Seguridad adelanta un proceso de paloterapia contra los estudiantes pobres de la Universidad Pedagógica Nacional.
2: No, por supuesto que se puede revisar cómo viene funcionando el sistema concesionado de transporte público en Bogotá. Sin embargo, creo que ahí no está la génesis del problema. Hay un problema de cultura ciudadana donde el 30% de los usuarios, 3 de cada 10, se colan o evaden o eluden el pago del transporte, de la tarifa, para hacer uso del transporte público en Bogotá. Insisto, eso es lo que está desangrando el sistema. Eso le quita recursos al sistema y hace que no se puedan aplicar este tipo de...

0: operación del sistema de transporte público Transmilenio se genera en el marco de una relación de contratos absolutamente leoninos, en donde los privados se quedan con el 95% de las utilidades y le entregan la miserableza del 5% al Distrito Capital, que es el que ha invertido en la construcción de todas las troncales de Transmilenio. De tal manera que no podemos seguir utilizando esa visión aporofóbica de resolver el problema de la inviabilidad financiera de Transmilenio en el eslabón más débil, que son exactamente los jóvenes populares que están enfrentados a un dilema de carácter social. Salen de su casa, por ejemplo, de Bosa para la Universidad Pedagógica. Ayer tuvimos una reunión con el rector de la Universidad Pedagógica y nos lo contaba de esta forma. Salen de su casa en Bosa para la Universidad Pedagógica con 4,000 pesos. Tienen dos opciones: o sobreviven comiendo el colombo francés o sencillamente utilizan el mecanismo de colarse. Por eso estamos insistiendo necesariamente en la aplicación del acuerdo 615 para garantizar la tarifa diferenciada.
1: Lo que pasa es que a la izquierda le molesta que los privados generen algún tipo de renta, pero así funciona la economía del mercado, y eso a fin de cuentas es lo que nos ha permitido avanzar en un sistema de transporte cada vez de mejor calidad, por supuesto con mucho que mejorar, pero cada vez mejor en comparación a lo que teníamos antes. Además, es importante mencionar que si se van a implementar efectivamente estas tarifas diferenciales, como todos lo estamos pidiendo, pues debe haber control, porque hoy en día, por ejemplo, la tarifa que se aplica para el adulto mayor está siendo revendida, lo que significa pérdidas de 96,000 millones de pesos porque no hay controles en Transmilenio. No solo evaden el pasaje, sino que lo eluden a través de la reventa de estas tarifas diferenciales, como ya lo hemos visto. Y a eso súmele los gastos en los que tiene que incurrir el sistema por los múltiples daños a la infraestructura de los vándalos de las universidades públicas que lastimosamente salen todos los jueves a romper las estaciones, a romper los buses, a quemar buses, y eso por supuesto que también desangra el sistema.
2: Les agradezco a los dos caracterizados concejales de la ciudad de Bogotá, José Cuesta, concejal del Pacto Histórico, Julián Uzcategui, concejal del Centro Democrático, que hayan aceptado la invitación para nuestros rounds FM, para el round de hoy. La tarifa del Transmilenio, los colados en Transmilenio y la tarifa diferencial para los estudiantes. Ya regresamos.
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4: Once de la noche, 50 minutos. Esta es una canción que ya tiene bastantes años, pero no importa, habla de nuestra fiesta, de nuestra tierra, de lo que estamos esperando todos los hinchas de la Selección Colombia. Ahorita, en pocos días, ya estamos en la cuenta regresiva para que nuestro país vaya con esa selección a representarnos en ese Mundial 2026. Esta canción se llama Nuestra Fiesta y la interpreta Jorge Celedón, quien estará en el segundo semestre celebrando su historia, su carrera musical acá en Colombia. Va a celebrar con grandes eventos, grandes conciertos, porque quiere que sus seguidores estén ahí pendientes de esa gira que se llama La Historia Mía. Once de la noche, 51 minutos, y bueno, ya les agradezco a todos y cada uno de los oyentes que durante esta semana me acompañaron de lunes a viernes, de 10 a 12. Los espero el próximo lunes 25 de mayo aquí en Mañana Será Otro Día. Pero los invito a que no se desprendan durante este fin de semana de toda la programación especial que acá en la FM se hace. Y mañana el noticiero a partir de las 7 de la mañana con Juan Manuel Ruiz, Alejandro Villegas, Yarrito Quieta Pimentel y toda la programación especial que hay. Y mañana fútbol, 5:30 de la tarde, Liga Betplay Nacional Tolima, y a las 8 de la noche Junior Santa Fe. Ya se empieza a definir, ya va en la recta final esta fecha, este campeonato. Así que a todos los oyentes, gracias. Y nos vamos con nuestros compañeros de la FM Más Fútbol, Eduardo Luis, Juan Felipe Cadavis y su equipo de trabajo, hablándonos de eso. Se define los finalistas de la Liga Betplay. Gracias a todos, bendiciones, y mañana será otro día.
5: Bueno, semifinales. Para quienes de pronto por ahí se perdieron un poco, mañana a las 6 de la tarde, Nacional Tolima, relato aquí de Jorge Eliezer Torres, los comentarios de Johnny de Bambi.

0: Que los vamos a tener un rato y en Win Sports estará el Toxi Eduardo Luis. Y a las 8:30 de la noche, Junior Santa Fe. También tendremos transmisión en la FM. Recuerden que este partido viene en empate 1-1 y que Nacional ya le gana al Tolima 1-0. Ya tenemos listos los dos finalistas, Edu. ¿Usted cree que eso está cerrado para Nacional y Junior de Barranquilla?
1: No, es más, le digo una cosa, Juan. Ninguna de las dos llaves las tengo cerradas. Ni siquiera la de Nacional.
0: Ni por ir ganando.
1: Ni siquiera la de Nacional. Es un partido muy bello. Estamos aquí en la ciudad de Medellín porque vamos a relatar el partido con el favor de Dios. Vamos a hacer una transmisión aquí desde el estadio Tanasio Girardot. Y el lunes tenemos programa aquí desde la ciudad de Medellín.
0: Sí, señor.
1: Juan Felipe.
0: Sí, sí,
1: que,
0: sí.
1: Para que nos acompañen. ¿Dónde es que va a ser, Juan? ¿En Mall del Este?
0: No, va a ser. ¿Cómo se llama el centro comercial? ¿Dónde? El centro comercial cuando uno viene del aeropuerto y llega ahí a un Run Point. ¿Cómo es?
1: No me acuerdo.
0: Ay, yo voy a preguntarle a alguien que sea de Medellín.
1: Yo creo que no me acuerdo. Pero bueno, vamos a hacer el programa.
0: No es Oviedo.
1: No, eso es El Poblado. Bueno, ahorita que averigüemos bien dónde va a ser para que invitemos a la gente el lunes y nos acompañe en el programa. Ya veremos si ese programa lo hacemos con Nacional finalista o no. Pero le digo, Juan, para mí las dos llaves están abiertas. Las dos están abiertas. Yo creo que Nacional ganó la ida y obviamente es favorito. Si era favorito antes
0: de... San Diego. Ya me está regañando aquí el doctor Matallana. ¿Qué le dije que San Diego desde temprano, Juan Felipe? Pero hermano, yo confundo...
1: Vamos a estar en Centro Comercial San Diego.
0: Yo confundo un crepúsculo que... Sí,
1: San Diego. Vamos a invitar a todo el mundo para Centro Comercial San Diego. ¿Eso va a ser en San Diego el
0: lunes?
1: Sí, señor,
0: San Diego. 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
1: 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Ya veremos si con Nacional finalista. Yo le decía.
0: 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Centro de Eventos Halo.
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1: 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Para la gente que nos quiera acompañar, lo esperamos a todos. Bien bacano. Juan, ¿para usted está liquidado Nacional porque ganó la ida?
0: No, liquidado no. Uno siempre tiene que dejar una ventana abierta, una posibilidad de que caiga nieve o algo así. Pero, Edu, eso sí está muy... Pues, es que... ¿Qué batacazo sería donde Nacional se deje sacar en casa la final, no?
1: No, sería rarísimo, sería muy extraño. Lo normal es que gane Atlético Nacional, pero yo no cierro esa puerta.
0: No, yo tampoco.
1: Creo, porque es que este Nacional, Juan Felipe, por algo a toda su hinchada no lo convence, en definitiva, ¿me entendés? Por algo este Atlético Nacional al hincha lo tiene dudoso. Es más, le cuento que todavía hay boletas, quedan pocas, pero todavía hay boletas para el partido mañana. O sea, otra vez igual se va a llenar, mañana se va a llenar. Pero me informa, ya estábamos mirando ayer porque iba a comprar unas entradas para mis hijas. Y todavía hay boletas en la página, ¿entiende?
0: Y eso no es normal en Nacional.
1: No es normal. Pero ya, pues igual se va a llenar. Seguramente ya no debe haber. Esta mañana estábamos revisando. Pero es un Nacional que la gente lo discute. Entonces eso te lleva a ser muy precavido. Sigo creyendo que sí tiene una... Insisto, si era favorito antes de... Con el 0-0, antes de empezar el primer partido, ahora ganándolo mucho más. Pero no está para nada cerrada la llave, Juan Felipe. Un partido muy bonito, el que nos espera mañana. Y con un Tolima...
0: Mire, este
1: usted
0: este,
1: no sabe qué viene. Yo este tengo novedades de los equipos cuando diga, señor director.
0: Este dato de Andrés Felipe Yepes vuelve triza su opinión con eso. Nacional solo ha perdido un partido local este año. ¡Uno! Y fue el que perdió con Millonarios en Copa Sudamericana. De resto, todo ha sido empate. Por ahí uno que otro empate y todo triunfo. No, claro. Es muy favorito Nacional. Yo entiendo que uno tiene que dejar una ventana abierta, una puertecita. Yo sé que el
1: póngale
0: fútbol...
1: porcentaje. ¿En cuánto porcentaje está clasificado Nacional? Usted dígalo, comenta Taylor.
0: 90%.
1: ¡Uy, no! Pero estás muy asado.
0: Pero perdóneme, un equipo que ha perdido un solo partido en lo que va del año en la casa. ¡Uno! Y que clasifica con dos resultados, ganar o empatar. Es que, ojo, ganando o empatando clasifica. Con dos de los tres resultados clasifica Nacional. Un solo partido perdido en el año, en el Atanasio Girardot, que fue aquel contra Millonarios en Copa Sudamericana. Y, ¿cómo no va a ser 90-10? Edu, la verdad, sería una hazaña del Deportes Tolima ir a arrebatarle como lo fue en el 2018, que le arrebató la final. Eso fue una hazaña.
1: Venga, yo le doy el mío, yo le doy mi
0: porcentaje. No, usted está tibiecino, usted me va a decir 60-40, 55-45.
1: No, tampoco.
0: A ver.
1: Yo lo voy a poner...
0: 89...
1: Espere, yo 11. Reflexiono. Voy a reflexionar. A ver. Vamos a ponerlo con madurez. Que la verdad, 90...
0: O sea, yo fui un niñito. Yo fui un niño.
1: Juan, es que 90-10 es no jueguen.
0: A bebés es Javid.
1: Juan, es que 90-10 es no jueguen, manden un mail. Ya sí, Nacional sí, está en la final. Tampoco. Sí, para mí Tolima juega. Sí. Más si me pregunta, ¿quién juega mejor? Para mí juega mejor el fútbol Tolima que Nacional.
0: Entonces sea berraco.
1: Juego, ¿eh?
0: Entonces sea berraco. Póngale 40
1: juega
0: Nacional.
1: Juega mejor Tolima. Otra vez que Nacional Tolima tiene mejor, man.
0: Voy a ir a la pausa. No. Eduardo Luis, atención en la FM.
1: No mande pausa, machete.
0: 60
1: no, no mande pausa. No, no, le voy a dar mi porcentaje. Te lo voy a decir, pues listo. Para mí es 70-30.
0: No, están arriesgados.
1: No sé, es que no, para. De 90-10 a 70-30 hay un respeto por el rival.
0: Sí, pero
1: por favor. Ojo,
0: yo no he dicho que ya clasificó Nacional, pero la verdad, donde Tolima vaya y le gane a Nacional en el Atanasio, de verdad, y le gane además 2-0, porque con el 1-0 se van a penales. Tiene que ganar 2-0, 3-1.
1: Esto es fútbol.
0: Sí, de acuerdo.
1: Esto es fútbol, Juan Felipe. Mira, en el partido con Inter, que terminó 7-1, al minuto 5 iba ganando Inter 1-0. O sea, esto es fútbol. Esto es fútbol.
0: No, pero pusiste el peor ejemplo, pues, porque si vas ganando al minuto 5 1-0 y después te meten 7.
1: Por eso, pero ya había empatado la serie, ¿me entendés? O sea, usted dice que es que lleva un gol, sí, pero...
0: Eso no fue fútbol, eso fue tenis, 7-1.
1: Para mí, 70-30 más. Si le preguntamos a la gente...
0: A ver, pregúntele a la
1: gente. Usted dijo, ¿con quién están de acuerdo? ¿Con Juan Felipe o con Eduardo Luis? Juan Felipe dice, está clasificado Nacional 90%, 90-10.
0: Sí, 90-10.
1: Por eso. 90-10. Y yo digo que está 70-30. Esa es mi posición, porque yo creo que soy un poco más maduro y respetuoso con el rival.
0: Mire, dice... No, porque usted tiene que sostener eso del nuevo grande. Dice...
1: Oye, yo voy a narrar desde el Atanasio, ¿eh? Yo no me metí ese populismo del 90-10. Yo digo lo que pienso.
0: No, yo pienso...
1: Y mañana me veo con mis amigos verdolagas ahí entrando al estadio.
0: Venga.
1: Y me van a tratar bien como siempre.
0: Venga, don
1: Arriesgado. Y por allá, uno, para allá, dos cuadras. ¡Quieta!
0: Venga.
1: Ya.
0: ¡Bacon! Venga, Eduardo. Perdóneme.
1: ¡Herido!
0: ¡Madre! ¿Quién está más... ¿Quién arriesga más aquí? Un 70-30, si lo gana Nacional, la gente le va a decir, no, nos diste favoritos igual. Si lo gana el Tolima, usted dice, usted por lo menos se creyó más en nosotros que el comentatero. O sea, usted está jugando con las dos. En cambio, donde lo gana el Tolima, con el 90-10... será otra ciudad a la que tenga que ir con escoltas. La pausa, ya venimos aquí.
1: Juan
0: en la
1: Felipe,
0: FM
1: están pidiendo acá, están pidiendo, Juan Felipe,
0: ¿Qué?
1: Ruegan hinchas del Tolima que se mande la nieve para Medellín. Tendría que caer, no le falta decir, tendría que caer nieve, dígalo. Le está pidiendo las hinchas del Tolima acá, lo imploran, coméntate.
0: No, porque además el Tolima fue el que me hizo a mí caer en aquella nevada. Pero,
1: ¡Rido!
0: Pero ojo, Eduardo.
1: ¡Puta!
0: Venga, pero, Eduardo. Ese 90-10, es que yo al Tolima, yo al Junior de ese año 2023 le di cero porcentaje de posibilidades. Un 10% es una buena cantidad, 10%, 90-10.
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5: 4:01 PM, aquí estamos en Tarde, pero llego de la FM. Y bueno, vamos a saludar a Eva Rey de una vez, porque Eva, ya hemos tenido la oportunidad de ver en redes sociales el Me Vale con el presidente Petro. Muy bien esos primeros cortes, primeros clips, Eva.
6: Pues así es, Andrés, ahí van unos primeros cortes de un popurrí de ciertas preguntas que le hicimos al presidente en Me Vale, donde además pues se tocan diversos temas, como siempre, desde los serios hasta los temas un poquito más banales. Creo que la gente lo que está también es como muy sorprendida un poquito de ver cómo a Petro se le arrancan algunas sonrisas, porque Petro, sabes que a veces es un tipo como muy serio y muy parco y que a veces divaga. Entonces creo que eso a la gente también le ha hecho mucha gracia, pero bueno, no te lo cuento yo. Si quieres, ahí vemos un poquito, un pequeño adelanto. Ya este fin de semana comienzan pues en forma ya clips para dar un poquito más de noticia, pero ahí como veas el popurrí de lo que más o menos van a poder esperar en la entrevista.
5: Entremos un poco y veamos entonces un adelanto de lo que será ese Me Vale con el presidente Petro, que va a ser seguramente muy comentado y muy visualizado durante el fin de semana. Aquí está, aparte de Eva Rey de Tarde Pero Llego, en Me Vale con el presidente Petro.
6: En el fondo, ¿admiras a Uribe?
7: Yo no tengo por qué no admirarlo.
6: ¿De qué te arrepientes en estos 4 años?
7: De algunos primeros ministros que puse.
6: ¿Qué son? mira quién me está llamando.
7: Sí. ¿Qué? Uy, pero no a ti, a ti.
6: ¿Qué es
7: ¿Por
6: que
7: qué
6: le
7: te llama él a ti?
6: No sé, ¿le contestamos o no le contestamos?
7: Eso es un chisme para Benetti.
6: Estaba llamando Iván Duque. Ay, pero estamos enamorados, qué
7: no,
6: bonito.
7: No, yo siempre he estado enamorado.
6: Dijo, me lo dijo tu exmujer.
7: Yo siempre he estado enamorado.
6: ¿Es más joven que tú?
7: Ay,
6: te juro que vas tú contra Cepeda y ganas tú.
7: Pues en este momento, si yo pudiera reelegirme, hubiera ganado.
6: ¿Cepeda gana? ¿Crees tú? Veíamos a un Abelardo decir que te extraditaría ya mismo.
7: Yo soy como el jaguar, usted primero tiene que coger.
5: ¿Tiene que qué?
6: ¿Pero tienes miedo que te coja? Shakira y Karol G.
7: No, Karol G.
6: ¿Sí?
7: Yo le ofrecí la Cruz de Boyacá.
6: ¿Le habrán dicho que no te la acepte? ¿Que mejor no meterse en eso? ¿No ves pornografía?
7: Pornografía es para quienes no practican.
6: Pues estás enamoradísimo, estoy muy preocupada. ¿Pero estás practicando mucho? Entraste casado y es el poder quien desbarata a tu familia.
7: Sí. de ese poder desde afuera, del poder económico. La han destruido dos veces.
6: Pero van a decir, joder, no los perseguías, pero bajo tu gobierno murió Miguel Uribe Turbay y lo asesinaron.
7: Sí, pero no nosotros.
5: Uy, está buenísimo, Eva. Muy bien. Esto es un adelanto, ¿no?, de lo que será la gran charla, la gran conversación.
6: Exactamente, es un pues era un adelanto, porque acuérdate que yo siempre pongo cortos como dando, tratando de dar noticias, sacando un tema, pero me parecía como la gente estaba como ha dado tan poquitas entrevistas, me parecía como bueno hacer como un pequeño adelanto de varias preguntas que dejan sin responder para que la gente también medio imagine qué puede ir diciendo y para que vean por dónde va la conversación. Ajá. Y hay un popurrí de todo, desde si ha visto porno hasta si ha perseguido, va a perseguir a la oposición, que ahí dice, bajo tu gobierno fue cuando murió Miguel Uribe Turbay, pero él dice que no lo mató. Pero bueno, mira, algo que ha dado mucho que hablar, que
5: ¿y lo,
6: no
5: lo
6: tiene
5: enamorado?
6: Por qué no admitir.
5: El tema del,
6: es que está enamorado.
5: Sí, pero
6: está enamorado.
5: De la vida.
6: Y cuenta cositas, ¿no? De la, ¿no?, vida y de las y de una mujer.
5: De la, bueno, pues claro, de Verónica, ¿no?
8: ¿Y no dijo quién era?
6: No dijo quién era, pero no, acuérdate que Verónica y él hace rato ya dijeron que estaban separados,
5: ya no más,
6: Andrés.
5: ¿Cierto?
6: Ya no más.
5: Que los vi la última vez votando juntos en la
6: primera. No, porque me imagino que, bueno, tendrán una buena relación. Hay muchas veces que las exparejas, de todas maneras, cuando tienen hijos y tal, pues tú puedes tener una buena relación y al final ella es la primera dama.
5: Y salen a votar juntos.
6: Y salen a votar juntos. Y sacan la basura juntos. Mira, yo estoy con, a veces las parejas sacan la basura juntos también.
5: El otro domingo estarán también, saldrán a votar juntos el próximo 31 de mayo. Eso lo veremos.
6: Pues yo pensaría que sí, tendría todo el sentido, ¿no?
5: Claro. Bueno, estamos hablando de político porque estamos en la recta final, la FM, con el mejor cubrimiento de las elecciones. Iragorri, creo que nos queda Invamer y listo, ¿no? La de los colegas de Caracol, en donde está Cepeda al frente, Abelardo doblando a Paloma en esta de Invamer, muy diferente a lo de Guarumo.
8: Sí, así es. La encuesta para Noticias Caracol de la firma Guarumo Ecoanalítica, pues lo que dice es lo siguiente, hablando de la primera vuelta, que es el 31 de mayo. Cuando a las personas les preguntan si las elecciones a la presidencia se realizaran el próximo domingo, ¿por cuál candidato votaría usted? Pues los resultados son los siguientes. Iván Cepeda, en primer lugar, con el 44,6%. Abelardo de la Espriella, en el segundo puesto, con el 31,6%. Y en el tercer lugar, Paloma Valencia, con el 14%. Luego viene Sergio Fajardo con el 2,4 y Claudia López con el 2,2. Repito, Cepeda 44,6, de la Espriella 31,6, Paloma Valencia con el 14. Y en esta encuesta también hay datos de cómo sería una segunda vuelta. Y atención a estos resultados. Si se tratara de la segunda vuelta ahora y se enfrentaran, por ejemplo, Iván Cepeda con Abelardo de la Espriella, los resultados serían los siguientes. Iván Cepeda 52,4%, o sea que sería el presidente. Abelardo de la Espriella con el 45,3%. Y si la segunda vuelta fuera entre Iván Cepeda y Paloma Valencia, Cepeda lograría el 52,8% y Paloma Valencia el 44,3%. De modo que, según esta encuesta, Iván Cepeda será el presidente. Eso es lo que dice básicamente.
5: Entonces, lo que logro ver por encima es que a Paloma no le fue tan bien en esta como en la última de Invamer, ¿no? Esta se hizo hace 15 días, es más reciente.
8: Sí. Sí, no, porque en la anterior a esta, sí, el doctor Abelardo de la Espriella habló de primera vuelta, tenía el 21,5% y Paloma Valencia el 19,8%, es decir, estaban prácticamente empatados. Eso es realmente un margen de error. En esta ocasión, de la Espriella está en el 31 y ella en el 14, o sea que él la duplica. Según este último sondeo, el más reciente, el de ayer, de Invamer, pues el doctor de la Espriella va a pasar a segunda vuelta, superando ampliamente a Paloma Valencia, y va a pasar a segunda vuelta con Iván Cepeda.
5: Ahí tienes. Bueno, Eva, no sé si te merece algún comentario. Esta es la última encuesta ya, ¿no? Ya
6: es la última encuesta, sí, y como dice Juan Carlos Iragorri, pues creo que muy diciente. ¿En qué sentido? Todavía pueden pasar muchas cosas, pues eso ya lo sabemos, pero pasa que al final siempre se empieza a mover todo dentro de las dos últimas semanas y uno ya comienza a sentir como hay mucha gente que, a tenor de lo que dicen las encuestas, de pronto no tenía pensado darle el voto a un candidato, pero viendo cómo se está moviendo todo, pues al final acaban montándose en el caballo ganador, que por eso creo que comienzan a dispararse quizás un poquito más las diferencias, Juan Carlos, porque eso suele pasar siempre.
8: Claro, y además Paloma Valencia en las últimas horas ha hecho una cosa curiosa y es que invitó a Sergio Fajardo a tomarse un café.
5: Ah, mire.
8: Y le pregunta incluso en las redes sociales, ella al doctor Fajardo, nos tomamos un café, nos tomamos un tinto. Entonces eso lo que demuestra es que Paloma Valencia lo que está intentando es que Sergio Fajardo adhiera a la candidatura de ella. El doctor Fajardo tiene pues un 2 o 3%, pero en algunas encuestas tiene el 4%. Y evidentemente lo que yo supongo que quisiera Paloma Valencia es tratar de que adhieran a ella tanto Fajardo como Claudia López. Lo que pasa es que Claudia López, la relación de ella con el expresidente Uribe es tan mala que eso costaría trabajo que se produjera, pero en la política pasa de todo. Ayer estuvieron reunidos en un club en el norte de Bogotá, por ejemplo, Claudia López con Juan Daniel Oviedo. Estuvieron reunidos en un reservado conversando.
5: Sí,
8: yo no sé si es que fueron simplemente ahí
6: y acuérdate cosa, que, pero, pues, que sí, en un debate se volvieron de muy virales unas imágenes de Claudia López hablando con muchísima cercanía con Paloma Valencia. Sí. Ahí lo único que puede pasar es que Claudia pues hiciera una declaración. Acuérdate que adherir no se puede adherir porque ella estuvo dentro de una consulta y legalmente ella tiene que ir hasta primera vuelta, hasta el final. Y me parecería que Claudia de todas maneras tiene que pasar, ¿cómo es que se llama? Mejor dicho, ella necesita que se le haga la recarga de votos, debe tener ciertos votos para no tener que pagar ella y que la hagan, se me olvida el nombre de eso.
8: Sí. ¿Sabes? Sí, la reposición de votos.
6: La reposición de votos. Entonces a mí me parece que Claudia no podría en este momento decir, bueno, a mí me toca ir a primera vuelta por obligación porque la ley me obliga, porque estuve en una consulta, pero les pido a todos aquellos que van a votar por mí que se vayan con Paloma, porque es que ella necesita tener un número de votos para no tener que pagar y que le haya una reposición de votos. Con lo cual, yo entiendo las reuniones de Claudia con Oviedo y esa cercanía con Paloma, pero lo veo difícil. Y la de Fajardo, no sé qué pienses tú, Juan Carlos, pero yo creo que a estas alturas, si Fajardo ya llegó hasta aquí, a mí me parece que Fajardo bajarse del barco lo veo difícil.
8: Es difícil, sí, es muy difícil. Pero en todo caso, falta una semana, ¿no?
5: Pero a ver, por lo que usted está contando, Iragorri, como simple ciudadano, ¿no? Ahí lo que usted me acaba de decir es, yo veo que Paloma y Oviedo siguen trabajando el centro. Y Abelardo ya está con el tema de la derecha y eso le dio más réditos, le dio mucho mejor resultado eso según esta última fotografía de Imamer.
8: Sí, aquí hay que el análisis, pues uno podría entrar en un análisis muy muy serio, pero yo creo que hay cosas que uno podría concluir, ¿no? Por un lado, es verdad que a Paloma Valencia en un momento dado le dio muchísima fuerza el hecho de que hubiera escogido a Juan Daniel Oviedo, un hombre de centro, un hombre de la comunidad LGBTI y demás, y eso es cierto, pero eso también espantó del Centro Democrático y se fueron a donde Abelardo de la Espriella, esos votantes muy de derecha que no les gusta que un hombre como Oviedo entre allá. Eso por un lado. Por otro lado, Paloma Valencia en algunas ocasiones decía algo y Oviedo la contradecía. Por ejemplo, ella decía, yo quiero nombrar o le ofrecerá al Ministerio de Defensa al expresidente Uribe, y Oviedo decía que él no estaba de acuerdo con eso. Hay gente que le parece que eso es estupendo, muy dialogante y demás, pero también hay un porcentaje de votantes muy amplio que dice, bueno, pero ¿aquí quién va a mandar, la presidenta o el vicepresidente? Entonces, ese tipo de cosas, yo creo que a Paloma Valencia, pues mucha gente no las entendió, y yo creo que eso puede haberle quitado algunos votos a ella. Por otro lado, en algunos discursos últimos, ella se ha visto hablando en un tono de voz muy alto, prácticamente a gritos en los discursos para transmitir el mensaje de fortaleza, que ella tiene la fortaleza, pero hay gente a la que no le gusta eso, a la que le parece que ella, digamos, está sobreactuada. Seguramente no es así, pero hay gente que lo piensa y eso hace que mucha gente no vote por ella. Y para rematar, la pelea entre la campaña de la Espriella y la de Paloma Valencia pues es tremenda, y por otro lado está Iván Cepeda, pues en la izquierda viéndolos cómo se sacan los ojos allá, y eso yo no creo que traiga buenos resultados.
5: Bueno,
6: yo te hago un comentario que no sé si al final, pero yo creo que Oviedo, dentro de todo, en sus análisis, dicho eso, ha habido errores en la campaña, seguramente todo lo que estás diciendo yo estoy completamente de acuerdo. Hubo gente que entendió esa unión, luego no la han ido entendiendo tanto, y además pasa lo mismo siempre, hay que mantener la fuerza, porque uno llegó con fuerza con lo de Oviedo, y tuvieron un empuje y un oxígeno muy grande, pero luego el oxígeno hay que mantenerlo a lo largo de la campaña, y las campañas siempre son largas, son desgastantes, y pasa, por ejemplo, esto, que se van desinflando.
5: Sí.
6: Pero sumado a eso, yo no sé, Juan Carlos, qué tanta razón tenga Oviedo cuando también dice que de todas maneras, y él tiene los datos de cuando trabajaba en el DANE, de que Colombia sigue siendo un país un poco machista y un poco homófobo. Entonces, si hay gente que le cuesta, como dices tú, escuchar a Paloma gritando porque dicen que se está sobreactuando y que de repente, pero mientras que hay otro grupo que dice que es que las mujeres no son tan fuertes, encima si a eso le sumas una fórmula vicepresidencial que forma parte de la comunidad LGTBI, no sé si eso también en un principio gustaba mucho, como de una forma muy poética, pero a la hora de depositar el voto cueste.
8: Claro, pero es que ahí hay varias cosas, ¿no? Por un lado, por ejemplo, en las últimas horas Juan Daniel Oviedo ha contado que él ha metido drogas en algunas ocasiones. Hay gente que valora eso porque dice, hombre, a mí me gusta una persona sincera. Que diga, pero claro, pero también hay muchísima gente que dice, pero ¿cómo un drogadicto en la campaña, no? Esa es la realidad. Es decir,
5: consumió,
8: hay gente que
5: en el
8: así,
5: pasado, ya no.
8: Claro, este tipo, imagínese, Colombia, que es un país que está metido en el narcotráfico y nosotros criticando a Estados Unidos por ser consumidores y vamos a nombrar un consumidor. Hay gente que piensa de esa manera. De otro lado, lo que dice Eva es cierto en cuanto a la manera de hablar de Paloma Valencia, pero hagan ustedes el siguiente ejercicio. Creo que lo planteamos aquí tal vez esta semana. Piensen cuántas mujeres jefas de Estado han hablado casi a gritos, sí, o de una manera tan firme, pero con la voz muy alta, y verán que casi no hay.
5: No hay.
8: Les pongo dos ejemplos.
5: Desde Margaret Thatcher.
8: Claudia Sheinbaum no levanta la voz nunca y ganó las elecciones. Sí. Michelle Bachelet, dos veces presidenta de Chile, sí, no levanta la voz. Pero ahí les doy más ejemplos. Jacinda Ardern en Nueva Zelanda, que fue posiblemente la mejor jefa de Estado del mundo, sí, en la época de la pandemia. O Sanna Marin, creo que en uno de los países nórdicos. O sea, hay muchísimos casos. Margaret Thatcher, que era tan firme, no hablaba así. Y finalmente, y con esto termino, creo que hay gente que cree que Paloma Valencia, lo que ocurre es que Iván Cepeda la puso en esos debates del Senado a defender a Álvaro Uribe, cosa que ella hace con gran convicción y con mucha firmeza, y en vez de que ella estuviera planteando soluciones para Colombia, es decir, en vez de enamorar a los votantes, mucha gente piensa que ella terminó fue peleando con Cepeda y que esa pudo haber sido una estrategia de Cepeda. Pero bueno, Cepeda también ha cometido errores en la campaña y aquí podremos luego dedicarle un capítulo a ese asunto.
9: Oiga, profe, aquí yo meto la cucharada a propósito de lo que decían de Paloma Valencia y los gritos. ¿Recuerda usted también la época de Duque? Es como ese afán de los candidatos uribistas de imitar de cierta forma el tono y el discurso de Uribe.
5: ¿Sabe qué
9: voy
5: a hablar,
9: parecido?
5: Pepe, la emoción, sí, crear cierta emoción en su electorado.
9: Pero es que ustedes, sí, y eso que es muy de Uribe, lo usa Paloma y lo usó también Duque en su momento, no sé si lo recuerdan.
8: Sí. Pues sí, claro, es cierto, y además muchos de ellos han tratado de imitar a Uribe. Hay gente, y es verdad, incluso hay gente que en las redes sociales que dice que Paloma Valencia, pues la senadora incluso emplea a veces un acento un poquito paisa, y ella evidentemente no es paisa, no. Pero yo no sé si eso es exagerar un poco. Yo vuelvo al asunto, puede que a los hombres lo de los gritos les funcione a algunos, pero no a todos. Yo creo que en las mujeres, creo yo, pues, y creo que estoy dando unos datos claros, ¿no? No creo que les funcione, porque no veo. Mire, vayan a la elección mexicana de Claudia Sheinbaum. Su contrincante era Xochitl Gálvez.
5: ¿Esa sí gritaba?
8: Muchos oyentes no se acuerdan. Tampoco gritaba.
5: Tampoco, no hay necesidad. Bueno, muy bien.
6: Mire, yo por estos chicos quiero confesaros que por eso yo no me lanzo de candidata.
5: Y por eso yo no grito.
6: Yo en cambio sí. A mí cuando se me dispara, se me sale la voz de Pito Juan Carlos y ahí empiezo. Uy, y pim pam.
5: ¿Cómo será Eva Bravo? Dicho, qué susto para meterse debajo de la cama. No me imagino.
8: Pero dicho todo esto, Paloma Valencia es una persona muy preparada, ha sido una gran senadora, no ha tenido escándalos de corrupción ella, eso también es verdad, y hay candidatos preparados.
5: Ayer le fue mejor en la de Guarumo, hoy no le va también a Paloma, por eso estamos día a día mostrando una fotografía sobre las encuestas, que es lo que marcan un poco estas elecciones. Estamos en la recta final con la FM, Aldair Rodríguez.
6: Y por cierto,
5: también
6: hoy Paloma cierra en Medellín, ¿no?
5: En
6: Medellín.
5: Bogotá.
6: No, en Barranquilla.
9: El cierre de ella es el 10, el domingo, a las 10 de la mañana, acá en Bogotá. Es el cierre
6: En Bogotá, exacto. Lo que pasa es que ellos están cerrando en ciudades. Y creo que los tres coinciden que en una de las ciudades que cierran es Barranquilla. Sí. Creo que tengo entendido.
9: Está
6: Paloma
9: en
6: cierra
9: hoy
6: viernes, sábado cierra. Pero es en Barranquilla o en Medellín.
9: Hoy
6: coinciden los tres, creo que en Barranquilla, Cepeda, pero con días diferentes. Paloma un viernes, creo que Abelardo un sábado y el domingo Cepeda. Los tres van a estar este fin de semana en Barranquilla.
5: Muy bien.
8: Claro, y Paloma Valencia necesita, si uno ve las encuestas, votos en la la costa. Si ella lograra aumentar la votación en la costa, tendría mucha opción.
9: Profe, y estamos pendientes de a quién van a apoyar los Char, ¿no? Que ese apoyo no se ha hecho oficial, digamos, de
5: manera Abelardo, formal.
9: ¿No? Ah, sí, ya se oficializó. Época, ¿no? Porque anoche que estábamos con Paloma en lo de no. Miguel Uribe Turbay, que recibió el apoyo ya de manera oficial de María Claudia Tarazona, hacían referencia a eso, a que iba a estar hoy en Barranquilla y que estaban muy pendientes del tema Char, que todavía no se había solucionado. No sé si ya hay algo oficial.
5: Bueno, vamos a confirmar.
8: Eso no está claro.
5: Lo que sí estamos es que estamos en la FM a esta hora trayéndoles toda la información de la política, la información electoral para comenzar la emisión de hoy viernes tarde, pero llegó.
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5: Y justamente, gracias a don Juan, Aldair Rodríguez, el presidente Gustavo Petro habló de intromisión ilegítima de Bernie Moreno, porque ¿qué fue lo que dijo Bernie Moreno, Aldair?
10: Sí, señor Andrés, un saludo para usted y para todos los oyentes. Pues el senador Bernie Moreno hace algunos días había señalado preocupación por el desarrollo de las elecciones en Colombia, sobre todo por las denuncias que habían hecho desde varias campañas, sobre todo de derecha, relacionadas con las presuntas presiones que estarían ejerciendo grupos armados ilegales en varias regiones del país para incidir en el sentido del voto. Pues Bernie Moreno en su momento dice que habría consecuencias, incluso planteaba el no reconocimiento de los resultados electorales si el país tomaba el camino equivocado. Pues la noticia es que hace algunos minutos hay reacción muy fuerte por parte del presidente de la República, Gustavo Petro, a estas declaraciones del congresista estadounidense. Le pide al presidente Petro abstenerse de hacer este tipo de comentarios sobre la jornada electoral en Colombia en medio de esta creciente tensión y asegura que el congresista, quien llegará, recordemos, al país como observador electoral, debe limitarse exclusivamente a esa función y evitar pronunciamientos que puedan interpretarse como intervención en política. Incluso señala el mandatario que estas indicaciones sobre el voto a la ciudadanía son una intromisión ilegítima en la decisión del pueblo y agregó que entre Colombia y Estados Unidos no debe existir ningún escenario de confrontación. Y se refiere en este punto específicamente a su homólogo estadounidense Donald Trump, con quien se reunió a principios de este año, y dice: con el presidente Trump tenemos una buena relación personal y no habrá intervenciones y enemistad entre las dos naciones. Recordemos que el presidente había sostenido durante el inicio de su gobierno y el inicio del gobierno de Trump un fuerte enfrentamiento, se decían palabras de grueso calibre, que finalmente se solucionaron a través de una llamada en enero y posteriormente la reunión en la Casa Blanca en febrero. Esperemos entonces qué va a pasar con Bernie Moreno, que llega a Colombia para ser observador la próxima semana.
5: Recordemos que Bernie Moreno es colombiano, ¿verdad, Iragorri? Nació en Colombia.
8: Sí. Uh-huh. Sí, además es hermano de Luis Alberto Moreno, que fue presidente del BID y que ha sido ministro, y es senador por el estado de Ohio, es uno de los dos senadores del estado de Ohio, es del Partido Republicano y es muy cercano y aliado del presidente de Estados Unidos, Donald Trump.
5: Es por eso que está tan interesado en el tema de Colombia, así como todos nuestros oyentes que a esta hora nos escuchan en Tarde, pero llego, estás la FM. Y tenemos a esta hora más información justamente con de esto que está pasando, que es muy importante. En la recta final tenemos información del cierre de campaña de Iván Cepeda con Daniel Jerez. Aldair está con Cepeda,
10: sí.
5: Muy bien.
10: Sí, señor, sigo bueno. Con ustedes, ahí escuchan ustedes la bulla de fondo, es porque estoy a unos cuantos metros de la Plaza de Bolívar de Bogotá, que es uno de los escenarios políticos sin duda más simbólicos de Colombia y sobre todo para esta campaña del Pacto Histórico. Recordemos que la izquierda ha encontrado un bastión importante en materia electoral aquí en la capital del país y por eso hoy viernes Iván Cepeda, quien es el candidato de la izquierda, va a cerrar su campaña en esta plaza tan importante. Va a estar acompañado, nos cuentan, de su fórmula vicepresidencial, la senadora indígena Aida Quilcué y otros dirigentes aliados, entre ellos su jefa de debate María José Pizarro, así como también congresistas del Pacto Histórico, principalmente quienes fueron las cabezas de lista en las pasadas elecciones legislativas. Hablo de María Fernanda Carrascal Nacional en la Cámara de Representantes y de Carolina Corcho al Senado de la República. A esta hora ya se empieza a llenar este punto de la capital del país con actos culturales. Están precisamente amenizando la jornada mientras llega el candidato Cepeda, que como ustedes ya lo habían comentado también previamente, mañana 23 va a estar en la ciudad de Cartagena y el domingo, tal vez el evento más importante antes de la prohibición de ley, en la ciudad de Barranquilla. Va a ser su cierre de campaña nacional y seguramente se va a ir a concentrar toda la fuerza política del pacto histórico antes de la primera vuelta de este 31 de mayo.
5: Muchas gracias, Aldair. Entonces, ahí estamos en la recta final. Así cubre la FM las elecciones ya, cuando nos queda una semana larguita para elegir el nuevo presidente de Colombia, primera vuelta. 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
5: 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Ya estamos de vuelta, seguimos conversando, esto apenas comienza.
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1: Un café es el que le ha propuesto la candidata Paloma Valencia a Sergio Fajardo. ¿Dónde se lo tomarán? ¿Qué café tomarán? Daniel Jerez, no sé si tenga esos detalles.
2: Claro que sí, Andrés, ¿sí? ¿Cómo está? Muy buenas tardes. Los saludo desde la ciudad de Barranquilla, en donde a esta hora están los dos candidatos presidenciales aquí adelantando correrías por diferentes puntos de la capital del Atlántico. Recordemos que estamos ya en la recta final de las elecciones para la presidencia de la República, Andrés. Y Paloma Valencia acaba de aterrizar hace algunos instantes aquí en la capital del Atlántico porque tiene un evento con jóvenes y su cierre de campaña en la tradicional Plaza de la Paz en el centro de Barranquilla. Quiero contarle que evidentemente lo que todos estaban esperando, por lo menos los seguidores de Paloma Valencia, Sergio Fajardo aceptó tomarse un café con la candidata presidencial Paloma Valencia. Fue la propia aspirante del Centro Democrático la que le hizo la invitación muy temprano esta mañana. Vamos a escuchar la invitación que le hizo Paloma Valencia en principio a Sergio Fajardo. Esto dijo.
3: Y hay gente que vale tanto, que le ha aportado tanto a este país como Sergio Fajardo, que inmediatamente pienso que necesito, doctor Sergio, tomarme un café con usted, porque es el momento donde hay que pensar en el país y donde esa capacidad de construir futuro tiene que llevarnos a la unidad. Doctor Sergio, acépteme un café.
2: Bueno, escuchábamos, Andrés, la invitación que le había hecho Paloma Valencia a Sergio Fajardo para tomarse un café. Como le digo, aquí en Barranquilla, el propio Fajardo ya le respondió, estuvimos con él, hablé directamente con Sergio Fajardo y adivine, Sergio Fajardo aceptó tomarse este café con Paloma Valencia. Ella dice que la idea es ir a la unidad, plantea una unidad antes de las elecciones presidenciales y pues Sergio Fajardo le respondió. Escuchemos lo que le respondió Sergio Fajardo.
4: Bueno, nos encontramos con el doctor Sergio Fajardo, candidato a la presidencia de la República. Estamos aquí en la ciudad de Barranquilla y queremos preguntarle por tal vez la noticia política del momento y es el café que le pidió la candidata presidencial Paloma Valencia. ¿Usted qué le responde?
5: Te lo digo brevemente. Listo, vamos para el café. Mañana, acá en Barranquilla, a las 8 de la mañana, en el Hotel El Prado, público. Que Colombia escuche nuestra conversación, debate. Escucho con atención sus propuestas, su mirada. Y le voy a explicar por qué lo que necesita Colombia es un cambio serio y seguro por fuera de los extremos asociados con el presidente Petro y el expresidente Uribe.
2: Ahí está la respuesta entonces, Andrés, ya la escuchaba usted de Sergio Fajardo. Lo que preocupa un poco es que sí le está planteando Sergio Fajardo que tienen que estar por fuera de los extremos, es decir, nada con el expresidente Álvaro Uribe. Le va a quedar muy difícil a la senadora Paloma Valencia porque pues usted sabe que Uribe es prácticamente su papá político y pues esto le ha generado también incluso enfrentamientos dentro de la propia campaña con Juan Daniel Oviedo, ¿no? Claro. Que tampoco es muy amigo del expresidente Álvaro Uribe. Pero bueno, por lo menos los dos se van a sentar a tomar el café. Vamos a ver si coinciden el día de mañana en Barranquilla también.
6: Daniel, pero ese café, si eso terminara bien para Paloma Valencia, me imagino que ese es el objetivo de ella, el doctor Fajardo podría a estas alturas de la campaña sumarse a la de Paloma Valencia, es decir, renunciar a su aspiración, ¿o eso ya es imposible?
2: Pues yo lo veo muy difícil, Juan Carlos, es decir, ya estamos a un poquito más de una semana de las elecciones, a 9 días de las elecciones. Y pues le va a quedar muy difícil al doctor Sergio Fajardo bajarse a una semana de que la gente vaya a acudir a las urnas. Además, usted ya lo escuchó. Dice Sergio Fajardo que él, su proyecto político, su propuesta a los colombianos, es una propuesta alejada de los extremos. Es decir, ni Gustavo Petro ni Álvaro Uribe Vélez. Y pues esto obviamente deja contra la espada y la pared a la senadora Paloma Valencia, porque Paloma Valencia, obviamente, sus votos son uribistas. El expresidente claro. Álvaro Uribe ha estado con ella recorriendo el país. Y pues eso va a ser muy complicado. Vamos a ver qué sale de este café, pero yo dudo mucho que Sergio Fajardo vaya a renunciar a su aspiración.
7: Sí, yo estoy totalmente de acuerdo, Juan Carlos. Yo lo que iba a decir, Juan Carlos, es que después de haber escuchado el tono en que Paloma le pide el café, yo creo que es que a Fajardo no le quedaba de otra que aceptar ese café. Era imposible decir no a ese café.
6: Claro, es decir, realmente Daniel, el doctor Fajardo, de una manera muy caballero, está aceptando un café al que está invitando Paloma Valencia, pero pues para no extendernos en palabras, la reunión no va a servir para nada.
8: O de cara a la segunda vuelta.
9: No le ve futuro.
8: De cara a la segunda vuelta también puede ser, profe. Y Daniel, porque uno ve esta propuesta desde la misma Paloma y a ella le suma en su idea de que ella es la que puede unir la derecha con el centro. Entonces, por mal que le vaya, por mal que no se encuentren, de cara a la segunda vuelta, ella le sumaría, ¿no, Daniel?
2: Pero usted cree, le pregunto sinceramente, ¿que Paloma Valencia va a pasar a segunda vuelta?
8: Ah, bueno. Puede ser.
1: Bueno.
8: Puede ser, ¿por qué no?
2: Ahí está.
1: Bueno.
2: Ahí está, porque si es para segunda vuelta, muy seguramente se le sumará. La idea es, o lo que se entiende de la invitación hoy de Paloma, es que a raíz de su desplome en las encuestas, pues obviamente ella está buscando alianzas con Fajardo y con otros sectores afines para evitar que sea Abelardo de la Espella el que pase a segunda vuelta. Muy seguramente en este caso, Paloma Valencia estaría buscando una unidad, pero antes de la primera vuelta, que eso le pueda sumar a ella para que ella logre pasar a la segunda vuelta. Vamos a ver qué pasa, pero yo veo muy difícil que Sergio Fajardo se baje de su aspiración.
1: Muy bien, muchas gracias, Daniel. Me dice dónde van a tomarse el café, ¿no? ¿Y qué café se van a tomar? Eso me interesa
2: mucho.
1: Hotel El
2: Prado.
1: Ah, en El Prado.
2: Hotel El Prado.
7: Sí, ahí lo dijo Fajardo.
2: Fajardo lo dijo. Hotel El Prado mañana a las 8 de la mañana, pero le tengo un dato.
7: Además,
2: mañana.
7: Es una invitación pública.
1: ¿Y qué van a tomar?
2: Claro, Juan Valdés. Es que si lo escuchamos en la declaración, Sergio Fajardo deja muy claro que es una invitación pública.
7: Ahí no hay
2: nada,
7: sí.
2: Que exacto, que se reúnan públicamente a hablar, que hablen en público, no es una conversación privada. Le está planteando que hablen en público en el Hotel El Prado mañana a las 8 de la mañana, pero hay un problema.
7: Es que mañana
2: Paloma Valencia tiene agenda en Medellín y en Antioquia, y tiene varios cierres de campaña ya, muy difícil que los cancele.
1: Claro.
7: No, y yo vuelvo a decir, es que Fajardo está haciendo su jugada de que es que era imposible. ¿Cómo le va a decir a Paloma que no le acepta el café después de haberle hecho esa petición pública, además? Porque lo normal es que cuando tú quieres también una reunión, lo haces por los canales habituales, que son los canales privados. Te pones en contacto con Fajardo o con la gente que trabaja con Fajardo. Pero cuando te hacen una invitación pública así, y además una mujer, y que es Paloma Valencia y tal, y en el tono en el que lo hizo, porque al final se lo hizo como en un tono casi, no voy a decir de ruego, pero fue una petición muy clara de sentémonos, por favor. Entonces yo creo que a Fajardo le quedaba muy imposible decir que no. Pero yo creo, yo estoy de acuerdo con... Ahí no.
1: El profe Iragorri no le ve mucho futuro a ese café. Se les va a descafeinar.
6: Pero explíquenme, ¿a quién se le ocurre?
1: Descafeinado el café.
6: No, pero ¿a quién se le ocurre que va a haber una reunión entre dos líderes políticos?
1: Bueno, porque Fajardo es un caballero.
6: Lo que ella va a decir es, mire, doctor Fajardo, ¿por qué no se suma a mi campaña? Porque así podemos llegar a segunda vuelta y posiblemente llegar a la presidencia de la República. ¿A quién se le ocurre que ella va a decir eso delante de unas cámaras de televisión y que Fajardo le va a contestar, mire, yo no me le mido a eso, porque es como son las reuniones de verdad? Entonces, pues sí, no va a pasar nada, van a tomarse un café ahí, eso es como que se vayan los dos a ver ballenas.
1: Bueno, mañana estaremos con Daniel, nos va a contar qué pasó después de ese café, después de las 9, ya cuando esté aquí Juan Manuel Ruiz, con Alejandro Villegas, estarán y Arritoqueta contándonos cómo le fue en el café después de las 8 de la mañana a Sergio Fajardo y a Claudia, ahí va, a Paloma Valencia. Esta es la FM, tarde, pero llego, y ya una muy buena amiga de Fajardo, que está trabajando con él, va a hablar entre amigas con Eva Rey en segundos, aquí en la FM. 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
7: Esos temas de sexo que hablamos en secreto entre amigas, yo os los cuento al aire.
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7: Bueno, pues ya lo estábamos anunciando, teníamos una invitada muy especial en Tarde Pero Llego, Brigitte Baptiste, que yo estoy segura de que ya todo el mundo la conoce, bióloga, científica, académica colombiana, desde el 2019, rectora de la Universidad EAN, y como decía Andrés Nieto Molina, muy cercana a Fajardo, que no sé si esta vez será su voto por él, pero es cercana muy, muy a Fajardo. Brigitte, gracias por estar en Tarde Pero Llego.
10: Hola, Eva, y nunca me acierto lo de tarde, pero llego porque llevamos 3 días tratando de hablar y, bueno, casi que no, pero muchas gracias por la invitación.
7: Oye, pero dicen por ahí que nunca es tarde si la dicha es buena.
10: vamos a ver cómo nos divertimos.
7: Oye, Brigitte, teníamos que entrar hablando del tema que estábamos poniendo aquí sobre la mesa. Claro. No sé si vas a votar por Fajardo, no sé si lo vas a decir públicamente, pero quería preguntarte, ¿tú crees que este café tiene sentido? ¿Este café se va a dar? ¿Va a llegar al buen puerto o no llega a ningún puerto?
10: Pues mira, primero que todo, sí, por supuesto que voy a votar por Sergio y sigo muy comprometida con su manera de pensar y de estructurar la propuesta de gobierno que tiene. Entiendo perfectamente también que las encuestas no han resultado favorables, que en este momento los números no son para nada los que esperábamos. Yo no hago parte de la campaña, pues porque tengo restricciones obvias por mi trabajo actual como rectora, pero pues no tengo ningún inconveniente en decir, creo que Sergio representa pues un conjunto de ideas que comparto profundamente. Ahora, el tema del desayuno con Paloma, pues qué chévere que hablen, qué chévere que intercambien más cosas. Seguramente eso podría ser relevante después de la primera vuelta. En este momento, pues es simplemente una conversación, como dicen ustedes, social, muy cortés, pero nadie va a hipotecar su capital político en este momento de las elecciones.
6: Doctora Brigitte, pero la realidad es que Paloma Valencia está llamando, no hay que ser un sabio para concluir que eso es así, está pidiéndole al doctor Sergio Fajardo que se tomen un café, pues porque en la mayor parte de las encuestas ella ya hoy aparece muy por detrás de Abelardo de la Espriella, con lo cual si la primera vuelta de las elecciones fuera hoy y será dentro de una semana más o menos, pues ella no pasaría a segunda vuelta, sino que pasarían Iván Cepeda y Abelardo de la Espriella. ¿Usted no cree entonces que, como usted acaba de decir, seguramente el doctor Fajardo aceptó esta invitación, pero él no va a renunciar a su aspiración? ¿Usted no cree entonces que este café no va a pasar de ser una cosa de comerse unas galletitas con un tinto, pero que va a ser inútil políticamente para Paloma Valencia y posiblemente también para el doctor Fajardo?
10: Sí, yo sí creo que es en este momento un gesto, digamos, con muy pocos efectos sociales en las decisiones de las personas.
7: Brigitte, tú que conoces a Fajardo, tú que apoyas a Fajardo, que estás con Fajardo, que te gusta su proyecto, yo creo que a muchísima gente, pero ¿qué le falta? ¿Qué le ha pasado esta vez a Fajardo? Siempre Fajardo une, todo el mundo habla bien de Fajardo, Fajardo tiene las ideas claras, es un tipo que no tiene señalamientos de corrupción, tiene el país en la cabeza, un tipo que ha sido alcalde, que ha sido gobernador, que siempre se ha desempeñado bien, pero cada vez que se lanza, tiempo adelante, siempre va liderando las encuestas, pero cuando comienza la campaña se desinfla. ¿En qué ha fallado esta vez? ¿Debió de haber ido a consulta? ¿No debió de haber ido? ¿Tú qué sientes?
10: No, yo creo que lo que está sucediéndonos es un problema estructural, un problema que lo vemos en todos los países, es global. La gente no está interesada en ir a profundidad en los programas. La política, como dice Carlos, se ha convertido en espectáculo y el espectáculo trata de ser política. De manera que la peor el peor de los escenarios es el que los académicos planteamos, y es estudiemos con cuidado los problemas, promovamos soluciones innovadoras, invitemos a la participación. La gente le da una pereza tremenda a eso, y las redes sociales, digamos, generan este espacio como controversia de corto plazo y donde todo acaba convirtiéndose como en un clásico Santa Fe Millonarios. Entonces, yo creo que de mi parte, yo estoy resignada a ocupar ese lugar del centro al que la gente llama tibio o de indecisión, porque no estoy dispuesta a desgarrarme entre una izquierda absolutamente populista y una derecha absolutamente populista. Creo que tendremos que seguir trabajando para construir una mejor cultura política, y si sobrevivimos los próximos 4 años, como es la expectativa de cada vez que uno va a poner su voto en la urna, miraremos para dónde vamos. Y por supuesto, siempre yo creo que el llamado o la posibilidad es que desde el centro trabajemos con el mayor compromiso con el país, y eso se decidirá en el segundo semestre en términos de con quién quiere trabajar la o el presidente que venga.
6: Usted ha descrito muy bien lo que está pasando en la política, pero claro, y la gente de centro, mucha gente de centro trata de estudiar más los temas, pero fíjese, usted ve los que están gobernando en el mundo y entonces hay gente muy radical. El caso de Donald Trump, ahí está el caso del presidente Gustavo Petro, que en las redes sociales es muy fuerte y entonces arma unas guerras culturales y es un hombre radical en cierto modo. Y en cambio los centristas en el mundo pues no funcionan. El señor Friedrich Merz en Alemania le caen palos, le llueven palos por todos lados, y al primer ministro británico también, y a Emmanuel Macron en Francia también. Es decir, pero la pregunta que le quiero hacer, doctora Baptiste, es ¿no es muy triste que da la impresión de que de aquí en adelante todas las campañas van a ser como esta, o como la que ganó Trump, o como la, es decir, se volvió ya, es una pelea en redes sociales, y sobre todo una pelea llena de insultos? ¿No es eso muy, muy lamentable, y que además parece no tener reversa en el corto plazo?
10: Bueno, lo primero, Brigitte nomás, sin la doctora. Lo segundo, yo creo que es una fase de la maduración de la política y de la forma de gobernar en el mundo del siglo XXI, sobre todo porque tenemos que adaptarnos a este invento tan disruptivo, son las redes sociales. Entonces yo lo que creo es que confiemos en separar, en superar esta etapa, digamos, de la adolescencia informática y de las comunicaciones falsas, y que retomemos algún nivel de sensatez. Ahora, no hay nada garantizado. Yo, lo mismo que el cambio climático, no está garantizada la supervivencia de la humanidad. Entonces, pues el trabajo que tenemos en las universidades, en los tanques de pensamiento, en las organizaciones sociales, es hacer conciencia de que estamos viviendo este momento y que tenemos que afrontarlo, y tenemos que decir, bueno, pues nos tocó vivir el circo político del siglo XXI, de principios del siglo XXI, en el 2050, espero estar viva, decir, logramos ir construyendo la conciencia de que había que hacer las cosas distintas, pero sí, es un poco preocupante que de golpe no.
7: Bueno, no te voy a poner en situaciones hipotéticas de segunda vuelta a raíz de lo que habías dicho de que pues el centro seguirá considerado a veces como tibio, pero que tú vas a seguir ahí sobre si hubiese una segunda vuelta, si vas a votar o no, porque ya después de la experiencia anterior en la que votaste por Petro, te has declarado petrista arrepentida.
11: Eres mala.
7: No, soy mala, pero porque tienes que ver la entrevista con Petro, porque ahí hablamos de ti. No te está queriendo mucho, te quiero decir. Cuando te vio decir lo de petrista arrepentida, se molestó. Pero ves la entrevista, luego te paso el cortito. Pero lo que te quería preguntar es, a raíz de la conversación que yo he tenido antes con Juan Carlos Iragorri, donde estábamos analizando, yo no soy analista, pero bueno, dando mi opinión sobre lo que me parece estas encuestas, donde parece ser que Paloma y Oviedo quizás se están desplomando un poco y Abelardo está cogiendo más fuerza. Con Oviedo lo ha repetido a lo largo de toda esta campaña y dice que de todas maneras Colombia sigue siendo un país machista y homófobo. Tú que eres una mujer trans, Colombia todavía es un país homófobo, ¿crees que esto le puede estar costando la presidencia a Paloma y a Oviedo?
10: No, yo no creo que sea por eso. Yo creo que es porque los aportes que tendríamos que hacer desde las comunidades diversas tienen que concretarse también de una manera más creativa. Yo diría que Juan Daniel tiene muy buenas ideas y tiene todo su caudal de experiencia y política al respecto, pero el partido o Paloma tienen que saber aprovecharlo y darle realmente la posibilidad de que eso se convierta en algo más programático. Y hay algunos gestos en la campaña que hacen que las personas de centro, digamos, pero estábamos acercándonos, pero de golpe nos vuelven a sacar corriendo. Yo creo que son dilemas que tiene esta campaña que tienen que resolver las tensiones entre, por ejemplo, las afirmaciones de los grupos religiosos, de las creencias de los grupos religiosos, o no sé si ciertos prejuicios al respecto, pero yo creo que si Paloma quisiera aproximarse más al centro, debería dar señal mucho más robusta que eso es una civilidad. Y en general.
7: Oye, Brigitte, y ya así preguntarte, así como le estamos preguntando a mucha gente de la oposición que si llegara Abelardo de la Espriella a la presidencia, le toca irse del país, con Abelardo, que a veces ha tenido comentarios, no voy a decir homófobos, pero pues donde tiene unas posiciones un poquito más radicales y que muchos dicen que parece ser que nos estamos echando un poquito para atrás. No te voy a decir irte del país, pero ¿te da un poquito de pereza?
10: No. Yo estoy acostumbrado a trolls. Entonces, yo le diría más bien José Manuel Restrepo, que es una persona a la que mucho y admiro por su trabajo, que bajemos juntos. El gobierno de un país es mucho más que la obra de un presidente. Hace mucho rato que dejé de idolatrar a los liderazgos y sobre todo los liderazgos masculinos. Entonces estoy siempre dispuesta y atenta a servirle a Colombia, no presidente. Eso es un accidente histórico.
7: Bueno, pues Brigitte Baptiste, muchas gracias por haber estado con nosotros estos minutos y no sé, le das un besito a Sergio.
10: Claro que sí, con todo gusto. Muy bien. Eso es para ti.
1: Ahí está la
7: cara. Para ti.
1: Qué bueno, qué buena nota.

0: Son las 4 de la tarde, 57 minutos. Bueno, Pep Guardiola anuncia que se va del Manchester City. Después de 10 temporadas, 12 trofeos, da un paso al costado el técnico español. Y tenía otra buena también de fútbol sensacional. ¿Cómo les parece que hay un futbolista colombiano que se llama Samuel Martínez? Pues habría ya cerrado su llegada al Liverpool de Inglaterra. Sí, señoras y señores, donde jugó Lucho Díaz. Samuel Martínez, jugador de Atlético Nacional, ya se está moviendo en el mercado. Este fue figura de la Selección Colombia sub-17 en el sudamericano. Su nombre comenzó a sonar con fuerza, lo quería el Bayern Múnich, lo quería el Chelsea, el Barcelona, y se lo va a llevar el Liverpool de Inglaterra. Atención entonces con este futbolista, Samuel Martínez, que sacude el mercado y se va al Liverpool de Inglaterra. 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

0: eso que parece un facto coctelero, a veces es la mejor forma de empezar una conversación entre amigos.
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0: Bueno, Alejandro Sanz está con Shakira en esta canción que se llama

0: Bueno, estoy como Marín. A propósito, Carlos Marín, pronta recuperación, amigo, te estamos esperando.
1: Yo le tengo la silla guardada. Aquí está.
0: Sí, estuvo fuerte ese tema, pero bueno, ya está saliendo. Marín tiene mucha fuerza. No, es que voy a hacer como Marín, canciones que hablen de café. Y en esta canción, no sé si lo notaron en la letra, dice, por si no lo notaste, hace tiempo esto ya no es broma. Ni con todo el café de Colombia me quito.

0: Perfecto tu aroma, a tu boca perdona, pero me quiero pegar. ¿Te quieres pegar? Shakira y Sanz. Y estábamos comentando, Eva, que al fin, ¿ellos qué? ¿Ellos sí tuvieron algo o no?
1: No tuvieron nada. Acuérdate que en una entrevista que le daba Alejandro Sanz a Jordi Évole, que es un periodista muy reconocido en España, que hace política, muy incisivo, pero también últimamente le está pegando mucho a la farándula, bueno, pues al entretenimiento, no farándula, porque con Alejandro Sanz hablaron temas también muy serios como la salud mental y todo eso, pero hubo un momento que hablaron del amor. Y él entonces dice, bueno, ¿qué hay de ese rumor que siempre se dice que entre vosotros ha habido algo y además cuando se os ve juntos hay muchísima química? Bueno, y ahí entre chiste y chanza, al final lo que uno entendió, y Alejandro Sanz además lo dijo claramente, dijo, bueno, sí hubo un momento que nos gustamos, pero pues ella estaba con De la Rúa y yo también tenía pareja en ese momento, entonces no pasó nada. Y luego cuando ya quisimos que pasase, pues la verdad es que ya éramos demasiado amigos. Es más, a veces dice que bromean entre ellos y dicen que si tuvieran algo en este momento sería como tener incesto, porque se consideran hermanos. Entonces quedó claro que en un momento que sí de pronto había una tensión sexual que no resolvieron, pero ya con el tiempo se han vuelto tan amigos que creen que eso es imposible. Posible que pueda pasar. Claro. Acuérdate que además ahora Alejandro Sanz está con Stephanie Cayo, la actriz peruana, que además en Colombia da Teo muchísimo éxito, y andan completamente enamorados de escenario en escenario, dando rienda suelta a su pasión.
0: Claro, sí, claro, y se besan y se abrazan en
1: y
0: el
1: bailan
0: escenario.
1: Y cantan
0: sí,
1: y todo.
0: No, sí, están sí, muy la Stephanie Cayo, la peruana. Que ha vivido también mucho tiempo en Colombia. No, y como esta canción habla del café de Colombia, una canción muy bonita que es muy buena, pensaba que iba a tener más éxito en los listados. Estaba revisando aquí cafés del Hotel El Prado. Tengo la Terraza Café Bar, Cayena Prado Bar, La Cabaña o la Pizzería del Prado. ¿Dónde se van a tomar el café Paloma y Fajardo? Creo que en la terraza, ¿no? El café de Colombia, la Terraza Café Bar. Hay
1: pero
0: cinco
1: ahí
0: sitios.
1: Lo dijo, ¿no?
0: ¿Ah?
1: Ahí lo dijo.
0: Sí, no,
2: ay,
0: que
2: si es público.
0: Que, no, que en el Prado,
2: si es público,
0: pero es que lo que les digo.
2: Ponen unos micrófonos.
1: Ah,
2: para
1: okay,
0: que,
1: no.
0: Que, hay, que hay varios sitios que creo que puede ser la Terraza Café Bar. Es que estoy pensando dónde, en qué, cuál cafetería del Prado y qué café van a tomar. Y me parece, claro, que el profesor Iregorri dice ese café descafeinado, eso no va a pasar nada.
3: ¿Pero en el Hotel El Prado o en el barrio El Prado?
0: No, dijo que el Hotel El Prado, ¿cierto? Ah. Hotel El Prado.
1: Yo también entendí eso.
2: Sí, debe ser en el Hotel El Prado.
0: Hotel El Prado.
2: Muy tradicional y muy bueno en Barranquilla.
0: Sí, hay estos restaurantes y hay un cafecito que se llama, seguramente van a la Terraza Café Bar. Bueno, ahí les dejo la inquietud.
1: No, pues ahí lo que podíamos hacer era infiltrar a alguien y empezar a poner micrófonos debajo de todas las mesas. Claro que si va a ser público. No, eso sí,
2: no,
1: Juan Carlos lo
2: Fajardo,
1: conoce. Eso
2: en cual público.
1: Total, sí. Y yo me lo conozco y tú te lo conoces. Y así no sea tan público, pues porque evidentemente pues estarán en una mesa, habrá gente delante, pero pues no es público de cara a los ciudadanos, porque eso no lo van a televisar. Pero en cuanto salga, primer micrófono que le ponchen a Fajardo, va a contar todo con pelos y señales.
0: Exacto.
1: Porque yo creo que él está tratando como de echarle el balón fuera de lugar. Le toca tomárselo porque le toca tomárselo, pero él no está metido en esa película.
0: Bueno, ¿cómo les parece, compañeros Iragorri y Eva? Que ustedes saben que viene la Copa del Mundo 11 de junio y Colombia generalmente el apoyo de Colombia a veces no está como muy institucionalizado. Sabemos que los equipos en Colombia tienen sus barras, tienen sus cánticos, tienen sus himnos, tienen sus líderes de barras, pero Colombia no tiene algo como muy formal para apoyar a su equipo, no tiene un canto general. Siempre terminamos con el sí, se puede, que es una cosa que comenzó por allá en México 86 hace muchísimo tiempo y que lo han venido adoptando no solamente Colombia, sino otras selecciones. Entonces la Federación Colombiana de Fútbol, con Carlos Vives, han creado una campaña para que apoyemos de otra manera a la selección. ¿Cómo? Con la música de Vives, se le hace un cambio a la letra y esas canciones se vuelven la música de la selección para apoyar al equipo en el estadio, que no sigamos más el sí se puede. Escuchen cómo fue y cómo ha sido la campaña, el video de promoción de qué es lo que pretende Carlos Vives hacer con la Federación Colombiana de Fútbol. Escuchen esto y mírenlo a través de la FM.
4: En esta fiesta le cantamos a la selección.

0: estamos en este momento, hay imágenes de hinchas para la gente de la radio y reunión de hinchas de varios equipos.
1: Bueno, me van a perdonar, pero las mejores barras son las de la Unión Magdalena. Son con tambores de verdad. Bueno, de todas maneras hay que hacer nuevas barras, ¿verdad? Todo menos sí se puede. No. Está prohibido el sí se puede. ¿Sí? ¿Dónde está la fiebre amarilla? Vamos a cantarle a la selección.
0: Bueno, es la barra incondicional, nos unimos para cantarle a la Selección Colombia que sea una sola fiebre amarilla. Y aquí hay un adelanto de lo que van a hacer esas barras, como dicen, cánticos.
1: Colombia entera de un trozo de ella jamás. Bueno, ¿cómo dice la canción?

0: Ese es el sí, sí, sí, inspirado en fruta fresca.
1: Sí, señor. El primero era en la tierra del olvido.
2: Exacto. Colombia, quiero que sepas que este es nuestro momento.
0: Bueno, entonces son tres canciones. Qué linda, ¿eh? Inspirada en Pamaité. Y entonces lo que hacen es modificar la letra que tenga términos y jerga futbolera, sí, para señor, que los hinchas, bueno, que vayan, pero, que tengan la fortuna de ir a los Estados Unidos o a México a apoyar a Colombia.
3: Al final, ¿cómo quedó la letra? Al final, porque yo creo que no, nadie entendió.
0: No, no, es que decir, no, porque esto es un adelanto, ya.
3: Es un avance.
0: Sí, exactamente. Esto es un video de promoción. Ya las canciones se van a dar a conocer. Aquí tengo el dato que nos lo envían. Creo que el primero de junio, sí, el primero de junio ya tendremos las canciones como son. Esto es un adelanto en video, la reunión de los hinchas, vamos a cambiar. Y no digamos más, sí se puede. Mire, sí lo, se que puede. Dijo, mire lo que dijo Yesuru, el presidente de la federación, en conferencia de prensa sobre ese tema. Escuchen.
4: Sí. Es una cosa de absoluta ineptitud. Uno puede, y todo el mundo grita el sí se puede, por Dios, eso es terrible. Y los jugadores, ustedes no saben lo mal que les cae eso. Entonces, la idea es fabricar nuevas emociones, institucionalizar, no a la fuerza, sino con cariño, y nada más y nada menos que muchas de las canciones íconas tradicionales, que además ya quedaron para la historia de Carlos, podamos aplicarlas.
0: Entonces, ¿usted se acuerda de alguna de las que acabó, de la que contó Carlos Vives? ¿Se acuerda cómo decía?
1: Del cantito.
0: Tú tienes la llave de mi corazón, yo te aliento mi selección. Sí. Es más o menos así, sí, yo te aliento mi selección.
1: Hay que esperar lo oficial porque yo quedé como el profe, sí. No me aprendí.
0: No, aquí les dejamos la pura puntica para que ustedes estén pendientes de lo que van a hacer las canciones completas, para que los hinchas que puedan ir a apoyar a la selección a los Estados Unidos y México se las aprendan y se las canten a la selección.
5: Que conociendo como conocemos todos a Carlos, esto en 4 días estamos cantando todos las canciones, pero claro, ya, o sea, claro, clarísimo.
1: Pero claro, mire que no se pegó mucho el de Somos Más, ¿no? Que fue la primera versión que sacó Mundialista y que Telemundo la agarró como su canción oficial. Él sacó una con Wisin, no sé si tuvieron la oportunidad de escucharla, no, salió a final de año y hoy por hoy ya es la canción oficial de Telemundo.
0: Es que estos son cánticos especiales. Para, usted ha visto que, por ejemplo, los hinchas en Colombia, copiando los modelos argentinos, usan las canciones de los grupos argentinos y les varían la letra. Y eso es lo que cantan en los estadios, y llevan el tambor y llevan las trompetas.
1: Y la misma selección argentina con el himno. Claro. Cuando salen, que eso, le cambian toda la letra al himno con el O.
0: Sí.
3: Lo que sí me parece que está fuera de lugar es que el presidente de la Federación de Fútbol Colombiano, el doctor Yesurún, diga que le parece una, no me acuerdo la palabra que utilizó, ¿no? Como una estupidez, esa barra de sí se puede. Pues si le parece eso, hace muchos años ha debido hacer algo para que no siguiéramos cantando eso, o para que no cantemos a la viva, a la baba, a la bim bomba.
0: No,
3: o
0: sea, no, me eso parece que a los 70, profesor Iragorri.
3: Es un poco ofensivo con los hinchas.
1: Sí, y creo que los hinchas a los jugadores, dijo, ¿no? Además,
3: pues, pero es que oye, además que a los jugadores les molesta.
0: Sí, Iragorri, eso sí se puede, era de México 70, hermano. Eso se,
3: no,
0: sí,
3: pues
0: se
3: eso
0: puede,
3: parece como de la campaña de Barack Obama, pues, y es We Can. Eso, están cantando eso de sí se puede desde que había campañas en la antigua Grecia hace 4.000 años.
0: No, pero seamos creativos, como los argentinos. Y lo dijo el mismo Yesurum, que a los jugadores les caía gordísimo ese sí se puede, que ellos...
5: imagínate.
3: Debido a hacer algo antes.
5: Si estamos discutiendo por esto, ¿cómo no vamos a acabar con los partidos de fútbol? Madre mía, ¿no hay algún país neutral a donde yo pueda mudarme durante todo el mundial para a ver si
3: donde no haya discusión,
5: puedo evitarme estas conversaciones?
0: A la Patagonia te puedes ir, que allá no hay buenas señales.
3: Pero dicho esto, me parece una muy buena iniciativa de Carlos Vives.
5: Claro. No, Carlos es un crack. Buena.
3: Pues a ver, porque a Vives la gente lo quiere mucho. Sí. Vives es uno de los colombianos más queridos por todos.
0: Y el primero de junio le pongo las canciones y nos las vamos a aprender, Iragorri, todos, de camisa amarilla.
5: Yo me comprometo.
0: Fruta fresca, Pamaité.
3: Además, Vives es jugador de fútbol, no solo es hincha de la Unión, sino que él la mueve, no crea.
0: Claro,
3: yo lo he visto.
0: ¿Se acuerda que él hizo una canción
5: que él la mueve, Iragorri, la mueve? ¿Tú la has visto bailando? La mueve.
3: El tronco no es.
0: Él hizo una canción a la Unión Magdalena, Pitán, Pitán.
1: Sí, señor.
0: Y él siempre ha sido muy futbolero. Bueno, muy bien por Vives, buena iniciativa. Ya estamos hablando de, en segundos, estamos hablando del tema de de Rodríguez Zapatero, que le encontraron más vainas, Eva, al expresidente de gobierno de España.
5: Es que lo decíamos ayer con Juan Carlos Iragorri, esto se está calentando.
0: Sí.
5: Sí, ¿no? Y una vez que empieza una investigación de esta índole, eso tiene que ir en crescendo, Juan Carlos, porque si no el caso se cae. Ellos sabían que esto era un caso muy polémico, están poniendo contra las cuerdas a un expresidente de un país, y además creo que es el primero al que está en esta situación. Con lo cual, les toca sostener todo lo que están diciendo y seguir sacando.
0: Exacto. Y también vamos a tener, tenemos más Me Vale, con Medrano, hablando de reggaetón porno. De eso vamos a hablar en segundos, porno. Aquí en la FM Tarde, pero llego.
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0: La rocola de Iragorri de viernes, con salsa, zapato blanco.

0: otro himno. Este puede ser otro himno para la ciudad de Cali. ¿Qué estamos oyendo, Juan Carlos?
1: Del Puente para Allá, una de las grandes canciones del grupo Niche, de Jairo Varela, una de las mejores orquestas de salsa del mundo, Del Puente para Allá.
0: Y oiga, ahora por ahí le tenía preparada la nueva canción de Niche, la que grabaron hace poco, porque hace 6 años no grababa Niche, y volvieron con una nueva producción que reafirma la sax, la salsa, como un lenguaje vivo, universal, como esta canción Del Puente para Allá. Bueno, entonces ahora sí, desarrollemos lo de Rodríguez Zapatero, que fue un expresidente de gobierno de España, que está muy vinculado, estuvo con el gobierno de Maduro en Venezuela, presidente socialista, y al que le siguen encontrando más y más vainas, casos de corrupción en un expresidente de gobierno de España, Juan Carlos.
1: Sí, el señor José Luis Rodríguez Zapatero, miembro del Partido Socialista Obrero Español, del PSOE, el gobierno de España del año 2004 al año 2011, en esta semana la Audiencia Nacional, un tribunal muy importante aquí en España, decidió vincularlo a un caso de corrupción, y además uno de los magistrados lo citó para que declare el próximo día 2 de junio. ¿Qué es lo que dicen? Dicen que el señor Rodríguez Zapatero encabeza una red de corrupción que él organizó para desviar, en primer lugar, para conseguir dinero del Estado para compañías privadas, y en segundo lugar, para desviar esos dineros a través de una serie de sociedades. Y están hablando en general de una ayuda que le dio el gobierno español a una aerolínea que se llama Plus Ultra, que tenía un avión en la época de la pandemia, y le dio el gobierno 53 millones de euros. Posteriormente la aerolínea compró más aeronaves. Pero ¿qué ha pasado desde principios de esta semana hasta el día de hoy? Primero, le han bloqueado las cuentas a Rodríguez Zapatero y a su esposa Sonsoles Espinosa. Ahí ellos habían consignado aparentemente 1,5 millones de euros, se supone, dice el investigador, que en comisiones, y eso podría tener consecuencias penales para los dos. También han intervenido las cuentas de las dos hijas del matrimonio de Rodríguez Zapatero, pero además una cosa que ocurrió es que le encontraron una caja fuerte, una caja de seguridad en su oficina, en donde estaba su secretaria, y la secretaria también está vinculada a este caso. De modo que la cosa está muy complicada. Hoy habló Felipe González, que fue presidente socialista en 1982 hasta 1996, un hombre muy respetado también dentro del Partido Socialista, con quien Zapatero tiene algunas diferencias, y dijo lo siguiente, González, óiganlo.
2: Creo que el juez de instrucción es el juez de garantía y lo está demostrando. Creo que el auto es un auto muy impresionante, y las medidas que está tomando son medidas muy, muy medidas. Respondo en eso, creo que la presunción de inocencia de Zapatero es indiscutible, y además no lo imagino en ese papel, pero eso no es un pronunciamiento, no es más que cómo lo siento, y lo siento mucho. No coincido en las políticas que ha hecho, no digo cuando ha ampliado libertades, sino las políticas que ha hecho.
1: Bueno, con él. Ahí está la declaración de Felipe González, pero cierro con esto, para que se den ustedes cuenta de lo grave, de la gravedad de lo que está ocurriendo. Basta decir que el señor Rodríguez Zapatero es el primer presidente en la historia de la democracia española que ha sido imputado, que ha sido acusado de algo tan grave como lo que acabo de contarles.
3: Bueno. Pero te meto un pequeño inciso, que esto además va un poquito más en la cosa de las percepciones humanas que luego de la realidad. Pero creo que hay mucha gente, Juan Carlos Iragorri, a pesar de que como España también políticamente está tan polarizado, pues al final hay mucha gente que está opinando, tomando posiciones políticas, que eso está muy bien. Pero lo que ha dicho Felipe González va un poquito en la onda de lo que yo siento y creo que también está sintiendo mucha gente. Y es que evidentemente la presunción de inocencia existe y hay que llevarla hasta el final, pero que la justicia pues tiene que hacer lo que tiene que hacer, que es investigar, y si pues se decide que es culpable, se decidirá, pero que haya mucha gente que le cuesta creer que Zapatero esté como enredado en algo así, porque además Zapatero siempre ha tenido como esa imagen limpia. Incluso voy a decir algo que no sé si estés de acuerdo, pero Zapatero ha sido como de todos los presidentes el que ha tenido como esa imagen, digamos, y lo voy a decir en términos colombianos, como un poco de huevón, como de tontín, y porque además cuando a él le cayó la presidencia era, sí, de ingenuo, a él le cayó la presidencia sin querer, él pues la estaba buscando, pero nadie daba un duro por él, estaba en el momento adecuado, en el momento justo. Siempre ha sido todo como un poquito con Zapatero así. Entonces yo creo que incluso hay mucha gente que está en las antípodas de políticas de él, pero que dicen, yo no me puedo creer, donde esto se demuestre, vale. Pues nos engañó a todos, porque la verdad Zapatero nunca ha dado esa imagen.
1: Él parecía un hombre tan inofensivo, como, y Eva tiene razón en lo que está diciendo, que cuando era presidente le decían Bambi. porque decían que no era capaz de morder a nadie, que le decían Bambi. Recuerdo porque yo lo entrevisté cuando era presidente, cuando era candidato y demás, pero insisto, uno se lee el auto del juez, como decía Felipe González, que son más de 80 páginas, y cuando empiezan a aparecer sociedades en Dubái, dos sociedades en Dubái, préstamos, llamadas, WhatsApps, intercepción de llamadas telefónicas de los señores de esta aerolínea Plus Ultra, nexos de Zapatero con el régimen venezolano, además iba a volar esta semana a Venezuela haciendo una escala en República Dominicana, donde le iba a recoger un avión privado. Cuando uno empieza a leer todo eso,
0: no era tan güey. Pues,
1: suena muy alarmante. Ahora, no hay que decir. Claro, no suena Bambi. Lo cierto del caso es que en el derecho lo importante es probar. Todo esto puede sonar escandaloso, pero al final uno es responsable cuando la justicia le prueba realmente que uno ha violado la ley. Y de aquí a allá falta mucho.
0: Bueno, ahí está el caso de Rodríguez Zapatero en España, que sigue siendo noticia. Nosotros, mientras tanto, los invitamos a que escuchen eso. Seguimos con contenidos a través del streaming de la FM, TikTok, el canal de YouTube, la FM Colombia, y en la aplicación de RCN Radio, donde tenemos mucho más para mostrarles. Hacemos una breve pausa en la radio análoga, la tradicional, la de siempre, la que acompaña a todos los colombianos. Nos oyen en Pereira en los 98.5 del FM. 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
1: Bueno, seguimos en Tarde, pero llego. Esta conversación que les proponemos para la vuelta a casa, ya terminando la semana. Un fin de semana que se viene muy intenso. Mañana son las semifinales del fútbol colombiano, que van a estar bien interesantes. Ya ustedes oyeron la promoción, 5:30, todo el cubrimiento de la FM con los partidos Nacional Tolima de vuelta en Medellín y Junior Santa Fe en Barranquilla. Usted es del Junior, ¿no, Pepe?
2: Sí, señor.
1: Sí. ¿Cómo la ve?
2: En Valledupar no me quieren ya mucho por eso, pero yo sigo siendo del Junior.
3: Tu papá.
1: Del Junior. ¿Cómo la ve?
2: No, bien, bien, bien. Tenemos la vida todavía.
1: ¿Le dan la vuelta allá en Barranquilla?
2: Sí, señor. En nombre de Dios.
1: En nombre de Dios. Bueno, tengo la fortuna y el agrado de saludar a esta hora aquí en Tarde, pero llego a saludar a un gran actor colombiano. Es, y lo voy a decir así, don Ernesto Benjumea, que, como siempre, buscando nuevas posibilidades para que su gente lo siga admirando, la gente que lo sigue a través de obras como El Señor de los Cielos, La Ley del Corazón, Hasta que la Plata nos Separe, ahora vuelve a lo que yo le oigo siempre a los actores, el teatro, quizás lo que más les gusta hacer. Ernesto está presentándose actualmente en una obra de teatro en Bogotá, pero que sea él que nos hable de la misma. Ernesto, bienvenido. ¿Y a dónde está ahora? ¿Dónde se va a presentar este fin de semana en la ciudad de Bogotá? ¿Cómo le va? Bienvenido a la FM. Tarde, pero llego.
4: ¿Cómo están?
1: Bien, bien.
4: Bueno, muchas gracias por la invitación. Sí, bueno, efectivamente, estamos haciendo mucho teatro. En este momento estamos en una temporada de una obra que además yo escribí, una obra que se llama ¿Quién ama a Marta Lara? Estamos ahí en la sala Arlequín de Casae.
1: Bueno, ¿quién es Marta Lara? Pues usted la escribió. ¿Quién es? ¿Un personaje ficticio? ¿Existió? Y si es de humor negro, cuéntenos un poco más de la obra, con quién está, quiénes actúan con usted.
4: Claro que sí. Marta Lara es una señora octogenaria que reúne a sus tres hijos muy diferentes, con una mirada muy diferente sobre la vida en ellos tres, y los reúne para hablar de cómo va a ser su final, de qué va a pasar después de que ella se vaya, cómo se va a repartir la herencia. Y pues en estas conversaciones que resultan ser pues muy duras, terminan aflorando, digamos, esas mezquindades, pero también estas diferentes clases de amor. También terminamos descubriendo que no es que haya uno que la quiera más, sino que tienen tres maneras de ver la vida muy diferentes y tres maneras de amarse muy diferentes.
1: Ya, quiero contarle una anécdota antes de que pregunte Barre, mi compañera de programa. Es que esta semana estuvo también Carlos Manuel Vesga con nosotros, otro actor colombiano que se está presentando en otra obra de teatro en Bogotá, que estaba en Pluribus con Apple TV, y dijo que su sueño era actuar algún día, o yo no sé si ya ha actuado, pero que para él la pareja ideal para actuar era Marcela Benjumea. Así que un gran homenaje a la familia. Ernesto, ahora sí, Eva.
4: Sí, Marcela hace Marta Lara.
1: Eso es.
4: Justamente, esta señora octogenaria es parte de lo que permite la magia del teatro. Y es ella, digamos, quien se reúne con sus tres hijos. Yo además estoy actuando, soy uno de los hijos. Los otros son Connie Camelo y Jenny Lara, unas actrices maravillosas. Y bueno, ahí nos estamos presentando en una temporada que está resultando muy, muy bonita y muy emotiva.
5: Y me imagino que de eso se puede sacar parte 3 y parte 4, porque nada más parecido a la realidad, porque me imagino que te has podido nutrir de experiencias propias, pero de experiencias de amigos, ¿no? Porque es que esos temas están a la orden del día.
4: Pues mira, que la verdad que sí, que la verdad que las personas van e inmediatamente empiezan a identificarse, empiezan a decir, esta es mi mamá, o este soy yo, o esta es mi hermana, ¿no? Está la hermana cuidadora, estas hermanas que en todas las familias hay este tipo de personal que se encargan siempre de quien está mal. Está esta otra hermana que vive en el extranjero y llega un poco como a juzgar todo lo que está pasando ahí, cómo se hacen las cosas, a pesar de que ya no ha estado mucho. Y está un hermano, digamos, ellas dos son... Una de ellas es muy liberal, es muy, muy pegada a las tradiciones, y en la mitad está el hermano que todo lo que todos dicen le parece razonable y no se sabe ubicar, pero en realidad es un tremendo ambicioso y un tremendo mezquino.
1: Sí, pero
5: la juzgadora que vive en el extranjero podía haberse basado en mí, yo le podía haber dado unos tips. Oye, te quería preguntar, es que por aquí pasaba también hace unos días Diego Trujillo, quien ha estado presentando obra también con Paola Turbay, y nos estaba diciendo que hay un gran auge del teatro, que no sé si siente desde la pandemia, pero que la gente quiere lo que quiere es contacto y no quiere tanta televisión. ¿Sientes tú lo mismo? La gente está, porque es que estoy viendo que oferta es lo que hay muchísimas obras de teatro, hay muchísimos teatros pues en Bogotá, quizás en otras ciudades falten unos pocos, pero uno siente que hay un gran movimiento de cultura. ¿Lo sientes tú también? ¿Es real?
4: Sí, yo creo que sí. Yo creo que hace unos años venimos viendo que hay muchísimo público, que estamos haciendo unas temporadas más largas, que la gente está llenando las salas. No solamente, digamos, dentro de estos, dentro de el Teatro Nacional o en Casa E, que son como las grandes salas, otras salas más pequeñas también. También parece que en otras ciudades la gente está yendo. Y yo creo que es que el teatro es un espacio muy especial, es un teatro de alguna manera de resistencia a la inmediatez de las redes sociales, de la inteligencia artificial, de ese tipo de cosas. Es una cosa absolutamente artesanal, donde la gente se sienta, tiene que apagar su celular, tiene que sentarse a escuchar por 90 minutos o algo así a una gente sin estar opinando, sin estar metiendo la cucharada, solamente viendo qué pasa ahí y al final solamente en el caso aplaudiendo. Entonces es un espacio muy, muy especial, y yo creo que eso, entre otras cosas, tal vez explica por qué es una de las disciplinas más antiguas de la humanidad y de las cosas que, digamos, desde los primeros seres humanos empezaron a hacer, ¿no? Junto con, no sé, buscar explicaciones religiosas y filosóficas, sí. Empezaron a reunirse para tener ritos, y es porque es algo que las sociedades necesitan.
2: Ernesto, a usted le tocó crecer siendo hijo del Gordo Benjumea, y dentro de todo este mundo, me imagino que usted guarda dentro de sí gran parte de lo que ha sido el cambio o de lo que viene pasando con la televisión y con el teatro en estos últimos años. Me gustaría un poco, usted que toca el tema de las redes sociales, saber qué tanto se pueden impulsar a la hora de promover la obra de teatro como tal en las redes. Y se lo pregunto porque, por ejemplo, en Casa E sacan muchos sketches que después lo llevan a uno a terminar siguiendo estas personas y viéndolas en el teatro. En el ejemplo más claro, Casa Arruga, por ejemplo, que la hicieron en Casa E, pegaron por los sketches en TikTok y hoy por hoy llenan cualquier teatro en Bogotá.
4: Sí, no, las redes sociales son, yo creo que todas estas son herramientas que uno tiene que aprender a usar. Y los teatros, evidentemente, y muchas personas, muchos, hablémoslo así, mercados, porque esto es, están aprovechando, digamos, las redes sociales que están superando a otros medios que antes eran tradicionales para publicitar y promover las obras. Así que, claro, ahí hay que hacer presencia.
3: Ernesto, mucha gente que no ha ido a teatro no sabe por dónde empezar. Y la pregunta que quiero hacerle es, ¿usted qué dos obras le recomendaría ver a una persona que nunca ha ido a teatro pero quiere acercarse allá, quiere sentarse, como dice usted, en una butaca durante hora y media a oír a los actores?
4: Yo la primera recomendación es que vaya a cualquier cosa que le llame la atención. Yo creo que también el auge del teatro, digamos, la fuerza más grande para el teatro siempre será el voz a voz, ¿no? Entonces yo creo que también, tal vez a partir del COVID, la gente como que empezó, tenía ganas de salir de su casa, empezó a salir y empezó a darse cuenta que ir a teatro es un plan muy especial, es un plan muy particular, que no se parece a ir a cine, por ejemplo. Es un plan que te permite hacer esto que hablamos, pero seguramente salir también después de la sala y tomar un vino, ir a comer algo y seguir hablando de lo que vieron, es como lo que es tradicional. La experiencia de estar con los actores en vivo y con otra cantidad de gente, de pronto en una sala como en la que estamos nosotros, con 400 personas sentados todos en esta especie de rito comunitario, sí. Es muy especial y la gente lo está pidiendo. Yo he tenido la fortuna de hablar con personas de muy diferentes estratos socioeconómicos, por ejemplo, y veo, me sorprende que hacen un esfuerzo algunos de ellos
1: para ir a teatro.
4: Ir 3-4 personas a ver algo de teatro.
1: Sí.
4: Ya una vez que la gente ha ido a ver algo, de pronto se anima y ya, a ver otro tipo de cosas. Generalmente a se le ocurre ir a ver comedias, hay otro tipo de ofertas.
1: Sí.
4: Ahí cierto, se dan cuenta que es un plan muy especial que vale la pena.
1: Claro, mire, es que aquí hemos hablado mucho de, por ejemplo, de la inteligencia artificial, hablamos mucho de la preocupación que hay, que despiden a muchos trabajadores de empresas tecnológicas. El cine es uno de los que se va a ver más perjudicado con la IA, pero yo estoy viendo que con el teatro es muy difícil. Aquí hablamos la otra vez con Carlos Marín de las costureras, que es un oficio que va a ser muy difícil que lo reemplace la inteligencia artificial. Veo que el teatro también va a ser difícil, ¿no? Por ahí la inteligencia no va a atacar próximamente, por lo menos en los próximos años. en el teatro.
4: Pues la inteligencia artificial está metiendo con mucho más de lo que uno hubiera podido imaginar. Quién sabe qué sean capaces de hacer el día de mañana. Pero sí parece cierto que la gente necesita el contacto físico. Sí parece cierto que a pesar de que las empresas cada vez tengan más tecnología para hacer contestadores que funcionen con IA y chatbots y este tipo de cosas, la gente necesita el contacto humano y el teatro es el espacio ideal por excelencia para eso, para el contacto personal, humano, y tal vez sea alguno de los últimos reductos que nos queda como humanidad dentro de algunas décadas.
1: Pues Ernesto, mucho éxito. Es Casa de Borrero, ¿no? Así es el...
4: Sí.
1: Exactamente.
4: ¿Quién? Estamos en Casa de Borrero, en la sala Arlequín. Estamos los viernes. Ya voy para allá, estoy saliendo para allá.
1: Ah, bien.
4: A las 8 de la noche y los sábados tenemos dos funciones, a las 6 y a las 8:30.
1: Me preguntan si
4: algo... Esta comedia negra, muy divertida, pero también invita a tener otro tipo de sensaciones y a pensar en algunas cosas.
1: Me preguntan de Barranquilla que si algún día van a pasar por allá.
4: Hombre, nosotros felices, ahí estamos ya terminando temporada y estamos empezando, ya hicimos nuestra primera función afuera y ahorita seguramente en el segundo semestre estaremos en varias ciudades, incluida Barranquilla.
1: Bueno, pues qué gusto verlo, hablar con usted, Ernesto Benjumea, aquí en Tarde Pero Llego, que nos hable de este proyecto de teatro Quien Ama a Marta Lara, escrita por él mismo y que tiene grandes actores y actrices, Cónica Melo, quien estuvo un tiempo aquí trabajando con nosotros, y Marcela Benjumea, entre otros. Gracias, Ernesto, muy amable por estar en la FM Tarde Pero Llego, muy querido.
4: Muchas gracias, saludos a toda la audiencia y ustedes, primero que todo, bienvenidos, allá los esperamos.
1: Perfecto. Quien Ama a Marta Lara, 5:45, la FM sigue al aire, Tarde Pero Llego, esta conversación entre amigos que les proponemos todas las tardes, el último día de la semana, para llegar a casa tranquilitos.
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1: Iragorri, le tengo un datazo. Usted conoce a Bernie Taupin, ¿cierto? ¿Le suena Bernie Taupin?
3: Claro, es el que escribe las canciones, las letras de Elton John.
1: Exacto. Sí. Todos pensábamos...
3: Gran socio.
1: Sí, exacto. El que escribió todos los... Goodbye Yellow Brick Road, el Honky Cat, Rocket Man. Pues quiero contarle...
3: Oh, Your Song, Don't Go Breaking My Heart.
1: Todos los éxitos de Elton John. Pues quiero contarle que hoy, 22 de mayo, Bernie Taupin está de cumpleaños. Él nació en Inglaterra, uh-huh, en una ciudad llamada Lincolnshire. Y no solamente escribió todos los éxitos de Elton John, sino que, a mí me sorprendió, hizo esta canción, escribió y compuso esta canción para Starship. No sé si la recuerdan, finales de los 80s, suena en la FM Plus, se llama We Build This City.

0: Bueno, ¿cómo le parece, Iragorri? Sorprendente, ¿no? Buen facto ese, ¿no?
1: Sí, claro. Y buena canción.
0: Sí, buena.
1: Muy buena canción.
0: Starship, una banda californiana. Eva, hablemos de Medrano, hombre. Estuviste en Me Vale con Manuel Medrano y hablando de reggaetón, ¿no?
2: Así es, porque, bueno, como tú sabes, si por algo se caracteriza Manuel Medrano es por esas canciones románticas, letras blancas, bonitas para conquistar, que hablan de amor, sobre todo, pero últimamente también dice que ya ha madurado y hablan de desamor. Y yo le preguntaba si se atrevería a hacer alguna colaboración, el que ha dicho además que este ha sido el año de las colaboraciones, con un disco con muchísimas colaboraciones, donde además acaba de ganar un premio Nuestra Tierra colaborando con Fonseca, pues si se atrevería o le apetecería hacer alguna con reggaetón. Y él, bueno, nos contestó esto, escucha.
3: Sí, el reggaetón empezó siendo como una pornografía narrada. Hoy en día está un poquito más friendly, ¿no?
4: ¿Serías capaz de cantar ahora que estabas diciendo una de esas canciones de que van narrando pornográficamente? ¿Tú crees que conectarías con algo de eso? O eso sí, no sé, me lo estoy inventando, pero llega en un momento un reggaetonero maravilloso y te dice, hagamos esta colaboración, y ves una letra que no se acopla a ti, ¿la cantas?
3: No, la verdad, no. Uno hoy en día, pues yo creo que la gente hoy en día hace cosas como por plata o por fama, ¿no? Yo ya sé lo que quiero hacer por plata, yo ya sé lo que quiero hacer por fama. Pues la verdad, esa no es la huella que yo quiero dejar en el mundo, ¿sabes? Como escribir letras misóginas o usar el arte para decir groserías, como que a mí no me vibra. Igual cada quien con lo suyo, cada quien que haga lo que quiera. Pero sí tengo clarísimo cuál es la huella que yo quiero dejar en el mundo a través del arte, por lo menos.
4: No, te lo decía porque hablando con Luis Fonsi me dijo, no me dijo el nombre, en aquel momento luego todos los medios sacaron quién era, ya ni me acuerdo, pero que además eso no es importante, pero él dijo, no, vino alguien, me dijo, Luis, quiero cantarla contigo. Me dijo, Eva, tía, había dos frases que yo dije, es que a mí no me pega decir eso, y que le dijo con todo el cariño, pero no. Y me dijo, y me hubiera puesto en el top.
3: Sí, me ha pasado alguna vez también que me mandan canciones que son muy groseras o que son muy misóginas y no me gusta, la verdad.
0: Me vale. Pepe, usted bueno, iba a preguntar.
5: Oiga, Eva, le tengo pregunta. Una pregunta aquí entre nos que nadie se entere. ¿A qué huele Medrano? Yo siempre lo he visto y siento que huele rico. No lo conozco, no lo he visto en persona, pero ¿a qué huele?
0: ¿Le interesa?
2: O sea, es que, claro. ¿Qué pasa? Que no sé a qué huele. No huele mal. Pero no me he quedado con el olor de Medrano. A mí, ¿sabes qué me pasa? Que cada vez que me encuentro con Medrano, como él es tan grande, es como que envuelve todo. Entonces, te lo juro que yo empiezo como a mirarle las manos, además la ropa, que acuérdate que también tiene una forma muy particular.
5: Las manos.
2: No. Exacto, y tú sabes cómo pienso yo, entonces yo ya me empiezo a imaginar otras cosas. Entonces, el olor creo que es de las últimas cosas que me interesan en esta vida. Pero yo cada vez que hablo con Medrano, te juro que pienso en mil cosas menos en a qué huele. Pero
5: te dejo tarea, pero para que me digas la próxima a qué huele Medrano.
0: Ya que,
2: te lo voy a decir.
0: Muy interesado.
2: Ahora, ¿sabes a qué? Ahora, conmigo sabes a qué debe de oler, pero esto sin querer. Pero seguramente me huele a sobaco, porque es que cuando él me agarra, yo quedo. Soy tan pequeña, Juan Carlos, que yo quedo siempre como enganchada debajo de su brazo, porque es que la verdad que es altísimo, ¿no?
0: Pequeñita.
2: Es un bacán, además a mí, lo voy a hablar aquí, pues además no me parece un insulto, me parece un elogio, sin ser para mi gusto el más guapo, me parece que es un tipo súper atractivo, sí. Porque él entra con ese swing, con esa pinta, con ese no sé qué y la forma de hablar, y la verdad que es como todo un conquistador, Medrano, ¿sí? La verdad que a mí me encanta, y ya pues
0: el tipo
2: como canta,
0: seductor.
2: No te quiero ni contar.
5: Y esas pintas
2: sí, y él lo sabe, y él
5: los
2: seduce,
5: zapatos
2: él va
5: que
2: de
5: se
2: que
5: pone.
2: No, él va de que no, pero él es coqueto.
0: ¿Hay alguna fragancia especial, Pepe, que gusta de hombres?
5: Pendiente a ver qué me dice ella. A mí me gusta mucho la Tommy. Me encanta la Tommy. Sí, pero hay perfumes más agresivos y ya lo imagino con un perfume más agresivo. Yeah. No lo imagino con algo
2: pero
5: tan suave.
2: O de pronto puede ser al estilo Natalia París, que huele a chuchita.
5: Sí, a ella le gustan con olor a chuchita, dijo.
6: Pero más agresivo es como qué, por ejemplo, ¿qué tipo de olor?
5: Un Dior, por ejemplo, me gusta mucho. Sí, un Armani también me gusta mucho. Y los perfumes más amaderados, a él me lo imagino con un perfume más amanerado y como con mezcla de gusto.
2: Te voy a recomendar una que a mí me encanta de hombre, que es que no me acuerdo qué promociones, pero lo que pasa es que ya no sé si las hacen, pero había una de Issey Miyake que sí, a mí me flipaba.
5: Buenísimo. Y sabe también cuál me gusta mucho, que no es un gusto muy común, por lo menos acá en el interior, en la costa, sí, la María Farina, la Roger Garden.
0: ¿Todavía?
5: Sí.
6: Ah, no, esa es la mejor, es la mejor
5: ganadero
6: de la historia. Sí. Eso se llama Jean-Marie Farina Roger Galé.
5: Bueno, yo la uso, me la regala mi papá todos los años, sí, señor.
0: Pero mira,
5: de cumpleaños. Perfume de ganadero.
2: Ir a cabina a Bogotá para olerla, porque yo no sé cuál es.
6: No, perdón, es la mejor agua de Colonia, porque uno siempre queda bien.
5: Y refresca.
6: Una persona que diga, no, esa no me gusta, como todo el mundo, el papá la usaba, o el tío y tal, todo el mundo dice, uy, qué maravilla, y uno siempre queda estupendo ahí.
0: De todos los personajes, Eva, con lo que has estado, ¿cuál ha llegado así muy perfumado, que tú dices, uy, qué buen perfume? ¿Tienes alguna, recuerdas alguno o no?
2: No, y te voy a decir por qué. Para mí tienes que oler mal. Si hueles mal, ahí me quedo contigo.
0: Ah, okay.
2: Pero yo no soy tan de colonias ni nada. No me suelo quedar, a no ser que tengas un olor muy fuerte. Yo soy más visual. Entonces, como yo me quedo muy en lo visual, de pronto se me pasan otras cosas que no percibo.
6: Claro. Yeah. Bueno. Sí, pero si alguien huele mal, Eva, sí recuerda eso, sin duda.
2: No, y te voy a decir otra cosa, que también me pasa mucho. Hay gente, que yo creo que esto es un consejo que damos desde aquí con todo el cariño, que se sobreactúa también un poco con los perfumes. O sea, no pasa a veces que vas a saludar a alguien y también es el efecto mareante, ya, porque se ha echado medio tarro de colonia.
0: Claro.
2: Y eso tampoco es agradable, la colonia, y sobre todo cuando es un perfume un poco fuerte, hay que echarse con medida.
0: ¿A ustedes les ha pasado que entra un ascensor?
5: El splash de vainilla, uy, no.
0: Oiga, ¿un ascensor han entrado alguna vez?
6: Compra un pachulí y se lo echa hasta los tobillos. Y ahí la cosa así es grave, ¿no?
0: Sí, no, a mí me ha pasado. Yo entro en un ascensor, un señor que perfuma demasiado, eso queda...
5: marcado el ascensor, sí, no, sabe uno que estuvo ahí.
0: Sí, ni mucho ni poquito, o sea, que huela bien, pero tampoco tanto, ¿no? Sí, hay unos señores que se exceden en el uso de las fragancias, de los perfumes. Bueno, buen tema ese. No sabía que usted estaba tan interesado, Pepe, en el tema de los colores.
6: Es una superestrella, vea.
2: No, pero colega, a mí ahora ya me va a tocar llamar a Medrano para invitarle a un café, porque ahora sí necesito saber a qué huele Medrano. O sea, yo me quedaba aquí ya con la intríngulis.
0: Y acuerde, que sea amaderado, como le
5: que
0: gusta
5: sea amaderado.
0: Bueno, muy bien. Seguimos con más contenido. Tenemos uno digital buenísimo, ahora con Andrea Cardona. Ya nos va a estar hablando de un récord sobre fraudes digitales en Colombia. Una de cada tres personas, son potenciales víctimas de fraude. Me pasó a mí hace poquito. Así que usted puede ser la próxima. Evítelo escuchando el siguiente informe, que se queda en nuestras plataformas de streaming, en la FM en Tarde Pero Llego. Ya viene Andrea Cardona para contarnos y nosotros seguimos con mucho. Uy, hay mucho más para hablar. Mire, vamos a estar hablando de Andrés Cepeda, que está ya mamado de que lo confundan con Iván Cepeda.
5: Oye, pero es que le han dado durísimo.
2: No, me extraña.
0: Vamos a hablar de los amigobios, una tendencia oficial ahora en las relaciones de pareja, amigobio. Eso nos va a contar Eva en la siguiente hora aquí de Tarde Pero Llego. ¿Y qué es lo que está pasando en el Cauca con las comunidades indígenas que están enfrentadas? De eso y más, conversando aquí en Tarde Pero Llego, en la recta final, en la última hora. Ya venimos.
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0: El profe Iragorri otra vez ataca con su rocola y viene con mucho ritmo de viernes. Juan Carlos, ¿qué oímos?
1: Esto es Soledad de la 33. Gran canción para un viernes.
0: Eso.
1: Y para bailársela toda.
0: Y con la gafa oscura. ¿Y qué tal? Muy claro. Bien, profe. Así es. Ya le tengo además para que se vaya de gafa oscura. Pepe nos va a contar Colombia al Parque, ¿no? Este fin de semana en Bogotá.
2: 23 y 24 de mayo. Esto en el Parque de los Novios. Una estrategia que llega ya a su edición número 24. Yo pensé que tenía mucho menos, pero mire, ya 24 años con esto de Colombia al Parque. Y en esta oportunidad,
0: ¿quiénes están, hombre?
2: Buscan no solamente destacar la parte de danzas y música, sino también algunos emprendimientos creativos y experiencias artísticas. Hay una muy bonita participación que se espera mucho para los seguidores de este tipo de música, que es los cantos de las guardianas de la memoria, así como también algunas agrupaciones populares tanto de Colombia como de América Latina. La programación busca convocar a distintos públicos que puedan seguir este festival año tras año, según fue, digamos, dado a conocer en la programación que se tiene para esta jornada. Entonces, hay plan para este 23
0: Bolívar, ¿no?
2: Y 24. No, Parque de los Novios.
0: Ah, Novios.
2: Parque de los Novios.
0: Ah, perfecto. Sí, bueno, muy bien. Profesor Iragorri, ¿qué? Cuéntenos usted, explica también, hombre, por lo le decimos profesor, ¿qué es lo que está pasando en el Cauca con estas comunidades indígenas que además están enfrentadas, creo que desde la época de la colonia?
1: Pues esto es una cosa lamentable, Andrés, porque ha habido como mínimo 6 muertos en esos combates entre dos comunidades indígenas del departamento del Cauca y más de 100 heridos. El ministro de Defensa, Pedro Sánchez, ha tenido que enviar soldados a la zona y esto ha ocurrido en el municipio de Silvia, municipio del departamento del Cauca, que está a varios metros sobre el nivel del mar, en la parte alta de la cordillera. ¿Qué es lo que ha ocurrido? El conflicto está entre dos pueblos indígenas, por una parte los Misak y por otra parte los Nasa. Los Misak, muchos de ellos están en lo que se llama el resguardo de Guambía, y los Nasa están en el resguardo de Pitayó. Pero la Agencia Nacional de Tierras, la Autoridad Nacional de Tierras, en un pleito muy viejo ha decidido adjudicarle un terreno de 800 hectáreas a los Nasa. Y los Nasa han entrado a esa zona, a ese territorio, como consecuencia de la decisión de la Agencia Nacional de Tierras o de la Autoridad Nacional de Tierras. Y los Misak se han enfadado porque han dicho que eso no tiene sentido, que realmente ese territorio les pertenece a ellos. Estamos hablando de unas tierras que han estado en discusión, cuyos títulos han estado en discusión por lo menos 200 años. O más. Entonces, ¿qué ocurre? Todo esto empezó en que la pelea al principio era a piedra, y además no estaba bien que fuera piedra, pero en las últimas horas ya ha habido armas de fuego, con lo cual ha habido muertos. Y las dos comunidades han decidido que quieren ir a la capital del país, a Bogotá, a protestar, a ver cómo se puede resolver el problema. Ojalá lo puedan solucionar, porque lo único que falta ahora en Colombia, pues, es que dos grupos de comunidades indígenas del mismo departamento terminen en un conflicto de estos, donde además hay sangre de por medio.
2: Profe, pero hay que decirlo, esto es para muchos crónicas de una guerra anunciada, porque se venía advirtiendo a propósito de que esto iba a estallar en cualquier momento, hasta que estalló, ¿no?
1: Sí, eso ha pasado mucho, y además hay conflictos también entre comunidades indígenas y grupos campesinos, y también a veces hay conflictos entre comunidades indígenas y la población afrocolombiana en el norte del departamento del Cauca o en el sur del departamento del Valle. De modo que, y yo insisto, todas llevamos décadas oyendo a los gobiernos diciendo que van a resolver los problemas del Cauca y no les prestan atención. Y eso crece y crece, y además se exporta por todas partes. Ya tienen líos en el sur del Valle. Y imagínense cada cuánto no estamos hablando de que hay indígenas del Cauca en el Parque Nacional en Bogotá tratando de protestar. Uno entiende que no les ayuden a resolver los problemas, pero pues esto se ha salido de madre totalmente.
0: Tenemos ese ahora al candidato Cepeda, ¿no? ¿Está en Bogotá en este momento?
2: ¿Llegó a Bogotá?
0: No sé. ¿Cuándo es que la...?
2: Entiendo yo que él tenía un evento hoy, que estaban recibiendo a los periodistas desde las 10 de la mañana, a pesar que el evento era después de las 5 de la tarde, así que tienen que estar en eso.
0: Muy bien. Bueno, en el diario El Tiempo, hoy entrevista al director Simón Brand, habla de su nueva miniserie en Netflix, que aquí habló hace algunos días. James no es arrogante, es un tipo aterrizado. Aparece número uno en las series más vistas en Colombia.
3: Yo he comenzado.
0: ¿Cómo te ha parecido? Cuéntanos.
3: Bien, bien, no, pues es que he visto muy poquito porque tampoco he tenido tiempo, pero como habíamos estado con Simón el otro día, me entraron como las ganas y como la curiosidad. Sí. Y no, por ahora voy bien, interesante. Okay. Mejor dicho, me dan ganas de seguir viéndola.
0: Eso, son 3 episodios nomás. La FM tarde, pero ya nos cuenta la anécdota de Cepeda y Cepeda. Está la FM, ya venimos.
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0: Bueno, ahora que estábamos hablando de La Casa en el Aire, Rafael Escalona estaría de centenario, ¿no, Pepe?
2: 100 años, un hombre que realmente marcó la historia del vallenato, como le decía yo, porque él cambió los sonidos para que dejara de ser solamente del pueblo y pasara incluso a mezclarse con la oligarquía bogotana, con el presidente López.
0: Exactamente, acercó el vallenato a la
2: clase alta.
0: A los cachacos.
2: Le dio un mejor estrato.
0: El hombre de Patillal. Bueno, pues ya sus hijas le están preparando un homenaje, como siempre, ellas muy preocupadas por mantener la memoria y el legado del maestro Escalona. Pero Eva Rey nos va a hablar ahora de otro maestro contemporáneo, Andrés Cepeda, que anda como medio aburrido porque lo están confundiendo con aspiraciones presidenciales.
3: Con aspiraciones presidenciales, parece ser que lo están confundiendo bastante con el candidato presidencial, Iván Cepeda. Y mira, le pasan más a menudo de lo que él le gustaría, le pasan cosas como esta, mira.
5: ¿Abelardo o Cepeda?
6: Cepeda.
5: ¿Cepeda?
6: Sí.
5: ¿Por qué?
6: Toda la vida he escuchado su música, para mí es un cantautor asombroso.
7: Me voy dejando todo lo que te di.
3: Bueno, pero ahí lo bueno es que confunden, pues digamos que el que usurpa la identidad es el cantante por el candidato y no al revés, ¿no? Pero bueno, esto le ha pasado tan a menudo y es verdad que le está pasando bastante, y además dicen, hablan incluso de un parecido hasta físico, pues porque están los dos con la barbita, con las gafas, son flacos, exacto.
0: Faltaría que leyera las canciones, las letras, ¿no?
3: No, pues, y que las llevara escritas en un papelito. Bueno, el caso es que Andrés Cepeda ya está un poquito como hasta arriba y ha decidido contestar, y mira lo que hacía.
0: Me da mucha risa. Ahí está.
3: Exacto.
0: ¿Lo alcanza a leer o no? Ponte las gafas.
3: No alcanzo a leer. ¿Alcanzáis vosotros?
0: Sí, no, dale tú.
3: Bueno, no, yo tampoco. Pero bueno, Andrés Cepeda lo que termina diciendo es que, bueno, que él no es el que... Es que él contesta por Twitter, pero no los tengo aquí.
0: Sí.
3: Espérate, que los estoy buscando.
0: Me da mucha risa ver publicaciones.
3: No, entonces pone, ¿será que no sabes que no tengo absolutamente nada que ver con ese candidato ni con nada de política? Esto fue lo que le respondió Andrés Cepeda a uno de los usuarios. Y en otro momento insistió, por favor, no tengo nada que ver con política. Pero claro, el solo hecho de haber contestado, ¿qué es lo que hace? Que esto todavía se mueva mucho. Muchísimo más y de más, todavía más conversación y más memes. Entonces, claro, ya todo el mundo se lo ha tomado a risa y dice, me da mucha risa ver publicaciones de Andrés Cepeda y leer que todos los comentarios son tipo, mi voto es por usted, vamos a ganar en primera vuelta, mi presidente. Claro, Juan Carlos, tú imagínate que abres tu Instagram y tus redes y te están diciendo, presidente, adelante, usted gana en primera vuelta. Y Juan Carlos diciendo, pero ¿qué me estáis contando?
2: Buenísimo. No, y lo decía de la Espriella también la vez que lo entrevistamos, ¿no? Que a él también le dicen lo mismo del acordeonero. Juan Mario de la Espriella también. Por el Espiella y Paloma San Basilio también tendrá sus memes, ¿no? Sí.
0: Bueno, tiene la confusión que... Mire, hablando de política y música, la que habló hace poco, creo que con los colegas de Kenny, que es un portal de internet, fue la vicepresidenta Francia Márquez. Ajá.

0: animal, sí, me llamó simio y todo eso, muy doloroso, ¿no? Porque yo de niña la veía como un referente de la artista que yo quería ser cantante, sí, quería ser actriz. Yo
1: Vea.
0: miraba a la gente por televisión, tengo que decir que pues vi a muchas mujeres en novelas negras ocupando lugares que no eran, sí, estereotipados, eso lo aprendí después, pero la admiraba y era como siempre el lugar que ocupaban o eran las empleadas ejerciendo protagonismo de empleadas o de brujas. Me acuerdo de la novela Azúcar, que la mujer
1: Sí.
0: que pasaba negra ahí era una mujer bruja, hechicera. Y eso tiene un peso sobre
1: Claro.
0: nosotros, muy fuerte, y
1: Sí,
0: sobre las
1: sí.
0: mujeres negras. Y hoy soy consciente de eso.
1: Ve, ahí tiene, mire, las declaraciones de la vicepresidenta Francia Márquez, que le gustaba Shakira Marvel y el estereotipo que se creó sobre las mujeres negras en las series de televisión, ¿no? Interesante lo que dijo doña Francia. Bueno, muchachos, vamos a escuchar tres mensajitos y el homenaje a Escalona que le van a hacer sus hijas. Esta es la FM, tarde, pero llego.
2: 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En la FM son las
1: 6:18 minutos.
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1: Bueno, 100 años cumpliría el maestro Rafael Escalona y sus hijos quieren homenajearlo como lo han venido haciendo desde que se fue el maestro Escalona. Astrid nos acompaña ahora, una de las hijas del maestro, y nos va a contar cómo lo van a celebrar estos 100 años, este centenario. Hola Astrid, bienvenida a la FM, qué bueno tenerla por acá.
6: Hola Andrés, ¿cómo estás? Qué bueno estar con ustedes, muchísimas gracias por la invitación. Bueno, les quiero compartir que este año ha sido declarado como el año del maestro Rafael Escalona. Es una gestión que ha venido desarrollando la Fundación Rafael Escalona. Bueno, desde hace muchos años tú has visto que hemos venido con una gestión muy fuerte por la preservación del legado, por impulsar este maravilloso tema. Y bueno, mañana vamos a tener un evento muy lindo junto con el Ministerio de Cultura en el Delia Zapata, donde están invitados todos, en el Teatro Colón, para asistir a una charla musicalizada donde estará Julián Mojica, el Coro Nacional de Colombia, Jorge Antonio Oñate, Estela Durán, que para nosotros es muy representativa, es una de las primeras mujeres que se enfrentó, pues, digamos, a todo este mundo machista del vallenato y que se atrevió a cantar junto con Rita Fernández. Y bueno, es una sobrina del maestro, una gran representante de este legado. Igualmente, el domingo también vamos a tener un encuentro de vinilos en el Delia Zapata, donde están invitados
1: Qué bueno.
6: Los coleccionistas, toda la gente que tenga los vinilos, música de Escalona, historias de Escalona. La idea con este centenario es volver a revivir toda la esencia de lo que era el maestro y que Colombia se apropie de este legado y tengamos una Escalona por 300, 500 años más.
1: Venga, yo tengo aquí un compañero Pepe que es escalonólogo y le gusta mucho la música de Escalona, fanático, además es vallenato, y estábamos hablando de que le hizo, ¿a cuántos hijos le hizo canciones?
7: Que le componía canciones a sus hijos, incluso La Casa en el Aire menciona y es dedicada a una de sus hijas, a
1: sí.
7: Luz.
1: Astrid, ¿usted le hizo canciones, el maestro?
6: Pues a nosotras nos tocó una época de él que más que componer era diseñador. Como pueden ver en esta foto,

0: Que tengo atrás casualmente, ahí está él con toda su esencia. Este abrigo que tengo hoy puesto casualmente también es un abrigo que él diseñó para nosotras. Él en sus últimos años en Bogotá también componía, pero se dedicó también a otras facetas artísticas. Él era un excelente diseñador. Todo lo que él vestía lo diseñaba él mismo. Sus trajes de tres piezas, sus abrigos, sus sombreros,
1: Muy
0: tanto que
1: elegante, muy
0: sí,
1: elegante.
0: él era muy elegante, ¿no? Y siempre era como con ese toque de elegancia, y él amaba Bogotá y la moda cachaca. Y como decían, La Casa en el Aire es una canción que le escribió a su hija Adaluz, que fue la primera hija que él tuvo. Él empezó a ser papá muy joven. Y esa fue una canción de cuna también, donde él se la dedica también a todas sus hijas, ¿no? Es como esa esencia de papá, eso que tú quieres, que si tus hijas se van a enamorar, pues que sean de un gran hombre, de un gran aviador, y pues puso la vara muy alta.
2: Astrid, de todas las canciones de su papá, ¿cuál es la que la hace a usted cantar más y bailar más? ¿Y cuál es la que la hace llorar?
0: Hay una muy linda que es muy nostálgica, digamos, empezando por esa, que se llama La Mariposa del Río Vadillo y la interpreta Iván Villazón. Esta canción es de las últimas que él escribe, hace parte de ese repertorio que escribe en los años 80, y es como si Jaime Molina le estuviese respondiendo a Rafael Escalona la elegía de Jaime Molina. Se llama La Mariposa del Río Vadillo para que la
1: Vamos a
0: escuchen,
1: oírla.
0: para que, sí, es hermosa
1: Vamos a
0: esa
1: buscarla aquí
0: canción.
1: hay con los muchachos de
0: Y
1: la
0: bueno,
1: prensa.
0: la canción que más me hace bailar, yo creo que definitivamente es La Casa en el Aire, no solamente por el sentimiento, sino porque es la canción que más versiones tiene. Es una canción que tú escuchas en salsa, que tú escuchas en flamenco, que tú escuchas en cumbia, que tú escuchas en vallenato. Y
1: Claro.
0: ese es un trabajo muy fuerte también que realiza la fundación. Para nosotros, la preservación del legado del maestro Escalona es tan importante que entendemos que tenemos que dialogar también con los nuevos géneros, con los nuevos sonidos. Y finalmente, Escalona era compositor y son unas letras muy lindas que todavía los artistas hoy en día todo el tiempo están buscando esa inspiración en el legado del maestro Escalona.
3: Para estas fechas que se conmemora el natalicio del maestro Escalona, así como también cuando se conmemora el aniversario de su fallecimiento, recuerdo mucho a mis dos grandes amigas, Perla Marina y Tarín, la colibrí, hijas del maestro Escalona, que por estos días mueve mucho el tema en Valledupar para mantener viva esa memoria. ¿Qué tienen programado para hacer en la capital del Cesar y no solo en Bogotá?
0: Bueno, en la capital del Cesar, como tú lo indicas, allá digamos que está todo el tema de los hijos que están organizando estos homenajes. Nosotras desde Bogotá estamos organizando no solamente eventos en Bogotá, sino en todo Colombia. Vamos a estar en Cartagena, hemos estado en Santa Marta, nos volvimos a conectar con el Liceo Celedón. Y lo importante en este aniversario, en este centenario, es que todos sus hijos y todos aquellos que tienen ese amor por su legado, nos unamos alrededor de la grandeza de este gran personaje. Ellos siempre le realizan un homenaje muy lindo el 13 de mayo, que es el día que él partió a su casa en el aire, como decimos
1: Sí.
0: nosotras. Y para nosotras el 26 de mayo tiene mucha fuerza también, pues es el día de su cumpleaños. En esta ocasión es su centenario y él vivió en Bogotá casi 40 años. Entonces Bogotá es una ciudad que se ha apropiado del legado, es una ciudad que le va a rendir muchos homenajes. El homenaje que vamos a tener mañana, la charla y el evento que vamos a tener en el Teatro Colón, es solamente el inicio de una serie de homenajes que ya se han venido realizando alrededor de la obra del maestro.
1: Bueno, me dice que la canción favorita es ¿cuál? ¿La que a usted le
0: La
1: gusta?
0: Mariposa del Río Vadillo.
1: Bueno, así con esta canción se la despedimos de serenata a usted por todo lo que ha hecho por su papá, Astrid. Muchas gracias por estar en la FM.
0: Bueno, Andrés y todo el equipo, muchísimas gracias por la invitación.
1: 100 años del maestro Escalona y así lo homenajeaba Don Iván Villazón.

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1: Esto es mío. Esto es Más que Palabras, y es lo nuevo de Nietzsche. Oíamos un clásico y esto es lo nuevo.

0: Más que palabra. Iragorri, usted que es salsero, ¿cómo le suena esto de Niche nuevo? Ya sin Jairo Varela, nuevo sonido, nueva propuesta. Están muy exitosos. Este es como un Niche repotenciado. Buena canción.
1: Es un Niche repotenciado, buena canción. Sí. Pues no puede sonar igual a cuando veía Jairo Varela, claro. Pero suena muy bien y me parece un éxito, la verdad, porque hacen un esfuerzo por mantener viva una orquesta que es mítica para los colombianos y para toda la gente del mundo a la que le gusta la salsa.
0: Y han logrado mantener el nombre, su familia, con unos buenos conceptos, muy creativos. Después de 6 años sin publicar un álbum de estudio, regresó con una nueva producción. Último trabajo en este formato fue hace... En 2020 fue el álbum 40 y fue reconocido como el mejor álbum de salsa Latin Grammy. Y luego tuvieron el Niche Sinfónico con algunos clásicos, pero ahorita llegan con este Más que Palabras. Son 9 canciones nuevas de Niche y aquí les queríamos presentar una de ellas en Tarde Pero Llegó.

0: Bueno, Eva, ¿qué le pasó a Ricky Martin? Que esta mañana estaba oyendo a Juliana Javib contándonos en el noticiero de la FM que tuvo un problema en un concierto. ¿Qué fue lo que le pasó?
1: Pues pasó que hubo como una especie de atentado, digamos, y que lo llevó a Ricky Martin a tener que interrumpir el primer concierto de su gira europea. Lo estaba teniendo lugar en Montenegro, y es que uno de los que estaba allí asistiendo al concierto lanzó gas lacrimógeno hacia el escenario. Y mira, tuvieron que salir todos. Te voy a leer el comunicado. Durante el concierto de Ricky Martin esta noche en Montenegro, un individuo lanzó gas lacrimógeno hacia el escenario, provocando una interrupción abrupta del espectáculo mientras los asistentes se alejaban de la zona y recibían asistencia. Esto es lo que decía parte del comunicado. Como medida de precaución, continúa, Ricky Martin y todo su equipo abandonaron inmediatamente el escenario mientras el personal de seguridad y las autoridades locales trabajaban para controlar la situación y garantizar la seguridad de todos los asistentes. El caso es que hubo miembros del equipo que recomendaron no continuar con el espectáculo, pero finalmente se continuó y Ricky Martin ha dicho además que no va a interrumpir la gira. Mira, aquí tenemos el momento, me está diciendo Sebas, de lo que ocurría durante el concierto.

0: ahí normal cantando. Y luego se pierde. No lo volvimos a ver.
1: Sí, claro, porque ahí se vio como una nube de humo. Yo me imagino que ahí ya, me imagino que seguridad, y él se también voz, mismo sí. Tiene que ver que algo pasa, sí. y ahí se lo llevan. Pero bueno, como te digo, todo finalmente quedó en un gran susto. Las autoridades pues pudieron detener al tipo que lanzó el gas lacrimógeno. Él ha dicho que va a continuar con su gira, que no ha pasado nada, pero yo te quiero contar que en el momento el susto, me imagino que tuvo que ser grande, no solo el de Ricky Martin y el equipo, sino el de los asistentes, porque imagínate también los que estaban en primera fila, trata de salir de allí para atrás.
0: No, sí. ¿Sabes qué me impresiona? Los músicos ahí siguieron, ¿no? Eso sí les tocó seguir. No pararon. Siguieron con la música.
1: Bueno, pues eso te cuento que pasó en este concierto de Ricky Martin en Montenegro, pero bueno, todo quedó en un susto y por ahora la gira continúa tal cual.
0: Bueno, Eva, mira, tengo también algo viral para compartir con los oyentes de la FM a esta hora. Vinicius Junior, el famoso Vini Junior, el del Real Madrid. Tiene un video muy divertido, pero no él. Sino hay una polémica ahora en Brasil que se ha presentado justamente con la novia de Vini Junior, y esto se ha vuelto viral en medio de su reciente separación. Su novia, que es una influencer, la novia de Vini Junior, que se llama Virginia Fonseca, se fue a los Emiratos Árabes Unidos para despejarse y terminó en el centro de una controversia. ¿Por qué? También lo compartimos en el canal de la FM en YouTube y ya les contamos a los que están oyendo radio qué fue lo que pasó cuando llegó a un zoológico. Miren esto, ahí está. Se acerca un miquito y le dio un beso en la boca a un chimpancé. Y se vinieron con todo. Críticas por todos lados para esta mujer.
1: ¿Pero por qué?
0: ¿Por qué la critican? Yo no entiendo, Eva. ¿Tú entiendes por qué la critican por darle un besito a un chimpancé?
1: Ya entendí, pero es porque es la novia de Vinicius.
0: Pues claro.
1: Pues me imagino que debe ser por la apología de que a Vinicius no ha habido comentarios racistas en torno a su físico y todo eso. Me imagino que es por eso, o no, se me lo estoy inventando.
2: Puede ser. Sí, puede ser, porque a él en algunos estadios de España le han gritado mono, que es la palabra.
1: Claro, yo creo que debe ser por eso.
2: Los españoles correctamente se refieren pues a un, sí, es cierto, pues a un chimpancé.
0: A un chimpancé. Exacto. Sí. ¿Se parecía un poquito? No creo, no. Eso es lo que dicen los que...
1: Ahora, si nos vamos a eso y nos queremos reír, pues yo, por ejemplo, con Vinicius no tendría ningún problema en darme un besito, no. Y con el chimpancé del zoo tampoco, te quiero contar.
0: Bueno, pues...
1: Ahora, la novia bien guapa, ¿no? ¿La novia de dónde es?
0: Influencer, no es brasileña. ¿Es Virginia Fonseca se llama?
1: Muy
2: Virginia
1: guapa.
2: Virginia Fonseca.
0: Virginia Fonseca.
3: ¿Brasileña? ¿Brasileña?
0: Brasileña, claro. ¿No es que dije Virginia? Sí. Lo dije con acento portugués, como en Sao Paulo.
1: Escuchemos. Juan Carlos, ¿tú conoces alguna novia de un futbolista que sea, no voy a decir fea, pero que sea normal, así que sea como yo, por ejemplo, una tipa normal?
2: No, normalmente son...
3: La de Lucho Díaz.
0: Muy guapas.
2: Son muy atractivas.
1: Sí, ¿no?
3: La de Lucho Díaz es normalita.
2: Las estrellas del fútbol generalmente son mujeres.
0: Normalita, dice Pepe, que es normalita.
3: La de Lucho Díaz es normalita, ¿no?
0: No, es bonita, es guapa también. Todas son guapas, sí. A mí me gustan todas. Vamos, escuchemos estos tres mensajes y ya hablando de chicas y de relaciones, hablemos de los amigobios con Eva en segundos después de esto.
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0: Hay para todos los gustos la música para volver a casa después de un día duro de trabajo, una gran semana. Aquí estamos con esta música de La Rocola, de Ira Gorri.

0: Reconozco una de las voces, Sting. ¿Quién es la otra y qué estamos oyendo, profe Iragorri?
1: Estamos oyendo una gran canción y la cantan Sting y Sheryl Crow. Y se titula Always on Your Side. Sí, es siempre de tu lado. Sting y Sheryl Crow.
0: Linda canción. No sabía que habían hecho una canción juntos. Sting y Sheryl Crow. Linda canción.
1: Sí, es un gran dúo.

0: Bueno, Pepe, ¿usted de tener amigobios, no?
1: No, en la juventud de pronto sí, amigos con derechos que llamaban, sí. Pero ya ahorita de ya grande no. Parte de la maduración es dejar eso detrás.
2: Pero grande, ¿pero cuántos años tiene Pepe?
1: Yo soy modelo Pepe 84, profe.
0: En la juventud. Dame el favor. En la juventud, ¿cómo le parece? Las nuevas generaciones del periodismo. Eva nos va a hablar de una tendencia oficial en las relaciones de pareja. Los amigobios.
3: Pero no es una tendencia. Bueno, no sé si es una tendencia, aunque con Carlos Marín lo hemos hablado varias veces aquí, lo hemos comentado, porque dice que le ha pasado y que muchas de sus relaciones, bueno, no sé si muchas, pero que algunas de sus relaciones, acuérdate, han salido de eso, que comienzan como una amistad y van prosperando. Pues mira, en nuestra conversación con Manuel Medrano, que la última vez que yo estuve con él no estaba enamorado y estaba solo, parece ser que está surgiendo la chispa y el amor de alguien que está conociendo, pero mira, así nos lo explicaba.
0: Ah, no, ese parece que no. Ya lo vamos a tener en antena, mi querida Eva, pero...
3: Bueno, pues es que me parece bonito pues que lo explique él, pero porque si sí. Ya lo saboteo yo, pero bueno, si no lo podemos escuchar, si quieres te lo cuento yo.
0: Sí, que nos cuentes qué fue lo que te dijo.
3: Pues lo que me dijo básicamente es que estaba comenzando una relación con alguien que primero había sido una amiga y que además con la que había compartido trabajo, y que lo que ha comenzado como una amistad ha ido desarrollándose en algo más bonito. Entonces yo le decía, bueno, claro, y es esa cosa bonita donde uno pues está todo el rato mensajeándose, folleteando rico y diciéndose te amo. Y dijo, bueno, te amo, todavía no hemos llegado a ese punto porque vamos un poquito con precaución porque éramos amigos. Entonces yo le pregunto, ¿no te da miedo? Y esta pregunta la hemos hecho, este debate lo hemos tenido mucho aquí en Tarde Pero Llego. Si luego no le da susto que de repente... Y esta pregunta la hemos hecho, este debate lo hemos tenido mucho aquí en Tarde Pero Llego. Si luego no le da susto que de repente esa relación no llegue a buen puerto y se acabe la amistad, porque ahí uno corre el riesgo no solo de perder una novia, sino de perder una amiga. Y él dice que bueno, que el miedo no ha ido con él, que él siempre ha sido un personaje valiente y que cree que en el amor hay que arriesgarse. Así que dice, yo por ahora voy firme, yo sé que ella me gusta, llegaré al te amo en algún momento, todavía no estamos en ese punto, uh-huh. pero voy firme, me arriesgo con toda.
0: Bueno, ahí está la tendencia entonces, esta nueva del amigobio. Amigobio, ¿hasta dónde puede llegar eso? ¿Cuáles son los derechos? ¿Hasta dónde van? ¿Cuáles son los límites?
3: Claro, es que el problema rojas que le decía no sé si hay líneas rojas, porque uno empieza como amigo y me imagino pues que si se están gustando, pues ahí comienza a surgir la chispa y comienza todo a evolucionar. El problema que yo le planteaba también es que al final tú sabes, Andrés, que las relaciones muchas veces también prosperan, pero de forma diferente. Siempre hay uno que se enamora más, uno que quiere quedar más, uno que quiere ir más rápido. Y claro, cuando ahí somos amigos, pero no es lo mismo que si nos hemos conocido en una discoteca y comenzamos juntos o por un amigo en común. Pero si tú y yo empezamos a salir ahora y estamos trabajando juntos y somos amigos y de repente yo quiero más y tú no, eso puede crear ya ahí un cisma donde ya no te quiera ni como amigo ni seguir trabajando contigo, eso plantea un problema.
1: Pero es como tibio, bueno. Eso. Porque mire que se puede caer también en la friendzone. De tanto amigobio sin definir, se queda la cosa así como refrescándose y se enfría.
3: Claro, yo creo que él está en la cosa de definir. Ha dicho, todavía no le he dicho te amo, pero ahí estamos, nos estamos enamorando. El problema es cuando se enamora uno y el otro no.
1: O sea, todavía cada uno, digamos, que paga su servicio de luz.
3: No sé. Por separado. Yo sí creo que todavía cada... Hombre, claro, sí. Pensé que ibas a decir cada uno pagaba su café. Yo creo que el servicio claro. De luz, sí, cada uno vive en su casa, claro. Me imagino. Pues si son amigobios, todavía...
0: Sí, separado.
3: Yo sí creo que todavía cada... Hombre, claro, sí. Pensé que ibas a decir cada uno pagaba su café. Yo creo que el servicio claro. De luz, sí, cada uno vive en su casa, me claro. Imagino. Pues si son amigobios, todavía...
0: Sí, pero el compromiso, ¿qué? Porque hay veces que, bueno, ¿y tú y yo qué venimos siendo? Sí. Llega esa pregunta y hasta ahí llega todo. Hasta ahí termina la amigobio.
2: Esa pregunta acaba el amigo, noviazgo, ¿no?
0: Sí.
2: A mi noviazgo.
0: Exacto. Hasta ahí llega la amistad.
1: Y ahí o pasa noviazgo.
2: ¿Y qué soy yo para ti? Es la pregunta.
1: Uy, esa
2: pregunta lo pone uno contra las cuerdas cuando le dicen, ¿y qué soy yo para ti?
0: Uy, sí,
2: bueno, ahí uno no sabe qué.
0: Uy, ya vi que le pasó. A usted le pasó muchas veces, Iragorri. Ya vi que le pasó muchas veces antes de
2: eso.
0: Su época de soltería. La época de la rocola.
3: Ahora, también no falta la persona que quiere definirlo. Hablo en primera persona porque yo lo he hecho también, pero me he dado cuenta después que uno dice, bueno, pero yo qué vengo siendo para ti. Una cosa como de ego, ¿no? Para que te digan, no, pues yo ya me estoy enamorando y eres mi novia y vamos firme. Y ya uno le dicen eso y a uno ya se le pasa ahí la emoción. Ah, bueno, listo, entonces ya no. Eso pasa también.
1: ¿Y cómo lo presenta claro. Ante los amigos, no? Porque eso también influye mucho.
3: Ah,
1: ya
3: sí,
1: cuando
3: no,
1: se le da
3: no
1: la
3: eso
1: seriedad.
3: Es como cuando uno está saliendo, sí, va claro, a conocer ya. A los amigos del otro, no, le dice, mira, te presento a una amiga.
1: A una amiga, a un amigo, sí, obvio, a una amiga. Nunca se presenta, pero... queda como floja la cosa.
2: Cuando uno dice le presento a una gran amiga, ahí la palabra gran ya mete la cosa distinta, ¿no? No, esta es una gran amiga.
3: Mira, te presento a una amiga que de vez en cuando
1: una amiga muy especial.
3: ¿Uno no puede presentar así?
1: Una amiga muy especial.
2: Esa es todavía más grave. ¿Sí? ¿Sí?
0: Pero uno en una cuando uno está saliendo con alguien, de pronto cuando dice te presento a mi novia, entonces, es que ya somos novios. O sea, se puede sorprenderse también, ¿no? La otra persona.
1: O le dice, ¿cuál novia? Sí, claro. Usted no me ha pedido nada.
0: Bueno, eso suele ocurrir. Ahí está, Eva, con estos temas de cotidianidad, de pareja. 4:06:47. Les recuerdo que ya viene el noticiero de la FM. Nos enlazamos con la FM aquí y ahora. Y toda nuestra programación especial de la noche con Somos Mundial, que estará sonando a partir de las 9 de la noche aquí en la FM. Seguimos tarde, pero llegó Sting y Sheryl Crow.

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1: Oyendo lo nuevo de Nietzsche, más que palabras, 6:49 en tarde, pero llegó. Esta es la FM. Ayer Eva nos estaba hablando del caso del muchacho del hijo del dueño de Mango, que murió accidentalmente haciendo una caminata, un senderismo. El hijo, murió fue el papá, pero el hijo ha sido detenido. ¿Y en qué va ese rollo, esa novela, Juan Carlos?
2: Pues en que los mozos de escuadra, la Policía Regional de Cataluña, pues consideran que realmente ha habido muchas señales que permiten pensar que Jonathan Andich mató al papá. Recordemos que el dueño de Mango salió a caminar con su hijo hace un tiempo. Estaban caminando por la Montserrat, que es una zona montañosa donde la gente hace mucho senderismo cerca de Barcelona, cuando súbitamente el padre resbaló y se fue por un abismo con varios metros y se mató. No había ningún tipo de baranda ni nada. Y entonces vino una investigación y lo que han concluido los mozos de escuadra y lo que han concluido la policía es que ahí lo que hubo fue un homicidio, es decir, que el hijo empujó a su padre. Y también ha habido una investigación, porque Eva lo contaba el otro día, ha habido cosas curiosas. Por ejemplo, el padre quiso cambiar el testamento. El padre es un hombre de miles de millones de dólares, quiso cambiar el testamento, parte del dinero quería dejarlo a una fundación, y entonces hay gente que dice que el hijo seguramente para evitar eso pudo haberlo empujado. También dicen que había una mala relación entre el uno y el otro, pero realmente una cosa que ha llamado la atención en las últimas horas, Andrés, ajá, y esto es de las últimas 24 horas, es que han descubierto que el hijo estuvo pocas horas antes o el día anterior de este suceso caminando exactamente por el mismo sendero por donde se cayó el papá. El hijo está con orden de detención, ha pagado una fianza y demás. La familia insiste en que el hijo es inocente, pero pues este indicio, esto que ha aparecido en las últimas horas, es otro factor que le da fuerza a la tesis de que el hijo ha matado a su padre. De modo que ese es el escándalo del fundador de Mango, que además está en toda la prensa internacional.
1: Exacto. Y otro, no sé si escándalo, pero pasa en Estados Unidos con la viuda de Steve Jobs, Eva, que ya parece, con toda la herencia de Steve Jobs, el creador del iPhone, entre otros, el fundador de Apple, ¿qué pasó con la herencia de la viuda?
3: Pues la viuda, como dices, la herencia se la quedó la viuda, que se llama Lauren Powell, y lo que están diciendo los medios de comunicación es que ya su patrimonio se ha reducido aproximadamente en 5.000 millones de dólares desde que heredara, que es cerca de la mitad de la herencia original, que era algo más de 10.000 millones. Pero eso sí, que es ya muchos lo que están diciendo, uy, ¿será que está dilapidando la herencia? No. Esto es una parte de una estrategia planificada para cumplir precisamente la última voluntad de Steve Jobs, y es que su fortuna no le sobreviviera y regresara a la sociedad. Ya. Entonces, ¿qué es lo que está haciendo Lauren Powell? Dice que su principal plataforma de inversión de impacto y filantropía está centrada en áreas como la educación, la reforma migratoria, la salud y la justicia medioambiental. Entonces está yendo a este tipo de iniciativas, más iniciativas. En 2021 anunció la creación de esa fundación con el compromiso de destinar 3.500 millones de dólares durante la próxima década para combatir la crisis climática. Y se dice además que ha destinado también más de 2.000 millones de dólares hacia causas sociales y educativas a través de organizaciones como College Track. Es decir, ahí ya van más de 5.000 millones de dólares. Claro.
1: Sí,
3: y es que eso siempre lo dijeron los dos, que no querían dejar herencias ni querían que el dinero durara más que ellos, que el dinero en vida había que devolverlo a la sociedad.
1: Claro, es que hay gente con mucho dinero que a veces no sabe ni qué hacer con la plata y empiezan con las excentricidades y hacer una cantidad de locuras, pero a mí me parece que esa plata está bien invertida, me parece una señora sensata.
3: Pero claro, ¿no? para exacto.
4: Mire Bill Gates, por ejemplo, que también la ha donado varias veces.
1: Claro, el capital, exactamente.
4: La fortuna la ha donado en dos o tres oportunidades.
1: Y creo, Iragorri, que el señor Buffett fue el que dijo que los hijos no le iban a heredar nada, que cada uno hiciera su fortuna como que él iba a donar todo. Creo que fue Warren Buffett.
2: Muchos de estos multimillonarios, gente que tiene 100 mil millones de dólares, o por ejemplo les dejan a los hijos pues 200 o 300 millones de dólares a cada uno, que es una auténtica fortuna.
1: Claro.
2: Una auténtica fortuna, porque dicen que no tiene sentido, que incluso los perjudica si les dejan esa cantidad de plata, ¿no? Y hay otra gente que ha regalado, claro, por ejemplo, sí, Bloomberg, el que fue alcalde de Nueva York, Michael dejó Bloomberg una cantidad de dinero para su universidad. Él estudió en la Universidad Johns Hopkins, que está en Baltimore, y por ejemplo, las matrículas de todos los estudiantes que entran a esa universidad están pagadas por el señor Bloomberg.
1: Muy bonito.
2: Y mire, sí son obras.
1: Ahora que me acordé de benefactores, Mandami, el alcalde de Nueva York, va a regalar 1,000 entradas para partidos de la Copa del Mundo. Bueno, las va a vender a 50 centavos de dólar. Así que bien, buen gesto, bien, el señor Mandami.
4: Gran alcalde, le
1: gran
4: digo,
1: alcalde.
4: Sí. Oiga, pero mire, Andrés, por ejemplo, yo siempre he soñado con que mi papá me diga: aquí te tengo esta fortuna guardada, no quise decir, señor, para que fueras un hombre humilde y sencillo.
3: Aquí tengo la
4: y
3: huaca.
4: Y que al final me tenga una huaca guardada.
1: Lúchela, Pepe.
4: Ojalá.
3: Pero yo le tengo una pregunta ya, Pepe. Esto es de pregunta rápida, respuesta rápida, y evidentemente se la hago con todo el respeto del mundo. Pero como me habías dicho que a tu padre, lo contaste el otro día, le había dado duro pues saber tu orientación sexual, si te dice: te dejo una gran fortuna, pero si te casas con una mujer, ¿ya nos volteamos o eso ya se perdió?
4: No, yo tengo amigas que me hacen el favor. Tranquilamente.
3: Yo le hago el favor por la huaca.
1: Buena, Pepe. Qué buena salida. Bueno, ahí se ofrece una. Bueno, dos.
3: Yo también.
1: Se ofrece. Bueno, vamos con Kelly. Un título que, para comenzar ahora el enlace, sí, con Noticias RCN.
5: Bueno, estamos pendientes de las elecciones. Finalmente Sergio Fajardo aceptó tomarse un café con Paloma Valencia. Vamos a ver qué sale de eso, ¿eh? Sí, sí, vamos a ver qué resulta.
1: Ahí está Daniel Jerez, va a estar en la mesa al lado.
5: Ahí está, sí. Pendiente Daniel.
1: Una grabadora.
5: Sí, bueno, también ya está restablecido el servicio de Transmilenio, que hubo problemas finalmente en la 72 con la pedagógica. Pendientes de lo que pasa en Cuba. Y bueno, Bad Bunny en Barcelona, que está tremendo, ya les vamos a contar.
1: Nos conectamos, Eva y sus adanes, Iragorri Marín, André Nieto, gracias por escucharnos en Tarde Pero Llego, la FM. No me falta nada.
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1: Bienvenidos aquí y ahora. Hoy vamos a estar con colegas de la prensa, analizar un poco lo que está pasando en las campañas, a tratar de entender qué es lo que está pasando de cara a unas elecciones que ya se nos vinieron encima. Pues es que estamos a 10 días prácticamente de las próximas elecciones, de la primera vuelta, por supuesto, y veremos si hay o no una segunda vuelta. Me acompañan mis colegas Marisol Gómez, una trayectoria de más de 30 años en el periodismo, en el periódico El Tiempo, pues por supuesto, conflicto armado, política, justicia, bueno, ¿qué no cubrimos, doña Marisol? Es autora de los libros La Historia Secreta del Proceso de Paz, sobre las negociaciones de Juan Manuel Santos con las FARC, además de una periodista en las entrañas de la política. Bienvenida, Marisol, muchas gracias por estar conectado con nosotros. Aquí en estudio me acompaña don Hassan Nazar, periodista, columnista, estratega en comunicaciones. Ha estado aquí en la FM, esta fue su casa, sigue siendo su casa, NTN 24, RCN Radio, Cable Noticias, revistas, y por supuesto también estuvo dentro del gobierno Duque como el gran asesor de comunicaciones. Y don Daniel Pacheco, subdirector y editor general de La Silla Vacía, filósofo de la Universidad Nacional, también nos vimos y trabajamos en Caracol Radio un tiempo. Cuando era el corresponsal en Washington, una maestría en comunicación en la Universidad de Georgetown, bueno, también ha estado en Caracol Televisión, Blue Radio, como todos, ha pasado por muchos medios de comunicación y todos, obviamente, con toda la autoridad y todo el conocimiento para hablar de estas elecciones, porque ¿cuántas elecciones hemos cubierto? ¿En cuántas hemos estado? Y quiero hacerle esta pregunta a todos, si es cosa mía, o sea, ¿es una sensación mía o esta está muy dura? O sea, esta está especialmente dura. La guerra sucia siempre ha existido, los ataques siempre han existido, pero esta, yo no sé, yo en particular la siento especialmente tóxica y agresiva. Marisol, ¿usted qué piensa?
2: Pues bueno, primero que todo un saludo para mis colegas, para ti, por supuesto, Darcy, para Daniel, para Hassan. Pues, a ver, Darcy, yo pienso que efectivamente no es una sensación, yo creo que esto es mucha realidad. Son una campaña tóxica porque volvemos a estar, yo creo que fundamentalmente, muy polarizados. Y creo que eso obviamente termina cansando mucho al elector, que ya no sabe por qué votar. Uno habla con la gente, Darcy, la gente dice yo no sé por qué votar a estas alturas, y mucha gente no sabe por qué votar, ¿cierto? Creo que eso en primer lugar. Y yo creo que aquí hay un ingrediente muy inédito, yo diría, que en las elecciones de otros momentos, y es el protagonismo que tiene la izquierda hoy en Colombia a pesar del mal gobierno de Petro. Yo creo que es uno de los, digamos, de las marcas especiales de esta elección presidencial. Y digo que inédito porque nunca habíamos tenido a un candidato de izquierda encabezando las elecciones, por lo menos los sondeos. Y no sabemos qué va a pasar, pero creo que de alguna manera el protagonismo de la izquierda, no como asociada a la guerrilla, porque esa es la diferencia entre otros momentos de la historia, y es antes a la guerrilla, a la izquierda se le asociaba mucho con la guerrilla, y yo creo que eso contribuyó de alguna manera la paz con la FARC, que ya la izquierda tiene un lugar en la política. Creo que eso es inédito, el papel protagónico de la izquierda en la política colombiana, y vuelvo a insistir, a pesar de Petro, Darcy, porque todos sabemos de la mala gestión que ha hecho el gobierno de Petro, que desperdició la oportunidad histórica de decir la izquierda sabe gobernar, y a pesar de eso tenemos protagonismo inédito de la izquierda. Creo que eso marca mucho esta campaña electoral.
1: ¿Cuál es su radiografía, Hassan?
3: Pues no, yo estoy de acuerdo. A ver, yo creo que el mundo está polarizado, no es Colombia, el mundo está polarizado, los Estados Unidos están polarizados, Argentina está polarizado, España está polarizado, Colombia está polarizado. Hay una medición de esta consultora Edelman que muestra los países más polarizados del mundo y ahí está Colombia. A mí lo que me parece curioso es que estamos viendo un proceso que yo creo que el país cambió electoralmente y lo estamos viendo en las cifras. Lo que dice Marisol es muy cierto, la izquierda ahora tiene un grado de importancia muy relevante, sobre todo a nivel nacional y a nivel presidencial. Pero lo que estoy viendo también es que hay un escenario de un nuevo discurso político. y es un nuevo discurso político donde se evoca aún más el tema de las emociones, las redes sociales, y esto alimenta el algoritmo y alimenta la polarización. Entonces hoy en día tenemos no solo en Colombia sino en el mundo candidatos que son muy dados a no tener muchas propuestas, pero sí a tener un mundo enorme de bodegas, de influenciadores, de amplificar un mensaje que lo que hace es que alimenta aún más a una audiencia y la lleva a un extremo. Y Colombia está viendo eso. Pero sobre todo estoy viendo algo que me parece muy interesante, es que la polarización en este caso no se está dando solo en el aspecto y en el espectro de lo que fue, digamos, la campaña de Petro, que era entre la izquierda, el antipetrismo y el petrismo. Aquí estamos viendo un fuerte enfrentamiento entre candidatos de la derecha y la centro-derecha por pasar a una segunda vuelta. Y eso me parece inédito, porque me parece que el candidato de la izquierda, que es Cepeda, el del continuismo, está sólido, tranquilo, sereno, no da entrevistas, no va a debates, habla poco, nadie lo ataca relativamente.
1: El que está dando entrevistas es Petro.
3: Y del otro lado, una guerra frontal entre dos campañas, sí, que se necesitan obligatoriamente si quieren dar la pelea en segunda vuelta. Y eso me parece inédito. Me parece que además es donde está ahorita fuerte la polarización, es entre la centro-derecha y la derecha dura, que puede, algunos lo llamaban el uribismo, lo veo fragmentado. Y entonces ahí me parece que hay un análisis muy interesante en esta elección en Colombia, y es cómo esas asperezas se pueden limar o no para una segunda vuelta electoral.
1: Vamos a ver, ¿usted cómo está viendo la cosa, don Daniel?
4: Voy a decir cosas distintas a ustedes, a ver si me dejan aportar algo. No, yo creo que veo una campaña mucho más privada, ¿no? Poca política en la calle. Veo mucha gente en el celular y creo que eso cambia una cantidad de cosas. Veo que la inteligencia artificial irrumpió en el video y eso... Yo creo que todavía no entendemos bien cómo está cambiando la política, cómo está cambiando las percepciones, porque es tan barata de hacer y se puede hacer a unos volúmenes tan grandes que yo creo que ni siquiera los estrategas que las están haciendo saben los efectos realmente que tienen. Frente a si esta es una campaña donde la izquierda tiene un papel totalmente distinto, creo que el papel distinto es que tiene un presidente, el primer presidente en muchos años de izquierda, que se la está jugando toda. Hace tiempo en Colombia no intervenía tanto un presidente y no utilizaba el músculo del Estado con tanta fuerza para tratar de poner a su continuación. Creo que el último referente fue el de Álvaro Uribe con Juan Manuel Santos en el 2010, pero aquí veo un gobierno y un presidente que además es mucho más efectivo como candidato que el candidato del pacto histórico, Iván Cepeda, ¿no? Entonces es como una campaña bicéfala de dos cabezas. Pero si usted mira los resultados de la primera vuelta de hace 4 años, fue Petro 40% del voto, Rodolfo Hernández 28% del voto, Federico Fico Gutiérrez 24% del voto. Creo que vemos unos tres actores que juegan en estos mismos papeles y que las encuestas tienen más o menos como en los mismos niveles. Entonces sí siento que estamos como reeditando algo del 2022 con unas diferencias importantes. Abelardo de la Espriella parece hasta este punto que sí tiene ganas de ganar, a diferencia de Rodolfo Hernández, que se escondió en segunda vuelta hace 4 años. Hay una campaña del establecimiento, digamos, de centro-derecha, en donde hay un centro más presente, que es como Juan Daniel Oviedo. Pero de resto sí siento como que estoy de acuerdo con Hassan en que Colombia se normalizó, al menos a nivel internacional. Estamos viviendo como la llegada de los populismos autoritarios de derecha y de izquierda. Y lo último que mencionaría es, y tal vez porque nos ha tocado más como en carne propia, es como unos ataques muy descarnados a la prensa, ¿no? Los periodistas como enemigos. Esto es como un camino que han dado Gustavo Petro durante todo este gobierno, y el que lo está recogiendo acá es Abelardo de la Estrella e Iván Cepeda.
1: Paradójicamente fue la campaña y fue la estrategia de Trump, ¿no? ¿Sí? Trump peleó con todos los medios durante toda su campaña y le funcionó esa pelea y ese desprestigio con los medios de comunicación. Entonces, ¿seremos nosotros los grandes perdedores después de esta campaña, Marisol?
2: Mire, yo antes quiero decirle a Daniel lo siguiente. Yo sí creo que la izquierda está jugando un papel protagónico distinto al de las otras elecciones, porque es que el país no es solo el presidente, el país es la fuerza política que lo acompaña, y en el caso particular del candidato de la izquierda hoy, que es Cepeda, está la cantidad de congresistas que hay. sí, más allá de si Cepeda gana o no gana, ya tienen un protagonismo muy distinto al que tuvieron en los momentos de elecciones. Yo creo que eso hace la diferencia, Daniel, frente al papel que está jugando la izquierda hoy. No es un papel como en otros momentos de la historia, no. Es nuevo, ¿sí? Es la fuerza, el preponderante en el Congreso. Y ahora, ¿quién va a ser aquí? Yo creo que es, obviamente, los populismos siempre se parecen mucho, sean de derecha o de izquierda, y por eso va válida la comparación con lo que fue la campaña de Donald Trump. Y yo creo que quién va a ganar o quién va a perder, yo creo que en cualquier caso estamos en medio de dos polos, y la prueba de que estamos en medio de dos polos, Darcy, es que el centro quedó borrado de la campaña electoral, ¿sí? Sergio Fajardo y Claudia López no aparecen ya nunca en los primeros lugares, nunca aparecieron en los primeros lugares, y esa es otra prueba de la polarización que yo creo que tiene el país. A mí me parece que sí es un ingrediente muy fuerte de esta elección, y ahí es donde perdemos todos. Ahí es donde perdemos todos, Darcy, porque hay mucho más que izquierda radical y derecha radical, y creo que al país no es porque no pueda haber eso, sino porque la emoción juega un papel muy importante, y ahí perdemos todos, porque cuando la emoción entra a jugar, pues no vemos los matices, y el mundo es de matices y Colombia es de matices. Y por eso quedamos en medio de dos polos que yo creo que ninguno de ellos le hace bien al país.
1: Podríamos entonces decir que la emoción le gana a la razón. En un escenario de estos, porque a ver, mucha gente tratando de decir, no, miren, bueno, mucha gente no, desde la campaña de Paloma Valencia tratando de decir, no, miren, es que la persona que gana en segunda vuelta es Paloma, no Abelardo, porque se radicaliza mucho y porque Paloma puede coger más el centro y puede coger más los votos de Claudia López y de Fajardo, y a la hora de la verdad ganarle más a Cepeda. ¿Ustedes creen en esa teoría que está vendiendo un poco el Centro Democrático, Hassan?
3: Pues es que la verdad, las encuestas en este momento tienen un gran interrogante. Las encuestas han perdido mucho peso, y justamente no lo han perdido solo en Colombia, lo han perdido a nivel mundial. Realmente el mecanismo de hacer encuestas, como se ha venido llevando, encuestas telefónicas que ya no se pueden hacer, ahora son presenciales. Presenciales además con unos volúmenes que representan unas inversiones enormes en tiempo, y además para las encuestadoras de precisión, porque la gente hoy en día vive en el mundo digital. Entonces, el sistema de los sondeos...
1: ¿quién contesta el teléfono?
3: Exacto, el sistema de los sondeos digitales, por eso a veces es mucho más acertado y es mucho más preciso, porque permite tener una focalización incluso mayor que una encuesta presencial. Entonces, ese mecanismo está poniendo en tela de juicio si las encuestas o no tienen la credibilidad que tenían antes. Pero hay un elemento que yo sí quiero retomar, que me parece interesante, y que usted mencionaba, lo de los medios. Porque mire, si bien Trump se agarró con todos los medios, y todos los medios se agarraron con Trump, sí, Trump tenía una base muy fuerte en las redes sociales.
1: Sí.
3: Entonces tenía la señora Candace Owens, tenía el señor Nick Fuentes, tenía Steve Bannon. Usted puede dar un sinnúmero de personas.
1: Tucker Carlson,
3: que además que tenían millones de seguidores en las redes sociales que apalancaban esa candidatura y le hacían contrapeso a los medios. Acá están haciendo lo mismo.
1: ¿Sí?
3: Acá están haciendo exactamente, ¿sí?, lo mismo. Entonces, hoy en día los medios han perdido audiencia, los medios, sí, han perdido credibilidad. Sí, eso es cierto, no solo en Colombia, en el mundo. Entonces, ¿en qué se apalancan estas campañas? En influenciadores, en periodistas que tengan canales de YouTube, redes independientes, medios independientes, y ahí están llegando a gran nivel de audiencia y de convocatoria. Le doy el ejemplo más sencillo. Mire las entrevistas del señor Wes Cole, haciendo streaming con Petro y con Uribe.
1: Ah, no, Wes Cole nos va a dejar sin trabajo, no, a todos.
3: Pues no sé si va a dejar sin trabajo a muchos medios, pero sí está demostrando que la convocatoria está ahí. Y que si uno quiere competir al nivel de información, tiene que o adaptarse o no morir, pero sí quedar muy limitado. Entonces, ¿adaptarse qué significa? Entender que la mayoría de personas que van a ver este programa lo van a ver en streaming. Y lo van a ver a través,
1: claro,
3: de un teléfono
1: celular. Claro, lo van a ver
3: celular,
1: a través de YouTube, lo van a ver y de todos nuestros canales. Sí, seguro no van a aprender el transistor.
3: Exactamente.
1: Para
3: entonces,
1: verlo.
3: Entonces, esa realidad creo que está ahí.
1: Pero usted qué piensa, Daniel, bueno, vamos a salir aquí perdiendo los medios, los West Call y las victorias y todas ellas, yo ni sé, o sea, de verdad, yo me voy enterando, vivo muy fuera de ese mundo, sí. Pero nos, digamos, ¿se están apoderando ellos de este tipo de espacios y de entrevistas?
4: Sin duda, y creo que pues no solamente vamos a perder por la el surgimiento de ellos, sino por la interacción de la inteligencia artificial con sus audiencias. Creo que
1: los medios... Hizo usted un programa con Carlos Cortés muy interesante, me lo vi todo en la silla vacía de la
4: Gracias,
1: de todo Darcy. Lo que están haciendo en inteligencia artificial y sacaron todos los comerciales y todo, y muy, muy interesante.
4: Pero entonces para los medios, y no me voy a meter mucho acá porque finalmente creo que la preocupación es el rol que tienen los medios para la democracia, pero para nosotros, además de los influencers, Darcy, lo que vamos a terminar es que vamos a terminar hablándole no a una audiencia, no a nuestra audiencia, sino a unas máquinas que nos leen, que son las máquinas que usan toda nuestra información para responderle a las personas que tienen un chatbot, que bien sea el ChatGPT o Anthropic.
1: Gemini,
4: cualquiera, ¿no? Ese va a ser como la manera en la que las personas se informan, y se van a informar de una manera que además es especial para ellas, y nosotros vamos a terminar siendo como los que le damos como todos los insumos de la actualidad, de la reportería, de lo que todavía no puede hacer la inteligencia artificial a esas máquinas. Entonces le vamos a hablar es a máquinas en el futuro, y creo que ahí hay como un gran reto para los medios, y cierro ahí con que si esto se junta con una tormenta perfecta de populismos, de influencers, de redes sociales, creo que la que sí va a salir perdiendo es la democracia. Creo que los periodistas somos imperfectos, tenemos problemas, nuestros esquemas de financiación son problemáticos, la corporativización de los medios tiene sus problemas, los conflictos de interés, todo eso, sí, tiene una cantidad de problemas, pero finalmente los influencers no son personas que tienen una independencia suficiente como para decirle a un poderoso lo que no quiere que se sepa, ¿no? Y yo sí creo que ahí la democracia pues va a perder. Ojalá haya algún tipo de como ola de una forma distinta, ¿no? Que la gente reconozca eso.
1: No, yo aquí vi parte de las entrevistas de Westcol con el presidente y también con el expresidente Uribe. Y pues yo tengo mis críticas, es decir, sí, como divertidas, preguntaban cosas que tal vez no preguntarían, pero no preguntaban tampoco por las cosas que a mí me parece que eran importantes. Entonces yo decía, ¿será que yo estoy equivocada? Y eso, lo que
3: pero
1: yo pienso no es lo importante. Lo que yo quiero saber, pero, no, eso no es
4: Darcy,
1: lo importante.
4: Sobre todo no contrapreguntaban, ¿no? Que creo sí. que eso es como la clave, no contrapreguntaban.
1: Pero porque no hay contexto. No,
3: pero también
1: no
3: es, es el formato, es que la audiencia de Westcol es una audiencia muy joven, es una audiencia supremamente joven, y es una audiencia además que él está haciendo un streaming no político. Él por primera vez está entrevistando políticos, pero realmente es una inmersión nueva para una audiencia nueva. Lo impactante es que cautivó no solo a su audiencia natural, sino que nos trajo a nosotros, que vemos política, que nos gusta cubrir la política, que estamos en otra dimensión, y nos fuimos a esa plataforma a verlo. Y eso es lo sí. que los medios deberían de aprender, es que uno puede atraer una audiencia que es nueva si usted le ofrece el contenido que ellos están buscando. Y ahí el tipo fue un ganador, porque logró cautivar una audiencia que no es audiencia natural.
1: A mí de todo eso rescato de ese ejercicio, Marisol, no sé si comparta eso, y es que uno sí necesita unos jóvenes involucrados políticamente. Sí necesitamos que los jóvenes se involucren y por lo menos que estén bien informados y que voten también. O sea, este es un país de 50 millones de habitantes del cual estamos esperando que ganen 20, que voten 20. Es decir, entonces, pues, en ese sentido sí me pareció...
2: Yo creo que ahí has tocado un punto clave, y yo creo que es justamente que los medios tradicionales de los que hemos hecho parte nosotros cuatro, pues son medios que no atraen a la audiencia hoy. Y si uno se pone a mirar el trabajo que hace, por ejemplo, La Silla Vacía o la revista Cambio, en fin, algunos medios que nosotros consideramos que sí, que hacemos periodismo teniendo en cuenta la información que tú dices, es importante, porque es que los influencers no hablan de cosas importantes. Los influencers saben que tienen que hacer lo que la gente quiere ver, y es ver al candidato en otra posición, en otro ambiente mucho más simple. O sea, yo creo que ahí sí hay una responsabilidad también, como dice Hassan, de los medios. ¿Qué es lo que vamos a hacer los medios que hemos sido, digamos, los que hemos informado tradicionalmente sobre las fortalezas, debilidades de un programa de gobierno? Que eso no lo están haciendo los influencers, pero ¿qué podemos hacer nosotros? Y como dice, ahí sí Daniel tiene toda la razón, y es de alguna manera el periodismo tradicional está alimentando a OpenAI, está alimentando a Anthropic, está alimentando básicamente a la inteligencia artificial, porque nosotros hacemos, ustedes entran a la inteligencia artificial y efectivamente se alimenta mucho de lo que hacen todos los medios, ¿cierto? Pero ni siquiera creo yo que los influencers estén interesados en la profundización que hace un medio acostumbrado a cumplir campañas electorales y empeñado en que el ciudadano conozca el programa, porque volvemos al mismo punto, es que la gente no vota por programa, la gente vota por la persona, porque le cae bien o mal, porque le agrada, porque le da alguna impresión buena o mala. La gente no vota por toda la reportería que hace un medio diciendo esto es lo bueno, este candidato, esto es lo malo por él. No lo hace, la gente vota de otra manera. Y hoy día no solo la emoción, sino también la rabia. O el malestar que le provocan. Sí. Si ustedes se dan cuenta del ponderador que hizo la silla vacía, Daniel, a mí me llama mucho la atención. Es que en el eventual escenario de una segunda vuelta entre De la Espriella e Iván Cepeda, quedarían 43 contra 43, es decir, él uno sacaría 43, o sea, un cabeza a cabeza que muestra claramente que aquí es la moción, ¿sí? Quitar al otro el camino completamente, ni siquiera si el escenario fuera Paloma e Iván Cepeda, ahí cambiaría.

0: La izquierda se ha ganado un espacio, claro, hay razones, García, hay razones, que le dieron visibilidad a un sector de Colombia que no se sentía representado por nadie. Eso es válido y estoy, digamos que ese es, digamos, el gran legado de Petro,
1: Okay.
0: que de alguna manera logró que una parte del país no se viera con un salario mínimo, en un aumento del salario mínimo del 23%, con un subsidio al adulto mayor que está aparentemente en 3 millones de pesos según las cifras oficiales. Y a pesar de Petro, digo, porque aparte de estas cosas que puntualmente uno puede señalar como que hizo ver al país que antes no se veía, que eso es absolutamente rescatable para el país, pues en lo demás ha sido un pésimo gestor. Y un pésimo gestor, pues uno pensaría
1: Sí.
0: que llevaría al país a la derecha, y eso no ha pasado en Colombia. No ha pasado como lo
1: Eso
0: hemos visto en las
1: es de pronto lo que piensan unas personas del país, pero yo sí tengo la gran pregunta de si eso piensa el país. Claramente, Petro hizo algo por alguien, tocó a alguien, Cepeda le está llegando a alguien, o si no, no sería el primero en todas las encuestas y la primera opción hoy en día, hoy, para votar en las próximas elecciones. Piénsenlo, hacemos un corte y cuando regresemos ustedes me dicen cuál es el análisis, qué es lo que realmente hizo bien Petro, a quién le habló Petro, a quién tocó Petro, que hace que su proyecto político sea en este momento el que tiene el liderazgo. Ya regresamos aquí y ahora.
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0: Seguimos aquí y ahora. Hoy me acompañan tres colegas muy queridos para analizar el panorama electoral, lo que se nos viene a 10 días de las elecciones. Está Marisol Gómez, Daniel Pacheco de La Silla Vacía. Marisol, pues ustedes ya saben, autora de libros Mucho Tiempo en el Tiempo. Y don Hassan Nazar, que también ha estado en esta casa de RCN. Bueno, les hice una pregunta antes de irme y era un poco, de verdad, ¿cuál es el análisis de ustedes? ¿Dónde ha llegado Petro? ¿Qué ha tocado Petro y qué ha hecho Petro bien? ¿Qué hace que su proyecto político pueda seguir, que tenga una gran posibilidad de seguir en Colombia?
1: Es que, a ver, si uno mira las encuestas, hay que entenderlo de manera pragmática. Si 37% del electorado de intención de voto lo tiene Iván Cepeda, eso quiere decir que de 10 colombianos, casi 4 están de acuerdo con el gobierno Petro. Pero usted mira las encuestas, y la mayoría de las encuestas ponen a Petro por encima del 40% incluso de favorabilidad. ¿Eso qué quiere decir? Que está muy cercano a la intención de voto de lo que tiene Iván Cepeda. Yo por eso insisto, el país cambió. ¿Cambió en qué sentido? ¿Cambió para bien en materia gubernamental? Pues a ver, estamos en endeudamiento fiscal. Yo estuve en un gobierno que dejó la economía creciendo por encima del 7%. Hoy en día crecemos al 2.2 y la gente dice que estamos muy bien. Y cuando crecíamos al 7.7 había estallido social. Entonces imagínense las incongruencias. Antes contaban masacres. Hoy estamos en 58 mil muertos. Vamos a llegar próximos, en el 2026 ya estamos cercanos a las 60 masacres.
0: Claro, subieron las extorsiones.
1: ¿Quién cuenta las masacres? Subió el secuestro, subió la extorsión. Pero hay unas medidas populistas que son violentas a la hora de hacer política. Subir el salario mínimo como lo subió.
0: ¿Pero es solo eso?
1: No, no solo eso. Eso le genera, por
0: porque
1: supuesto,
0: que eso lo subió ahorita en enero.
1: Pero eso le genera un arrastre electoral muy importante. Ahora, Petro ha llegado a unos escándalos de corrupción superior o inferior a los que habían en los gobiernos anteriores. No supuestamente se iba a negociar y se iba a combatir contra los corruptos. Pues, ¿qué estamos viendo? Escándalos de corrupción disparados, nepotismo disparado, personas además que no tenían ninguna capacidad ni preparación para estar en lo público ocupando cargos de poder y de representación. Entonces, eso tampoco cambió. Lo que sí cambió, creo yo, es que hay un país que se siente representado. Y yo lo resumo en esto. Mientras las élites, mientras los sectores empresariales, mientras los medios de comunicación están sentados en la primera y en la segunda fila, Petro le está hablando al que está en la fila 12 y 13 del auditorio. En un lenguaje que ese auditorio le entiende, le cree. ¿Que es populista? Sí, es populista. ¿Que es demagogo? Es demagogo. Pero esa audiencia está cautivada.
0: Los Bryan.
1: Y esa audiencia le cree, le vota y está dispuesta a mantener un ejercicio de continuación. Entonces, no reconocer eso es un gravísimo error electoral. Hay una audiencia que es petrista. Hay una audiencia que le crea ese discurso y que está dispuesta a votar por ese discurso. Entonces, en este proceso electoral lo que nos estamos jugando no es simplemente el petrismo o el antipetrismo. Nos estamos jugando es un modelo de país. Y eso pasó en Venezuela. La gente dice, ay, es que el chavismo, no, el chavismo es el 35% de Venezuela. A usted le puede gustar o no, pero es el 35% de ese país. Hoy en día en Colombia hay un sector político que ya tiene el 37%. Y eso en la balanza es supremamente grande. Están solo a 1.15 puntos de llegar a la presidencia. Entonces, ese es el escenario que hay que mirar. Y yo creo que Petro lo ha entendido muy bien. Y Iván Cepeda lo entiende muy bien. Ellos están muy cerca de ese 50% más uno de ganar las elecciones. Y tienen hoy en día la chequera del Estado.
0: Sí.
1: Sí lo tienen.
0: No, pero digo, ¿de ganar las elecciones en una primera vuelta?
1: Mire, no en una primera vuelta, pero en una segunda vuelta. Y lo decía muy bien nuestro colega Daniel Pacheco. El escenario de Petro en su primera vuelta era del 40%. Cepeda está en el 37%. Entonces,
0: muy parecido, sí.
1: Entonces es muy parecido. Y tiene la posibilidad, hoy en día, tiene la chequera del Estado. Y creo que la están moviendo a favor.
0: ¿Qué piensa Daniel?
2: Cepeda no es Petro, ¿no? Y creo que eso hay que tenerlo en cuenta, ¿no? Sobre todo ahorita que ya entremos, pues ya estamos en el fragor de la campaña, que un poco se están llevando los reflectores Paloma y Abelardo, pues porque son los contrincantes que están más en lucha, pero le va a llegar a Cepeda en algún momento, y ahí ese reflector va a ser importante, y ahí ese reflector se va a ver distinto frente a lo que fue el Petro como candidato, que es un candidato pues buenísimo. ¿no? Y es un político buenísimo y se está jugando llegar como a la política colombiana al lugar que Álvaro Uribe llegó, que es una persona que puede poner presidente, ¿no? Eso es lo que se está jugando Petro. Yo estoy de acuerdo en el análisis que hace Hassan. Siento que cada vez es más útil para mí pensar menos en derecha e izquierda, que es un marco que yo personalmente he defendido frente a los políticos que nunca quieren que uno les diga que son de una u otra cosa. No, creo que es un marco ideológico que es útil, pero yo creo que donde está como la magia real de Petro, que todo el mundo se pregunta si después de un gobierno tan malo, ¿cómo puede estar llegando tan fuerte? Tiene que ver con que tocó este nervio de rechazo al establecimiento que por mucho tiempo le dijo al país, ojo con el castrochavismo, cuando estaba Juan Manuel Santos del otro lado, al establecimiento que dijo, no hay suficiente plata para ayudar a la gente más pobre, tranquilos, espérense unas generaciones que ahí vamos con nuestros subsidios focalizados, ¿no? Aquí hay un presidente que se dolió profundamente,
0: Y nos puso a todos a decir que el salario mínimo era maravilloso, porque ¿cómo le va a decir uno a alguien que no, usted tiene que ganar menos? Qué pena, pues usted tiene que ganar menos. No, pues a ver.
2: Mire que eso va a ser, pues es uno de los temas como más peligrosos que pasó en esta presidencia, y creo que tuvo unos abonos en la pasada, ¿cierto? Iván Duque también jugó con el populismo del salario mínimo, lo que pasa es que no es automático, precisamente, ¿no? Usted puede subirlo, pero si la gente no le cree, pues no le van a llegar los réditos políticos, y de eso sufrió Duque, que yo me imagino que allá adentro pues era difícil de entender, ¿no? ¿Cómo así? Si estamos logrando que las empresas se suban a sí mismas los impuestos para aumentar el recaudo y hacer una reforma tributaria totalmente distinta a la que propuso Carrasquilla, nada de eso importa porque ya Carrasquilla propuso una reforma tributaria y no sabía cuánto valía un huevo, ¿no? Y yo creo que eso, ese antiestablecimiento que representa de manera pues muy efectiva también hoy Abelardo de la Espriella, ya que lo hizo Rodolfo Hernández, lo representó Petro durante toda su presidencia y está tratando de utilizarlo para poner a Iván Cepeda, que es un animal político de otra especie totalmente.
0: ¿Sí? ¿Qué especie? Es un animal
2: es una especie
0: de
2: un político más tradicional, ¿no? Más
0: es difícil de leer y de entender Iván Cepeda.
2: Pero no
0: es
2: tiene
0: un misterio.
2: Ese juego, ¿no?
1: No, es más radical.
2: Tiene eso que tiene Petro, ¿no? No tiene ese olfato, no tiene el carisma, no tiene la audacia, y vamos a ver si tiene el estómago o no que tenía Petro, ¿no? Que ganó las elecciones según han determinado los organismos judiciales y electorales y las investigaciones de prensa, haciendo trampa en las elecciones. Petro gastó más de lo que podía gastar, hizo trampa para ganar, lo cual pues obviamente a él le parece como muy incómodo que se lo recuerde.
0: Bueno, sí, no, pues sin duda, bastante incómodo, y las investigaciones, bueno, ahí las van cerrando tranquilos en la comisión de acusaciones, pero quiero que hablemos ahora sí de lo que está pasando en la derecha. Yo sí me pregunto si esto ya es, digamos, el fin del uribismo, porque hay una gran batalla de este otro animal político como Álvaro Uribe Vélez, por sacar adelante la candidatura de Paloma Valencia. Puede que al final, si no pasa Paloma, ellos obviamente estarán al lado de Abelardo de la Espriella, pero Abelardo no era su candidato y se han dicho cosas muy fuertes, y si Álvaro Uribe Vélez sale derrotado en esto, ¿es el fin de Álvaro Uribe, Marisol?
3: Yo no creo que sea precisamente el fin de Álvaro Uribe, porque fíjense ustedes que estos outsiders que salen en las campañas en su momento, Rodolfo Hernández, ahorita de la fila pueden ser muy pasajeros. Rodolfo Hernández fue absolutamente pasajero. Yo lo que creo es que de la Espriella está haciendo algo que ni siquiera Uribe se ha atrevido a hacer con su candidata Paloma, y es hablar de un tema tan sensible como el de la seguridad, hablarle a la gente de medidas radicales de seguridad. Y yo creo que esa es realmente la gran fortaleza hoy de la Estrella, que en términos de seguridad le está hablando a la gente cansada, como está, de lo que está viviendo el país, de bombardeos, de 10 megacárceles, es decir, de las cosas en las que la gente del común cree que pueden funcionar. Yo, por ejemplo, cada vez que voy a Medellín me quedo muy asombrada de ver que la gente, no va a votar por Paloma, la gente va a votar en Medellín. Mucha de la gente, y ustedes saben que el sondeo de la calle es bien interesante, por de la estrella, porque habla de seguridad. Todo lo que le quite a la gente la pesadilla, la inseguridad, funciona. Y yo creo que esa es, digamos, políticamente hablando, la gran virtud que tiene hoy de la estrella. Yo no creo que de la estrella tenga, digamos, músculo político para mantenerse en el escenario si no llega a pasar a una segunda vuelta presidencial, aunque todos los sondeos indican que sí. Ahora, hablando ahí solamente un paréntesis, así es que las encuestas, no sé, había leído por ahí un titular que decía algún encuestador que si las encuestas se equivocan esta vez, pues debería de sancionar a todas las encuestadoras. Y yo recuerdo que si bien las encuestas nos indican cosas, me acuerdo que el Plebiscito por la Paz indicaba que se ganaba, las encuestas decían el Plebiscito por la Paz se ganó, nosotros no sabemos al final qué va a pasar, sí. Porque hay mucho voto silencioso. Yo no sé si las encuestas van a pifiar o no se van a pifiar, pero yo sí creo que Álvaro Uribe sigue siendo un animal político, un hombre con poder, y creo que no hay en la historia de Colombia dos personajes que hayan despertado tanta pasión como, por un lado, Uribe y por un lado, Petro. Y creo que el país no ha logrado salir de eso. A mí se parece que todavía el país sigue sin salir de eso.
0: Sí. ¿Qué pasa con Uribe si no gana Paloma?
1: No, el problema de Uribe no es si no gana Paloma, el problema de Uribe es si gana Cepeda. Claro, porque literalmente lo ve como un problema de carácter personal. Es decir, es que el tema con Cepeda no es un tema... Mire, lo que vimos el día de ayer, de llegar a la casa a pintar un mural enfrente de la casa del expresidente Uribe, y que digan además que las personas que estaban ahí tenían comunicación con Iván Cepeda, no es un tema menor. Sabemos del proceso judicial, sabemos de todo lo que hay detrás. Entonces, aquí no creo que se estén jugando simplemente unas elecciones. Ahora, que Uribe esté...
0: Ahora, es que Uribe, acuérdense que cuando ganó Petro, ¿se acuerdan que se reunieron? Fue al señor Carvajal. Exacto, él hizo y la gente empezó a tratar de leer eso. Y Uribe, además, no fue un gran crítico de Petro al comienzo.
1: No, de acuerdo, pero además miremoslo en una coyuntura. O sea, hace una pregunta muy interesante. Usted decía si el uribismo está debilitado o muere. No, el uribismo está más vivo que nunca. Está tan demostrado que en la consulta, pues, ¿usted cuándo se imaginó ver a un Galán, a David Luna, a Mauricio Cárdenas, a ver haciéndole campaña al Centro Democrático? Si es no. Que hoy en día hay gente que hizo su vida política atacando a Uribe, y hoy en día están haciendo campaña en el territorio por Paloma Valencia. Entonces, es decir que Uribe hoy en día no convoca...
0: No, y que Uribe se volvió centro.
1: No.
0: Después de ser derecha.
1: Entonces, eso a mí me parece que es algo supremamente relevante, y es ahí es donde creo que está el análisis. Y es que hay mucho uribista, que es más uribista que el propio Uribe, que está desilusionado es de ver a Uribe con Galán, ver a Uribe con Mauricio Cárdenas, ver a Uribe con Oviedo, ver a Uribe convocando a un centro y a un centro democrático haciendo unas alianzas estratégicas, y lo que dicen es, no, nosotros no queremos eso, nosotros queremos la extrema derecha, ahí no queremos santismo, no queremos nada de eso. Entonces, ¿dónde nos vamos a refugiar? En Abelardo de la Espriella. Pero si usted le pregunta a muchos uribistas por quién van a votar por Abelardo. Entonces, el uribismo está vivo.
0: A pesar de lo que le ha hecho, porque Uribe ha hecho una campaña muy frentera por Paloma, o sea, se la ha jugado y ha estado ahí...
1: Para arriba y para abajo.
0: Por los laditos.
1: Entonces, termino con esto. Yo sí creo que el uribismo, lo que pasa es que está hoy en día es dividido. Hay un uribismo que está con Paloma y hay un uribismo que está con Abelardo, pero el uribismo existe y está, y Álvaro Uribe sigue siendo un motor fuerte.
0: Son hijos desobedientes.
1: Pues lo que pasa
0: no le
1: es que
0: están haciendo caso al papá de los pollitos.
1: Hay uribistas que lo que le digo, son más uribistas que el propio Uribe.
0: Daniel, ¿usted qué piensa?
2: Pues hay unos uribistas que se acuerdan de cuando Uribe decía que podía Abelardo, perfecto, que era Abelardo, que él le iba con Abelardo. Entonces, yo sí creo que la operación cicatriz se arma muy rápido, sobre
0: ¿sí?
2: todo...
0: ¿Será que sí?
2: Pues sobre todo para el Centro Democrático, porque es que el Centro Democrático pues no tiene a dónde ir. Creo que Abelardo se sentó con Álvaro Uribe a contarle que se quería lanzar, y Uribe le dijo, claro, sí, láncese, me parece muy bueno. Intentaron traer a Abelardo, pero pues obviamente todos los precandidatos del Centro Democrático en ese momento dijeron, no, pero tanto era la química que hay, que se conocen. Uribe es muy cercano al departamento en el que nació Ciudad Velardo, al departamento de Córdoba. Uribe, pues de verdad, Uribe tiene a dos de tres candidatos con chances de llegar.
0: Pero ahí está el tema. Los votos de Velardo segurísimo se irían con Paloma. Los votos de Paloma, de Juan Daniel Oviedo, de todos los que están en la consulta, ¿se van para donde Abelardo?
2: De hecho, hicimos todo el cruce con los microdatos, que eso ha sido una cosa buena de la ley de encuestas, en medio de una cantidad de cosas pésimas, como censurar encuestas, como poner una veda, que es una mordaza de opinión pública. Pero, entonces, Abelardo sí tiene una transferencia mayor, tiene una transferencia cercana al 80%, porque hay muchos votos que se pierden, ¿no? Y la de Paloma es un poquito menor, ¿no? Entonces, yo creo que hay unos votos que no llegan, sobre todo yo creo que los votos más de centro, los votos que están con Oviedo y que a regañadientes dicen, bueno, Paloma, le vamos a dar la oportunidad como a esta nueva generación del uribismo, y esos tal vez sí se van, pero no todos se van para donde se peda, unos se quedan en la casa, otros se van en blanco. Entonces, yo sí creo que esa operación cicatriz va a ser más fácil, aunque no lo parezca en este momento.
0: Cicatricure, mejor dicho, eso lo diríamos operación cicatricure,
2: esa va a ser más difícil que la operación cicatriz de Iván Cepeda, porque Iván Cepeda se ha puesto en una posición estratégica de que la izquierda puede ganar sola, una posición que es muy distinta a la de Gustavo Petro cuando perdió, cuando pasó a segunda vuelta con ese 40%, ¿no? Sí. ¿Qué tal que Cepeda no llegue a ese 40%? ¿Qué tal que quede por debajo de ese 40%? ¿No? Incluso quedando un poco por encima. Esos 8 puntos son unos 8 puntos que hay que traer, y no va a ser fácil. Porque ellos dicen, por ejemplo, no, es que antes de primera vuelta ya tenemos a todo el Partido Verde, que en ese momento estaba en la coalición de la Esperanza, ¿no? Pero es que el Partido Verde hoy ya no es ese mismo Partido Verde, ya no está Claudia, que está por fuera de la campaña. Allá le pasaron por encima a las congresistas, que les fue muy mal de ese verde, que eran más de centro. Sí. Pero realmente la propuesta de Cepeda es: nosotros como izquierda podemos solos y no vamos a negociar. Tampoco vamos a negociar que no vamos a ir a ningún debate. ¿Saben qué? Tampoco vamos a negociar y vamos a hacer todo a nuestros términos, en nuestro momento, que ni siquiera les voy a decir a ustedes quién es mi asesor económico. No, díganos quién es su ministro de Hacienda. Bueno, yo entiendo que no se quiera guardar eso para adelante, incluso para después de ganar, pero señor, ¿usted con quién habla de economía? ¿No? En un momento en el que la economía tiene unos problemas y unas presiones graves, en donde se necesitan personas con credibilidad en los mercados internacionales.
0: O de seguridad.
2: O de seguridad, ¿no? Entonces yo creo que Iván Cepeda, este es Iván Cepeda, porque él sí, esta es su campaña, ¿no? La campaña de Petro está afuera, pero la campaña de Cepeda tomó esa decisión.
0: Pero se necesitan.
2: ¿Y
0: usted no cree que eventualmente Petro le va a decir, bueno, esta vaina está dura, recoja a Roy, recoja a Benedetti, recoja a todos esos operadores?
2: ¿Usted cree que no le ha dicho? Yo no sé si ya le ha dicho o no.
1: Si ya han trabajado juntos, a nosotros se nos olvida que Cepeda y Roy trabajaron juntos en La Habana, se sentaban en la misma mesa.
0: Yo no entiendo por qué no podrían estar en la campaña.
1: Lo que pasa es que Roy sí quedó muy muy herido después de lo que le pasó, pero evidentemente es un escenario.
3: Yo creo que la discusión es incluso más grande, porque es que se trata del poder. Y cuando se trata de tener el poder, yo no creo que la reconciliación de la derecha para la segunda vuelta sea difícil. Pero vamos a suponer que haya muchas discusiones sí va a haber, porque peleas públicas ya ha habido muchas entre la gente de Paloma y la gente de la Estrella. Pero es que aquí se trata del poder, y por el poder la gente está dispuesta a todo, y más los políticos, Darcy. La prueba es precisamente Petro. Petro sabía que no podía llegar a la presidencia de Colombia sin aliarse con Rol Barrera, sin aliarse con lo que ellos llaman la política tradicional. Bueno, que efectivamente
0: con los no de es. Siempre, hoy llamados los de siempre.
3: Exacto. Entonces piensen ustedes, David, y piensen ustedes, Daniel y Hassan, que aquí se trata del poder, que están a una unión, por más que se oyen algunos ahora, por más cosas que se hayan dicho en público, Paloma y de la Estrella. Pues se trata de ganarse la presidencia de Colombia. ¿Para qué son políticos? Para ganarse el poder. Eso está por encima de cualquier rencilla a la hora de la verdad.
0: La verdad, sí. Además, como van a decir al final, el enemigo es Cepeda, no somos nosotros. Entonces, eventualmente yo también creo. Pero Marisol, ¿usted siente que en el fondo también ha habido mucho aquí de machismo en el tema de Paloma? Ella constantemente se queja de que es que le dicen que ahora, en estos tiempos tan difíciles, se necesita es un hombre y que una mujer tal vez no podría llevar ese país en una situación tan difícil.
3: Mire, yo no descarto el escenario del machismo porque yo, nosotros hemos estado en periodismo y periodismo, yo he vivido el machismo. En política estuve, fui concejala de Bogotá y viví el machismo en el Consejo de Bogotá. Yo no descarto que haya algo de machismo. Ahora, yo pienso que Paloma le ha mostrado al país que es una mujer con agallas. Entonces, uno no podría decir que la gente desconfíe de ella. Lo que para mí está por encima del machismo hoy es que ella... al final de cuentas, pues no ha logrado calar en esa mitad del país, porque esto es mitad y mitad, que quiere algo que no se parezca a Petro. Yo creo que es que como ella se llevó a Oviedo de fórmula vicepresidencial, pues decepcionó a mucha gente, y ahí retomo lo que decía Hassan, es que hay gente que no, o sea, siendo muy uribista, hoy día dice no, necesitamos a alguien que represente más, a una línea más dura. Entonces yo creo ahí que es más ese tipo de cosas, ¿verdad?
1: Sí. Pero no le pongan solamente este escenario y es el uribismo. Yo le pongo nombre, lo digo directamente, el voto cristiano. Ahorita Mira dice como partido que va a apoyar a Paloma, sí. Pero la realidad es que gran parte del voto cristiano se fue con Abelardo.
0: Los y es pastores, una realidad.
1: Sí,
0: los,
1: y se fueron con Abelardo. ¿Por qué? Por una razón, religiosa y una razón de principios que tienen que ver con una base electoral que es muy importante para el Centro Democrático, para la derecha en Colombia, pero que en este caso se ven mejor representados con Abelardo Lespriella y José Manuel Restrepo,
0: que era ateo y ahora sí cree.
1: Entonces, eso electoralmente pasa. Y solo le agrego un elemento que es lo que decía Marisol, que me parece muy valioso, que no solamente es el tema del poder, es el tema de la gobernabilidad. Y hay que pensar lo siguiente, yo sí quiero ver a un candidato, si es que Abelardo Lespriella llega a ganar la presidencia con una bancada de 4, ¿qué puede hacer en el Congreso? Porque ese es un escenario real. Entonces, un presidente llega y lo primero que necesita es una bancada que lo respalde. Petro llegó a la presidencia con una bancada la más grande,
0: y en ese
1: muy poderosa.
0: Y tengo otra pregunta.
1: Entonces, eso hay que analizarlo muy bien porque a la gente se le olvida. Petro llegó a la presidencia, pero llegó con bancada. Si aquí, ¿quién tiene bancada? Bancada tiene el Centro Democrático.
0: Y todos los partidos están en este momento con Paloma. Pero el gran problema, Daniel, es que Abelardo Lespriella ha dicho que no quiere con los de siempre, que no quiere partidos, que no quiere nada. Entonces, ¿qué va a hacer si llega a la segunda vuelta? Entonces, ¿qué? ¿Sin partidos y sin los de siempre? Entonces, ¿se gana sin los de siempre?
2: Pero Abelardo Lespriella ya no creía, ahora cree. Abelardo Lespriella no le gustaba el ajiaco, ahora le gusta el ajiaco. Abelardo Lespriella pensaba que la champeta, el tres esquinas y la butifarra llevaba a hacer cosas horribles y ahora la disfruta con el pech y en la calle. Entonces a mí no me cabe duda que Abelardo Lespriella tiene una gran cintura para poder cambiar eso. El tamaño de su victoria determinará en qué términos. ¿Cierto? Yo creo que los políticos, además, cada vez entienden más que ellos son un lastre para todo el mundo y que mejor llegan allá y que está bien que los tengan escondidos, ¿no? Como están los char, ¿no? Como unos políticos como tan orgullosos de sus logros, de lo que han
0: logrado para Barranquilla. Y ahora apoyo vergonzante, los Génico y todos ellos.
2: Exacto. Y todos ahí por debajo de cuerda, pues porque en donde las emociones sí no son tan prevalentes son entre los políticos, que son excelentes calculadores de las emociones ajenas, obviamente de los votantes y de sus intereses propios.
0: Bueno, señores, pues ha sido un placer, se nos acabó el tiempo, aunque no lo crean, porque ha estado muy animada esta charla y yo creo que muy... no solo entretenida, sino a muchas personas les ha dado muchas luces frente a lo que está pasando. Me parecía importante que la tuviéramos y que la gente entendiera un poco todo lo que está pasando, lo que puede pasar en la segunda vuelta, por supuesto, todo está por verse. Y como dirían las encuestadoras, es que la gente decide su voto en las últimas 72 horas. Entonces, por eso ninguna, así se salvan de los malos pronósticos. Entonces, veremos también qué pasa en esa última semana. Encuestas este fin de semana y una semana para que la gente tome su decisión final y ya, como dicen, el 31 de mayo estará todo el pescado en el asador y sabremos muy bien qué nos espera en el futuro del país o qué nos espera frente a una segunda vuelta. Muchísimas gracias por haber sacado el tiempo, Daniel, gracias. Lo seguimos leyendo y oyendo en La Silla Vacía. Marisol, gracias por conectarte desde México. Y Hassan, muchísimas gracias
1: por la invitación,
0: por acompañarnos. Y bueno, que no sea la última. Aquí nos veremos para analizar el resultado. Un abrazo y a ustedes también. Aquí y ahora nos vemos y nos oímos en 8 días.

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1: Se estima que el 90% de los trabajadores utiliza herramientas de inteligencia artificial generativa para cumplir con sus tareas diarias, pero lo hacen sin informar a sus jefes.
2: Ay.
1: Este fenómeno, bautizado como Shadow AI, o sea, IA en las sombras, sugiere que la adopción tecnológica está ocurriendo más rápido en las bases que en las directivas. Los empleados aseguran que utilizan la IA para redactar correos, resumir reuniones o incluso programar código, lo que les permite terminar su trabajo en una fracción del tiempo habitual. Sin embargo, prefieren mantenerlo en secreto por miedo a que se les asignen más tareas o a que sus puestos sean considerados prescindibles. Esta desconexión está creando una brecha de productividad invisible. Mientras las empresas debaten protocolos y normativas sobre el uso de la inteligencia artificial, la realidad es que el trabajo ya está siendo transformado desde adentro por individuos que han decidido que no necesitan permiso para ser más eficientes. 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
2: Abrimos la ventana al mundo digital, esto es Conectados FM, estaban escuchando a Javier Yules, yo soy Andrea Cardona y los acompañamos siempre con todas estas dudas tecnológicas, con la tecnología que todo el día nos está acompañando también, y aquí es el espacio para eso, para entender todos estos desarrollos digitales y tecnológicos, Javi.
1: Así es, André, y también lo que pues mencionamos en un principio, ¿no? La gente ya está utilizando inteligencia artificial. Hace falta un poco más desde el punto de vista de la posibilidad de generar agentes que acompañan el diario vivir de las personas, agentes que sirven para que las personas hagan más fácilmente sus tareas, sino que también pues las están utilizando casi todos los procesos recientemente para que pues sea más eficiente incluso la actividad de un trabajador. O sea, la están utilizando, seguramente algunos no le están diciendo o no les están diciendo a sus jefes, pero que la IA está allí presente, seguramente.
2: Pero eso en la implementación del trabajo me parece muy bien, Javi, que uno tiene que aprender y no quedarse atrás y rezagado. Pero me llamó la atención una investigación que hicieron en la Universidad de British Columbia.
1: Sí.
2: Lo que concluyen es que hablar con extraños reduce más la soledad que los chatbots de inteligencia artificial.
1: ¿Hablar con extraños?
2: Sí, porque se acuerda, y usted lo mencionaba en otra edición de Conectados FM, es que mucha gente está acudiendo a estos chatbots para como temas psicológicos, de acompañamiento, sí, y demás. Pues ellos decidieron hacer una investigación. Los investigadores que hacen parte, pues como les decía, de la Universidad de British Columbia, descubrieron que estudiantes universitarios que chatearon con algunas IAs o con compañeros durante 14 días experimentaban que reducían más el porcentaje de la sensación de soledad que cuando hablaban con la IA. ¿Qué pasa?
1: Muy bien.
2: Sabe que la IA le contesta lo que usted quiere, lo acompaña como usted quiere, pero pues realmente no hay una persona que de pronto le debata algo, que le diga no, esto está mal, o bueno, cualquier cosa, una conversación tradicional. Entonces se dieron cuenta con esta investigación, lo hicieron con 300 estudiantes, de semestres muy, muy pequeños, primer semestre, segundo semestre de la universidad, y empezaron algunos a exponerlos a los chatbots de inteligencia artificial para hablar de X o Y tema. Pero también a otro grupo los exponían o a hablar con otra persona en la calle, con un extraño, o con gente o amigos a través de chats tradicionales. Y se dieron cuenta que realmente solo disminuía en un 2% cuando se hablaba, o sea, de sentir esa soledad o como sentirse mal, solo en un 2% se reduce cuando hablaban con un chat de inteligencia artificial, que cuando hablaban con una persona que se encontraban en el día a día o con un amigo a través de un chat. Entonces, lo que querían generar con esta investigación es mostrar cómo, pues aunque se ha vuelto muy cómodo hablar con una IA porque no te va a juzgar, pues en este caso sí se necesita ese contacto social con alguien real, que puede ayudar también en esos procesos de bienestar, cosa que no lo debe hacer o nunca lo va a hacer una inteligencia artificial.
1: Punto para la interacción humana, entonces, ahí está. Porque, pues sí, la inteligencia artificial es prácticamente una desarrollo que acompaña las ideas principales de quien está al frente, pues, de la pregunta o de la instrucción o del entrenamiento, porque recuerde usted que los agentes que se van generando a través de plataformas o chatbots como Gemini o como ChatGPT, pues son los que uno mismo les ha dado las características.
2: Claro, va a oír lo que usted
1: Yo hago esta cosa, necesito que me aconsejen esto, tal, y entonces, oiga, no pude hacer eso. Entonces, no, pero es que tú eres muy bueno, tienes que hacerlo, claro.
2: Y si usted le pregunta, muy buena idea, Andrea.
1: Sí,
2: o sea, siempre le va a decir algo bueno. Entonces, ahí es donde ellos se dieron cuenta. Yo le dije, 2% solamente disminuye cuando hablan con una IA, pero cuando hablan con alguien a través de WhatsApp, por ejemplo, pero somos nosotros que somos amigos o compañeros o alguien cercano, se disminuye en un 9% la sensación de soledad. Bueno, ahí hablando de la IA, ahí está también este tipo de investigaciones que pues revela también lo que no se debe hacer con la inteligencia artificial.
1: Por ahí no es.
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2: Y aquí siempre hablamos de talento colombiano, de colombianos que están haciendo nombre de nuestro país, que tienen muchas ideas, que son emprendedores. Y en este caso nos vamos con la historia de una colombiana que es médica y que está ayudando desde la tecnología y la medicina a pacientes con una enfermedad que es EPOC, la enfermedad pulmonar obstructiva crónica que causa más de 3 millones de muertes cada año en el mundo. Esta colombiana tiene una empresa con raíces en nuestro país, pero con sede en Mountain View, en California, y tiene la patente de un dispositivo que a través de la resonancia acústica puede monitorear el pulmón, en este caso, o todo lo que tiene que ver con la actividad respiratoria. Ya tiene el apoyo de muchos países, más de 18 patentes, va a estar también presente en nuestro país, pero es talento colombiano, emprendimiento colombiano, que ha mostrado además que su tecnología tiene una precisión del 93% en el diagnóstico del EPOC o de la EPOC. Y esta compañía, que es una deep tech, desarrolla estas soluciones de inteligencia artificial para revolucionar el diagnóstico y el manejo de las enfermedades respiratorias crónicas. Pues estamos en comunicación con María Artunduaga, la fundadora y CEO de Samai. La saludamos aquí en los micrófonos de la FM. María, bienvenida.
3: Muchísimas gracias por la invitación, André. Gracias por esta oportunidad. Feliz de estar acá.
2: Bueno, hablemos primero de Samai. Sabemos que es una empresa con raíces colombianas. Cuéntenos un poco de Samai y de sus inicios.
3: Sí, mira, la historia es bastante interesante y muy bonita. De hecho, es muy inspiracional. La empresa se funda hace más o menos unos 7 años en California. Es el resultado de una investigación de una clase de negocios que hice en la Universidad de Berkeley, donde estaba culminando mi última maestría, donde quería entender la razón por la cual mi abuela fallece por una crisis respiratoria, por una enfermedad que se llama EPOC, la EPOC o enfermedad pulmonar obstructiva crónica. Después de entrevistar más o menos 250 personas, me di cuenta que había una necesidad enorme de traer y de crear nuevas tecnologías alrededor de cómo tratar de entender cómo el pulmón funciona de una manera un poco, pues mucho más sencilla, en vez de utilizar una tecnología que se creó hace 170 años, que es una máquina enorme de más o menos de 1,80 m que está en los hospitales. Es interesante porque yo recluto a mi esposo, que es otro colombiano. Yo soy de Neiva, huilense, lo conozco en Boston en el 2007 cuando llegó a hacer unos estudios en Harvard, y resulta que Ricardo, que es paisa, es de Medellín, él fue a MIT y él ha estado trabajando con acústica y con ingeniería de sonido y música por muchísimo tiempo, y la idea alrededor de lo que Samai hace es inspirada obviamente por la tragedia personal o familiar nuestra con nuestra abuela, pero al mismo tiempo por el trabajo que Ricardo viene haciendo en los últimos años, y como estamos pues casados y juntos desde hace tanto tiempo, imagínate, desde el 2007, cuando a mí se me ocurre esta idea fue en el 2018, que es hacer algo similar a lo que él hacía en su trabajo del día con Google, pero en este caso para medicina. Entonces, inicialmente pues somos dos colombianos y decidimos montar el equipo en Colombia en el 22, después de que recibimos una inversión de $1,000,000 de un fondo chileno dedicado a ciencias de la salud. Nosotros lo que estamos haciendo es de cero creando la tecnología. Entonces nosotros hemos sido realmente un laboratorio de investigación por los últimos 6 años. Tenemos en este momento, somos creo que alrededor de 20 personas. La gran mayoría de la gente la tenemos ahorita es en Medellín, y vamos a abrir de hecho Bogotá en los próximos 6 meses. Más del 50% somos mujeres. Hay ingenieros de software y de ciencia de datos también tenemos. Tenemos enfermeras, tenemos terapeutas respiratorios, tenemos operadores, bioingenieros. Bueno, de todo tipo y sobre todo muy, muy diversos. Ha sido una experiencia bastante enriquecedora para ellos y pues para mí como líder me hace muy, muy feliz ver todo esto.
2: ¿Qué tan difícil es tener una idea y desarrollarla. Usted mismo contó que pues también fue como una colaboración con su actual esposo, estar en otro lugar que no es Colombia. ¿Cómo es ese proceso? Ese detrás de, porque ahora vemos pues el éxito y que obviamente ya se van a abrir operaciones incluso aquí en Bogotá. ¿Cómo fue eso? Porque emprender, uno dice, tiene sus cosas, ¿no? Es algo muy bonito. Qué bueno además también ver que se desarrollen esas ideas, pero pues esos inicios, ¿cómo fueron?
3: Uy, Andrés, duro. A ver, hay una cosa que yo siempre digo a todo el mundo y es que tenemos de dejarte romantizar o idealizar el emprendimiento. O sea, obviamente es muy loable esa labor de crear empresas y hay que hacerlo, pero tiene demasiadas aristas. Es decir, es bien duro, es difícil y hay que tomar decisiones bien analizadas. En mi caso, la verdad, yo considero que Samai es el resultado de la alineación de muchas cosas. Suerte, que la gente pues, suele decir, ¿no? Primeramente, que a mí se me ocurre investigar una idea, o sea, un problema clínico que aún no se ha resuelto. Segundo, el haber estado casada con Ricardo me dio una ventaja competitiva increíble, porque usualmente un médico generalmente no se le ocurren ideas sobre acústica, sino otro tipo, digamos, de cosas, ideas, porque es que la acústica poco se utiliza en medicina, excepto el ultrasonido, que es como la única tecnología que se utiliza, pero eso es todo. Entonces yo creo que fue esa combinación de estar casada con Ricardo, de tener exposición acústica, ingeniería de sonido por tanto tiempo, verlo en el día a día, cómo él trabaja, digamos, con Google y sobre todo con dispositivos de consumidores que no requieren de aprobación regulatoria, que me ha dado una perspectiva mucho más centrada al consumidor y al paciente. Y al mismo tiempo, es que yo soy muy buena analizando datos multidisciplinarios de diferentes, digamos, provienen de diferentes lugares, digamos, ingeniería, ciencia, clínica, incluso hasta cosas más relacionadas, digamos, con ciencias sociales. Lo pongo todo junto y se me ocurren ideas muy raras. La idea es mía, de hecho, no ni siquiera Ricardo. La idea inicial de utilizar la resonancia acústica como un proxy para entender el pulmón es una idea que yo tengo en un momento eureka, que es durante una de estas entrevistas en donde un neumólogo me está contando a mí de que él ve que el paciente que le da muchas crisis respiratorias y que suele morir más temprano atrapa aire en el pulmón, y ellos ven los parches negros, o sea, los bolsillos de atrapamiento aéreo en las tomografías, y que también en las pruebas de función pulmonar con la máquina enorme ven cómo este paciente sigue y sigue atrapando aire. Y lo que a mí se me ocurre en ese momento, yo en ese momento, ¿sabes qué hice? Yo hice un déjà vu, o sea, me fui para el 95 por allá en Neiva, tierra caliente y húmeda, 2 de la tarde, en el colegio de la presentación, estaba haciendo un taller de física con uno de mis profesores de física en ese momento, y sobre todo era una clase de historia de la música, si mal no estoy, y haciendo experimentos sobre resonancia acústica, y a mí se me ocurre esa idea. Es un momento, si uno tiene un objeto que resuena a cierta, digamos, frecuencia, y ese objeto le cambia a uno las composiciones físicas, digamos, le mete agua, o le mete más aire, o de pronto lo vuelve más grande o más chiquito, esa resonancia tiene que cambiar, ¿cierto? O sea, eso es básico, si no sé si te acuerdas de eso en el bachillerato. Y a mí se me ocurre, la idea es esa, es esa parte, digamos, ese conocimiento que tengo 10, 15 años antes en mi vida, y cómo lo junto en ese momento con esa conversación que tengo con el homólogo, y seguidamente la llamada que yo le hago a Ricardo y le digo, ve, yo creo que esto va a funcionar, ¿qué tal si lo hacemos este fin de semana y empezamos a hacer experimentos con esos micrófonos y esos parlantes que se la pasa jugando en la casa con él? Entonces, así es como todo inicia. Entonces, como te digo, ha sido una combinación ideal de las cosas, y de la misma manera, mucha resiliencia, ¿no? Porque levantar dinero es difícil, y sobre todo para ideas que no han sido probadas nunca, hasta el punto que nosotros tenemos 18 patentes otorgadas por esta idea en más de 20 países, que es una idea que realmente es súper sencilla. O sea, yo no sé por qué a nadie nunca se le ha ocurrido patentarlo, y la gran mayoría del dinero, por lo menos casi el 60%, ha venido del gobierno federal, las subvenciones que le llaman ellos, que son premios que le dan a uno y se le regalan una plata para que uno haga investigación y en ciencia. Y pues es algo que Colombia pues todavía no ha sabido, digamos, capitalizar, porque pues obviamente los recursos no sobran, ¿no?
2: Y eso es verdad, porque mire que por los micrófonos de la FM, María, han pasado tantas voces de personas que están usando la tecnología para el tema médico. Y ahí yo creo que sí funcionaría mucho ese apoyo, y es grandísimo. María, usted estaba hablando de las patentes. Cuéntenos qué es una patente, porque yo sé que muchos no sabemos, y en este caso, ese apoyo, digámoslo así, de ese desarrollo que ustedes hacen y esas patentes que están o que tienen de diferentes lugares del mundo. Cuéntenos un poco sobre eso.
3: En resumidas cuentas, y para hacerlo también sencillo de entender, es que cuando uno se le ocurre una idea que no es obvia, que no es lógica, ¿sí? Como por ejemplo el agua moja, ¿sí? Uno lo que hace es uno hace un proceso, hay, digamos, un instituto en donde Uno pasa una documentación y dice, quiero patentar esta idea. La idea es esta y esta y esta, y hace una descripción de todo el proceso. En el caso de nosotros, por ejemplo, es la descripción de cómo funciona, digamos, el aparato y los elementos, digamos, los componentes del dispositivo, y sobre todo tratar de describir todo el proceso, digamos, en este caso, fisiológico y físico alrededor del pulmón. En este caso, uno lo que hace es que uno se asesora de abogados de patentes, de propiedad intelectual, que es gente experta en ese tema, que estudian muchísimos años, y luego empezamos, es una discusión con la persona que empieza a revisar las patentes. La persona que revisa las patentes lo que hace es que busca dentro de, digamos, la historia de las patentes anteriores o de ideas publicadas en internet, a ver si a alguien más se le ocurrió antes, ¿sí? En el momento en que esa persona, ese revisor, encuentre que esa idea o ya se ha patentado o se ha publicado, se ha hablado de eso antes, invalida la patente, la aplicación de la patente. Gran parte de nuestro éxito, créelo o no, es que esta idea de utilizar sensores activos acústicos para medir resonancia y entender el atrapamiento aéreo, nunca a alguien se le había ocurrido patentarlo o incluso publicarlo. Había publicaciones sobre ultrasonido, pero nunca a alguien se le ocurrió utilizar sensores que uno encuentra en celulares. Eso es lo que lo hace bastante innovador y nos ha funcionado un montón. Nosotros tenemos patentes en China, en Japón, en Australia, en Chile ya, seis en Estados Unidos, también tenemos en Corea. Y si mal no me acuerdo, sí, la última creo que fue en Europa. Entonces, la patente como tal sirve más como de defensa, ¿sí? Como decir, este es mi territorio, aquí lo marco, y el que se, mejor dicho, no me puedes copiar y no puedes entrar y tratar de hacer lo mismo que yo. O sea, yo soy el dueño de esta idea. Entonces, yo soy dueña de esa idea y puedo comercializarla. Entonces, porque mucha gente, sobre todo los científicos, ¿no? Les encanta decir, no, es que yo tengo tales patentes y todo. O sea, realmente no vale la pena si uno no comercializa. Y la verdad es que también casi nadie compra patentes simplemente como ideas. A uno lo compran es cuando uno logra coger esa idea, la traduce, digamos, a un producto y un servicio y logra tracción comercial. Ahí es cuando uno se vuelve interesante y ahí es cuando uno viene a una empresa grande y le dice, ve, le quiero comprar la empresa. Entonces, la idea nuestra es esa, es crear un portafolio de patentes supremamente amplio, bien defensible, y que eventualmente cuando nos quieran adquirir o nos quieran comprar más o menos en 5 años, que es lo que tenemos proyectado, por más casi que $1 billón es lo que le estamos apuntando, porque somos los dueños de ese espacio. Y pues, ¿qué te puedo decir? O sea, como mujer médica que soy, no ingeniera, yo nunca llegué a imaginarme que fuera a volver inventora. Entonces, pues no sé, me encanta poder decir que tengo todo esto y que estamos siendo capaces de volverlo realidad.
2: María, entonces se tienen estas patentes, además que es un desarrollo muy importante ver que se aporta a la salud, y ahí que viene entonces. Entonces, ustedes desarrollan esta especie como de tecnología para poder ayudar a las personas que tienen esta enfermedad que es el EPOC, que de verdad tiene una presencia muy grande a nivel mundial. Ahí, ¿qué pasa? ¿Qué se debe hacer? Ustedes ahora tienen, obviamente, la sede de la compañía está en los Estados Unidos, pero están también con una presencia en Medellín, viene una presencia en Bogotá. ¿Ahí qué viene para las personas, por ejemplo, que tienen esta enfermedad y que necesitan este tipo de ayudas?
3: Sí, lo que se viene es chévere. Lo que queremos hacer es un lanzamiento yendo con INVIMA, obviamente, más empezar a escalar en Colombia, aprender un montón de cómo implementar la tecnología y que no solamente se queda, digamos, en las zonas urbanas, sino hacer de este dispositivo, que es un dispositivo, lo voy a escribir, es más o menos de 14 centímetros, es súper liviano, no mide más, o sea, no pesa más de 30 gramos, es como yo le digo, son como unos auriculares para el pecho, sí. Y puede ir, realmente cualquiera podría manejarlo, cualquier lugar, en cualquier EPS, en cualquier, digamos, centro de salud, en cualquier lugar de Colombia, desde que tenga conexión a internet de alguna forma o a celular. Y lo que queremos es empezar a implementarlo en Colombia y pues obviamente en los Estados Unidos el siguiente año, más o menos para el 29, sobre todo en zonas rurales, en donde hemos tenido bastante interés. Incluso el gobierno federal quiere seguirnos fondeando, porque el EPOC también no deja de ser un problema muy grande en los Estados Unidos. Muchas razones, o sea, no necesariamente el cigarrillo es como el 50% de las razones por las cuales uno tiene EPOC, o sea, también ocupacionales, ¿no? O sea, exposición a humo de leña, digamos, en Latinoamérica y en economías emergentes, pero digamos de este lado es, por ejemplo, empresa automotriz, minería, agricultura, cantidad de cosas. Yo siempre digo hasta el ejemplo de los peluqueros, porque la gente no llega a imaginarse que, pues, exponerse a todos estos tóxicos y cosas sin suficiente, digamos, protección de las vías respiratorias puede causar problemas. Por ese lado, entonces, sí, estamos tratando de crear un modelo digamos, económico de negocios binacional, apostándole obviamente al impacto que podemos generar en Latinoamérica y sobre todo porque Latinoamérica los sistemas de salud están más enfocados a la parte, digamos, preventiva, ¿no? De poblaciones, de salud poblacional y cómo cuidar a la comunidad versus Estados Unidos, que es un sistema de salud muchísimo más fraccionado, fragmentado, que sí, obvio, paga muchísimo más, pero al mismo tiempo que presenta muchos retos a la hora de implementarse. Entonces, eso queremos hacer, eso es digamos, la línea de acción de lo que tenemos más o menos en los siguientes 3 a 4 años. Y ya después de eso, obviamente, uno tiene un montón, digamos, de planes y cosas, pero pues todo puede cambiar, ¿no? Entonces, por ahora, lo que sí tengo claro es lo que va a pasar en los siguientes 3 años.
2: María, vemos que hay mucho talento colombiano en todas las facetas, ¿no? En todos los cargos, pero en este mundo que también está, o sea, está entre el medio del mundo de la medicina, pero el mundo tech. Todavía tenemos una brecha muy grande de inclusión, pues, de la mujer en el tema de emprendimiento, en estar como en estos rangos altos de diferentes empresas. Bueno, usted tiene ya como este mix de los dos. ¿Qué decirles a las mujeres también? Porque yo creo que eso es importante, se está trabajando mucho desde grandes compañías, desde iniciativas y becas para que las mujeres se incentiven y estudien las carreras STEM que tanto mencionan, que es matemáticas, ciencias y demás. ¿Qué decirles? Porque hay mucho talento colombiano, hay muchas oportunidades y hay mucho talento para trabajar en el entorno tecnológico, en este caso, y en la medicina.
3: Ay, me diste justo en la pregunta que más me gusta y de pronto me voy a expandir un poco. Yo no sé si nos vamos a demorar más de media hora aquí. Todo empieza en la casa. Y yo creo que esto para todos los papás, el mensaje les va es que a las niñas hay que empoderarlas y sobre todo incentivarlas desde épocas muy tempranas para que si tienen interés en tecnología, o sea, en matemáticas y en ciencias, se les impulse y se les apoye. Yo me acuerdo, o sea, yo fui, Dios mío, yo fui, siempre he sido una nerda. Yo soy hija de una cirujana, papás son médicos, soy la mayor. Y siempre me interesó mucho en tratar de entender los fenómenos alrededor mío. A mí me encanta entender lo que pasa. Yo siempre digo, incluso a la gente de mi equipo, yo estoy en la búsqueda de la verdad, ¿sí? Me encantan los datos y entender qué pasa a mi alrededor. Y desde muy pequeña, pues me gustaba mucho y yo vengo a un colegio de monjas y me acuerdo que me hacía matoneo muchas veces las mismas compañeras porque yo hacía cosas que en teoría no debería ser una mujer, ¿sí? O sea, las mujeres, hay unos constructos sociales alrededor de lo que una mujer debe hacer, que es más, no sé, pues tú sabes, más por el lado de como más, digamos, calidades un poco más soft, ¿no? Que son menos técnicas, que digamos, no, uno no ve de manera más común en las mujeres. Generalmente la ingeniería es más para los hombres, ese tipo de cosas, ¿no? Entonces a mí me hacían bastante matoneo, afortunadamente nunca me importó y afortunadamente mi mamá es una persona que ha sido, digamos, muy estudiada. Ella en su época estudió desde los 15 años en la universidad, yo entré a los 15 años, era genio. Entra a la Universidad Javeriana, se graduó a los 21 y toda la vida ya hizo cosas bastante orientadas por el lado de, digamos, de ciencia. Entonces, yo creo que eso es importante, ¿no? Soportar, sobre todo, impulsar a las niñas para este tipo, digamos, de intereses. Tratar de controlar un poquito, digamos, la presión social alrededor de lo que debe ser, hacer una niña y, sobre todo, también porque es también un mundo muy solitario, ¿sí? Hay muy pocas mujeres. Y uno siempre se siente como un impostor, como que uno no debería estar ahí, y me pasa todo el tiempo. Entonces, con decirte un ejemplo, esta semana regresé del summit de la conferencia más importante de CEOs de tecnología médica de todo el mundo. Me senté en la mesa con el CEO de Medtronic y Stryker, gente que gana 22 millones de dólares al año en salarios. Y queridísimos, muy buena gente, pero la anécdota acá digamos, del comentario es que de los 250 personas que estaban ahí, éramos solo 4 mujeres y Dios, ¿sí? Entonces, la brecha es enorme porque empiezas de que estamos muy pequeños y por otro lado, porque como hay tan pocas mujeres en estos tipos de espacios, uno se siente muy solo y la mayoría de las veces las mujeres tendemos simplemente a no incomodar, ¿no? Entonces no decimos las cosas que realmente pensamos, tratamos de no sobresalir para no incomodar al resto. Y Latinoamérica particularmente hace eso mucho con la mujer, ¿sí? Latinoamérica, a diferencia de Estados Unidos, el cuento aquello de que no, calladita se ve más bonita, y es una de las razones también por las cuales yo salgo de Colombia, porque hay mucha presión social para que la mujer se comporte bien, ¿sí? No sobresalga, porque si lo hace es una intensa. porque si lo haces que es muy cansona, ¿no? Entonces, todo este tipo, digamos, de connotaciones, de adjetivos negativos alrededor de la mujer, pues eso cala mucho en la cabeza, ¿sí? Entonces, ¿yo qué le digo a la gente? Si quieren trabajar para Samai, mándenme un email, ¿sí? Y si es mujer, todavía más. Para mí, esta empresa es la forma en cómo yo estoy tratando de cambiar el mundo y soy muy intencional a la hora de contratación y yo estoy entrenando mujeres en mi empresa para que sean las futuras líderes de tecnología en Colombia y en Latinoamérica y ojalá en el mundo. Es increíble el proceso que yo estoy viendo en este momento con mis mujeres. Son mujeres que ahora están empoderadas, que están incluso haciendo mi rol de CEO. Estaban haciendo pitch ahorita en Colcapital hace 2 días. Entonces, hablando con inversionistas, trayéndole plata a la empresa. Imagínate eso. Empoderar mujeres y hacerlas sentir bienvenidas y que puedan ser ellas como son con la personalidad que tienen es de las cosas que todas las empresas deberíamos tratar de hacer. Porque las mujeres realmente son muy buenas trabajadoras. Muchísimo, muchísimo. Y estamos perdiendo el 50% del talento simplemente por tratar de encajar. Y pues ya, como te dije, muy largo.
2: Muy largo, pero muy bien, María, porque eso es importante. Eso es la realidad. No hay que tapar el sol con un dedo. María, importante pues dar coordenadas y yo quería preguntarle algo que no lo hice al comienzo y es ¿por qué se llama Samai la compañía?
3: Samai quiere decir en quechua, ¿no? Que es la lengua, obviamente, la segunda lengua más hablada en toda Sudamérica, que es la lengua pues de los incas y que la mayoría de las veces pues se habla sobre todo en Bolivia y en Perú. Samai quiere decir respirar profundamente, es hacer esto. Eso es lo que estamos tratando, es nuestra estrella norte. Nosotros queremos ser capaces de ayudar a que cada paciente de nosotros con una enfermedad respiratoria sea capaz de respirar profundamente y de manera tranquila, seguro de que todavía tiene aire para vivir. Eso es lo que quiere hacer Samai, que creo que se pronuncia Samai o algo así, Samai.
2: Si uno quiere saber más de Samai, cómo buscarlos, cómo saber, porque además vamos a estar muy pendientes, porque sé que se vienen noticias en los próximos días, entonces para estar pendientes.
3: Yo creo que la mejor forma de seguirnos es por Instagram, pero sobre todo por LinkedIn, que es donde más nos movemos. También puede escribir a maria@samaihealth.com. Instagram, nosotros respondemos los mensajes. Yo respondo incluso los mensajes de manera personal muchas veces cuando me escriben.
2: Bueno, ahí está entonces, María. Pues un placer de verdad tenerla en los micrófonos de la FM. Felicitaciones además por esta labor, que sé que va a ser muy útil y que realmente pues va a impactar mucho en la salud de muchos que padecen pues esta enfermedad y que bueno, talento colombiano, tecnología, mejor dicho, amor por este trabajo que creo que es lo importante y gracias por estar aquí con nosotros.
3: Ay, no, a ti por la oportunidad. Muchísimas gracias.

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1: Amigos oyentes, ¿qué tal? Muy, pero muy buenos días. Aquí seguimos firmes, acompañándolo en este espacio, estando pendientes y entregándoles buena información como cada madrugada. En la dirección está María Cristina Ardila, en la producción Fernando Guzmán, en la presentación James Orlando Ruiz y quien les habla Roche Esquivel. Bienvenidos.
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1: Amigos oyentes de la tienda ganadora, hoy en la mesa de trabajo nos acompaña la gerente general Isabel Pulido y por supuesto también la fundadora de Nanofreeze. ¿De qué se trata Nanofreeze? ¿Qué es? ¿Cómo beneficia a los senderos? Pues por eso nos acompaña nuestra gerente invitada. Bienvenida a este espacio de la tienda ganadora. ¿Cómo está?
2: Muchas gracias por este espacio y bueno, les cuento. Nanofreeze es una empresa que hace soluciones a partir de bionanotecnología, lo cual pues se puede aplicar al uso de los refrigeradores y ahorrar hasta 50% de consumo energético en cada uno de los refrigeradores que un tendero pueda tener en su tienda.
1: O sea, es una tecnología que está implementando ahora para que nuestro bolsillo se vea beneficiado, no consuma mucha energía, también pues apoya a que nos rinda mucho más la plática en el negocio.
2: Exactamente. Digamos, la solución que ofrecemos desde Nanofreeze es adaptable a cualquier refrigerador, a vitrina comercial. Y lo más importante, nosotros no intervenimos el sistema.

0: de una solución que se adapta a lo que ya existe. Y para un tendero que tiene más de 10, 12 neveras en su despacho, en su tienda, pues esto es bastante útil porque van a poderse ahorrar desde 600 mil hasta 2 millones de pesos en su factura de la luz debido al ahorro del consumo energético que Nanofreeze puede garantizar. Lo más importante es que es una solución asequible para cualquier tendero. Nosotros financiamos esta solución a partir de créditos, donde el tendero puede pagar este mismo crédito solo con el ahorro que le beneficiamos.
1: Para todos nuestros amigos tenderos, hoy nos están hablando de una tecnología nueva implementada, porque está nuestra fundadora acá, para todas las personas que lo necesiten, no solamente en las tiendas, en el bar, en el restaurante, pero queremos que también haga énfasis en que es algo novedoso porque tiene como un gel refrigerante que conserva como el frío y uno puede desconectar el congelador o no.
0: No, digamos, si un tendero tenía la idea de que desconectando la nevera iba a ahorrar energía, haz de cuenta que ahora nosotros lo hacemos por él. Ya no tiene que desconectar, ya todo está automatizado. Nosotros nos encargamos de que ese ahorro se le garantice. Y lo más importante, que la temperatura del refrigerador se mantenga. Entonces, nosotros ahorramos energía, pero garantizando una temperatura refrigerada. Entonces, al momento de desconectar la solución, pues el refrigerador como tal sí se va a ver afectado. Entonces, acá lo importante es que nosotros sí ahorramos y les podemos mostrar en tiempo real cuánto es el ahorro energético y el dinero ahorrado en su factura, pero no hay que desconectar la nevera.
1: No se desconecta, pero sí se implementa un gel que ya nos va a contar acerca de las redes sociales para también verlo, porque una cosa es contarlo y otra cosa muy diferente es observar cómo funciona y así enamorarnos de este proyecto. ¿Qué nos cuenta además de los paneles de eficiencia energética? ¿También hacen referencia a esta gel?
0: Exactamente, sí. Los paneles de eficiencia energética es exactamente el producto del cual venimos hablando y es el que pues ha sido probado con Bavaria, con Postobón, donde hemos logrado ahorros del 30% en la factura de la luz, que han sido beneficiadas por este tipo de solución para ahorrar dinero en la factura de la luz. Entonces, ¿qué pasa? Acá en Nanofreeze lo que nosotros hacemos es encargarnos de esa medición y entregarle un informe mensualmente al tendero para que sepa cuánto dinero ahorró y este mismo informe lo puede él comparar con la factura de la luz.
1: O sea, aparte de que nos ayudan a ahorrar, nos entregan el informe así para saber si ahorré, si no ahorré, para saber si me beneficia o no. ¿Cuánto dura esta gel refrigerante como tal para nuestro negocio?
0: Exacto, la vida útil de este producto es alrededor de 5 años a 7 años. Entonces, prácticamente dura lo mismo que el refrigerador. Y pues ya al momento de que nosotros hemos iniciado nuestro trabajo con grandes corporativos como Bavaria y demás, el tendero puede contar con la tranquilidad de que esto es un producto pues que garantiza un ahorro energético y pues un ahorro económico, que es lo más importante acá.
1: Tiene una bionanotecnología, algo novedoso. ¿Cómo nació este proyecto? Porque usted es una mujer muy joven y que además pues fundadora de Nanofreeze.
0: Bueno, nosotros fundamos Nanofreeze en el 2020 durante la pandemia y todo inició desde antes, desde la universidad. Era un proyecto universitario donde queríamos llegar a hacer que la refrigeración fuera una industria más asequible para cualquiera que la necesitara, que dejara de ser tan costosa, porque si nosotros vemos la refrigeración desde la perspectiva del costo económico, es una solución poco asequible pues para todos, para las comunidades, para negociantes, para pequeños negocios, es muy costosa. Entonces de ahí nace la oportunidad de qué tal si creáramos una solución que pudiera aportar a que la refrigeración, primero, no fuera tan contaminante y segundo, no fuera tan costosa. Entonces encontramos una bacteria, en esa investigación, una bacteria que congelaba el agua a más altas temperaturas. Y de ahí nace la idea, bueno, ¿qué tal si utilizamos esta bacteria para crear una nueva forma de refrigerar naturalmente? Y ese es el origen de Nanofreeze. Nanofreeze es una nueva forma de refrigerar con el uso de proteínas de bacterias, pero no con bacterias. Digamos, ya no es la bacteria como tal, sino una proteína que pues es la fuente para crear una bionanotecnología que es completamente inocua. Digamos, nosotros tenemos pues todas las certificaciones de que esto no tiene ninguna bacteria, por ejemplo, pero sí replica, digamos, este mecanismo de congelación a más altas temperaturas, de poder refrigerar de una forma más natural y sostenible.
1: Doctora Isabel, nuestros amigos tenderos, yo sé que en este momento están con el oído bien atento para saber cómo hacen ahora para adquirir ese buen producto, Nanofreeze, para que en mi tienda, en mi restaurante, los amigos de los bares, pues lo puedan tener también allí y pues implementar justamente esa economía y tener esos informes. ¿Cómo hacen para tener mayor información y pues para irlo comprando?
0: Claro que sí, ¿no? 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
1: .co. ¿Hay facilidades de pago? ¿Es pago de contado? ¿Cómo se maneja?
0: Bueno, nosotros hoy en día contamos con unas alianzas con financieras que pueden otorgar créditos, de manera que nuestra solución puede ser diferida a cuotas. Entonces, no se preocupen que esta solución no tienen que pagarla de contado, podemos diferirla a cuotas y este crédito al mismo tiempo se va a pagar solo con el ahorro que generamos en la factura de la luz. Pero lo más importante es que desde el primer mes van a obtener ganancia. Y al momento de que terminen de pagar la solución, ya sea 6 cuotas o 1 año, lo que ya van a inclusive a ser más beneficiados. Y como el producto dura 7 años, pues durante 7 años se van a ahorrar de un beneficio económico en su factura de la luz. Y pues el crédito no lo van a sentir. El crédito no lo van a sentir por el mismo ahorro económico en la factura de la luz.
1: Como nos gusta, que cuiden nuestro bolsillo, que nos ayuden también a saber cuál es la manera que ahorramos dinero. Y por supuesto, pues las facilidades de pago se va a pagar solito porque vamos a ahorrar muchísimo. Así que amigos oyentes, tenderos, vayan, consulten, indaguen de qué se trata NanoFreeze. Esa es una tecnología que nos ayuda, reitero, al bolsillo. A todos los colombianos nos gusta la economía. ¿Y por qué no hacerlo de una manera que ayude al medio ambiente y que ayude a nuestro bolsillo? Doctora Isabel Pulido, gerente general y fundadora de NanoFreeze, muchas gracias por estar en la tienda ganadora.
0: Muchas gracias a ustedes por este espacio y los invitamos a que nos sigan en redes sociales, @NanoFreeze, en Instagram, en Facebook, en Twitter. Estamos en todas las redes pues activos para que puedan enterarse más sobre NanoFreeze.
1: Así está bien escrito NanoFreeze. Nano, normalito, se escribe Nano, Freeze es FREEZE. Así lo encuentran en Instagram.
0: Correcto.
1: ¿Verdad? Así para que vayan a buscar, por supuesto, la tecnología y la economía van de la mano. En la tienda ganadora y los amigos comerciantes que siempre están con toda la buena información.
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1: Hoy vamos a hablar de pequeños detalles que multiplican las ventas. Sí, señores, tips y consejos en este espacio de la tienda ganadora. Y es que a veces creemos que vender más requiere grandes cambios y no siempre es así. Les entrego el primer tip y es estratégico. Tenga productos pequeños cerca de la caja. El cliente decide ahí sin pensarlo mucho. Importante, compras rápidas que se hacen sin culpa. Otro detalle poderoso y es el tono de la voz. ¡Ay, Dios! En algunas ocasiones nos sentimos regañados por el señor o la señora de la tienda. Y pues no es la idea. Hablar despacio transmite seguridad. Hablar atropellado claramente transmite urgencia y estrés. Y eso no es lo que queremos transmitirle a nuestros clientes para que después sigan regresando a nuestro emprendimiento, a nuestro local, a nuestro Fruber, inclusive también ahí al restaurante donde también es importante la atención al cliente.
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3: Es el profesor Manuel Méndez, docente de la Escuela de Administración y Competitividad de la Universidad Politécnico Gran Colombiano. Gracias por su tiempo al profesor Manuel Méndez. Porque hay negocios que trabajan demasiado. El tendero los ve uno con la familia, 24/7, como dicen por ahí, echándole ganas, metiéndole ganas, pero realmente es un negocio que avanza muy, pero muy poco. Porque muchos negocios tienen problemas sin saber exactamente dónde están fallando, en qué tipo de metodología están fallando, qué estrategia no está funcionando. Profesor Manuel Méndez, bienvenido a La Tienda Ganadora.
4: ¿Cómo están?
3: Muy bien.
4: Muchísimas gracias a todos por la invitación. Bueno, pues, digamos, este tema es un tema, digamos, como que muchas veces los negocios, digamos, nos concentramos en el actuar en el día a día, ¿cierto? Por ejemplo, en temas como vender, atender clientes, la compra de mercancía, pagar obligaciones, resolver urgencias, y esta dinámica hace que el empresario pues vea los síntomas, pero no, o en este caso los tenderos veamos los síntomas, pero no nos enfoquemos en identificar cuáles son como esas causas de estos problemas, ¿sí? Muchas veces, por ejemplo, vemos que el dinero no alcanza, o que vemos, por ejemplo, como que hay, digamos, como procesos que no están necesariamente ordenados, ¿cierto? Pero pues eso no implica, por ejemplo, que estemos haciendo mal el proceso, ¿sí? Posiblemente lo que estamos es, no estamos identificando realmente qué es lo que está pasando de fondo, ¿sí? Posiblemente hay problemas en los costos, hay problemas posiblemente en los inventarios, pero hay algo que posiblemente hemos denotado mucho en las investigaciones que hemos desarrollado, y es que muchas veces estamos actuando en el día a día, pero no hacemos procesos claros, digamos, de planificación. O sea, no hacemos, por ejemplo, una planificación adecuada. Entonces, como actuamos en el día a día, posiblemente dejamos de un lado algunos aspectos y muchas veces nos enfocamos entre lo urgente y muchas veces no atendemos lo que es importante. Entonces, sí, no es que fracasen, digamos, por una falta de esfuerzo, sino posiblemente por no tener claro un proceso de planeación, no hacer un proceso correcto de diagnóstico que nos permita identificar cuáles son esas causas que, digamos, como que no están haciendo que el negocio, digamos, como que actúe de la forma que debería actuar normalmente.
3: Esto de hacer un diagnóstico, ¿en qué consiste? Porque a veces muchos dirán, no, venga, yo tengo que contratar un consultor, un experto en el tema, alguien, digamos, pues, especializado en esta parte, para que realmente logre determinar qué es lo que está sucediendo, un agente externo, para saber qué es lo que está sucediendo con mi negocio, profesor Manuel?
4: No necesariamente. Mire, significa, digamos, como mirar el negocio con, digamos, desde más orden y con un criterio un poco más, digamos, como desde la barrera, ¿sí? No se trata, por ejemplo, de utilizar palabras complicadas, que digamos que muchas veces que tratamos como de rimbombar las cosas, no, sino digamos eso, hacer un diagnóstico, digamos, que nos permita, por ejemplo, identificar qué está funcionando, qué es lo que posiblemente no está funcionando, en dónde estamos identificando que hay pérdidas de dinero, ¿sí? ¿Cuáles procesos estamos identificando que hay más errores, que posiblemente tienen repeticiones? ¿Sí? ¿Qué nos dicen, por ejemplo, los clientes? Es algo, por ejemplo, oiga, le hemos preguntado a los clientes qué es lo que piensan, que, o sea, cómo, digamos, cosas tan sencillas como saber cómo nos ve el cliente, ¿sí? ¿En qué estamos fallando para esa generación de valor hacia el cliente, ¿sí? Posiblemente, pues, el cliente, pues, hace un, o sea, viene, compra y posiblemente se va, pero pues, oiga, pero le hemos preguntado cómo se ha sentido atendido, digamos, qué es lo que posiblemente ve que nosotros podemos mejorar, qué es lo que posiblemente está de acuerdo con sus necesidades, si lo que nosotros le estamos ofreciendo va de acorde o no a lo que él está buscando, ¿sí? Entonces, digamos, ese diagnóstico podemos hacerlo como una revisión, ¿sí? Es como cuando hacemos un chequeo. Entonces, digamos que aunque no hay que hacer cosas como, digamos, como tan rimbombantes, como cosas como que permitan, por decirlo así, como confundirnos con palabras, ¿no? Sino digamos como cosas muy sencillas, como, oiga, ¿qué es lo que está pasando con este proceso? ¿Por qué estamos teniendo tantas repeticiones en este proceso? ¿Por qué, digamos, mis clientes están yendo a la competencia? ¿Por qué dejaron de comprar? O posiblemente identificar algunos aspectos que, digamos, como que diariamente hemos visto que están fallando, ¿sí? Por ejemplo, o sea, ¿por qué no está rindiendo el dinero? ¿Sí? Porque estamos viendo, por ejemplo, que el inventario, o sea, porque estas cosas no me están saliendo del inventario, pero uno puede decir, oye, es que posiblemente ese inventario que yo compré, oiga, si es atendiendo a una necesidad posiblemente de mi mercado, o sea, o de mis clientes, o posiblemente yo lo compré porque había una promoción y me llené de este inventario, que muchas veces pasa, ¿sí? Que le decimos al, no sé, viene el del, no sé, el de algún producto, donde dice, mira, y esta promoción, cómprelo antes de que suba de precio, pero posiblemente nos demoramos más y este inventario nos va a costar más o sea volver obsoleto. Entonces, digamos, son aspectos que posiblemente nosotros necesitamos identificar y no son de grandes procesos de consultoría ni nada, digamos como que empezar a analizar esos pequeños detalles para poder identificar qué es lo que está fallando.
5: Profesor, bueno, los comerciantes, ¿con qué periodicidad deben de hacer estos diagnósticos en sus negocios?
4: Digamos, esto no es como una fórmula mágica, digamos, como de cada 6 meses, cada 3 meses. Yo lo que les digo es, hagan un alto en el camino, por ejemplo, y empiecen a hacer, por decirlo así, así como se hace inventario cada mes, digamos, como que trate de hacerlo con cierta periodicidad. O sea, digamos, como que le permita a usted no dejar mucho tiempo para que los problemas o que las situaciones avancen, sino que digamos como que usted pueda hacerlo cada 2 meses, cada 3 meses, y que usted pueda identificar. Pero miren, esto, digamos, por ejemplo, ¿pero por qué no le preguntamos constantemente a los clientes qué es lo que están buscando, qué es lo que están necesitando? Para que así, por ejemplo, ahí nosotros estamos haciendo un diagnóstico constante y posiblemente podemos ofrecerle mejores productos o servicios en algún punto a nuestros clientes. Entonces, digamos como que no hay una periodicidad, digamos, como mágica o como que sea estricta, sino de eso va a depender mucho de cada uno de los tipos de negocios en los cuales nosotros estemos.
5: Profesor, ¿hay algunas herramientas digitales que le puedan ayudar a los tenderos como a organizar este tema?
4: Para hacer estos diagnósticos, pues digamos, hay muchas herramientas, ¿sí? Hay como, pues hay tablas, digamos, ahorita la inteligencia artificial pues también nos está ayudando un montón, pero va a depender mucho, digamos, como de las capacidades que tenga cada uno de nosotros, los empresarios, ¿sí? Pero no nos enredemos con cosas, digamos, como tan digitalizadas y estos videos. Podemos hacer pequeños cambios, digamos, como con herramientas que posiblemente tenemos a la mano, ¿sí? Uh-huh. Entonces, digamos, yo por eso no trato de no decirles, oiga, mire, entonces métase en software, haga esto, haga lo otro, ¿no? Sino, digamos, como cosas muy sencillas que posiblemente usted le pueda ayudar a hacer un mejor diagnóstico y no necesita grandes movimientos o grandes inversiones o digamos como que cosas que están a nuestra mano.
6: Muy bien, pues bueno, es simplemente conocer el mercado en el que nos movemos, nuestra línea de crédito, tener un conocimiento sobre el pago de facturas, por ejemplo, sobre la periodicidad de la que hablaba don Fernando Guzmán, por ejemplo, ¿no es cierto? De cada cuánto tengo el surtido. Digamos que nada ajeno ni extraordinario a lo que vivimos en nuestra cotidianidad, en nuestra tienda de barrio. Pues, mi apreciado profesor Manuel Méndez, es usted muy amable por estar con nosotros a esta hora en la Tienda Ganadora. Gracias por su tiempo, primeramente.
4: Muchísimas gracias por esta invitación.
6: Hoy con nosotros en la Tienda Ganadora, el docente de la Escuela de Administración y Competitividad de la Universidad Politécnico Gran Colombiano, Manuel Méndez, hablándonos, entregándonos consejos para todos y cada uno de nuestros tenderos en Colombia, aquí en la Tienda Ganadora. El que la escucha gana 32 años al aire.
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6: Bien, amigos oyentes, avanzamos a esta hora con la Tienda Ganadora, 32 años al aire, el programa de los tenderos, de los comerciantes en el país. Y el cáncer de ovario es uno de esos tipos de cánceres que llaman los especialistas ginecólogos. Sí, ¿cuáles son los cáncer o los tipos de cáncer ginecólogos? Hoy nuestra invitada es la doctora Adriana Flores, es gerente médica de oncología de Laboratorio GSK. Doctora Adriana, bienvenida a la Tienda Ganadora, ¿cómo me le va?
7: Hola James, ¿cómo estás? Un gusto saludarlos a todos.
6: Un placer para nosotros, gracias por su tiempo para hablar de este tipo de enfermedades que a la postre pues presenta un índice bien importante. Digamos en Colombia, digamos ese porcentaje ya indica que una de cada 8 mujeres, personas en Colombia, damas, ¿padecen este tipo de cáncer, doctora Adriana?
7: Sí, no, pues cuando estamos hablando de los tumores ginecológicos, en realidad el cáncer de ovario no es el más frecuente de todos los tumores, sin embargo, sí es el más letal. Podemos decir que la incidencia en Colombia es de alrededor 6.1 por cada 100.000 mujeres, con una mortalidad de 4.1 por cada 100.000, entonces nos está hablando de que aunque no es muy frecuente, la mortalidad sigue siendo muy alta.
6: Perfecto. ¿Cuáles son esos tipos de cáncer ginecólogos, como lo llaman ustedes los especialistas, doctora Adriana?
7: Entre los tumores ginecológicos, el más frecuente está el cáncer de cuello uterino, el cáncer de endometrio, el cáncer de ovario, el cáncer de vulva y el cáncer de vagina.
6: Ya. ¿Y por qué el cáncer de ovario, como usted lo indica, doctora Adriana, es un tipo de cáncer, llamémosle fatal o letal mejor?
7: Porque aunque no es muy frecuente, la mortalidad es muy, muy alta. Y el problema radica en que la mayoría de las mujeres con cáncer de ovario son diagnosticadas en estadios avanzados. Es cuando entre más tardío se ha diagnosticado el cáncer, la probabilidad de sobrevivir va disminuyendo. Y ese es el problema que tiene este tumor. Hay varias causas. Uh-huh. Una de ellas es que los síntomas iniciales, o mejor dicho, a medida que se va formando el cáncer, no va a generar ningún síntoma en la mujer. Y los síntomas van a iniciar cuando el tumor ya está grande. Y son muy inespecíficos porque son, por ejemplo, dolor abdominal, distensión abdominal, cambios en las deposiciones, o sea, puede haber de estreñimiento, diarrea, o pueden haber síntomas urinarios que se pueden confundir fácilmente con infección urinaria. Entonces, cuando tú ves todos esos síntomas, se pueden confundir más con otras enfermedades como un colon irritable, infecciones u otro tipo, hasta cáncer, pensar en cáncer de colon antes de pensar en cáncer de ovario.
6: Sí.
7: Y esa es una de las causas por las cuales es difícil que una paciente sea diagnosticada tempranamente. Entonces, los síntomas al inicio no hay. Cuando ya crece el tumor, son tan inespecíficos que se pueden confundir con otros tumores. Y desafortunadamente, como el cáncer de ovario no es un tumor tan frecuente, no existe una prueba de tamizaje. ¿Qué hacen las pruebas de tamizaje? Son pruebas que ayudan a detectar tempranamente tumores. Por ejemplo, en los hombres tenemos en el cáncer de próstata el antígeno prostático, que es una prueba en sangre que se lo hacen a todos los hombres mayores de 40, 50 años, dependiendo de los factores de riesgo que pueda tener, y ahí pueden detectar si empieza a subir el antígeno, si hay un hombre que pueda tener el cáncer.
6: Sí, claro.
7: O en las mujeres está la mamografía, o para el cáncer de cuello uterino está la citología, pero desafortunadamente para el cáncer de ovario no existe ninguna prueba, y eso también dificulta que el diagnóstico se haga tempranamente.
6: Ya, ya. Bueno, no, pues muy, muy lamentable. ¿Por qué, doctora Adriana, es tan difícil, digamos, tener una prueba médica o un examen o una cita con un ginecólogo para establecer si hay alguna afectación de cáncer de ovario, si una damita padece cáncer de ovario? ¿Por qué es tan complejo? ¿Por qué es tan difícil?
7: Considero que una de las razones es por lo que hablábamos previamente, que los síntomas son muy inespecíficos. Y cómo se pueden confundir con problemas gastrointestinales del momento en que son derivadas o les hacen la ecografía y encuentran la masa, ya ha pasado bastante tiempo. Y el número de ginecólogos oncólogos, que son los cirujanos que tienen las aptitudes para operar este tipo de tumores, pues no son muchos en el país. Entonces eso también podría dificultar un poco el acceso de las pacientes a estos especialistas. Entonces, empezando porque el diagnóstico es difícil, y una vez son diagnosticadas, quizás llegar al ginecólogo oncólogo puede tomar un poco de tiempo.
6: ¿Cuáles son esos factores que aumentan el riesgo de padecer cáncer de ovario, por ejemplo?
7: Bueno, alrededor del 20-25% de las mujeres con cáncer de ovario van a tener un factor hereditario. Por ejemplo, mamás, hermanas o tías que hayan tenido cáncer de ovario o cáncer de mama pueden estar el riesgo en las mujeres. Se puede. Eso es para el 20%. Y el otro 80% va a ser tumores espontáneos, que aumenta el riesgo, las menarquias tempranas, o sea, que se haya desarrollado tempranamente, la menopausia tardía y el no haber estado, nunca haber tenido embarazo. Porque el real factor de riesgo para las mujeres con cáncer de ovario es ovular. Entonces hay algunos factores protectores, como son los anticonceptivos orales, que impiden la ovulación, que protegen a las mujeres contra el cáncer de ovario. Pero hay algo que va a proteger mucho más, y es que nosotras como mujeres conozcamos nuestras familias, nuestros antecedentes familiares, para estar atentas y poder consultar a tiempo o hacer nuestros controles a tiempo con los ginecólogos o con el cirujano si es necesario. Y no solamente para el cáncer de ovario, sino también para el cáncer de mama.
6: El factor, doctora, digamos pues reproductivo en una mujer, tiene alguna incidencia, o sea, dependiendo del número de hijos, no es lo mismo tener un hijo que tener 4 o 5 hijos. ¿Esto tiene, digamos, alguna incidencia para poder llegar a padecer este tipo de cáncer?
7: El no tener hijos aumenta el riesgo. Tener hijos disminuye el riesgo, porque durante el embarazo y la lactancia hay periodos donde no se ovula, largos periodos de anovulación, y esto protege contra el cáncer de ovario.
6: ¿A qué edad suele aparecer el cáncer de ovario? ¿Hay un, digamos, pues ya unos características, unos parámetros establecidos, doctora, por parte de ustedes, los especialistas?
7: Sí, señor. La mediana edad es alrededor de los 60 años, o sea, generalmente en mujeres posmenopáusicas. Sin embargo, no significa que no pueda presentarse en mujeres jóvenes. Siempre todas tenemos que estar muy pendientes de cualquier síntoma anormal que se tenga, y no hay que normalizar los síntomas, por ejemplo, dolor en las relaciones o sensaciones de masa o esa distensión abdominal donde uno siente que todo le cae mal, que come y se inflama. Puede que sea algún efecto de más que está generando el cáncer, que está obstruyendo los intestinos, por ejemplo.
6: Claro, y entonces esa damita va a donde el médico por estas patologías, y quizás el médico general resulta remitiéndola fácilmente a donde el gastroenterólogo, por ejemplo, ¿no?
7: Por ejemplo.
6: Sí.
7: Y ahí se va retrasando el diagnóstico y la enfermedad va avanzando.
6: Perfecto. Doctora Adriana, ya para finalizar, estamos en este diálogo con la gerente médica de oncología de Laboratorio GSK, hablándonos acerca del cáncer de ovario. ¿Qué recomendaciones podemos entregarles a nuestras mujeres tenderas, oyentes que nos escuchan a esta hora en todo el país a través de la tienda ganadora?
7: Bueno, lo principal es no subestimar cualquier síntoma que sintamos. No es normal que nos duela tener relaciones sexuales, no es normal un flujo fétido, ni un sangrado abundante con coágulos y doloroso. Debemos consultar cada año con nuestro ginecólogo solamente, así sea para el chequeo de nuestra salud femenina, conocer nuestros antecedentes familiares y que podamos hablar entre mujeres y no tener tabú al hablar de la salud sexual.
6: Claro, y algo muy importante, doctora, y pues en ese, digamos, en ese difícil momento de saber establecer si una dama padece cáncer de ovario, tener en cuenta, yo creo que el tema de los, el tema genético, ¿no? Los antecedentes juegan un papel bien, pero bien importante, ¿no?
7: Así es, por eso es importante que nosotros conozcamos y contemos a los médicos. Si nosotros sabemos, por ejemplo, que una tía o la mamá tuvo cáncer de ovario, cáncer de mama, cáncer de páncreas, o por ejemplo, si el papá tuvo cáncer en la próstata, también puede haber un riesgo relacionado familiar.
6: Perfecto. Pues, doctora Adriana Flores, es usted muy amable por estar con nosotros en la tienda ganadora, 32 años al aire. Un abrazo.
7: Un abrazo, muchas gracias.
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1: Hasta aquí les entregamos el espacio de la tienda ganadora. Un abrazo muy, pero muy especial para todos y cada uno de ustedes. 32 años al aire, porque el que la escucha, gana.
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0: Hola a todos, bienvenidos a nuestro podcast con lo mejor de la música, los libros, el cine y todas esas cosas que nos hacen siempre un poquito más felices. Esto es Don Cultura de la Mancha, el podcast de Cultura de la FM, y aquí, como siempre, los estamos acompañando Gustavo Gómez Martínez y La Copelo.
1: Hola, Andrea Silva, La Copelo.
0: Es que decir, y mi persona.
1: Y mi persona.
0: Y yo, sí. Era raro. ¿Y yo
1: La Copelo.
0: Soy? La Copelo.
1: Y la suscrita.
0: Pero es que de pronto alguien no sabe quién está hablando.
1: Es cierto,
0: entonces,
1: es cierto.
0: Yo soy Andrea Silva Reyes, me dicen La Copelo, trabajo aquí en la FM, en RCN Radio.
1: Yo soy Gustavo Gómez Martínez, trabajo aquí, editor digital.
0: De Alerta, ¿no?
1: Estoy en este momento a cargo del proyecto de Alerta Colombia, pero también vinculado aquí a la FM en este podcast que tantas alegrías nos trae.
0: Y hacemos con mucho amor y con mucho corazón para todos ustedes. Hoy hemos encontrado un tema del que muchos hemos hablado en reuniones con amigos, tal vez tomándonos una cerveza, caminando por ahí en la calle, y es esto de, venga, usted sabe lo que es el arte contemporáneo, ¿a usted le gusta el arte contemporáneo?
1: ¿Qué se considera arte contemporáneo? Porque, es decir, hay algunas obras que ya son, digamos, que se pueden considerar arte contemporáneo, pero pues que ya son al menos viejas para nosotros, pero además que yo creo que a Andrea le ha pasado y uno dice, bueno, ¿y esto qué?
0: Sí.
1: No me genera nada. Esto no me despierta algún ni mal ni buen pensamiento, o el problema soy yo, o
0: que no lo entiendo,
1: no lo entiende, sí. O el problema es, no sé, el sistema, qué sé yo.
0: Pues no sé si usted se acuerda, aquí ponemos el primer ejemplo de el famoso banano en la pared.
1: El banano en la pared, lo recuerdo.
0: Es Comedian, del artista italiano Maurizio Cattelan. Era un banano de verdad, un banano con sus manchitas negras, un banano casi que a punto de ser muy maduro, pegado en una pared blanca con una cinta gris en la parte de arriba y en la parte de abajo. Esto fue exhibido en 2019 en una feria internacional de arte, bueno, en Art Basel de Miami, y en ese momento costaba, porque es que lo venden, no es exclusivamente para admirar, sino para vender. Se vendieron ediciones alrededor de, o sea, que costaron alrededor de $120,000. ¿Usted puede creer eso?
1: Pero además lo que me parece más gracioso de eso es que se venda y todo como con el certificado de autenticidad.
0: Es que eso es lo que cuesta, porque no es el banano el que a usted le venden por $120. Le entregan el certificado de autenticidad, le entregan también una lista de instrucciones para montar la obra en su casa y también un derecho a exhibirla como una obra original. Obviamente, dentro de las instrucciones dice, cuando el banano se dañe, reemplácelo. Pero por eso estas personas pagaron $120,000, Gus. Es una cosa absurda. De hecho, después vino un escándalo porque otro artista decidió comerse el banano frente al público y un poco como en ese acto de rebeldía de decir, venga, ¿esto qué significa? Pero al final lo que logró pues fue más reconocimiento y más fama para esta obra. Algunas de las lecturas que el artista mencionó tenía la obra en ese momento: crítica al mercado del arte, todo se puede vender; burla al sistema de validación cultural; ironía sobre el valor simbólico frente al valor material. Era un gesto tan simple que obligaba a una pregunta, obviamente, que es lo que nos estamos haciendo acá. ¿Estoy pagando por el banano, por la fruta o por la idea? Y un poco de eso va el arte contemporáneo.
1: Pero además, mire que por ejemplo en el caso del banano o esas explicaciones suelen salir como posteriores, es decir, no requiere, o sea, necesito que alguien me explique de una forma ultra elaborada y no que haya, o sea, que cada persona, como cuando uno siente cuando hay una obra que uno considera verdadera de arte, que uno dice, bueno, aquí hay algo que me está despertando cosas y que me va a poner a reflexionar. En cambio, aquí siempre tiene que haber como un manifiesto o un pequeño texto o algo explicativo que termina es, y que la explicación pareciera siempre que llega a posteriori, ¿no?
0: Pero si yo hoy le pregunto, ¿qué es arte contemporáneo? ¿Usted podría responderme?
1: No podría.
0: ¿Cuál es la diferencia, por ejemplo, con el arte moderno? ¿Sí? ¿Más o menos?
1: ¿En qué momento se puede considerar que hubo un mito fundacional del arte contemporáneo?
0: ¿Busca provocar o es simplemente una intención artística? ¿por qué mucha gente no lo entiende? Porque esto que le estoy preguntando a usted, yo he hecho el ejercicio de preguntárselo a muchas más personas y la mayoría de gente responde, no, pues no, no, como que no, no sé. ¿Cuál es la diferencia con el arte? Bueno, no, pues no sé. ¿Qué es realmente el arte contemporáneo? No sé. Y como nosotros tampoco sabemos, decidimos llamar a un experto. Él es Camilo Carreño González, es un artista visual, actualmente vive en Chicago, Estados Unidos, y su trabajo se centra principalmente en el dibujo figurativo en pequeño formato, pero pues también trabaja con acuarela, con óleo, con medios digitales. Él se graduó de Artes Visuales con énfasis en expresión plástica en la Universidad Javeriana de Bogotá y en 2019 se convirtió en uno de los miembros centrales del colectivo internacional de artistas Canelló. ¿Será que lo pronuncié bien?
1: O Canelló.
0: O Canelló, porque si es un colectivo de artistas internacionales, podría ser. Preguntémosle a él.
1: Preguntémosle a Camilo.
0: Hola Camilo, gracias por su tiempo.
2: Hola, no, buenas tardes, muchas gracias por la llamada.
0: ¿Sí está pues, bien dicho? ¿Cómo se pronuncia?
2: Sí, pues es siempre ha sido como una cosa con la que yo siempre me tengo que enfrentar cuando lo hablo en español, porque pues con el colectivo yo soy el único de habla hispana, entonces pues para mí es Canelló y siempre lo hemos pronunciado Canelló, pero también entiendo que, o sea, generalmente cuando tengo que hablar con alguien de España o de Colombia que sabe de la existencia del colectivo, generalmente lo pronuncian como Canelló. Y siempre me ha parecido muy chistoso, pero en realidad pues no tiene como una pronunciación o no hay una pronunciación oficial, la palabra en sí no tiene ningún sentido, entonces siempre me ha parecido simpático como la manera en que la gente lo pronuncia o lo dice, para mí es simpático. Pues yo le digo Canelló, pero pues siempre que lo hablo con alguien en español siempre termina siendo Canelló o algo similar.
0: Una cosa antes de seguir y de profundizar, porque la idea también es que nuestros oyentes entiendan de manera muy práctica la diferencia y qué es lo que significa. Porque, claro, usted dice arte contemporáneo es el arte que se está haciendo en nuestro tiempo y de repente alguien dice, sí, exacto, y bueno, ¿y qué es el arte moderno entonces? ¿Cuál es la diferencia?
2: El arte moderno tiene un tiempo también, o sea, honestamente no soy muy disciplinado con los años, pero el arte moderno es el arte que se produjo como en los 1900, ¿no? Como entre los años 50, los años 40, ese es el arte moderno. Cuando tú vas a ver arte moderno, o sea, arte moderno puede ser, por ejemplo, Felicia Burstyn hacía arte moderno. Felicia Burstyn era una escultura colombiana.
0: Claro, por cierto, tenemos un libro aquí en Colombia publicado hace relativamente poco por Juan Gabriel Vázquez, o sea, llama
2: Todas estas
0: Los
2: personas,
0: nombres de Felicia.
2: Digamos, sí, exacto. Y todas estas personas de digamos, todos estos artistas que fueron como un poco como la era dorada, digamos, un poco del arte en Colombia, que fue cuando salieron todo Obregón y Felisa Burstyn y bueno, todos Rayo, todos estos personajes, ellos son de la época moderna, ¿no? Que ya es un poco, pues, está un poco más atrás, ya no es contemporáneo. Pero es un poco más así como para entender la diferencia. O sea, tiene más que ver con la época en la que se produjo que con, digamos, la vanguardia o hacia donde esté un poco enfilada la obra que se hace, ¿no? Y además, eso varía de país en país, ¿no? En el arte moderno, o sea, lo que conocemos como arte moderno, en Sudamérica se hacía indigenismo, ¿no? O sea, se hacían todos estos murales. Como un poco tratando de volver a las raíces, ¿no? El arte óptico, el arte, todos estos géneros del arte abstracto fue cuando empezaron a surgir. El optic art, todas estas cosas son parte del arte moderno y bueno, y se bifurcan. Digamos, en el arte contemporáneo ya hay exploraciones mucho más profundas en cuanto a cómo, por ejemplo, cómo se combina el arte con la tecnología, cómo se combina el arte con la ciencia, cómo se combina el arte con la filosofía. O son exploraciones un poco más que sacan el arte de lo que entendemos mucho como arte, ¿no? Que es como pintura, dibujo, escultura, sino ya empieza a un poco a ¿cómo se dice? a unirse con otras disciplinas del saber y bueno, entonces esto genera como la confusión de bueno, y cómo consumo este tipo de arte, ¿no? Porque pues ya son cosas mucho más elaboradas y bueno, y siento yo también que un poco una de las cosas más importantes del arte contemporáneo, por lo menos así me a mí me entrenaron un poco los profesores que yo tuve que ver en la Javeriana, pues eran todos estos digamos artistas que fueron formados por profesores que venían de las vanguardias, ¿no? Entonces estaban buscando cómo sacar el arte de la galería y crear, digamos, artistas que exploraran más allá o que un poco que empezaran a negar la noción del arte de objeto, pues es lo que hacemos actualmente, y empezar a volverse más como un investigador pues del arte. Y bueno, y esto es lo que genera como todo este tipo de nuevas expresiones del arte. Yo, pues claramente, como pueden ver en mi cuenta, yo no soy el mejor ejemplo de ese tipo de artista, porque yo un poco sí fui como, y es chistoso, pero decirlo de esa manera, pues yo sí fui un poco como un rebelde de ese tipo de expresión. Y pues a mí siempre me intrigó más o me fascinó más como la exploración a través del dibujo y de la figura humana, y pues por ahí fue donde terminé yéndome. Pero sí, recuerdo, dime, perdón, se me fui.
1: Camilo, aquí usted acaba de decir algo que me llama mucho la atención, y que usted dice que se... Primero, antes había dicho que era, que usted se consideraba un poco más académico, pero también un poco rebelde. He visto algunos como artistas que critican un poco estos movimientos como de arte contemporáneo, como lo del banano y demás, y que lo ponen como en un parte como de, oye, eso es medio patraña. Hay también un artista español que lo llama amparte. ¿Usted cree que hay algo de eso, como algo de estafa, de patraña, de
2: yo... más bien,
1: sí, artificio, qué sé yo?
2: Bueno, claro, no, una cosa que yo entendí cuando yo me fui de Colombia, me vine aquí a Estados Unidos, entendí el tamaño del mercado del arte, ¿no? Y entiendo que el mercado del arte es una cosa enorme, ¿no? Y hay un espacio para los artistas que seguimos haciendo pues el arte un poco más. Y cuando yo me refiero a académico, me refiero como a del estudio de la figura humana y como de seguir como un poco en lo clásico, ¿no? El dibujo, la pintura, la escultura, como todas estas expresiones que vienen de la tradición pues de milenios pues que tenemos de arte. Yo no sé, o sea, no yo también me he vuelto muy flexible como en cuanto a la manera de expresar el arte. O sea, sí, probablemente hay algún componente de estafa o de no sé, o de poco como de burla en ciertos artistas que hacen como este tipo de cosas, como la de Catelani. También recuerdo una anécdota de creo que era un artista danés que se ganó una beca o algo así, y el tipo se gastó toda la plata y después la justificó diciendo que esa era su obra, que su obra era robarse la plata que le habían dado. Eso terminó en un lío legal. Sí, hay, o sea, digamos que el arte contemporáneo abre mucho la puerta a justificar ciertas cosas dentro del marco de esa como amorficidad, o perdón, me inventé esa palabra seguramente, pero como de lo amorfo que es el arte actualmente, ¿no? Como sobre todo el arte más, digamos, el arte más oficial, ¿no? El círculo de arte que va y presenta en Basel y en las bienales y todo este tipo de cosas. Siento que hay como un, o sea, esa área gris en la que uno puede justificar todo lo que hace, pues también se presta como para ese tipo de interpretaciones. Pero pues yo me mantengo flexible. O sea, a mí, honestamente, a mí no me interesa mucho. No, pues me entero muchas veces por lo que uno lee, pues por lo que uno consume también como acerca de arte. Pero también entendiendo que el círculo o el mercado del arte es muy amplio, pues yo también entendí que pues no es mi nicho en el mercado es uno muy distinto. y por ahí es por donde sí me interesa y por donde sí voy, porque una cosa también que hay que entender es que hoy en día, digamos, en este mar de arte, de expresiones artísticas contemporáneas, también yo siento personalmente que hay una era dorada de la ilustración y de la gráfica y de la pintura que vale la pena también ver. Y de pronto un poco como que el enfoque en el área, en estos pues cosas como tan oficiales que digamos que se han optado como por salirse del arte objetual, pues hacen ver como que solamente existiera esta expresión de poner bananos en una pared, cuando en el otro lado también se están, o sea, hay artistas, y ahora pues con Instagram y con todas estas plataformas online, pues tenemos la posibilidad también de explorar artistas de países que antiguamente pues ni siquiera sabíamos que había producción de arte pues tan buena o tan inspiradora como la que hay en digamos en Irán, por ejemplo. Hay artistas increíbles que yo no tenía ni idea antes, y gracias, y es entonces lo chévere, bueno, siento que para mí ha sido muy muy interesante quitarle el foco un poco como a estas, como al oficialismo del arte, y enfocarme un poco como en todas estas expresiones que realmente sí me inspiran y que siento que tienen más poco más de trabajo y de esfuerzo, y ya, pues a mí parece, para mí eso es mucho más valioso. Y las discusiones filosóficas sobre lo que es el arte y qué no es el arte, pues en realidad últimamente me importa cada vez menos.
0: Bueno, muy interesante. Él es Camilo Carreño González, un artista visual colombiano que actualmente vive en Estados Unidos. Muchas gracias, Camilo, por su tiempo y por estar aquí con nosotros en la FE.
2: Gracias a ustedes por la invitación. Gracias.
0: Bueno, muy interesante. Gus, ¿más o menos le quedó claro?
1: Me parece chévere que no me haya quedado claro, Andrea.
0: Ajá, ¿por qué?
1: Porque si bien puede parecer muy obvio definir el arte contemporáneo como lo que se está haciendo actualmente,
0: sí,
1: es importante porque le ayuda a uno a reivindicar formas de arte que se están haciendo ahorita, todavía muy pensadas en el dibujo, en la pintura, en el óleo, que en el óleo, en el óleo. Bueno, sí, también en el óleo puede ser.
0: Sí,
1: también,
0: sí, claro, porque
1: el sentimiento hace parte del arte.
0: Pero sí, mire, además, el sentimiento que salió de su boca inconscientemente, el odio.
1: Exactamente. Bueno, más allá de lo del banano, más allá de
0: el orinal.
1: Del orinal, sí. Y pues que requieren mucho más trabajo humano, y un trabajo humano que me parece muy importante dejar de presente, que se está haciendo en tiempos en los que pareciera que la inteligencia artificial está ocupando todos los espacios.
0: Ese es un gran punto. Y mire que otra de las cosas que en las que quedé pensando después de esta charla es que no necesitamos, y creo que en general en el arte, pero pues valga la aclaración, en el caso puntual del arte contemporáneo, debe ser entendido. Porque es que mucha gente dice, no, es que a mí no me gusta el arte contemporáneo porque no lo entiendo. Y al final no se trata precisamente de entenderlo, ni se trata de decir, ay, pero mire, Gus, cómo está de bien pintado ese cuadro, o mire cómo está de bien hecha esa escultura, qué me está diciendo cuál es el mensaje. Al final, más allá de eso, el arte contemporáneo no busca precisamente ser bello, ser sublime, sino de pronto dar un mensaje, de pronto incomodar, de pronto hacer una crítica, de pronto ser muy rebelde, ser como poner de sentado.
1: Sí, como por dejar un manifiesto.
0: Sobre un tema, exactamente. Sí, entonces no se trata de decirnos que yo no entiendo el arte contemporáneo. Al final, no hay que entenderlo, ¿no?
1: Sí, exactamente. Claro, aquí hay algo que decía Camilo, que él decía, claro, es un arte que puede tender a ser, o sea, estas manifestaciones tipo lo del banano y demás, pueden tender a ser muy elitistas porque son burlarse de sí mismas, pero también desde un lugar muy cómodo. Yo mencionaba ahorita que estábamos hablando de un artista español. Él tiene un canal de YouTube que se ha vuelto muy famoso.
0: ¿Cuál es?
1: Se llama Antonio García Villarán. Y él inventó un término llamado amparte para ajá. burlarse un poco de estas manifestaciones artísticas que él considera que tienen algo de patraña. Y él tiene un manifiesto sobre el amparte que es para burlarse un poco de eso. Uh-huh. Y en el primer, y él dice, el primer criterio fundamental para identificar el amparte se cumple cuando uno o varios objetos fabricados en serie y comúnmente disponibles en el mercado son elevados a la categoría de obra de arte, que cala con el banano y cala con otras manifestaciones.
0: Sí.
1: Por ejemplo, él pone el ejemplo de un artista llamado Wilfredo Prieto, que puso un vaso de agua medio lleno y que fue una obra que pretendía ser vendida por 20,000 euros. Y así, por ejemplo, poner un Blackberry y demás. Que digamos, en ese caso, sí. pues las explicaciones terminan, pues, porque está hablando simplemente que termina ironizando sobre sí mismo, pero sin sí. hacer un cambio fundamental.
0: Y mire que esto se aplica en general en muchas expresiones artísticas. Por ejemplo, oiga esto.

Esto es Yoko Ono. Ella pues dice que lo que hace es música y de hecho así lo vende, pero hay otros que dicen

0: hacer hoy con Don Cultura de la Mancha, hablar de arte contemporáneo, se debe entender, no se debe entender, qué es lo que están haciendo, por qué cuesta tanta plata, y espero que a ustedes les haya quedado también un poquito más claro el tema. Porque se ríe.
1: Porque me reitero, que les haya quedado claro, o que simplemente se aventuren a buscar dentro de ese mar, de lo de mar contemporáneo, obras que les parezca que tengan un mejor trabajo artístico y un mejor trabajo, por así decirlo, académico, como decía Camilo.
0: Muy bien, exacto, me adhiero a su punto. Bueno, hemos llegado al final de Don Cultura de la Mancha. Ustedes pueden oír todos estos episodios en nuestra aplicación de RCN Radio. Ahí nos buscan como Don Cultura de la Mancha y pueden oírnos cuando quieran, desde donde quieran.
1: Y como quieran, como bañándose, quieran, cocinando, lavando la loza.
0: Exactamente. Nos oímos próximamente. Chao.

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2: Hola, ¿cómo están? Bienvenidos a Zona Gamer, el primer podcast gamer de la FM. ¿Qué más, Jonathan? ¿Cómo vamos?
3: Cristian, parceros gamers, buenas, bienvenidos.
2: ¿Bien?
3: Deje su control ahí.
2: Suéltelo.
3: A un ladito, suéltelo.
2: Suéltelo, por favor, el control.
3: El control, pero no, o sea, pero en la mesa, no lo va a dejar caer.
2: Sí, por favor. Porque nosotros cobramos multa pesos. Por mil, ya toca subir.
3: No, ya toca, ¿verdad? Sí, desde que subió el mínimo.
2: Desde que subió el sub.
3: ¡5,000 pesos!
2: 5,000 pesos la caída del control, ya sabe.
3: Ahí está.
2: Numeral, chúpese los dedos, no ensucie no. El control.
3: Ajá.
2: Por favor,
3: no
2: deje
3: de caer tampoco.
2: Los controles, por favor.
3: Si está comiendo ahí sus snacks favoritos, está echándose, sí. No sé, la cervecita, tal vez. ¿No?
2: Tal vez la pola, la andina.
3: Está comiendo papitas.
2: Una colombiana,
3: por ejemplo, también.
2: Manzana Postobón, obviamente.
3: Está comiéndose papitas, dígase, ¿sí? Los deditos.
2: Epa.
3: Venden unos pañitos húmedos para que usted...
2: Ah, bueno.
3: Vino del control. Yo hago eso.

0: Bueno, bien, menos mal. Debo pedir disculpas, yo siempre lo jodo a usted.
1: Ah, yo pensé
0: hoy
1: que no lo iba a reconocer.
0: Yo el que llegué tarde.
1: Yo
0: pero,
1: pensé que no
0: pero
1: lo iba
0: usted
1: a reconocer.
0: Sabe que cuando uno llega tarde por cierta cosa, vale la pena.
1: Entonces dígame usted por qué llegó tarde hoy.
0: Exactamente. Es que usted se acuerda que cuando vino la gente de HP, de
1: ¿cómo?
0: HP Colombia,
1: sí.
0: De Omen.
1: Sí.
0: Pues ellos dijeron que tenían unos regalos para los oyentes, toda la
1: sí,
0: cosa.
1: Sí, señor.
0: Y me enviaron la Omen, la última Omen que ellos lanzaron, que es una edición limitada de Valorant.
1: De Valorant.
0: Y de LOL también. Tienen dos versiones. Yo tengo la de LOL.
1: Ah, bien. Espero la disfrute.
0: Y pues anoche la estaba disfrutando.
1: Ah, ya. Con razón.
0: El computador también.
1: No, ah,
0: mentiras.
1: Ya.
0: No, mentiras.
1: Además de jugar, sí. ¿Qué hizo?
0: Estaba jugando, estoy probando ese computador. Pronto por aquí en Zona Gamer pasaremos el review. Sí. A ver qué tal, cómo nos fue. Jonathan también la va a tener. Es que él es así. Jonathan también la va a tener. Entonces.
1: Vale, ustedes lo escucharon, señores. Señoras y señores, oyentes de Zona Gamer, ustedes están de testigo. Él lo dijo.
0: Por eso llegué tarde. Pido disculpas.
1: No, se le disculpa.
0: Y porque aquí en Bogotá no hace trancón, entonces.
1: Casi no. Y como no llueve, casi
0: tampoco. Como no llueve tampoco, no hace trancón. Salí hace literal hora y media a mi casa y acabo de llegar. Pero bueno.
1: Sí.
0: Así es la vida. Así es la vida. Oiga, tenemos invitados.
1: Hoy tenemos invitados también. No estamos solos.
0: Estamos. Dios está con nosotros.
1: Siempre mismo. No, pero bacano cuando podemos tener, que podemos, hemos podido tener una buena racha realmente de tener invitados acá.
0: Sí.
1: Gente importante, gente chévere también. Además que es gente que ama este bonito arte de los esports y de los videojuegos, señoras y señores. Para mí es un placer presentarles, parceros de Zona Gamer, a Alexander Ospina. Él es el presidente de Fedecolde. ¿Qué es Fedecolde?
0: Lo mencionó acá. Lleva mencionando.
1: Casi no.
0: Hace
1: casi no hemos hablado de él.
0: Cuatro meses que lleva.
1: Haciéndole antesala. No, mentira. Es que este señor viene de Cali, ve.
0: Entonces. Vino para grabar.
1: Vino específicamente.
0: Así de especiales somos nosotros.
1: Exactamente. Él es presidente de Fedecolde. ¿Qué es Fedecolde? Pues es la Federación Colombiana de Deportes Electrónicos, señoras y señores. Algo muy importante para nuestro nicho. Para la representación de Colombia en este tema de los esports, digamos, los videojuegos competitivos. Ya estaremos conociéndolo también. Y también tenemos en este momento a Simón Sainz. Él es presidente de la Liga Universitaria de Esports. ¡Ay, Liga Universitaria!
0: ¿Liga Universitaria de Esports?
1: Liga Universitaria. Ya conocimos al presidente de la Proliga de Cundinamarca.
0: Es que se me olvida el nombre.
1: Alex también.
0: Alex también, es verdad, tocayo aquí.
1: Que también vino con un parcero de él, que era el que tiene una...
0: Chuzo.
1: Pues estábamos discutiendo de tema, ¿no? Un chuzo o un... Se me olvidó el nombre.
0: Un LAN.
1: Un LAN en Soacha, hágame
0: Soacha.
1: Un favor. Ahí está. Alex, bienvenido a Zona Gamer.
0: Más que milagro tenerlo por acá, oiga.
2: No. Muchas gracias por la invitación, de verdad, hace rato con ganas de venir, aprovechar que estoy aquí en Bogotá, aguantando frío y con trancón y con lluvia, no, pero sí. Aquí estamos firmes.
0: Yo me acuerdo de Alex una vez hace hartos, a varios años me lo crucé.
1: ¿Ah, sí?
0: O en un sofá o en un Comic Con, no recuerdo muy bien en cuál fue. Yo estaba con alguien esa vez.
1: Uh-huh.
0: Vea, casualmente, no,
1: llorar.
0: Le voy a decir.
1: Pero sin
0: no, llorar. No estaba con mi ex. No.
1: Demorando usted.
0: Pero casualmente fue el primer año, si no estoy mal, que yo entré aquí a RCN, que estábamos en RCN Digital.
1: Sí. Ah,
0: y fui a cubrir lo que llaman en el mundo periodístico.
1: Claro.
0: El sofá, si no estoy mal, no me acuerdo, ¿ha estado en el sofá?
2: Sí.
0: Entonces maestro. De pronto sí fue ahí. No creo me acuerdo qué año sido, también, sí. Pero me acuerdo que ahí nos presentamos, creo que yo debo tener hasta su contacto y yo hasta ahora aquí.
1: Una maravilla, se pero cruzó así, usted así con el la presidente vida, de la vida.
0: No, ese día me dijo que él era presidente, solo pensé que eso era como cada cuatro años igual.
1: Cada cuatro años.
0: Había elecciones y todo.
1: Ah, claro.
0: Pensé que iban a una consulta y todo. Oiga, Alex, pues qué chévere en serio tenerlo por acá, qué bacano. ¿Qué está haciendo en Bogotá? Cuéntanos.
2: Bueno, vinimos a Bogotá a una reunión del Ministerio del Deporte donde se nos está presentando cómo está avanzando la regulación, la reglamentación de los deportes electrónicos después de una de la ley 2305 del año pasado, la ley de los eSports, donde, digamos, se le da la instrucción al Ministerio del Deporte que organice los eSports en el país. Nosotros como coautores de la ley, pues obviamente estamos como haciendo una visita y entendiendo cómo va avanzando el tema. Ayer fue un día importante donde se nos presentó a toda la comunidad, no solo a Fedecolde, sino a equipos, a organizaciones diferentes, cómo va el tema. Entonces, pues estuvimos en esa reunión y obviamente, pues alargué mi retorno para acompañarlos a ustedes.
0: Lo importante que eso. Normalmente, ahí sí, a nosotros nos tiene que enseñar porque por eso somos disque periodistas.
1: ¿Disque? Me haces el favor de editar. Vamos a editar eso.
0: Editen eso, por favor. ¿Cómo es el tema de las leyes aquí en Colombia, digamos? Cuando ahorita que vamos a tener nuevo gobierno, ¿eso es un retroceso para el proceso que ustedes llevan? ¿O también depende quién gane, quién pierda en el consejo? ¿Eso tiene que ver o no? ¿Ustedes están como un poquito aislados?
1: Aparte,
0: de
1: eso. Sí, de todo.
2: Bueno, de todas formas, pues esto es un tema ministerial que okay. están dando, no solo en cabeza del ministro, que a veces es el que cambian de primero, sí. sino que pues hay unas personas debajo.
0: En este caso, perdón, ministro de deporte.
2: De deporte, sí.
0: Ok.
2: La ministra del deporte.
0: Claro, ahí no tiene nada que ver las TIC.
2: Sí,
0: o tendría que ver, casi, sí. claro.
2: A ver, nosotros, mente, pongo en contexto el por sí. qué la ley, nos tocó sacar ley. Existe la resolución 1440 del 2005 que le dice al ministerio que no puede reconocer un nuevo deporte si este deporte no tiene una federación internacional okay. reconocida o por el Comité Olímpico Internacional o por alguna de las asociaciones afiliadas directamente al Comité Olímpico Internacional. En los deportes electrónicos, esa federación internacional aún no cuenta con esos avales. Pueden pasar 10 años para que se cuente. Y pues hay países en América que ya tienen el reconocimiento. Nosotros estamos estancados por una resolución de hace 20 años. Entonces, en una conversación dentro con una representante de la Cámara, la doctora Erika Tatiana Sánchez, que es la autora de la ley, empezamos a trabajar este proceso de buscar que no se nos aplique esa resolución y que pueda existir el deporte electrónico como deporte, como disciplina deportiva en el país. Entonces, desde ahí empezó todo ese proceso. Fueron 2 años de trabajo para lograr esa ley. Primero se pasó por 2 sesiones en Cámara donde hubo aprobación total, luego pasó a 2 sesiones en Senado y luego fue a sanción presidencial. Ahí ya firmó el presidente Petro el año pasado, en julio 31, y ya le dieron, digamos, la instrucción al ministerio para empezar a entender del tema de los eSports. Y ya estamos, pues, en la fase donde estamos viendo los resultados.
1: Qué bueno, bien, todo un camino.
3: Para agregar...
0: Hacer que se me dé el micrófono.
3: Por favor, perdón.
0: Tranquilo, esto es...
1: Para agregar ahí algo que mencionaba Alexander, eso hace que automáticamente los eSports o deportes electrónicos entren al Sistema Nacional del Deporte, ya. al SND, que lo rige la Ley 181 de 1990.
4: ¿Y qué significa entrar en la...
1: En el Sistema Nacional,
4: el Sistema Nacional de Deporte?
1: Significa primero... que los deportistas van a empezar a tener clubes, por ende al tener clubes van a tener ligas y por ende al tener ligas van a tener su federación para poder representar a su país o ciudad o en este caso también su club a nivel nacional o internacional.
4: Sí o sí se necesita la existencia de la federación para que sea competitivo, aunque sea a nivel nacional o nivel local, o solamente es para nivel internacional.
2: No, a ver, dentro de la estructura del Sistema Nacional del Deporte existen las ligas, que sí. son las que fomentan el deporte en el departamento. Existen los clubes, que son los que están dentro de las ciudades, de los municipios. Y existe la federación, que es la que está regulando a nivel nacional todo. Fedecolde no cuenta con reconocimiento deportivo aún, no es la federación oficial ante el Ministerio del Deporte. Ya. Sí somos los oficiales ante los entes internacionales, porque esto es un proceso que teníamos que presentarnos ante el mundo como organización. Entonces, cuando se nos da la oportunidad de crear una estructura federativa, que es la que tenemos, pues hacemos todos los procesos ante la Cámara de Comercio, para el RUC, la declaración de renta, bueno, todo el proceso legal normal de una organización, y nos afiliamos a las federaciones internacionales, por ejemplo a la ISF, que es la Federación Internacional de Deportes Electrónicos, y donde ya hemos estado en 7 campeonatos mundiales.
4: Genial.
2: Hemos llevado alrededor de 55 deportistas a nivel mundial a representar a Colombia.
4: Súper bien.
0: Venga, eso también, qué pena si no es así, me corregirán. El hecho de que hagan parte, se vuelva una disciplina deportiva los esports, también significa que dentro del presupuesto que todos los años lo bajan, que no sé por qué lo bajan, qué pena, me alteré. significa que hay una pequeña porción de esa torta para los
2: claro, se genera un recurso para el fomento de los deportes electrónicos en el país. Los clubes pues cuentan con parte de esa tajada, las ligas cuentan con parte de esa tajada, obviamente la federación, al tener todos los procesos federativos, también hay una necesidad presupuestal. Entonces, pues eso nos va a ayudar a crecer a todos, desde el deportista porque va a tener beneficios, los clubes, por ejemplo, ya van a poder tener sedes,
0: claro,
2: del de, en este caso, Bogotá, del IDRD, donde van a tener espacios de entrenamiento, las ligas van a contar con recursos para hacer eventos intermunicipales, por ejemplo, y obviamente la federación va a poder tener unos procesos ya para todo lo que es el fomento a nivel nacional y la representación internacional.
4: Bueno, bien, y usted decía que Fedecolde no es, digamos, ante el gobierno todavía, no es esa entidad o institución oficial para los deportes electrónicos. ¿Qué hace falta?
2: ¿Qué se necesita? Bueno, ante el gobierno sí lo somos, porque pues somos una entidad comercial.
4: Ya, ok.
2: No lo somos ante el Ministerio del Deporte, porque no existe el reconocimiento deportivo en Colombia.
4: Ya.
2: Que es en lo que estamos trabajando desde el día uno. Nosotros empezamos por allá en el 2006... como un equipo competitivo, logramos un triunfo muy importante en Alemania como equipo, quedamos subcampeones mundiales. Cuando llegamos al país no pasó absolutamente nada, ni una nota en una revista pequeñita, y eso para nosotros fue muy frustrante.
4: Ni gracias, ni buen trabajo, pues.
2: Y escuchamos nuestro himno en un escenario de eSport súper completo. Entonces, desde ese día, pues tomamos la decisión, vamos a buscar que esto se reconozca, porque realmente nosotros tuvimos unos procesos de disciplina, de entrenamiento,
4: claro,
2: con el psicólogo, con la nutricionista, para estar óptimos para una competencia de ese nivel. Y pues al ver que no pasó nada, entonces empezamos, listo, vamos a organizarnos, empezamos a crear. Primero creamos algo que se llamó Liga Xbox, porque éramos jugadores de Xbox en esa época,
4: ¿sí ve?
2: Y empezamos a estructurar todo un sistema para tener un competitivo, un tema competitivo. Y pues eso ya nos fue alineando ya, digamos, en su momento también con el deportes, donde tenían unas estructuras federativas deportivas. Entonces empezamos como a copiar esa estructura para que funcione como funciona ahora.
0: Bien. O sea, hace falta que en realidad algún ministro de deporte o ministra o el que sea...
4: Hace falta
0: diga,
4: ese empujón, puede ser alguien que esté ahí ya
0: con... A ver.
5: Otorgue el reconocimiento.
0: Sí, ya,
4: no, y que se den cuenta que eso... Y lo hemos venido diciendo, aquí en Zona Gamer es, ustedes saben, para que lo sepan también, este es el espacio donde nosotros estamos dando la pedagogía para que la gente sepa que ya los videojuegos y el tema eSport es el equivalente o es equiparable, digamos, al futbolista, al piloto, al deportista de alto rendimiento en las diferentes disciplinas. Ya hoy es en día de eso.
0: Correcto. No, yo llegando tarde hoy.
4: Porque él estaba entrenando.
0: estaba entrenando. Oiga, Simón, ¿cómo entra el tema ahí universitario? ¿Cómo así?
4: Súper loco eso.
0: Porque bien. Cuando yo estuve en la universidad y sigo en la universidad, porque yo llevo 20 años en la universidad.
4: Lo van a sacar, pero con abogado.
0: Así como me gradué del colegio, ya.
4: ¿Por decreto?
5: Por decreto de ley.
0: Sí. ¿Cómo así que una liga universitaria? Primero que todo, eso es a nivel Colombia, regional, ¿cómo es la cosa ahí?
5: Claro, sabemos que a nivel nacional, Ascun y Cerros tienen el deporte convencional dentro de la vida universitaria, ¿cierto? Ellos están bajo FISU, ¿cierto? Federación Internacional de Universidades, ¿cierto? Pero nunca habían tocado el tema de los eSports. ¿Qué pasó? Estábamos como en un batch. Fedecolde había empezado a dar ya pinceladas de que los gamers, ¿dónde están?
0: Claro.
5: Están en las universidades, ¿cierto? Entonces, a partir de eso, empezamos a hacer convenios con ciertas universidades, primero acá en Bogotá, en Cali. Tenemos la oportunidad también de hablar con universidades de Barranquilla, Medellín, de varios territorios del país, con las cuales se maneja un convenio de cooperación en donde ambas partes llegamos a ciertos acuerdos en cuanto a lo académico y a lo competitivo para así poder fomentar e incentivar el deporte electrónico en las universidades. Antes de que se hiciera esto con Fedecolde, las universidades pues no conocían este tema, siempre han sido muy reacios al tema digital.
0: Claro.
5: Y siento que la pandemia impulsó ese cambio que actualmente tenemos en ciertas instituciones del país, gracias al tema académico y al tema competitivo de los eSports.
0: El hecho de que exista algo así, me voy a ir a donde normalmente nosotros tenemos una referencia gracias a las películas. Para los que no han podido viajar a ese país, es Estados Unidos.
5: Sí.
0: Estados Unidos, si usted le va muy bien en cierto deporte, lo becan
4: tal cual.
0: A ciertas universidades o ciertas academias, si le va muy bien. Aquí tuvimos una aplicación, se me va el nombre de esa aplicación, en donde la gente es como un LinkedIn para deportistas.
4: Para deportistas,
0: en este caso también deportistas de eSports, en donde pueden poner su currículum como cualquier otra convocatoria, y ahí dentro de esa aplicación hay muchísimas universidades, en este caso en Estados Unidos, donde pueden ser becadas. El hecho de que haya este tipo de ligas universitarias de eSports, ¿qué beneficio como tal va a poder tener un estudiante en entrar en un equipo universitario eSports? O también, ¿qué beneficio puede tener una universidad, digamos mi universidad, en que tenga su equipo eSports o que tenga un convenio con la liga de ustedes? ¿Cuáles son esos beneficios? Porque a mí sí me parece muy importante que la gente que nos está escuchando y hablando de esa pedagogía que decía Jonathan,
4: sí,
0: porque es que sí, y lo hablábamos la vez pasada con Alex, que él tiene el tema regional en los colegios.
4: Están haciendo el School Gaming Tour, sí.
0: Eso. También decía, es muy difícil que los directores, parce, como que entiendan cómo va la vaina, cómo va la movida. Y uno cree que por ser en una universidad ya de pronto los pensamientos son diferentes, pero vea que no. ¿Cuáles son esos beneficios y cuáles son esas diferencias ahí?
5: Listo. En cuanto a los beneficios, primero, que la comunidad estudiantil ya se sienta acogida por la institución de alta calidad, en este caso las universidades, y digan, vea, sí le están parando bolas a las nuevas tendencias deportivas, no solo a los deportes convencionales como el fútbol,
0: claro,
5: el ciclismo, el atletismo,
4: sí,
5: todo este deportes de combate, de tiempo y marca, ¿cierto? Que pues acobija todo el tema deportivo en el país. Entonces, al ingresar a la liga universitaria, ya iniciamos con ese tema de suavizarlo hacia esas personas que toman ese tipo de decisiones de apoyar dentro de la institución, si es deporte o no, porque es muy difícil tratar de explicar que Mario no es un deporte electrónico, cuando ellos tienen en la mente siempre Pac-Man, Mario,
4: claro,
5: peleitas, culebrita, uh-huh, eso no es un deporte electrónico, entonces hay que empezar de cero. Obviamente los chicos ya saben, manejan a la perfección esto, están mejor que uno, porque pues se dedican a esto y les gusta.
4: Sí, sí, sí.
5: Pero de ahí a que las personas que están arriba y toman ese tipo de decisiones entiendan, es algo completamente diferente.
4: ¿Y cómo ha sido ese camino para que las universidades, digamos aquí en Colombia o en Bogotá o en Cali propiamente, cómo ha sido ese camino? Realmente la acogida de las universidades.
0: ¿A qué?
4: Acogida. Ah. Acogida.
0: Perdón.
4: ¿Cómo ha sido esa? Sin cerrar los ojos, por favor. ¿Cómo ha sido de verdad? ¿Cómo han recibido las universidades la existencia de una liga universitaria de eSports y lo que ofrecen?
5: Listo. En temas generales, muy bien. ¿Cierto? Porque actualmente gracias a la tecnología, pues los intereses de los estudiantes están cambiando. Hay muchos que de pronto ya no quieren estudiar.
0: Sí,
5: quieren dedicarse a otras cosas.
0: Pero es que ahí entra...
5: Caminos fáciles que llaman.
0: Bueno, entre comillas. Comillas bien grandes, ¿no?
2: Caminos sí, claro. Cortos.
5: Cortos. Bueno, sí, fácil no hay nada, y es cierto. Depende. Sino póngase al frente de una cámara y empiece a hablar.
1: Muy volátiles también, al fin y al cabo.
5: Exacto. Sí. Y aprovechar ese cuartico de hora que llaman. Uh-huh. Entonces las universidades ven en esto también una posibilidad de empezar a captar la atención de los nuevos chicos que de pronto no quieren estudiar, que dicen, yo me gradué, ¿y qué hago? Aplico a un trabajo, no me lo dan, pasa un año, pasan dos, me piden experiencia,
1: sí, eso
5: es me bien. Piden esto, yo mejor me pongo a montarme en la ola tecnológica y a...
1: Pongo a streamear.
5: A streamear, me pongo a ser youtuber, que está bien también, ¿por qué no? Pero también hay una forma correcta de hacer las cosas y eso es lo que creo que las universidades que se están interesando en estas nuevas tendencias quieren aplicar dentro de sus instituciones y apoyar a estos chicos que tienen ese sueño, porque al fin y al cabo no es lo mismo que yo quería a lo que ahora ellos quieren, o lo mismo que yo quería a lo que querían mis padres en su momento.
1: Claro, claro.
5: ¿Cierto?
1: Claro.
5: Entonces eso es...
0: Echa el agua a las universidades que están apoyando la cosa.
5: No, que sí. Me gusta. No, hay varias, hay muchas.
0: A ver, aquí en Bogotá.
5: Hay bastantes. En Bogotá tenemos a la Jorgeta de Olozano.
0: Bueno, aquí en Bogotá ya hay, qué pena, la CUN.
5: La CUN.
0: Carrera de eSports en el tema gerencial.
1: Desde lo gerencial,
0: sí,
1: okay.
0: Sí, es una...
5: eSports Management.
0: Sí, epa.
5: Correcto, también está la Universidad del Rosario.
1: Bien.
5: Está...
0: Tienen su equipo de eSports.
5: Sí, y al mismo tiempo, lo que les mencionaba al inicio, hay dos vertientes. Está el tema académico, sí, claro. Y está el tema competitivo.
0: De acuerdo.
5: ¿Cierto? Porque hay personas que empiezan, hay universidades, perdón, que empiezan con, de pronto, semilleros.
0: Sí.
5: ¿Cierto? Entonces empiezan a ver que, uy, se nos inscribieron de pronto 15 chicos, el siguiente semestre
1: van más.
5: Aumenta el doble.
0: Y que hay gente que de pronto no es buena jugando, por ejemplo,
5: exactamente.
0: Y tienen un podcast.
5: Exacto. Y se dedican a eso y llegan tarde.
2: Les toca.
5: Solo juegan en la noche con lo que les regalan y ya.
1: Trasnochan jugando para seguir, exacto, siendo mancos. O sea,
5: no. Tal cual. No avanzan.
0: No, pero sí.
5: No tienen un plan de entrenamiento táctico, técnico, psicológico,
1: véalo,
5: y físico para poder avanzar.
1: Claro, si ve, escuche.
5: Eso no es así de fácil. Eso no es llegué y pegué.
0: Pero,
5: ¿no?
0: Pero si es una manera, en serio, de apoyar al fin una comunidad que está creciendo y como nosotros,
1: claro,
0: lo decimos,
1: claro,
0: en Zona Gamer, el multiverso del mundo de los videojuegos, porque lo hemos tuvimos aquí hasta un fisioterapeuta para que nos diga cuáles son las pausas activas que debe hacer un jugador.
1: Porque
0: promedio.
1: se necesita, claro.
0: Se necesita ese tipo, o sea, son muchísimas ramas que están dentro de eso. Entonces, pues sí, en las universidades, digamos, ¿de qué sirve tener 50,000 equipos gamers o esports si no hay un gerente, si no hay un entrenador que los lleve, si no hay un Alex, si no hay un Simón que los lleve por el camino?
1: Sobre todo eso que los den a conocer, ¿no? O sea, que existan,
0: claro,
1: de iniciativas o actividades o planes, no sé, eventos o lo que sea.
2: Claro, es que...
1: Para hacerlos conocer.
2: Sí, o sea, las universidades puede que tengan sus equipos de esports, digámoslo así, independientes, claro, pero luego, ¿qué hacen?
1: Uh-huh.
2: O sea, debe haber un formato competitivo. Y el formato competitivo es lo que está proponiendo y lo que se viene trabajando desde la Liga Universitaria. Nosotros no solo entramos a las universidades con arenas, con espacios de este estilo, sino que también fomentamos la competencia interuniversitaria en eSports. Entonces, esa es parte de la claro, de la función de la Liga Universitaria.
5: Claro, tanto así que ya pues hay gente que está replicando, ¿cierto?, el uh-huh, tema. Y está llamando la atención por fin de las entidades que les nombré al inicio.
0: Claro.
5: Porque se dieron cuenta que hay chicos que en el deporte convencional no son buenos. Y entonces, ¿por qué nos van a excluir?
0: Exacto, eso está muy bueno. Mire, Alexander Ospina, presidente de FEDECOLDE, y Simón Sainz, presidente de la Liga Universitaria, estuvieron por aquí en este gran capítulo de Zona Gamer. Alex, muchísimas gracias.
2: No, gracias a ustedes y bueno, en Liga Universitaria podríamos hacer algo interesante para hacer, por ejemplo, unos podcasts dentro de las
0: de
2: los
0: eventos
5: que con tenemos. Deportistas, con chicos.
0: De una.
1: Esa es la idea.
0: Vamos a verlo.
5: Lo importante es el tema ahorita, es estar unidos.
0: Sí,
5: la unión.
0: Bueno.
5: Siento que en el mundo de los eSports todo el mundo quiere tirar para su lado y Bueno, no debe ser así.
4: Bueno, no, y el gremio debe estar así unido también.
5: Exactamente.
0: Sí, no, de una, usted diga.
5: Mar Pereza,
0: sí. Usted diga y le hacemos. Igual, yo cobro poquito usted también.
5: Ah, bueno, no, perfecto. No. Y eso que no tocamos el tema de dopaje deportivo en
4: dentro de los ellos. Es que hay un montón de cosas que quedan también. Sino también. Que el tiempo en podcast es muy corto.
0: ¿Qué es eso? ¿Qué acaba de decir? Oiga, pues sí, hay que recordar a la gente que nos está escuchando en el 94.9 FM que esto que usted acaba de escuchar es solo un fragmento del capítulo completo que estuvimos hablando con Alex y con Simón por acá en Zona Gamer. Si usted quiere escuchar el capítulo completo, todo lo que hablamos y esta información tan importante, váyase ya a www.rcnradio.com y escucha el podcast completo, el capítulo completo, o en la aplicación, de una vez descárguese la aplicación de Fedecolde y descargue la aplicación de RCN Radio en la sección de tecnología. Ahí nos puede encontrar como Zona Gamer. No tenemos foto todavía.
4: ¿Pero para qué?
0: ¿Para qué? Somos feos. Somos feos.
4: Se desilusionan.
0: Sí, somos feos. Pero sí hay un montón de capítulos muy interesantes.
4: Ahí están.
0: Dos temporadas. Oiga, vamos.
4: Volar.
0: Estamos rompiendo, mamá.
4: Mi mamá dice, siga así, siga jugando bueno, videojuegos y se va a quedar ciego. Pues diga, ciego sí soy, sí, pero no. Estoy triunfando con los
0: videojuegos. Diga pues, ¿qué
4: le van a enviar? Ah, claro.
0: A ver, claro. El pack que le envían a sus redes sociales.
4: En el episodio pasado, bueno. Vamos a ver, señora.
0: Diga, pues, esto está muy fácil.
4: Atención, Colombia Gamer.
0: A ver.
4: El pack que usted me va a enviar, no me lo va a mandar, me lo va a enviar.
0: Por favor, gracias.
4: Cuidado, vamos.
5: Y ojo con esas palabras.
4: Sí, por eso es que toca tener cuidado. Por eso uno hace la aclaración. Usted me va a enviar el pack para este capítulo es la foto de usted, de su combo de la universidad con el que formaría un equipo eSport.
0: Epa, me gusta ese pack.
4: Envíeme, ese pack. A Instagram o TikTok @JNLocutor. Ahí estamos procurando subir contenido de todo esto que nos gusta tanto, que es el multiverso de los videojuegos.
0: Sí, y a mí me puede encontrar en todas las redes sociales como Chris Radio DJ. Chao.
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2: Un equipo de científicos marinos de la Universidad de Miami y fundaciones aliadas acaba de documentar un comportamiento tan inusual como invasivo.
3: Uy, ¿cuál fue?
2: Los peces rémora, André, no solo viajan pegados a las mantarrayas para ahorrar energía, sino que utilizan los orificios corporales de estos gigantes, específicamente sus branquias y zonas cloacales, como refugio temporal. El estudio publicado en la revista Ecology and Evolution revela que estos pequeños autoestopistas acuáticos llevan el concepto de buscar protección a un límite bastante incómodo para sus anfitriones. Las rémoras son ampliamente conocidas por usar un disco de succión en sus cabezas para adherirse a tiburones, ballenas y rayas, alimentándose de los parásitos de su piel y de las sobras de su comida. Sin embargo, gracias a registros submarinos y análisis de comportamientos recopilados durante años, los investigadores lograron captar en video cómo algunas rémoras se introducen por completo en las cavidades de las mantarrayas, dejando a veces solo la cola visible. Los biólogos sugieren que recurren a este escondite extremo para protegerse de depredadores rápidos o cuando se sienten bajo una amenaza inminente en el mar abierto. Para la comunidad científica, este descubrimiento cambia la forma en que entendemos las interacciones en el ecosistema pelágico, demostrando que la supervivencia en el océano profundo a veces requiere tácticas de invasión de la privacidad bastante literales. 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
3: Abrimos la ventana al mundo digital. Estaban escuchando a Javier Yules. Yo soy Andrea Cardona. Esto es Conectados FM y hablamos de tecnología, de lo que usted usa todos los días también en su casa, en su trabajo y cómo usarlo. Yo creo que eso es lo más importante, ¿no, Javi? Usar la tecnología.
2: Así es, André. Hola, hola y también a nuestra audiencia. No solamente las cosas que están pasando son noticia porque repercuten en la vida de las empresas, sino también de las personas. La tecnología todos los días está mostrándonos, es más o menos como abrir y cerrar los ojos y hay un cambio que representa algo significativo.
3: ¿Se imagina que usted se quedara dormido un mes?
2: No. O sea,
3: levántese al mes y verá todo lo que ya, se ha hablado de la tecnología.
2: Totalmente.
3: Bueno, comencemos hablando de nuevos anuncios. Últimamente se está hablando mucho de Google. ¿Se acuerda que hablamos del show de Android que era como su actualización de Google? Ellos tuvieron también otro evento anterior a esto con actualizaciones de Gemini. Y esta semana que pasó, se llevó a cabo el Google I/O.
2: Sí.
3: ¿Qué es eso? Para que la gente entienda, es como el evento para los desarrolladores o emprendedores.
2: Mm.
3: Y ahí se hacen anuncios y actualizaciones de los productos de Google. Por ejemplo, se dieron anuncios de Gemini, usted que lo usa tanto, entonces vienen más potentes, ya le voy a contar un poco, o nuevos nuevas herramientas también que se van a lanzar. Por ejemplo, Gemini Omni.
2: Uy.
3: Pues es una herramienta también de inteligencia artificial que usted puede crear o le da las pautas para crear o transformar videos a través de textos o lenguaje natural, ya sea la voz. Y entonces cada vez es más como optimizado la creación de contenidos visuales a través de Gemini. Ahorita usamos Nano Banana.
2: Uh-huh.
3: En este caso es, por ejemplo, usted tiene un dibujo de su hija cuando tenía 5 años y se lo dio en su casa. Entonces usted puede tomarle una foto a ese video, a ese dibujo, y le puede decir, oiga, quiero que me recrees esto en 3D. Le hace la recreación en 3D ya en video de ese dibujo que es especial para usted. Es como un ejemplo, pero se puede hacer a través de texto, bueno, todas las opciones. Y esta es una nueva herramienta que ha anunciado también Google, que es Gemini Omni. Eso por un lado. Por otro lado, se habló ya de poner también como en el mercado otras competencias en cuanto a las gafas inteligentes. Usted sabe que se habla mucho de las Meta, las Ray-Ban de Meta.
2: Uy, sí que le tengo ganas a esas gafas.
3: Yo también las quiero. Sé que uno tiene que tener la cuenta de Estados Unidos y usted puede grabar y puede escuchar música y demás. Pues ellos quisieron adelantarse y dijeron, ah, pues nosotros también queremos tener gafas con inteligencia artificial. Y se unieron con varias marcas, vi varios modelos. Entonces imagínese que está la tecnología de Google, está la inteligencia artificial de Gemini y está el apoyo tecnológico de una compañía que es Samsung.
2: los grandes allí.
3: Gafas de, pues, inteligentes, en este caso con inteligencia artificial. La idea es que usted pueda escuchar música, pueda grabar. Tiene el hardware de Samsung en este caso y combina las capacidades, obviamente, de los desarrollos que tiene Google. Entonces se unieron con varias marcas. Hay una que se llama Gentle Monster, entonces hay un estilo de gafas especial, y otra marca también. Y la idea es que esto salga ya al mercado para que la gente pueda tener estas gafas o estos asistentes del día a día.
2: Pero súper. Yo recuerdo también que estos escenarios de desarrolladores se dan en otras marcas importantes como Apple, ¿no? Apple también hace su evento de desarrolladores.
3: Exactamente, que pronto es, ya en el mes de junio. Otras marcas o empresas como AWS o Amazon Web Services también tienen un evento para desarrolladores. Son grandes festivales prácticamente donde usted va y escucha charlas, están obviamente los directores o las cabezas de estas compañías tecnológicas, y usted ve desarrollos que van apoyados con esa tecnología. Entonces, por ejemplo, estas gafas o los desarrollos que tienen de sus propios productos, y así uno va viendo todo lo que se está dando para futuro, lo que vamos a ver más adelante. Algunas cosas van a necesitar alguna patente y demás, pero los desarrollos que se están haciendo bajo el apoyo de esas compañías, en este caso pues es en el Google I/O, y lanzaron esos. Muchas cosas más, Javi, nos podemos quedar hablando de todos los anuncios que se han hecho, pero pues llamó mucho la atención este tipo de desarrollos, en este caso estas gafas. Mire que se volvieron tendencia también a través de las redes sociales. Y otra cosa, con la inteligencia artificial de Google, que es Gemini, también están generando cómo poder usted identificar imágenes que son creadas por inteligencia artificial. Eso me llamó la atención. Actualmente tenemos el Circle to Search. Para los que no han oído o no saben manejar esta herramienta, los que tienen dispositivos Android, de hecho también se puede en iPhone, usted puede hacerle un círculo a la imagen y le va a dar la información a través de Google. Pues en este caso, ese círculo para buscar le va a decir si una imagen que usted, no sé, una que tomó en algún lugar o la vio, le va a decir si fue creada por inteligencia artificial. Sin necesidad que tenga una marquita de agua y demás, le va a decir para estos tiempos en donde hay muchas fake news, donde usted pues difunde mucha información y a veces es real o no. Entonces, en este caso, Google también está ayudando con estas herramientas para que usted pueda distinguir cuál es una imagen real y cuál es una creada con inteligencia artificial.
2: Y los verificadores que son tan importantes, por lo que usted señala, André, hoy día, así como en su momento también en el tema de la difusión de la información, los fact-checking fueron importantísimos, ahora también los verificadores de inteligencia artificial van a ser fundamentales. Claro, si usted sabe que es algo con inteligencia artificial y se lo dicen de primerazo, pues uno ya sabe a qué atenerse, pero cuando uno no lo sabe y hay una forma de verificar, realmente es muy valiosa esa información.
3: Exacto, y que usted lo mencionaba incluso la semana pasada con el tema de las elecciones que estamos ahorita, y ese tipo de herramientas son muy útiles, no solamente para los periodistas como nosotros, sino para el usuario de a pie que quiere ver una información y antes de hacerle difusión o mandársela a su familia y demás, revisar si es real. Eso es súper importante. Y nos vamos con música, Javi.
2: De una, André, de una.

0: Bueno, se está hablando de los hermanos Gallagher.
1: Oasis.
0: Oasis, que además también tuvieron una gira muy importante. Esperamos que pasara por Colombia. No se logró.
1: Fue Brasil, sí.
0: Pero se está hablando de un documental. Un documental que va a contar todo el detrás de esta gira que hicieron en diferentes lugares del mundo, y es de los hermanos Gallagher. No sé si los ha visto por ahí, se están como más amigos, ¿no? Uno los ve por ahí en los partidos de fútbol. Uh-huh. Y empezaron a hablar, pues, de esta producción, de este documental, que se espera se estrene en septiembre de este año.
1: Uf.
0: ¿Se lo vería?
1: Claro, claro, por supuesto. Además, Liam y Noel se convirtieron en su momento en ese símbolo de lo que, a pesar de las dificultades familiares, porque ellos se separan, sí, pero son hermanos.
0: Porque llevaban bien.
1: Exacto, pero dejaron un legado importante también en las composiciones dentro de Oasis. Entonces, no, para mí, y muchas grandes canciones, ¿no?
0: Pues mire, se habla que esta producción va a estar en la plataforma Disney Plus, para que lo tenga ahí en cuenta y la pueda ver. Y la idea de este documental es mostrar imágenes inéditas de los ensayos, lo que pasaba antes de comenzar cada concierto, entrevistas de ellos, ahí sale Liam y Noel, también Gallagher, durante este tiempo, este periodo de la producción y el detrás de esta gira, y que muchos, pues, siempre quisiéramos saber, bueno, ¿en qué momento tomaron la decisión? Hey, dejemos nuestros problemas atrás y volvamos a darle y a llevarle esta música que tantos seguidores la han esperado, pues, una gira mundial. Entonces, en este caso, documental, se espera que salga en el mes de septiembre en Disney Plus. Obviamente, dicen que podría estar también en las salas de cine. Vamos a ver si logra también estar en las salas de cine. Pues, una producción que se está esperando mucho por este tour, que, pues, logró también llegarle a muchas generaciones nuevas y, pues, a las antiguas también, como la de nosotros, que siempre estuvieron esperando a Oasis.
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0: Javi, un tema que estamos mencionando últimamente son los agentes inteligentes o agentes de inteligencia artificial, que muchos expertos que han pasado por acá, por Conectados FM, nos dicen, ese es el futuro, realmente. Los agentes de inteligencia artificial que le van a ayudar a una empresa o a un usuario de a pie a hacer ciertas tareas o actividades, y eso es el futuro realmente.
1: Y es que se plantea desde el punto de vista de lo que hemos hablado, por ejemplo, con el AI Summit, que fue un evento en donde la inteligencia artificial se puso en el tema de conversación más importante, pero también porque lo que plantea hoy día la experticia, pues, alrededor de la inteligencia artificial, es que ese desarrollo se hizo para la gente que no son ingenieros, por ejemplo.
0: Claro.
1: No para personas que no trabajan todo el tiempo con el desarrollo de tecnología, pero sí se sirven de la tecnología.
0: Claro, y decíamos, como, ¿no?, usted, como yo y como el que nos está oyendo.
1: Y ya no es como de, bueno, ¿qué hora es? O sea, eso era el Siri, ¿qué hora ya? No es cuántas droguerías hay alrededor de donde yo estoy. No, es, por favor, necesito que organices una agenda para el día de hoy en términos de la posibilidad de ir a un evento cultural, además atender también algo de mi trabajo y comprar un pasaje.
0: Exacto, y no se olvide que tengo que ir a comprar lo del desayuno para mañana.
1: Entonces, todo eso, y es como hoy día se han planteado. Entonces, ¿por qué mencionamos también el Congreso de Inteligencia Artificial? Porque resulta ser que lo que están ahorita planteando es pasar desde el punto de vista de la adopción de la inteligencia artificial, luego hablábamos de sacarle réditos económicos a ello, hasta lo que nos encontramos hoy día, y es el tema que queremos presentarles, que es cómo los agentes inteligentes pueden facilitar en algunos sectores específicamente el desarrollo de nuevas inteligencias artificiales para tareas específicas. Y la más,
0: la inteligencia artificial creando otro asistente, sí, de inteligencia artificial para apoyar.
1: Más o menos como el hermanito. Asistente se creó un asistente.
0: No.
1: ¿Saben,
0: o sea,
1: dónde?
0: Eso no tiene fin.
1: Puede llegar a ser una cosa como, sí, como el capítulo de Rick y Morty, en el que se crean un robot para ayudarle a las tareas y el robot no alcanza con eso, entonces él mismo se crea otro robot para ayudarse con las tareas.
0: Pues es que creo, sí, que eso es así, ¿no?
1: Así, pero en el caso de Colombia, el escenario cercano, lo que están haciendo estos agentes de inteligencia es facilitando desarrollos nuevos, por ejemplo, para el análisis de datos en la banca.
0: Ay, que eso es
1: en donde lo están haciendo, porque obviamente los datos que se manejan son muchísimos.
0: ¿Y cuántos datos se mueven en un minuto?
1: Muchísimo,
0: en un segundo.
1: Sin duda alguna. Y entonces, bueno, básicamente de este tema nos explica un experto, que es Jonathan Segura, que es el CTO, que es el director de tecnología de Tricor, una empresa que se encarga también de desarrollar agentes inteligentes.
3: La inteligencia artificial cierra una brecha importante. Anteriormente, el crecimiento o la invención de nuevos componentes en el sector de las startups estaba limitado a empresas grandes de Estados Unidos. A hoy la inteligencia artificial en las grandes empresas significa un 15% de sus inversiones, y lo que vamos a ver en el futuro muy cercano es el crecimiento y la creación de nuevas startups colombianas y latinoaméricas que van a empezar a tener una visibilidad global. Entonces, la inteligencia artificial nos ayuda principalmente a cerrar esa brecha que anteriormente teníamos limitado en nuestro ecosistema de startups en Colombia. Principalmente estamos viendo el despliegue masivo de estos agentes es en el sector bancario, principalmente, donde se están utilizando para automatizar todo lo que son las tareas repetitivas, con la visión de mejorar el tiempo de mercado, de la colocación de productos bancarios, mediante la automatización de tareas repetitivas y el despliegue de agentes que llaman gemelos digitales, que lo que buscan es reemplazar algunas actividades repetitivas que realizamos a hoy los humanos. Entonces, esto es desde el sector empresarial, pero también ya lo estamos viviendo desde la vida cotidiana con el despliegue de inteligencia artificial en dispositivos como los dispositivos de Google, como los dispositivos de Alexa. Ya digamos que la inteligencia artificial está pensada para las personas del común, no para los ingenieros. Entonces ya vemos empresas como Anthropic que está desplegando capacidades de inteligencia artificial para abogados, para pequeñas empresas, procesamiento de documentos. Entonces esto digamos que si bien no se está usando de manera masiva por toda la población, una gran parte de ellos ya están haciendo uso de estos agentes, y lo que viene hacia adelante es la diversificación y la masificación en todos los sectores. Pero esto hoy ya es una realidad.
1: Ahí está entonces, es el escenario que hoy día nos plantea la inteligencia artificial, la posibilidad de tener agentes que nos ayuden. Y o sea, lo que insiste la tecnología y la gente, pues, que sabe, es la inteligencia artificial se hizo para ayudarnos a mejorar nuestra vida a partir de la tecnología, ayudarnos, básicamente. No es suplir nuestras labores, no es que nos van a quitar el trabajo, nada de eso. La inteligencia artificial se hizo para el servicio. Y bueno, ahí está, lo que viene en el futuro será los agentes inteligentes para hacer inteligencia artificial.
0: Es suyo. Creer un chulecillo.
1: No, seguramente va a haber, incluso porque hay algunos que están haciendo programación. Hay unos agentes inteligentes que
0: ya no
1: programan.
0: Necesita programar. ¿Mm? Tristemente, si va a montarse, ¿no?, crear una aplicación para su empresa, exacto, para su emprendimiento, para usted, algo que necesite, algo para su casa. Usted le pide y lo puede programar dándole usted las pautas, revisando y demás, sin tener como la experticia en ese tema. Entonces, eso es lo que están haciendo también los asistentes de inteligencia artificial. Interesante, Javi.
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4: Y hablemos de plataformas de movilidad. Ustedes saben que hablamos mucho de Uber, pero qué bueno cuando las plataformas también tienen nuevas herramientas, nuevas noticias y actualizaciones, pues, para que el usuario, tanto usted como yo, pues, se le haga mucho más fácil también el servicio, pedir un servicio de estos y demás en la plataforma. Pues hoy tenemos como invitada claramente a Manuela Bedoya, que es la gerente de comunicaciones de seguridad para Uber en la región andina, Caribe y Centroamérica. Manuela, bienvenida a los micrófonos de la FM.
5: Bueno, mucho gusto, muchas gracias por el espacio y a todos los oyentes.
4: Bueno, Manuela, me llamó mucho la atención un tema, y es, yo soy gran usuaria obviamente de Uber. Cuando uno pide un servicio, siempre normalmente uno le pide este famoso PIN para darle a ese conductor que lo va a llevar a usted en este servicio. Pero hay una noticia muy interesante que tiene que ver con el PIN personal a la hora de pedir un servicio. Cuéntenos cómo funciona esto, y creo que eso va a ayudar muchísimo también a la hora de gestionar y estar en estas rutas y tomando los servicios directamente con la plataforma.
5: Bueno, les cuento un poco, y es que nosotros desde hace más de un año ya tenemos el código PIN, es obligatorio para todos los arrendamientos que se hacen en la plataforma. Y siempre se hacía, digamos, te daba un número aleatorio diferente, un código de 4 dígitos, y realmente entendiendo las necesidades de los usuarios y entendiendo su experiencia, lo que hicimos fue que hicimos un upgrade, una mejora, para que ahora los usuarios puedan tener un PIN personal. ¿Cómo funciona y qué quiere decir un código PIN personal? Es decir, que tú puedas poner los números que tú quieras. Eso sí, que no sea un número consecutivo como 123 o 0000, sino que sea, digamos, un número que te permita recordar, y que cuando estés, por ejemplo, sin batería, o que, no sé, estás en una zona donde no haya buena señal, tengas ese número ahí en tu cabeza, porque muchas veces lo que nos termina pasando es que estamos memorizando el número del PIN, el número de la placa. Entonces, en un sitio donde, por ejemplo, no puedas sacar tu celular, sea mucho más fácil que puedas entrar al vehículo, dar el código PIN y que de esta forma pueda iniciar el viaje mucho más fácil.
6: Claro, y eso es cierto, eso pasa. Uno se está memorizando la placa para ver si se sube al carro que es, mirando el PIN para dárselo al señor. Y otra cosa adicional, uno, no sé, en horas de la noche o ya cuando ya uno tiene una jornada larga, tiene poca pila, es difícil a veces ese tema también, y entonces eso ayuda muchísimo. Manuela, ¿cómo ha sido el recibimiento cuando mencionamos lo del PIN al principio? Que claro, se usaba el PIN, pero es un PIN que daba la plataforma. ¿Cómo lo toman los usuarios? Yo, pues uno ya está acostumbrado que uno le sale el PIN que le debe dar al conductor, pero eso lo ha visto los usuarios, o sea, lo han visto de una manera que es algo muy seguro a la hora de tener su movilidad en la ciudad.
5: Sí, efectivamente hemos recibido muy buenos comentarios tanto de los usuarios como de los arrendadores, porque primero le estás dando una capa de seguridad extra al usuario al saber que está abordando el vehículo correcto. Y esto nace, digamos, bajo la necesidad donde, por ejemplo, en zonas de alto aglomeramiento, como por ejemplo un aeropuerto o un concierto, muchas veces pueden estar varios servicios al tiempo y pasa que la gente, aunque tenga la información en su celular de la placa, el vehículo, el modelo, se terminaba montando en otro vehículo. Entonces, digamos que la necesidad nace de ahí, y de ahí pues nosotros lo que hacemos es, bueno, ¿cómo mejoramos esta experiencia para los usuarios? Y de ahí nace PIN personal, para que sea, pues digamos, como una experiencia mucho más fácil, mucho más ágil, y que precisamente también para los arrendadores, es decir, para los conductores, es también esa verificación de que el usuario que está ingresando es el usuario que él va a transportar, digamos, como en ese viaje.
6: Claro, y además hay que mencionar, Manuela, el resto de opciones que se tiene para la seguridad de los usuarios y pues también incluso para los conductores, que creo que eso es clave, porque además de esta nueva actualización me parece muy interesante pues como contarle o rectificarle a los oyentes sobre las herramientas como el proceso de verificación, además el monitoreo en tiempo real, todo lo que se tiene a la hora que uno está en un servicio de la aplicación y de la plataforma, que creo que eso es muy importante porque ustedes han trabajado demasiado en el tema de la seguridad.
5: Claro, nosotros, digamos, como este PIN personal hace parte de las más de 40 herramientas y funciones de seguridad que tenemos disponibles en Colombia. Todo esto es tecnología que nosotros estamos trayendo en la palma de las manos para los usuarios y para los arrendadores. Y precisamente, como lo mencionabas, no solamente existe esta herramienta, existe, por ejemplo, RideCheck, que es una tecnología que nos permite identificar anomalías, esto mediante el teléfono del usuario y del conductor para saber si, por ejemplo, hay una parada larga o inesperada, o si el viaje termina antes de lo esperado. Eso nos saca una alerta y le envía opciones, por ejemplo, de ayuda para poder hacer seguimiento en la aplicación. Y también tenemos otras funciones, como por ejemplo poder compartir el viaje hasta con 5 contactos de confianza. Eso lo puedes administrar, digamos, como directamente en la plataforma. Y también, por ejemplo, la opción de grabar el audio, por ejemplo, si estás teniendo una conversación que no es deseada, eso nos permite a nosotros tener como más información a la hora de tener un reporte. Entonces, todas estas funciones se resumen en tecnología que están ahí disponibles para los usuarios y para los conductores en la plataforma.
6: Y además le da uno confianza. Manuela, yo creo que es chévere porque primero ya se sabe uno su PIN, como cuando uno hace alguna transacción bancaria y sabe sus cuentas, sus datos y demás. Pues en este caso uno sabe que su PIN personal, que es el que va a usar, y con ese también incluso ustedes como plataforma pueden hacer un mejor seguimiento de ese personaje o esa persona que pues recibe el servicio. Y así creo que va a facilitar también mucho las cosas para la información y también para la seguridad. Pues nos encanta hablar de este tema. ¿Ya está disponible o cuándo empezaría a estar disponible este PIN personalizado?
5: Ya está disponible en Colombia para las personas y de pronto no les está apareciendo. Todavía estamos en una etapa de implementación, pero si no, pueden actualizar la plataforma. Y la forma más fácil de poder cambiar su PIN es entrando a la cuenta. Ahí en la parte de seguridad van a encontrar cambiar mi PIN y ya ahí pueden elegir los 4 dígitos que mejor se acomoden a cada una de las personas.
6: Perfecto, pues Manuela, muchas gracias por estar aquí en los micrófonos de la FM. Qué bueno, buenas noticias que siempre le damos a los usuarios también, que siempre estamos como activos con las plataformas, usando tecnología y bueno, pues Uber, que es una de las más usadas también aquí en el país. Muchísimas gracias.
5: No, muchísimas gracias a ustedes y que puedan utilizar todas estas funciones que ya están disponibles en Colombia.
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0: Y nos vamos con recomendados en plataformas de streaming. Y bueno, ya estamos en modo mundial, ¿no? Entonces, ya. Es súper importante también ver las producciones que tienen que ver un poco con ese tipo de temática. Y no sé si usted vio que hay mucha publicidad de una producción que tiene que ver con uno de los jugadores de nuestra selección Colombia y es James Rodríguez.
1: Querido por unos, bueno, de todos modos también despierta amores y odios, ¿no? Sí. Pero otros como que no, que no.
0: Es que la gente, yo no sé, pero sabe que creo que en ese mundo del fútbol la gente es muy dura.
1: Critica, o sea, mucho.
0: Pueden elevar a alguien, a un director técnico, a un jugador, a lo mejor, a llevarlo a lo peor solo por algún error. Son humanos también.
1: Yo he visto titulares también, bueno, y no es por criticar tampoco, pero bueno, sí se hace también. La autocrítica es súper importante. Pero desde los medios de comunicación, en otros medios, incluso en el país, puede ser que a Lucho Díaz le tiran muchísimo también.
0: Ay, sí.
1: Y a James también le han tirado mucho.
0: Ojalá supieran.
1: Y James,
0: todo el mundo es experto, ¿no? Ay, sí, todo el mundo es experto en fútbol. Sí,
1: exacto, ajá.
0: Y eso es con, no solamente con la selección Colombia, sino en general. Si usted con el fútbol profesional colombiano. Entonces, ese tipo de cosas uno dice, uff, qué fuerte. Pero bueno, vamos.
1: James.
0: Le tengo una producción que se puede ver ya mismo en plataforma.
1: Anotándola.
0: Y en este caso en Netflix, porque está disponible desde el pasado 21 de mayo. Y es el documental de James Rodríguez. Es una mirada, según lo que dicen, inédita a su carrera en general. Entrevistas de él, obviamente, de personas que lo han acompañado, los desafíos que ha tenido durante toda esta carrera futbolística y obviamente pues ya estamos a puertas del Mundial. ¿Quién lo dirigió? Simón Brand, también talento colombiano. Él está en la producción detrás de este documental que ya lo puede ver a través de la plataforma y además ya ve usted el tráiler. Si quiere mírelo a través de YouTube, lo puede ver porque va a estar disponible para varios países y va a mostrar pues ese lado que no tanto muestra James porque él también trata de no estar en los medios de comunicación porque

0: Más porque va, si a usted le gusta tanto el fútbol, va a encontrar entrevistas de Lucho Díaz, Radamel Falcao.
1: Claro, claro, sí.
0: También está David Ospina, Sergio Ramos, bueno, muchos jugadores de fútbol que han estado en la vida de James Rodríguez y van a mostrar esa cara, la otra cara de el humano, de la persona que está detrás de una pelota de fútbol.
1: Estas producciones de Brand, de Simón Brand, también tienen una característica especial y es justamente eso, mostrar los perfiles, cómo no,
0: sí,
1: esas imágenes y todo, el ex de Claudia Mamón, ¿no?
0: Exactamente, que es un talento colombiano y es muy bueno en estas producciones audiovisuales y pues ya lo puede ver en la plataforma de Netflix. James, así lo encuentra en Netflix.
2: Está ahí con la camiseta, lo hace con el corazón.
3: Defendería a mi país hasta que no pueda más. Pensé en todo lo que hice, en todo lo que he hecho, en toda la historia con esta camiseta. Todavía falta un capítulo grande.
0: Javi, llegamos al cierre de Conectados FM.
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0: Nosotros nos vamos, pero ustedes continúen con toda la programación de la FM. Chao.
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1: Hola, hola a todos. Muy, pero muy buenos días. Desde ya les estamos dando la bienvenida a la FM Contigo, el programa que hacemos con la Fundación Santa Fe de Bogotá. Hoy les tenemos un tema bien interesante. En casa pueden ustedes estar pendientes porque vamos a hablar del trauma ortopédico y las cirugías reconstructivas. ¿De qué? Pues de todo nuestro sistema óseo. Ustedes han visto en las unidades clínicas, médicas, de unidad de trauma, allí es donde llegamos cuando, Dios no lo quiera, sufrimos un accidente, se nos parte un hueso, se nos parte un brazo, la cadera, las rodillas, la clavícula, en fin. Allí hay un grupo especializado, dedicado única y exclusivamente a la cirugía reconstructiva. De la mano de los especialistas de la Fundación Santa Fe de Bogotá, les vamos a contar más sobre este tema. Sean bienvenidos.
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1: Muy bien, y tenemos el gusto de saludar a esta hora aquí en la FM Contigo al doctor Rodrigo Pesantes. Él es especialista en ortopedia y también de cirugía de trauma y reconstructiva. A propósito de este tema que hemos planteado para todos ustedes, nuestros oyentes hoy, trauma ortopédico y también cirugía reconstructiva. Doctor Rodrigo, muy buenos días y bienvenido a la FM Contigo.
2: Muy buenos días, muchas gracias por la invitación, muy amables.
1: Gracias a usted por aceptar hablar con nosotros sobre este tema que es tan, digo yo, no sé si común o frecuente o recurrente, como lo califican ustedes, en sí lo que significa un trauma ortopédico como tal. Cuando hablamos de trauma ortopédico, doctor, para ir entrando en materia, es cuando uno sufre un accidente, una caída, se lesionó jugando fútbol, ¿algo así?
2: Sí, señor. Es básicamente cuando usted se hace alguna lesión en el sistema musculoesquelético. En general, fracturas o lesiones como los jugadores de fútbol, lesiones ligamentarias, etcétera. Esas son las lesiones de trauma musculoesquelético.
1: Claro, ¿qué tan frecuente es?
2: Mucho, muchísimo, muchísimo. Y va desde lesiones en deportivas, que son frecuentes, y las lesiones, obviamente, de accidentes de tránsito o accidentes laborales, accidentes en casa, los adultos mayores, que hoy en día aumenta nuestra población y se caen y presentan fracturas en sus caderas, etcétera.
1: Claro, ¿tiene que ver mucho la edad, doctor, o simplemente pues en las caderas a veces se habla mucho de los adultos mayores, pero en cualquier edad usted puede sufrir un trauma en sus huesitos, romperse un hueso, la clavícula, no sé, la cadera?
2: En cualquier uh-huh. edad, absolutamente, desde los niños pequeñitos hasta los adultos mayores. Las causas obviamente son diferentes en las personas adultas mayores. En la medida que se van volviendo más viejitos, sus huesitos pierden fortaleza y lo que se llama la osteoporosis. Entonces son huesos que son susceptibles a fracturarse de una manera más simple que en una persona más joven.
1: Claro. Bueno, ahí entran ustedes, los especialistas en el caso suyo de traumas ortopédicos, cuando uno va a ciertas clínicas, hospitales de urgencias, de una vez, pum, lo mandan a uno, unidad de trauma, le dicen a uno, y uno se asusta.
2: Sí, señora.
1: Pero bueno, no nos asustemos, doctor Pesantes. Entremos, pues, ¿qué tan complejo es el reto para ustedes empezar a tomar ese tipo de decisiones cuando llega un hueso roto?
2: Pues la verdad depende del tipo de hueso y depende del tipo de lesiones. Hay lesiones que son un poco más simples y otras un poco más complejas. Cuando usted tiene lesiones, por ejemplo, accidentes de tránsito, caídas de altura, en que sus huesos no solo están rotos, sino se ha roto la piel, se han roto los músculos y el hueso está expuesto al medio ambiente, esas fracturas son un poco más complejas. O pacientes con lesiones múltiples, que se fracturan diferentes huesos al mismo tiempo, como los accidentes de tránsito, son un poco más complejas. Lesiones en las articulaciones son también un poco más complejas, pero pues la idea es, una vez el paciente ingresa, analizarlo con todo lo que sea necesario, radiografías, tomografías, etcétera, para tomar las mejores decisiones posibles y devolver a estos pacientes a su vida diaria. Esa es la meta ideal.
1: Claro, es directamente reconstruir. Cuando usted habla de reconstruir es, y excúseme la ignorancia porque de eso se trata, también uh-huh. para que nuestros oyentes vayan entendiendo, es, no sé, pegar un hueso, amputar.
2: Sí.
1: ¿Qué más pueden hacer ustedes para salvar antes de llegar a lo máximo, supongo yo, que es una amputación?
2: Sí, perfecto. Y digamos que las amputaciones en algunos puntos también se consideran parte de la reconstrucción, porque hay extremidades que no son salvables y probablemente su reconstrucción sea mucho mejor amputándola y ofreciéndole una buena prótesis que tampoco son, no es el escenario ideal, pero tampoco es tan malo. Y la reconstrucción se hace desde los huesos, los tejidos blandos, los ligamentos, etcétera, para poder volver a su sitio a nuestros pacientes con implantes, usualmente con fijaciones internas, que las llamamos nosotros, que son poner platinas o clavos o cosas dentro del cuerpo para estabilizar los huesos y volver a darles la función adecuada y reconstruir los tejidos blandos de acuerdo a las necesidades.
1: Claro, ya en un momento dado llegan ustedes, se llaman como prótesis, ¿no? Que le ponen a uno un cuerpo extraño, pero igual hace parte de todo este proceso reconstructivo.
2: Correcto, correcto. Ese digamos que es el punto final cuando uno ya tiene que poner algún tipo de prótesis y reemplazar los tejidos originales. Y en la medida en que los pacientes sean más jóvenes, el preservar los tejidos originales y evitar las prótesis es el escenario ideal.
1: Bueno, perfecto, doctor. ¿En qué momento, o antes de ir a la siguiente pregunta, si es que me la está haciendo un oyente, que si una ruptura de hueso, una fractura, en fin, depende también del paciente, de la persona, su calcificación, su estado óseo y demás, o es independiente?
2: Correcto, correcto. Como mencionaba hace un momento, en los pacientes más jóvenes los huesos son de un poco mejor calidad que en los pacientes más mayores. En la medida en que nos vamos volviendo más viejitos, nuestros huesos se van descalcificando y van perdiendo la fortaleza que tenían. Entonces, por eso los adultos mayores con traumas relativamente menores hacen fracturas, cosa que no sucede en las personas mucho más jóvenes que requieren unos traumas de mayor energía.
1: Bueno, hoy día para ustedes, porque es que ha avanzado tanto la ciencia médica, las investigaciones y también, por supuesto, ustedes están a la par de ese avance. Hoy una fractura compleja, ¿ya no es sinónimo hoy de limitación física?
2: No, para nada. Igual hay fracturas que son de peor pronóstico que otras, pero en general la mayoría de las fracturas hoy en día tenemos la capacidad de volverlas a su función normal.
1: Claro, perfecto. Hay un tema bien interesante que ustedes también manejan y voy a entrar en materia, que es la osteosíntesis.
2: Osteosíntesis, ajá. Sí, señora.
1: ¿Qué es la osteosíntesis dentro de toda esta narrativa que estamos manejando hoy de los traumas en los huesitos?
2: Perfecto. La osteosíntesis es el colocar implantes, usualmente metálicos, dentro de los huesos o en los huesos para restaurar su función completamente y su forma. Entonces son implantes que pueden ser platinas, que es lo que la gente conoce, o tornillos, o clavos intramedulares, que son implantes que van por dentro, y en algunas ocasiones los que ven por fuera, que se llaman fijadores externos. Eso es lo que en general se llama una osteosíntesis.
1: Que se nota.
2: Sí, señor.
1: Que se nota, que uno lo puede palpar incluso.
2: Exactamente, exactamente.
1: Yo tengo un hijo todavía con dos tornillos en una rodilla.
2: Sí, y eso depende igual del sitio donde estén colocados. Hay huesos en los que usted palpa más fácilmente, como por ejemplo la clavícula que usted mencionaba hace un rato, o la tibia, se sienten mucho más fácilmente que si usted tiene un implante en un muslo, en el fémur, o en un brazo, en el húmero, porque tienen mucho más músculo alrededor, entonces digamos que se sienten menos.
1: Claro, cuando empiezan ustedes ya a tener es mi término, pero obviamente usted ya me explicó qué es la osteosíntesis y demás, cuando tienen que ponerle al paciente algún otro una prótesis metálica, en fin. ¿Cuál es el cuidado que ustedes deben hacer y las recomendaciones para ya evitar una osteomielitis, que es como una infección, ¿no?
2: Sí. La principal, digamos que hay factores de riesgo, como por ejemplo explicaba hace un ratito, que pacientes en que el hueso se sale de la piel y queda expuesto al medio ambiente. Ninguno de nuestros huesos está expuesto al medio ambiente en forma natural. Entonces esos tienen un mayor riesgo de infección. Y para eso pues hay que limpiarlos, lavarlos, etcétera, antes de ponerles sus fijaciones internas o su osteosíntesis. Pero de igual manera en todos los pacientes lo que utilizamos son, obvio, ambientes estériles para operar, antibióticos profilácticos y el cuidado que tenga pacientes. Hay pacientes de riesgo como los pacientes que fuman, los pacientes tomadores, algunas enfermedades que producen, que son factores de riesgo para aumentar la incidencia de infecciones.
1: Claro, como dicen, las enfermedades de base.
2: Correctamente. ¿Llaman ustedes? Correcto, sí, señora.
1: Los
2: sí, señora.
1: Bueno, doctor, para los oyentes que a esta hora están llegando a nuestra sintonía, ay, que están hablando de huesos, de fracturas, sí, claro, cómo no. Ojo, estamos hablando de trauma ortopédico y las cirugías reconstructivas a las que a veces nos tenemos que someter por alguna circunstancia, que hayamos tenido un accidente de tránsito, nos hayamos caído, una escalera, en fin, y se rompió el huesito. Estamos hablando con el doctor Rodrigo Pesantes, él es especialista en ortopedia de cirugía de trauma y reconstrucción de la Fundación Santa Fe de Bogotá. Doctor, los injertos, esto ya ustedes lo llaman como la biología como tal, injertos, células, sí, todos sí. Estos factores de crecimiento, ¿cómo ayudan? ¿Cómo empiezan también a ser parte hoy de todos estos tratamientos cuando ya ustedes han intervenido en una cirugía reconstructiva, pero también hay estas ayudas?
2: Sí, hoy tenemos mucha tecnología que nos permite hacer cosas para reemplazar hueso. Entonces, por ejemplo, existen los transportes óseos, que es transportar un pedazo de su propio hueso para que el hueso crezca. El hueso es una de las estructuras de los tejidos que mejor se puede restaurar. De igual manera existe la toma de injertos, autoinjertos, que son tomados de otra parte de su cuerpo para reponer el hueso perdido. Existen también los aloinjertos, que son injertos de cadáveres, las donaciones que se hacen, y existen bancos de huesos donde usted obtiene eso. Y existe finalmente lo que se denominan sustitutos óseos, que son cosas hechas para sustituir el hueso. Las células madres y todas las otras plaquetas, etcétera, realmente no han mostrado una función ideal en el reemplazo del hueso, tanto como los sustitutos o los injertos de hueso propios o de otro ser humano.
1: Ah, bueno, este es un punto bien interesante porque uno frecuentemente oye, doctor, que para poder fortalecer los huesos, que para quitar la inflamación, que el dolor, que reconstruir, que el implante de células madre, que las plaquetas, que demás, ¿eso no es tan funcional?
2: No es tan funcional realmente. En el trauma musculoesquelético, ¿no? Tiene sus indicaciones en lesiones de tejidos blandos, que son por fuera de lo que estamos discutiendo, pero en el trauma musculoesquelético, tanto las células madres, plaquetas, etcétera, realmente no tiene una función en este momento.
1: Usted dijo ahorita algo que me llamó la atención, que para que el hueso crezca, el hueso crece, doctor.
2: Sí, el hueso crece. Si uno lo maneja en forma adecuada, hay métodos que permiten hacer lo que se denomina transporte óseo.
1: Ajá.
2: Que es que cuando usted pierde un pedazo de hueso, uno puede, utilizando ciertos implantes, hacer que el hueso se mueva, corta un pedazo, el hueso se desliza, por decirlo de una manera, y va creciendo hueso a su alrededor.
1: Ay, vea.
2: Es mucho más fácil, obviamente, sí, en pacientes jóvenes que en pacientes más mayores, pero es una alternativa cuando usted tiene defectos grandes, y cuando hablamos de defectos grandes, que se llaman defectos críticos, uh-huh, por encima de 6 centímetros de pérdidas de hueso.
1: Muy interesante, vea cómo han avanzado ustedes, la ciencia, las investigaciones, de verdad que sí, bien interesante. Allí en la Fundación Santa Fe de Bogotá, doctor, ¿con qué frecuencia están ustedes atendiendo este tipo de lesiones y cuáles son quizás las más frecuentes? Cuando uno tiene hijos jugando fútbol a toda hora, los jovencitos, allá está uno con ustedes. Eso sí, eso cada rato.
2: Vemos todos los días, yo creo que nosotros vemos todos los días en la Fundación Santa Fe, el equipo de trauma, somos 4 cirujanos expertos en trauma musculoesquelético, y contamos con un equipo que se llama ortogeriatría, que es para pacientes adultos mayores, donde nuestro promedio de atención al año es alrededor de 100 a 120 fracturas de cadera anuales operamos, más otro tipo de fracturas en los pacientes adultos mayores, y en pacientes jóvenes hacemos más o menos unas 250, 300 fracturas al año.
1: ¿De los jóvenes pacientes de rodillas y todo?
2: Sí. Sí, de todo lo que se puedan fracturar, accidentes de tránsito, sí, ARLs, caídas, etcétera.
1: Bueno, cuando habla de fracturas de cadera, que dice usted que tienen esta unidad de ortogeriatría, uh-huh, ¿es únicamente cuando hay lesión por cuenta de una fractura o un trasplante porque hubo desgaste?
2: Las fracturas básicamente.
1: Básicamente.
2: También hacemos reemplazos, pero en otra unidad que se llama la unidad de cadera, para cuando son desgastes, pero cuando son por fracturas los hacemos todos en el servicio de ortogeriatría, que es un servicio muy especial para adultos mayores por encima de 65 años con fracturas.
1: Bien. Doctor, hoy, ¿qué tan frecuente o cómo es? No, qué tan frecuente no, ya me lo explico, sino la recuperación hoy día, ¿por qué es tan rápida? excúseme si me estoy equivocando, pero lo que uno observa, antes decían, no, que una cirugía de cadera, no sé cuántos días en la clínica, no sé cuántos días en la cama, que eso era traumático. Hoy uno les escucha decir a usted, bueno, señor, señora, vaya, por favor, ya mañana se pone de pie, va haciendo esto, va ta, ta, ta, y es como que cambió totalmente esta teoría de que usted ya no es, que quede postrado, que no sé cuánto tiempo en la cama.
2: No, claramente, por eso le ponía el ejemplo de la ortogeriatría. Parte de nuestra labor es por ver, sabemos que los adultos mayores, en la medida en que se queden quietos, es peor para ellos, entonces por eso hoy en día hemos avanzado mucho en la fijación de algunas de esas fracturas o en la colocación de reemplazos articulares cuando son necesarios para permitir una rehabilitación mucho más precoz. Y estamos hablando de lo que usted mencionaba, de que son pacientes que al día siguiente se paran, están caminando, están haciendo su vida de nuevo, con algunas limitaciones obviamente por las fracturas y por las cirugías, pero se reintegran mucho más rápido que lo que hacíamos antes. Yo llevo 35 años en esto, Dios, y créame que viste todos esos cambios,
1: sí,
2: de manera impresionante.
1: Usted es una eminencia. Estamos hablando con toda una eminencia en todo este tema de cirugía reconstructiva de huesos, cuando hay accidentes, cuando se le rompe uno la cadera, la rodilla, el brazo, el fémur, en fin, porque a veces por descuido, por simple y llanamente, hay accidentes prevenibles. Es que a veces hay accidentes prevenibles, pero uno no toma, doctor, las medidas. Me llama un oyente, me está escribiendo, como ya dijimos el tema, nos está escribiendo un oyente que, ay, que ustedes, doña Yanelda, buenos días, ustedes acabaron de hablar de injertos, de platinas y de otros elementos externos, que si estos son removibles, que si llega un tiempo, que si es verdad que hay que cambiarlos. Me dice, por favor, pregúntele al doctor.
2: No necesariamente. Cuando usted tiene una fractura y le ponemos los materiales de osteosíntesis que usted hablaba, en general no los removemos, a no ser que tenga alguna complicación, alguna infección, alguna cosa que requiera que sean removidos. Y los implantes, como las prótesis en las caderas, esos son implantes que tienen una duración de más o menos entre 25 y 30 años, que depende, por eso los usamos sobre todo en pacientes mayores,
1: claro,
2: más que en pacientes jóvenes.
1: Que no se mueven tanto, que no tienen tanto movimiento así
2: fuerte. Sí, sobre todo que su expectativa de vida es un poco menor.
1: Claro. En menores de edad, me llega otra pregunta, doctor Rodrigo Pesantes, que si en menores de edad hacen los mismos procedimientos que en adultos, con todo este tema ahora de la manera como ha avanzado este tema también de las cirugías reconstructivas.
2: Sí, claramente. Depende del tipo de lesión. Obviamente, como les decía hace un rato, entre más joven sea el paciente, tratamos de preservar sus articulaciones, sus huesos, etcétera, al máximo, pero hacemos exactamente lo mismo en pacientes pediátricos.
1: Bueno, volvamos al tema de la amputación, que también están recibiendo muchas preguntas. Cuando ustedes tienen que tomar esta decisión, bien me acaba usted de explicar hace un momento, a veces, por el contrario, la amputación es necesaria para que efectivamente haya una mejor rehabilitación, o tengan ustedes que poner uno de estos injertos precisamente, o estas prótesis. ¿En qué momento, si ya hay una amputación, preguntan la oyente, que si hay incapacidad o la persona realmente tiene una rehabilitación 100%?
2: Claro, hay obviamente, cuando uno les explica a los pacientes que una extremidad protésica, una prótesis de las que uno ve, obviamente no es exactamente igual a una extremidad normal. Pero pues en algunos casos, cuando usted tiene una extremidad severamente traumatizada y requiere hacer una amputación, las prótesis que existen hoy en día, las prótesis modernas, permiten una reintegración a la gran mayoría de las actividades de la vida diaria. Y creo que muchísimas personas han visto los Juegos Paralímpicos, claro, donde usted ve personas con unas prótesis que están haciendo carreras de velocidad y están haciendo diferentes actividades. Igual todo eso se puede hacer hoy en día. Obviamente estas prótesis son extremadamente costosas y la gente puede acceder igual a ellas.
1: Claro, igual el sistema de salud lo permite, ¿cierto? En algunos casos.
2: Sí, señora. Sí,
1: a pesar
2: señora,
1: de la crisis que estamos ahorita, pues yo he conocido de muchas personas actual, que estamos en una crisis severa, en sus EPS y demás, les están ofreciendo estos servicios.
2: Sí, se ofrecen sin ningún problema.
1: Claro. Es que usted, le iba a hacer esa pregunta, pero usted creo que me la respondió acerca de que la persona, luego de tener estas intervenciones, puede tener su vida normal. Que en el caso de los deportistas, me está preguntando también un especie, parece que es como un deportista, me dice que si puede, con una reconstrucción de estas, puedo volver a tener una autonomía completa. Me está preguntando que si, por favor, le pregunto.
2: Sí, sí, claramente. Claramente, depende obviamente del tipo de lesión. Hay lesiones, como mencionaba hace un rato, que son un poco más severas y uno lo mira persona a persona. Uh-huh. Digamos que es una respuesta que no es general, es una respuesta individual, depende obviamente del tipo de trauma, las expectativas de los pacientes, etcétera. Es muy distinto quien quiere ser deporte de fin de semana a quien es un deportista de alto rendimiento
1: consagrado,
2: que requiere un mucho más, mucho mejor desenlace al final. Entonces depende de cada una de las expectativas, pero sí pueden volver a su vida.
1: Bien, doctor, ¿qué debe hacer una persona, ojo, cuando se acaba de accidentar, Dios no lo quiera, un accidente de tránsito, quedó allí clavado, quieto? Muchas personas cometen el no sé si se dice el error de ir a moverlas o algo sin saber qué trauma tiene. ¿Qué debe hacer una persona cuando cree que sufrió una fractura, que quedó inmovilizado, que le duele todo el cuerpo, que quedó atrapado en alguna estructura antes, pues, de cualquier circunstancia, para que ustedes puedan después hacer su trabajo?
2: Lo principal es llamar inmediatamente a un servicio de emergencias, a que los puedan movilizar de la manera más segura posible, porque como usted lo acaba de mencionar, en algunas ocasiones el alinear las fracturas es bueno, pero en algunas ocasiones no es tan bueno como cuando usted tiene roto la columna y lo mueven, eso no es buena idea moverlo, pero si tiene una fractura en una pierna, a veces es buena idea alinearlo. Entonces, por eso es mejor tener a alguien que sepa un poquito, entonces avisar a un servicio de urgencias lo más pronto posible para que lo atiendan.
1: Bien.
2: Y lo lleven al sitio adecuado para que reciba su atención lo más pronto posible.
1: A la unidad de traumas.
2: Sí, señor. Sí, señora.
1: Que lo
2: exactamente.
1: Lleven directamente a la unidad de traumas. Que ya
2: rapidito.
1: Ya me conozco ese proceso que me ha tocado por ahí con mis hijos. Bueno, doctor, finalmente, recomendaciones básicas para nuestros oyentes que están de pronto allá en casa, ahorita escuchándonos, en su carro, en el bus, en fin, donde se encuentran, en muchas tiendas. Supermercados que cuando yo he pasado nos están escuchando y me parece lindo que la gente se preocupe por su salud. Quizás las recomendaciones que usted quiera hacernos para eso, para evitar problemas mayores cuando hemos sufrido un trauma y también para evitar caídas y todo, es que a veces somos descuidados.
2: Sí, sobre todo en los pacientes mayores, el ejercicio sigue siendo una cosa importante. Empezar a hacer ejercicio desde temprana edad para tener una buena estabilidad, una buena movilidad y unos huesos de mejor calidad. Cuando estemos más viejitos nos ayuda mucho. Y lo otro, el prevenir las cosas como exponerse en las calles a cruzar por sitios no adecuados, no por las esquinas, no por los semáforos, las personas que manejan bicicletas, motos, etcétera, el no respetar las señales de tránsito, el hacer zigzags, etcétera, todo eso son cosas que los exponen a tener accidentes de una manera que podría ser prevenible.
1: Claro, eso es lo importante, accidentes a veces prevenibles en casa y demás, que por descuido, por ir rapidito, ay, me da pereza como devolverme a coger la butaca, en fin. Pues, doctor, exacto. Cierto que sí, eso le pasa a uno y dice, Himalaya, ¿por qué no lo hice?
2: Exactamente, sí, señora.
1: Y termina uno por acá yéndose por estar cogiendo cajas cuando va a sacar uno lo de Navidad. Bueno, tantas circunstancias que a veces nos rodean por no prevenir, por no medir riesgos, pero otros pues que son totalmente infortunados, donde podemos tener unas lesiones muy, muy graves en nuestro sistema óseo, pero para eso están ustedes, los especialistas, los que manejan todo este tema de trauma ortopédico, las cirugías reconstructivas que hoy, como bien lo dice usted, son más, quizá más comunes de lo que uno se imagina. Pues, doctor Rodrigo Pesantes, muchísimas gracias de verdad por acompañarnos hoy en esta mañana aquí en la FM.
2: A ustedes por la oportunidad, muchas gracias, y cualquier cosa, siempre estamos para servirles.
1: Muy bien, sí, señor. Allí, por supuesto, en la Fundación Santa Fe de Bogotá, donde pueden atender también directamente a ustedes con este grupo interdisciplinario que manejan todos los temas de trauma. Como siempre, a todos ustedes, nuestros oyentes, muchísimas gracias por habernos acompañado hoy aquí en la FM Contigo. Les invitamos, por supuesto, si hay más inquietudes, si quieren conocer más detalles sobre todos estos temas, en los cuales los invitamos, por supuesto, a cuidar su salud. Se pueden contactar fácilmente a la Fundación Santa Fe de Bogotá. También pueden descargar su aplicación oficial o comunicarse a través de su línea de atención, el call center 601-482-4488. 601-482-4488. Como siempre, soy Janel de Jaimes en la FM contigo.
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0: 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En la FM son las
6: 6:27 a.m.
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1: Sergio Corredor, Jesús Echeverry y quien les habla Germán Mejía Pinto, somos el equipo de Motores FM. Hoy es sábado 23 de mayo del 2026 y les estamos saludando desde la ciudad de Medellín, donde se cumple este fin de semana la Feria de las Dos Ruedas.
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1: Hoy en Motores FM les comentaremos en torno a la actuación de los pilotos colombianos en el exterior. Por lo pronto, lo mejor ha sido para el joven barranquillero de 16 años, Salim Khanna, quien partirá segundo en la competencia número uno que se cumple en Zandvoort, en Países Bajos, en el marco de la segunda válida de la Fórmula Regional Europea con el equipo Prema. Y no hubo fortuna para Sebastián Montoya, su equipo Prema, en la Fórmula 2. Apenas pudo marcar el tiempo número 18 entre los 22 participantes, mientras que el español, su compañero de equipo Mari Boya, partirá en el puesto 22, el último de la formación de partida en la categoría telonera del Gran Premio del Canadá de Fórmula 1, donde también ya se cumplió la clasificación para la competencia de hoy, la carrera sprint, donde los equipos se ordenaron el británico George Russell y su compañero de equipo, el joven piloto italiano Andrea Kimi Antonelli, del equipo Mercedes, partirán en primera fila con la pole para Russell, seguidos de los equipos McLaren, Ferrari y el equipo Red Bull. Y hoy, penúltimo día, mañana finaliza la Feria de las Dos Ruedas en Medellín en su versión número 18. Información que estaremos ampliando en los próximos minutos en Motores FM. Bienvenidos.
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1: Ya en acción los pilotos colombianos en el exterior, en Zandvoort, en Países Bajos, se cumple la segunda fecha de la Fórmula Regional Europea con la participación en el equipo Prema. Y es bueno resaltarlo porque es la misma organización de la Fórmula 2, pero diferentes carros, diferentes equipos técnicos a nivel de ingenieros, ha logrado mostrar un buen desempeño en la clasificación. El piloto británico Kim Nakamura, de origen japonés, compañero de equipo de Salim Khanna, marcó el segundo tiempo y Salim Khanna fue tercero. Los dos fueron superados por el piloto norteamericano Sebastian Weldon. Dos competencias tendrán este fin de semana y la sanción, por efecto de lo que vivió en la primera válida, que Nakamura lo relegue en la formación de partida y asciende a ese segundo puesto el barranquillero de 16 años, Salim Khanna, entre un grupo de 30 pilotos. Salim Khanna llega a esta segunda válida como octavo en la clasificación general del campeonato. Y del territorio europeo nos vamos al territorio americano, a Montreal, Canadá, donde se cumple la tercera fecha del campeonato de la Fórmula 2 con dos competencias, la carrera sprint y la carrera future, que será la competencia larga del día de mañana domingo. Ayer se cumplió la clasificación que otorgó las posiciones de partida. Recordemos que los 10 primeros se invierten para la carrera número 1 del día de hoy, que se estará cumpliendo a partir de la 1:10 de la tarde. Y como comentaba, en el caso de Sebastián Montoya, quien nos representa en esta categoría, la antesala de la Fórmula 1, con el mismo equipo Prema, que no ha mostrado buen desempeño. Sebastián Montoya se clasificó en el puesto número 18 a 1.3 segundos del piloto de la Pol, el neerlandés Laurens Van Hoppen, y su compañero de equipo Mari Boya ocupó la casilla 22, la última entre los participantes, el piloto español, mostrando que el equipo no está con el desempeño para poder estar por lo menos a mitad de tabla. Esperemos a ver las reacciones, que las cosas cambien, pero condenados los dos pilotos del equipo Prema en la FIA Fórmula 2 a las últimas posiciones de partida en este ambiente del Gran Premio del Canadá, donde ayer también se cumplió la clasificación para la carrera sprint de la Fórmula 1, que se estará cumpliendo a las 11 de la mañana del día de hoy con una formación de partida ordenada por equipos. El equipo Mercedes de nuevo mostrando su gran desempeño. Un piloto ganador en Canadá en el pasado, el británico George Russell, logró la pole, aventajando por milésimas de segundo a su compañero de equipo, el italiano Andrea Kimi Antonelli, quien es el líder del campeonato. En la segunda línea, el equipo McLaren, Lando Norris, el campeón, logró el tiempo número 3, su compañero, el australiano Oscar Piastri, el puesto número 4, mientras que el equipo Ferrari se ubicó en tercera línea con Lewis Hamilton, el británico, superando, es el piloto que más ha ganado de los que están participando en este escenario de Canadá. De a su lado estará su compañero de equipo, el piloto de Mónaco, Charles Leclerc, puesto número 7 para Max Verstappen del equipo Red Bull. Mientras que Isaac Hayar, el piloto franco-argelino, su compañero de equipo, estará partiendo desde el puesto número 8. Buen desempeño del único piloto debutante en esta temporada, el británico Arlid Lindblad, del equipo Visa Cash, hermano del equipo Red Bull, quien partirá de la novena posición. El argentino Franco Colapinto partirá desde el puesto número 13 y el mexicano Sergio Pérez lo hará desde el puesto número 17, superó a su compañero de equipo, Valtteri Bottas, quien estará partiendo desde el puesto número 20. A las 11 de la mañana será la carrera sprint de la Fórmula 1, a la 1:10 la carrera sprint de la Fórmula 2 y a las 3 de la tarde será la clasificación de la Fórmula 1 para el Gran Premio del Canadá, que se cumple mañana domingo a partir de las 3 de la tarde hora de nuestro país. Y antes estaremos en el preámbulo en la segunda carrera de la Fórmula 2 a partir de las 11:05 de la mañana. Estamos en Motores FM.
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2: Y desde el pasado jueves estamos aquí en Medellín, en la Feria de las Dos Ruedas, que estará hasta mañana domingo en Plaza Mayor, donde han asistido más de 550 expositores de todo el ambiente y de la industria de la motocicleta, tanto las marcas como los representantes de accesorios internacionales, nacionales, una feria que ya ha cumplido 18 años de realizarse en forma ininterrumpida. Hicimos recorrido y les presentamos las voces de importantes ejecutivos de la industria de la motocicleta presentes en la Feria de las Dos Ruedas aquí en Medellín. Y en la Feria de las Dos Ruedas, Nicolás Rendón, vicepresidente de Honda Motors, que lo conocimos en el ambiente de los vehículos, muchos años vinculado pues a la casa que representa la marca japonesa en Colombia, tanto en carros como en motocicletas, con operación inclusive ahora de ensamblaje, y por eso me imagino que la responsabilidad es más grande, porque es una operación mucho más grande la de motos que la de carros. Bienvenido.
3: Germán, gracias. Sí, efectivamente, el negocio de motos, independientemente de los tamaños, pues tiene, digamos, otros desafíos. Efectivamente, para nosotros el proceso de ensamble pues es un proceso bastante, bastante importante. Tenemos cerca de 1.800 operarios que cada día pues trabajan fuertemente por entregar los mejores productos a los usuarios en Colombia. Es una planta muy bonita donde no solamente nuestro proceso de ensamble, sino todos los proveedores y terceros que están en la cadena de transformación es bastante, bastante importante. Nosotros estamos también adicionalmente mirando una planta, cómo expandimos incluso nuestra propia capacidad, básicamente por la lógica que ha tenido el mercado. Y sí, son desafíos distintos, los clientes distintos, el cliente de carros, una característica seguramente puntual, el cliente de mucha lealtad, el cliente de motos poco más agresivo, hay unos competidores también, unos colegas más que competidores también hacen un trabajo excelente, pero pues tenemos el respaldo, como usted bien lo dice, de una marca maravillosa, maravillosa, que hace un poco más fácil este trabajo.
1: Líder en el mercado mundial.
3: Líder en el mercado mundial, efectivamente, eso nos llena de orgullo y también nos pone a nosotros un reto, porque pues queremos darle en Colombia pues ese estatus que tiene a nivel mundial. No es un camino fácil, lo estamos transitando, llevamos 2 años consecutivos creciendo el doble, lo que es la industria también nos pone un desafío, porque cada vez el tamaño es más y más grande, pero mire que ya estamos hablando de cifras, se habla incluso ya de 1.300.000, otros apuestan un poco más, otros dicen que 1.200.000, pero bueno, finalmente mercados por encima de 1.000.000 son supremamente interesantes para cualquier país.
1: Lo que significa ser parte de esta edición 18 de la Feria de las Dos Ruedas, un evento que se hace anualmente y que ya tiene fama internacional y mundial.
3: Sí, la verdad es que es un evento muy bonito, lo sentimos muy propio, un evento en el que todas las marcas nos ponemos el traje elegante para mostrar lanzamientos, novedades. Nosotros ayer precisamente tuvimos el lanzamiento de 3 nuevos productos que suman a nuestro portafolio, donde trajimos a toda nuestra red, invitamos a toda nuestra red de distribución, donde la idea es que estos 3 o 4 días de ferias veamos mucha gente en el stand, un stand que va a ser muy dinámico, muy vivo, con muchas sorpresas, toda la batería de influenciadores, la batería de los pilotos, para que vivamos este buen momento que tiene la industria y bueno, pues que también podamos hablar de unos temas que para nosotros es súper importante, como seguridad vial, que también aprovechamos estos momentos, estos espacios masivos, para reforzar el mensaje pues de la conducción responsable.
1: ¿Cuál es la estrella del stand y de la presentación de Honda en esta Feria de las Dos Ruedas?
3: Mire, en términos de lanzamiento, pues fue secreto, ayer lo lanzamos, vamos a traer la CB125 Hornet, muy esperada por muchos usuarios en el segmento, digamos, de motos de bajo cilindraje, que es como se conoce. Para el segmento de alto cilindraje trajimos una nueva versión de la XADV750 y trajimos la Hornet 750 también, que muchos usuarios la han conocido pues por su tradición. Pero también tenemos, obviamente, nuestras estrellas, la familia NX o la CB190 y toda la categoría Enduro, que sabes que somos líderes en ese segmento, las XR 150 y XR 190, que va a haber un stand espectacular de exhibición donde vamos a mostrar todas las bondades del producto.
4: Bueno, pues felicitaciones por el liderazgo mundial, por esa forma como manejan para darle mucha oportunidad de trabajo a muchos colombianos en la planta de ensamblaje, y éxitos en esta Feria de las Dos Ruedas.
3: No, a usted gracias por acompañarnos, y obviamente esperamos a que todas las personas nos acompañen y que se gocen una feria, y que sobre todo el mensaje de seguridad vial, que creo que todos queremos trabajar y difundir, pues sea bien escuchado y recibido, para que pues, más y más usuarios puedan disfrutar la moto.
4: Ahí estaba Nicolás Rendón, presidente de Honda Motos, con motivo de la Feria de las Dos Ruedas, y ha sido nuestro invitado en Motores FM.
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6: Y en este recorrido de la F2R encontramos la marca AKT. Ricardo Molina, quien es el gerente de AKT Motos, que está marcando la pauta en el mercado en Colombia. Felicitaciones primero por lo que les corresponde en el mercado y lo que significa para ustedes llegar pues a este cumpleaños número 18 de la Feria de las Dos Ruedas.
7: Sí, Germán, primero pues un saludo a todos los las personas que escuchan tu programa. Gracias por el reconocimiento en lo que ha hecho AKT, y felices de poder acompañar la feria pues en el aniversario 18, la 18ª edición. Nos complace decir que desde el comienzo estamos con la feria, somos de los primeros que quisimos creer en esta oportunidad, y la verdad es que creo que AKT ha encontrado un lugar muy bueno en la feria como un promotor importante, un jugador importante, y muy motivados a seguir pues en esta feria que cada día se nutre, se agranda, se vuelve más profesional, y por supuesto pues estar presentes en un mercado de uno de los 10 más grandes del mundo en el tema de motos, y tener una de las 3 ferias más grandes de Latinoamérica en nuestro país y en nuestra ciudad Medellín, pues nos complace y nos motiva mucho a seguir dándola toda por el mercado.
6: ¿Cómo se prepararon y con qué novedades llegan a esta versión 18 de la Feria de las Dos Ruedas?
7: Digamos que más allá de novedades, este año vamos a oficializar el lanzamiento de la XRS 180, una scooter de última generación con enormes prestaciones, un precio absolutamente competitivo, cuyo lanzamiento es hoy en la noche aquí en la ciudad de Medellín, con todos los invitados posibles y la red de distribución. Esa es la principal novedad, y nuevamente ya empezamos a anunciar y a concretar toda la alianza del mediano y alto cilindraje con AKT OG en las motos que son la 525, ya entregada a los clientes, la 900 también entregada a los clientes, y como siguiente portafolio en esta alianza viene la 800 para el segundo semestre, y viene la 450 Scooter Adventure en esta categoría que empieza a crecer y a dar una oportunidad gigante en el mercado.
6: Mercado de demanda que sigue asombrando. En los primeros 4 meses casi que se han vendido la mitad de motos del año pasado. ¿Cómo se preparan y si los afecta a nivel de disponibilidad pues esas actuaciones del mercado?
7: Tocaste en realidad la restricción más grande. Hay que decirlo con toda la claridad del caso, era muy difícil prever que durante 2 años consecutivos, en unas cifras tan importantes como lo fue el 25, de más de 1.100.000 motos, las apuestas estaban para decir conservemos el mismo número en el 26. Uh-huh. Pero ver el mercado acumulado a abril creciendo el 36%, eso desborda cualquier capacidad, y nos tiene a todas las marcas haciendo los ajustes necesarios y ampliando capacidades. Y en el caso particular de AKT, pues acabamos de inaugurar hace 2 semanas una ensambladora, una línea de ensamble en Barranquilla, y en las que tenemos en Medellín ya todas están en doble turno. Eso significa que es el ajuste que podemos hacer como marca para atender la demanda creciente que superó todas las expectativas.
6: ¿Y la exigencia también en postventa?
7: Absolutamente. Cuando tú tomas la decisión de ir creciendo las capacidades para atender la demanda creciente, no puede ser solamente la venta de motos. Tienes que desarrollar los proveedores alrededor de la pintura y de todo lo demás. Tienes que preparar los equipos internamente, y también la disponibilidad de los repuestos y la certificación y capacitación de todos los talleres en el país, porque están llegando nuevas tecnologías.
6: ¿Cómo ha crecido la planta de ensamblaje y lo que es toda la red?
7: A ver, la red, digamos que no hemos querido crecer en puntos de venta nuevos, dándole la oportunidad que la red actual sea la que se nutra de un mayor crecimiento en motos, lo que significa mejor negocio para ellos, más solidez financiera. Y nosotros, desde hace 14 meses que venimos advirtiendo este crecimiento del mercado, prácticamente la compañía ha crecido un 65% de su capacidad.
6: Ricardo Molina, gerente general de AKT, de nuevo felicitaciones, todos los éxitos en esta versión 18 de la Feria de las Dos Ruedas.
7: Muchas gracias, Germán, y un saludo a todos tus audientes.
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6: Y en la Feria de las Dos Ruedas, José Ignacio Rojas, un ejecutivo colombiano muy joven, es el presidente de Auteco SAS. Primero, pues agradecerle por las gentiles invitaciones y atenciones. Y segundo, preguntarle lo que significa para ustedes que se llegue a este evento, que casi que solamente la pandemia se atravesó, y que llegue a su año número 18.
9: Primero, muchas gracias por la pregunta y por estar siempre con nosotros. El evento de la Feria de las Dos Ruedas es un trabajo muy bonito que ha hecho Prisma y su director. Apreciamos mucho en la industria su trabajo y cumplimos la mayoría de edad mostrando madurez. Creo que hay una buena coincidencia de ese número y lo que está pasando hoy en la industria de la moto en Colombia. O sea, nos encanta. Hoy la Feria de las Dos Ruedas es la feria más importante de la ciudad de Medellín. Creería que es una de las más importantes de Latinoamérica. Todo nuestro respeto para Prisma y para la feria, y bueno, vamos a disfrutarla, pues.
6: ¿Qué sorpresas, qué hay de nuevo y qué presenta para esta versión 18?
9: Bueno,
6: ¿y con qué llega Auteco SAS?
9: Bueno, yo creo que hay varias noticias. Este año TBS tiene 5 nuevos productos muy enfocados a todos los segmentos que yo sé que van a disfrutar mucho los consumidores de Colombia y los fans de la marca, y los que aún no lo son y los que lo van a hacer después.
6: La palabra, cuando uno dice Auteco, pues que estamos en este planeta ya hace, en mi caso, 75 años, uno se remonta pues a toda esa historia que se ha construido y que tiene que ver con la movilidad.
9: 85 años Auteco, muchísimas historias, muchas marcas han pasado por nuestra casa, con todas tenemos el más enorme reconocimiento hoy, con marcas globales muy importantes, TBS, la que en este momento estoy representando. Creo que hay una herencia de respaldo y confianza. Yo creo que eso es lo que nos enorgullece de lo que ha construido Auteco con 85 años en Colombia.
6: En el primer trimestre prácticamente se vendieron la mitad de las motocicletas que se vendieron el año pasado. Un mercado que está disparado, que llegó casi a las 500.000.
9: En los primeros 4 meses. Es correcto. Creo que la moto, y con lo que ello implica, con la responsabilidad que tenemos todos de hacer cada vez una movilidad más segura, se ha convertido realmente en un vehículo de progreso y está totalmente mezclada o totalmente dentro de la cultura del colombiano, como lo es en muchos otros países del mundo. Hoy es una solución real y resuelve realmente las necesidades de transporte de muchas personas en Colombia. Muchas economías, muchas empresas, 15% de los empleos del país tienen alrededor una moto. O sea, creo que estamos en un momento muy bonito de la industria, de mucha responsabilidad por lo que tenemos que hacer, por la seguridad vial, pero cada vez más metidos en el corazón de Colombia.
6: Se trabaja también entre todas las marcas, se unen para hacer campañas en pro precisamente de la seguridad.
9: Creo que hay algo muy bonito que está pasando desde hace unos 2 años a través de la ANDI, que nos ha reunido a todas las marcas ensambladoras en Colombia, y es que todos logramos apagar las voces individuales solo para lanzar una campaña que es un solo mensaje para todos los consumidores de todas las marcas al mismo tiempo, incluyendo a la ANDI, y esperamos que muchas más empresas se sumen a esa misma campaña. La campaña se llama El Destino es Volver, a través de Movemos Colombia, que es la unión de todas las compañías ensambladoras en Colombia de motos, que estamos propendiendo por una seguridad, por la seguridad vial y por mejorar la vida de nuestros usuarios.
6: Pues Ignacio, cuando hay un evento de estos, pues la gente también espera no solamente ir a enamorarse de una de las TBS, sino tener algún alivio financiero, porque dice, hombre, no, estamos en feria,

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2: Y en Motores FM vamos a hablar con un personaje de los muchos importantes que nos visitan con motivo de la Feria de las Dos Ruedas en Medellín. Es el señor Chen Xiun, quien es el director internacional. Bienvenido, señor Chen. Esta empresa, quienes estamos en este ambiente, conocemos de la marca, pero hay muchos que no saben qué es QJ Motor. Para quienes preguntan eso, ¿usted qué le responde?
3: I want to introduce the first QG brand, set up a company from 1984. So from beginning until now, we are focused to develop our own products. So that's why today you can see so many models. We are focused on R&D to find the good technology, to find the to design the better products. So this is a QG brand that want to talk to the Colombia end user.
4: Es una marca que está introduciéndose en el mercado, que se fundó en 1984. Cubren de todo tipo de motocicletas, desde 50 a 1200. Sin embargo, quiere decirle al mercado colombiano que es un mercado muy importante para ellos y que vienen acá, pues, a eso, a representar la calidad que tiene la marca.
2: Señor Chen, el año pasado se hizo una presentación de la marca aquí mismo, en la Feria de las Dos Ruedas. ¿Qué los ha demorado para entrar en definitiva al mercado y con qué objetivo llegan a nivel de lo que es el interés comercial?
3: What I didn't catch the point. What the
5: what last year?
3: Yeah.
5: What was stopping you from start to selling bikes?
3: Uh-huh.
5: Why didn't you guys start before? Why now?
3: Oh, that's because Colombia is very important market. It's the quantity is 1 million. We believe someday can go to the 1.5 million units per year.
4: ¿Cree que Colombia es un mercado muy importante? Están produciendo 1 million unidades y cree que en el futuro pueden llegar a 1.5 million unidades.
3: Actually, we already supply our products in the neighbor countries already.
4: Ya en países aledaños, en países cercanos, empezaron a distribuir sus motos.
3: But why we not start immediately from last year?
4: ¿Pero por qué no empezaron inmediatamente desde el año pasado?
3: Because we need find a correct partner.
4: Debían encontrar al partner correcto, al socio correcto.
3: Yeah, we want know our partner have the capability to set up the sales network.
4: Capacidad para unas ventas en red.
3: Have the capability to provide after sales service.
4: Capacidad para dar un buen servicio after, un buen servicio postventa.
3: Yeah, because QG brand, we start with the big engine first.
4: Empiezan primero con grandes motores.
3: Yeah, this is also this category we are very strong in global market.
4: Esta categoría es muy fuerte en todo el mundo.
3: So we must have a good partner in Colombia, have all capability to provide the service at a premium level.
4: Y debe tener un socio que pueda proveer un servicio premium, que es Carrera.
2: Ya conocen que esto cumple 18 años, esta Feria de las Dos Ruedas. Y vemos aquí gente de China, gente de India, gente de España, de Europa, de muchos países. Usted que conoce todos los mercados, lo invito a que nos diga cómo nos ven ustedes, y usted en lo particular, dentro del ambiente del mercado de las motos, ¿cómo ve el mercado colombiano?
3: Colombia market actually the main sellable models still on the under 200cc.
4: En Colombia dice que las motos que aún son más fuertes son las que están abajo de 200 cilindros, centímetros cúbicos.
3: But up than 200cc market has also booming.
4: Y está arriba creciendo.
3: So we will. If compare here and the Europe is a big difference.
4: Si se compara aquí con Europa hay una gran diferencia.
3: But we will use the good experience in Europe and develop our products for Colombia market.
4: Van a utilizar toda la experiencia que han reunido en Europa para venir acá a dar un buen servicio.
3: So the

0: models you see, the design is a.
1: Las motos que ven, yeah, los diseños.
0: We use a more designer from Europe.
1: Tenemos diseñadores de Europa.
0: Yeah, but the core technology is based on our own R&D team.
1: Pero la base tecnológica se basa en su equipo de investigación.
0: So we will supply the best design.
1: Vamos a proveer el mejor servicio, la mejor tecnología,
0: quality,
1: calidad,
0: plus after sales service.
1: Y además un muy buen servicio postventa.
2: Ustedes hacen parte de un grupo que tiene un liderazgo tecnológico. Se habla ahora que la tecnología es la que está mandando, en el sentido de que una empresa que es eminentemente tecnológica se mete en el mercado de los vehículos y de las motos.
0: Even we use a more advanced system to help us develop products, produce products.
1: Usamos tecnología avanzada para realizar todos nuestros productos.
0: So our new factory can support this strategy.
1: Nuestra nueva fábrica puede aportar y puede soportar todo este plan.
2: Señor Chen, qué bueno que esté aquí en Colombia. Y muchas gracias por la entrevista y por compartir con los oyentes de Motores FM.
0: Thank you, nice to meet you.
1: Muchas gracias, un placer.
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2: Sergio Corredor, Jesús Echeverri, quien les habla, Germán Mejía Pinto. Les agradecemos a que nos hayan acompañado. Les invitamos a continuar en la FM porque llega el noticiero del fin de semana con Juan Manuel Ruiz, Arrituqueta Pimentel y Alejandro Villegas. Feliz sábado.
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1: Muy buenos días, son las 7 de la mañana en Colombia. Bienvenidos, hoy es sábado 23 de mayo del 2026. Aquí estamos listos para llevarles a ustedes las noticias más importantes de Colombia y el mundo en este fin de semana. Les saluda desde la capital colombiana Juan Manuel Ruiz, con una temperatura de 14 grados centígrados. Comienza ya la recta final de la campaña presidencial. En 8 días estaremos ya a puertas de la elección presidencial en la primera vuelta, que podría ser la antesala de una segunda si ninguno de los candidatos logra triunfar contundentemente. Muy bien, vamos de una vez con nuestros titulares.
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1: Después de haber escuchado al crack don Germán Mejía Pinto en Motores FM, vamos con los hechos más importantes del momento. 3 uniformados de la policía resultaron heridos tras un ataque a un avión de la institución en Norte de Santander. Las autoridades ofrecieron una recompensa por información sobre los responsables. Un helicóptero de la Fuerza Aeroespacial aterrizó de emergencia en Valledupar tras una falla y obligó a restringir las operaciones en el aeropuerto Alfonso López por varias horas. Crece la expectativa por la reunión entre los candidatos presidenciales Paloma Valencia y Sergio Fajardo tras la invitación de la senadora. La reunión se va a realizar esta mañana en el Hotel del Prado de Barranquilla. El candidato del Pacto Histórico, Iván Cepeda, cerró su campaña en Bogotá con un acto en la Plaza de Bolívar. Después de su cierre de campaña en Medellín, el candidato Abelardo de las Priella se alista para un recorrido en varias zonas de la región Caribe este fin de semana. Hubo una nueva jornada de disturbios en Bogotá. Durante varias horas, encapuchados se enfrentaron con el grupo Undemo de la policía en cercanías de la Universidad Pedagógica. Hubo caos vehicular en el norte de la ciudad. Las autoridades hallaron 24 papas bomba en la calle 73 con carrera 11 en Bogotá tras esta nueva jornada de disturbios. Alejandro Villegas, otros hechos que ampliaremos a lo largo de la mañana.
2: Juan Manuel, muy buena mañana. La administración Trump anunció que los nacionales extranjeros que ingresen a los Estados Unidos con visas temporales deben regresar a sus países de origen si desean solicitar la residencia permanente, afirmando Trump que las green cards desde dentro de Estados Unidos son discrecionales y no derechos automáticos. A propósito, el presidente Trump canceló la asistencia a la boda de su hijo el día de hoy en medio de versiones de medios norteamericanos sobre una posible reanudación de las operaciones en contra de Irán. España sigue sacudida por la imputación al expresidente Rodríguez Zapatero, mientras en las calles de Madrid crece la presión opositora contra el gobierno de Pedro Sánchez. Bolivia vive semanas de protestas y bloqueos que ponen contra las cuerdas al presidente Rodrigo Paz. Los cubanos protestan frente a la Embajada de Estados Unidos en defensa de Raúl Castro. Su hija dice que el expresidente de 94 años no se dejará secuestrar. Delcy Rodríguez anuncia en Venezuela más excarcelaciones mientras prepara un viaje para hacer negocios petroleros a la India. Y el Papa León alerta sobre el auge de los chatbots antes de publicar su encíclica sobre la inteligencia artificial.
1: Arrito, más hechos de esta mañana.
3: Muy buenos días, Juan Manuel. Pues un amplio estudio publicado en la revista científica The Lancet revela que aproximadamente 1.200 millones de personas, equivalentes al 14% de la población mundial, viven actualmente con algún trastorno mental. La cifra prácticamente duplica la registrada en 1990 y confirma una tendencia creciente que preocupa a expertos y autoridades sanitarias de todo el mundo. A propósito del ébola, crece la preocupación mundial mientras aparece un caso vinculado al brote en Europa. Y las enfermedades de transmisión sexual baten récord en Europa. Gonorrea y sífilis alcanzan máximos históricos.
1: Muy bien, vamos también con otros hechos, por ejemplo, en el mundo de los deportes. Carolina Castellanos.
4: La Liga Betplay de nuestro país conocerá hoy los dos equipos que estarán luchando por el primer título, la primera estrella del 2026. Esto en medio del apretado calendario y de lo que se viene para el Mundial de Fútbol. Y es que hoy tendremos los dos partidos de vuelta de semifinales según la programación de la Dimayor, comenzando a las 6:00 p.m. con el duelo en el Atanasio Girardot entre Atlético Nacional y Deportes Tolima. Recordemos la ventaja para el equipo verdolaga, pero en el Roberto Meléndez, esto de Barranquilla, pues Junior recibe a Santa Fe. La llave está igualada y el jugador Daniel Rivera del Tiburón dijo esto de qué esperan del partido.
5: Ya debemos lograr el paso a la final, de que debemos lograr ese bicampeonato para nuestra gente. Nosotros obviamente queremos no tener esas afuchas, no tener ese sufrimiento atrás, pero debemos manejarlo de buena manera. Debemos pensar de que obviamente Santa Fe va a venir a buscar el resultado y nosotros tenemos que ir a imponernos en el Romel.
4: El encuentro comenzará a las 8:30 p.m. y obviamente espera el acompañamiento masivo de los hinchas. Después de esta jornada conoceremos los dos mejores equipos del semestre.
1: Muy bien, vamos a ir con otros temas de Colombia, comenzando este sábado. Aldair Rodríguez.
6: Don Juan Manuel, saludos para usted y para todos los oyentes desde el Aeropuerto Internacional El Dorado de Bogotá. Estamos en este momento, y estoy hablando un poquito duro aquí en el avión, abordando hacia la ciudad de Cartagena, donde se va a realizar este sábado el penúltimo evento público del candidato presidencial Iván Cepeda y su fórmula vicepresidencial Aida Quilcuez. Un evento que está programado para hoy a las 4:00 p.m. en la cancha de fútbol de La Boquilla, la capital del departamento de Bolívar, y luego se va a trasladar hacia la ciudad de Barranquilla, donde va a realizar entonces el último, precisamente, evento público antes de la prohibición de la ley. Por supuesto, la FM les lleva el minuto a minuto de esta recta final de la campaña presidencial.
1: Muy bien, gracias Aldair. En otra zona de la capital colombiana, don Pepe Morón.
7: Saludo desde el norte, Juan Manuel, con los buenos días para usted y los oyentes de la ciudad de Bogotá. Hay noticias a propósito de la seguridad o la inseguridad en la capital del país que estaremos desarrollando en la jornada de hoy, hablando con la gente, escuchándolo según a Bogotá, que se despierta con 13 grados de temperatura, un cielo despejado, un aeropuerto que funciona con total normalidad, hablando del internacional El Dorado. Por los lados de los cerros orientales se está nublando la cosa, me preocupa un poco, sin embargo, por ahora gozamos de una mañana impecable en la capital del país.
1: Muy bien, ahora empecemos a recorrer el país. Vamos a estar en distintas zonas del territorio colombiano. La FM está en todas partes. Comenzamos en Norte de Santander, en Cúcuta. Olga Lucía Cotamo.
8: Juan Manuel, muy buenos días. Cúcuta amanece con una temperatura de 28 grados centígrados. El aeropuerto Camilo Daza opera normalmente. En total alerta, las autoridades del norte de Santander ante el atentado registrado contra un avión de la policía, en donde 3 uniformados resultaron heridos en Ocaña, en momentos que pretendía la aeronave despegar con destino a Bogotá. Las autoridades ofrecen el pago de una recompensa de 100 millones de pesos que permitan la captura de los autores de lo sucedido. Y en otras noticias, aproximadamente 600 policías brindarán seguridad en Cúcuta este fin de semana con motivo del Día de la Celebración de las Madres.
1: Vamos ahora a Antioquia, en Medellín, Mateo Zapata.
9: Juan Manuel, ¿qué tal, compañeros? Saludo muy especial. Feliz sábado. Sí, señor. Noticias importantes en territorio antioqueño. 6 personas han muerto, Juan Manuel, en el departamento de Antioquia en los últimos 2 años tras someterse a procedimientos estéticos. La cifra se conoce en medio del caso de Yulixa Tolosa en la capital de la República. A esta hora, el periódico El Colombiano tiene como titular: exigen a la ANI explicar freno a obras por 121 mil millones de pesos en el oriente antioqueño. Tenemos una temperatura de 19 grados y el Aeropuerto Internacional José María Córdoba de Río Negro opera con normalidad.
1: Vamos al Valle del Cauca, en Cali, Andrea Pérez.
10: Feliz sábado, Juan Manuel, Alejandro y Arritoquieta. Los saludamos desde la capital del Valle del Cauca con un clima de 21 grados centígrados. A esa hora, tanto el aeropuerto Alfonso Bonilla Aragón como la terminal de transportes operan con normalidad. Entre las noticias más importantes, el gremio de transportadores ha calificado como crítica la situación tras 5 días de bloqueos en la vía hacia Buenaventura por parte de comunidades mineras. Las pérdidas millonarias ya ascienden a los 100 mil millones de pesos y muchos camiones ya no tienen insumos de alimentación. Continúa la búsqueda del hombre que fue secuestrado junto a su padre cuando se encontraba de turismo en la Bocana Buenaventura, y las autoridades frustraron el secuestro de una familia en el Valle del Cauca.
1: Vamos ahora al Caribe colombiano, en Barranquilla, el Cibeleño.
11: Hola, muy buenos días. Barranquilla amanece con una temperatura de 27 grados centígrados y las operaciones en el Aeropuerto Internacional Ernesto Cortizo se desarrollan sin contratiempos. Mire, hay que mencionar que hoy hay mucha expectativa frente a la reunión que tendrá Paloma Valencia y Sergio Fajardo aquí en la capital del Atlántico para explorar una posible alianza presidencial. Esto se da tras un intercambio público de mensajes en redes sociales. Se espera también que en la cita participen, además de los candidatos, el equipo de la Gran Consulta por Colombia y los asesores cercanos del exgobernador de Antioquia.
2: Bueno, y nos vamos ahora a Cartagena. Diana Ballestas.
12: Hola compañeros, muy buenos días. Justo acá en Cartagena amanecemos con 29 grados centígrados, un cielo bastante, un clima bastante agradable, aunque hay que decir que hay una probabilidad del 10% de lluvia. Sin embargo, el Aeropuerto Internacional Rafael Núñez a esta hora opera con normalidad. Aparte de los temas noticiosos de los que estaremos pendientes por la visita del candidato presidencial Iván Cepeda, también hay que decir que en el sur de Bolívar se presentó la captura de una de las presuntas cabecillas de las disidencias de las FARC, que al parecer organizaba las misiones del grupo armado con gestiones logísticas, tecnológicas y económicas, exactamente en Santa Rosa, uno de los municipios más afectados por este tipo de acciones ilegales. Y yo les cuento también que hoy el periódico El Universal titula Cartagena entre los 25 mejores destinos del mundo.
2: Y en esta ronda informativa nos vamos ahora a la ciudad de Neiva. Allí está Yamilet Díaz.
13: Alejandro, buenos días. Neiva registra una temperatura a esta hora de 24 grados centígrados. La noticia más importante, el accidente de tránsito que se registró en la vía que de Neiva comunica a Campo Alegre, un bus de servicio público y un camión se estrellaron en este sector, dejando más de 10 personas lesionadas que fueron trasladados a centros asistenciales de Neiva, Rivera y Campo Alegre. Se está a la espera del reporte si hubo o no fallecidos de los que llegaron a los centros asistenciales. Las autoridades recomendaron transitar con precaución en esta vía, donde también se adelantan obras de la ruta 45.
2: Y nos vamos ahora a Santander. En su capital está Catalina Porras.
14: Hola Alejandro, buenos días para usted, para los compañeros y oyentes. El clima en la capital santandereana es de 21 grados con pronóstico de lluvias durante la tarde, situación que podría apaciguar la ola de calor que se ha presentado en los últimos días en la ciudad. La noticia que marca la jornada tiene que ver con las elecciones presidenciales y la visita del registrador nacional a Bucaramanga, Hernán Penagos. El funcionario aseguró que el software electoral se utiliza en etapas específicas del proceso y afirmó que si en Colombia existiera voto digital, entendería las dudas frente al sistema. Además, pidió a candidatos, funcionarios y distintos sectores del país unidad y respeto por los resultados finales de las elecciones. El aeropuerto Palo Negro opera con total normalidad.
2: Bueno, nos vamos ahora al departamento de Boyacá. En la capital, Tunja, está Oscar Bueno.
15: Alejandro, feliz mañana, un abrazo grande desde la ciudad de Tunja para usted, para todos los oyentes. Amanecemos con una temperatura de 12 grados, cielo parcialmente nublado, empieza a hacer su batalla el sol para salir a alumbrar a los tunjanos. Con normalidad está operando el aeropuerto Juan José Rondón de Paipay, y justamente este aeropuerto es noticia porque desde la aerolínea Satena, encargada de su operación comercial, se adelanta un estudio de mercado con el que se busca definir una nueva ruta aérea que mejore la conectividad de Colombia con Boyacá. Es de recordar que actualmente funciona la ruta Paipa-Medellín y dentro de los destinos a elegir y consultados en la encuesta aparece La Costa, Bucaramanga, Yopal y Cali.
3: A las 7 y 13 minutos de la mañana vamos al eje cafetero. En Pereira está Ramón Marín.
16: Arritoquieta, buenos días, un saludo especial desde la ciudad de Pereira para todos los oyentes en el país. La capital risaraldense amanece con una temperatura de 22 grados centígrados. El aeropuerto internacional Matecaña opera sin inconvenientes. En noticias, desde Pereira, la Fundación para la Libertad de Prensa advierte que son 150 los casos de agresiones a periodistas que se han registrado en Colombia este año, de los cuales 44 han sido en medio de cubrimientos del proceso electoral en varias regiones, incluyendo al departamento de Risaralda.
3: En Manizales está Mario Escobar.
17: Arritoquieta, muy buenos días para usted, para todos los oyentes de la FM a esta hora de la mañana. Manizales amanece con una temperatura de 16 grados centígrados, se pronostica tiempo seco para las próximas horas y las operaciones por el aeropuerto La Nubia funcionan con normalidad. En materia informativa, las autoridades de salud de Manizales encontraron medicamentos y otros artículos represados en dispensarios de la nueva EPS, por lo que se activaron procesos administrativos y jurídicos.
3: Vamos a Armenia con Angie Lukumi.
18: Arrito Quieta, muy buenos días. Les cuento que Armenia amanece con 19 grados. El aeropuerto El Edén de Armenia opera sin contratiempos, así como la terminal. Y dentro de las principales noticias, contarles que en Calarcá están investigando el hallazgo de dos hombres de 23 y 24 años calcinados en zona rural del municipio de Calarcá, que estaban trabajando fumigando cultivos con drones. La ola de violencia más álgida de los últimos años en esta parte del Quindío. Y por otro lado, pues las autoridades están rechazando que la muerte de un hombre de 55 años tras sufrir un infarto a las afueras de la gobernación del Quindío haya ocurrido por la demora de ambulancias, que se tardaron más de 25 minutos en llegar en medio de la llamada guerra del centavo.

las 7 de la mañana, 16 minutos. Nos detenemos unos minutos en el mundo de la música y del deporte, porque Carlos Vives ha utilizado sus canciones La Tierra, Fruta Fresca y Pamaité como base para crear los nuevos cantos de aliento para la Selección Colombia. Se van a llamar Sí, Sí, Yo Te Aliento y Qué Linda Es. La Selección Colombia, en consecuencia, tendrá nuevas canciones para acompañar a los hinchas durante el Mundial 2026. Esta fue una iniciativa liderada por la Federación Colombiana de Fútbol junto con Carlos Vives y la barra La Fiebre Amarilla, quienes adaptaron varias canciones del artista para convertirlas en cantos de estadio. Las composiciones fueron desarrolladas junto a integrantes de La Fiebre Amarilla, que es una barra liderada por Felipe Garay y Cristian Orozco.

0: manera que la Selección Colombia tendrá nuevos motivos de aliento con estas composiciones que se han dado a conocer en las últimas horas. Recuerden que el Mundial comienza el 11 de mayo y ya también está lista la Selección Colombia de la FM para el cubrimiento.
1: ¿De junio?
0: ¿Qué dije yo?
2: Mayo.
0: ¿Es de junio?
2: Sí.
0: Era para ver si usted estaba poniendo atención a
1: eso. Y entonces ya podemos cambiar el sí Colombia, sí Caribe por Carlos Vives. Me parece buenísimo.
3: ¿Cómo?
0: ¿Cierto?
1: Sí, ya cambiamos el sí Colombia, sí Caribe, que era el que siempre poníamos. Sí.
0: En eso no hemos innovado mucho, de verdad.
3: Pero es que lo que está bien, ¿para qué cambiar?
1: También es cierto.
0: También es cierto. Pero bienvenida a esta nueva composición de Carlos Vives. Oiga, con esta barra.
1: Suena chévere.
0: Suena muy chévere. 11 de junio comienza el Mundial de Fútbol en Estados Unidos, México y Canadá. Y allí estará la Selección Colombia. 7 de la mañana, 18 minutos. Así comienza este sábado en el noticiero de la FM, fin de semana.

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1: Bueno, vamos a ampliar dos noticias que tienen que ver con la situación aérea en Colombia. La primera, muy preocupante, se relaciona con un ataque contra un pequeño avión de la policía en el que tres uniformados resultaron heridos, esto en Ocaña, en momentos en que la aeronave despegaba con destino a Bogotá. La información ha sido estremecedora, porque el avión toma vuelo con integrantes de la policía a bordo y reciben disparos, al parecer tres fuentes distintas, es decir, tres supuestos delincuentes o guerrilleros que terminan disparando contra el aparato, hieren a algunos de los uniformados y obviamente hay que poner en marcha un operativo especial. Vamos con los detalles. Desde Cúcuta, Olga Lucía Cotamo.
2: Juan Manuel, la policía en articulación con el Ministerio de Defensa ofrece un pago de recompensa hasta de 100 millones de pesos por información que permite identificar y capturar a los responsables del ataque contra esta aeronave institucional en Ocaña, norte de Santander, en donde tres uniformados resultaron lesionados sin gravedad afortunadamente en momentos que la aeronave despegaba del aeropuerto Aguas Claras de Ocaña con destino al aeropuerto El Dorado en Bogotá. En la aeronave se desplazaban unidades del Gaula que se encontraban de apoyo en el municipio de Ábrego de la provincia de Ocaña y su tripulación conformada por dos pilotos, el mayor Jonathan Durán, el capitán Miguel Cajigas y un técnico, el subintendente Jorge Méndez. Estas personas fueron las que resultaron lesionadas, pero afortunadamente ya salieron del centro médico de Bogotá. Preliminarmente se conoce que el piloto y el copiloto presentaban heridas con esquirlas en el cuello y un uniformado lesionado en el pie izquierdo. Se trata del intendente Jonathan Almanza. Es de señalar, Juan Manuel, que dispararon desde el Cerro Limoncito y, como usted lo indica, tres hombres en distintos puntos estratégicos de un cerro de Aguas Claras de la provincia de Ocaña. Aún no se tiene información precisa de los autores de esta acción violenta, pero es de señalar que en la jurisdicción de Lincoln, integrante del ELN y también del Frente Gentil Duarte de la disidencia de la FARC. Resaltemos que estos dos grupos armados desde el año anterior no paran los enfrentamientos armados en norte de Santander, originando el desplazamiento masivo de miles de familias campesinas del Catatumbo, Ocaña, Tibú y El Tarra, exactamente.
1: Muy bien, y hubo otro incidente que se registró en la ciudad de Valledupar con un helicóptero y un avión.
3: Sí, señor.
1: Ojo a esta historia. Juan Pablo Latorre, ¿qué fue lo que ocurrió?
3: Juan Manuel, buenos días para usted, para los oyentes. Pues la Fuerza Aeroespacial Colombiana informó que este viernes hacia las 7:15 de la noche un helicóptero de la institución reportó una falla durante su acercamiento final a la pista del aeropuerto Alfonso López de la ciudad de Valledupar en el departamento del Cesar. De acuerdo con un comunicado de la Fuerza Aeroespacial, la tripulación tuvo que aplicar los procedimientos establecidos para ese tipo de emergencias y logró mantener el control de la aeronave y logró ejecutar un aterrizaje de emergencia seguro sobre la pista del aeropuerto. Esa situación obligó a que el aeropuerto Alfonso López tuviera que ser cerrado. Las operaciones se cancelaron. Hay que recordar que esa terminal aérea funciona normalmente hasta las 10:30 de la noche y había un vuelo previsto de una aerolínea de Avianca que iba a llegar a la ciudad de Valledupar. Pues no pudieron llegar, Juan, porque el helicóptero quedó prácticamente atravesado en la mitad de la pista.
1: Hágame el favor.
3: No tuvieron cómo quitarlo de allí. Parece que hacía falta una herramienta para poder mover la aeronave. Incluso algunas de las empresas que operan allí en el aeropuerto dijeron, venga, tratamos de ayudarles para correrlo. Y les dijeron, sin esa herramienta no se puede porque se daña el helicóptero.
1: No se puede mover el aparato.
3: Exacto, no se puede mover el aparato. Lo que se presume o lo que se ha dicho extraoficialmente es que los pilotos de la Fuerza Aérea, pues se bajaron del helicóptero y dijeron, nos toca mirar qué hacemos, pero ya será mañana, y se fueron.
1: Ya por hoy no se puede hacer
3: ya
1: nada.
3: Ya no se pudo hacer nada. Oiga, y en efecto, ¿no? Toda la gente que iba en ese vuelo de Avianca para Valledupar, pues no pudo llegar a ese destino. En redes sociales se volvió viral un video en el que un piloto de la aerolínea les dice, venga, tenemos la intención de llegar, vamos a esperar 10 minutos, pero lo que nos dicen es que no se va a poder hacer nada y no podemos llegar al destino. Esto es lo que dice el piloto.
4: Helicóptero de la pista. Dicen ellos que es que no tienen una herramienta para poderlo sacar, porque incluso la empresa se prestó con uno de los paymovers para sacarlo. Pero dicen que si lo amarran con la herramienta que es de este avión, que lo dañan. Realmente pues es muy raro que no carguen una herramienta de esas para sacar un helicóptero de la pista y que mantengan el helicóptero. No hay nada que hacer. Avianca habló con Aerocivil para que dieran una extensión El aeropuerto hoy trabaja hasta las 10:30 de la noche. Avianca dijo, déjemelo operar por lo menos hasta las 12:01 de la mañana. Claro, sí, le digo que no, que no iba a dar la extensión. Entonces, vamos a esperar 10 minutos a ver si nos dejan salir o para Valledupar o ya irnos para Bogotá. Pero, o sea, sinceramente, lo más probable es que ese helicóptero, lo más probable es que esos pilotos del helicóptero ya se hayan ido para la casa. Y ese helicóptero se vaya a quedar.
5: Ese es el piloto.
6: Oiga, Macondo,
5: de Avianca.
6: ¿No? Eso es Macondo, Manuel. Esto no puede pasar.
5: Piloto de Avianca contando.
7: Y aunque evidentemente son dos escenarios distintos lo que se ha presentado con esas aproximaciones peligrosas, uh-huh, en las cuales aeronaves vinculadas a las fuerzas militares terminan utilizando pistas como las del aeropuerto El Dorado, pues sí hay un hecho cierto, y es que hay una falta absoluta de coordinación frente a lo que está sucediendo con las operaciones aéreas.
1: Algo está ocurriendo en la aerocivil, la verdad.
7: Esto no es normal, francamente esto
6: no es normal. Y la verdad, ¿cómo dejan un helicóptero en la mitad de la pista llegando un avión? O sea, no entiendo, eso no tiene sentido común.
3: Pues el tema es que no hemos logrado establecer si finalmente ya se restablecieron las operaciones aéreas, porque el comunicado de la Fuerza Aérea dice lo siguiente, cerrando esta información: la Aeronáutica Civil informó que las operaciones aéreas en el aeropuerto Alfonso López Pumarejo van a quedar restringidas hasta cuando la aeronave sea retirada de la pista. Y anoche, por ejemplo, pues no pudo ser retirada, por lo menos en ese intento de las aerolíneas, uh-huh, de tratar de mover el helicóptero. Entonces vamos a averiguar cómo está hoy la situación.
1: Vamos allí a hacerle seguimiento a esta insólita noticia y a ver si ya se levantó alguien. Son las 7:25.
6: O encontró la herramienta.
1: Encontraron allá el hombre solo.
3: Un destornillador, que hacía falta.
1: Destornillador y el mejor martillo dicho, para poder mover el helicóptero.
7: Lo que siempre falta, el Chinomatic, para poder resolver el asunto.
1: ¿Saben qué? Me río de esta noticia porque no quisiera ponerme a llorar, la verdad.
3: Claro, porque imagínense la gente que tenía alguna cosa pendiente en Valledupar, que compró los tiquetes y que tenía que viajar, del hecho de volverse a Bogotá, de tener que pagar una noche en un hotel o tener que irse a otra ciudad, pues es que es muy complejo.
1: Hagámosle, Juan, todo el seguimiento.
3: Pero claro,
1: Juan Pablo
3: sí.
1: La Torre, nuestro editor de fin de semana, a esta noticia. 7:26, y hay otra que está generando mucha expectativa. Hablemos rápidamente de política, pero más adelante vamos a ir con toda la actividad de los candidatos, pero hay una que está generando expectativa a esta hora, Alejo.
7: Y tiene que ver con una invitación que le hizo la candidata del Centro Democrático, Paloma Valencia, a Sergio Fajardo, el otro aspirante también a la Casa de Nariño. Le dijo, tomémonos un café, es necesario que hablemos, y fue muy elogiosa además Paloma Valencia respecto al papel de Sergio Fajardo. Pues finalmente Fajardo le dijo, oiga, como vamos a coincidir en Barranquilla, tomémonos el cafecito, pero eso sí, yo tengo unas condiciones. Daniel Jerez nos cuenta. Daniel.
8: El candidato presidencial Sergio Fajardo respondió positivamente a la invitación que le hizo la candidata Paloma Valencia para tomarse un café antes de la primera vuelta presidencial. Fajardo, en diálogo con la FM, aceptó reunirse con la dirigente del Centro Democrático. La cita será este sábado en Barranquilla, en el Hotel El Prado, entre las 7:30 y las 8 de la mañana. Sin embargo, le puso algunas condiciones.
9: Listo, vamos para el café, acá en Barranquilla, a las 8 de la mañana, en el Hotel El Prado, público. Que Colombia escuche nuestra conversación, debate. Escucho con atención sus propuestas, su mirada, y le voy a explicar por qué lo que necesita Colombia es un cambio serio y seguro por fuera de los extremos asociados con el presidente Petro y el expresidente Uribe.
8: Ante esta exigencia que hace sobre el respaldo del expresidente Álvaro Uribe, Paloma Valencia respondió:
10: yo le diría que aquí lo que estamos proponiendo es defender la democracia.
8: La candidata también se refirió a la posibilidad de que no sea ella sino Abelardo de la Espriella el que pase a segunda vuelta, y respondió si sus seguidores le darían o no su apoyo.
11: La gente de Paloma se va a ir con
10: la gente de Paloma tiene alas y no se va para ninguna parte.
8: Paloma Valencia cerró su campaña en la ciudad de Barranquilla y este sábado estará de correría en varios cierres en Medellín y en el departamento de Antioquia.
6: Y regresando a Bogotá, unidades antiexplosivos de la policía hallaron 24 papas bomba en la calle 73 con carrera 11, luego de los enfrentamientos entre encapuchados y la fuerza pública en inmediaciones de la Universidad Pedagógica. Jason Quimbar.
12: Un grupo de 30 personas encapuchadas volvieron a enfrentarse a la fuerza pública este 22 de mayo desde la sede de la Universidad Pedagógica. Los manifestantes volvieron a enfrentarse a las tanquetas. Varias de ellas intentaron controlar la situación, mientras que desde el campus universitario fueron lanzados contundentes objetos como papabombas contra los integrantes de la policía. Cabe recordar que una marcha que también salió desde esa institución generó graves afectaciones en entidades bancarias y establecimientos comerciales, incluyendo la sede de la candidata Paloma Valencia. Estos hechos fueron atribuidos por el alcalde Carlos Fernando Galán a los recientes pronunciamientos del presidente Gustavo Petro. En el lugar tuvieron que llegar unidades antiexplosivos de la policía, quienes hallaron 24 papabombas en la calle 73 con carrera 11. Los artefactos contenían en su interior pólvora y otros elementos metálicos que habrían sido usados por los manifestantes contra la UNDEMO. Mientras tanto, la movilidad se vio afectada en este punto de la ciudad. Por varias horas estuvo bloqueada la carrera 11 entre las calles 72 y 76.
1: Y volviendo con temas de Bogotá, en Venezuela ya imputaron cargos a dos de los implicados en el asesinato de la estilista Yulixa Tolosa, ocurrido en el sur de la capital colombiana. Juan Camilo Celi.
13: Las autoridades judiciales de Venezuela imputaron a María Fernanda Delgado Hernández y Edinson José Torres Sarmiento, dos ciudadanos señalados por Colombia dentro de la investigación por la muerte de Yulixa Consuelo Tolosa, ocurrida tras un procedimiento estético realizado en Bogotá. Según las autoridades, Delgado y Torres eran los propietarios del falso centro estético Beauty Laser al sur de la capital, en el que murió tras varias complicaciones Tolosa. De acuerdo con información publicada por el medio local Portuguesa Reporta, ambos fueron presentados ante el Tribunal Penal Primero en funciones de control de Guanare, en el estado portuguesa, luego de haber sido detenidos el pasado 18 de mayo por funcionarios policiales venezolanos. Durante la audiencia de presentación, la Fiscalía Primera de Guanare imputó a Delgado Hernández y Torres Sarmiento por el delito de resistencia a la autoridad basándose en la documentación disponible al momento de la captura. Este delito, según el Código Penal venezolano, no otorga cárcel. Sin embargo, la jueza al frente del caso consideró que, debido a la gravedad del mismo, era necesario que los acusados permanecieran en medida cautelar durante al menos 60 días, mientras las autoridades colombianas recaban las pruebas suficientes de la gravedad del asesinato de Tolosa para considerar una posible extradición de estos dos sujetos hacia Colombia.
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1: Son las 7 de la mañana, 36 minutos. Vamos a ampliar otra de las noticias del momento, muy, muy preocupante, que tiene que ver con el enfrentamiento que se ha registrado entre comunidades indígenas en el departamento del Cauca. Comunidades Misak y Nasa se han enfrentado por motivos de tierras. Como lo contaba uno de los gobernadores Misak en el noticiero de la FM de lunes a viernes que dirige nuestro director general Juan Lozano, pues hay una confrontación que surge como consecuencia de un decreto. Un decreto del gobierno fue el que desató todo, que le concedió unas tierras a una comunidad y generó la reacción de la otra. Es un asunto bien complejo, pero vamos a explicarlo con más detalles aquí en el noticiero de la FM fin de semana. Esta confrontación ha dejado muertos y heridos, y el Ministerio de Agricultura y la Agencia Nacional de Tierras han pedido ya instalar de manera inmediata una mesa de diálogo entre esas comunidades allí en Silvia, en el departamento del Cauca. Sara Fajardo nos cuenta.
2: Frente a la situación, el Ministerio de Agricultura y la Agencia Nacional de Tierras emitieron un comunicado conjunto en el que reiteraron que el diálogo debe ser la vía para resolver el conflicto interétnico en Silvia. Las entidades señalaron que desde abril vienen participando en espacios de diálogo político y mesas de trabajo técnico y jurídico para intentar aclarar los límites territoriales entre ambos pueblos. Esto fue lo que dijo el director de la Agencia Nacional de Tierras, Felipe Harman.
3: Los conflictos territoriales en el Cauca no se resuelven por la vía del enfrentamiento violento. De forma clara y concreta, la Agencia Nacional de Tierras reconoció un título histórico que no supedita ni suspende un título que es un resguardo inalienable e imprescriptible como lo es el resguardo de Guambía. Eso tiene que quedar absolutamente claro.
2: Las entidades también afirmaron que mantienen vigente la propuesta de brindar garantías institucionales para un encuentro entre las autoridades indígenas de Guambía y Pitayo en busca de reducir las tensiones que se han intensificado en las últimas semanas. De igual forma, hicieron un llamado a las instituciones del Estado, autoridades indígenas y comunidad internacional para apoyar la instalación inmediata de una mesa de diálogo.
1: Y vamos ahora al lugar de los hechos y luego tendremos invitado especial aquí en la FM para que nos ayude a entender la magnitud de esta confrontación. En Popayán, Miller Arias.
4: En el resguardo de Guambía, municipio de Silvia, las autoridades indígenas decretaron 4 días de duelo por las víctimas que dejan los enfrentamientos registrados el pasado jueves en el sector de La Ensillada, límites de los resguardos de Guambía y Pitayó. Mientras tanto, desde Popayán, el ministro de la Defensa Nacional, Pedro Sánchez, confirmó el número de víctimas, heridos y alertó sobre el uso de armas de fuego por uno de los grupos en confrontación.
5: Hasta el momento, y de acuerdo a la misión oficial de la gobernación, habría por lo menos 7 muertos. Esa cifra puede ascender, pero también habrían más de 110 heridos. Hasta ahora tenemos la información de que 65 de ellos sería con armas de fuego. Todo ello ocurrido en un solo lugar, área rural de Silvia, Cauca, y en un mismo día.
4: La gobernadora del pueblo Misak, Liliana Pechené, responsabilizó al gobierno nacional por el manejo que le dio al tema de entrega de tierras en Silvia y dejó en entredicho la asistencia a la reunión de este lunes convocada por el presidente Gustavo Petro en la Casa de Nariño.
6: Lastimosamente, la Agencia Nacional de Tierras emitió unas resoluciones que desconocen esta escritura. En varios escenarios y mesas de diálogo se había concertado y clarificado este aspecto y esta titularidad nuestra. Es decir, la ley y la legitimidad la teníamos nosotros. Las instituciones hicieron sus claridades respectivas, pero la comunidad de Pitayó omitió todas estas y, a través de la fuerza y la violencia, ocuparon ilegalmente nuestras tierras.
4: Por su parte, Felipe Harman, director de la Agencia Nacional de Tierras, se pronunció frente al conflicto que se registra entre los dos resguardos.
7: De forma clara y concreta, la Agencia Nacional de Tierras reconoció un título histórico que no supedita ni suspende un título que es un resguardo inalienable e imprescriptible como lo es el resguardo de Guambía. Eso tiene que quedar absolutamente claro.
4: En el oriente del Cauca, aún continúa la gestión de una comisión humanitaria con el propósito de recuperar los cuerpos de los comuneros muertos, evacuar los heridos y liberar a más de 30 comuneros Misak que están retenidos en territorio de Pitayó.
1: ¿Qué es lo que está ocurriendo? Saludamos a esta hora a Leonardo González, es director del Instituto de Estudios para el Desarrollo y la Paz, INDEPAZ. Bienvenido, don Leonardo, gracias por su tiempo. ¿Nos puede explicar, le puede explicar a la audiencia del noticiero de la FM fin de semana por qué se da este enfrentamiento entre comunidades indígenas Misak y Nasa con saldo de muertos y heridos? Se habla de entre 6 y 10 muertos y varios heridos ya atendidos en distintos centros asistenciales. ¿Qué es lo que ha ocurrido allí para llegar a este punto?
8: Sí, muy buenos días. Pues lastimosamente lo que hemos visto es una doble interpretación por parte de las comunidades, tanto de Pitayó como de Silvia. La comunidad de Silvia Misá, la comunidad de Pitayó Nasa, son comunidades que han sido hermanas, que han estado trabajando conjuntamente en este territorio entre los diferentes municipios del departamento del Cauca, y que lastimosamente, por una, como digo, una doble interpretación, una interpretación distinta sobre una resolución de la Agencia Nacional de Tierras, que por supuesto, como decía ahora el director Felipe Harman, pues es clara, pero ha tenido este desenlace, que es un desenlace pues fatal. Ya van 7 personas muertas, más de 100 heridos. Entonces, esta confrontación, pues esperamos que se resuelva lo más pronto posible, una vía negociada, una vía dialogada, para el beneficio, entre otras, pues de las mismas comunidades.
9: Señor González, pero esa resolución fue de buena fe, ¿cree usted? ¿O ahí hay una, digamos, también responsabilidad de la Agencia de Tierras en esa escalada de conflicto que ya es ancestral, que es centenaria?
8: Pues más que de buena fe o no, es necesario que sea bien explicada a las comunidades, tanto a la comunidad de Silvia como a la comunidad de Tacueyó. Pero pues obvio que detrás de esta violencia hay una historia que es mucho más compleja, son varios títulos coloniales, decisiones ambiguas que se ha tenido durante muchos años, tensiones que son acumuladas. Es decir, es necesario que se resuelva y que se explique mucho mejor a las dos comunidades la decisión que ha tenido, y especialmente pues el reconocimiento por parte de la Agencia Nacional de Tierras.
10: Bueno, ¿y este conflicto quién lo dirime? Porque aquí hay muertos y heridos. ¿La justicia ordinaria o la justicia indígena?
8: Aquí, pues bueno, en este caso, habría, en el tema de los muertos y los heridos, pues sería la misma jurisdicción. Esperamos que sea la jurisdicción especial, jurisdicción indígena, que resuelva este asunto. Pero el tema de tierras es necesario que sea dialogado. Hoy ya hay un acuerdo, al menos de suspender estas acciones violentas, un acuerdo que ha sido encabezado por la Defensoría del Pueblo, por otras instituciones como la MAPOEA y la Iglesia, para que puedan dialogar, una invitación que se hizo por parte del presidente y demás, y resolverlo, el tema de tierras, de una manera dialogada. Ya los hechos violentos, pues por supuesto que ellos tienen su propia jurisdicción, que es una jurisdicción especial indígena, que ha funcionado durante muchos años y que es reconocida, por supuesto, por la Corte Constitucional y demás.
1: Ahora, ayer entrevistábamos en el noticiero de la FM fin de semana, no, el noticiero que dirige Juan Lozano, Juan le preguntaba al gobernador Misak Tunubala si probablemente había grupos armados detrás de estas movilizaciones o de estas confrontaciones, imagínense ustedes, que dejan muertos y heridos, y el gobernador Misak Tunubala no lo descartaba, que incluso pudieran estar del lado contrario, del lado Nasa, siendo instrumentalizados algunos de sus integrantes para atacar con armas de largo alcance a sus rivales de la otra comunidad. ¿Ustedes han estudiado eso, que de pronto también haya grupos ilegales detrás de estas confrontaciones?
8: Pues aquí lo que hay es una realidad, y es la presencia de estos grupos armados en diferentes zonas del departamento del Cauca, pero lo que se ha documentado por las mismas comunidades, por la Fiscalía General, es el ataque sistemático durante varios años por parte de los grupos que están ahí en contra de las comunidades indígenas, especialmente de la comunidad Nasa. Incluso hoy se ha declarado o se ha imputado a alias Mordisco por el genocidio del pueblo Nasa. Entonces, decir que un grupo armado hace parte o está instrumentalizando a una comunidad, pues va en contravía de lo que ha venido diciendo y lo que se ha venido presentando incluso por parte de la misma Fiscalía. Por supuesto que estos grupos se aprovechan de las divisiones, se aprovechan de lo que pueda estar sucediendo al interior y quieran instrumentalizar o quieran hacerlo, pero de ahí a que sea ya un hecho, pues es difícil de creer, especialmente por eso, porque ellos se aprovechan de estas divisiones. Y hoy las comunidades indígenas, durante ya muchos años, tanto los Misak como los Nasa, han estado resistiendo a la guerra. Son comunidades que han trabajado conjuntamente, y pues por eso es lo lamentable que se esté presentando este tipo de hechos, en donde ya van, como les digo, pues al menos 7 muertos y ya más de un centenar de heridos.
1: Pues le agradecemos mucho a Leonardo González, que nos acompaña a esta hora en el noticiero de la FM fin de semana, con el análisis de este enfrentamiento entre indígenas Misak y Nasa allí en Silvia, en el departamento del Cauca. Buen día, gracias por su tiempo.
8: Igualmente, muchas gracias.
1: 7:47.
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12: 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En la FM son las
1: 7:48.
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1: Son las 7:49. El próximo fin de semana es clave para la democracia colombiana. Se va a realizar el domingo 31 de mayo la primera vuelta presidencial. Y el actual, este fin de semana, es fundamental para el cierre de las campañas. ¿En qué andan los candidatos y qué más se está diciendo en el mundo de la política, Ale?
9: Pues además del café que se van a tomar ahora en unos minutos, vamos a ver si llegan los dos protagonistas, Paloma Valencia y Sergio Fajardo, allí en el Hotel El Prado en Barranquilla. La disputa entre la familia del expresidente Álvaro Uribe y Abelardo de la Espriella ya está tomando ribetes cada vez más duros. Hay un distanciamiento que se ha hecho público a través de las redes sociales, que han sostenido en declaraciones además. Y Pepe Morón, ha habido una nueva andanada de Tomás Uribe contra el candidato de la Espriella, ¿no?
17: Sí, señor. Habla a propósito de un ataque sistemático contra el uribismo, el señor Tomás Uribe, en un video que se hizo viral a través de redes sociales. ¿Por qué él dice eso? Asegura que se trata de algunas críticas aisladas, pero que también hay, además de eso, una estrategia coordinada para desprestigiar al Centro Democrático y algunas figuras del uribismo. Esto mediante acusaciones, ataques en redes sociales y señalamientos políticos. Según lo que dice en el video, él menciona algunas acusaciones puntuales, sobre todo las que tienen que ver con el caso de Miguel Uribe y los señalamientos que hay contra Paloma Valencia, pero también contra su padre, el expresidente Álvaro Uribe Vélez. Y además habla de algunas publicaciones que han salido de la cuenta de la Espriella Presidente. Cuenta que además él dice ha publicado fotos íntimas de su familia. Escuchemos lo que dijo Tomás Uribe.
18: No nos digamos mentiras. Estos no son ataques sueltos a candidatos. Son un ataque sistemático al uribismo. Han acusado al CDE de matar a Miguel Uribe. Ahora hablan de acabar la paraquisa y el uribato al mejor estilo petrista. Acusan a Paloma de querer que maten a Abelardo. Y acusan a Uribe de querer matar a un influenciador. Y lo acusan de un complot con el CNE. De la Espriella Presidente es una cuenta que nació con una publicación de Abelardo visitando a Uribe en Río Negro y que durante 2 años publicó fotos íntimas de toda nuestra familia. Hoy saca videos insinuando que Uribe es parte de una élite corrupta. No me vengan con el cuento, que es que si el suegro, que el cuñado, que el hijo, que es un senador del CDE, de nuevo, estos no son ataques a campañas o a candidatos, son ataques coordinados para sembrar odio en contra del uribismo como un movimiento.
17: Importante destacar que, según lo señalado por Tomás Uribe, estas peleas

0: Pierdan otra vez más, es innegable. Hay muchos uribistas apoyando a Velardo. Eso es legítimo y respetable. Pero esta gente está logrando que muchos otros uribistas sientan rabia e indignación. La manera como están actuando, de nuevo, al mejor estilo petrista, nos va a llevar a perder el país.
1: Ahí está entonces Tomás Uribe, Alejandro, que destacaba que esa situación podría realmente debilitar tanto al uribismo como a la derecha y que además podría favorecer a los sectores contrarios a sus teorías políticas.
2: Bueno, y todos saben que Barranquilla es una plaza y es emblemática. Y Abelardo de la Estrella habló también sobre versiones que han venido circulando en redes sociales y demás. Alday Rodríguez también nos entrega detalles.
3: La campaña presidencial de Abelardo de la Espriella le salió al paso a los mensajes que han comenzado a circular en redes sociales sobre supuestos pagos y beneficios económicos para asistir al cierre de campaña en Barranquilla. A través de un comunicado, el equipo del candidato aseguró que esa información es completamente falsa y que no hace parte de ninguna estrategia oficial de la campaña. Según indicaron, no se están ofreciendo subsidios, dineros, pagos ni compensaciones para quienes asistan al evento político en la capital del Atlántico. La campaña insistió en que se trata de una movilización ciudadana y voluntaria impulsada por simpatizantes del movimiento denominado Defensores por la Patria. Además, afirmaron que no autorizan intermediarios, coordinadores externos ni cadenas de mensajes ofreciendo cupos, transporte, pago o beneficios económicos en nombre del candidato. En el documento también señalaron que los chats y mensajes que están circulando buscan, según dijeron, empañar la movilización ciudadana real alrededor de la candidatura de la Espriella. Finalmente aseguraron que el cierre de campaña será una expresión legítima de respaldo ciudadano y reiteraron que continuarán avanzando con transparencia, orden y firmeza en esta recta final. Precisamente hoy el candidato desarrolla agenda política en Barranquilla, mientras que mañana estará en Medellín en el último acto público antes de que entre en vigencia la restricción de la ley electoral.
2: Y precisamente vamos a Barranquilla a ver qué pasó el cibeleño con el tema del café de Paloma Valencia y Sergio Fajardo.
4: Bueno, ese café ya está listo y en minutos Paloma Valencia y Sergio Fajardo se reunirán aquí en la capital del Atlántico para explorar esa posible alianza presidencial. Y esto se da tras un intercambio público de mensajes en redes sociales. En este sentido, estos personajes pues se reunirán aquí en Barranquilla, precisamente en el Hotel El Prado. Este encuentro tiene como propósito evaluar esa posibilidad de consolidar esa alianza de cara a la primera vuelta presidencial del próximo 31 de mayo. Esta iniciativa, recordemos, nació de la candidata del Centro Democrático, quien lanzó la invitación a Fajardo a través de su cuenta de X, mientras realizaba una agenda en Corabasto, en la capital del país. Estaremos muy atentos a ver cómo se desarrolla esta reunión entre Fajardo y Valencia aquí en Barranquilla.
2: 7:55, Iván Cepeda cerró su campaña aquí en Bogotá, habló de los temas de su agenda y también del expresidente Uribe, Alday Rodríguez.
3: A 9 días de la primera vuelta presidencial, el candidato del Pacto Histórico Iván Cepeda cerró su campaña en Bogotá con un acto en la Plaza de Bolívar, uno de los escenarios políticos más simbólicos de Colombia. El senador estuvo acompañado de su fórmula vicepresidencial, Aida Quilcué, de las bancadas del Pacto Histórico y de líderes de otros movimientos políticos que integran la llamada Alianza por la Vida. Cepeda inició su intervención resaltando los resultados de las recientes encuestas que lo ubican como el favorito.
5: Más allá de las encuestas de opinión, en la que ocupamos siempre y en todas el primer lugar en la intención de voto junto a Aida Quilcué, en los últimos 9 meses hemos triunfado en varios procesos electorales.
3: Luego lanzó pullas al expresidente Álvaro Uribe Vélez al pedirles a sus seguidores intensificar la propaganda política sin dejar una sola pared libre para los murales del Pacto Histórico, en referencia al reciente incidente ocurrido cerca de la vivienda del exmandatario.
5: Vamos a asegurar nuestro triunfo, no dejando un solo rincón del territorio por recorrer, una sola ventana sin un afiche. Y atención a esto que voy a decir, una sola pared sin nuestros murales.
3: A su turno, Aida Quilcue envió un mensaje a los pueblos Nasa y Misaka para resolver sus diferencias mediante el diálogo y cuestionó a la candidata del Centro Democrático Paloma Valencia, acusándola de utilizar políticamente los enfrentamientos entre ambos pueblos indígenas.

0: mensaje a Paloma Valencia, que ha aprovechado, esta tragedia de nuestro pueblo para decir que Aida Quilcué es una de las que ha usado esta violencia. Pues le digo a Paloma que yo no soy despojadora de tierras.
1: Cepeda y Quilcué cerrarán la fase de actos públicos antes de la primera vuelta en la región Caribe. Visitarán el sábado 23 de mayo Cartagena y el domingo 24 estarán en Barranquilla.
2: Muy bien, y aquí es absolutamente clave la voz del registrador nacional Hernán Penagos, el hombre que ha dado garantías plenas para las elecciones del próximo domingo.
3: Y que actuará como notario, si se quiere, también de esta jornada electoral. Catalina Porras en Bucaramanga.
4: Así es, desde la capital santandereana, el registrador nacional Hernán Penagos explicó que el software electoral únicamente se utiliza en etapas específicas del proceso y aseguró que en el país el voto es manual. Además, el funcionario insistió en que el sistema electoral colombiano mantiene controles y auditorías en cada fase de las elecciones y pidió a candidatos y dirigentes políticos respetar los resultados que entreguen las urnas en el próximo domingo 31 de mayo.
5: Físicos, y las actas electorales donde se escriben los resultados de las mesas de votación también son físicos. Por eso los software y el código fuente tienen un papel secundario. Si Colombia tuviera voto electrónico, entendería la duda sobre el software. Pero en cada mesa de Colombia debe haber un acta electoral con los resultados de cada mesa firmada por los jurados. Antes de que esas actas electorales, que son tres, antes de que salgan de la mesa, los jurados y los testigos de los partidos, dos personas diferentes, de un lado los jurados y de otro lado los testigos que designan los partidos, pueden tomarle fotografía a estas actas.
4: Frente a las condiciones de seguridad y logística para las elecciones, Penagos indicó que hasta el momento no se ha tomado ninguna decisión de trasladar puestos o mesas de votación en el país. Finalmente, el registrador precisó que en caso de presentarse incidentes ante la jornada electoral, la entidad convocará a las comisiones de garantías y seguimiento electoral para evaluar posibles afectaciones, incluidas situaciones climáticas o emergencias naturales que puedan alterar el normal desarrollo de las votaciones.
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11: Muy buenos días, soy Darío González. La reflexión de hoy, como siempre, nos motiva, nos inspira a repensar la vida para hacer algunos cambios importantes, simplemente cambios o ajustes que van a determinar que nuestra vida tenga sentido, tenga propósito y que logremos avanzar y que tengamos éxito en la vida. Hoy vamos a hablar de la esperanza. Personas que a esta hora quizás tienen un pensamiento, una actitud en la vida como que esto no lo voy a poder superar, esto es muy difícil. Y lo que queremos en un mundo desesperanzado es lo contrario, esperanza. Porque muchas veces los reportes médicos no son alentadores. Uy, el diagnóstico como que esto pinta muy mal. Las cuentas económicas no siempre tienen saldos favorables, pero aún así creemos que se va a superar. Asuntos de familia que no van bien, con los hijos, con la pareja, amenazas de divorcio, división, pero todo esto se puede superar. Cada uno lo que quiere escuchar no es que nos vamos a hundir, que esto no tiene salida, sino que sí tiene salida y que sí hay un mejor mañana. Podríamos definir la esperanza como la capacidad de seguir caminando hacia un mejor mañana, incluso cuando el hoy es difícil. Y hay una escritura que está en el libro de Romanos que nos invita a tener esperanza. La oración es: y el Dios de esperanza nos llene de todo gozo y paz en el creer, para que abundemos en esperanza por el poder del Espíritu Santo. Qué interesante que Dios siempre nos da la fortaleza, nos da la capacidad para que miremos con una buena perspectiva al mañana. Si hacemos un buen hoy, estamos construyendo un buen mañana. Y lo que la gente quiere saber es que sí lo va a solucionar. Unos segundos para orar. Padre eterno, como siempre, gracias. A esta hora de la mañana hacemos una pausa para conectarnos contigo, para recibir sabiduría de ti. Damos gracias porque tú nos sostienes en la sombra de tu mano, nos catapultas para que tengamos un mejor mañana y cumplamos un propósito, no solo ser bendecidos, sino también ser un canal de bendición. Gracias porque hoy estamos cultivando la esperanza. Aunque hoy haya luchas, desafíos y retos, vamos a vencer, tomados de tu mano, tomados de la mano de un equipo fuerte que estamos cada uno conformando, y vamos a ver un nuevo amanecer, nuevos tiempos, y si hay victoria, en tu nombre, poderoso Señor Jesús. Amén. Un abrazo, feliz día para todos.
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2: Bueno, 8:05 a.m, ya nos informaba Carito Castellanos, integrante del equipo mundialista de la FM, que irá a cubrir el Mundial de Fútbol que arranca el 11 de junio en los Estados Unidos, en México y en Canadá, que hoy hay partidos en Colombia, en el fútbol profesional colombiano, que van a definir los finalistas para la primera estrella de este 2026. Deportes Tolima, Atlético Nacional en la ciudad de Medellín y Atlético Junior Independiente Santa Fe en la ciudad de Barranquilla. Pero también hay una noticia deportiva muy importante que tiene que ver con la salida de Pep Guardiola del Manchester City. Carolina.
14: Ya es oficial, el técnico de 55 años, Pep Guardiola, confirmó que dejará de ser el técnico del Manchester City después de 10 años al frente del club y más de 20 títulos, entre ellos 6 Premier League y una Champions League. Esto fue publicado y confirmado a través de una comunicación en las redes sociales y un video en el que termina de la siguiente manera.
15: Ladies and gentlemen, thank you for trusting me. Thank you for pushing me. Thank you for loving me. Tony Walsh said in his unforgettable poem, "This is the place." I'm sorry, Tony. This is my place. Love you all.
14: Guardiola convirtió al equipo de la camiseta celeste en un monstruo todopoderoso de Europa, y es que ayudó a su revolución, ayudó a conseguir títulos y a lograr su primera Champions League, pero es que además fue fuente de inspiración para otros clubes y para lo que se viene, obviamente, para el futuro del equipo. Todavía no hay confirmado un nuevo entrenador y se esperará, después del Mundial, conocer los cambios y los movimientos del Manchester City.
16: Nadie dimensiona lo que sientes a veces por su camiseta, por su país y por su gente.
17: Cada vez que se pone la camiseta de Colombia.
18: ¡Golazo de James!
17: Parece otro futbolista.
19: Mi madre no quería que yo jugara al fútbol.
20: Yo satanizaba el fútbol completamente.
21: La ilusión es llegar hasta donde, James.
22: Pero ser profesional.
2: Bueno, lo que están escuchando ustedes es aparte del documental que ya se encuentra en la plataforma de Netflix, llamado así, simple y llanamente, James. Y es una muestra de todo lo que ha significado James Rodríguez para el fútbol colombiano, la gloria que le ha dado el fútbol colombiano y la expectativa que genera su presencia como capitán en este Mundial que arranca el 11 de junio. Pues nuestros compañeros de Tarde Pero Llego, el programa que transmite la FM de lunes a viernes de 4 a 7 de la noche, hablaron con Simón Brand, que es precisamente el director de este documental James en Netflix, con Andrés Nieto, con todo el equipo de Tarde Pero Llego. Y escuchen la historia de dónde surgió la idea, increíble, de dónde surgió la idea de hacer este documental.
0: ¿Cómo nace esta idea? ¿Por qué? ¿En qué momento se gesta? ¿Eso fue iniciativa del mismo futbolista, de Netflix, de la productora Clover, de usted? ¿Cómo fue eso?
1: Yo conocí a James cuando estaban filmando el video del Mundial de Fútbol del 2018 para Rusia, y 3 años después tuve una reunión con él de otro tema completamente aparte, que no tenía absolutamente nada que ver con cine y con televisión, y en esa misma reunión él me sugirió, yo creo que tal vez como en chiste, me dijo: oiga, usted debería hacer la película de mi vida. Yo le copié de una y a partir de ahí empecé a pensar, esto puede ser una muy buena idea si lo empezamos a rodar ahora. Lo que pasa es que era un momento en el que James no estaba en el tope de su carrera, ¿no? Estaba saliendo de Qatar, no estaba en un buen momento. Era unos, sí, más o menos unos 6-7 meses antes de empezar la Copa América. Entonces le doy mucho crédito a Netflix que al yo contarles esta idea, lo tomaron y me dieron la luz verde para poder hacerlo en ese momento que no era el mejor de su carrera. Ellos creyeron, yo les dije, esto puede ser una historia de redención, y bueno, funcionó.
2: Bueno, buena historia, ¿no? Además,
14: bueno,
2: porque
14: claro,
2: fíjense ustedes que fue entonces el propio James el que le propuso a Simón Brand que hiciera ese documental sobre su vida, y ahora lo pueden ver ustedes entonces en la plataforma Netflix. Y vamos cerrando a Rito.
14: Sí, señor.
2: Con la historia de las frutinovelas. ¿Qué es eso de las frutinovelas? Esto... que veo que todo el mundo está comentando eso en redes sociales. ¿Y si usted ya vio alguna o qué?
14: Esto es una maravilla. Es el drama de las frutas infieles. Pero o sea, póngale cuidado.
3: Ni los venezolanos lo pudieron haber hecho mejor.
14: Las redes sociales tienen una nueva obsesión y sorprendentemente no involucra, aquí no estamos involucrando celebridades, ni es un reality show. Los protagonistas son una fresa despechada, sí, un plátano infiel, una uva intrigante y hasta una sandía que guarda secretos. Uh-huh. Y así se conforman las frutinovelas. Sí. Estos videos están creados con herramientas de inteligencia artificial, Juan Manuel y Alejo, y además es una edición digital. Y presentan historias llenas de amor, traición, celos, engaños y reconciliaciones. Hay una naranja que descubre que su pareja la engaña con una cereza. Una pera abandona a su familia para emprender una nueva vida con un kiwi. O una manzana regresa años después para reclamar a sus hijos. Todo ocurre con voces dramáticas, música de suspenso y diálogos exagerados que recuerdan las clásicas telenovelas de sobremesa, los famosos culebrones que llamaban en España.
2: Por eso refería Alejo a Venezuela.
3: Claro, porque es que estamos hablando de las telenovelas de románticas y demás, de los culebrones
14: Leonel
3: mexicanos.
14: Mija, ¿se acuerda?
3: Y venezolanos. ¿Ah? La loba herida, por ejemplo, fue muy famosa.
14: Claro. Pero fíjense que estas historietas de frutas infieles, pues están causando sensación en TikTok, en Instagram, en YouTube. Y pues hay millones de reproducciones.
2: Bueno, óigame, me está diciendo aquí un oyente que averigüemos que las frutinovelas son creación colombiana.
3: ¿Ah, sí?
2: Entonces quiero precisar ese dato. Averigüemos, Harry, usted que ahora es experta en frutinovelas.
14: No, pues digamos que en los dramas.
2: ¿Quién? Ah, bueno, los dramas.
3: O sea, ¿le gusta el drama? Usted no.
14: Venga, el conflicto, el drama.
3: ¿Tiene final feliz o esto es
2: pues,
3: siempre?
2: Como todas las historias de amor, Alejo.
14: Hay reconciliaciones,
3: ¿sí?
14: Hay cosas que...
2: Traiciones. Penas.
14: Penas de amores, conflictos, despechos. Total, esto es, digamos, unas tramas de telenovela donde hay conflicto, porque si no hay conflicto, no hay telenovelas.
2: Y donde no hay conflicto, no hay amor. Bueno, frutinovelas.
14: Sí,
2: y lo
14: tiene
2: que...
14: un toque colombiano, Juan ¿sí? Manuel, sí, tiene un toque colombiano.
2: Que averigüe usted ahí, a ver.
14: Dice que es lo que hoy es un éxito de masas, nació de forma puramente académica. Uh-huh. Es un estudiante de diseño industrial de la Universidad Nacional de Colombia, uh-huh, que desarrolló las primeras animaciones, originalmente llamadas
4: Fruity Stories como parte de su trabajo de grado. O sea, que vea, tiene pues, un toque colombiano.
5: Qué chévere.
2: Oiga, pero veo que ha habido frutinovelas en la campaña presidencial. ¿Alguno de los candidatos ha usado?
3: Claro, se pegan a las frutinovelas. Claro, se pegan a la ola.
2: Óigame, sí, incluso algunos candidatos les han puesto, parece que por ejemplo apareció Iván Cepeda con forma de banano, Abelardo y la Espreda con forma de coco, en fin, las frutinovelas también se están tomando la campaña presidencial. Óigame, y no podemos olvidar a los Ghetto Kids de Uganda, que fueron confirmados como parte del show de medio tiempo de la final de la Copa Mundo, luego de que Shakira anunciara que niños y jóvenes van a tener un papel muy... muy importante, ¿no? En ese espectáculo impulsado por el fenómeno global que ha generado Dai Dai, que es la canción oficial del torneo. Ese reconocido grupo infantil africano reaccionó así, con emoción, a la invitación de Shakira.
18: Guys, yes. I have a message from Shakira. Yes.

0: Están felices, ¿no? Los chicos de Ghetto Kids de Uganda, que estarán haciendo parte de este show de medio tiempo, este espectáculo del Mundial de Fútbol, que quiere obviamente superar los récords del Super Bowl, que tradicionalmente pues han marcado puntos altísimos de sintonía. Bueno, ahí está. Estos son los manes o las consecuencias de hacer el Mundial en un país que es experto en espectáculos como Estados Unidos, más lo que aporta México y también Canadá.
1: Juan Manuel, ¿señora? ¿Me permite un paréntesis?
0: Sí, señora.
1: Es que esto sí merece como una acotación.
0: A ver.
1: El señor Piqué dio unas declaraciones diciendo que mejor que hubieran contratado a alguien más joven y no nombró a Shakira. Pero lo dijo. Entonces, pues...
0: ¿En serio, Ari?
1: Sí, eso lo dijo.
2: Pero ustedes,
1: mejor hubieran contratado a alguien más.
2: Pero ustedes sí vieron, además, que en el video de esa, por lo menos lo que ya se ha publicado enteramente de ese video, aparece la imagen del video de la canción de Shakira.
0: Sí.
2: La celebración de Cristiano Ronaldo cuando Portugal le mete el gol a España.
1: Sí.
2: Ah, ahí hay
1: lo
2: cositas.
1: Lo peor que hay en la vida es la envidia, Juan Manuel. Que no se le note.
0: 8:15.

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2: 8 de la mañana, 16 de minutos. Alejo ya va con todas las noticias del mundo, pero hay una a la que hay que ponerle toda la atención, señoras y señores. Ojo, la Green Card, la famosa Green Card o tarjeta verde, solo podrá ser tramitada de ahora en adelante fuera de Estados Unidos, porque el gobierno de Donald Trump ha establecido que no aceptará que el trámite de cambio de estatus se realice en el país. Esto aplica para personas con visa temporal para trabajo, turismo o estudios. Juan Camilo Celi.
3: La administración del presidente Donald Trump anunció nuevas medidas migratorias con las que pretende cerrar lo que considera una laguna legal que ha permitido durante años que miles de migrantes permanezcan en Estados Unidos mientras tramitan la residencia permanente. El cambio fue dado a conocer por el Servicio de Ciudadanía e Inmigración del país, que emitió nuevas directrices para sus funcionarios en torno a la interpretación de la Ley de Inmigración y Nacionalidad. De acuerdo con el documento, el gobierno busca que el paso de un estatus temporal de no migrante a la residencia permanente legal deje de realizarse en la mayoría de los casos dentro de territorio estadounidense. Quiere decir que para quienes estén esperando la llamada Green Card, la tarjeta que permite la residencia legal en los Estados Unidos, deben regresar a sus países de origen para completar el procedimiento migratorio mediante el sistema consular del Departamento de Estado. Según la administración, el objetivo es restaurar lo que considera el propósito original de la ley migratoria estadounidense, que es diferenciar claramente entre quienes ingresan

0: al país de manera temporal y quienes buscan inmigrar de forma permanente. Las directrices señalan que únicamente en casos excepcionales los solicitantes podrán completar el ajuste de estatus dentro de Estados Unidos. Para ello, los funcionarios migratorios deberán analizar cada caso individualmente y evaluar distintos factores antes de autorizar ese beneficio administrativo.
1: Es una de las noticias internacionales más importantes que se relacionan con Colombia. Entonces ya no puede irse usted para los Estados Unidos y, amparado con una visa de turismo, de trabajo o estudios, hacer solicitud de Green Card y esperar la aprobación. Tiene que devolverse a su país para que le den la respuesta.
2: Así es. 8:18. Oiga, le tengo noticias además porque Trump debía estar de celebración el día de hoy, pero dijo no. Te lo agradezco, pero no, porque se casa a su hijo, Donald Trump Jr., y escribió lo siguiente en su red social: aunque deseaba mucho estar con mi hijo Don Jr. y con la nueva integrante de la familia Trump, su futura esposa Bettina, las circunstancias relacionadas con el gobierno y mi amor por Estados Unidos de América me lo impiden. Considero importante permanecer en Washington, en la Casa Blanca, durante este importante periodo. Felicitaciones a Don y a Bettina. Y aquí inmediatamente saltaron las alertas de por qué pues está Trump en esta situación. Pues hay medios en los Estados Unidos que hablan ya de lo que podría ser una reanudación de las operaciones militares en contra de Irán. Esto en medio de las propuestas de paz que han salido, borradores con la mediación pakistaní, pero que finalmente no están llegando a ningún lugar. En las últimas horas, incluso Trump aprovechó para volverse a referir a la situación en Oriente Medio.
3: And we'll have that over with soon. It'll be over with soon. And you're going to see numbers like you've never seen, both on the upside and also in terms of costs. You're going to see costs go down.
2: Bueno, que entonces va a permitir el paso por donde sea. Vuelve a hablar entonces de su necesidad de abrir el estrecho de Hormuz. Y es que la propuesta de paz entre Estados Unidos e Irán sigue estancada, aunque hubo acercamientos, ya lo decíamos, varios borradores. Incluso ayer en horas de la tarde se habló de la posibilidad de ya un acuerdo inminente. Hay diferencias. Hay una propuesta de Trump de 15 puntos que incluía restricciones nucleares, pero Teherán ha respondido diciendo que es evidentemente excesivo eso que están pidiendo. Pero nos vamos a España, porque la imputación al expresidente del gobierno español, José Luis Rodríguez Zapatero, muy conocido en Caracas por el caso de la aerolínea Plus Ultra, desató una tormenta política en ese país, reavivó además el debate sobre una moción de censura contra el presidente actual, que es socialista del PSOE, Pedro Sánchez. Esa investigación judicial señala presuntos delitos de tráfico de influencias y organización criminal relacionados con el rescate de esa empresa en plena pandemia. Desde el Partido de los Populares, la vicesecretaria Carmen Funes aseguró que los capos de la trama empiezan a caer y pidió explicaciones inmediatas al gobierno.
4: Ahora la situación.
5: Al final Pedro Sánchez ha convertido al Partido Socialista en un partido en donde se equipara ser socialista a ser comisionista. Parece que lo único que pueden hacer los socialistas todos los días es defender a un nuevo imputado.
6: Han pedido a la Comisión Europea que investigue el rescate de Plus Ultra.
7: En Madrid se celebra este sábado.
2: Bueno, pues
7: una manifestación
2: en Santiago Abascal fue más allá, exigió.
1: ¿Quién es Santiago Abascal?
2: Santiago Abascal es el líder de Vox, ¿no? El partido de ultraderecha, fue mucho más allá. Dice que Pedro Sánchez y varios de sus ministros tienen que declarar como testigos. Abascal dice que hay una mafia corrupta, aunque no ha fijado todavía posición en torno a esa moción de censura de la cual se viene hablando mucho en España.
8: Hoy mismo hemos solicitado en la Audiencia Nacional que Zapatero entre en prisión provisional y también la declaración como testigos tanto de Pedro Sánchez como de todos los miembros del Consejo de Ministros que participaron de la decisión del rescate de Plus Ultra. Ya no queda nadie en el entorno de Pedro Sánchez que no esté acusado de gravísimos delitos.
2: Pero hay un histórico. El expresidente socialista Felipe González, que es de alguna manera el gran faro del PSOE, dice estar impresionado, aunque sigue defendiendo la presunción de inocencia de Rodríguez Zapatero.
9: Creo que el juez de instrucción es el juez de garantía y lo está demostrando. Creo que el auto es un auto muy impresionante y las medidas que está tomando son medidas muy, muy medidas. Creo que la presunción de inocencia de Zapatero es indiscutible y además no lo imagino en ese papel. Un sentimiento profundo de tristeza.
2: Y mientras esto se está sucediendo en el plano de la política, en las calles de Madrid, hoy hubo una manifestación multitudinaria, también con la presencia del PP y de Vox, en el que están pidiendo la dimisión de Sánchez. Los ciudadanos, a través de organizaciones de la sociedad civil, dicen que esto es totalmente inadmisible y es el escándalo que está sacudiendo a la política española hoy por hoy.
1: Muy bien, eso está ocurriendo en el mundo. Más adelante volveremos con otros temas que están en desarrollo, como por ejemplo lo que está ocurriendo en Cuba, toda la expectativa sobre si habrá una intervención de Estados Unidos, y también en Bolivia. Muchos están diciendo, y no se equivoquen, por favor, no, se calmó la situación en Bolivia, no se ha calmado. No. Está en stand-by porque Evo Morales e indígenas que han hecho esa movilización, simple y llanamente hicieron un paro, un alto en el camino, mientras ven si el presidente recientemente electo cumple unas condiciones que le están pidiendo, o si no, lo tumban. Han dicho, vamos tras él. Muy bien, 8 de la mañana, 23 minutos en Colombia.
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10: 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En la FM son las
11: 8:24 minutos.
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1: Bueno, esta noticia de última hora tiene que ver con acuerdos al que han llegado los pueblos Misak y Nasa tras los violentos enfrentamientos registrados en Silvia, en el departamento del Cauca. Buena noticia, porque si eso trae la paz en la zona, tras enfrentamientos que han dejado muertos y heridos, imagínense cómo no lo vamos a destacar. Andrea Pérez, desde Cali.
15: Buenas tardes, buenos días. Como usted lo dice, una buena noticia en medio de esa grave crisis territorial e interétnica que enfrenta el municipio de Silvia en el departamento del Cauca. Pues en las últimas horas se conoció que organismos humanitarios y autoridades regionales lograron por fin un acuerdo entre los pueblos Misak y Nasa para avanzar en la atención de la emergencia y reducir, por supuesto, las tensiones que existen en el sector de la Ensillada. Daniel Eduardo Molano, él es el defensor del pueblo en el Cauca, explicó que el acuerdo se alcanzó luego de varias horas de diálogo con ambas comunidades. Entre los principales compromisos pactados se encuentra el ingreso de una misión humanitaria a este territorio para recuperar el cuerpo de un comunero Misak que fue asesinado durante esos enfrentamientos, además de la liberación de personas retenidas por ambas comunidades. Escuchemos algunos apartes de estas conclusiones.
16: Se logró un acuerdo entre el pueblo Nasa y el pueblo Misak con los siguientes puntos: el ingreso de la misión para la extracción del cadáver de un comunero Misak en el sector de la Ensillada, así como la entrega de los comuneros Misak y de los comuneros Nasa que se encontraban retenidos. Asimismo, se propenderá por el desescalonamiento del lenguaje, el uso adecuado y responsable de las informaciones y comunicados en las redes sociales y la no agresión entre los pueblos.
15: El funcionario también señaló que los acuerdos serán presentados ante el presidente de la República, Gustavo Petro, en una audiencia prevista con representantes de ambas comunidades indígenas.
16: Estos acuerdos serán expuestos ante el presidente de la República en la audiencia que se tendrá con ambas comunidades.
15: Y es que, Juan Manuel, la situación en la ensillada Silvia ha dejado uno de los episodios más violentos registrados recientemente entre comunidades indígenas en el Cauca. Los reportes preliminares hablan entre 6 y 7 personas fallecidas y más de 100 heridos, en su mayoría mujeres. Entre las víctimas mortales se encuentra Luis Enrique Tunulabá Fernández, reconocido líder y autoridad tradicional del pueblo Misak, cuya muerte sin duda ha generado conmoción en toda la región. También hay que decir que durante estos disturbios se reportaron quemas de motos, agresiones con piedras, machetes, armas de fuego e incluso ataques con explosivos y granadas de 40 milímetros.
1: Muy bien, 8 de la mañana, 28 minutos. Buena noticia. Entonces, Andrea, un acuerdo para poner fin a la violencia entre estas comunidades indígenas. Y vamos ahora al departamento de Antioquia. 6 personas han muerto allí en los últimos 2 años tras someterse a procedimientos estéticos. Oiga, ¿vieron que hubo un caso igualita a la de Yulixa Tolosa en México? Fue bien, bien llamativo el hecho de que también una mujer en Tlaxcala, en México, se sometió también a una intervención quirúrgica, también se les murió en el quirófano y la metieron en un carro y la arrojaron por ahí. Dios santo, hay que tener mucho cuidado con esta situación.
2: Eso es un estado, una ciudad muy conocida. Tlaxcala fue además el escenario de los diálogos
1: de paz
2: en ese momento, cuando creo que fue con la coordinadora, lo que se llamaba en ese entonces la coordinadora guerrillera Simón Bolívar en el gobierno de Gaviria.
1: Muy bien, 6 personas han muerto en Antioquia en 2 años en estos procedimientos estéticos. Mateo Zapata en Medellín.
17: Así es, Juan Manuel, pues estas personas que han acudido a estos centros estéticos, centros de garaje aquí en el departamento de Antioquia, y aquí las autoridades pues han intensificado todos los operativos. Se reportan 6 personas fallecidas y también el cierre por lo menos de 64 establecimientos en tan solo 2 años. El Valle de Aburrá, especialmente la capital antioqueña, Medellín, pues reúne la mayoría de estas situaciones. Escuchemos lo que dijo la secretaria de Salud, Alma Solano, ella la secretaria de Salud de Antioquia.
18: A la comunidad pedirle que si van a realizarse cualquier procedimiento estético, tenemos disponible en nuestra página web el listado de los centros estéticos autorizados en el departamento para que usted pueda verificar si cumple con las condiciones y está registrado debidamente.
17: Es la recomendación que hacen las autoridades desde el departamento de Antioquia, Juan Manuel, desde la Secretaría de Salud. Si las personas van a hacerse un procedimiento estético, pues acudir primero a lo oficial, a la información, digamos, oportuna, veraz, para no caer en estos centros de garaje y pues finalmente, digamos, ser víctimas. Reiteramos la información, 6 personas fallecidas en los últimos 2 años, por lo menos 64 establecimientos cerrados aquí en el departamento de Antioquia y más de 157 visitas técnicas.

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6: Yo soy Vlado y en esta ocasión voy a contarles por qué en geopolítica como en medicina del afán no queda sino el cansancio. Imagínense un consultorio en Beijing, la capital china. Afuera una sala de espera, adentro el doctor Xi Jinping atendiendo pacientes. Y mientras uno sale cabizbajo, el otro espera su turno para que lo hagan pasar. Esa escena prácticamente se hizo realidad, pues en 6 días los dos hombres más poderosos del planeta pasaron por la consulta de ese famoso médico chino. Y los dos salieron menos aliviados de lo que tal vez esperaban. Trump aterrizó en Beijing el 14 de marzo con una comitiva de empresarios del mundo de la tecnología y se fue con la promesa china de comprarle unos aviones, algo de soya y algo de carne. Titulares, sí. Cambios estructurales, ninguno. O mejor dicho, puro contentillo. Y 5 días después llegó Putin, con menos ruido y más solemnidad, a celebrar los 30 años de la asociación estratégica entre Moscú y Beijing. Firmaron 40 acuerdos, pero el que más necesitaba Putin, el gasoducto Power of Siberia 2, no fue firmado. Xi Jinping le dijo que no, muy a su manera. Y aquí está el dato que casi nadie tiene en cuenta. En los últimos 6 meses, todos los miembros permanentes del Consejo de Seguridad de Naciones Unidas han estado en Beijing. Emmanuel Macron en diciembre, Keith Starmer en enero y Trump y Putin en mayo. Y eso no es ningún producto de la suerte, sino de la legendaria paciencia china. ¿Es un triunfo de Xi Jinping? Sí, pero más por desgaste ajeno que por mérito propio. Estados Unidos llegó improvisando como suele hacerlo Trump. Rusia llegó suplicando porque sin China su economía de guerra colapsa. Y China hizo lo que mejor sabe hacer, esperar. Mientras Washington tuitea y Moscú reacciona, Beijing ejecuta un guión escrito hace 15 años. No interviene en guerras ajenas, no tiene tropas en el extranjero, no tiene aliados que la arrastren a problemas, solo cobra facturas y las cobra puntualmente. Pero ojo, China no trata a Trump y a Putin como iguales. A Trump lo recibió como un rival con el que se puede negociar. Y a Putin lo recibió como un aliado menor, al que se le firma lo barato y se le niega lo caro. Putin necesita a Xi Jinping mucho más que Trump. Y en geopolítica, eso define quién manda en la conversación. Lo cierto es que el siguiente paciente que entre a ese consultorio, sea el que sea, también va a salir con una receta. Pero con ese médico chino hay que recordar que ninguna consulta es gratuita.
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8: 8:38 a.m. Arri, usted esta mañana temprano compartía un titular de una de las noticias más impactantes de los últimos días que tienen que ver con un estudio de la revista The Lancet sobre trastornos mentales, ¿no?
9: Sí, Juan Manuel, efectivamente los trastornos mentales son ya la principal fuente de discapacidad en el mundo, Juan Manuel. Afectan a 1.170 millones de personas aproximadamente, principalmente a mujeres y a jóvenes en edades entre 15 y 19 años. Esto se publicó obviamente en la revista The Lancet. La enfermedad mental representa en estos momentos más del 14% de toda la discapacidad en el mundo, por encima de las enfermedades cardiovasculares, el cáncer y las afecciones musculoesqueléticas. Solo el 9% recibe una atención adecuada, Juan Manuel.
8: Y es que dice The Lancet, Arritoquieta, que ese crecimiento está impulsado por un aumento muy significativo de las personas afectadas por ansiedad y depresión y por la desatención en su tratamiento. Es decir, solo el 9% de quienes padecen depresión o ansiedad reciben una atención mínimamente adecuada. Es un gran estudio de la revista The Lancet, y queremos sacarle punta a este tema. Ojo, trastornos mentales. Nos acompaña uno de los psiquiatras más reconocidos de Colombia, el doctor Ariel Alarcón, autor del libro Amar el Volcán, y una persona que incluso también se ha dedicado a analizar las dificultades mentales, los trastornos, los padecimientos de los médicos también, médicos psiquiatras que tienen que enfrentar día a día estos dramas. Doctor Ariel Alarcón, buenos días, bienvenido, gracias por estar en el noticiero de la FM fin de semana a esta hora 8:40. ¿Y cómo analiza usted lo que se ha conocido preliminarmente de este estudio internacional de la revista The Lancet? ¿Le sorprende la cifra? 1.170 millones de personas con trastornos mentales.
10: Buenos días, Juan Manuel Barrito Quieta. Muchas gracias por la invitación. No, en realidad la cifra no sorprende. Lo que es sorpresivo y muy positivo es la rigurosidad de la investigación. Entonces son datos realmente muy sólidos que este equipo los viene haciendo desde hace ya varios años, pero cada vez refinan más sus formas de investigación y por eso producen estos resultados tan contundentes. En realidad es bien preocupante y el estudio refleja lo que vemos todos los psiquiatras y psicólogos del mundo, yo creo, en nuestras consultas y las clínicas y todas las organizaciones de atención en salud mental lo estamos registrando permanentemente. El tema de la salud mental es muy relevante, es muy importante y no le prestamos la suficiente atención, pero yo creo que los datos del estudio corroboran lo que nosotros percibimos en el día a día.
9: Doctor Ariel, los temas de salud mental, las enfermedades de salud mental, ¿han crecido en el mundo o es que ahora son más visibles después de la pandemia?
10: Esa es una pregunta muy importante. Y los doctores Santomauro, Ferrari y Miller en el estudio anotan también esa posibilidad. Puede ser que ahora haya una mayor sensibilidad frente a estos temas, entonces las personas están consultando más. Eso es cierto. Pero también hay otros indicadores. Cuando ese indicador se saca con un procedimiento estadístico del análisis, de todos modos sí se ve que los diagnósticos de salud mental han aumentado y siguen aumentando año tras año a nivel mundial. El estudio de ellos miden, hace una comparación entre 1990 y el 2023. Y ven que los diagnósticos en salud mental a nivel del mundo entero se duplicaron en ese momento. Y no es solo porque la gente consulte más, que hay cambios culturales por supuesto que afectan, sino porque de verdad la gente está más afectada en este momento.
8: Doctor Ariel Alarcón, no deja uno de sorprenderse que haya tanto joven, por ejemplo entre 15 y 19 años, afectado por trastornos mentales. A su juicio, por su amplia experiencia, ¿qué es lo que está pasando? Tantos jóvenes consultando a psicólogos, a psiquiatras, con padecimientos, ansiosos, ¿qué puede haber ocurrido allí?
10: Mira, yo creo que hay varios factores. Los jóvenes de 15 y 19 años eran niños de 10 años hace 5 años, cuando la pandemia comenzó. Y o eran adolescentes de más, de 15, 13, 14, 15. Esa población que vivió la pandemia se afectó de modo bien importante en un momento de su vida en el cual el desarrollo cerebral estaba configurando las redes necesarias para la autorregulación emocional. Entonces ahí fuimos todos como humanidad sometidos a un estrés muy grande. Pero yo no tengo ninguna duda que la pandemia, con el peligro que representaba en los cerebros de los niños y adolescentes, de las personas jóvenes, las afectó de un modo muy significativo. Pero por otro lado, la pandemia nos obligó al uso de la tecnología. Y bueno, y gracias a eso, pues ocurrieron muchas cosas muy importantes que pudimos paliar las dificultades a nivel de salud, a nivel de educación también, pero a estos niños les tocó educarse en un periodo crítico de su desarrollo, vuelvo insisto, con pantallas, con celulares, en muchos casos solamente con celulares, y los profesores hacían malabares para poder dictar las clases y tal, y eso generó un aumento muy significativo del uso de dispositivos electrónicos en los niños y en los adolescentes, del cual se quedaron después pegados. Y entonces, a la semana pasada estuvimos en un coloquio muy importante en la Fundación Santa Fe, donde psiquiatras infantiles anotaban datos estadísticos también contundentes de la correlación entre uso excesivo de pantallas y ansiedad y depresión en niños y adolescentes. Entonces yo creo que son los dos factores que incluyen a nivel mundial, más allá de los otros factores generales, ¿no? Como la violencia, la pobreza, la situación de inseguridad, la violencia intrafamiliar en que los niños estuvieron sometidos, y yo creo que eso también aumentó durante la pandemia.
9: Profesor Ariel, uno pensaría que la depresión sería el principal factor de enfermedad mental a nivel mundial, pero es la ansiedad.
10: Sí.
9: ¿A qué se debe eso? ¿Qué es lo que está exigiendo el mundo para que la ansiedad sea el principal factor de enfermedad mental?
10: Yo creo que hemos debilitado los mecanismos de sentirnos seguros a nivel, sobre todo a nivel familiar y a nivel social, ¿no? La ansiedad se desarrolla porque sentimos que hay una amenaza que en algunos casos es real, por desgracia, pero en la mayoría no, es una amenaza que no existe en la realidad, pero nosotros pensamos que sí existe, y es porque los mecanismos de regulación emocional, de autorregulación emocional y el espacio seguro que uno debe tener en su entorno, que luego uno lo incorpora como parte de sus recursos psicológicos internos, está fallando. Uno no se siente, las personas que tienen ansiedad no se sienten en un espacio seguro consigo mismos, no pueden generar las reflexiones y las acciones necesarias para sentirse tranquilos. Y yo creo que el mundo en general se ha vuelto un lugar más inseguro, por desgracia. El aumento de la violencia en general a distintos niveles, en eso a muchos líderes tienen un impacto en esta situación. Por ejemplo, les cuento algo que me pasó la semana pasada en mi consulta. Una persona que había sufrido de una situación de abuso sexual de niña, pues que es una catástrofe en realidad, es una cosa muy terrible, tenía crisis de pánico cuando escuchaba, y por cosas, está estudiando periodismo y por cosas de su estudio le tocaba ver los discursos de Donald Trump. Y esta persona veía un discurso de Donald Trump y hacía una crisis de pánico. Entonces son dos elementos. Una, el descuido y la violencia de los niños, que eso es un tema terrible que por desgracia sigue en aumento. Incluso el descuido y el abandono. Y luego, líderes mundiales que adoptan una postura autoritaria, agresiva, incluso en muchos casos francamente machista, afecta muchísimo la salud mental de las niñas, de las adolescentes y de las mujeres. Entonces yo creo que por eso la ansiedad del mundo se ha vuelto un lugar más inseguro, por desgracia, los hogares también, y por eso no nos sentimos seguros en general, tiende a aumentarse cada vez más esa estadística. Ese es un hallazgo nuevo, novedoso de este estudio, que es muy importante llamar la atención sobre él y comenzar a trabajar en todos los mecanismos de que nos sintamos seguros en general, en nuestras familias, en nuestros hogares, en los lugares de trabajo, y en general como sociedad conseguir concertar la tranquilidad y la seguridad y como valores sociales trascendentales que tenemos que construir entre todos.
8: Perdón, pues muchas gracias, doctor Ariel Alarcón, por estos minutos con los oyentes del noticiero de la FM fin de semana, a propósito de esta revelación de la revista The Lancet sobre los trastornos mentales en el mundo entero. 1,000+ de millones de personas, especialmente jóvenes con ansiedad y con depresión, están padeciendo o enfrentando este tipo de situaciones. Bienvenido siempre. Es usted muy amable, doctor Alarcón.
10: No, al contrario. Gracias por la invitación.
8: Que esté muy bien. 8:49. Sigamos con más noticias de salud, Harry.
9: Pues, Juan Manuel, otra de las noticias importantes de salud es el ébola, que crece la preocupación mundial mientras aparece un caso vinculado al brote en Europa. La expansión internacional del evento quedó en evidencia cuando un médico estadounidense que trabajaba en el Congo contrajo ébola y fue trasladado a una unidad especializada de aislamiento en Berlín, en Alemania. El paciente, identificado como el cirujano Peter Stafford, permanece hospitalizado bajo estrictas medidas de bioseguridad. Aunque presenta síntomas, pues las autoridades médicas informaron que no se encuentra en estado crítico, pero esto prendió las alarmas. Juan Manuel, le consultamos al epidemiólogo Carlos Trillo sobre el ébola.
11: Tengamos en cuenta que la OMS declara esta emergencia básicamente teniendo en cuenta el comportamiento. Ejemplo, en el informe al 16 de mayo se muestran 8 casos por laboratorio confirmados, mientras que el 21 ya se están mostrando 83 casos confirmados con 9 muertes con una letalidad del 11%. Al 16 de mayo eran 246 casos sospechosos con 80 muertes, y 2 casos en Kampala, Uganda, y 4 muertes del personal sanitario. Mientras que el 21 de mayo de 246 ya se habla de 746 casos sospechosos con 176 fallecimientos. Y en ambos lados arrancan en las provincias de República Democrática del Congo, de Ituri y Kivu del Norte. Y al 21 de mayo ya avanza hacia Kivu del Sur y los casos de Uganda quedan estables. Recordemos, 4 trabajadores de la salud fallecieron y a 21 de mayo se informa adicionalmente que entre los casos confirmados se encuentra un cirujano de los Estados Unidos que es trasladado a una unidad de aislamiento de Berlín. Entonces aquí hay que tener en cuenta que hay un riesgo por bajo número de unidades de aislamiento, transmisión transfronteriza, entierros inseguros, contexto humanitario complejo por desplazados y conflictos armados, sobre todo en la zona de Ituri. Y recordemos que son regiones que están muy cerca de Uganda, Sudán del Sur y Ruanda. Esa es la importancia y el alerta. Sin embargo, la OMS declaró esta emergencia de salud pública de interés internacional con un riesgo muy alto a nivel local, alto a nivel regional en la zona de África y puntualmente bajo a nivel internacional y mundial.
9: Pues es el doctor Carlos Trillos, él es epidemiólogo y también profesor de la Universidad del Rosario, Juan Manuel. Y otra noticia, la inteligencia artificial creada en la Universidad Compensar busca cambiar la lucha contra el cáncer de mama en Colombia. Esta herramienta busca atender especialmente a las personas ubicadas en zonas rurales. Diana Cabrera.

0: O sea que está llena de vida. Imagínese lo siguiente, tenemos una aplicación en IA que detecta el cáncer de mama. Y viene una experiencia personal y familiar de una de nuestras investigadoras que se llama Paola Rique. Y empezó a construir a través de Hacer para Aprender con los estudiantes la aplicación que se llama Aura Prevent. Con este ejercicio estamos buscando y se ha logrado desarrollar una aplicación que permite detectar el cáncer de mama de una forma muy rápida. Ayuda a todos los especialistas y ya lo estamos haciendo pilotos a través de Compensar EPS y a través de una empresa que nos está patrocinando, pilotos que son reales, pilotos que ya están funcionando.
1: Pues el resultado de la plataforma permite analizar imágenes diagnósticas en menos de un minuto, detectar anomalías, clasificar las calcificaciones y determinar si estas podrían ser benignas o malignas, alcanzando una efectividad superior al 90%. La plataforma podrá funcionar tanto en dispositivos móviles como en entornos de web, permitiendo que médicos de hospitales rurales o municipios con baja conectividad puedan acceder a tecnología y agilizar la toma de decisiones clínicas.
2: No importa la afiliación política, voy a respetar a todas las personas, voy a seguir siendo decente, no me voy a burlar de nadie. No voy a maltratar a nadie, voy a respetar a todas las personas, pero voy a luchar por este legado que representamos nosotros, que es distinto, es diferente. Y eso es la democracia, que esta voz se puede escuchar.
3: Así es.
2: Y hasta el último minuto lo vamos a luchar y hasta el último minuto voy a respetar. Y fue un gusto estar acá contigo.
3: No, doctor Sergio, vea, yo solamente le digo, nosotros tenemos todo el respeto por usted, usted lo sabe, no de ahora, de siempre, tenemos caminos distintos. Yo me voy a morir siendo uribista, esa es una realidad.
2: Cada quien.
3: Y yo sí me siento muy orgullosa de poder tener un mentor como el presidente Uribe. Pero también le digo algo, yo no quiero que esta conversación termine en que terminó, que termine en continuará, porque yo le digo una cosa, doctor Sergio, yo entiendo las diferencias, ni más faltaba, imagínese si no voy a entender las diferencias que tengo con mi vice, que tengo con Galán, que tengo con Aníbal. Claro, no vamos a ser nunca iguales. Pero hay una cosa que yo sí creo que el país está buscando y es no caernos por ese precipicio horrible. Que usted tiene perfectamente detectado con la constituyente, que yo siento que avanza con esa paz total y la toma del país por los violentos y que sigue avanzando en una cantidad de lugares que son difíciles. Yo por eso le diría, deje la conversación ahí, con
2: claro
3: el
2: que sí.
3: Cariño que tenemos y diciéndole que usted siempre será un referente de cosas buenas para este país y que para mí siempre será un gusto
2: muchas
3: hablar
2: gracias.
3: Con usted, aunque me diga que dejemos así, porque yo voy a seguir bregando porque este país tenga una unidad para derrotar lo que le puede destruir su democracia.
2: Yo también, Paloma, y a los 70. Termino diciendo esto, gracias. A los 70, pues, por favor. Esta es mi última elección en la vida como candidato.
3: Esperamos que no.
2: Seguro que sí, no hay problema. Voy a cumplir 70 años y estoy aquí con más energía que cuando arranqué con Medellín con 0% en la primera encuesta, solos repartiendo volantes. Y la invitación es a que nos apoyen, a que nos den la oportunidad. Han gobernado, están gobernando, nosotros podemos gobernar de una manera diferente. Nosotros tenemos la capacidad para ser un presidente de toda Colombia, no de la mitad de Colombia. No vamos a irnos a ese precipicio. Estoy seguro que tenemos un precipicio enfrente y a ese precipicio no tenemos que llegar. Tenemos que ampliar una mayoría que tenga la moderación, la serenidad, desde un centro izquierda hasta un centro derecha moderado,
4: bueno,
2: sensato.
4: Entonces,
2: a eso estoy apelando yo.
4: Es
2: por eso
4: la conversación
2: buscando.
4: Que acaba de terminar entre Paloma Valencia y Sergio Fajardo en el Hotel del Prado en la ciudad de Barranquilla. Algunas personas esperaban que de este café surgiera un acuerdo. No, era tomarse un café, no hubo un acuerdo, incluso gente en redes sociales pensando más con el deseo, diciendo alguno de los dos candidatos va a herir al otro. Eso no iba a ocurrir, eso no iba a ocurrir. Se trata de un acercamiento y Sergio Fajardo ha reiterado, como ustedes lo han escuchado, entre otras cosas, que Colombia está en un momento de polarización y rabia inimaginable, no podemos quedarnos en el pasado hablando solamente de Uribe y Petro.
5: Claro, pero ha dejado una puerta abierta Paloma Valencia y creo que Fajardo también. En un eventual escenario de que Paloma Valencia sea la que obtenga la boleta para esa segunda vuelta presidencial, ahí podría haber unos puentes. De hecho, recordemos que antes de arrancar esta carrera formalmente, hubo acercamientos entre Uribe y Sergio Fajardo cuando utilizó la famosa expresión que esto va de Fajardo.

0: Eduardo Adela Espriella, refiriéndose al abanico de candidatos que él podría terminar respaldando. Antes de llegar a ese encuentro en el Hotel El Prado, había dicho Fajardo, un poquito como líneas rojas, mire, aquí tenemos que salir de la polarización de Petro y Uribe, y por eso Paloma Valencia dice, yo me voy a morir uribista, no quiero claudicar frente a esos principios, pero podemos construir en medio de las diferencias. Una imagen que fue muy comentada, la de Juan Manuel Galán en uh-huh. un ascensor del Hotel El Prado, donde aparece Mauricio Cárdenas, Aníbal Gaviria, y llegó una nueva integrante, ¿sí?, de la que no teníamos noticia, Ingrid Betancourt, que también terminó sumándose, sí, al proyecto de Paloma Valencia, y todos se tomaron esa fotografía en el ascensor, lo cual, y decía Juan Manuel Galán, hay espacio para uno, sí, más,
1: ¿no? Hay espacio para uno más. 8:59 es la noticia política en Colombia, pero no había que llamarse a engaños. De ese café no iba a salir una adhesión de Sergio Fajardo, que está rezagado en las encuestas, a Paloma Valencia. Se trata más bien es de acercamientos entre los dos de cara a lo que eventualmente pueda suceder en la segunda vuelta en materia electoral. Recuerden, ya estamos en la recta final, en la recta final de esta elección. El próximo domingo, 31 de mayo, se va a realizar entonces la primera vuelta electoral en nuestro país. Son las 9 en Colombia.
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9 de la mañana, 3 minutos. Hablamos a esta hora de Messier Periné, este emblemático grupo colombiano con enorme impacto internacional. Está anunciando una nueva gira por América y Europa y también estarán en la capital colombiana. Ha anunciado Messier Periné su gira internacional denominada Instrucciones para Ser Feliz Tour, con la que ofrecerá 35 conciertos en 9 países de América y Europa para presentar su concierto con todo lo más reciente en materia de creación musical. Y esta gran gira va a culminar en el Teatro Mayor Julio Mario Santo Domingo en el mes de octubre, aquí en Bogotá, y otro concierto en Caracas el 7 de noviembre. Algunos datitos que trae hoy el diario La República, el principal diario económico del país, que dirige Fernando Quijano. Datos que vale la pena compartir. Por ejemplo, el Liverpool ha llegado a un acuerdo para fichar al colombiano Samuel Martínez. Es un defensor de 17 años procedente de Atlético Nacional, quien se va a incorporar al club inglés en 2027 cuando cumpla la mayoría de edad. Con esta operación, este joven, Samuel Martínez, se convertirá en el segundo colombiano en vestir la camiseta del equipo tras el paso de Luis Díaz. Otro tema deportivo. Nueva York anunció la venta de 1,000 boletos a $50 para partidos del Mundial de Fútbol que se van a jugar en Nueva Jersey mediante un sistema de lotería que arranca el 25 de mayo, este lunes, y que va a permitir a los ganadores acceder hasta a 2 entradas por persona, además de transporte gratuito en bus, ida y vuelta. Esta iniciativa incluye 150 boletos por partido en 5 juegos de fase de grupos y 2 de eliminación directa. 9 y 5.

0: Hola, soy Andrea Cardona y aquí están las noticias más importantes en el mundo de la tecnología. Empecemos con una cifra que prende las alarmas en el país. En Colombia se están registrando más de 1.700 fraudes digitales al día. Según un informe de Aso Bancaria y Data Crédito, uno de cada tres colombianos han caído en una estafa digital. Lo preocupante es que los ciberdelincuentes ahora usan la inteligencia artificial para crear identidades sintéticas, tomando cédulas reales y montando rostros falsos creados con inteligencia artificial. También suplantan cuentas empresariales de WhatsApp y clonan voces. La recomendación es no dar ninguna información sensible en ninguna plataforma. Ninguna clave ni foto selfie en lugares que le pidan debe revisar antes de enviarla. Y pasemos al mundo de la ciencia porque unos científicos han desarrollado un parche informático flexible que se adhiere a la piel. Este dispositivo biomédico monitorea constantemente signos vitales críticos como el ritmo cardíaco, la respiración y los niveles de oxígeno. Lo revolucionario de este parche es que al detectar la anomalía médica, envía la información a través de Bluetooth al teléfono del usuario o directamente a los servicios de emergencia. Esta tecnología está salvando vidas en tiempo real. Y cerramos con la fiebre mundialista porque los ciberdelincuentes están aprovechando esta celebración, pues se han detectado miles de sitios falsos que suplantan las plataformas oficiales de la FIFA y a través de ofertas engañosas en las redes sociales prometen entradas de última hora, paquetes de viaje con descuentos o supuestos accesos preferenciales para los partidos del Mundial. El único objetivo es robar los datos de su tarjeta de crédito. Recuerde no compartir ninguna información sensible a través de plataformas digitales.
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2: Muy bien, estamos ya en la recta final de este proceso electoral en Colombia, a pocos días de que se realice la primera vuelta presidencial, primera y única si se llega a dar el caso, o la que abriría el camino para los dos finalistas. Y nos complace mucho saludar a uno de los grandes estadistas colombianos, hombre de ciencia política, de administración pública, profesor universitario y quien ha ocupado grandes dignidades del Estado. Estoy hablando del profesor Fernando Cepeda Ulloa. Bienvenido, doctor Cepeda, gracias por acompañarnos. Y bueno, hay mucha como inquietud entre la gente por las últimas encuestas, por hechos, digamos, de violencia, por constreñimiento electoral en algunas zonas del país. ¿Cómo califica usted este momento político colombiano o si en el pasado ha habido situaciones similares? Bienvenido.
3: No, muy amable por la invitación, muy gentil. Pues mire, a mí me parece que estamos viviendo un momento muy desafortunado en lo que es la historia de nuestros procesos electorales. Digamos que Colombia es uno de los países, pocos países en el mundo, que tiene una tradición electoral muy larga, si usted quiere, más de 200 años. Y eso no lo puede decir Alemania, ni Italia, ni España. Es de ese tamaño, ni Argentina. Así somos. Y digamos que aún en circunstancias muy difíciles, hemos tenido procesos electorales, unos más complicados que otros. Pero la verdad verdadera es que aún en épocas de violencia en Colombia, que las hemos exagerado, pero aún en épocas de violencia en Colombia, los procesos electorales han tenido lugar y se han realizado y los resultados se han respetado. Solamente ha habido un caso que yo recuerde en el siglo XX de un fraude alegada, que se alega, hubo fraude. ¿No? De resto, yo creo que siempre ha habido una situación de reconocimiento de los resultados y así haya quejas de uno u otro sector, son menores, y digamos que el sistema electoral ha gozado siempre de un buen respeto, particularmente, digamos, en los últimos 50, 60 años, sin duda. Entonces digo que estamos en un momento desafortunado porque primero el propio presidente pone en duda no solo en Colombia, sino ante la comunidad internacional, pone en duda la, digamos, la transparencia del sistema electoral. Por favor, sí. Ese es un tema dificilísimo, es un tema que afecta muchísimo la vigencia de un sistema político, la confianza en un sistema político. Y créame que cuando usted habla de política, uh-huh, el tema de la confianza es fundamental. La confianza en las instituciones, la confianza en las reglas, la confianza en el proceso electoral. Sin eso, pues la cosa no anda, no funciona, el tema se desbarata.
2: Claro.
3: Entonces me ha preocupado mucho eso, pero muchísimo. Yo, pero por Dios, si tenemos esta tradición, preservémosla. Eso ante la comunidad internacional deben quedar perplejos.
2: Eso le iba a preguntar, doctor Cepeda, porque que sea el propio jefe de Estado el que poniendo en duda permanentemente las elecciones, eso internacionalmente, ¿cómo se ve? ¿Cómo se reacciona?
3: Lo miran perplejos porque internacionalmente Colombia es un referente en materia electoral. Colombia es respetada por su proceso electoral, no reciente, sino un proceso electoral histórico. Entonces la gente se queda perpleja y dice, ¿esto qué es? Nunca habíamos oído eso. De manera que es muy grave, es muy, muy deplorable. Y por eso digo, es un momento muy que no me gusta mucho. Y claro, eso está reforzado porque ha habido unas manifestaciones de violencia, diversas manifestaciones de violencia, que van desde el asesinato de Miguel Uribe hasta, digamos, el vandalismo contra la sede de Paloma Valencia. No, hágase recorrido. Uno dice, pero no es posible, Dios mío, si ya no estábamos en eso, si habíamos salido de eso. Y entonces volver a esa situación es muy difícil. Y ya luego los enfrentamientos callejeros y las voces duras y todo eso, que no es lo más representativo de lo que ha sido nuestro proceso electoral y de lo que queremos que sea nuestra democracia y tal. De verdad que eso me preocupa mucho y espero que no se repita. Y si hay segunda vuelta, pues espero que eso no se repita.
4: Profesor Cepeda, usted también ha sido un observador de las encuestas y casi que ha venido ponderando, y hemos tenido pues una coyuntura muy particular que ha sido la nueva ley de encuestas, el que ha llevado que, entre otros, GAP3 diga, yo me retiro de las mediciones en Colombia. ¿Qué tan acertado podemos estar? Porque parece que lo único en que coinciden todas es que hay tres punteros, ¿no es verdad?
3: Sí, es lo único en que coinciden todas, pero además yo no entiendo, es decir, casi que me pregunto, hola, ¿y cuándo fue que modificaron la ley de encuestas? Porque yo no recuerdo, ¿no?, que hubiera habido un debate público nacional, serio, no recuerdo, no creo que se me haya escapado. Entonces digo, ¿qué pasó? Y luego, pues, leyes de encuestas seguramente hay en todos los países democráticos, y no es posible que hubiéramos llegado a una ley que todo el mundo critica, aún las que lo hicieron. Entonces, muy mal, eso estuvo muy mal, no nos ha ayudado, eso ha sido desafortunado. Y tenemos el tema que usted menciona de una encuestadora que dice yo no sigo. Tenemos el tema absurdo de un miembro del Consejo Nacional Electoral o una mujer representante del pacto histórico que toma una decisión ella solitariamente de castigar a una de las encuestadoras más prestigiosas en el mundo, Atlas Intel, sin tener la autoridad para hacerlo, sin tener el concurso de la sala plena del consejo. Entonces ellos dicen, pues Dios mío, no solamente hay la pregunta complicada sobre la nueva ley de encuestas, sino que a nivel del más alto organismo nacional electoral se plantea una situación como esa frente a la encuestadora que se reconoce que es muy seria, muy rigurosa, muy importante.
2: Pues muchas gracias al doctor Fernando Cepeda Ulloa, exministro de Estado, a propósito de la recta final en la que se encuentra Colombia. Es usted muy amable, doctor Cepeda, que se juega Colombia con las elecciones del próximo domingo y cómo está viendo este momento actual de crispación, bueno, también de nerviosismo frente a lo que va a ocurrir dentro de 8 días. A los oyentes que acaban de llegar a la sintonía, les recordamos que ya terminó el encuentro entre Paloma Valencia y Sergio Fajardo en Barranquilla. De allí, pues, no salió nada, ningún tipo de acuerdo, una aproximación muy interesante, pero tampoco un compromiso de trabajar juntos. Sergio Fajardo se sostuvo en sus posiciones, Paloma Valencia invitándolo a que sigan trabajando. Sergio Fajardo anunció que se retira ya, que esta es su última campaña política, campaña presidencial, a punto de cumplir los 70 años. ¿Otros candidatos en qué andan o qué han dicho a propósito de ese encuentro?
4: Pues Alejo, la ex candidata Vicky Ávila sigue marcando diferencias ahí con Paloma Valencia. Terminó alabando, dice, la postura de Sergio Fajardo, que no quiso adherirse formalmente a la campaña de Paloma Valencia, sobre todo cuando Fajardo de alguna manera le recrimina la presencia de varios políticos cuestionables en el cierre de campaña en Barranquilla. Y Roy Barreras, que es hasta hoy candidato presidencial, está ahí con su fórmula, que es Marta Zamora. Dice, conclusión del café frío, Fajardo siendo Fajardo, si lo que diga o haga en estos 7 días uno de nosotros como candidato presidencial no sacude el tablero, es mejor que no diga nada. Nos vemos el lunes.
2: Uy, espere, lea otra vez. Eso acaba de salir.
4: Acaba de trinarlo, por supuesto que es, digamos, la reacción en torno a esta reunión. Conclusión del café frío, Fajardo siendo Fajardo, si lo que diga o haga en estos 7 días uno de nosotros como candidato presidencial no sacude el tablero, es mejor que no diga nada. Nos vemos el lunes.
2: ¿Qué querrá hacer el lunes? El lunes él va a hacer un anuncio. Ha habido mucha especulación sobre el anuncio, si es que Roy Barreras va a ser un operador clave para Iván Cepeda en la segunda vuelta, si hay segunda vuelta, o si por el contrario se va a retirar y va a anunciar su adhesión a otro candidato. En fin, hay que leer entre líneas ese mensaje de Roy Barreras.
4: O si alguna campaña se quiere tragar el sapo de Roy Barreras.
2: Bueno,
4: también porque es que muchos han dicho que no, que es que con Roy, con Benedetti, no.
2: Bueno, vamos a ver. 9 y 18 en Colombia.
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9: Hola, yo soy Blado. Y ahora les quiero hablar más que de un colega, de un maestro. Me refiero al caricaturista Ozuna, que esta semana cumplió 90 años de edad. Héctor Daniel Ozuna Gil, como es su nombre de pila, empezó a publicar sus caricaturas en 1959 en el periódico El Siglo. pero la gran mayoría de su carrera la ha desarrollado en el periódico El Espectador, donde ha tenido plena libertad y donde él, a punta de pulso, de talento, de ingenio y sobre todo de independencia y disciplina, se ha ganado un lugar muy importante, no solo para ese periódico, sino para el periodismo en general. No en vano, en el año 2014 fue reconocido con el premio Simón Bolívar a la vida y obra de un periodista. Osuna ha sido un hombre que ha sabido leer al país, ha tenido esa facilidad para criticar sin caer en estereotipos, sin caer en el mal gusto, sin caer en las ofensas. Ha sido duro, ha sido drástico en sus trazos, pero siempre con una altura y un nivel que muchos deberían reconocer. Osuna lleva más de 65 años dedicado a eso, a retratar al poder, a retratar los abusos del poder y a mostrarnos esa sociedad política de una manera muy original. Pero Osuna no es solamente un caricaturista. Osuna también ha sido columnista, escribió muchos años en el periódico El Espectador su columna firmada como Lorenzo Madrigal y también tuvo un paso de unos años por la revista Semana, donde publicaba su columna y sus caricaturas. Y como si fuera poco, estamos hablando también de un gran retratista al óleo. Es un pintor extraordinario que tiene en su taller una gran cantidad de personajes que han quedado plasmados en lienzo. Se trata sin duda de una inspiración para los que estamos en esta carrera. Y yo diría que es el caricaturista más importante que ha habido en el país, por encima incluso de Ricardo Rendón, porque Osuna ya lleva más de 65 años de vigencia. Desde la FM Fin de Semana le queremos mandar este saludo, que es apenas un modesto reconocimiento al trabajo y a la trayectoria de alguien que ha hecho grande el periodismo colombiano. Gracias, maestro.
10: 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Nos ponemos al día con todo lo que sucede en la cultura y el entretenimiento. Soy Jonathan Niño y esta es la Agenda Cultural.
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10: Y atención, porque este fin de semana Bogotá se convierte en una gran vitrina de sonidos colombianos y latinoamericanos. Llega a Colombia el Parque 2026 al Parque de los Novios, con 2 días de conciertos gratuitos que reunirán artistas de distintas regiones del país y talentos internacionales. En esta edición estarán nombres muy reconocidos como Marta Gómez, la legendaria orquesta de Lucho Bermúdez, la dominicana Belkis Concepción junto a Las Chicas y agrupaciones internacionales como Quilapayún, entre muchas otras más. También habrá sonidos del Pacífico con Bejuco, propuestas alternativas como Killa Beatmaker y mucho talento distrital que mostrará toda la diversidad musical de Bogotá. La cita es hoy sábado 23 y mañana domingo 24 de mayo desde las 12 del día, con entrada así como nos gusta, totalmente gratis. Así que ya lo sabe, este fin de semana el parche es en el Parque de los Novios, celebrando por supuesto la música que suena a Colombia. Y mucha atención para los fanáticos del anime, los videojuegos y la cultura geek, porque Pereira tendrá este fin de semana un plan cargado de cosplayers, videojuegos y nostalgia animada. Llega el Eje Cafetero Comic Festival 2026 al Mall Palo de Agua, con 3 días de actividades gratuitas para toda la familia y para quienes crecieron viendo series, jugando videojuegos y coleccionando cómics. ¿Qué tal? Habrá concursos de cosplayers, zona gamer, arena de combate y encuentros con invitados especiales del mundo geek. Y ojo, porque uno de los nombres que más expectativa ha generado es el de Mario Castañeda. Sí, el actor de doblaje, la icónica voz de Goku en Latinoamérica, que hará parte de esta edición. El festival se realizará del 22 al 24 de mayo y busca convertirse en uno de los eventos más importantes de la cultura pop en el Eje Cafetero. Así que ya lo sabe, este fin de semana Pereira también se transforma en territorio geek. Y nos vamos para Medellín porque este fin de semana la capital de Antioquia acelera con uno de los eventos más grandes del motociclismo en el continente. Llega la Feria de las Dos Ruedas 2026 a Plaza Mayor, un encuentro que reúne a más de 500 expositores, 2.000 marcas y representantes de más de 50 países alrededor del mundo de las motos y la movilidad. Aquí habrá de todo: lanzamientos de nuevas motocicletas, accesorios, tendencias de movilidad sostenible, pruebas de manejo, exhibiciones deportivas y conferencias especializadas. La feria espera cerca de 90.000 visitantes y sigue consolidando a Medellín como una de las capitales latinoamericanas de esta industria. Así que si usted le gustan las motos, la velocidad y está por allá por Medellín y quiere conocer las últimas tendencias del sector, este es uno de los grandes planes para este fin de semana. Y llega el momento de hablar de conciertos, y es que Bogotá se prepara para uno de los eventos electrónicos más grandes del año. Hoy, sábado 23 de mayo, es el segundo día del BOM Festival 2026 en Corferias y trae artistas internacionales como Underworld, Disclosure, Richie Hawtin y Nina Kravis. ¿Qué tal? Dos días de techno, house, psytrance y experiencias inmersivas que convierten a la ciudad en epicentro de la cultura rave en América Latina. La programación arranca desde las 3 de la tarde en múltiples escenarios. Ya lo sabe, este fin de semana Bogotá vibra en modo electrónico.
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10: Pero si usted busca otro género para disfrutar en Bogotá, hoy sábado 23 de mayo, Don Teto regresa al Movistar Arena con su concierto histórico 2.0. Más de 30 canciones en vivo, una puesta en escena totalmente nueva y el estreno de su más reciente sencillo. El show inicia a las 7 de la noche con apertura de puertas a las 6 de la tarde. Ya sabe, llegue temprano. Los conciertos nos llevan a Bucaramanga porque este fin de semana vivirán una noche perfecta para los amantes del rock en español. Hoy sábado 23 de mayo llega el Rito de Soda Stereo al Teatro Santander, un homenaje que celebra los 30 años del histórico MTV Unplugged de Soda Stereo. El espectáculo incluirá arreglos especiales, puesta en escena renovada y acompañamiento sinfónico para revivir canciones inolvidables de Gustavo Cerati y una de las bandas más importantes del rock latinoamericano. El show inicia a las 8 de la noche y las puertas se abren a las 7 de la noche.
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10: Hasta aquí esta agenda cultural. Le dimos un paso por todo lo que sucede en temas de cultura y entretenimiento aquí en el noticiero de la FM Fin de Semana.

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1: Son las 9 de la mañana, 34 minutos. Hablemos de lo que se está viviendo en Bolivia, en Cuba y en Venezuela, Alejo.
2: ¿Le parece si comenzamos con Cuba?
1: Sí, señor.
2: Concentrando la atención, pues resulta que frente a la Embajada de los Estados Unidos allí en La Habana hubo manifestaciones. Estuvieron, entre otros, el presidente cubano Miguel Díaz-Canel, todo esto luego que se conociera de ese indictment en contra de Raúl Castro por el derribo de esas dos avionetas en 1996 con ese grupo o esa ONG humanitaria de Hermanos al Rescate. Así se manifestaban los cubanos, algunos de los cubanos que salieron a esa manifestación.
3: Claro que tenemos que estar aquí para apoyar, para darle a entender al imperialismo que con Cuba no se juega, que nosotros jamás nos rendiremos.
2: Bueno, en un intento de desacreditar, dicen, por parte de Estados Unidos, la historia de esa revolución cubana. Hay algunos que siguen creyendo en ese mito.
4: Raúl para los cubanos es todo. Es vida, es patria y es revolución. Raúl es el padre de todos los cubanos.
5: Ningún patriota, ningún cubano es posible que pueda aceptar algo eso. Es nuestro querido Raúl el que nos ha defendido desde la sierra, desde nuestros primeros momentos, y no podemos aceptar que alguien que no tenga ni tan siquiera el poquito de vergüenza necesaria para enjuiciar a ningún cubano que sea capaz de hacer algo en contra de nuestro general.
2: Y aunque no estuvo Raúl Castro, sí estuvo en una de sus hijas, Mariela, quien salió a defender públicamente a su padre.
6: El pueblo responde muy rápidamente a todo tipo de provocaciones, pero ¿cómo responde? Con una cohesión admirable, con una cohesión infinita, todas las generaciones juntas.
7: Mariela, ¿cómo está Raúl? ¿Cómo está?
6: Bien, está muy bien, muy tranquilo, como viejo guerrillero, él observa y se sonríe. Él sabe, además, lo que tiene que hacer. Además, siempre lo digo, a mí nadie me lleva vivo, a mí me cogen combatiendo.
2: Bueno, esas son las declaraciones. Mientras tanto, cambiamos de lugar geográfico, nos vamos a Bolivia, que también sigue muy convulsa. Unas protestas que ya ajustan 3 semanas con bloqueos en varias regiones. Hay escasez de alimentos, de combustibles, de medicinas, una especie de tregua, ¿no? Esto a raíz de los movimientos que ha hecho en el gabinete Rodrigo Paz, el presidente, el mismo que apenas lleva 6 meses, porque él tomó posesión, se juramentó el pasado 8 de noviembre. Esto decía justamente el presidente Rodrigo Paz en torno a lo que está sucediendo allí y el cambio de su ministro de Trabajo tratando de reconfeccionar ese gabinete.
8: El bloqueo es sinónimo de muerte. Y si somos un país con cultura por la vida, no pueden los bloqueos generar daños irreversibles en familias donde la muerte se hace presente a través de una decisión que se puede resolver a través del diálogo.
2: Eso dice el presidente Rodrigo Paz, pero sigamos hablando de nuestros países bananeros, caribeños y en Venezuela. Delcy Rodríguez anunció que en las próximas horas ya el país que ella heredó de Maduro va a superar las 500 excarcelaciones de los llamados presos políticos.
9: Nos ha llevado un proceso hasta ahora de 395 liberaciones y sé que vamos a superar las 500 liberaciones en las próximas horas. Y yo le pido al programa de Convivencia Democrática y Paz que se enfoque en este trabajo. La profesora Ana María es una experta en esta área. Yo pido apoyo en esa dirección y que nosotros podamos seguir entonces viendo todo el sistema de justicia penal, desde el policía, desde el ciudadano, pasando por los órganos de instrucción, pasando por el sistema de justicia.
2: Y aunque hay organizaciones de derechos humanos que dicen que hay retrasos, irregularidades en esas liberaciones, pues en eso va el asunto. Marco Rubio, el secretario de Estado que sigue con la lupa puesta en Venezuela, está en Nueva Delhi. Desde allí se refirió a la visita y a los negocios que Delcy Rodríguez quiere hacer con la India, esto buscando exportar el petróleo venezolano a países muy lejanos. Esto decía Marco Rubio.
10: Of their portfolio, we also think there's opportunities with Venezuelan oil. In fact, it's my understanding that the interim president of Venezuela will be traveling to India next week as well. So there's opportunities. There's a lot to work on with India. They're a great ally, a great partner. We do a lot of good work with them.
2: Dice, hasta donde tengo entendido, la presidenta de Venezuela va a venir a la India y ahí hay unas posibilidades también comerciales. Hasta ahora el gobierno venezolano no ha confirmado oficialmente ese viaje, pero a esta hora Marco Rubio está allí en Nueva Delhi.
1: Bueno, eso es lo que está pasando en el mundo. 9:38, volvamos a Colombia y volvamos a Bogotá con una de las noticias más lamentables de los últimos días, lo que ha pasado con la muerte de la señora Yulixa Tolosa en un, entre comillas, centro estético o clínica estética. Hágame el favor, de allí salió muerta y la arrojaron en una vía allí como si no tuviera mayor valor. Pues la fiscalía está avanzando en una serie de acciones y solicitudes a las autoridades de Venezuela para que se haga efectiva su llegada a Colombia. Recuerden que no hay extradición entre los dos países, solamente hay deportación, pero se están moviendo a ver qué logran las autoridades colombianas para que no haya impunidad en este caso. Mauricio Collazos nos actualiza todos los detalles sobre el caso Yulixa.
11: Buenos días. Las autoridades comenzaron a desplegar una carta rogatoria a la justicia de Venezuela para buscar lograr la pronta extradición a Colombia de María Fernanda Delgado Morales, señalada propietaria de la clínica ilegal Beauty Laser, su pareja Edison Torres y de Eduardo David Ramón, quien habría operado a Yulixa Tolosa, todos ellos capturados por su presunta responsabilidad en la muerte de esta mujer de 52 años, tras haberse practicado una cirugía en el centro estético ilegal que tenían a su cargo, ubicado en el barrio Venecia en Bogotá, el pasado 13 de mayo. La fiscal delegada Juana Acosta expuso en plena audiencia ante un juez su preocupación para lograr que estos tres detenidos en territorio venezolano respondan ante la justicia colombiana, teniendo en cuenta que la constitución de ese país prohíbe la extradición de sus nacionales.
12: Vemos las dificultades que se tienen en este momento. Se ha comenzado a desplegar una carta rogatoria en el caso que puede suceder acá, señoría, y que pese a ello, y lo tenemos también en otros ejemplos, inicialmente vimos el ejemplo del señor Saab, el ejemplo de la vinculación que tienen unas personas con el asesinato del fiscal Marcelo Pecci y todas las dificultades que han atravesado los apoderados de esos procesos frente a ese artículo que prohíbe la extradición de venezolanos. Su señoría, tenemos que sumarle que la descripción de las conductas típicas son diferentes en cada país. En Venezuela, gracias al régimen bolivariano, no existe la desaparición forzada, no existen otros delitos.
11: Tras haber sido detenidos el pasado 18 de mayo por funcionarios de policía venezolanos en cumplimiento de una alerta azul emitida por la Interpol, la Fiscalía Primera de Guanare imputó a Delgado Hernández y a Torres Sarmiento por el delito de resistencia de autoridad, basándose en la documentación disponible al momento de su captura. De manera simultánea, la Fiscalía General intensificó la recolección de pruebas y análisis de evidencias técnicas con el fin de imputarles nuevos delitos a Jesús Hernández Morales y a Kelvis Sequeira Delgado, capturados en Cúcuta, el norte de Santander, por el delito de desaparición forzada, e incluso evalúa la posibilidad de llamarlos a responder ante los jueces por actos de tortura y homicidio.
12: Inicialmente esta carpeta se abre por la desaparición forzada, pero en la medida en que los elementos materiales probatorios, evidencia física, información legalmente obtenida, específicamente esa necropsia, nos pueden dar también, pues digamos, conocimiento, fundamento de una posible tortura que se haya infligido a la señora Yulixa Tolosa Rivas.
11: Nuevos delitos que podrían llevarlos a enfrentar una eventual condena que oscila entre los 30 a los 50 años de cárcel.
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1: Son las 9 de la mañana, 44 minutos ya en la recta final de nuestro noticiero. Alejandra Rubio, ¿qué se ha sabido del incidente? Bueno, que se registró en el aeropuerto de Valledupar con un helicóptero que quedó atravesado en la pista e impidió el aterrizaje de un avión de Avianca, y parece que el helicóptero no lo movía porque no había herramienta para moverlo. ¿Qué ocurrió finalmente? ¿Qué le han dicho a usted las autoridades?
16: Juan Manuel, buenos días. Pues mire, hablamos con la Aeronáutica Civil y la entidad pues asegura que la aeronave, que es una aeronave de Estado, presentó esta falla técnica y tuvo que esperar por un repuesto que llegó hacia las 3 de la mañana, momento en el que se realizó la reparación y pudieron retirar el helicóptero. La Aerocivil pues afirmó que para esa hora ya no había operaciones aéreas programadas, a pesar de lo que hemos visto por redes sociales, y pidió que estos comentarios, estas críticas sobre este caso se manejen con seriedad. Sin embargo, siguen abiertas las preguntas, Juan Manuel, sobre estas decisiones operativas que tomaron mientras la pista estuvo ocupada y por qué no se implementaron alternativas pues para reducir un poco el impacto sobre los vuelos afectados por este incidente con el helicóptero, Juan Manuel.
1: Bueno, entonces, Alejandra, lo que uno dice es, ya fue retirado el helicóptero, pero no está plenamente aclarado por qué se tomaron esas decisiones, por qué dejaron el helicóptero atravesado allí. Pendientes entonces de toda la información de la Aeronáutica Civil. 9:45, no olvidemos a una de las grandes, a una de las mejores, a la gran Totó.
17: Bueno, Marco, bien bonito eso. Entra la tambora. No, señor. Ese sí es. ¡Palma!

0: las 9:46. Y es que en el programa Tarde Pero Llego, de lunes a viernes de 4 a 7 de la noche, Andrés Nieto y su combo conversaron con Iván Benavides, que es un gran productor musical y músico él. ¿Recuerdan? Él era de Iván y Lucía, un dueto muy famoso en los 80 aquí en la capital colombiana. Y él hizo una explicación bien interesante sobre la importancia para el mundo, no solo para Colombia, para el mundo, de la gran Totola Momposina, fallecida esta semana que está a punto de terminar, a sus 85 años.
1: ¿Para usted quién era Totola Momposina? ¿Cómo la define?
2: No, Totó, a ver, hay gente con talento, cantantes con talento, pero Totó era una fuerza de la naturaleza.
1: Uy, qué buena definición, fuerza de la naturaleza, me gusta, buena.
2: Ella logró algo, creo que es la artista, incluyendo hombres y mujeres, más importante que ha tenido la música tradicional colombiana en su proyección nacional e internacional. Lo que dicen ahora, una canción como La Candela Viva sonaba en todos lados, no solo en Colombia, sino en el mundo. Y fue grabada en el año 92 en el estudio legendario de Peter Gabriel, cerca a Londres, por un gran amigo, Richard Blair. Totó era la madrina de Richard. Hizo que Richard Blair viniera desde Londres a vivir en Colombia para que armáramos Air Stepper, ese gran proyecto electrónico. O sea, Totó estaba presente en todos lados. Y si no fuera, hoy le debemos demasiado, demasiado, porque quizá no tiene los números de otros grandes artistas comerciales, pero su memoria va a perdurar en el tiempo. Y hoy estaba mirando una foto de ella de niña y tenía una mirada tremenda, como feroz, como penetrante, como que miraba hacia el futuro, y le debemos mucho. Yo creo que en este momento el cielo es un mejor lugar porque está de rumba con los tambores y la voz de Totó.
1: Iván Benavides fue miembro de Sidestepper, si lo recuerdan, del bloque de búsqueda. Bueno, Iván y Lucía, grabaciones, giras mundiales, es un gestor musical, un productor, y trabajó con Totó La Momposina, esta candela viva.
3: Pues esa historia que nos está contando Iván es impresionante, porque Richard Blair...
0: Bueno, ahí está, es un fragmento de Tarde Pero Llego, la conversación de Andrés Nieto
4: con Carlos Marín.
0: Con Carlos Marín.
4: Con Juan Carlos Iragorri, con Eva Rey.
0: Correcto, y estaban recordando allí a Totó La Momposina. Cambiemos de género musical, pero sigamos con otro de los grandes de la música en Colombia, y es que nuestro país se prepara para conmemorar los 100 años del compositor vallenato Rafael Escalona, con una gran agenda cultural. David Rincón nos cuenta.
5: Colombia se alista para una amplia agenda cultural para conmemorar el centenario del compositor vallenato Rafael Escalona, considerado una de las figuras más influyentes de la música tradicional del país. La programación será liderada por la Fundación Rafael Escalona y la Casa Museo Rafael Escalona en la capital, espacios que buscan preservar y acercar la obra del artista a las nuevas generaciones. La directora de la Fundación de la Casa Museo, Carolina Escalona.
6: Es un honor y es un placer compartirles que el maestro Rafael Escalona el 26 de mayo está cumpliendo sus 100 años en su casa en el aire. Y su fundación, porque el maestro antes de irse a su casa en el aire creó su fundación Rafael Escalona, la cual dirigimos Carolina y Astrid, mi hermana, y tenemos el placer de compartirle a Colombia que de la mano del Ministerio de Cultura, del Centro Nacional de las Artes y de muchos aliados estratégicos, estamos organizando actividades culturales.
5: La Casa Museo Rafael Escalona, ubicada en la capital, será uno de los escenarios centrales de esta programación. Allí los visitantes podrán conocer distintas facetas del compositor, no solo como autor de clásicos vallenatos, sino también como escritor, pintor y creador cultural. Entre los homenajes más destacados estarán una jornada cultural en el Centro Nacional de las Artes y el Teatro Colón, con entrada gratuita hasta completar aforo. Allí participarán agrupaciones vallenatas, músicos invitados y representantes del Festival de la Leyenda Vallenata.

0: 9:51, Alejo está que levanta la mano, Harry, porque nos quiere hablar de integrantes de la realeza británica.
1: Ah, el chismorreo inglés.
2: Nosotros que tenemos sangre azul en esta mesa.
0: Ya.
1: De abolengo.
2: Pero coagulada.
0: Azul de metileno.
1: Todos de abolengo, mejor dicho.
0: Yo la única sangre azul que tengo es la del estilógrafo este que se me derramó.
2: Que sí. Tus orígenes flamencos, sí. Pero no precisamente franceses, sino tolimenses.
0: Sí, eso. De Flandes, Tolima, no es Flandes allá.
2: Oiga, es que Meghan Markle y Harry, los duques de Sussex, están de regreso, están empacando maletas, se van para Gran Bretaña con los muchachitos, ¿no? Con Archie y Lilibet, los dos niños. Van a estar ellos en una ceremonia que es muy emblemática allí en el Reino Unido, que se llama Invictus. Son homenajes que se les rinden a los militares heridos durante las guerras. Eso se va a celebrar del 10 al 17 de julio. Y el rey Carlos va a presidir esos actos. Así que va a ser también la oportunidad para que se reencuentre la familia, porque recordemos que ellos se fueron para Canadá, ¿no?
1: Es que están agarrados, están agarrados.
2: En una especie de autoexilio.
1: Exacto.
2: Y entonces, pues, Meghan dice, ya es el momento de que bajemos la guardia, volvamos allá para que los niños disfruten de su abuelito. Y pues todos pues muy felices, además que el rey Carlos ha tenido sus quebrantos de salud, entonces, ¿no?
1: Y recordemos, Alejandro, que Harry era el preferido de la reina Isabel.
2: ¿Ah, sí?
1: Claro, con toda la rebeldía, con todo lo que hacía, pero era el protegido.
2: Pues es el hombre que ha puesto a tambalear también eso de la familia real, ¿no? Se rompió el protocolo, que era muy estricto, muy rígido, se casa con una mujer divorciada. Es el hombre que marca distancia también con su hermano.

0: 2026, en la que no están, escuchen, Trent Alexander-Arnold, Harry Maguire, Phil Foden y Cole Palmer, grandes nombres del fútbol europeo que finalmente no integran esta lista. La sorpresa fue anunciada por la Federación Inglesa y se confirma que el delantero de 30 años, Ivan Toney, que suma 32 goles en 32 partidos en Arabia Saudita, fue llamado. Además, también la lista la lidera, por supuesto, Harry Kane y Oley Watkins, contratado para poner fin a 60 años de sequía de títulos. Tuchel ha tomado estas controvertidas decisiones que se pueden volver en contra después de no lograr el título que tanto esperan los ingleses.
1: Muy bien, y a esta hora contactamos a nuestros compañeros de RCN Deportes, a Héctor Palau, Héctor Urrego, Rodrigo Vázquez, José Agustín Martínez, que están transmitiendo el Giro de Italia, que está en la recta final de la etapa de hoy. Escuchemos al gran Rocky.
2: Decathlon, y viene Davide Piganzoli, el italiano del Bisbal. Luego viene un trío con Ares Banking, Lipelizari, se nos quedó Egan Bernal. Luego viene Storer, más atrás estamos viendo a Caruso. Eulalio viene por allá también. Egan Bernal está antes de Caruso. El proceso electoral es de todos los colombianos, por eso hay que darle un voto de confianza. Registraduría Nacional, dale tu voto de confianza. Estamos viendo,
3: Rocky,
2: aquí. Sí, señor, dígame.
3: Quedan entre 10 y 12 minutos máximo de carrera.
2: Ahí está Piganzoli con este Félix Gall. Están tratando de llegarle, no, pero va a ser imposible. Ya tomó 27 segundos de ventaja Vin llegar y le faltan 3 kilómetros únicamente. Ahí está la pancarta de 3. Allá atrás se viene Gol con Piganzoli y luego Jay Hindley. Va a ser el cuarto. Se están acomodando en la general. Por ejemplo, Hindley, donde Héctor Palau, usted que tiene los numeritos, está sacando a O'Connor.
1: Bueno, en la transmisión en este momento del equipo de deportes RCN, el gran Rocky está entregando los detalles de cómo se cierra esta etapa que es bien importante en el Giro de Italia. Recuerden que Egan Bernal está ocupando la 13ª casilla. Ha sido un gran esfuerzo que ha hecho el ciclista colombiano y, bueno, esperamos que todo termine bien para nuestros ciclistas. Bueno, antes de irnos, ¿qué nos queda en el tintero, muchachos? Venga, bueno, sin lugar a dudas que en materia política la noticia del momento sigue siendo el encuentro Sergio Fajardo Paloma Valencia, y recuerdo que está todo planeado para que las distintas campañas hagan un cierre este fin de semana. Obviamente esperamos que en absoluta tranquilidad, que no vaya a haber ningún problema, que no vaya a haber ninguna dificultad, y nosotros estaremos permanentemente entregándoles a ustedes los detalles. Quedamos pendientes también de lo que ocurra en Cuba, si es que hay una intervención por parte del gobierno de los Estados Unidos, de lo que ocurra en Irán, del acuerdo que se ha alcanzado entonces entre comunidades indígenas en el departamento del Cauca, y que, bueno, que haya tranquilidad, que haya paz, eso es lo importante. Les recordamos que la producción de nuestro noticiero en materia periodística a cargo de Felipe Lozano y la producción sonora a cargo de Sergio Corredor. Ya están Jonathan Niño y Claudia Jaramillo listos para continuar con todas las historias en la FM fin de semana. Es sábado, pásenla bien con la FM.
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1: Soy Elsie Beleño. En Barranquilla, Sergio Fajardo descartó aliarse con Paloma Valencia o con cualquier otro candidato para las próximas elecciones. De acuerdo con él, Colombia no puede seguir atrapada entre Petro y Uribe.
2: Camila Fabri, esposa del empresario Alex Saab, abandonó Venezuela en las últimas horas para regresar a su natal Italia una semana después de la extradición de su esposo a Estados Unidos. Así lo confirmaron fuentes del Ministerio de Exteriores italiano a la agencia EFE.
3: Soy Alejandra Rubio. La Aerocivil respondió al FM sobre el incidente del helicóptero que permaneció sobre la pista en Valledupar. La entidad asegura que la aeronave presentó una falla técnica y que fue retirada hacia las 3 de la mañana cuando ya no había vuelos programados.
4: Soy Mateo Zapata desde Medellín. La Defensoría del Pueblo reveló que por lo menos más de 380 casos de reclutamiento contra niños, niñas y adolescentes se registraron en el último año. Antioquia se encuentra entre los departamentos más afectados.
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0: comienza la FM fin de semana después del noticiero de la FM fin de semana. Y nosotros les traemos en la mañana todas las historias. Mucho de diversión, tendencias, música, deportes. Y el Giro de Italia está por ahí, está al aire todavía. Bueno, estábamos hablando de toda esta magia que sucede en un deporte que apasiona todavía en Colombia y el mundo, ¿no, Jonathan? Ya así les contaremos es. Un poquito de lo que ha pasado con la etapa, ustedes ya lo han escuchado en la mañana, pero más allá de eso, nosotros siempre les traemos mucha información, información que queremos recoger con nuestros periodistas y que ustedes pueden escuchar a través de www.lafm.com.com y a través de...
1: A través también de nuestra aplicación de RCN Radio, ahí usted encuentra la señal en vivo de todas las emisoras, ahí nos lleva siempre con usted. Y todo el contenido digital, por supuesto, estaremos también por ahí nosotros, aquí, la FM, fin de semana en Historias FM. Ahí estará usted teniendo acceso a todo lo que usted escucha aquí en la FM, fin de semana. Bienvenidos.
0: Pues nosotros comenzamos e iniciamos con una celebración, Jonathan, ¿qué? Que aún no termina en este mes de mayo. Mira, le cuento larga, que el Día de la Madre
1: está como larga
0: se hace,
1: el mes de mayo.
0: No, es que en diferentes ciudades y regiones del mundo se celebra en diferentes días.
1: Claro.
0: Muchos en el mes de mayo. Yo no sabía, ¿sí? Y me encanta saberlo, ahora saberlo, que en Norte de Santander siempre se celebra el último fin de semana de mayo, el 31 de mayo. Yeah. Pero ahora por elecciones han tenido que cambiar.
1: Ah, claro.
0: Pues bien, Olga Lucía Cotamo nos dice que la celebración sería inicialmente el próximo domingo, ¿no? Y ella tiene la historia, por eso me parece tan lindo y quiero comenzar con esto, de una mujer cabeza de familia cuyo trabajo es limpiar las calles de Cúcuta.
1: Uy, qué noble labor.
0: Exactamente. Y desde la FM fin de semana queremos hacerle un homenaje a esas mujeres.
1: Espectacular.
0: ¿Ya? Pese a las dificultades, escúcheme bien, tiene una niña y adoptó otra niña.
1: Ay, hágame el favor, ese corazón está muy grande.
0: Exactamente. Otra niña que había perdido a su mamá el año pasado por cáncer de seno. Entonces ella decidió adoptarla. A mí esta historia me parece hermosa, inspiradora, y por eso Olga Lucía Cotamo la trae y la traemos acá en la FM fin de semana. Adelante, Olguita.

0: compañeros de fin de semana en la FM. En Norte de Santander, la tradición de celebrar el Día de las Madres es el último domingo del mes de mayo, pero el 31 de este mismo mes son las elecciones presidenciales. Por tal razón, se adelanta la celebración para este domingo 24 de mayo. Hoy queremos brindarle un homenaje a todas aquellas mujeres que con mucho esfuerzo sacan a sus hijos adelante en medio de tantas dificultades económicas, en especial las mujeres cabeza de familia. Es el caso de la señora Jenny Flores, quien todos los días madruga para salir a trabajar en la empresa de aseo de Veolia. Su función es limpiar las calles de Cúcuta. Es una mujer de 35 años de edad, de estatura media, y quien todos los días, antes de cumplir con su deber, hace el desayuno y deja hecho el almuerzo para ella y sus dos hijas.
1: Que yo me levanto a las 4 de la mañana, tengo que dejar el almuerzo listo, el desayuno, a las 5 y media vamos saliendo para el colegio y pues luego me dirijo hacia mi trabajo dentro a las 6.
2: ¿Y hasta qué horas usted trabaja? ¿Hasta qué horas tiene horario de trabajo?
1: Hasta la 1:50.
0: Pese a que esta mujer realiza su trabajo con guantes, lentes y gorra, es decir, con la dotación de servicios generales, en medio de una temperatura entre 32 y 34 grados centígrados, al culminar su jornada laboral, llega a su casa a la 1:50 de la tarde para seguir con otras actividades, como hacer helados y dulces para vender en su propia vivienda y revisar al mismo tiempo las tareas de sus dos hijas.
1: Me regreso a mi casa, tengo una heladería, entonces ya estamos con la niña haciendo tareas, sacamos copia y sí, ahí yo vendo helados, la heladería se llama Frutihelados, vendo helados, solteritas, obleas, gelatina, sacamos copias, la niña hace el trabajo y bueno, y ahí nos ayudamos las tres.
2: ¿Y usted misma hace los helados? ¿Cómo dedica tiempo para preparar los helados?
1: Pues en la tarde, porque pues como aquí nomás son 8 horas, pues tengo toda la tarde para, si ¿sí me entiendes? Yo hago helado de maracomango y otras cositas, entonces esto, en la tarde.
2: ¿Y cómo le va en ese negocio?
1: Súper bien. Sí, le doy gracias a Veolia porque siempre ha sido, sí, realmente ha sido como un ángel, porque pues yo no tenía nada, yo llegué acá y la empresa nos ha abierto las puertas, el jefe colabora mucho cuando ni tenemos una cita o algo del colegio, o sea, y la heladería la tengo pues gracias a eso.
0: Aunque Jenny es una mujer joven de 35 años de edad, acostumbra a dormir temprano, a las 9 de la noche, ante las madrugadas que suele realizar diariamente y las responsabilidades que le espera en casa para sacar ella sola a sus dos hijas.
1: A las 9, me gusta dormir temprano. Sí, porque madrugamos bastante.
2: ¿Y el fin de semana qué horario tiene de trabajo?
1: Siempre van a ser 8 horas, ¿sí? Uh-huh. A veces puede que nos toquen en la tarde de 12 a 7:50 o puede ser en la mañana. Igual cuando termine de trabajar me devuelvo a la casa nuevamente.
0: Jenny no para de trabajar. Ella debe comprar los alimentos, pagar servicios públicos, arriendo y colegio de sus dos hijas. Por eso trabaja hasta los fines de semana e incluso este domingo, Día de las Madres.
1: Este domingo, pues el jefe nos organizó y nosotras las madres no vamos a trabajar. Entonces, pues pienso comprar flores porque también voy a vender flores en heladería y eso y poner bonito.
2: O sea que Tomo va a trabajar en su casa.
1: Pues sí, pero yo no lo tomo como un trabajo porque pues es mi casa y me gusta y si me entiende, voy a estar como con mis niñas.
0: Esa mujer joven es cabeza de familia. Su hija tiene 16 años de edad y desde el año pasado decidió adoptar a otra niña, quien perdió a su madre por problemas de cáncer. En su rostro se ve el cansancio, pero también hay una sonrisa que la hace sentir orgullosa de lo que ella hace por su hija y al mismo tiempo una obra de caridad.
1: Hacen como unos 9 años, 10 años, y pues vive conmigo otra niña que es especial. Se le murió la mamita el año pasado al cáncer, entonces yo quería que ella siguiera estudiando y yo la tengo conmigo. Porque es que uno no sabe la vida, ¿sí me entiende? O sea, el día de mañana puedo ser yo. Y pues esta niña quería seguir estudiando y yo no tuve esa oportunidad. Yo quiero que Dana pues siga estudiando. Y pues ya ahí las tengo las dos.
0: Jenny dijo, somos unas guerreras, somos las consentidas de Dios. No hay que esperar que un hombre venga a resolver los problemas. Desde hace 10 años me tocó salir sola a trabajar y hoy, gracias a Dios, sigo en pie.
1: Pues yo le digo que somos una guerrera y que sí podemos, porque si yo pude con mi hija, yo quedé literalmente en la calle con una niña sin saber qué hacer. Y Diosito, nosotras no nos desampara, nosotras somos las consentidas de Él. Y sí se puede, si yo puedo, yo no tenía nada, yo tengo mi casa, Dios me dio la oportunidad de estar en esta empresa y mira, o sea, he salido adelante porque pues uno pues ha estado mucho de la mano de Dios y que sigan luchando. Nosotras podemos, yo digo que si nosotras quisiéramos nos comemos el mundo porque lo podemos hacer. No hay limitación, no hay que esperar que un hombre nos venga a poner una bombilla porque nosotras no podemos, ¿no? Nosotras podemos poner una bombilla, si hay que pegar un bloque lo pegamos porque yo lo hago, porque no lo puedan hacer las demás. Sí podemos.
0: Así como Heidi, hay miles de mujeres en todo el territorio colombiano, cabeza de hogar. A ellas y a las demás madres, nuestro saludo de respeto y admiración en el Día de las Madres. Soy Olga Lucía Cotamo para la FM Fin de Semana. ¡Ah!

0: 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En la FM, son las
1: 10 de la mañana, 10 minutos.
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0: FM, fin de semana en nuestra cuenta de X, arroba la FM, con el numeral la FM, fin de semana. Envíenos los saluditos, las foticos y, bueno, feliciten a mi compañero Jonathan Niño, que se graduó ayer. ¡Ay, qué bonito!
1: Por fin,
0: ¡felicitaciones!
1: Por fin.
0: ¿Se graduó en qué? Aclaremos porque es importante.
1: Soy un profesional más de este país en dirección y producción de radio y televisión de la Universidad Unilatina.
0: ¡Wow!
1: Sí.
0: Y también abrazo a nuestro compañero Santiago Ramírez, que también obtuvo el mismo título.
1: Sí, ayer estuvimos graduándonos los dos, estuvimos de celebración, festejo, mejor dicho, de todo. Nos tocó hasta hacer discurso, ¿no? Eso.
0: No, qué bonito. Oiga, mira, y abrazo a todos los que se graduaron. Ah, ¿cuántos se graduaron?
1: Nos graduamos ayer 32, yo era el número 32.
0: A mí me gusta cuando esas carreras son especializadas, porque necesitamos en el medio gente especializada en producción.
1: Eso es importante.
0: Es muy importante. ¿Y tú ahora me vas a cobrar más o qué?
1: Ahorita hablamos cuando...
0: ok. No, se lo merece. Es un gran profesional y felicitaciones, joven.
1: Y sigamos aquí con historias también, sobre todo que tienen que ver con la música. Ustedes saben que la FM fin de semana trae mucha música. Se llama Isabai, la siguiente invitada, y en su música y sus historias está la sonoridad, la sabiduría y también la imponencia de la Sierra Nevada de Santa Marta. Un mensaje especial que llega al espíritu y que nos deja con esta cantautora en la FM fin de semana, invitada que tiene el señor Indalecio Castellanos.
2: Hola, hola. A esta hora abordamos una historia con música, con raíz, espiritualidad y pertinencia, que tiene como protagonista a la cantante, pintora y diseñadora Isabai. Una reafirmación de la vida es su canción Nada me faltará.
3: Yo soy del aire, yo soy del agua, soy de la tierra. Dios bendiga a las mujeres de la tierra.
2: Muchos elementos vitales en esta historia: aire, agua, tierra, mujeres, aves. ¿Cuál es el resumen de este proyecto, estimada Isabai?
4: Todo el proyecto tiene que ver con la conservación y cada una de las canciones está apoyando procesos en diferentes zonas y en este caso en la sierra.
2: ¿Y lo que significa la música para comunidades de la Sierra Nevada particularmente?
4: La música está en todo, está en el canto de las aves, en las ranas, en el agua y para muchas comunidades indígenas es algo que une las diferentes ceremonias. Uh-huh. Entonces nosotros todo lo que hacemos es en función de educación y también de crear esos espacios, tanto de entretenimiento como conocimiento de la parte de la naturaleza.
2: Isabai, ¿por qué la cercanía con estas historias indígenas?
4: Nace de parte de mi madre, que es de descendencia indígena y tiene mucho orgullo de ser de esa parte del Cauca, donde provienen las etnias Yanacona y Páez, y ella inculcó en mí la necesidad de no solamente crear o vivir la vida por vivirla, sino de ayudar y crear las diferentes maneras de apoyar las mujeres especialmente. Entonces la parte espiritual es muy fundamental con respetar y amar la creación divina de Dios, que son todas las especies, la naturaleza misma, y que si vamos a hacer música o arte al respecto, ayudemos los proyectos por medio de eso, generemos empleos.
2: Una vida con compromiso y espiritualidad, con música también.

0: Pero también hablemos de la imagen y la puesta en escena visual con un traje colorido y muchas flores.
1: Está elaborada con la temática de la naturaleza, el espíritu de la madre tierra,
0: okay,
1: que yo me manifiesto en ella, en una mujer bailando llena de flores, con corona, con todo el vestuario que incorpora diferentes orquídeas, lirios, anturios, diferentes flores que se encuentran en nuestro hermoso campo colombiano, que de hecho fue elaborado por las mujeres del proyecto y que por esa manera estoy tratando de hacer la gente enamorarse más de lo que tenemos.
0: ¿Y el mensaje de esta historia cuál es, Isa Vibe?
1: El respeto y el amor tanto a la naturaleza misma como a las mujeres, como lo que tenemos en nuestros proyectos.
0: Pero estoy leyendo por acá, ¿cómo así que esta historia, que este sencillo surgió en un momento difícil de su vida? ¿Cómo
1: sí.
0: es esa historia? ¿Se puede contar?
1: Claro que sí. En ese día estábamos haciendo una entrega a unos mamos de la sierra y estábamos en un momento donde pues yo lo estaba liderando y estaba dando todo de mi ser, todo lo que tenía, hasta la comida, todo, absolutamente. Y es muy difícil. Es muy bonito trabajar con comunidades, pero también es muy complicado y hay muchas barreras. Y entonces en ese momento, al dar todo de mí, sentía que me faltaba de todo mi vida como tal, pero aún así estaba al servicio a los demás hasta el punto de no tener para mí. Entonces, esta canción es un voto de fe, que nada me faltará a mí y nada les faltará a ellos, porque no es secreto que en nuestro país hay muchas carencias y hay mucha necesidad.
0: Y obviamente vienen otras historias dentro de este proyecto. ¿Qué hay previsto, querida Isa Vibe?
1: Vienen diferentes narrativas de diferentes zonas. Vamos a estar hablando y cantando también de lo que nos afecta personalmente en todos los sentidos. Que como en esta canción es que nada me faltará en un momento de crisis, pues esto es una manera humana de recrear la vida y de que la gente pueda reírse de mis problemas.
0: Okay.
1: Y lo que yo haga en mi diario, poder convertirlo en canciones y en alguna enseñanza para las demás personas.
0: Seguramente vendrán nuevos encuentros en el territorio, la naturaleza, sabiduría y energía ancestral. Una invitación a conocer lo que hace Isa Vibe. Y un anuncio.
1: Y los invito también y las invito especialmente a que sigan nuestra historia de Mujeres por la Conservación en redes sociales, asimismo, porque estaremos dando unas becas a mujeres en ciencias para que las mujeres que quieran apoyar y apuntarse al rol de ayudar en la conservación puedan tener la oportunidad de hacerlo. Estaremos haciendo estas becas este año.
0: Una fusión orgánica que resume un momento vital. Es esta historia, esta canción que se llama Nada me faltará.

0: Soy Indalecio Castellanos en la FM, fin de semana.
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0: Hoy en Con Toda por Colombia hablaremos del éxito con el que culminó la 16ª reunión anual del GCF Tax Force, un encuentro con inversionistas y gobiernos internacionales.
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2: Con total éxito, culminó la 16ª reunión anual del Governors Climate and Forest Tax Force, un encuentro de gobernadores de talla nacional e internacional que abordó la protección de la bioeconomía y el medio ambiente. Luis Francisco Ruiz Aguilar, gobernador de Caquetá, entrega el balance que logró la unión de varios departamentos para la lucha por el clima y el bosque.
3: Hoy hacen parte de esta comunidad de gobiernos subnacionales que luchan por el clima y el bosque. Pueden acceder a transferencia de conocimientos, a transferencia de tecnología, a poder acceder a fuentes de financiación para los diferentes proyectos de conservación de nuestra Amazonía, a proyectos que vayan en reforestación, en restauración, sino también en bioeconomía, que nos ayuden a ser productivas a la gente y también a proteger el medio ambiente con productos maderables y no maderables. En ese sentido, también se firmó una hoja de ruta y vamos a poder acceder a diferentes fuentes de financiación de cooperación y de otras embajadas para poder invertir en nuestros territorios garantizando la protección de nuestro medio ambiente.
2: Igualmente, destacó algunos retos que quedan pendientes de cara a los futuros gobiernos en materia ambiental para esta zona del país.
3: Trabajar en equipo, nación, departamentos, alcaldías. Si se hacen acciones individuales, no acordes a las realidades locales, pero que no se pueden aplicar en la Amazonía colombiana y en el Pacífico colombiano, pues también los recursos no podrán ser lo más eficientes y eficaces posibles, y es un reto que tiene el nuevo mandato.
2: Es un hecho. El departamento de Caquetá ha sido reconocido por medio de este evento como un laboratorio vivo de soluciones climáticas y de allí el posicionamiento del turismo ecológico para su desarrollo.
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0: aire, Jonathan Niño y Claudia Jaramillo en la FM, fin de semana. Y ustedes pueden escribirnos a través de nuestra cuenta de Instagram.
1: Sí.
0: Un mensajito.
1: Por favor.
0: ¿Sí o no?
1: ¿Qué está haciendo?
0: ¿Qué Cuéntenos. Está haciendo? ¿Qué ¿Dónde están? Óigame, ayer. Sí. Ay, usted se perdió una ayer.
1: ¿De verdad?
0: Me trajeron arepas hechas en piedra. Bueno, no, son de maíz, pero son las asan sobre piedra de venta quemada.
1: Uy,
0: Boyacá.
1: Qué delicia.
0: Me la trajo nuestro compañero Indalecio Castellanos. Qué delicia de arepas.
1: Un saludo a Indalecio, ¿verdad?
0: Un saludo, Indalecio. No, un saludo a los boyacenses. Uy, que tienen una comida deliciosa.
1: ¿Para ¿Para
0: y tienen una tierra hermosa. Abrazo a toda la gente en Boyacá. Qué delicia de arepas. Yo no las había probado. Vea, crocantica. No, mejor dicho. Se la perdió. Bueno, creo que usted está en algo muy importante. Pero, Inda, gracias. Y a toda la gente que hace todas esas delicias en Boyacá, abrazo, porque eso es una economía muy importante en este bello departamento.
1: Claudia, escúcheme muy bien, oyentes de la FM fin de semana, porque con motivo del Día Mundial de las Abejas, hoy aquí en la FM fin de semana, les vamos a contar que aquí en Bogotá, pues, es pionera en el mundo al tener una clínica de abejas.
0: Venga, ¿cómo es que suceden abejas, cosas raras en como una clínica de abejas acá?
1: Hágame el
0: En este
1: favor.
0: País sí somos muy charros. Como decimos, nos parece muy charros.
1: ¿Será que funciona con EPS? Abejita
0: no,
1: que no la cubre,
0: idea,
1: no que
0: idea.
1: No la cubre el post.
0: ¿Yo cómo hacen? Para controlarlas.
1: Pues, exacto. Pues a ver, ¿en qué consiste? Escuchemos a Yanelda Jaimes.
2: Hola, hola, compañeros. ¿Cómo están todos ustedes? Hoy les voy a hablar del Día Mundial de las Abejas y por qué Bogotá es hoy día ejemplo mundial con la única clínica de abejas para proteger y rescatar a esta maravillosa especie.
3: Yo vivía en el bosque muy contento. Caminaba sin cesar.
2: Pues sí, señores, Bogotá es pionera, así como les cuento. Bogotá es pionera en la implementación de un modelo de rescate, de atención y reubicación responsable de las comunidades de abejas, de las colmenas de abejas, cuando están expuestas a situaciones vulnerables. Durante esta semana que estamos celebrando el Día Mundial de las Abejas, pues aquí tenemos una oportunidad maravillosa para que estos polinizadores esenciales para la vida y los equilibrios de los ecosistemas sobrevivan. Por eso saludamos a Antonio Hernández Llamas, él es el director del Instituto de Protección Animal de Bogotá. La clínica, la única clínica de abejas para protegerlas, ¿cómo funciona?
4: En el Día Mundial de las Abejas estamos hoy aquí en la Universidad Antonio Nariño, que trabaja de la mano con la alcaldía, con el distrito, en un proyecto único en el mundo. Tenemos una clínica de rehabilitación de las abejas, un proceso que empieza con el rescate que hacen los bomberos de las distintas colmenas, de las colonias, luego el acompañamiento del instituto, y vienen aquí a empezar todo un proceso de valoración, de rehabilitación, de ver cómo están justamente esas colmenas, de mirar cómo están las reinas, cómo están las obreras, etcétera, y a partir de esto se toman decisiones para buscar su bienestar. ¿Qué pasa luego? Todo lo que tiene que ver con apicultura en Bogotá. USME y Sumapaz, sobre todo mujeres lideresas de la ruralidad, reciben estas colmenas y continúan ya su proceso como parte justamente de ese liderazgo de las comunidades rurales en Bogotá. Insisto, esto es de las pocas experiencias que hay en el mundo en que participan academia, institucionalidad y comunidad. Aquí Bogotá da un ejemplo al mundo. Hoy, Día Mundial de las Abejas.
2: Bueno, ahí está esta maravillosa labor. ¿Por qué Colombia es pionera en el mundo con esta clínica de abejas? Yo creo que vale la pena visitarla. Escuchen estos datos ya para finalizar. Actualmente han sido atendidos, en lo que va corrido de este año, 238 enjambres. Ojo, y han sido atendidas más de 138 colmenas de todos estos apicultores de zonas rurales, sobre todo, que llaman para pedir protección para las abejas. ¡Feliz Día de las Abejas! Como siempre, soy Yanelda Jaimes en la FM, fin de semana.
3: Vuelvo al
0: bosque. Óigame, feliz día, me está diciendo abeja no, reina.
1: Feliz día.
0: Bueno, no, me encantaría. Óigame, pero qué cosa tan bonita. No,
1: eso sí está infectado.
0: Vea, le tengo un dato. En el Quindío hay apiarios muy importantes, lo mismo en Risaralda.
1: Sí, sí, escuchaba.
0: Y una de lo que, de los problemas o desafíos, bueno, problemas que pasaban era que al fumigar, por ejemplo, cementeras, las cementeras son las plataneras.
1: Sí.
0: lo que se utilizaba allí afectaba a las abejas. O cuando, por ejemplo, en Risaralda, cuando se queman los cañaduzales por el verano, también las abejas se estresan. Y una vez en Pereira, estando yo en RCN Radio Pereira, el apartamento donde yo vivía cerca de RCN Radio se nos inundó de abejas.
1: Ay, por Dios, no.
0: Porque, pero yo no sabía que era que se estresaban. O sea, ellas migran a la ciudad, se vienen del campo, pues de huida, como decimos, huyendo del
1: estresaditas.
0: No, del fuego.
1: Sí, sí, sí.
0: Y nos tocó llamar a los bomberos para sacar las abejas.
1: Ay, no.
0: Menos mal no nos picó ninguna, no. Pero lleno el apartamento de abejas. Bueno, saludos a las abejas y a los que se creen. Pero bueno, Anota, me encantó eso. Óigame, pero hablando de... Oye, está muy extraño este programa, pero me encanta. ¿Usted sabe lo que es el nido vacío?
1: Nido vacío, que pues no sé, el nido de un pájaro.
0: De un ave, exactamente. Bueno, no está usted tan lejano de lo que le voy a contar. Hay un momento en la vida de muchos padres y madres que nadie les anuncia, que es el día en que se van los hijos de la casa. Y ahí sufren el síndrome del nido vacío. Silvia Corso habló con una psicóloga de cómo atravesar ese silencio con salud emocional, sin culpa y con orgullo de haber hecho bien el trabajo más importante de nuestras vidas. Saca hasta Silvia.
5: Hola, Claudia y Jonathan. Lo primero que hay que aclarar es algo importante. El nido vacío no es una enfermedad ni un síndrome, es una etapa. Así nos lo explica la doctora Mariette Lozano Sánchez, psicóloga clínica docente y representante del Colegio Colombiano de Psicólogos.
6: Es más bien una etapa, un periodo de transición, un momento que viven las parejas y que implican que uno de sus hijos o hijas ha salido de su vivienda familiar y empieza a construir su proyecto de vida.
5: O sea, no, no síndrome. No. A cambio, pero sí nido vacío, ¿cierto?
6: Sí, claro. Lo que pasa es que el nido vacío es una transición del nido, o es una etapa del nido vacío, o podríamos decir que es una etapa de reajuste familiar. Se refiere específicamente a una sensación de tristeza, de pérdida o de vacío que experimentan algunos padres y madres cuando sus hijos se van de la casa. Pero a veces lo que uno quiere describir no encaja específicamente con una enfermedad, como es lo que pasa con la palabra síndrome.
5: Sí, claro.
6: Es más bien un espacio de transición que la pareja vive, en la que estaba habituado a que sus hijos e hijas estuvieran en casa y que tuvieran como unas experiencias de cercanía, de compartir, y que poco a poco se van distanciando por la propia construcción de su proyecto de vida.
5: Nombrar bien lo que vivimos importa. Decir estoy pasando por una transición es muy diferente a decir tengo un síndrome. Lo primero nos sitúa como protagonistas de un proceso. Lo segundo nos convierte en pacientes de algo que no tiene cura. El nido vacío tiene salida y empieza cuando reconoces lo que sientes sin patologizarlo. Algunas de las emociones más frecuentes en esta etapa son la tristeza genuina por el fin de una etapa de la vida familiar que fue significativa, la sensación de vacío o pérdida de rol, especialmente en quienes construyeron su identidad principalmente alrededor de la maternidad o la paternidad, el orgullo mezclado con nostalgia, como saber que los hijos están bien, pero extrañar su presencia, y en algunos casos, alivio. Reconocer que también se siente un poco de libertad no significa querer menos a los hijos. Hay mayor riesgo de aislamiento, sí, sobre todo en hombres, quienes culturalmente tienen menos espacios para expresar este tipo de dolor.
6: Pero lo más importante no es invadirles con llamadas, con mensajes, con reclamos, sino que, por el contrario, es dejarles ser. Es estar para ellos y ellas cuando te necesiten.
5: Sí.
6: Es que ellos y ellas sepan que siempre tú estás ahí, en algún momento, cuando quieran hablar contigo y cuando necesiten tu consejo.
5: Una de las ideas más poderosas que nos deja la doctora Lozano es esta: el impacto del nido vacío se reduce significativamente cuando los padres han construido una vida propia paralela a su rol de cuidadores. no como forma de querer menos a los hijos, sino como forma de quererse más a sí mismos. Antes de que se vayan, mantén actividades que sean tuyas: trabajo, hobbies, deporte, grupos sociales. No todo puede girar alrededor de los hijos. Antes de que se vayan, habla con tu pareja o personas cercanas sobre cómo anticipan este momento. La conversación previa facilita el tránsito. Cuando llegue el momento, permítete sentir sin juzgarte. La tristeza no es debilidad ni ingratitud. Cuando llegue el momento, retoma o inicia actividades que habías postergado. Esta etapa puede ser el inicio de proyectos personales que siempre quisiste emprender. Cuando llegue el momento, busca apoyo. Familia, amigos, comunidad espiritual o un profesional de salud mental. No tienes que atravesar esto solo. Uno de los errores más comunes en esta etapa es confundir amor con control. Querer saber de ellos todo el tiempo, llamar con frecuencia o hacer reclamos puede parecer afecto, pero en realidad dificulta el proceso de independencia que ellos necesitan y que nosotros mismos como padres le enseñamos. En la práctica esto significa, por ejemplo, acordar con los hijos una frecuencia de comunicación que funcione para ambas partes. Estar presentes sin ser invasivos, que ellos sepan que pueden contar con nosotros pero sin presionarlos. Celebrar sus logros y su independencia en lugar de vivirla como un abandono. Y reinterpretar su partida como la confirmación de que hiciste muy bien tu trabajo como padre o madre. El nido vacío no es el final de algo, es el inicio de una nueva etapa para toda la familia, para los hijos que empiezan a construir su propio camino y para los padres que tienen por primera vez en años la oportunidad de volver a preguntarse quiénes son más allá de su rol. Ese silencio que deja la casa cuando se van puede doler, pero también puede llenarse de cosas nuevas, de proyectos propios, de tiempo para uno mismo. El nido no está vacío, está listo para ser tuyo otra vez. 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

0: Al aire con toda la información, con los planes y con el deporte, don Jonathan.
1: Porque es fin de semana, se sabe, señor, que el deporte se vive por toda Colombia, así que hagamos un recorrido por todo lo que sucede en el mundo del deporte con Katherine Hernández.
2: Compañeros, hola, Claudia, Jonathan, qué gusto estar con ustedes hoy en la FM fin de semana para contarles un poco de esta agenda deportiva en cuanto al fútbol se refiere, y es que disputaremos en la liga local, en la liga Betplay, los partidos de vuelta de las semifinales entre Atlético Nacional Tolima hoy a las 6:00 p.m. y posteriormente Junior de Barranquilla ante Independiente Santa Fe, 8:30 p.m. En Medellín la ventaja la tiene Atlético Nacional, 1-0 ante el Tolima frente al resultado de 1-1 entre Junior e Independiente Santa Fe. Así que todo está abierto para saber quiénes serán los equipos finalistas de esta Liga Apertura. También en la Liga de España destacamos los compromisos entre el Real Madrid Athletic Club a las 2:00 p.m. y Valencia Barcelona a las 2:00 p.m. En Italia a las 11:00 a.m. Bologna Inter y a la 1:45 Lazio Pisa. En el Brasileirão, Flamengo Palmeiras a las 7:00 p.m. y también para los interesados en la Copa Colombia, sobre todo seguidores de Millonarios, estará disputando su compromiso por Copa Colombia ante Boyacá Chicó a las 3:00 p.m. Y este domingo en la Premier League, varios compromisos a destacar: Crystal Palace Arsenal a las 10:00 a.m, Liverpool Brentford a las 10:00 a.m. y a esta misma hora también Manchester City Aston Villa. Se va definiendo también esta Premier League por la Liga de España a las 2:00 p.m, Villarreal Atlético de Madrid, y en la Liga Italiana Torino Juventus a la 1:45 p.m. En Argentina a la 1:30 p.m. hoy domingo, River Plate ante Belgrano, y en México la final de la Liga Mexicana, Pumas ante Cruz Azul con presencia colombiana mañana domingo a las 8:00 p.m. Esto en cuanto a algunos de los compromisos que se van a disputar para que se agenden durante este fin de semana. También, por supuesto, seguimos muy atentos de todo el desarrollo del Giro de Italia, y también mañana domingo les recordamos que en Bogotá se está corriendo la Carrera de las Rosas con un sentido social y con un mensaje especialmente para enviar un mensaje de prevención y también apoyar a todas las personas que han tenido que padecer el cáncer de mama. Y sumado a esto, a toda esta fiebre mundialista, ya muchos de los jugadores de la Selección Colombia que están llegando a Medellín, no como concentración, porque por tema FIFA, por ahora no están concentrados, están como en un tiempo de vacaciones, pero pues sí se puede hablar de un campamento, entre comillas, y por eso les hablo de Richard Ríos, uno de los jugadores colombianos que ya está en el país dispuesto para lo que va a ser el campeonato mundial con el seleccionado tricolor. Y es que si son seguidores de este jugador que milita en el Benfica, y si usted es muy fanático, puede inscribirse hasta este próximo 30 de mayo en la página www.redbull.com/participa y conoce a Richard Ríos, y tendrán justamente esa posibilidad. Para los que son muy fans de el colombiano, pues podrán participar para tener una experiencia junto al número 6, a Richard Ríos, de la Selección Colombia. La convocatoria está abierta para mayores de 18 años que residan en Colombia. Ahí está la invitación, porque también ya estamos viviendo la fiebre del mundial. Soy Katherine Hernández en la FM fin de semana.
0: Y para completar la etapa de hoy de el Giro de Italia, la etapa número 14, Jonas Vingegaard se alzó con el triunfo y además comanda la general sobre Felix Gall. Vingegaard, que es uno de los grandes protagonistas en esta edición del Giro 2026, ganó en una exigente jornada de alta montaña de 133 kilómetros, disputada este sábado 23 de mayo entre la localidad de Aosta y Pila Gresan. La clasificación de la etapa se dio así: Jonas Vingegaard fue el triunfador sobre Felix Gall, en tercer lugar Jael Heyle y en el cuarto David Pingazzoli. Además, en la número quinto, la quinta posición, Giulio Pellizzari. ¿Qué tal? Pellizzari. Lo que pasa es que en italiano las letras que se duplican, o sea, que van dobles, se estira. ¿No? O sea, por ejemplo, Acá porque decimos pizza, pero es pizza.
1: Pizza. Pizza. Ajá, sí.
0: No, ok. Y entonces, pero no, estamos hablando de deportes y me encanta el deporte y me encanta la aclaración. Y qué bonito. Bueno, lo estamos viendo además por el canal RCN. Esta es la FM y nosotros continuamos con música, con planes y muchísimo más. Óigame, y el Petronio Álvarez es uno de esos festivales espectaculares. Obligado. Que celebra toda esa belleza del Pacífico, la comida, la música, los instrumentos, lo que es la cultura del Pacífico, lo que es hermoso, estos negros divinos allá. Además, sí, yo siempre he querido ir a que me organicen un turbante así, todo espectacular, que me parece divino, me parece espectacular. Sí, sí, sí. Esos turbantes, pero este fin de semana tenemos Petronio en Bogotá, ¿sí sabía eso? Sí, señor, vale este fin de pena, semana. Claro. Y durante dos noches en el Teatro Mayor Julio Mario Santo Domingo, bien, se presentará a los bogotanos una muestra del Pacífico colombiano con el lanzamiento del Festival Petronio Álvarez. Oiga, 30 años del ya, Petronio Álvarez. Años,
1: vea.
0: Un programa lleno de marimbas que suena divino, flautas y cantos que son patrimonio de la humanidad. Aquí un adelanto que nos trae Rubén Darío Gálvez en la FM fin de semana. Adelante, Rubén.
3: Hola, compañeros, desde la FM Cali les voy a contar del lanzamiento del Petronio Álvarez que este fin de semana se cumple en Bogotá.
4: El Pacífico es bonito.
3: Este fin de semana, Bogotá es la sede del lanzamiento del Festival Petronio Álvarez, que este año, 2026, llega a 30 años de realización y que se cumplirá en Cali en el próximo mes de agosto. El plato fuerte será la presentación de los grupos ganadores del concurso musical del año anterior en sus 5 modalidades. El escenario escogido, el Teatro Julio Mario Santo Domingo. La secretaria de Cultura de Cali, Lady Higidio, en la FM fin de semana, confirma que se extendió una fecha más esta jornada en Bogotá.
5: Estamos acá adicionalmente pues contemplando todo ese ejercicio que venía antes con una sola fecha y que con el director Ramiro Osorio el año pasado conversamos y logramos que ya pudiéramos tener el teatro en los dos días en este fin de semana y que eso el año pasado tuvo un resultado muy positivo y le seguimos apostando porque sabemos que Bogotá nos recibe con los brazos abiertos y que ha sido una conexión muy importante, no solamente para Bogotá sino todo el país para que asistan al Petronio Álvarez en el mes de agosto.
3: ¿Y cuáles son los grupos ganadores del Petronio Álvarez invitados en esta oportunidad?
5: Justo aquí nos encontramos con Patacoré, que fue el ganador de versión libre, acompañado desde la Universidad ICESI. También está Mocumba en ensamble de Chirimía, está Chirimía de clarinete, Pimbinson en el caso de la chirimía de flauta, como ya mencionaba Patacoré en el conjunto de marimba y cantos tradicionales, y mangle sonoro de la modalidad libre.
3: ¿Cuál es la acogida que ustedes sienten cuando van por Colombia o por fuera de nuestro país con el Petronio Álvarez?
5: Pues te comento, desde lo regional ha sido maravilloso encontrar, estamos el fin de semana anterior en Guapi, en donde tuvo una acogida que además desde el 2024 veníamos trabajando para que haya una ruta de turismo regional a partir de esas zonales que son las que nos permite hacer esa preselección de los grupos que van a llegar a agosto y hubo gente que viajó desde diferentes municipios, desde Cali, y tuvimos una acogida con los hoteles, con los vuelos, y entonces estamos generando también una ruta turística en el Pacífico muy interesante a partir del Petronio. Esto en el caso regional. En el caso nacional, te cuento que con la Hermandad de Medellín estamos revisando la posibilidad que el próximo año tengamos una zonal allá, entendiendo que tienen una conexión

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2: Una de las agrupaciones ganadoras invitadas es Mangle Sonoro y su director Carlos Andrés Bonilla nos cuenta de dónde surgió este grupo folclórico.
3: Este es un grupo que nace en la Universidad ICESI con estudiantes y profesores que vienen de diferentes territorios del Pacífico, de Roberto Payán, de Chocó, de Quibdó, de Buenaventura, y tuvimos la fortuna de hacer esta propuesta que se presentó por primera vez a Petronio Álvarez y pues salió ganadora. Pues para todo, cualquier grupo del Pacífico es como una graduación casi poder entrar a este circuito de presentarse en el Petronio Álvarez, pero además poderlo ganar fue una noticia muy linda para nosotros y por supuesto nos abre muchas puertas para seguir soñando en empujar la música del Pacífico hacia adelante. Viernes pasado precisamente hicimos nuestro primer lanzamiento, que es Comadrita, que es nuestro primer sencillo. Este grupo fue firmado por el sello discográfico de la universidad y por eso estamos haciendo un álbum de 8 canciones. La primera salió el viernes pasado, el 15 de mayo, Comadrita, que se puede escuchar en todas las plataformas, y estaremos en proceso de otros lanzamientos para en agosto tener nuestro álbum completo.
2: Bogotá vive este fin de semana el abrevocal del Festival de Música del Pacífico más grande de Latinoamérica. Se iniciará el 9 de agosto, que espera en 6 días acoger 1,000,000 de asistentes y además será sede de la agenda de la cumbre global de la afrodiasporidad. El Pacífico, sin duda, es bonito. Desde Cali para la FM, fin de semana, Rubén Darío Gálvez.

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1: Soy Andrea Pérez desde el Cauca. Tras varias horas de diálogo, se logró un acuerdo entre los pueblos Misak y Nasa tras los violentos enfrentamientos registrados en el sector de la Ensillada en Silvia, Cauca, que dejaron 7 personas muertas y más de 100 heridos.
2: Soy Olga Lucía, acotamos desde Cúcuta. El Ministerio de Defensa y la Policía Nacional ofrecen el pago de una recompensa de 100 millones de pesos que permita dar con la captura de los autores de la acción terrorista registrada el pasado viernes en el aeropuerto de Ocaña, en Aguas Claras, en momentos que despegaba la aeronave de la policía hacia Bogotá.
3: Soy Aldair Rodríguez. El expresidente Álvaro Uribe arremetió contra el candidato presidencial Iván Cepeda y lo acusó de promover el atentado contra Miguel Uribe Turbay, además de buscar que a él le ocurra lo mismo. La declaración del exmandatario se produjo luego del cierre de campaña de Cepeda en Bogotá, donde el candidato del Pacto Histórico lanzó duras críticas al Centro Democrático.
4: Soy Pepe Morón desde la Sala Internacional. Irán aseguró que el fin del bloqueo naval a Estados Unidos fue incluido en el borrador del acuerdo para terminar la guerra. Además, afirmó que su prioridad es lograr el cese del conflicto en todos los frentes, incluido el Líbano.
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0: enorme fin de semana. Regresamos, nos escuchan a través de www.lafm.com.co y en este momento inicia el partido, la final de la Liga de Campeones Femenina de la UEFA entre el Barcelona y el Olympique Lyonnais en la ciudad de Oslo. Recordemos que entre 8 días sí. Tenemos la final masculina transmitida por la FM. Sí, ojo, pendiente. ¡Wow! No, la Champions es Champions. Sí, iba al fútbol. Oiga, me estaba viendo qué bonito toda la coreografía. A mí siempre me ha encantado en Juegos Olímpicos y en finales de fútbol o inauguraciones ver toda la ceremonia de inauguración. Me encanta. Yo soy así. Sí, es que yo soy extraña.
1: No, es que eso todo es un espectáculo. ¿Sí o no? Un montón.
0: Qué bonito.
1: Hace unos años.
0: Pues claro, bien, ahí les vamos contando el técnico, Dios mío, bendito.
1: No, pero es que sí.
0: No, pero es que el caldo de lo que hacemos, por favor. Bueno, pero sigamos más bien con historias. Venga, esto es algo muy importante.
1: Sí.
0: Porque la muerte de Yulixa Tolosa, que esta semana entregó nuevos datos acerca de cómo fue.
1: Sí.
0: Yulixa Tolosa, que murió por un procedimiento quirúrgico mal realizado en un establecimiento estético que al parecer no tenía las licencias, no era acorde, no estaba registrado. Al parecer, profesionales, no había profesionales para atenderla.
1: Sí.
0: Pues genera de nuevo una conversación en el país que hay que darla. Así incomode, hay que darlo.
1: Pero hay que hacerlo.
0: Las autoridades no han ejercido la suficiente vigilancia sobre esos establecimientos, sobre los profesionales y bueno, y hay que concientizar a la población. Este caso a mí me toca muy especialmente, ¿en qué sentido? Porque también la periodista Lorena Beltrán logró sobrevivir a una pésima cirugía que destruyó sus senos y su autoestima. Ella durante años ha luchado en contra de la negligencia y los falsos cirujanos estéticos que matan a mujeres o que acaban con sus sueños. Esta es la historia de muchas de ellas que por mejorar su apariencia y ser aceptadas han sido víctimas de médicos fraudulentos y las clínicas de garaje. Jairo Tarazona trae la historia.
2: Saludo cordial, qué bueno compartir una vez más con todos ustedes aquí en la FM Fin de Semana y contarles historias de lo que hay más allá de las noticias y en la voz de los protagonistas.
3: Información esta tarde de martes y hablamos del hallazgo del cuerpo de Yulixa Tolosa en una zona boscosa entre los municipios de Apulo y de Anapoima, esto en el departamento de Cundinamarca.
2: La desaparición el pasado 13 de mayo de Yulixa Tolosa, una mujer de 52 años, tras someterse a una liposucción en un local denominado Beauty Laser en el sur de Bogotá y el hallazgo de su cadáver 6 días después en zona rural de Apulo, a 100 kilómetros de la ciudad, tras haber muerto en el mismo lugar por la perforación de un pulmón, conmocionó al país y de nuevo, como sucede cada vez que se presentan hechos macabros, puso en el debate público las irregularidades, falta de control y los riesgos para la vida de quienes se someten a estos procedimientos quirúrgicos en centros estéticos de garaje, realizados por falsos cirujanos, médicos o enfermeras sin ningún título, y donde carecen de equipos para primeros auxilios y salas de recuperación.
4: Yulixa Tolosa, esta mujer de 52 años que se sometió a un procedimiento estético en la clínica Beauty Laser, la cual no tenía ningún tipo de permiso de la Secretaría de Salud y, como se ha dicho, es una clínica de garaje.
2: La periodista Lorena Beltrán, víctima de una mala cirugía estética que le destruyó sus senos hace 10 años, emprendió una ardua batalla jurídica contra el médico que la operó y, ante los obstáculos y la falta de justicia, inició una campaña denominada Cirugía Segura Ya. Lorena asegura que es víctima de un Estado y de un médico negligente, pero no de la vanidad. Sus denuncias contra médicos que hacen cirugías estéticas sin ser especialistas y carecer de títulos le han costado amenazas de muerte que hoy la tienen en el exilio en los Estados Unidos.
5: Han sido 10 años, Jairo, desde que empezó esto y a lo largo de ese tiempo yo he recibido amenazas que fueron denunciadas a las autoridades. Incluso tuve que tener esquema de protección por 2 años, un tiempo allá en Colombia. Y el año pasado me hicieron seguimientos físicos a mi lugar de trabajo y acepté una oportunidad en Estados Unidos y migré. No estoy aquí por asilo, pero sí me exilié debido a eso. Bueno, justamente en este mes, en mayo, se cumplen 10 años del día en que decidí hacer público mi caso. Yo me sometí a una cirugía de reducción de senos buscando mejorar no solamente mi apariencia, sino también mi salud, y corrí con la mala suerte de caer en las manos equivocadas, a pesar de que yo ya en ese entonces era periodista y verifiqué en manos de quién estaba. Lamentablemente me engañaron con un título que aparentemente, pues, es irregular. No lo digo yo, lo dice la fiscalía y lo dice la justicia, que condenó en segunda instancia al médico que me operó y a otros 6 médicos más por los delitos de fraude procesal y falsedad en documento privado. Después de que esta cirugía saliera mal, de que mis senos, uno estuviera más grande que el otro, de que tuviera heridas que no cerraban, pues emprendí esta lucha, esta denuncia pública. Descubrimos que un grupo de médicos viajaban a países como Brasil, Argentina y Perú a hacer unos cursos cortos en estética que al regresar a Colombia convalidaban como si se tratara de títulos en cirugía plástica. 10 años después, todavía las víctimas no vemos justicia, porque hay una condena en el papel, pero estos sujetos siguen operando en quirófanos en Colombia ante los ojos de las autoridades y sin que nadie haga nada. Yo creo que esto habla de la magnitud de la oscuridad que hay detrás de la industria de la cirugía plástica en Colombia, que es algo que no hay que satanizar. También hay muy buenos profesionales en salud en Colombia, pero lamentablemente no hay una ley que proteja a quienes quieren someterse a un procedimiento estético. Insólito, pues Colombia es uno de los 10 países del mundo donde más cirugías estéticas se practican en el mundo. No puede ser posible que el Congreso se niegue a tener una legislación clara, que el Estado, a través de sus instituciones y a través de las secretarías de salud, no tenga los dientes suficientes para vigilar que sitios como en el que mataron a Yulixa no deberían estar habilitados, no deberían estar funcionando.
2: En el caso de la señora Yulixia Tolosa, estamos hablando de un centro de estética donde al parecer estas cirugías, estos procedimientos no los aplican cirujanos reales, verdaderos, titulados, sino personas que tienen ciertos conocimientos de estética. A veces detrás hay el nombre de un cirujano. En el caso suyo, ¿ellos son profesionales? ¿Son realmente cirujanos? ¿Son titulados o también allí hay fraude?
5: Está personal no médico que se atreve a hacer este tipo de procedimientos. Peluqueras, barberos, veterinarios, chefs, hemos tenido esos perfiles atreviéndose a hacer procedimientos estéticos. Por otro lado, tenemos personas que sí tienen formación médica, por ejemplo, médicos generales, pero que decidieron tomar un atajo, no hacer la especialidad formal que dura 4 años, sino que hacen unos cursitos en estética y creen que con eso ya pueden intervenir pacientes. Al menos esos tienen formación en medicina. Y también está, porque hay que decirlo, los médicos que aún teniendo la especialidad en regla han actuado de manera negligente con sus pacientes, porque es un problema del que pocos quieren hablar, pero que también existe.
2: Ser víctima de un procedimiento quirúrgico que le dañó sus senos y afectó su autoestima llevó a Lorena Beltrán a ser activista exigiendo la regulación, control y estándares de seguridad médica con la campaña Cirugía Segura Ya.
5: Que el Congreso apruebe una ley que reglamente estos procedimientos estéticos en Colombia. ¿Para qué? Solamente los puedan realizar médicos con una especialidad médico-quirúrgica formal. No todos los médicos pueden hacer cirugías estéticas. Segundo, busca establecer unas condiciones mínimas para los sitios en los cuales se realizan esos procedimientos estéticos. Tercero, busca exigir unas pólizas, porque usted en manos del mejor cirujano del país igual se puede complicar. Y un punto muy importante que tiene ese proyecto de ley es que busca que se reporten los casos adversos, porque hoy en Colombia no tenemos una cifra de cuántas mujeres fallecen en procedimientos estéticos. Entonces, si no hay una foto, si no hay un panorama claro, ¿cómo hacemos política pública?
2: ¿Qué ha pasado con esa ley? ¿Qué ha pasado con esa campaña? ¿Qué recepción ha tenido en el Congreso? Porque esto ya lleva muchos años.
5: Bueno, este proyecto de ley lleva 5 veces hundiéndose. La última vez incluso llegó a estar en tercer debate, es decir, estaba a un debate de ser aprobado, pero lamentablemente los honorables congresistas decidieron darle prioridad a la ley que enaltece a una maestría en historia en Boyacá. Pues me parece a mí, tal vez no salvan tantas vidas como la que sí lograría una regulación clara en procedimientos estéticos. Detrás de eso hay un lobby impresionante del cual yo he sido testigo. Los lobistas, hablar con los congresistas, a ver qué voto logran voltear para hundir ese proyecto de ley. He sido testigo de eso.
2: ¿Y qué pasa con los controles del gobierno, con los controles de las alcaldías? ¿Qué pasa con el Ministerio de Salud, que debe poner en cintura a todos estos centros médicos, a estas clínicas estéticas de garaje, como en el caso de la señora Yulixa Tolosa?
6: Ah, pero ante los ojos de todas las autoridades y de todos nosotros, había un centro de estética que ofrecía liposucciones, porque yo creo que incluso yo he caído en el error de llamar a esos centros clínicas clandestinas. ¿Cuál clandestinidad si estaban a la luz pública? La publicidad de la fachada decía claramente liposucción láser. Escuché a la alcaldesa local del lugar en el que se practicó este procedimiento, a Yulixa, diciendo que justo en la segunda mitad del año iban a empezar a revisar lo que estaba ocurriendo con esos centros de estética. Justo, quisiera partir del principio de la buena fe, pero no lo creo, porque esos centros de estética pululan en Bogotá hace muchísimos años sin que nadie haga nada.
2: Aquí hay también dos aspectos. La gente que dice, pero bueno, ¿por qué una señora que está pasada de kilitos, o que tiene sus senos bonitos, o que tiene su cara bonita, o que tiene su nariz así, acude a que la opere o un médico cirujano o especialista, o se vaya a una clínica de garaje según sus ingresos? ¿Por qué no se quedan así? Entonces, a veces muchos dicen, ese es un castigo a su vanidad. Usted misma ha dicho, usted es víctima de un Estado y de un médico negligente, pero no de la vanidad. ¿Qué significa eso?
6: Yo creo que la sociedad, o alguna parte de ella, odia a las mujeres. ¿Por qué? Porque primero se nos juzga y se nos obliga si no encajamos en un molde. En redes sociales acaban a una modelo o a una actriz famosa cuando sube de peso, cuando tiene celulitis. En medios de comunicación creo que también debería haber una autocrítica, porque se hace noticia que fulano o mengano se envejeció, le salieron canas, le salió celulitis. Se presiona socialmente a las mujeres para encajar en un molde. Y aún cuando buscan encajar en ese molde, también son odiadas y también son señaladas como las culpables. Yo no voy a decir que no debe haber prevención o autocuidado. Claro que lo debe haber. Pero para mí una conversación más importante es qué están haciendo las autoridades para prevenir que esto suceda. El amor propio es importante y es una discusión que hay que dar, pero el amor propio no es un problema público. Las muertes asociadas a procedimientos estéticos sí lo son. Entonces, aquí no hay víctima de la vanidad. Las mujeres y los hombres, que también se operan, aunque en menor cantidad, tienen derecho a modificar su cuerpo como les dé la gana y a salir con vida del quirófano.
2: Con toda esta experiencia que usted ha tenido, su caso propio, las luchas que ha dado, los casos que se presentan, la campaña Cirugía Segura Ya, ¿con quién no se debe operar? ¿Qué pasa si sale mal una cirugía? ¿Cómo escoger el cirujano?
6: Muchas pacientes caen porque creen que si el título dice médico cirujano es porque puede hacer cirugías estéticas, pero no, sencillamente médico cirujano es el título que recibe un médico general, y un médico general no está capacitado para hacer cirugías plásticas. Hay quienes se presentan como cirujanos cosméticos cuando la cirugía cosmética no es una especialidad que exista en este país. Consejos que tal vez le daría a alguien que quiera escoger un cirujano para practicarse un procedimiento: primero, si esta persona me está diciendo que es cirujano plástico de X universidad, llame a esa universidad, pregunte y verifique la información, poder verificar si al menos la persona con la que usted se quiere operar estudió lo que dice haber estudiado. Segundo, si conoce a alguien con mediana formación médica en su familia, el médico de confianza o el médico con el cual usted consulta regularmente algún asunto de salud, pregúntele, me quiero operar, que tengo que tener en cuenta, ¿usted conoce a alguien? Tercero, hay algo que se llama RETUS, Registro Único Nacional de Talento Humano en Salud. ¿Sí? Usted lo busca así en Google, RETUS con TH intermedia, RETUS. Y allí usted va a poner el nombre de su médico. Y ahí le va a salir qué estudios tiene esa persona, si realmente es cirujano plástico o no. La vida corre un riesgo distinto. Y repito, aún en manos del mejor cirujano plástico, cualquier procedimiento, es que incluso una extracción de una cordal puede conllevar riesgos. Entonces, yo creo que es importante tomar esta decisión con tiempo y verificar, ¿sí? Y un último consejo que no tiene que ver con la seguridad, sino más bien con la reflexión propia, es pregúntese usted por qué se quiere hacer una cirugía plástica antes de hacerlo, antes de operarse. ¿Será que yo estoy presionándome a verme como la influencer que sigo? ¿Será que yo quiero ver mis senos de una manera diferente porque pienso que así voy a retener una pareja o a tener un mejor empleo? Si esa es su razón, yo creo que piénselo nuevamente. Pero desde luego creo que si su razón es mejorar su autoestima porque cree que su nariz se va a ver mejor de esta otra manera, o porque quiere ver un cambio en su apariencia, hágalo, pero hágalo en condiciones seguras.
2: ¿Tiene alguna página, tiene algún blog? Estas mujeres que nos escuchan, bueno, hombres también, familias, puedan mirar, seguirla, ¿qué se puede hacer para prevenir estos casos?
6: Claro que sí, mi Instagram es @LoreBeltrán, también uso TikTok, donde estoy como LoreBeltránR, y en ambas cuentas lo que hago es subir constantemente contenido pedagógico. Tengo allí fijados en mi perfil tutoriales sobre cómo denunciar si mi caso salió mal, sobre cómo escoger cirujano si me quiero operar, sobre tal vez algunos casos donde ya hay juicio, donde ya hay condena, para que tengan en cuenta esos nombres y prevengan. No quiere decir que yo en mi perfil tenga la respuesta a todo o que tenga una lista de todos los cirujanos que tienen algún proceso, porque este asunto es tan grande que me desborda a mí, que soy una periodista, que lamentablemente fui víctima de esto y que le he dedicado mi vida, 10 años de mi vida a este tema, con mucha humildad, que tal vez van a encontrar allí herramientas para tomar una mejor decisión a la hora de someterse a un procedimiento estético.
2: Es Lorena Beltrán, periodista, magíster en gobierno y política pública, habla de la prevención en procedimientos estéticos y ha emprendido desde hace muchos años la campaña Cirugía Segura Ya. Ella, como víctima de estos falsos cirujanos y de estas personas que hacen procedimientos en clínicas de garaje y que hoy pues vuelve a estar en boga por lo acontecido con la señora Yulixa Tolosa. Muchas gracias, Lorena, por estar aquí en la FM fin de semana.
6: A usted, Jairo, por la invitación.
4: Son noticias dolorosas y lamentables a esta hora, en este momento difícil para la familia de Yulixa Tolosa. Ya hemos podido confirmar,
2: Jairo Tarazona en la FM fin de semana,
4: que efectivamente fue hallado un cuerpo.
0: Óigame, esto es tan grave, a un Jonathan, lado,
4: a y un costado de la carretera.
0: Voy a confesar algo, o sea, me voy a tomar una licencia porque yo pasé exactamente lo mismo que Lorena. Entonces yo conozco a Lorena y tuve exactamente el mismo caso a manos de un médico en Manizales.
1: Por Dios,
0: que no diré el nombre porque, pues...
1: Sí.
0: Claro. No se puede decir porque jurídicamente no procedió. Sí. El Tribunal de Ética Médica de Manizales lo absolvió por colegaje o por lo que fuera. Y la legislación en Colombia no es clara. Yo tuve consecuencias muy tenaces, tanto físicas como emocionales.
1: Claro.
0: Y me ha tocado lidiar con esto 20 años. Es muy tenaz para las mujeres. Y yo lo único que pido es que no seamos estigmatizadas ni enjuiciadas, porque las cirugías plásticas son para hacérselas y uno tiene derecho a que se le haga bien.
1: Sí, es que es eso.
0: Exactamente. Óigame, y acabo de verificar en el registro Retus.
1: Sí.
0: El hombre parece que cambió de especialidad, por un lado. Pero es una muy buena herramienta. Y abrazo a Lorena Beltrán por valiente. Esta es la FM fin de semana, pero no, cambiemos de tema y cosas más amables, porque en Colombia siguen pasando cosas. Hoy este programa tiene una energía rara, como volátil y como de insectos, ¿sí o no? Esta historia es de no creer, ¿sí o no, Jonathan?
1: Hágame el favor. ¿Y quién mejor que sea ella que ella? Ustedes saben de quién hablo cuando hablamos de historias locas aquí en la FM fin de semana. Y es que habla que en Medellín hay una fábrica de producción de mosquitos.
0: Ahora, hágame el favor. Ya. Pero lo más sorprendente es quién la financia.
1: Exactamente, mire, no, estos no son mosquitos comunes, ¿no? Y son mosquitos manipulados para poder combatir enfermedades tropicales como el dengue, el zika y el chikungunya, por ejemplo. Y usted lo decía, el laboratorio está patrocinado por la fundación de Bill Gates.
0: ¡Qué bien!
1: Hágame el favor, Arrito Quieta Pimentel, ¿cómo es esta historia?
7: ¿Ustedes sabían que hay una fábrica de mosquitos financiada por Bill Gates en Medellín? Ciencia, millones de insectos y una misión contra enfermedades. Suena a un cuento, pero es verdad. Y suena a película de ciencia ficción. Millones de mosquitos criados en laboratorio. Científicos trabajando entre insectos y el nombre de Bill Gates apareciendo detrás de este proyecto. Pero no es ficción. En Medellín funciona uno de los centros más llamativos de América Latina dedicados a combatir enfermedades transmitidas por mosquitos, criando más mosquitos. Y la iniciativa pues ha despertado curiosidad, empezando porque cuando yo leí esta nota no me la creía, pero es verdad. Teorías conspirativas y toneladas de comentarios en redes sociales, especialmente porque cuenta con apoyo internacional ligado a programas respaldados por la Fundación Gates. Para algunos parece una idea brillante, para otros el argumento perfecto para una serie de Netflix llamada el ataque del mosquito mutante. Y les voy a explicar por qué. Y ya me está dando picazón contando esta historia. En la ciudad opera un laboratorio enfocado en criar mosquitos que se llaman Aedes aegypti, responsables de transmitir enfermedades como dengue, zika y chikungunya. Yo no sé por qué les ponen esos nombres tan complicados a los mosquitos. Pero bueno, aquí viene el giro inesperado. Los insectos no son criados para expandir enfermedades, sino para intentar frenarlas. Y los científicos utilizan una bacteria capaz de reducir la capacidad del mosquito para transmitir virus a los humanos. O sea, los mosquitos son modificados literalmente con esta bacteria, luego son liberados para que se reproduzcan con poblaciones silvestres y ayuden a disminuir contagios. Fíjese lo interesante. En otras palabras, están usando mosquitos para pelear contra mosquitos. Algo así como combatir fuego con fuego, pero con alas y zumbidos. El laboratorio puede producir millones de ejemplares cada semana. Imagínense, una cantidad de mosquitos. Imaginar esa cantidad junta ya me está dando otra vez picazón psicológica. Los insectos pasan por procesos cuidadosamente controlados de reproducción, alimentación y monitoreo. Hay bandejas con larvas, salas de incubación y personal especializado dedicado literalmente a criar mosquitos. Imagínense, uno le pregunta a alguien de ese laboratorio y le dice, no, yo soy un criador de mosquitos. Probablemente una de las pocas profesiones del mundo donde decir trabajo rodeado de mosquitos no significa que olvidaron fumigar la oficina. No, señores. Esto es para ayudar a la humanidad. La participación de la Fundación Bill Gates pues ha alimentado rumores en Internet, especialmente entre quienes convierten cualquier laboratorio en teoría conspirativa en menos de 5 minutos. Obviamente, se organizan esos debates en las redes sociales. Sin embargo, la Fundación Gates lleva años financiando proyectos globales de salud pública relacionados con malaria, dengue y enfermedades infecciosas, especialmente en países tropicales como el nuestro. La lógica detrás de estas iniciativas es sencilla: prevenir epidemias pues cuesta mucho menos que enfrentarlas cuando ya están fuera de control. Y ya lo vivimos, ya lo sabemos. Aunque en redes sociales algunos reaccionan como si en Medellín pues estuviera fabricando el próximo villano de Marvel, pues no. Diversos estudios internacionales han mostrado reducciones importantes en caso de dengue en zonas donde se implementa la estrategia de Wolbachia. Diversos estudios internacionales han mostrado reducciones importantes en casos de dengue en zonas donde se implementa la estrategia de Wolbachia. Países como Brasil, Indonesia y Australia también han desarrollado proyectos similares. Y aunque la idea de liberar más mosquitos parezca tan lógica como apagar un incendio lanzando pequeñas antorchas, los resultados científicos han sido prometedores y suena lógico, la verdad. Algunos usuarios preguntaron si ahora los mosquitos vendrán con Windows instalado. Otros bromearon diciendo que el verdadero miedo no es el dengue, sino un mosquito capaz de pedir actualización automática al sistema operativo. Sí, la gente es como muy creativa y muy chistosita. Pero más allá del humor, el proyecto refleja cómo la ciencia está buscando soluciones poco convencionales para problemas enormes. Porque cuando enfermedades como el dengue afectan a millones de personas cada año, incluso una fábrica de mosquitos puede convertirse en una herramienta clave de salud pública. Y contándoos esta historia, no se me ha quitado la picazón. Soy Arritoquieta Pimentel en la FM, fin de semana.
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10: 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En la FM son las
1: 11 de la mañana, 26 minutos.
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0: Estamos con la FM fin de semana a través de nuestra app de RCN Radio. La descargan de cualquier tienda de aplicaciones. Es azulgrana con letras amarillas, así como el Barcelona, que está jugando en la final Champions. Pero hablando de la app, ustedes pueden escucharnos en vivo y también ver todos los contenidos que tenemos digitales, los podcasts, las emisoras, todos los programas están ahí en nuestra app y es muy fácil, llévenla y tienen toda la información permanente con todo el equipo de periodistas que tenemos en la FM, Jonathan.
1: Atención a esto porque no sé si ustedes lo habían escuchado sobre las herramientas Access.
0: Sí, señor, bueno, efectivamente.
1: Yo, la verdad, no las había escuchado.
0: Entonces, póngale mucho cuidado.
1: Ah, exactamente. Pongámosle cuidado a la doctora Patricia Molina porque nos comparte su poderosa experiencia personal con las herramientas de Access Consciousness, invitándonos a derribar nuestras limitaciones mentales a través del arte de vivir en la pregunta y sin juicios. Escuchemos, por favor, a la doctora Patricia Molina.
2: Qué emoción abrir este espacio de conciencia y con conciencia para compartirles algo muy especial. Una experiencia que viví personalmente hace unos años y que transformó profundamente mi manera de percibir la realidad. Hoy quiero hablarles de la esencia de Access Consciousness, un conjunto de herramientas y procesos energéticos diseñados textualmente para facilitar la conciencia en el planeta. Cuando me acerqué a este proceso, descubrí que era ante todo una invitación abierta y generosa a reconocer ese ser infinito que cada uno de nosotros ya es. Es un llamado a generar una vida mucho más allá de lo que nos han dicho que somos y más allá de las etiquetas que nosotros mismos nos hemos impuesto. Se trata de aceptarnos en esa infinitud donde todo, absolutamente todo, es posible. Todo el tiempo, recordando que siempre tenemos la posibilidad de elegir. ¿Y cómo funciona esto? Access nos muestra el camino para desbloquear la dualidad, el condicionamiento y todas esas limitaciones que creamos a través de nuestros pensamientos, sentimientos y emociones estancadas. Nos enseña a funcionar desde un concepto hermoso llamado la permisión. Pero esta permisión no es resignación, es el espacio que nos permite tomar conciencia de todas las áreas de nuestra vida para observar dónde nos alineamos, dónde estamos de acuerdo con el entorno o bien dónde nos estamos resistiendo y reaccionando. Es allí, en esa resistencia, donde nos enfrascamos y nos estancamos debido a nuestros rígidos puntos de vista. Como bien se define en esta filosofía, la conciencia es la habilidad de estar presentes en la vida en cada momento, sin juicio de mí mismo ni de nadie más. Es la habilidad de recibir todo, de rechazar nada y crear todo lo que se desea en la vida. Algo más grandioso de lo que actualmente tengo y más allá de lo que me puedo imaginar. Para el creador de este sistema, Gary Douglas, todo este viaje comenzó a través de cuestionamientos muy profundos. Él se dio cuenta en un momento de su vida de que tenía que haber algo más de lo que simplemente estaba experimentando. Así que empezó a lanzarle preguntas al universo. Preguntas como: ¿qué puedo ser, hacer, tener, crear o generar que harían de mi vida y del mundo un lugar mejor? ¿Qué puedo percibir, saber, ser y recibir que haría que valga la pena vivir esta vida? ¿Cómo me gustaría realmente que fuera mi realidad? Y aquí llegamos a una de las herramientas principales y más poderosas, que es el pilar al iniciar una técnica que es el taller de barras de Access. Aprender a estar en la pregunta. Escuchen esto con atención, queridos oyentes. La pregunta empodera. La respuesta siempre desempodera. Por eso lo primero que debemos entrenar es la capacidad de habitar en la pregunta, sin la necesidad ansiosa de pretender ser la respuesta, de buscar la respuesta o de poseer la respuesta. Cuando buscamos una respuesta, la mente acude al pasado, a lo que ya conoce, limitando las infinitas posibilidades que tiene el universo para respondernos. En cambio, las preguntas cuestionan directamente nuestro sistema de creencias, nuestros puntos de vista fijos y nuestros juicios. Las preguntas desbloquean los espacios de limitación y ponen luz allí donde estábamos eligiendo creer que no teníamos elección. Una sola pregunta tiene el poder dinámico de cambiar la energía de cualquier situación conflictiva. Abre una puerta diferente y deja ver posibilidades que antes eran invisibles para los ojos. Cuando te conviertes en la pregunta, abres los canales para que toda la vida llegue a ti con facilidad, gozo y gloria. A lo largo de la historia, las personas que realmente han cambiado el rumbo de la realidad son aquellas que no hicieron caso a esa frase limitante de "eso es imposible". Hoy los invito a dar ese paso. Vamos a aprender a ser conscientes de nuestros pensamientos y a dejar la mente en un estado neutro. Recuerden que la mente es una maravillosa herramienta de cálculo, pero es una pésima consejera y guía para el alma. Una vez que logras sacar a tu mente del camino, tú, el ser infinito que verdaderamente eres, quedas completamente libre para jugar, crear y disfrutar del universo. ¿Qué más es posible hoy en sus vidas que aún no han imaginado? Soy Patricia Molina para la FM Fin de Semana.
0: Y usted me estaba preguntando, Jonathan, ¿cómo es que funcionaba, no?
3: Sí.
0: A ver, en la cabeza tenemos en cada hemisferio 16 puntos.
3: Ya.
0: Entonces, esta técnica, que es una técnica energética y corporal, el facilitador pone sus manos en ambas partes de la cabeza, o sea, en cada hemisferio, digámoslo así, o en cada lado de la cabeza.
3: Sí.
0: Y ahí es donde comienza a activar, o sea, donde pone los dedos paralelamente, lo pone en un punto y en otro punto del frente. Entonces, ya, ahí se arma la barra. ¿Me entiende? Ahí se extiende la barra energéticamente.
3: Entiendo.
0: Cada punto activa algo. Lo más importante de las barras de Access, a mí me las han corrido 2 veces.
3: Sí.
0: En Pereira doy fe de que es una técnica fabulosa. Cada barra activa el desbloqueo de una creencia en el amor, en el trabajo, en la parte laboral, en el dinero, en la parte emocional. Entonces, haga de cuenta su cabecita, entonces va activando el facilitador. La sesión dura como hora, hora y media. Y lo primero que usted está es en una relajación increíble y lo primero que usted comienza a notar es que su sueño mejora muchísimo. Así que es una técnica, se dice de relajación, pero para mí es mucho más profundo. Yo, Claudia Jaramillo, la recomiendo con toda porque a mí me ayudó, pero muchísimo. Muchísimo. Vea. Abrazo a mi facilitadora en Pereira, Sandra Castañeda, y qué bueno que la doctora Patricia Molina traiga este tema porque eso es tecnología de conciencia. Son técnicas que sirven muchísimo. Si algún día lo puede hacer y puede someterse y abrir su mente a eso, hágalo. Las barras de Access.
3: Va.
0: He dicho.
3: Interesante.
0: Bueno, ya. Listo, seguimos en la FM. Seguimos en la FM fin de semana.
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0: aire con la FM fin de semana. Abrazo a toda nuestra gente, nuestros oyentes en Medellín, en Cali, en Barranquilla, en Bucaramanga, en Pereira, en Armenia, Manizales, en Villavicencio, en Pasto, en Popayán, en Santa Marta, Barranquilla, Cartagena, Riohacha, Valledupar, Sincelejo, Montería. Estudié geografía, ¿sí o no?
1: Sí.
0: Cúcuta, Bucaramanga, Neiva, Ibagué. ¿Ibagué?
1: En Ibagué.
0: En Ibagué. Resulta que en Ibagué, yo no sé si usted se ha dado cuenta, el furor que hay con el álbum del Mundial,
1: no,
0: el álbum Panini.
1: Eso es un fenómeno,
0: pero
1: de
0: es
1: verdad.
0: Que mueve, es, o sea, emocionante, ¿sí o no?
1: La pasión que vive la gente para llenar ese álbum, debo decir y reconocerlo, que yo no soy muy allegado a yo, esa fiebre de llenar ese álbum.
0: No, yo llegaba.
1: Tiene álbumes dependiendo muchísimos y creo que quemé la fiebre. No, pero de verdad que la gente está loca por eso.
0: ¿Y usted no ha visto que la fiebre es más de los papás que de los muchachitos?
1: En muchas ocasiones.
0: Ay,
1: sí.
0: No, yo los he visto en centros comerciales y todo. Pues bien, la fiebre de las láminas mundialistas también se tomó cada rincón de Ibagué, transformando las esquinas del centro y los centros comerciales en puntos de encuentro,
1: no, es
0: donde niños y adultos comparten la misma obsesión por el álbum de Panini. Y a mí es que bonito, me den la figurita de Ronaldo, por favor.
1: Hágame el favor.
0: Exactamente. No, sí, para mí los más bonitos son yo. Pero esto es un fenómeno de consumo y reactivación comercial. Vea, lo que nos va a contar Paula Rodríguez en Ibagué sucede en todo Colombia y esta es una radiografía. Adelante, Pau.
2: Hola a todos, un saludo a la FM fin de semana. ¿Quién no ha sentido la emoción de abrir un sobre y encontrar la lámina que tanto buscaba? Para miles de hinchas en Ibagué, esa pequeña alegría es el verdadero comienzo del Mundial. A solo días de que rodee el balón, la ciudad ha transformado su rutina para darle paso a un ritual colectivo que se vive en cada esquina de la carrera tercera, o en las mesas de los centros comerciales, o en las calles de la capital tolimense. Y es que coleccionar el álbum no es un simple pasatiempo de temporada, es la forma en que el ibaguereño de a pie se adueña de la fiesta global, transformando la búsqueda de los hologramas y los cromos difíciles en un punto de encuentro donde se borran las edades y se comparte la misma pasión. Esta emoción callejera y familiar, que para muchos es pura nostalgia, tiene un peso real en el día a día de la capital tolimense, pues detrás de cada intercambio de láminas hay un motor que impulsa la economía local, un fenómeno que desde el Comité Intergremial del Tolima se define como un catalizador clave para el comercio.
3: Las grandes superficies, las grandes cadenas han venido haciendo también promociones, que la gente compra los sobres, le regalan el álbum, las cambiatones, que además es un tema que, aparte de ser un producto comercialmente muy importante y activo en esta temporada, vale decir también que pues se activan las familias en torno a ello.
2: Para la dirigencia gremial, la fiebre mundialista y la dinámica del álbum Panini reactivan el consumo, tanto en los locales formales como en los negocios independientes. Ver los centros comerciales llenos de familias y las zonas céntricas con un flujo constante de compradores demuestra que el entusiasmo del hincha no solamente es llenar las páginas de papel, sino que dinamiza el empleo y genera oportunidades valiosas para los empresarios de la ciudad en los días previos a la gran cita mundialista.
3: En este momento este álbum pues tiene más figuritas porque son más equipos los que participan en el mundial y también el tiempo de la promoción ha sido mucho más corto, entonces yo creo que esto ha generado una gran expectativa y una gran activación que podemos decir que a la fecha y conversando con algunos distribuidores prácticamente su material, las cajas de figuritas se han venido agotando.
2: Mientras los hinchas hacen cuentas con sus repetidas y el comercio local aprovecha el impulso económico, el ambiente se contagia de una banda sonora que todos los colombianos reconocemos al instante. Es imposible pensar en la Copa del Mundo sin que la voz de Shakira empiece a sonar en la mente de todos. La artista barranquillera, con su histórica participación en las canciones oficiales del torneo, es el puente perfecto que une la pasión de un barrio en la ciudad de Ibagué con el escenario más importante del deporte a nivel mundial. Pues su música representa orgullo nacional que late con fuerza en el Tolima cada vez que se acerca el debut mundialista. Al final, buscar la última lámina en el centro de la ciudad o cantar un pedacito de esa canción que tanto nos gusta persigue el mismo sueño: sentir que por unos días el mundo entero cabe en la palma de la mano de un hincha ibaguereño. Soy Paula Rodríguez para la FM fin de semana.
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5: Esta es la FM, fin de semana. Ay, a mí se me pasó volando el tiempo.
6: Esta mañana, pero volando.
5: Hermosa Bogotá con una temperatura. Ay, como me encanta mi 17 grados Celsius.
6: Es que eso sí le gusta como este el frito sol. De Bogotá, ¿no?
5: Sí, a mí
6: que me... no llueva, pero sí que haga.
5: Sí, a mí me encanta Bogotá. Vea, vea. Y cuando hace solecito se ve divino. Cali, 29 grados Celsius. Tan lindos ellos con ese calor. No, a esta hora es complejo, pero en la tarde comienza la brisa, ¿ve?
6: Ve.
5: Y nos tomamos una pola. Ajá. O sea, una bir.
6: Un cholado.
5: Exactamente, un cholado, no, me gusta la vir. Bueno, en Pasto 19 grados Celsius, sí. En Medellín 28, uy, Dios mío.
6: Está calentando.
5: Está haciendo mucho calor.
6: Paisa, bandeja paisa.
5: Hombre, Manizales 21 grados Celsius y Villavicencio 26, ay, Dios mío. Ay, qué amigo, abrazo a todos nuestros oyentes en esas ciudades y vamos llegando al final de nuestra emisión y nos vamos a ir con música, sí, señor.
6: Ay, nos vamos con música como se debe para dejarlos a ustedes con toda la actitud y todo lo bonito que trae la FM Fin de semana, y es que el señor Joan Palacios nos va a hablar del hombre que llevó la bandera de Colombia a orillas del río Sena. Un hombre que, por cierto, estuvo esta semana de cumpleaños. ¿Ah? ¿Cómo la ve?
5: Don Yuri Buenaventura.
6: Don Yuri Buenaventura, claro que sí, y con eso nos despedimos.
5: ¿Volvemos a las 3?
6: Regresamos a las 3 después del fútbol. Hoy hay misa en mi casa.
5: Ay, bueno, ya les contaremos. Adelante, Joan.
7: Hola, ¿qué tal, familia de la FM? Fin de semana. Suban el volumen y sientan este orgullo que nos infla el pecho. Hoy cruzamos el océano para celebrar al hombre que demostró que la salsa no tiene idioma, sino alma. Desde el puerto más hermoso de nuestro Pacífico, para las luces de París, hoy vibramos con el gran Yuri Buenaventura, el hombre que puso a los franceses a tirar paso con el sabor de Colombia.

Yuri es un ejemplo de lucha. Cuando llegó a París para estudiar economía, no tenía ni un peso, así que se puso a cantar en el metro de París. Y allí, entre los pasillos subterráneos y el frío, Yuri aprendió a conectar con la gente. Su gran salto a la fama fue casi una apuesta. Se atrevió a versionar en salsa Ne me quitte pas, el himno sagrado de Jacques Brel. Los franceses no lo podían creer. Lo que para muchos era un sacrilegio, para Yuri fue la llave del éxito. Convirtió una balada triste en un bombazo bailable que lo llevó a ganar un disco de oro en Europa. Eso es tener berraquera, bro.

0: de malo.
1: Yuri no canta por cantar. Él lleva su nombre, Buenaventura, como un apellido de lucha. Cada vez que sube a una tarima en Europa, le recuerda al mundo de dónde viene. De la selva, del río, de la resistencia del pueblo afrocolombiano. Este hombre fue el primer artista de salsa en recibir la Orden de las Artes y las Letras de Francia. Un caballero de la cultura. Pero lo más bacano es que a pesar de vivir en el viejo continente, nunca perdió el melao.

Música es una mezcla perfecta. Tiene la técnica de los mejores músicos franceses, pero el repique del tambor de su tierra natal es un sonido que no tiene copia. Su nombre real es Yuri Bedoya, pero adoptó el Buenaventura.

Siempre hay un espacio para los sonidos ancestrales de la marimba de Chonta. La salsa de Yuri tiene raíces profundas. Se nos acaba el tiempo, pero la música de Yuri nos deja con el corazón hinchado. Gracias, maestro, por ser nuestra bandera, por cantar con elegancia y por recordarnos que, sin importar qué tan lejos lleguemos, nunca debemos olvidar el puerto de donde salimos. Soy Joan Palacios, aquí en la FM, fin de semana. Chao.

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0: ¿Qué tal? Muy buenas tardes, amables oyentes. Son las 12 del mediodía, un minuto. Estamos con las noticias del fin de semana aquí en la FM. Yo soy Juan Pablo Latorre y con nuestro compañero Pepe Morón les vamos a dar los titulares de las noticias más importantes de las últimas horas en Colombia y en el mundo.
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2: Mucha atención porque se logró un acuerdo humanitario entre las comunidades indígenas Misak y Nasa tras los enfrentamientos que dejaron 7 muertos en el Cauca.
0: Entre tanto, las autoridades responsabilizan al ELN por el atentado contra un avión de la policía en norte de Santander que dejó 3 uniformados heridos.
2: La Defensoría alertó que más de 8.000 personas han sido desplazadas este año por grupos armados ilegales en Colombia.
0: Camila Fabri, esposa de Alex Saab, salió de Venezuela en las últimas horas, una semana después de la extradición de su esposo a los Estados Unidos, según confirmó la agencia de noticias EFE.
2: Sergio Fajardo descartó una alianza política con la candidata presidencial Paloma Valencia tras el café que se tomaron en Barranquilla.
0: Entre tanto, Álvaro Uribe acusó a Iván Cepeda de promover un atentado, o el atentado mejor, contra el desaparecido senador Miguel Uribe.
2: Por su parte, Paloma Valencia indicó en Medellín que su agenda de cierre de campaña presidencial, mientras que Iván Cepeda cerrará su campaña este fin de semana en Cartagena.
0: Estuvo cerrado el aeropuerto de Valledupar hasta esta madrugada tras la falla de un helicóptero de la Fuerza Aeroespacial.
2: Transportadores reportan pérdidas por 100.000 millones tras los bloqueos en la vía del puerto de Buenaventura.
0: Entre tanto, las autoridades frustraron el secuestro de una familia durante un operativo en vías del departamento del Valle del Cauca.
2: El gobierno descartó el riesgo de un apagón energético, pese a la advertencia por la llegada del fenómeno del Niño.
0: Fue capturada en las últimas horas alias la Reina del Sur, señalada de apoyar a las disidencias de las FARC.
2: Habitantes del norte de Bogotá denuncian nueva modalidad de hurto en conjuntos residenciales.
0: Neiva avanza en la celebración de sus 414 años de independencia con actividades y un desfile cívico en Cúcuta. Este fin de semana también se celebra el Día de las Madres.
2: Además, hoy se disputan los partidos de vuelta de los playoffs de la Liga Betplay. Nacional va versus va ganando la Serie Deportivo Tolima, mientras que Junior y Santa Fe están empatados.
0: 12 del mediodía, 3 minutos. Quédense aquí en la FM. Bienvenidos.
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0: Arrancamos esta jornada informativa a las 12 del mediodía, 3 minutos, contándoles que luego de varias horas de diálogo se logró finalmente un acuerdo entre los pueblos Misak y Nasa. Esto luego de los violentos enfrentamientos que se registraron entre esas comunidades indígenas en zona rural de Silvia, en el departamento del Cauca, que se observaban, Pepe, a través de las redes sociales, literalmente a machete. Se agarraron estas dos comunidades por una disputa de tierras en una situación muy violenta que se extendió durante varias horas.
2: Y que recuerde usted, Juan Pablo y oyentes, ya venía siendo advertida, ¿no?, por parte de la Defensoría. Ya se había dicho que esto podía llegar precisamente al punto al que lastimosamente llegó. Y como usted dijo, a machetes, inicialmente a piedras, pero la cosa pasó a mayores, ya con disparos y con personas muertas. Entonces, importante que se haya logrado un acuerdo.
0: Pues 7 muertos y por lo menos 100 heridos se reportan por ahora. Vamos con nuestra compañera Andrea Pérez, porque tiene detalles de este acuerdo. Andrea, buenas tardes.
3: Así es, buenas tardes. Pues en medio de la grave crisis territorial e interétnica que enfrenta el municipio de Silvia en el oriente del Cauca, organismos humanitarios y autoridades regionales lograron un acuerdo entre los pueblos Misak y Nasa para avanzar en la atención de la emergencia y reducir, por supuesto, las tensiones, específicamente en el sector de la Ensillada. Daniel Eduardo Molano, el defensor del pueblo en el Cauca, explicó que entre los principales compromisos se encuentra el ingreso de una misión humanitaria para recuperar el cuerpo de un comunero Misak fallecido en medio de los enfrentamientos, así como la liberación de personas retenidas por ambas comunidades indígenas.
4: Se logró un acuerdo entre el pueblo Nasa y el pueblo Misak con los siguientes puntos: el ingreso de la misión para la extracción del cadáver de un comunero Misak en el sector de la Ensillada, así como la entrega de los comuneros Misak y de los comuneros Nasa que se encontraban retenidos. Asimismo, se propenderá por el desescalonamiento del lenguaje, el uso adecuado y responsable de las informaciones y comunicados en las redes sociales y la no agresión entre los pueblos.
3: El defensor del pueblo también señaló que los acuerdos serán presentados ante el presidente de la República, Gustavo Petro, en una audiencia prevista con representantes de ambas comunidades.
4: Estos acuerdos serán expuestos ante el presidente de la República en la audiencia que se tendrá con ambas comunidades.
3: Por su parte, la gobernadora del pueblo indígena Misak, Liliana Pechené, responsabilizó al gobierno nacional por el manejo que le dio al tema de tierra. Dijo dijo que se emitieron resoluciones que desconocen la escritura de los territorios ancestrales.
5: Lastimosamente, la Agencia Nacional de Tierras emitió unas resoluciones que desconocen esta escritura. En varios escenarios y mesas de diálogo se había concertado y clarificado este aspecto y esta titularidad nuestra. Es decir, la ley y la legitimidad la teníamos nosotros. Pero la comunidad de Picayó omitió todas estas y, a través de la fuerza y la violencia, ocuparon ilegalmente nuestras tierras.
3: Y es que en el sector de La Ensillada se gestó uno de los episodios más violentos registrados entre comunidades indígenas en el Cauca. Los reportes hablan de 7 personas muertas y más de 100 heridos, en su mayoría mujeres. Entre las víctimas mortales se encuentra Luis Enrique Tunubalá Fernández, reconocido líder y autoridad tradicional del pueblo Misak, cuya muerte ha generado conmoción en toda la región.
0: 12:06. Entre tanto, las autoridades también están responsabilizando a la guerrilla del ELN del atentado que se presentó contra una aeronave de la policía en norte de Santander y ofrecen el pago de una millonaria recompensa. Olga Lucía Cotamo.
6: Muy buenas tardes. La policía, junto con el Ministerio de Defensa, ofrece el pago, una recompensa de 100 millones de pesos por información que permite identificar y capturar a los responsables del ataque contra una aeronave institucional en Ocaña, en norte de Santander, en donde 3 uniformados resultaron lesionados en el momento que la aeronave despegaba del aeropuerto de Aguas Claras de Ocaña con destino al Dorado, en Bogotá. Su tripulación, conformada por el piloto, se trata del mayor Jonathan Durán, el copiloto, el capitán Miguel Cajigas y el técnico, el subintendente Jorge Méndez. El piloto y copiloto presentan heridas por esquirlas en el cuello, mientras que el intendente de la policía, Jonathan Almanza, enfrenta heridas en el pie izquierdo. En el avión se movilizaban 14 funcionarios de la institución, correspondientes a 4 tripulantes y 10 pasajeros. Los demás ocupantes fueron verificados por personal médico y se encuentran ilesos, ha indicado la policía a través de un comunicado. Se trata de personal de la GESET, Jefatura del Servicio Nacional de Policía, que venía adelantando investigaciones en materia criminalística, brindando apoyo a un grupo de uniformados en el municipio de Ábrego, que vienen adelantando diversos operativos en la región, en donde en los últimos días se han registrado varias acciones violentas, entre ellos la masacre de 6 personas. Las autoridades manejan la hipótesis que el ELN sería el grupo armado responsable de esta acción violenta contra la policía, en jurisdicción del INCAN, integrante del ELN y de la disidencia de la FARC.
0: Bueno, eso en materia de orden público, bien compleja la situación entonces en norte de Santander en las últimas horas con ese ataque por parte de grupos armados ilegales, el ELN, a esta aeronave de la Policía Nacional, que por fortuna no dejó pues víctimas fatales. Sin embargo, les contamos que las autoridades avanzan en las investigaciones, tuvieron que ponerle cinta, Pepe, a las ventanas del avión, porque claro, después de los disparos, parece que dispararon desde 3 puntos diferentes, estaba perdiendo presión esta aeronave que recién salía de norte de Santander y se dirigía hacia Bogotá.
2: No sé si tuvo la oportunidad de ver los videos que se hicieron virales,
0: ¿no? Y una imagen,
2: ¿no?
0: De la llanta también, una de las llantas.
2: Impresionante, ¿no? El momento de terror vivido estando allá arriba y sentir ese ataque, esos disparos, ver a los compañeros heridos y después todos los resultados, como usted dice, cómo quedaron las llantas y cómo quedaron los agujeros. Impresionante.
0: Sigue siendo compleja la situación de orden público allí en otras regiones del país. Nos vamos para Antioquia porque la Defensoría del Pueblo ha emitido un nuevo balance sobre desplazamiento forzado, sobre reclutamiento de menores, y realmente las cifras no son alentadoras en Colombia, pero especialmente en el departamento de Antioquia. Mateo Zapata.
7: Este fin de semana se conoció un informe de la Defensoría del Pueblo donde advierte exactamente sobre casos asociados con el reclutamiento y con el desplazamiento forzado. Exactamente en lo que tiene que ver con el reclutamiento, pues cerca de 380 casos se registraron en 2025. Este año van 25. El departamento de Antioquia se encuentra entre las regiones más afectadas, seguido, por ejemplo, de regiones como Chocó, Norte de Santander, Huila, Nariño, Cauca, Valle del Cauca, Bolívar, Guaviare, también Cesar, Putumayo, entre otros. Sobre los responsables de este fenómeno, hablamos del reclutamiento de menores. La Defensoría del Pueblo indica que el Estado Mayor Central tendría una gran incidencia con el 42% en los casos reportados. Le sigue las disidencias de las FARC con un 11,6%, la guerrilla del ELN con un 10,1% y el Estado Mayor de los bloques y frentes con un 8,3%. En cuanto a lo que tiene que ver con el Clan del Golfo, se habla de un 6% de incidencia. Esto sumado, por ejemplo, a los desplazamientos forzados. Son más de 8.000 personas las que han sido víctimas de desplazamiento forzado, al menos en lo corrido de este año. Cifras que entrega la Defensoría del Pueblo y que van entre el 1 de enero y el 30 de abril. Se registran 46 eventos de desplazamiento forzado para un total de más de 8.249 personas afectadas. A esto se suma también otro dato importante, 31 eventos de confinamiento que limitan la movilidad de 45.869 personas, principalmente en zonas donde persisten también la disputa entre grupos armados. En lo que tiene que ver con Antioquia, la subregión norte y exactamente el municipio de Briceño es la localidad más afectada.
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0: 12 del mediodía, 11 minutos. Oiga, Pepe, hay información internacional reciente a propósito de la situación de Camila Fabri, ella la esposa de Alex Saab, y se venía especulando mucho sobre su suerte, porque ella hizo parte del gobierno de Venezuela, pues cuando estaba Nicolás Maduro, que fue capturado en enero por parte del gobierno de Estados Unidos, y después de la extradición no sabía qué iba a pasar con esta mujer, no se sabía qué iba a pasar con esta mujer.
2: Sí, señor, ya el mismo Ministerio de Exteriores italiano fue el encargado de confirmar a diferentes medios, entre ellos a la agencia EFE, que la señora Fabri abandonó Venezuela para regresar a Italia. Recuerde usted, no se dieron mayores detalles, pero hay que destacar que ella es italiana. Camila Fabri, nacida en Roma en el año de 1994, bastante joven, ha ocupado cargos en el gobierno del expresidente Nicolás Maduro. Recordemos que está encarcelado en los Estados Unidos tras su captura en enero de este año. Es una mujer que viene precisamente bastante relacionada con el régimen venezolano, y el regreso de Camila Fabri a Italia se produce dentro de todo este contexto que usted señalaba, cuando su esposo es, digamos que, enviado a los Estados Unidos, que se le viene haciendo seguimiento a un proceso, y esto luego de que habían llegado a Venezuela, ¿no? Recuerde usted, en su momento, procedente también de Estados Unidos, cuando se le dio el indulto por parte del gobierno de Biden.
0: De Biden, sí, sí lo recuerdo. Y de hecho, lo que dijo en los últimos días la presidenta encargada de Venezuela, Delcy Rodríguez, es que pues eso aparte precisamente de los intereses de Venezuela y que por eso se entregó, además porque él, digamos, no tenía el título de nacionalidad venezolana, entonces aparecía como empresario colombiano y por eso ellos dijeron...
2: No, y no solamente dijeron no tenía el título, sino que argumentaron que él había utilizado documentación fraudulenta para ocupar los cargos que en su momento ocupó, que incluso llegó a ser ministro en diferentes carteras del régimen venezolano. Y además de eso, súmele que en su momento no solamente se dijo que los documentos eran falsos, sino que con esos documentos logró engañar, porque él lo defendieron varias veces como venezolano. Cuando lo pidieron para que Estados Unidos lo enviara a Venezuela, argumentaron que era venezolano. Ahora ya no es venezolano.
0: Bueno, 12 del mediodía, 14 minutos. Esperaremos entonces noticias de la esposa de Alex Saab desde Italia. Seguimos hablando de las noticias internacionales, Pepe, porque Irán asegura que el fin del bloqueo naval de Estados Unidos fue incluido en el borrador de ese acuerdo para terminar la guerra en Oriente Medio.
2: Sí, señor, hay importantes avances a propósito del diálogo entre los Estados Unidos y entre Irán. Hay que destacar lo dicho inicialmente por uno de los voceros del gobierno iraní, que aseguró que el fin del bloqueo naval hacia los Estados Unidos, y que se espera dure varias semanas, está incluido dentro de lo que se conoce como el borrador de un acuerdo inicial del que ya se viene hablando tanto por parte de Irán como por parte de la Casa Blanca. Escuchemos lo que dice inicialmente el vocero iraní.
8: بنای ما بر این بوده که ابتدا ما یک یادداشت تفاهم یا تفاهم نامه ای رو تدوین بکنیم حالت یک تفاهم چارچوب مشتمل بر 14 بند و در این یادداشت تفاهم
2: Dentro de las declaraciones destacamos, abro comillas, el tema del estrecho de Hormuz figura entre los asuntos abordados en este memorando de entendimiento de 14 puntos, pero más importante aún, el fin de la piratería que lleva a cabo Estados Unidos contra la navegación internacional, cierro comillas. Esto aparte de lo dicho por parte de el portavoz de la Cancillería iraní, el señor Esmail Bakai.
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0: Son las 12 del mediodía, 16 minutos. Se había generado mucha expectativa, Aldair, frente al café que le invitó Paloma Valencia a Sergio Fajardo en las últimas horas en la ciudad de Barranquilla. Se reunieron muy tempranito hoy, ¿no?
2: Pero vea, desde el inicio del tema, una vez que se dio la invitación por parte de Paloma y tras la respuesta inicial de Fajardo, no había muchas esperanzas frente a este café.
0: De una unión, no.
2: Desde que él dice sí voy, pero con esta y esta condición, realmente uno no le veía muchas expectativas a ese café, que por ahí vi que lo definieron como el café frío, ¿no?
0: Sí. Pues mire, en las últimas horas hablaron los dos candidatos a la presidencia. Fajardo dice que hay serias diferencias entre los dos, pero pues obviamente Paloma dice, dejemos la puerta abierta a ver si en algún momento podemos hacer algo juntos. El cibeleño nos va a contar qué más se habló en esta reunión. Elsie, adelante.
11: Luego de reunirse con Paloma Valencia en Barranquilla, Sergio Fajardo decidió no aliarse con la aspirante presidencial. En este sentido, optaron por seguir sus caminos. De acuerdo con Fajardo, su determinación está fundamentada en que Colombia no puede estar entre Gustavo Petro y Álvaro Uribe. Asimismo, fue contundente en señalar que ambos tienen maneras distintas de hacer política.
12: Pero tenemos una diferencia fundamental acerca de la forma de la política, la manera de construir la política, la manera de llegar al poder. Ella siempre reivindica una y otra vez la figura del presidente Uribe. Le dice, no es mi problema, pero Colombia no puede seguir atrapada entre Petro y Uribe. Ese es el mensaje. Son muchos millones de personas las que están indecisas y le estoy diciendo, denos la oportunidad a nosotros. Le hemos luchado, seguimos luchando.
11: Fajardo también expresó que en la segunda vuelta seguirá solo. Al tiempo fue categórico en manifestar que jamás se sentaría con Abelardo de la Espriella.
12: Es una persona que es capaz de salir, que va a destripar a otra persona. En Colombia, una persona en el planeta que diga eso, jamás estaré yo con esa persona. Ese señor presidente de este país, nunca, desde mi perspectiva. Cada quien verá por quién vota, pero esa es una calamidad para Colombia.
11: Entre tanto, Valencia resaltó la política que ha hecho Fajardo.
13: Que es un hombre que tiene un gran legado para Colombia y que ha hecho una política que nos ha inspirado a muchos. Y esta es una historia que continuará. Mi propósito es unir este país, que podamos soñar con una coalición lo más amplia posible.
11: La candidata indicó que haría alianza con todo el que quiera, excepto con Iván Cepeda, de quien manifestó es el abismo.
2: Óyeme, Juan Pablo, uno escuchando lo dicho por el profesor y candidato a la presidencia, dice qué va a pasar entonces con él en la segunda vuelta si no llega a ser entre los dos elegidos, ¿no?
0: Pues yo estuve escuchando como algunos apartes de ese live y él dice que ya es como su última aspiración política, ¿no?
2: No, me refiero a qué va a pasar en la segunda vuelta si le va a dar el apoyo a alguien, porque por lo que dijo del expresidente Uribe, por allá no tiene cuándo. Entonces uno dice, ¿para dónde se van esos votos?
0: Pareciera que no. Y vamos a ver cuántos votos son esos que seguramente van a ser importantes en una segunda vuelta a la presidencia de la República. Nos vamos para la ciudad de Cartagena porque allí se encuentra nuestro compañero Aldair Rodríguez. Él está acompañando el cierre de la campaña de Iván Cepeda este fin de semana en la región Caribe. Aldair, buenas tardes.
14: Juan Pablo, Pepe y oyentes, ¿qué tal? Muy buenas tardes. Los saludo a esta hora desde la ciudad de Cartagena, la capital de Bolívar. 33 grados centígrados de temperatura. ¿Cuánto están allá en Bogotá? ¿Por ahí 15?
15: No, ya llegamos a Cartagena con Aida Quilcue, con todo nuestro...
0: Yo creo que estamos sobre los, aquí más o menos unos 12 o 13 grados. Venga, yo le digo cómo estamos por acá. En efecto, 13 grados centígrados en Bogotá.
14: Bueno, imagínese la diferencia. Aquí estamos el triple, pero ya usted lo ha dicho, en la FM le estamos llevando el minuto a minuto de esta recta final de las elecciones presidenciales en Colombia. Y como ustedes ya saben, los candidatos que lideran las encuestas, hablamos de Abelardo de la Espriella, Paloma Valencia y, por supuesto, Iván Cepeda, han decidido escoger la región Caribe para cerrar sus campañas presidenciales antes de la primera vuelta. Aquí en Cartagena será hoy el de Iván Cepeda. Encabezará uno de sus últimos actos políticos, específicamente en el sector de La Boquilla. Estará acompañado por su fórmula vicepresidencial, la senadora indígena Aida Quilcue, y por distintos sectores de la denominada Alianza por la Vida, que ya lo acompañaron ayer en la Plaza de Bolívar de la ciudad de Bogotá. Llegó acá a Cartagena el representante Alejandro Campos, senador electo del Pacto Histórico, quien ha acompañado precisamente este recorrido de Cepeda y Quilcue, y esto ha dicho sobre lo que se espera el día de hoy en este evento en el sector de La Boquilla.
2: Óigame, Aldair, bastantes llenas, ¿no? Las diferentes plazas. Ayer Barranquilla los candidatos metieron gente hasta decir no más, y se espera hoy pase lo mismo en Cartagena, ¿no?
14: Sí, señor, eso es lo que se espera, que sea un evento multitudinario ahí en el sector de La Boquilla, ya les contaba, y que esté acompañado precisamente Iván Cepeda de las personas que han venido haciendo este recorrido junto a él. Recordemos, en tarima se sube también la senadora María José Pizarro, quien es su jefe de debate. Hemos visto al exministro Juan Fernando Cristo, al expresidente Ernesto Samper, lo vimos ayer en la Plaza de Bolívar de Bogotá, al excanciller Luis Gilberto Murillo, al senador Ariel Ávila, es decir, unas fuerzas políticas que ellos denominan Alianza por la Vida, que no son propiamente del Pacto Histórico, pero que sí comparten esa línea progresista que propone Iván Cepeda, que es la continuidad prácticamente del actual gobierno.
0: Oiga, Aldair, y en las últimas horas habló el expresidente Álvaro Uribe nuevamente de Iván Cepeda.
14: Sí, señora, han protagonizado un fuerte enfrentamiento, Juan Pablo, por medio de las redes sociales. Específicamente escribió muy temprano el expresidente Álvaro Uribe Vélez que Cepeda promovió el atentado contra el senador Miguel Uribe Turbay y que busca que lo mismo le suceda a él. Dice textualmente: Cepeda, con la frialdad y la calma que reclama, promovió el asesinato de Miguel Uribe Turbay y ha buscado por todos los medios que a mí me ocurra lo mismo. Una declaración del mandatario que se produjo luego del cierre de campaña de Cepeda, precisamente en Bogotá, donde el candidato del Pacto Histórico volvió a referirse al uribismo como su principal contradicción política. Justamente vamos a escuchar qué fue lo que dijo Iván Cepeda ayer en la Plaza de Bolívar de Bogotá.
16: Vamos a asegurar nuestro triunfo, no dejando un solo rincón del territorio por recorrer, una sola casa por visitar, un solo mensaje por enviar a través de las redes sociales y de WhatsApp. Una sola ventana sin un afiche. Y atención a esto que voy a decir. Una sola pared sin nuestros murales.
14: Ahí está entonces lo que dijo ayer Iván Cepeda, y acaba de poner un trino tildando nuevamente al expresidente Álvaro Uribe Vélez de racista. Recuerden ustedes una frase muy polémica del exmandatario, le dijo apache asolapado luego de lo que ocurrió en cercanías a su vivienda, y eso pues Iván Cepeda lo ha recalcado en varios de sus discursos. Dice: el pueblo apache es uno solo, una gran cultura generosa y guardiana de la naturaleza. Se ha intentado exterminarla con juicios racistas como el suyo, refiriéndose a Uribe, pero no han podido. Ese gran pueblo ha logrado resistir al despojo y la violencia extrema. Así usted intente disimularlo, lo suyo es racismo y fascismo. Y cierro, Juan Pablo, este paso desde la ciudad de Cartagena con un dato. Ustedes recuerdan que Colombia Renaciente, que tiene, dice ellos, alrededor de 600.000 votos, había anunciado que iba a apoyar a Iván Cepeda a la presidencia de la República. Pues acaban de emitir un comunicado diciendo que en primera vuelta no van a apoyar a ningún candidato presidencial. ¿Qué habrá pasado? No se sabe, pero incluso ya el evento se había anunciado, y se lo digo porque yo me acredité para cubrirlo en el Hotel Tequendama de Bogotá, el evento de adhesión. Y hoy sale entonces este comunicado de Colombia Renaciente que se titula: Partido Colombia Renaciente, con 600.000 votos de potencial, no respaldará ninguna candidatura en primera vuelta. Es noticia del momento en el marco de esta campaña presidencial.
0: Que ustedes van a poder leer en segundos en nuestra página de internet www.lafm.com.co. Gracias por su información, Aldair. Quédese acá porque tenemos más datos de la política, porque nuestro compañero Pepe Morón tiene información acerca de Tomás Uribe, que ha lanzado una dura crítica contra la campaña de Abelardo de las Priella.
2: Sí, señor, es que la familia Uribe, digamos, tiene varios frentes abiertos hoy en día, y ya no es solamente con el gobierno actual ni con la izquierda, sino con lo que se denominaría como la otra derecha, hablando a propósito de la campaña de Abelardo de la Espriella. Escuchemos lo que dice precisamente Tomás Uribe en relación a lo que él considera son ataques sistemáticos contra el uribismo a través de una cuenta que destaca sería de la campaña de Abelardo de la Espriella, y que además incluso asegura que habrían compartido fotos íntimas de su familia. Esto dijo:
17: no nos digamos mentiras, estos no son ataques sueltos a candidatos, son un ataque sistemático al uribismo. Han acusado al CD de matar a Miguel Uribe. Ahora hablan de acabar la paraquisa y el uribato al mejor estilo petrista. Acusan a Paloma de querer que maten a Abelardo. Y acusan a Uribe de querer matar a un influenciador. Y lo acusan de un complot con el CNE. De la Espriella Presidente es una cuenta que nació con una publicación de Abelardo visitando a Uribe.
2: Estos son algunos apartes de lo dicho por el hijo del expresidente Uribe, por el señor Tomás Uribe, a través de un video que compartió en redes sociales y en los que envía estos mensajes directos, asegurando además que esto les puede complicar la vida electoral a la derecha en la segunda vuelta, porque él asegura que no se trata de que simplemente en segunda vuelta Paloma Valencia y Abelardo de la Espriella se den un abrazo y hagan como que no pasó nada, y que eso le puede facilitar el camino al candidato Cepeda.
0: Son las 12 del mediodía, 26 minutos. Vamos al departamento de Antioquia. Luego del café entre Paloma y Sergio Fajardo, la candidata a la presidencia del Centro Democrático comenzó su agenda de cierre en el Parque Belén en Medellín. Allí se encuentra un periodista de la FM, Sebastián Gómez.
18: Compañeros, muy buenas tardes, yo los saludo desde el Parque de Belén en el evento de cierre con el que inicia la agenda Paloma Valencia, la candidata presidencial por el partido Centro Democrático, en compañía de Marta Lucía Fernández, Álvaro Uribe Vélez, Aníbal Gaviria Correa y otros políticos del Centro Democrático. También está Juan Manuel Galán hablándole a la gente. Escuchemos lo que dice a esta hora Paloma Valencia desde el Parque de Belén en Medellín.
19: Que lo liberen. Hoy el gobierno sube en las tarimas a los peores criminales de Antioquia para que lo acompañen. Y eso, antioqueños, es lo que va a cambiar. El 7 de agosto, como comandante en jefe de las Fuerzas Armadas de Colombia, se acaba la paz total y se
18: Estas son las palabras de Paloma Valencia, contundentes para acabar la política de paz total. Es la información que tenemos desde el Parque de Belén en Medellín, Antioquia. Sebastián Gómez, la FM.
0: 12 del mediodía, 28 minutos, y a menos de 36 horas del cierre de la plataforma de postulación y acreditación de actores electorales para las elecciones presidenciales, las campañas han inscrito cerca de 200.000 ciudadanos como testigos electorales. Aldair Rodríguez.
14: Sí, señor, específicamente 191.069 ciudadanos que van a estar acreditados como testigos electorales, ha informado hace algunos minutos el Consejo Nacional Electoral. Según este reporte, una de las campañas ha postulado 96.863 testigos, alcanzando una cobertura del 76% de las mesas de votación. Probablemente sea esta la campaña del pacto histórico. Recuerde usted que el presidente Gustavo Petro, así como también el candidato Iván Cepeda, han instado a sus seguidores a inscribirse como testigos, incluso han alertado por lo que ellos consideran un posible fraude electoral el próximo 31 de mayo. El CNE ha advertido que aún faltan por cubrir 10.326 mesas de las 118.000 habilitadas en todo el país, por lo que hizo un llamado urgente a todas las agrupaciones políticas para completar la vigilancia electoral ante el cierre de la plataforma previsto para este domingo 24 de mayo a las 11:59 de la noche. Sin embargo, se ha destacado desde el Tribunal Electoral que esta será una de las elecciones más observadas de toda la historia del país.
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1: 12 del mediodía, 34 minutos, noticias aquí en la emisión del fin de semana de la FM. Y en las últimas horas se presentó un caso bien particular, Pepe, en Valledupar, en el aeropuerto de la ciudad de Valledupar.
2: Oiga, sí.
1: ¿Cómo le pareció la historia del helicóptero?
2: No, lamentable que ocurran esas cosas y con algo tan serio como es el tema aeroportuario, ¿no? Y sobre todo teniendo en cuenta que no es la primera vez que la Aerocivil se ve involucrada en un tema similar. Obviamente, guardando las diferencias, mire lo que ha pasado aquí en el aeropuerto El Dorado con los cruces de vuelos de los helicópteros militares. Entonces, uno se pregunta realmente qué está pasando, qué hay detrás de toda esta situación.
1: Pues mire, en las últimas horas, y para poner en contexto a nuestros oyentes, lo que ocurrió fue que un helicóptero de la Fuerza Aeroespacial tuvo que aterrizar de emergencia en la terminal aérea de la ciudad de Valledupar. Allí llegaron los pilotos, por fortuna la aeronave logró ponerse en tierra, pero no pudieron retirarla de la pista. Eso fue a las 7:15 de la noche, sí. Y habían unos vuelos, o por lo menos un vuelo fijo que estaba previsto de regreso o de ida a Valledupar, que no pudo llegar. Se intentó de todas las maneras posibles, al parecer a través de las aerolíneas, pero no se pudo, Pepe. O sea, finalmente no pudo llegar ese vuelo.
2: Incluso según la misma vocería que tomó el piloto del vuelo de Avianca, él destaca que no se pudo hacer el movimiento por una herramienta que hacía falta. No tenían disponibilidad de esa herramienta y que incluso ellos la ofrecieron, pero les dijeron que no, porque si utilizaban la herramienta de ellos se dañaba el helicóptero.
1: Pues la historia completa la tiene Alejandra Rubio con lo que pasó con esta aeronave.
3: Juan Pablo, pues mire, el testimonio de este piloto de Avianca se conoció a través de redes sociales y permitió conocer un poco más los detalles de esta emergencia que afectó las operaciones, como usted lo decía, del aeropuerto Alfonso López de Valledupar, luego de que este helicóptero de Estado de la Fuerza Aeroespacial Colombiana pues permaneciera sobre la pista por una falla técnica. Y según relató, la aerolínea solicitó ampliar el horario de operación de la terminal aérea hasta la medianoche, incluso un poco más, hasta la 1 de la mañana, para evacuar a los pasajeros y evitar mayores afectaciones en los vuelos entre Valledupar y Bogotá, teniendo en cuenta que este aeropuerto opera solamente hasta las 10:30 de la noche. Sin embargo, de acuerdo con esa versión del piloto, la petición no fue autorizada por la Aeronáutica Civil. Escuchémoslo.
4: Helicóptero de la pista. Dicen ellos que es que no tienen una herramienta para poderlo sacar, porque incluso la empresa se prestó con uno de los pay movers para sacarlo. Pero dicen que si lo amarran con la herramienta que es de este avión, que lo dañan. Realmente pues es muy raro que no carguen una herramienta de esas para sacar un helicóptero de la pista y que mantengan el helicóptero. No hay nada que hacer. Avianca habló con Aerocivil para que dieran una extensión. El aeropuerto hoy trabaja hasta las 10:30 de la noche. Avianca dijo, déjamelo operar por lo menos hasta las 12:01 de la mañana. Aerocivil dijo que no iba a dar la extensión. Entonces, vamos a esperar 10 minutos. A ver si nos dejan salir o para Valledupar o ya irnos para Bogotá. Pero, o sea, sinceramente, lo más probable es que ese helicóptero, lo más probable es que esos pilotos del helicóptero ya se hayan ido para la casa y ese helicóptero se vaya a quedar.
3: Juan Pablo, pues consultamos con
1: no
3: la...
1: No sabemos sino si reírse realmente, sí, o total, llorar con esta historia, porque, es decir, la gente que tenía sus diligencias pendientes, que tenía que ir a atender cosas en la ciudad de Valledupar, le dice, no, venga, es que le falta una herramienta a ese helicóptero y nos toca mirar a ver para dónde nos vamos.
2: La impotencia de los viajeros, que además uno sin saber si tenían presupuesto, por ejemplo, para quedarse de nuevo en la ciudad de Bogotá con todo lo que eso implica, noche de hotel y demás, ¿qué pasaría en todo ese caso?
1: Además, porque cuando es culpa de la aerolínea le dice a usted, venga, yo le doy a usted la noche para que se quede o le ayudo con alguna cosa, pero en este caso no era ni siquiera pues una situación de ellos, no era una cosa que se salía de las manos, Alejandra.
3: Juan Pablo, y pues es algo que está ocurriendo muy frecuentemente, y es que aquí en la FM consultamos con la Aerocivil y nos respondieron asegurando que el helicóptero presentó esta falla y tuvo que esperar un repuesto que llegó, escuche bien, a las 3 de la mañana. Momento en el que se realizó la reparación y movieron el helicóptero de la pista. La entidad pues también afirmó que para esa hora ya no existían operaciones programadas en este aeropuerto. Además, el piloto también aseguró pues que Avianca ofreció apoyo logístico para retirar el helicóptero, aunque pues no había una herramienta adecuada para moverlo sin causarle daños a la aeronave. Pues hasta ahora la Aerocivil no se ha pronunciado oficialmente sobre esta presunta solicitud de Avianca ni sobre las razones por las cuales no se habría permitido ampliar el horario de operación del aeropuerto, pues para que no se afectaran tanto las operaciones aéreas.
2: Y para contextualizar un poco a los oyentes, Juan Pablo, hay que destacar que en Valledupar es el único aeropuerto que hay en la zona. Claro. El más cercano queda 3 horas y medias, que es en Riohacha, y el siguiente es en Santa Marta, que está 4 horas aproximadamente por tierra. Entonces, no hay un plan B. Es solamente el aeropuerto Alfonso López, y si no, en el departamento del Cesar, Aguachica, que está 7 horas aproximadamente. Entonces,
1: y pista una sola.
2: No hay dónde. Es, o sea, una es sola increíble. Pista. Increíble. Y solamente llegan vuelos, no, de una aerolínea. Nada.
1: Ah, eso es otra cosa, ¿no? Opera hasta las 10:30 de la noche. 12:40 de la noche. Vamos con nuestra compañera Andrea Pérez, porque el gremio de los transportadores dice que es muy crítica la situación tras los 5 días de bloqueos en la vía hacia el puerto de Buenaventura. Andrea Pérez, cuéntenos.
5: La crisis por el bloqueo de la vía Buenaventura-Cali continúa generando afectaciones económicas y sociales en el suroccidente del país. En diálogo con la FM, el presidente nacional de la Agremiación de Transportadores, José Ignacio Montealegre, advirtió que las pérdidas superan ya los 100,000 millones de pesos. Además, cuestionó la falta de soluciones por parte de las autoridades frente a una situación que ya completa 5 días.
6: En este momento las pérdidas ascienden a más de 100,000 millones de pesos. Están afectados tanto los puertos, el comercio exterior y los importadores y exportadores.
5: El líder gremial explicó que decenas de conductores permanecen atrapados en medio de los bloqueos, enfrentando dificultades económicas. Además, dijo que aunque la comunidad minera habilitó de manera intermitente el paso hacia algunos sectores, muchos camioneros decidieron no movilizarse por temor a los constantes robos registrados en esta zona.
6: La situación aquí está bien delicada. Los camioneros están con hambre, ya llevan 4 días pagando al almuerzos, comidas, tintos y orinales carísimos aquí en Lobo Guerrero.
5: Hay que decir que hace pocos minutos el líder gremial le señaló a la FM que ya una comisión del Ministerio del Interior arribó a Buenaventura y se encuentra negociando en estos momentos con las comunidades mineras. Se espera que lleguen a una solución que permita desbloquear este importante corredor del Pacífico colombiano. Recordemos que este bloqueo es adelantado por comunidades mineras que reclaman presuntos incumplimientos por parte del gobierno nacional frente a los procesos de formalización de la minería artesanal.
2: Óigame, Juan Pablo y oyentes, a propósito de este tema, hay que destacar que se conoció un comunicado de la Federación Nacional de Avicultores de Colombia, los conocidos FENAVI.
1: Sí, señor.
2: Ellos lanzaron una alerta por las graves afectaciones que están provocando los bloqueos en la vía hacia Buenaventura, una situación que ya completa, recordemos, 4 días y que amenaza el abastecimiento de insumos esenciales para la producción de pollo y huevo en el suroccidente de todo el territorio colombiano. Y es que preste atención, porque según indicó el gremio en ese texto o en ese comunicado, las restricciones en este corredor han generado un incremento de, ojo, 240% en los costos logísticos para transportar materias primas fundamentales para la alimentación de las aves, que digamos es de lo que ellos sostienen su negocio. La situación también obligó a redireccionar el ingreso de insumos hacia otros puertos del país, especialmente hacia el Caribe colombiano, hacia la ciudad de Barranquilla, lo que, según se pudo conocer, ha aumentado significativamente los tiempos de entrega y los costos operativos para los productos avícolas. Entonces, no se le haga raro que se incremente el precio del pollo.
0: 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En la FM, son las
1: 12:43 de la noche.
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1: Ya son las 12:44 de la noche. Aparte de los bloqueos que se presentan en Buenaventura, tenemos que hablar de una situación que también afecta otras regiones del país, y es el fenómeno del Niño. Pues desde Medellín, el ministro de Minas y Energía aseguró que el gobierno está descartando un apagón energético a pesar de las advertencias que se han hecho sobre esa posible oleada de calor que va a afectar al país después del mes de julio. Mateo Zapata.
10: Desde Medellín, el ministro de Minas y Energías, Edwin Palma, ha dicho precisamente que Colombia se está preparando para el fenómeno de El Niño, para el superfenómeno, como también se le conoce. Ha dicho que pese a las alertas, a la reducción de los niveles de embalse, el gobierno nacional pues descarta por ahora un escenario de apagón o racionamiento masivo. Según ha explicado desde territorio antioqueño, viene trabajando precisamente el Ejecutivo junto a empresas generadoras de entidades regulatorias y también actores del sector eléctrico en un paquete de por lo menos 53 medidas orientadas a fortalecer la capacidad de respuesta del sistema energético. Escuchemos lo que dijo el ministro de Minas y Energía, Edwin Palma, desde Medellín.
11: Hemos trazado una medida junto con todos los actores del sector, no solamente los actores de gobierno y regulatorios, sino también con las empresas, para trazar esa ruta que hoy contempla 53 medidas divididas en cuatro grandes paquetes, asuntos de política pública, regulatorios, de seguimiento, de control, de comunicación pública, de eficiencia y de ahorro energético, que la UNME ha creado incluso un visor para poder hacer seguimiento exhaustivo. Dependerá de todos que cumplamos las tareas y dependerá también incluso de la cooperación de todos los agentes, incluyendo los usuarios.
10: Ahora bien, la preocupación se concentra especialmente en la situación de los embalses, debido a que el sistema energético colombiano depende en gran parte de las generadoras de energía. Ante este panorama, pues en los últimos días varios sectores han insistido en la necesidad de encender las denominadas termoeléctricas para permitir que las hidroeléctricas almacenen más agua y así tener mayores reservas justo cuando comienza el fenómeno del Niño.
1: Gracias, Mateo, por su información. 12 del mediodía, 46 minutos. A propósito, les contamos ante las advertencias del IDEAM por la llegada de este fenómeno, pues ya se iniciaron las mesas técnicas y las campañas ciudadanas para prevenir afectaciones por la sequía en el departamento del Quindío. Angie Lucumí.
12: Buenas tardes. El director de Comunicaciones de Empresas Públicas de Armenia, David Salazar, explicó que desde abril se vienen realizando mesas técnicas y actividades operativas para contrarrestar posibles afectaciones derivadas de una eventual temporada seca. Indicó que la empresa trabaja en estrategias de sensibilización dirigidas a hogares, instituciones educativas y diferentes sectores de Armenia para fortalecer el uso eficiente del agua.
13: Empresas Públicas de Armenia se encuentran en alistamiento preventivo desarrollando diferentes actividades técnicas y operativas que contrarresten los posibles efectos generados por el fenómeno del Niño. El papel fundamental es de la comunidad de Armenia y pues es así como podemos hacerle frente como ciudadanos a los posibles efectos.
12: Salazar aclaró que la entidad no tiene facultades para imponer multas por desperdicio de agua o mala disposición de residuos, pero señaló que esas competencias corresponden a las autoridades como la CRQ y la Policía Nacional.
13: Ni por la incorrecta disposición de los residuos, ni tampoco por el desperdicio. Lo que nosotros podemos hacer es todo un tema de campaña digital en el que pues no solamente entregamos pedagogía, sino también de funar a estas personas van en contra de las correctas prácticas.
12: La empresa recomendó evitar desperdicios innecesarios, reducir tiempos de ducha y revisar fugas internas en los hogares. Y aunque Armenia no presenta problemas actualmente de desabastecimiento, EPA aseguró que el objetivo es anticiparse.
14: 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En la FM son las
15: 12 del mediodía y 47 minutos.
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1: Ya son las 12 del mediodía, 48 minutos y hablamos aquí en la FM en la Feria de Vivienda del Fondo Nacional del Ahorro que se adelanta en Bogotá, Pepe.
2: Estuvimos recorriendo la Feria de Vivienda, ¿no? En la sede del Fondo Nacional del Ahorro del FNA, donde pueden acercarse tanto jóvenes como personas mayores que tengan el deseo de comprar su vivienda. Una completa asesoría recibe ahí, además que hay varios proyectos, al menos 35 proyectos de vivienda que puede conocer si usted visita esta feria. Pero dejemos que sea la señora Laura Milena Roa, la directora del Fondo Nacional del Ahorro, la que nos cuente un poco de cómo es este evento, en qué consiste y para quiénes está destinado.
18: Sí, muy felices. Mira, estamos en FNA por Colombia. Son estas ferias que tenemos en la entidad, en la cual no solamente las personas van a poder encontrar la información del fondo, no, van a encontrar las constructoras inmobiliarias, está la Secretaría del Hábitat de Bogotá, está la Gobernación de Cundinamarca, se van a ir con su crédito aprobado en minutos, se pueden afiliar. Entonces es una feria que, como tú lo puedes ver, pueden encontrar absolutamente todo para que se vayan muy cerquita ya con ese sueño cumplido de tener una vivienda propia.
19: Contémosle para quién está dirigido a este evento puntualmente.
18: Está dirigido a todos los colombianos. Todos los colombianos que sueñen con tener una vivienda lo pueden hacer en esta feria. Es muy sencillo. Si usted ya está afiliado al fondo, pues usted acá se va con su crédito aprobado en minutos. Pero en la propia feria también te puedes afiliar muy fácil. O traslada tus cesantías o abres una cuenta de ahorro para que esa cuenta y esa vinculación que tienes con nosotros te permita el día de mañana sacar un crédito hipotecario.
19: Tenemos 3 días de evento, ¿no? Viernes, sábado y domingo.
18: Hoy hasta las 5 de la tarde, el sábado y el domingo también de 8 de la mañana a 5 de la tarde para que se acerquen. Estamos en frente de Plaza Central. De verdad van a encontrar un momento, una feria muy completa, charlas de educación financiera, van a también encontrar todo lo sobre los programas que tenemos para los jóvenes, para los colombianos en el exterior, van a poder ir, como te decía, con el crédito aprobado en minutos. Entonces estamos muy contentos para que vengan y nos acompañen.
2: Ahí está la invitación, Juan Pablo y oyentes. Si ustedes están deseosos de conocer un poco más de la posibilidad que está brindando el Fondo Nacional del Ahorro, está abierta la puerta de esta feria, no solamente hoy, sino también mañana domingo, para que aprovechen el fin de semana.
1: 12 del mediodía, 50 minutos. Gracias, Pepe. En las últimas horas, el ministro de Educación le pidió al alcalde de Bogotá y al Ministerio del Interior que se tomen medidas a propósito de la situación de seguridad en la Universidad Pedagógica. Recordemos que esta semana, durante los últimos 2 días, se han presentado situaciones de alteración del orden público. Se vandalizó la sede de campaña de Paloma Valencia, unos establecimientos comerciales. Ayer encontraron varias papas bomba.
2: Y recuerde también que en la misma rectoría de la universidad se ha tratado un poco de separar de este hecho, ¿no? Aseguran que no son estudiantes necesariamente los que están ocasionando estos inconvenientes, pero los videos muestran otra cosa. Los muestran, por ejemplo, a los encapuchados saliendo directamente
1: de la universidad. Sí, señor. Pues le preguntamos a Alejandra Rubio qué dicen de las amenazas contra el rector y el cierre temporal de las sedes. Alejandra.
3: Pues Juan Pablo, el ministro de Educación, Daniel Rojas, pidió a través de una carta medidas urgentes de protección para la Universidad Pedagógica y para su rector, Elbert Choachi González, luego de que este directivo denunciara públicamente amenazas contra su vida. La situación pues llevó al cierre temporal de la sede de la calle 72, después de que las directivas confirmaron la presencia de personas armadas ajenas a la comunidad universitaria dentro del campus. El funcionario aseguró que estos hechos se producen en medio de estas recientes declaraciones de la Secretaría de Seguridad de Bogotá sobre supuestos planes de violencia relacionados con la universidad. En esta comunicación, en esta carta, el ministro también le pidió al alcalde de Bogotá, Carlos Fernando Galán, rectificar estas afirmaciones que, según dice, estigmatizan a la comunidad universitaria, y solicitó restablecer un perímetro de protección para las sedes de esta institución. Además, pidió al Ministerio del Interior, al ministro Armando Benedetti, activar rutas de protección colectiva y reforzar el esquema de seguridad del rector. Este caso, según el ministro de Educación, fue trasladado a la Defensoría del Pueblo, la Procuraduría, la Fiscalía y a la Comisión Interamericana de Derechos Humanos para evaluar medidas de protección e investigaciones sobre estos hechos en la Universidad Pedagógica.
1: Al cierre, 12:52 minutos. Gracias, Alejandra. Los dejamos con dos noticias. La primera tiene que ver con la celebración del Día de las Madres este fin de semana en la ciudad de Cúcuta. Olga Lucía Cotamo.
20: Muy buenas tardes. Este domingo 24 de mayo se celebra en el norte de Santander el Día de las Madres. La tradición en nuestra región es el último domingo del mes de mayo. Pero como para esa fecha se tiene previsto las elecciones presidenciales, se adelanta el Día de las Madres, que será mañana. Fenalco y la Cámara de Comercio indican que aspira una reactivación de más de un 40% en ventas de distintos productos y reactivación de servicios en restaurantes, hoteles, bares y discotecas. Sergio Castillo, quien es el presidente ejecutivo de la Cámara de Comercio, ha indicado que ha sido un año muy difícil para los empresarios y se aspira que para este fin de semana se reactiven las ventas.
21: Digamos que las fechas que están previstas, Olguita, y que en realidad se vuelven como la mayor esperanza de nuestros empresarios y comerciantes, porque es la oportunidad justamente para tener las ventas que en ocasiones y por un año, que claramente con tanta expectativa, con tanta coyuntura, pues no ha sido sencillo. Entonces la invitación es que efectivamente el 24 toda la expectativa para que nos vaya súper bien y para que nuestros empresarios puedan estar en las mejores condiciones y poco a poco nos vayamos recuperando y enfrentando todavía mejor un año.
20: Sergio Castillo, presidente ejecutivo de la Cámara de Comercio de Cúcuta, quien argumenta que ojalá sea un fin de semana positivo para los empresarios, comerciantes y para las familias de Norte de Santander.
1: Y también avanzan los eventos conmemorativos por los 414 años de la ciudad de Neiva. Yamilet Díaz.
4: Un saludo desde Neiva. Avanzan los diferentes actos culturales y conmemorativos para la celebración de lo que serán los 414 años de historia y cultura de la ciudad de Neiva. En la programación para el día de hoy se tiene la exaltación a la excelencia, con decoración Diego de Ospina y Medinilla, algunas personalidades de la capital del departamento del Huila. Escuchemos a Tania Peñafiel, secretaria de Cultura en Neiva.
6: Estaremos en el evento de gala del Encuentro Nacional de Danza Infantil que se va a desarrollar en horas de la tarde en el recinto de la Asamblea Departamental, y allí mismo, en compañía del señor alcalde, se hará la entrega de la imposición medalla Diego de Ospina y Medinilla.

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1: Soy Alejandra Rubio. A esta hora en Bogotá, los familiares de Yulixa Tolosa la despiden en un sentido servicio funerario. En medio del duelo piden justicia y solicitan a las autoridades celeridad en las investigaciones, así como en la judicialización en Colombia de los responsables de la muerte en un centro de estética clandestino.
2: Soy Juan Pablo Latorre y les cuento que los transportadores ya reportan pérdidas por 100 mil millones de pesos tras los 5 días de bloqueos en la vía al puerto de Buenaventura. En otras informaciones, el gobierno descartó el riesgo de un apagón energético pese a las advertencias por la llegada del fenómeno del Niño.
3: Soy Pepe Morón desde la sala internacional, donde el presidente de los Estados Unidos, Donald Trump, aseguró que Irán está cada vez más cerca de aceptar

0: un acuerdo para poner fin a la guerra de Oriente Medio. Sin embargo, advirtió que si no hay pacto, Teherán enfrentaría un golpe muy duro.
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tal todos? Bienvenidos a Deportes La FM en este sábado 23 de mayo. Aquí estaremos con toda la información del deporte, cargadísimo, muchas noticias. Hablaremos también de las nóminas que ya se han ido confirmando para la Copa del Mundo. A esta hora, por ejemplo, el Bayern de Múnich con Luis Díaz en la titular enfrenta al Stuttgart por la final de la Copa Alemana. Pero también hablaremos, por supuesto, del partido de la Serie A que hubo hoy más temprano con Jonhanner Lukumi como titular, empate 3-3 ante Inter de Milán. También jornada toda la tarde de Liga Española. Y en la noche, por supuesto, los partidos de vuelta de las semifinales de la Liga Betplay Nacional, que enfrentará a Tolima a las 6 de la tarde. 1-0 va ganando en el global el conjunto verde de la montaña. Y a las 8:30 de la noche, Junior estará midiéndose ante Independiente Santa Fe. El global va 1-1, empate, serie totalmente abierta. Las dos están bastante abiertas estas series para definir más adelante lo que será el nuevo campeón de la liga. Y también tendremos partido de Copa. A las 3 de la tarde, Millonarios recibe en el Campín a Chicó Fútbol Club. Expectativa por el regreso de Radamel Falcao García, que vuelve de su lesión en la cara, había tenido unas complicaciones, ya está recuperado el Tigre y podrá estar disponible para el conjunto embajador. También tendremos deportes americanos, el béisbol, la NFL, la NBA, también el Giro de Italia, que hoy tuvo una nueva etapa, información completa del ciclismo, el deporte a motor estará con Germán Mejía Pinto y también hablaremos de la actualidad de algunos otros equipos que ya no están en la liga, ya están eliminados, pero sabremos algunas novedades. Así que lo que hay es información en estas dos horas que se nos vienen y ustedes bienvenidos a Deportes La FM.

0: 1:35 de la tarde y nos vamos para Alemania porque vamos a escuchar en este momento lo que está pasando en la final de la Copa Alemana en el Olympiastadion de Berlín, aquel mítico estadio de aquellos olímpicos de los años 30, donde en este momento el Bayern Múnich con Luis Díaz empata sin goles ante el Stuttgart. Empezó hace algunos instantes el compromiso. Escuchemos qué sucede en territorio alemán.
1: Balón sobre el costado. Allí justamente a la cabeza Kimmich. Jonathan Tah. La va aterrizando Joshua. A empezar con Jonas. Urbic. Arriba la pelota. Harry Kane que quiere ganar. Le esperaba también Laimer. El rebote va al otro lado. Kimmich. Pavlovich quiere salir entre dos, termina perdiendo, la gana Stiller. El rebote de Stiller va pegando en Joshua, le queda Laimer. Harry Kane va corriendo Musiala, balón rebotado, otra vez lateral que corresponde al Bayern. Que adelantará sobre esa banda.
2: Muy activo Stuttgart en la presión.
1: Sí, lo incomoda al Bayern.
2: Sí, sí, no lo deja controlar tranquilo, trata de recuperar alto. Si lo deja pensar, sabe que puede sufrir mucho. Por ahora, agresivo en la marca.
1: Jonathan Tah, salida ahora para Tah. Lo va encontrando por dentro. Allí la esperaba Pavlovich. La va sacando desde el fondo. Le queda Stiller, o mejor, le va quedando aquí a Demirovic. Ahora sí, abriendo juego para que venga la subida de Furic. A ver en qué termina esta situación. La espera Stanisic allí para intentar recuperarla. Joshua que viene a la marca. Chema Andrés que le dice que juega atrás. Y eso hace, efectivamente, para tener la concha bot. Stiller. La subida por parte de Jaques. Lo van adelantando a Undav. El centro por bajo es bueno. Cortado está. Aparece Lucho. La alcanza a tocar Luis Fernando. El balón que se va perdiendo al lateral. Insistirá Stuttgart por la banda.
2: Va a necesitar un poco más del retroceso de Lucho. Por izquierda para que Leveling no reciba tan solo. Porque o Demirovic o Undav se abre.
0: 0-0, Bayern Múnich-Stuttgart en la final de la Copa Alemana. 7 minutos jugados en este momento en la ciudad de Berlín, la capital germana. ¿Cómo están formados los equipos de esta gran final? El Bayern Múnich con Vincent Kompany forma en el arco con Ubrich. Los defensores son Laimer, Upamecano, Tah y Stanisic. Más adelante Kimmich, Pavlovich. Y en el frente de ataque ya está conocida y memorizada por todos: Olise, Musiala, Luis Díaz el colombiano y Kane. Esos son los 11 hombres del Bayern Múnich que enfrentan a el Stuttgart de el entrenador Sebastian Hoeneß, que tiene en el arco a Nübel, forma con un 3-4-1-2. Nübel en el arco, Hendricks, Chabot, Mittelstadt y más adelante Leuelin, Stiller, Schemas Andrés, Furic y en el frente de ataque Jax, Undav y Demirovic. Esos son los 11 jugadores del Stuttgart en esta final de la Copa Alemana.

0: Bueno, y vamos ahora a la ciudad de Medellín porque nuestro compañero Johnny Gutiérrez estuvo hablando con una figura importante de la selección Colombia en su momento de cara a todo lo que va a haber en esta Copa del Mundo, las expectativas. Un jugador importantísimo que estuvo en selección, pero también muy importante en Boca Juniors. Se trata de Chicho Serna, que estuvo con Johnny Gutiérrez, y lo presentamos con Compensar Medicina Prepagada. 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
1: Esta es una época en la que no tiene que ser usted experto de fútbol para hablar de fútbol.
2: No, el fútbol es tan espectacular que todos nos atrevemos a hablar de fútbol, todos. El carnicero, el peluquero, el que barre la calle, el que vende helados, todos sabemos de fútbol y todos hablamos de fútbol.
1: Y eso es lo que emociona este campeonato del mundo. Tiene expectativa, lo vi hablando de Colombia con mucha ilusión, pero también cauto. ¿Este puede ser una generación de pronto que nos pueda dar algo más de lo que vimos en Brasil 2014, o usted cómo lo vive?
2: No, yo creo que Colombia tiene un gran equipo, una gran selección, mucha experiencia. Algunos dirían jugadores sin ritmo. Yo soy positivo y con jugadores descansados. Entonces, confío en la selección y que nos van a representar y nos van a hacer sentir muy orgullosos.
1: Le voy a repetir la misma pregunta que le hice ahora. Es una dura tarea, más en estos momentos, cuando usted habla de un espectro de 55 jugadores y uno mira que todos tienen algo como para estar en el campeonato del mundo. Algunos hasta rechazados, señalados, pero futbolísticamente todos le pueden aportar a esta selección.
2: Sí, yo creo que al final todos, como futbolistas, mantenemos o mantienen la ilusión de vestir la camiseta de la selección. Siempre aparece alguna sorpresa. Puede ser cuadrado. Hay unos que saben y se sienten que están en la lista definitiva. Hay otros que esperan ansioso a que se dé. Y otros que, digamos, están tranquilos, si los llaman, están a la expectativa. Suele pasar así.
1: No sé, lo voy a comprometer. Hay tres nombres puntualmente que han generado el debate al aparecer en la prelista. El primero es John Jader Durán. ¿Usted lo llevaría?
2: Si es por su capacidad futbolística, lo llevaría. Después, no sé qué pasó, no conozco, porque no fue más convocado. Me parece raro, extraño. Algo tuvo que haber sucedido. Repito, no. Desconozco todo. Pero yo creo que hay otros futbolistas que tienen mejor presente que John Jader.
1: El otro es James, que en ese yo creo que sí muchos somos los que nos inclinamos que debe estar.
2: Total. James y 10 más.
1: Y finalmente, el de Sebastián Villa, que ha generado tanta roncha.
2: Viva en una sociedad de polémicas. Yo creo que él se equivocó y él pagó. Entonces, hay pecados o delitos que son eternos. Hay otros que no.
1: Y pareciera que en Colombia somos más rudos hacia unos sectores que a otros.
2: No. Lo que pasa es que el tema de Sebastián es delicado. Pero de alguna manera todos nos hemos equivocado. Y repito, él ha pagado. Porque él era para ser convocado. Él sería un fijo en esta selección para mí. Pero se equivocó y la condena. Esperemos que no sea perpetua.
1: Exacto, y que no sea siempre la doble moral. ¿Algún jugador que usted diga le hubiera alcanzado para estar en esas 55? Todos tenemos a veces un jugador, por ejemplo, ahí me encanta Julián Millán, el central que está en Brasil.
2: Mira, y para con el tema Sebastián, pareciera que no soy consciente de lo delicado del tema. Sí soy consciente. Soy consciente y de la gravedad. Pero creo que todos tenemos derecho a mejorar, a pagar. pagar, a ser sancionados, a recuperarnos. Y yo creo que es el caso de Sebastián. Pero me pareció muy grave y me va a parecer muy grave siempre el tema con las mujeres. Y jugadores. A mí me gustaría, yo sé que están en la lista de los 55, pero si alguien yo premiaría llevándolo sería a Rengifo.
1: El volante Atlético Nacional, ¿por juventud, por proyección?
2: Por ambas, y por presente. Y porque además, para el futuro, seguramente va a ser ese volante diferente que tiene el fútbol colombiano.
1: ¿Veremos a Villa en Boca?
2: Ojalá, ojalá.
1: Gracias, Chicho.
2: Un abrazo.
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0: 7:21 de la tarde, continuamos en Deportes, la FM. Señor Carlos Ramírez, ¿cómo está?
1: Señor Rueda, muy buenas tardes, un saludo para usted, para todos los oyentes de la FM y de Deportes, la FM. Pues sí, señor, acá en un sábado de mucho fútbol, de mucha actividad deportiva, porque hoy tenemos pues ese último partido de las semifinales de la Liga Betplay con dos partidas, ¿no? Uno a las 6:10 de la tarde, el partido que jugará Nacional Tolima, donde el equipo de la montaña, el Verdolaga, pues recordemos que ya ganó 1-0 en el Murillo Toro y que hoy ante su gente en su estadio, pues me imagino que ya tendrá todo listo para pasar a esta gran final del fútbol colombiano. Y pues en el otro partido, Junior y Santa Fe se juegan ese partido, que la serie viene empatada.
0: Bueno, sí, más.
1: ¿Cómo ve usted sus partidos, Rueda?
0: No, son series totalmente abiertas, Carlitos.
1: Sí, señor.
0: Pero ya más adelante vamos a entrar de fondo después de la pausa en eso. Es que yo sí me quedé con algo, porque
1: sí, señor,
0: estábamos escuchando atentamente a Johnny, que tuvo esa charla con Chicho Serna.
1: Con el gran Chicho Serna.
0: Y pues hablaron del tema de Villa, y yo veo que sí, mucha gente hablando de lo de Villa y que un error, y que es un error.
1: Sí.
0: Villa tuvo dos causas.
1: Sí, señor.
0: En Argentina. La primera, denuncia contra él en 2020, 27 de abril, de su pareja en ese momento, Daniela Cortés, por hechos relacionados con violencia de género. Condena. La condena fue de prisión de ejecución condicional. Es una figura que significa que si la persona fue encontrada culpable y recibió su sentencia de cárcel, si fue encontrada culpable y recibió sentencia, pero no debe ir a prisión efectiva siempre y cuando cumpla determinadas condiciones impuestas. Es decir, en esa causa, en ese delito de violencia de género, Sebastián Villa fue condenado penalmente.
1: Sí, señor.
0: ¿Sí? ¿Para qué? Porque es que hay mucha gente diciendo, no, es que es inocente, que no.
1: Claro.
0: Fue condenado. En la segunda,
2: él lo que hizo fue que arregló con ellos, Sebastián.
0: Hola, Pachito.
1: Hola,
0: sí,
1: Pachito.
0: Pachito, es que imagínate que estoy leyendo, sí, acá, porque uno ve que se habla mucho de lo de Villa, se opina mucho.
2: Sí, sí, sí.
0: Y
2: sí,
0: no
2: sí,
0: hay como una claridad en cuanto a lo judicial de los dos hechos. Entonces, estábamos recordando que fueron dos. El de violencia de género, que fue el primero, donde fue hallado culpable. Ahí fue condenado y fue hallado culpable. En el segundo, Pacho, que es donde lo que tú dices, que fue Rocío Tamara Doldán, que lo denunció por violencia de género, abuso sexual y tentativa de homicidio. ¿Qué pasó ahí? La situación judicial no avanzó en ese momento y fue absuelto Sebastián Villa. Se conoció que hubo, presuntamente, un acuerdo económico confidencial entre Villa y Rocío Tamara Doldán para, sí, cerrar ese conflicto judicial iniciado en 2021.
2: Y se cerró, por eso es que quedó, exacto, ya en libertad.
0: Entonces, exacto, la conclusión, Pacho, es que fue condenado por la primera causa de violencia de género y en el segundo caso fue absuelto. Esto como para tener la claridad del panorama, porque hay mucha opinión, bien sea los que están a favor de que vaya a la selección, los que no, como es mi caso personal, donde yo creo, sí, que hay un Pacho, una situación de representación de un país al vestir la camiseta de una selección de fútbol, donde creo que una persona que fue condenada por un hecho de violencia de género no debería vestirla.
1: Exacto.
0: Pero entonces, pues ese es el panorama que hay en torno a lo de Sebastián Villa, Pacho.
2: Bueno, yo la verdad, Carlos, ¿tú lo llevarías a la selección?
1: Pacho, yo pienso que no podemos negar que Villa tiene excelentes condiciones como futbolista, pero también me adhiero a lo que dice Rueda, y es porque vestir una camiseta no significa solamente tener ese potencial como jugador, sino también tener valores para llegar y pues representar un país, representar a todas las mujeres hinchas de la Selección Colombia, porque es que no solo estamos nosotros, de paso también están a todas las mujeres colombianas que les gusta el fútbol. Entonces, para mí, creo que no, Pacho, creo que lastimosamente, como dicen muchas personas, se merecen, deben de las personas deben tener segundas oportunidades, pero en este caso no voy, Pacho.
2: Bueno, muy bien. Los mensajes y ya regresamos en La Jugada, fin de semana.
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1: Muévelo, Sebastián.

0: Uy, Carlitos se subió en la mesa.
1: Mueve esa melena, eso, Sebastián, mueve eso. Esa melena.
0: Oiga, Sergio.
1: Imposible manejar. Imposible.
0: Oiga, Pachito, espérale, le cuento porque Sergio. Sergio sacó a bailar a la chica del aseo. Bien, Sergio.
1: ¡Hola!
0: Oiga, Pachito, y entonces difícil el tráfico los sábados.
1: No.
0: Un poco difícil. Atravesar Bogotá.
1: ¿Cuánto se demoró usted desde donde arrancó hasta su destino, que es RCN?
0: 2 horas y media.
1: Ave María. Es que el sábado es imposible.
0: Sí, imposible, sí, señor.
1: Sí, el sábado es literalmente imposible, imposible.
0: Sí, señor. Sí.
1: La vez pasada vi pasar un pequeño vehículo eléctrico a toda velocidad.
0: Sí.
1: Cuando de pronto, ¡zah!, pasa a mi lado. Y miro, ¿Sebastián?
0: Sí.
1: ¿Es Sebastián Rueda?
2: Hombre.
0: Sí, casi no cabe en el carro.
2: No, hombre.
1: Se veía chiquitico ahí. Ahí yo dije, ¿ese será Sebastián? ¿Cómo hizo para meterse en esa cajita? Era Sebastián.
2: Era yo, en efecto, Pachito.
1: Era Sebastián. Sí. Era Sebastián. Bueno.
0: Sí.
1: Bueno, muchachos. Nacional Tolima, Carlitos, favorito.
0: Bueno, sin lugar a duda, Pacho, pues Nacional viene de llevarse los 3 puntos en el Murillo Toro, visitando al Tolima de Lucas González, y pues lo que se ve allá en el Atanasio Girardot, jugando en su estadio con su público, pues yo creo que eso va a ser bueno para Nacional. Sin embargo, no olviden que el Tolima siempre le ha puesto algo ahí en el camino a Nacional cuando se trata de definir estos grandes partidos, Pacho.
1: Sí, lo ha enredado, y lo ha enredado en más de una oportunidad.
0: Sí, señor.
1: Eso es verdad, eso es verdad. Sebastián, ¿y tú qué piensas?
3: Pues, Pacho, digamos que la serie para mí, pese a ir ganando Nacional 1-0, está todavía abierta. Hay mucha polémica, ¿no?, con las declaraciones de Guzmán después del partido. Pero es algo cierto lo que ustedes dicen. Tolima siempre ha sabido complicar al Atlético Nacional. Eso sí, desde la nómina, pues Nacional es mucho más fuerte y tendría que ser el favorito y el obligado a ganar. Además que pues está luchando después de ser eliminado por Millonarios en la Copa Sudamericana, pues tiene que estar centrado totalmente en la liga. Ese es el objetivo del semestre. Creo que por su peso histórico, por su plantilla, Nacional es el favorito para ganarle al Deportes Tolima.
1: Bambino, el Bambino Henao nos tiene todas las novedades del cuadro Atlético Nacional, así que Bambino, te escuchamos.
4: Saludo especial, un abrazo, buenas tardes a la audiencia de la FM, ya rumbo al estadio Atanasio Girardot, porque tempranito Atlético Nacional define su clasificación a la gran finalísima. Eso por lo menos espera el hincha de Atlético Nacional. Recordemos, la serie la gana el equipo verdolaga, mínima diferencia, con el empate tiene para clasificarse, empata o gana y Nacional accede a una nueva finalísima. Habrá que esperar igualmente el comportamiento del Deportes Tolima, una serie favorable si se quiere para el conjunto verdolaga, con un estadio colmado. Y es que Atlético Nacional se la jugó en este compromiso de la siguiente manera: prioridad, quien vaya hoy al estadio, sea boletería suelta o los abonados que recargaban, para acceder a la gran finalísima en caso de clasificar Nacional. Siempre fue claro Nacional, en una eventual final, era la palabra que utilizaba, se le reserva a ese hincha que vaya a ir hoy al estadio, se le reserva la posibilidad de, en la misma silla, en la misma localidad, tener la posibilidad de comprar la boleta de la finalísima, donde Nacional, si es finalista, pues terminará en condición de local, sea Junior, sea Santa Fe, no importa, Nacional empezaría de visitante y termina de local, pase lo que pase, por el tema de la reclasificación. Algunas novedades, diría uno que un par de novedades, sobre todo en el tema de Atlético Nacional. Milton Casco, en definitiva, se le acaba el semestre, no se recupera de un problema muscular, así que también será ausente en el día de hoy. Se vio a Haidar en Ibagué como lateral. O la idea es que Haidar sea zaguero central y Samuel Velázquez el lateral por izquierda. Por lo menos de esa manera se trabajó durante la semana. David Ospina en la puerta, Felipe Román, César Haidar, William Tecillo, Samuel Velázquez. En la mitad de la cancha, Jorman Campuzano con Mateus Uribe, Nicolás Rodríguez, Juan Manuel Rengifo, Eduard Bello, Alfredo Morelos, quien tiene 11 anotaciones, está luchando igualmente por la tabla del goleo. Son los titulares, las novedades del equipo Atlético Nacional. Ayer, a propósito, el conjunto verdolaga citó a una rueda de prensa y a un anuncio muy importante. Domingo 26 de julio, con L, Magnelli Torres, que fue campeón con Nacional en torneos locales y en la Copa Libertadores, hará homenaje de despedida y homenaje a la Copa Libertadores después de 10 años. Será Atlético Nacional 2016, Selección Colombiana de Fútbol 2014. Selección Colombiana y amigos, dice inclusive el póster, para traer también algunos invitados internacionales. Dice la frase: la magia se despide, pero nunca se acaba. Entre algunos invitados están Alex Mejía, Orlando Berrío, jugadores de Selección Colombiana, pero que sea el mismo Magnelli Torres quien en la presentación de Nacional contó lo que se pretende para el próximo 26 de julio.
5: La idea es poder también hacer un homenaje a los 10 años de la Copa Libertadores, que es el trofeo más importante que tenemos a nivel del club y a nivel personal, y bueno, estarán acompañándome algunos jugadores ganadores de esa Copa Libertadores. Te adelanto con Alexis Enrique, Alex Mejía, Farid Díaz, Orlando Berrío, Marlon Moreno, que lo tenemos aquí en la casa, y bueno, más adelante seguiré dando otros nombres. También, pues el otro equipo será algunos jugadores que compartí en Selección Colombia y amigos que tuve por fuera, como en Colo Colo, como en Cúcuta Deportivo, en otros equipos del exterior. La verdad que estoy muy contento porque junto con Atlético Nacional queremos darnos este sueño. Y aparte quiero volver a reencontrar a la hinchada con este equipo que dio tanta gloria, que es el equipo desde el 2016, y que seguramente en el 2018, cuando me fui, no tuve como esa oportunidad de poder despedirme. Entonces creo que la hinchada, tanto la hinchada como yo, nos debemos esta despedida.
4: Ahí está pues Magnelli Torres con esa invitación. Nos encontramos más adelantico entonces en la transmisión de Nacional Deportes Tolima por esta frecuencia. Un abrazo y feliz tarde.
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1: ¿Quién está llamado a marcar la diferencia en el Tolima, Carlos?
0: Bueno, Pachito, es algo que podemos encontrar en este equipo, y es el Chino Sandoval, que ha venido haciendo las cosas muy bien en el equipo, que ha mostrado que tiene madurez, Pacho, porque este Chino Sandoval no es el mismo el que vimos en otros equipos, sino es el jugador que ya muestra un poco más de madurez, el jugador que ya demuestra que gracias a Lucas González está ahí haciendo diferencia a los demás jugadores, Pacho.
1: Y para ti, ¿quién es, Sebastián, es el llamado a marcar la diferencia en el Tolima?
3: Para mí, Sebastián Guzmán, a mí me parece que es la columna vertebral de este equipo, sacando obviamente toda la polémica que hubo después del partido de ida. Yo creo que es un jugador importantísimo en el esquema de Lucas González, es un jugador que corre toda la cancha, que es la base de este equipo y que pues ha sido un baluarte importante desde la llegada de Lucas González. Él lo ha respaldado en múltiples ocasiones y creo que es ese trabajo que a veces puede parecer invisible o no tan vistoso, pero que es importantísimo para la buena campaña que ha tenido el conjunto pijao.
1: Muy bien. El Beto Serna nos tiene las novedades del Deportes Tolima. Lo escuchamos, Beto.
7: Hola, Pacho, compañeros y oyentes, Vino Tinto Tardes. Aquí está la información del Deportes Tolima en la emisión sabatina de Deportes La FM. El defensa Anderson Angulo es la baja sensible del Deportes Tolima para el juego de vuelta de las semifinales de la Liga 1 2026 frente al Atlético Nacional esta tarde noche en Medellín. el jugador tumaqueño de 29 años terminó expulsado en el partido de ida que se disputó hace 8 días en la capital musical de Colombia. Nominalmente, el reemplazo podría ser el venezolano Jordan Osorio, quien está de regreso después de superar una lesión muscular que lo tenía hace rato por fuera de las convocatorias del técnico Lucas González. El zaguero central de 32 años ha jugado solo 126 minutos desde su llegada al equipo Vinotinto y Oro. La última vez que el venezolano compitió con el equipo Pijao fue el domingo 3 de mayo en la fecha 19 de la Liga Betplay 1 2026 contra el Deportivo Cali. El que se cayó de la nómina de viajeros definitivamente es el santanderiano Daniel Pedroso. El zaguero de 22 años iba a ser inicialmente el reemplazo de Anderson Angulo, pero a última hora no fue convocado. El que va a jugar como titular es el otro tumaqueño de 25 años, Jean Carlos Angulo Rosales, y habla precisamente de la manera como se han tenido que defender sin su líder en defensa.
6: No, en cuanto a eso, pues, es uno de los pilares, ¿no? Anderson Angulo, uno de los referentes dentro de nuestro equipo. Es un golpe fuerte, pero anímicamente lo supimos contrarrestar. Dentro de la cancha se ve reflejado el buen fútbol que hicimos, el buen trabajo. Lastimosamente no fue el resultado que queríamos, pero ahí está.
7: Hoy, el Deportes Tolima se juega una final en el estadio Atanasio Girardot, ya que pierde la eliminatoria 0-1 ante los verdolagas. Y el martes próximo se juega otra gran final a nivel internacional contra Universitario de Perú en Libertadores Conmebol, porque no puede perder para seguir el camino en el torneo continental. Por eso, el profesor Lucas González volvió a hablar esta semana de que se tiene que replantear el tema de los 25 inscritos y sobre todo en los equipos que participan a nivel internacional.
8: Claramente, los equipos que estamos en múltiples competiciones tenemos una desventaja importante al enfrentar a otros equipos que tienen la misma cantidad de jugadores. Yo entiendo la lógica detrás de el que haya clubes que pidan únicamente 25 jugadores, no entiendo de ninguna forma una lógica en donde esto también aplique para los equipos que estamos en torneo internacional. Si tenemos suerte en el fútbol colombiano, pero ya no hablo del Deportes Tolima, sino en el fútbol colombiano, varios equipos podremos continuar el segundo semestre en torneo internacional, bien sea Libertadores o Suramericana. Ojalá que esto se revise y los que estemos en torneo internacional podamos tener la posibilidad de inscribir más de 25 jugadores. 3 de ellos normalmente son porteros, entonces son 22 jugadores de campo, porque la desventaja que tenemos con los clubes en el resto del continente económica ya es enorme, simplemente por los ingresos de derechos de televisión. Yo lo he vivido este torneo cuando conoces los ingresos de los equipos a los que nos enfrentamos en nuestro grupo. Ahora, aparte de eso, si tienes que ir y enfrentarlos a ellos con menos jugadores, las cosas se hacen mucho más difíciles para que el fútbol colombiano tenga alegrías internacionalmente.
7: En ese orden de ideas, el conjunto Pijao ante Nacional podría iniciar jugando con el golero brasileño Neto Volpi, los defensas Eduard López, Jean Angulo, Jordan Osorio y Cristian Arrieta. Aclaro, el técnico está haciendo cambiar los perfiles naturales de los 12 laterales. Los volantes, Brian Rovira, Sebastián Guzmán y Juan Pablo Tatay Torres. Y en el frente de ataque estarán Kelvin Flores, Adrián Parra y Luis Sandoval, el chino máximo goleador del Tolima en la presente temporada. Hoy, el conjunto Pijao está viviendo una situación compleja a nivel nacional e internacional, ya que en los siguientes 4 días puede terminar con las manos llenas o, en su defecto, con las manos totalmente vacías. Y para finalizar, en el Estadio Manuel Murillo Toro de Ibagué, a partir de las 2 de la tarde de este sábado 23 de mayo, se va a conmemorar de manera oficial el Día del Hincha del Deportes Tolima, en cumplimiento a la Ordenanza 015-2024 y el Acuerdo Municipal 5 del 2 de diciembre de 2023. En el máximo escenario deportivo de los ibagreños estarán reunidos los auténticos y originales hinchas del equipo de la Tierra Firme de Colombia para celebrar su día especial, el Día del Hincha Tolimense. Desde el Balcón Musical de América, Beto Serna para Deportes La FM. Pacho, compañeros y oyentes, que tengan un resto de tarde sabatina muy feliz.
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1: Muy bien, Beto, gracias. Carlitos, tú tienes la terna arbitral, ¿no? El grupo arbitral para este partido.
0: Sí, señor Pacho, y es que el escogido para pitar este encuentro de hoy a las 6:00 p.m. entre Nacional y Tolima será el vallecaucano Carlos Betancur. Recordemos que Betancur es el segundo árbitro con más partidos en lo que lleva el campeonato. Ha pitado 15 y solamente superado por Wilmar Roldán, que lleva 17 partidos. El resto de la terna estarán John Alexander León de Caldas, David Fuentes del Cesar, serán los asistentes de Betancourt, y en el partido del VAR estará Nicolás Gallo y Javier Patiño presentes en lo del VAR para este partido, Pacho.
1: Muy bien. Sebastián, para ti, ¿qué importancia tiene realmente la Copa Colombia o la Copa Betplay? ¿Para ti es importante la Copa?
2: Pachito, la verdad no. Yo creo que la Copa, más allá de otorgar un cupo importante a competición internacional, que creo que ese es su gran mérito, carece de un verdadero fondo como sucede en Europa, por ejemplo, ¿no? Donde la FA Cup es casi igual o más importante que la Premier por ser mucho más antigua, la Copa del Rey tiene toda su mística. Entonces, y también lo lindo que es en estos países de que tienen varias divisiones, ¿sí? La B, la C, o sea, hay muchas más categorías, y esa mística que hay en esas primeras fases, pues yo creo que las alimenta. Aquí yo creo que es algo que la verdad se hace por compromiso, por tener una copa, enfrentar a los de la A y la B, ese cupo a Sudamericana, pero para mí no tiene mayor relevancia acá.
1: Y para ti, Carlos, ¿es interesante, Pacho, la Copa?
0: Me parece que ha perdido peso la Copa, que ha perdido peso porque recordemos que antes daba como el cupo a la Libertadores. Después de eso, pues ya solo a la Suramericana, pues ha bajado lo que es el peso. También importante hablar para los equipos es el tema del dinero, porque en el dinero creo que, si no estoy mal, ya no se paga lo que ganaba el campeón y lo que ya no es lo mismo, ¿no? Creo sí, que no se ya paga, no, ya no hay. Ya y no. Pues sí, el paso a la primera categoría de los equipos que la luchan en la B, me parece que es lo único importante, Pacho.
1: Muy bien, pero el Cali está metido en su misión, al igual que Millonarios, de disputar la Copa Colombia o la denominada Copa Betplay. Don Quique Barona, novedad del Deportivo Cali que está en la Copa.
9: Hola, Pacho, compañeros, saludo cordial para todos los oyentes de Deportes La FM. Hablamos del Deportivo Cali que juega mañana a las 3:30 p.m. frente al Real Santander por la Copa Betplay. Ya el equipo azucarero aseguró su paso a la siguiente ronda y estará cumpliendo su juego ante el equipo santanderiano. Para esta ocasión, seguramente el plantel de Rafael Dudamel va a presentar algunos cambios en la formación inicialista. Uno de ellos, recordemos que el jugador Keimer Sandoval salió lesionado con una molestia. Vamos a ver si le alcanza para ser emergente, si no sale en la convocatoria. Estaremos pendientes de ese llamado del profesor Rafael Dudamel. Y Kevin Suárez, un canterano que también tuvo algunos minutos, sufrió una lesión al término del compromiso, inclusive salió al primer tiempo, no inició la parte complementaria. Y en el comunicado de prensa que ha entregado el conjunto azucarero, dice lo siguiente: el jugador Kevin Suárez, durante el partido disputado frente a Alianza Fútbol Club, sufrió un trauma directo en la región facial. Tras la realización de estudios de imágenes diagnósticas, se evidenció fractura de la pared anterior del seno paranasal maxilar izquierdo. El jugador fue valorado por el servicio de cirugía maxilofacial, que determinó manejo conservador como conducta inicial. El deportista permanecerá en seguimiento médico permanente y, de acuerdo con su evolución clínica, se definirá el tiempo de incapacidad correspondiente. Departamento Médico del Club Azucarero. De otro lado, hablando de comunicados, el conjunto azucarero en el cierre de la semana anunció la salida de 3 jugadores que no hay renovación. El club se permite informarle a su hinchada, medios de comunicación y opinión pública en general que los jugadores Marco Espíndola, Miguel Sánchez y Luis Manuel Orejuela no continuarán formando parte de nuestra institución. A cada uno de ellos les deseamos muchos éxitos en la continuidad de sus carreras. En los próximos días, el club estará informando oportunamente las novedades de nuestro equipo profesional masculino. Y seguramente después del partido ante el Real Santander, el día lunes, se podría conocer otros jugadores que no le van a renovar y que no van a continuar en la institución. Para este juego, ante el equipo santanderiano, la más probable formación sería con Pedro Galese en la portería, Fabián Biafara, José Caldera, Felipe Aguilar, Fernando Álvarez y el jugador Juan José Tello. Más adelante, Gustavo Cuellar, Ronaldo Pájaro, Emanuel Reynoso, Johan Martínez, Steven El Titi Rodríguez. Ese sería el equipo de Rafael Dudamel, quien a propósito habla de lo que está valorando en estos días en la Copa Betplay.
10: Es cierto que habrán cambios, eso es inevitable, pero también es cierto que hay muchos de los futbolistas que a nuestra llegada prácticamente se podían dar como descartados y que han cambiado su imagen por una mejora física, por una adaptación táctica, y que hoy tienen muchos méritos para poder continuar. Pero bueno, ya llegará el momento de la evaluación. Desde lo futbolístico, hoy estoy, digamos, satisfecho con lo que vamos haciendo en cada día de entrenamiento y de partido, porque es seguir sembrando para todo lo que va a ser el segundo semestre. Yo siento que ese es el camino, ¿no? La intensidad, el presionar alto, el tener la pelota y tomar buenas decisiones entre las transiciones y el sostenimiento. Yo creo que ese es el camino, entender cada vez más los diferentes momentos del juego, poder decidir bien en cada sector de la cancha. El sistema siempre va a ser importante, pero lo que marca la diferencia es el entendimiento del juego que puede tener cada uno de nuestros jugadores.
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1: En Deportes La FM y las novedades del Cali que juega Copa Colombia. Carlitos, ¿tienes de toda la programación de la Copa Colombia?
0: Sí, Pachito, ya en un segundo.
2: Pacho,
0: ya.
2: Mientras tanto, allá. Yo le cuento que en unos instantes, bueno, en una hora, Millos en Copa va a jugar contra Boyacá Chicó y ya hay nómina confirmada. La noticia, por supuesto, el regreso de Radamel Falcao García, nómina alterna para este partido contra Chicó. Guillermo de Amores en el arco, el amigo de Carlos Ramírez.
0: Sí, señor.
2: Los defensores, Sarabia, Edgar Elizalde y Alex Moreno Paz, también Sebastián Valencia, que estará por ahí, y más adelante Steven Vega, Dewar Victoria, Julián Angulo, Brian Campás, Radamel Falcao García y Jorge Hurtado, que marcó gol en la Copa Sudamericana. Estos serán los 11 inicialistas de Fabián Bustos para el duelo ante Chicó. Recordemos también, pues, la novedad de esta semana, la salida de Beckham David para el fútbol de Suiza, para el Lugano. Así que estas son las principales novedades en este partido que tendrá Millonarios ante Chicó en la Copa Betplay.
0: Sí, señores, y este partido será a las 3 de la tarde en el Campín, y mañana, Pacho, Bucaramanga Alianza a las 3:30 de la tarde, Real Santander y Deportivo Cali, como lo decía nuestro compañero Quique Barón ahora, a las 3:30 de la tarde también, el Pereira se enfrentará a Jaguares a la misma hora, y Real Cundinamarca enfrentará Águilas también a las 3:30. Hay dos partidos por confirmarse.
2: Y esos dos el martes.
0: Sí, señor.
2: Claro, los de Cundinamarca, sí, Águilas y Pereira ante Jaguares.
0: Esos son el martes, sí, señor. Y por definirse está Chicó Llaneros y Leones Medellín, Pacho.
1: Muy bien. Señores, vamos a hacer una pausa, nos vamos con las noticias y en segundos, en minutos, volveremos con la FM Deportes.

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1: Soy Andrea Pérez desde el Cauca. La gobernadora Misak Liliana Pechené responsabilizó al gobierno nacional por la violencia en Silvia. Denunció asesinatos y secuestros contra su comunidad y pidió intervención internacional ante el riesgo de exterminio.
2: Soy Aldair Rodríguez. El partido Colombia Renaciente anunció que no respaldará ninguna candidatura en primera vuelta presidencial. La colectividad confirmó que sostuvo conversaciones con la campaña de Iván Cepeda y Aida Quilcué, pero señaló que aunque encontraron algunos puntos de coincidencia, no fue posible concretar la firma de un acuerdo programático.
3: Soy Pepe Morón desde la Sala Internacional. Altos funcionarios de Estados Unidos e Irán aseguraron que están cerca de un acuerdo preliminar para frenar la guerra en Oriente Medio.

0: Donald Trump advirtió de fuertes ataques si no hay un pacto, mientras ambas partes reconocen avances pese a las diferencias sobre el tema nuclear.
1: Soy Carolina Castellanos y hay novedades en Millonarios porque en su partido de Copa Betplay ante Boyacá Chicó, el Tigre Radamel Falcao García regresa a la nómina titular después de no hacerlo desde el 19 de abril cuando sufrió una fractura en el rostro.
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0: a esta hora en la FM Deportes. Ya tenemos el inicio de la parte complementaria de la Pokal. Termina la Copa de Alemania con Luis Díaz y el Bayern Múnich. Sebastián, ¿cómo va el partido? ¿Cómo ha sido?
1: Pacho, pues en este momento ya ingresan de nuevo a la cancha los jugadores. Vemos al técnico Vincent Kompany ya desplazándose hacia su banquillo. Y pues ha sido un partido, ¿cómo le diría yo? Un poco aburrido para lo que nos tiene acostumbrado el Bayern Múnich. De hecho, lo curioso es que ha tenido más opciones claras el Stuttgart, sin necesidad de tener tanto la pelota. Ha sido un equipo mucho más reactivo el Stuttgart, pero al Bayern Múnich tampoco se le ha dado un panorama claro para poder llegar y generar opciones de gol. Así que ya veremos si en esta segunda parte, tras la charla del técnico Kompany con los muchachos, con Luis Díaz por supuesto ahí, el equipo entra con una intención diferente y hace valer pues esa superioridad ante un Stuttgart que es un equipo también interesante, que por eso lo llevó a esta final de la Copa Alemana, que en este momento se está jugando en Berlín, en el Estadio Olímpico, en la capital de Alemania.
0: Muy bien, don Carlitos Ramírez, a esta hora tenemos fútbol en territorio español con el Barcelona y en deporte la FM. Carlos, ¿qué ocurre en España?
2: Sí, Pacho, en España, como usted lo dice en este momento, pues Barcelona juega, está jugando y empata 0-0, minuto 4 ya casi, está empatando 0-0 en su visita ante el Valencia. Barcelona que pues ya sabemos, en el partido anterior ya se coronó campeón de esta liga y bueno, el equipo está haciendo las cosas muy bien y esperemos que pues salga buen partido entre el Valencia, que también ha sido uno de los mejores en este torneo, Pacho.
0: Muy bien, don Germán Mejía Pinto estará con nosotros en instantes. ¿A qué hora más o menos estará Germán, Carlos, Sebastián?
1: Señor Pacho, ¿cómo me puede repetir?
0: ¿A qué horas estará con nosotros Germán Mejía?
1: Estará después de, haremos contacto telefónico con él en instantes, está esperando a que termine una competición y ya nos estará acompañando en unos minuticos.
0: Bueno, muy bien. ¿Y de ciclismo? ¿Con quién hablamos de ciclismo? Porque tenemos varios temas de ciclismo, comenzando por el Giro, comenzando por los colombianos en el exterior y demás.
1: Y tenemos a Camil Uribe de la redacción digital de Deportes RCN, quien nos va a hablar de ciclismo, pero antes, Pacho, por supuesto, porque para hablar de ciclismo hay que hablar de la Registraduría Nacional. 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
3: Hola, hola, Pacho, un placer saludarte a ti y a todos los oyentes. Qué honor volver a acompañarlos en Deportes La FM para hablar de lo que nos dejó la emocionante etapa 14 de alta montaña del Giro de Italia. Una jornada con final en alto donde otra vez el ciclismo y show fueron protagonistas. Desde la previa ya había muchísima expectativa por lo que pudiera ser Jonas Vingegaard. El danés llegaba con la intención clara no solo de pelear por la victoria de etapa, sino también de vestirse por primera vez con la maglia rosa en este Giro. La jornada tenía 133 kilómetros, pero ojo, porque era un recorrido bastante explosivo con tres premios de montaña de primera categoría. Una etapa corta, sí, pero de muchísimo desgaste desde el arranque. Y ahí justamente apareció como protagonista el boyacense Einer Rubio, que estuvo metido durante gran parte del día en la fuga. Muy combativo el colombiano, atacando, insistiendo y mostrando piernas en la parte de adelante. Finalmente, el pelotón lo neutralizó a falta de 5 kilómetros para la meta, pero dejó muy buenas sensaciones de cara a las próximas etapas de alta montaña. El ataque definitivo llegó a 4 kilómetros de la meta y fue un golpe demoledor de Jonas Vingegaard. El danés arrancó en solitario y prácticamente no lo volvieron a ver hasta la línea de meta. Una exhibición impresionante para conseguir su tercera victoria en este Giro después de lo hecho en las etapas 7 y 9. Pero además de ganar, también se convirtió en el nuevo líder de la clasificación general, aprovechando que el portugués Afonso Eulalio se dio muchísimo tiempo y llegó a 2 minutos 49 segundos. Así se terminó la aventura del portugués con la maglia rosa. Escuchen muy bien, después de defenderla durante 9 etapas consecutivas. Atención también a los colombianos, Pacho y oyentes, porque Egan Bernal cruzó la meta a 2 minutos y 8 segundos de Jonas Vingegaard, cerrando el top 10 de la etapa. Lo hizo además junto a Ainer Rubio, que venía de la fuga, ambos con el mismo tiempo. En la clasificación general, Egan subió 2 posiciones y ahora aparece en la casilla 12 a 7 minutos y 30 segundos del líder Jonas Vingegaard. Este domingo tendremos la etapa 15, una jornada totalmente llana de 157 kilómetros, ideal para los velocistas y con llegada a Milán, un lugar absolutamente mítico para el Giro de Italia. Y es que de las 109 ediciones que tiene la carrera, en 90 oportunidades la competencia ha terminado o pasado por la capital mundial de la moda. La invitación, Pacho, es para que todos los oyentes nos acompañen mañana por la pantalla del canal RCN desde las 6:30 de la mañana. Los estaremos acompañando junto a Sebastián Araujo por la señal de Deportes RCN en YouTube, también por la app del canal, TikTok y la señal HD2, viviendo las primeras emociones de la jornada, para luego conectar sobre las 8 de la mañana con Mario Sabato y Juan Charri en la señal principal. Nos quedan todavía 7 etapas y la gran expectativa ahora pasa por saber quiénes serán los corredores que acompañarán a Jonas Vingegaard en el podio final de Roma el próximo 31 de mayo. Pacho, compañeros, un placer acompañarlos. Sigan ustedes con más noticias en Deportes La FM.
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0: Gracias, Camilo, con toda la información de ciclismo. Mañana es de muy temprano. Con Charri, con Sábato, tendremos toda la información como hoy la tenemos en Deportes La FM. A ver, muchachos, hablemos un poco de Independiente Santa Fe. Santa Fe es un equipo de resiliencia, Santa Fe es un equipo de alzada, desgastado físicamente por el esfuerzo que ha realizado en 2 torneos, aunque de igual manera Junior también anda un poco en la misma. Se va a jugar en el Metropolitano, en el Romelio Martínez, una cancha más chica, no con la amplitud máxima, sino casi con la amplitud mínima para un partido de fútbol. ¿Qué esperar de Santa Fe? ¿Cómo ven hoy a Santa Fe, Sebastián? ¿Cómo ves hoy a Santa Fe?
1: Pues, Pacho, yo creo que a Santa Fe le sucede algo que creo que además le sucedió en su último título contra el Medellín, y es que la recta final de la fase regular lo cogió en la curva ascendente. Creo que Santa Fe ha mostrado cosas muy interesantes. Tal vez la gente se queda con ese empate ante Junior, pero creo que fue contundente lo del conjunto cardenal en momentos anteriores. Además viene motivado, le ganó a Platense, esa goleada sin más que lo trajo a las semifinales ante el América de Cali. Yo creo que hoy por hoy Santa Fe es uno de los equipos que mejor juega en el fútbol colombiano, y que a pesar de haber tenido una temporada bastante irregular, donde se cuestionó mucho a Repeto, donde pues se hablaba del de pronto mal ambiente que había en el grupo, la inconformidad con el técnico, pues parece que ya todo se solucionó y los jugadores están pues mentalizados para ganar y poder avanzar. Hay que decir también que volvieron a entrenar Turro Olivera, Liberton Palacios, y una baja importante que pues es la de Franco Fagundes, el uruguayo, que ha sido un revulsivo importante para el conjunto cardenal. Pero yo creo que Santa Fe llega en un muy buen en buena forma a estas semifinales.
0: Y Carlos, ¿tú cómo ves hoy a Santa Fe?
2: Pacho, realmente Independiente Santa Fe tiene 3 jugadores que con esos jugadores me voy a la guerra. Uno, pues, ya todos conocemos a Marmolejo, este gran arquero que debe ser tenido en cuenta para la Selección Colombia en algún momento. A Frasica, que es una parte fundamental de este equipo donde le da mucha salida, donde le pone alegría al juego, a este Santa Fe que sabemos que no tiene un juego muy alegre, pero Frasica está ahí y... no hay sin duda para mí el mejor delantero de la Liga Betplay, que es Hugo Rodallega. Yo creo que Santa Fe tiene estos tres jugadores que, como lo hemos visto en otras oportunidades, siempre sacan la casta, siempre ante cualquier equipo, en cualquier momento, están ahí respondiéndole a su hinchada. Y bueno, como decía ahora Rueda, que cuenta con uno de los jugadores que para mí ha ido escalando en Santa Fe, pero que siempre las lesiones lo deja un poco por fuera, y es la de Franco Fagundes. El uruguayo, este mediocampista uruguayo, pues siempre las veces que ha tenido la oportunidad, pues ha mantenido el mediocampo de Santa Fe y ha encontrado pues adelante a Hugo Rodallega, que es un gran definidor. Entonces yo creo que para mí Santa Fe, como lo dicen varios estos, es el campeón de la resiliencia, es el campeón de nunca se puede dar por muerto a este equipo. Y bueno, esperemos que hoy frente al Junior, pues el equipo bogotano ponga su mejor cara, Pacho.
0: Muy bien, este es un Santa Fe especial, un Santa Fe que viene de menos a más, un Santa Fe algo desgastado, sí, porque no se puede negar que está algo desgastado, pero de todas maneras, porque además no es que tenga una gran nómina, pero ha recuperado jugadores importantes, de eso sí no hay ninguna duda. Su rival hoy es el Atlético Junior. Ángel Julio Rodelo nos tiene las novedades del cuadro tiburón. Ángel Julio.
8: Saludo cordialísimo, mi querido Pacho, un abrazo para ti, para todos los oyentes de la FM hasta ahora, desde Barranquilla, informando sobre una de las semifinales del balompié profesional colombiano, en donde se van a ver frente a frente, cara a cara, el Junior y el Independiente Santa Fe, el equipo de la ciudad de Barranquilla que logró un valioso empate en la capital de la República en el partido de ida, ahora quiere refrendar en su escenario, en su localía, con su gente, con su público, en el Romelio Martínez, lo que va a ser muy seguramente lo que tienen planificado y pensado, una clasificación a la finalísima del balompié de nuestro país. Asistir de manera seguida a otra final no será seguramente algo fácil, porque el rival de turno tiene sus argumentos, pero de todas maneras Junior viene concentrado, trabajando precisamente en lo que va a ser la consecución de un resultado favorable de cara a llegar a una segunda final en el balompié de nuestro país. De manera seguida, el equipo rojiblanco, que durante la semana, entre semana, enfrentó en la ciudad de Cartagena compromiso de Copa Conmebol Libertadores ante Sporting Cristal de Perú, un buen partido, una victoria que estaba totalmente clarificada, 3-0, la tenía en el bolsillo sin ningún tipo de contratiempo, pero después algo de desconcentración desubica el juego del equipo y el partido se vuelve complejo. Finalmente Junior lo gana 3-2, pero en realidad perdió la manija del partido el equipo de Barranquilla, además que las variantes no operaron de manera consistente en lo que pretendía el técnico Alfredo Arias. Junior tiene novedades para este choque ante Santa Fe, la presencia de Jan Pestaña, el zaguero central, y del centrocampista Jesús Rivas, luego de cumplir jornadas de sanción, recordando que habían acumulado 5 cartulinas amarillas. Otro que también aparecerá es Germain Peña, que no fue considerado para el partido de Copa Conmebol Libertadores, y recordando que reapareció en el juego de ida ante Santa Fe, en la capital de la República, con Daniel Rivera, en un muy buen partido después de aquella expulsión en Lima frente al Sporting, en donde salió totalmente desacomodado, ¿no? Tras una entrada totalmente equivocada ante un contrario, lo que permitió que se tomara una medida interna disciplinaria por parte del club de la ciudad de Barranquilla. Uno que no fue convocado para este choque es el zaguero central, el uruguayo Lucas Monzón, no alcanzó a recuperarse y tampoco hace parte de la convocatoria Carlos Bacca. El equipo de Barranquilla tendrá que romper una dificultad de hace 3 años y unos días en donde el Santa Fe no sale derrotado de este entorno barranquillero. Le ha ido bien a Santa Fe entre empates y victorias frente a un Junior que le ha costado imponerse ante el equipo Cardenal. Una probable nómina del combinado de Barranquilla sería con Mauro Silveira a la portería. Es básicamente, mi querido Pacho y oyentes de la FM, el equipo que enfrentó en la capital de la República el duelo anterior. Mauro Silveira al pórtico, Jason Suárez y Jomier Guerrero como los laterales, Guerrero por la banda derecha, Suárez por la banda izquierda, la pareja de defensores centrales, Germán Peña y Daniel Rivera, que a propósito hicieron un trabajo de cierre muy compactado en la capital de la República, bloqueando prácticamente todos los accesos y las pretensiones de Hugo Rodallega. La mitad de la cancha seguramente tendrá la combinación de Juan David Ríos y Fabián Ángel, indicando que Fabián Ángel se ha convertido en un elemento utilitario del técnico Alfredo Arias, un hombre que desciende y sube entre centrocampistas y defensores, se incrusta como un tercer defensor cuando el equipo de Barranquilla es atacado y uno de los centrocampistas cae a la zona de Ángel para acompañar a Juan David Ríos. Creo que es un trabajo que se ha venido mecanizando y que le ha dado un buen resultado en la mecánica de funcionamiento al combinado de la ciudad de Barranquilla. Brian Castrillón, uno de los que estará sobre la banda izquierda, Cristian Barrios sobre el sector de la derecha, Hanenson Sarmiento podría estar en la mitad de la cancha, también está la posibilidad de Jimmy Chará, y el técnico tiene varias opciones. Ubicar a Guillermo Paiva, el paraguayo, que si bien es cierto no tiene una muy buena frecuencia de goles, es un hombre que aporta en la agresividad, en la marca, en el juego aéreo ofensivo y defensivo, y en ese menester, la verdad que da una mano interesante el equipo de la ciudad de Barranquilla, pero también tiene la opción el técnico uruguayo Alfredo Arias de ubicar a Luis Fernando Muriel en punta, aunque también podría combinar a Guillermo Paiva y al jugador Luis Fernando Muriel, dejando a Brian Castrillón, al mismo Jimmy Chará, o a Brian Castrillón con Cristian Barrios. Es decir, que el técnico tiene diversas opciones para mover en el cuadrante de mitad de cancha hacia adelante. Solo está en lo que quiera plantear, en lo que quiera buscar, en lo que quiera ejecutar ante el cuadro del Independiente Santa Fe. Quedan como alternativas para Junior el arquero Jefferson Martínez, Edwin Herrera, un lateral, otro lateral Daniel Socarrás, este es un sub-20, Andrés Smalbach, otro sub-20, un centrocampista, Kevin Pérez, el cartagenero, que se mueve de mitad de cancha hacia adelante, Jesús Rivas, Jimmy Chará, Joel Canchimbo, está Teófilo Gutiérrez y Luis Fernando Muriel, indicando que es un equipo de nivel, un equipo que realmente dentro de los manejos nominales, el técnico puede echar mano sin lugar a dudas de cualquiera de ellos, porque la respuesta seguramente va a ser la apropiada. Se espera lleno en el estadio Romelio Martínez, 10.500 aficionados, es el aforo para el recinto ubicado al norte de la capital del departamento del Atlántico, y esperamos un buen partido en Barranquilla. Mi querido Pacho, un abrazo para todos. He informado desde la capital del departamento del Atlántico, Ángel Julio Rodelo.
7: 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En la FM son las
2: 2:22 de la tarde.
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0: Deportes, la FM, hablamos de la Fórmula 1, hablamos de los deportes a motor con don Germán Mejía. Hemos presenciado una carrera sprint del Gran Premio de Canadá electrizante, inclusive con Toto Wolff teniendo que intervenir porque se estaban cascando Russell y Antonelli. Al final Russell ganó. Bueno, en fin. Don Germán, bienvenido, cuéntenos.
12: No, qué gusto. Me gusta eso de que se estaban cascando. Me cascaron en la pista y también después, sí. Sí, yo creo que pues estamos frente a dos versiones de pilotos, uno veterano como el señor Russell, un hombre que está pues tratando de que no lo incomode la joven figura, porque él pensaba que después de la salida de Lewis Hamilton él iba a ser la estrella del equipo, y resulta que llegó este jovencito, Andrea Kimi Antonelli, y obviamente le ha dañado el caminado, y pues los jóvenes piensan completamente diferente. Si él hubiese querido conservar y tratar de pensar en el campeonato, pues no atacaba a Russell porque salían primero y segundo para la carrera sprint, pero no, él no se quería conformar, quería demostrarle a Russell que él está de primero en el campeonato del mundo y sigue primero porque tiene los méritos y que es el líder en este momento del equipo. Pero Russell obviamente como veterano no le iba a dar ninguna oportunidad, y a la menor oportunidad que hubiese para sacarlo de la pista, lo iba a sacar de la pista. Y eso fue lo que se vivió en la carrera. Al final, pues por fortuna, no le quedó tan cara la cuota a Kimi Antonelli, porque logró terminar en la tercera posición. Bien hubiese podido terminar por fuera de carrera, o bien hubiese podido terminar los dos carros de Mercedes por fuera de carrera. Por fortuna, Russell logra concretar la victoria. Lando Norris, que capitalizó el piloto de McLaren, británico también, campeón del mundo de la Fórmula 1, logró terminar segundo, y Andrea Kimi Antonelli terminó en esa tercera posición. En breve se va a iniciar la sesión de clasificación que otorga las posiciones de partida para el Gran Premio de mañana. De manera que ese será otro episodio que viviremos, ojalá, y esto se espera, que Mercedes tiene un ritmo que difícilmente podrán alcanzarlo los contendores, y que será de nuevo un mano a mano por la pole entre los dos pilotos de Mercedes, George Russell el ganador y Andrea Kimi Antonelli el líder del campeonato. Pero muy temprano tuvimos la satisfacción de ver partir a Salim Khanna, barranquillero de 16 años, desde el puesto número 2 en el campeonato de la Fórmula Regional Europea, en la segunda válida en la pista de Zandvoort en Países Bajos. Ha terminado en esa segunda posición, en el podio de los ganadores, en un grupo de más de 30 pilotos, donde están todos estos jóvenes que están buscando llegar a la máxima categoría, y donde Salim Khanna no deja de estar ahí pisando podio, estando en las primeras posiciones para tratar de ganarse el prestigio y ubicarse con una posibilidad de seguir avanzando. Esta Fórmula Regional es el previo a la Fórmula 3 y a la Fórmula 2. Hay algunos pilotos como Oliver Wittmann, que ya está en la Fórmula 1, que de la Fórmula Regional se fue derecho a la Fórmula 2. Entonces se pueden dar esos pasos, pero todo depende obviamente de las oportunidades y de los patrocinadores, que cuentan mucho en este caso. Y en la Fórmula 2, para hablar de la parte mala, porque Salim Khanna pertenece a la organización del equipo Prema. Es la misma organización a la cual pertenece Sebastián Montoya, porque inclusive quien llevó a Khanna a esa organización fue Juan Pablo Montoya, como uno de sus pupilos, y está en el equipo Prema, la poderosa organización italiana. Está Sebastián Montoya, que no camina definitivamente este equipo en la Fórmula 2. Sus dos pilotos partían, puesto 18 para Sebastián Montoya, puesto 22, el último, para Mari Boya, y cuando los dos pilotos están así es porque el equipo no camina, sencillamente por décimas de segundo, ni siquiera por muchos segundos, pero esta es una categoría donde van muy juntos, muy apretados, y cualquier diferencia cuenta. Al final terminó retirándose Sebastián Montoya porque tuvo una mala partida, recuperó algunos puestos, atrás la leonera, como decimos, es muy dura, no dan oportunidad de nada, medio mete las narices para pasar y le ahorran las narices, y si lo pueden sacar, lo sacan, y no pudo sobrevivir Sebastián Montoya y debió retirarse. Mientras que Mario Boya sí terminó pues, de último en el grupo de los que cruzaron la meta. El triunfo fue para un mexicano, Noel León, en la categoría de la Fórmula 2, y mañana, con la mala clasificación, que esto sí los condena aún más resultados, saldrá Sebastián Montoya de nuevo a las 11 y 10 de la mañana, de mañana domingo, en la segunda competencia desde el puesto número 18, porque después vendrá, en este marco del Gran Premio del Canadá, en el Gilles Villeneuve, la Fórmula 1 a partir de las 3 de la tarde. Y el mundo del automovilismo lamenta la muerte de Kyle Busch, que fue más o menos contemporáneo en la NASCAR con Juan Pablo Montoya, pero muy joven, ha fallecido a los 41 años, víctima de una neumonía, fue campeón en dos ocasiones de la categoría NASCAR y lamentablemente pues ya no va más, era también propietario de equipo, infortunadamente pues se nos ha ido una de las figuras. Y mañana a las 11 y 30 de la mañana estará partiendo la versión 110 de las 500 millas de Indianápolis con un piloto español, Alex Palou, del equipo Chip Ganassi, que sigue siendo gran protagonista en esto de la IndyCar, buscando su segunda victoria. Ganó el año pasado, hizo la pole, y hace dos años había logrado también la pole, de manera que tiene dos poles, una victoria, es el actual campeón, y va a salir con esa opción de luchar en ese circo donde están los nombres de Roberto José Guerrero, el único colombiano que hizo una pole, y el piloto antioqueño, y Juan Pablo Montoya, con sus dos victorias en el año 1999 y el año 2015. De manera que eso es lo que tenemos mañana de plato fuerte para el automovilismo. La Fórmula 1, de nuevo Salim Khan, la Fórmula 2 y las 500 millas de Indianápolis. Un abrazo aquí de Medellín, donde estamos en la Feria de las Dos Ruedas. Esto es una locura y que concluye mañana en Plaza Mayor, en esta bella ciudad de Medellín.
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Y a continuación, el Junior de Barranquilla e Independiente Santa Fe, luego del empate en Bogotá, se enfrentan en el Romelio Martínez por un cupo a la gran final. 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

0: 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En la FM son las
1: 2:35 de la tarde.
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0: Muy bien. Estamos de regreso en Deportes La FM. ¿Cómo va el partido del Apocal, Sebastián? Cuéntanos.
1: Pacho, minuto 75, gana el Bayern 1-0. Un golazo de Harry Kane que se dio de cabeza luego de un centro de Olise, un centro impecable que casi que llegó a la cabeza dirigido, y con eso Harry Kane logró al minuto 55 poner a ganar a su equipo. En este momento sale Musiala de la cancha, se ha visto mejor el Bayern en esta segunda parte, que tuvo una primera parte mucho más discreta, y ya restan 15 minutos más la adición para que termine esta competición, que de momento gana el Bayern Múnich.
2: Mucho humo en la cancha, ¿no, Rueda?
1: Sí, hay bastante pólvora. Encendieron bengalas los hinchas del Bayern. Así que en este momento sí, se ve, hay corta visión en el estadio.
0: Vea pues. Carlos, ¿cómo marcha el fútbol español? Barcelona.
2: Sí, Pacho, en este momento, minuto 36 del encuentro entre Valencia y Barcelona, continúa 0-0 el partido. En otro, pues, recordemos que se juegan varios partidos de esta última jornada de la Liga Española. Betis enfrenta al Levante, un 1-0 gana el equipo de los colombianos. Real Madrid le gana 1-0 a Athletic, a la vez le gana 1-0 al Rayo Vallecano. Girona empata 0-0 frente al Elche, y Getafe también empata 0-0 frente a Osasuna. De los demás partidos, Celta de Vigo empata 0-0 contra Sevilla, el mismo empate 0-0 Mallorca Real Oviedo, el Español pierde en ese momento 1-0 frente a Real Sociedad, y mañana se jugará el último partido de esta jornada 38 entre Villarreal y Atlético de Madrid, Pacho.
0: Muy bien, en Deportes La FM, son las 2:38. Andrés Nieto Molina nos tiene los deportes americanos a esta hora. Andrés.
3: Oh, way back. 10-point game. Easton Wallace. They are absolutely down 15 to start. The Thunder win by 15.
4: Hola muchachos, la final de la conferencia del oeste de la NBA está completamente abierta, aunque Oklahoma City Thunder recuperó la ventaja. Le ganó anoche a los San Antonio Spurs 123-108, juego 3. Ahora lidera la serie 2-1. El Thunder reaccionó después de un mal comienzo, encontró la diferencia gracias a la banca que aportó 76 puntos. Cifra histórica para la franquicia en playoff. Shai Gilgeous-Alexander, el MVP de la temporada, volvió a ser líder con 26 puntos, 12 asistencias. Chet Holmgren fue clave en la defensa por San Antonio. Nuevamente el francés que estuvo preparándose con los chinos en un templo Shaolin. Víctor Wembanyama logró anotar 26 puntos, pero el OKC logró controlarlo mucho mejor en la segunda mitad. Ahora el juego 4 será decisivo mañana en San Antonio. Si Oklahoma gana, quedará muy cerca de avanzar a las finales de la NBA. Pero si los Spurs empatan, la serie volverá a quedar abierta. Mientras tanto, en el este, los Knicks de Nueva York, el equipo de los famosos Spike Lee, Ben Stiller, Timothy Chalamet, Ian Hathaway, todos los famosos son hinchas de los Knicks, tienen contra las cuerdas a los Cavaliers de Cleveland, lideran 2-0 antes del juego 3 de esta noche en Cleveland. Los Knicks han sido más sólidos colectivamente, con Jalen Brunson liderando la ofensiva y Karl-Anthony Towns dominando en la pintura. Cleveland necesita una reacción urgente de Donovan Mitchell, la araña, para evitar quedar 0-3, una desventaja que históricamente ningún equipo ha remontado en playoff de la NBA. Y rápidamente hablemos de un colombiano en grandes ligas del béisbol. Es Tyron Guerrero, que volvió a lanzar después de casi 7 años de ausencia. El relevista derecho de Boca Chica Bolívar recibió el llamado de los Boston Red Sox, los Medias Rojas, gracias a su gran temporada en AAA con Worcester. Guerrero tiene ya 35 años, gran efectividad, volvió a mostrar la potencia de su brazo, está lanzando a 103 millas por hora. El lanzador colombiano, el pitcher, debutó en MLB en 2015, estuvo en los San Diego Padres, luego tuvo sus mejores temporadas con los Marlins de Miami, y su último juego en Grandes Ligas había sido precisamente en Miami, en septiembre de 2019. ahora intenta consolidarse un tercer colombiano en Grandes Ligas. Deportes de los Estados Unidos en la FM con Andrés Nieto Molina.
0: Y de los deportes americanos pasamos al béisbol con Ángel Julio Rodelo, quien nos tiene novedades del béisbol. Ángel Julio.
5: Hola, ¿qué más, Pancho? Saludo cordialísimo. Un abrazo para ti y para todos los oyentes de la FM. Aquí estamos para hablar de la pelota caliente. Después de anunciar su retiro del béisbol profesional, el pelotero colombiano Giovanni Urshela comenzará una nueva etapa dentro del deporte colombiano. Urshela asumirá el reto de dirigir a la Selección Colombia en uno de los eventos multideportivos más importantes de la región, como lo son los Juegos Centroamericanos y del Caribe, aportando su experiencia acumulada durante su extensa carrera en el béisbol, especialmente en las Grandes Ligas. El cartagenero cerró recientemente su etapa como jugador activo luego de una trayectoria en la Major League Baseball, en la que defendió las camisetas de equipos como los Guardianes de Cleveland, los Azulejos de Toronto, los Yankees de Nueva York, los Mellizos de Minnesota y los Tigres de Detroit. Durante su paso por las Grandes Ligas, Urshela disputó más de 800 partidos, conectó más de 700 imparables y superó los 90 cuadrangulares, consolidándose como uno de los peloteros colombianos más destacados de los últimos años. Y a nivel de Grandes Ligas, una muy buena noticia. Tyron Guerrero, el gigante de Boca Chica, regresó a las mayores después de 7 años. Lanzó la última entrada y no tuvo decisión en el triunfo de los Mellizos de Minnesota, 8-6 sobre los Medias Rojas de Boston, su nueva novena. Guerrero jugó en el 2016 con los Padres de San Diego y con los Marlins de Miami, y luego de actuar en varias ligas del mundo, en Japón, República Dominicana, Colombia, ligas menores, en los Estados Unidos, el pelotero colombiano regresó nuevamente a las Grandes Ligas. En lo que corresponde a José Quintana, el zurdo de oro de Colombia volverá a la Loma de los Suspiros el día de mañana a partir de las 3:10 p.m, cuando los Rockies de Colorado cierre la serie del fin de semana ante los Diamondbacks de Arizona. El lanzador, que hace parte de los Rockies de Colorado, tiene una marca de 2 juegos ganados, 2 perdidos, 4 partidos sin decisión y una efectividad de 4.08 en 8 juegos. Eso es lo que de alguna manera podemos destacar del zurdo de oro José Quintana. Tenemos en este momento como peloteros activos en Grandes Ligas a José Quintana, Didier Fuentes y Tyron Guerrero. Esta es la información de La Pelota Caliente, con ustedes Ángel Julio Rodelo.
0: Gracias, Ángel Julio. ¿Cómo va la Pocal? Cuéntanos a esta hora cómo va la final de la famosa Copa de Alemania, que es la Pocal. Sebastián, cuéntanos.
1: Pacho, hubo gol del Bayern Múnich al minuto 80, Harry Kane, y la buena noticia, asistido por Luis Díaz, ya minuto 83, ya se ve el Stuttgart algo
0: derrotado. Tenemos sonido ese partido, pongámoslo.
1: ¿Qué pasa? Escuchémoslo.
6: Está cayendo el telón de la temporada en Berlín.
0: Está ganando el Bayern Múnich, el doblete. Está ganando la Copa de Alemania, ya había ganado la Bundesliga. Escuchamos.
6: Saltaba Harry Kane. Le queda acá la pelota a Jonathan Tah. Balón que se va perdiendo sobre el lateral. De momento, el Bayern conquistando el título número 21 de la Pokal. Y para Lucho Díaz, su título número 17 a la vitrina. Y aparte, su tercer título en Alemania, tras la Supercopa, la Bundesliga y eventualmente, por ahora, esta Pokal. Juegan ahí de lateral. Olise, que quería pasar allí por el callejón. Cortaba Hendrik. Chabot. Newell. Insiste el arquero con la pelota larga. Jonathan Tah que la deja pasar, ya es trabajo sencillo.
0: Dejamos para... la Pocal, estamos en el remate del partido. Escuchamos lo que pasa en España. Carlos, resúmenos qué pasa en España. Escuchamos el sonido de Barcelona que está jugando a esta hora.
7: Está Pepe Lu recuperándose.
8: Está también sangrando por la nariz. Muy accidentado el primer tiempo. Primer tiempo, la verdad, donde el 0-0 no se condice en absoluto, porque hubo chances para todos los gustos. Cualquiera de los dos podría estar en ventaja, pero el partido no merece el 0-0.
7: Se va recuperando Pepelu, canterano del Levante, que también pasó por el Hércules, allí en Alicante, cerquita de Valencia.
0: El 0-0 de Valencia frente a Barcelona en cancha de Valencia. ¿Cómo ha sido el partido, Carlos? Cuéntanos.
2: Pacho, un partido, como lo decíamos ahora, un partido muy aburrido, un partido que le falta más emoción, un partido que ya con Barcelona campeón de esta liga, pues no tiene nada. Sin embargo, pues lo que hace Valencia es seguir ofreciéndole a su hinchada lo que tuvo este semestre, un Valencia que estuvo bien, un Valencia que cuando tuvo la oportunidad de mostrar su juego lo hizo, y en este 0-0 pues está llevándole este empate al campeón de esta Liga de España 2026, Pacho. También le contamos que Real en ese momento acaba de empatar el Levante, recordemos que iba ganando el Betis 1-0, pero en el minuto 45, ya terminando el primer tiempo, empata el Levante 1-1, el Real Madrid sigue ganando 2-1 al Atleti, y a la vez le gana 1-0 al Rayo Vallecano, el Elche le gana 1-0 a Girona, y en empate siguen los demás partidos, Pacho.
0: Nelson de Osa está en este momento en el banco de suplentes del Betis en el partido que a esta hora está jugando frente al Levante, y el que sí es titular es el Cucho Hernández. Delante del Cucho Hernández o atrás del Cucho Hernández está Isco, que es el creativo, está Antonelli, y el autor del gol que ha sido Azalzuliu, que marcó el único gol a propósito del Betis. Hablemos del América a esta hora. Don Quique Barona, novedades de América en Copa Sudamericana y demás.
9: Muchísimas gracias, Pacho. Regresamos a la capital vallecaucana y hablamos de América de Cali, que el día jueves, por Copa Sudamericana, va a jugar su último compromiso en esta fase de grupos, buscando su clasificación, quedarse compitiendo en la Copa Sudamericana. El juego será a las 7:30 en el Estadio Olímpico Pascual Guerrero. Se espera el apoyo y el respaldo de la hinchada, que por estos días se ha vuelto a divorciar de la institución porque los resultados no se han conseguido. Recordemos que el partido donde Santa Fe lo goleó en la capital de la República por liga, pues dejó muy molesto a la hinchada. En el partido anterior asistieron muy poquitos ante Tigre, y a eso se le suma que terminó empatando un juego con un mal partido del equipo de David González. Por eso se espera que haya un cambio, un salto de calidad del equipo escarlata para enfrentar este juego. Además, porque está comprometida su clasificación y necesita la victoria para poder mantenerse. ¿Por qué? Macará tiene 9 puntos, América de Cali tiene 8, Tigre tiene 6 y Alianza tiene 2 puntos. Recordemos que América juega ante Macará, que es un directo rival, y necesita vencerlo. Si no se da esa situación, el equipo de Tigre enfrenta a Alianza Atlético de Sullana. Y Tigre, de ganar, haría 9 puntos. Si América no gana, se quedaría con 8 puntos, inclusive hasta empatando, porque a la hora del desempate en los enfrentamientos directos, recordemos que Tigre le ganó en Argentina y en Cali empataron. Entonces estaría avanzando el equipo argentino y no América de Cali. Allí ya se estaría complicando el equipo de David González. Por eso sí o sí, lo mejor para asegurar su resultado y su clasificación y no depender de nadie más, lo ideal sería ganar en condición de local para así poder mantenerse en su participación en el evento continental, ya que en la liga, recordemos, quedó eliminado, y eso pues también ha tenido muy molesto a la gente de América de Cali. Entonces está la expectativa sobre el particular, y hablamos con uno de los hombres que alterna en el equipo América de Cali. Se trata de José Cavadía, hablando precisamente de que reconocen la molestia que tiene el público y ellos quieren dar lo mejor.
10: Yo entiendo el descontento para ir del hincha, obviamente, porque ellos siempre exigen buenos resultados. Está bien, porque en América solo sirve ganar. Esta institución solo te exige resultados de 3 puntos. Pero nosotros como jugadores también nos pedimos eso a nosotros mismos. Yo creo que estamos en un deporte que es muy competitivo, de alta exigencia, y obviamente el pasa por ahí. Yo creo que el otro equipo es un equipo de alta intensidad, donde sabemos que en esa liga por ahí es de mucha fricción, de mucho choque, y bueno, yo creo que nosotros cambiamos la actitud.
9: De otro lado, se ha conocido la posibilidad de que Tilman Palacios vaya al fútbol internacional, más precisamente a México, donde lo han consultado, por lo menos a la gente de América, según lo que hemos recibido, y están en esa expectativa de mirar esa posibilidad de que el jugador pueda partir, y sería en venta definitiva, es lo que quiere América de Cali. Está pendiente, él tiene contrato vigente con América, entonces estaría mirando esa posibilidad. De otro lado, para el partido del jueves, se podría contar seguramente con Mateo Castillo, quien ya ha venido haciendo trabajo de campo con el resto del grupo. Ya ha superado su lesión y tendría esa posibilidad de ser inicialista, un jugador que le ha hecho falta al América de Cali. Entonces estaremos pendientes de esta situación. Y de otro lado, el jugador Jason Guzmán, el peinadito, todavía no está habilitado. Vamos a ver, todavía quedan algunos días si le alcanza o no. Hace días venía que ya casi aparecía y resulta que no. Entonces se ha ido demorando mucho la recuperación de Jason el peinadito Guzmán. Estaremos atentos entonces para informarles y registrarles estas novedades del equipo Escarlata. Información deportiva desde Santiago de Cali con Quique Barón Arango.
0: Gracias, Quique, con las novedades del conjunto americano. Bueno, mójese, Sebastián, ¿quiénes son los finalistas del fútbol colombiano?
1: Y Pacho, yo la veo con Nacional y Santa Fe.
0: ¿Por qué?
1: No, me parece que Nacional pues está obligado por tener la ventaja por su nómina de llegar a la final, y creo que Santa Fe ha mostrado mejores formas que el Junior de Barranquilla. Pero vuelvo, insisto, creo que son series totalmente abiertas, pero yo por el juego, por lo que he visto, me voy con Santa Fe y con Nacional.
0: Santa Fe y Nacional, bueno. Para ti, Carlitos.
2: Pacho, todo está dicho, también me parece que Nacional y Santa Fe van a disputar esta primer final de la Liga Betplay 2026. Nacional siempre ha estado ahí, Pacho. Si usted se da cuenta, en este semestre Nacional siempre ha sido el primero, siempre ha estado ahí, y creo que merece que el equipo, que así no tengamos uno de los torneos con mejor calidad de fútbol de Sudamérica, pero Nacional tiene que estar ahí en esa final. Y por el otro lado, Santa Fe, que todos sabemos que es Santa Fe, todos sabemos de este equipo que 4 o 5 fechas antes de terminarse el todo contra todos, pues estaba ya casi eliminado. Pero Santa Fe es el equipo que no puede quitarse y que siempre va a estar ahí con Hugo Rodallega, que es una gran garantía, Pacho.
0: Muy bien. Muchachos, que descansen, nos encontramos mañana.
1: Listo, Pacho.
2: Un saludo, Pacho.
1: Acá estaremos.
2: Un abrazo.
0: Muy bien, en Deporte de la FM, Sebastián Rueda, está Carlito Ramírez, la dirección general de Juan Felipe Cadavid. Hoy en la parte técnica, Orlando Sanabria. Yo soy Francisco Javier Vélez y los invitamos a que continúen en la FM, porque lo que viene es la FM fin de semana con Jonathan Niño y Claudia Jaramillo. Que descansen.
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1: Soy Alejandra Rubio. A esta hora en Bogotá continúa la velación de Yulixa Tolosa, donde sus familiares y amigos le darán el último adiós. Sus exequias se realizarán mañana a las 10 de la mañana en el cementerio de Chapinero.
2: Soy Mateo Zapata desde Medellín. El gobernador de Antioquia, Andrés Julián Rendón, le dio la bienvenida a más de 400 uniformados de la fuerza pública que llegarán a esa zona a garantizar la seguridad. Servirán además para el pie de fuerza en las elecciones del próximo domingo.
3: Soy Pepe Morón desde la Sala Internacional. Curiosidad y dudas generó en Caracas el sobrevuelo de aeronaves militares de Estados Unidos, esto durante un simulacro de evacuación en la embajada. Los vecinos del sector grabaron el operativo, que se realizó casi 5 meses después de la captura de Nicolás Maduro en una incursión estadounidense.
4: Soy Carolina Castellanos y Barcelona conquistó su cuarta Liga de Campeones femenina después de superar 4-0 a Lyon francés en la final en Oslo, reconquistando así su trono que había abandonado hace un año cuando cayó con el Arsenal.
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0: de semana en este sábado donde el sol brilla en la ciudad de Bogotá.
1: Linda la tarde.
0: ¿Sí o no? Esas tardes hermosas que nos gustan de la capital. Con 18 grados Celsius, Jonathan.
1: ¡Epa!
0: Sí. Estamos bien de clima, agradable. Esa es la Bogotá que amamos. No, acá, vea, este año me ha pasado que he sentido calor en Bogotá algunas veces. Pero calor de ese calorcito picante.
1: Y ojo, porque es que se viene el fenómeno del niño, señoras
0: sí,
1: y señores.
0: Sí, eso dicen, exactamente.
1: Con más fuerza.
0: Mucho más calor
1: sí,
0: vamos a tener en el país. Y obviamente hay que estar pendiente de todas las recomendaciones de las autoridades. Santiago de Cali en este momento tiene una temperatura de 31 grados Celsius.
1: Uy, pucha.
0: Pero allá ventea en la tarde. No, usted un sábado allá, a esta hora ya comienza a prender motores.
1: Empieza
0: usted
1: a instalarse.
0: No, y tardear en Cali es una delicia. Lo mismo que en Pasto. Yo tardeaba en un sitio que se llamaba el Honey en Pasto. Y allá tomaba mucho hervido, que yo le he contado, ese aguardiente en galeras, con mora o con lulo, me acuerdo.
1: Sí.
0: Si hay otra fruta, me dirán los pastusos cuál era. Uy, pero yo pasaba muy rico en Pasto y en el Club Colombia. Uy, no.
1: Pues a punta de hervido.
0: No, a punta de hervido y de fiesta ya. Me tocaron los 100 años del Javeriano en Pasto.
1: Uy, qué rico.
0: Hace muchos años. Deben estar diciendo en Pasto, oígame, pero esta tiene todos los años. Bueno, pues así les damos la bienvenida a todos los oyentes con este pequeño recorderis, pero es que también es de historias y de recordar, porque nuestros oyentes, que son muy amplios, escuchen todas las historias. La producción máster está a cargo de nuestro Orly Sanabria, Cuyabro.
1: El Cuyabro
0: para más señas, soy yo. Y ustedes, queridos oyentes, nos escuchan a través de www.lafm.com.co y a través de
1: 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Y el contenido digital, por supuesto, también los podcasts, y pronto estaremos ahí también con Historias FM. Todo lo que usted escucha aquí en la FM fin de semana al alcance de su mano para que lo comparta por el grupo de la familia.
0: Sí, señor, y por el grupo de los amigos
1: también,
0: y de los profesionales, los amigos del colegio, los amigos de la U.
1: Eso sí.
0: Y comenzamos de una vez con historias, y esta vez nos vamos para Manizales. Bueno, para Manizales no, para España, porque allí hay un manizaleño.
1: Ah, ya.
0: Muy interesante, colombianos que nos hacen quedar bien en el mundo. Y desde España, pues llega esta historia porque un joven investigador oriundo de Manizales está aportando un avance grande a la lucha contra el Alzheimer.
1: ¡Upa! Importante.
0: Una enfermedad que afecta a millones de personas, claro, en el mundo, y que sigue siendo uno de los mayores retos de la medicina moderna. Y Alejandro Villegas nos trae la historia, acá está.
2: Y muchachos, hay historias que nos hablan de colombianos que están en cualquier lugar del mundo construyendo una humanidad distinta, haciendo su contribución, y en este campo, en la medicina. Y por eso tenemos comunicación con Andrés Moncada. Él es manizaleño, vive desde hace varios años en España y ahora hace parte de un grupo de investigación en la búsqueda de una cura y de una prevención para el Alzheimer. Andrés, bienvenido a la FM fin de semana, un gusto saludarlo.
3: Muchas gracias.
2: Andrés, ¿cómo es que un manizaleño termina en Pamplona, en España?
3: Pues yo vine era cuando era bastante joven. Yo creo que se nota porque tengo un acento un poco aguado colombiano. Pero siempre he tenido bastante conexión con Colombia. Mis padres vinieron aquí por trabajo, básicamente. Y bueno, desde entonces he vivido aquí en España.
2: Es decir, usted era un niño cuando se fue para allá.
3: Sí, sí, sí.
2: ¿Y cómo termina vinculándose usted a la academia? ¿Por qué la pasión por la investigación?
3: Pues por casualidad, básicamente por casualidad, porque yo al principio, imagínense que yo al principio empecé por leyes. Yo empecé por derecho, empecé la carrera de derecho, hice 2 años de derecho, pero vi que no me gustaba, sino que buscaba algo que digamos que me llenase más. Y no sé, tomé en un momento tomé la decisión de empezar medicina, Y cuando empecé en medicina, yo vi que una de las formas que también tenemos para curar es investigar, ¿no? Entonces, mediante esa investigación, pues vi que es una cosa que me llena muchísimo y súper, súper importante que tenemos que hacer.
2: Claro, entonces, como médico, usted prefiere más bien meterse a las pipetas, a los laboratorios, que estar en consulta.
3: No tanto. Yo pienso que las dos partes son fundamentales para ser un buen médico. Sí. Porque como médico ya nos lo dicen en la facultad. Cuando salgamos de medicina, la mitad del conocimiento que ya hemos aprendido en la carrera ya será obsoleto.
2: Sí.
3: La medicina va rapidísimo y la única forma de poder estar, digamos, al día es con la investigación. Y aparte que, pues lo que le digo, pues investigar es tan importante como prescribir medicamentos, como explorar al paciente, como operar al paciente, ¿no? Entonces, a mí me gusta mucho el sistema que existe en algunos países aquí en Europa y en Estados Unidos, en los que los médicos pueden ser clínicos y además investigador. Me gusta mucho ese perfil a mí.
2: Bueno, y cuéntenos entonces de esta investigación en particular en la que están trabajando.
3: Bueno, pues como muchas cosas en la vida, pues se me dio por casualidad, ¿no? Yo ya había empezado con investigaciones aquí yo estoy en la Universidad de Navarra, yo había empezado la investigación aquí y mi director, pues, ya estaba comiendo con él y me dijo, ¿quieres ir a la Universidad de Yale? Que tenía un amigo ahí. Yo, claro, la Universidad de Yale, una cosa tan prestigiosa, una cosa que había soñado desde siempre, pues claro, sí. Y bueno, entonces fui a la universidad allí de Yale y empecé con una investigación y se puso las cosas de tal forma que esa investigación yo la pude continuar aquí en España. Y bueno, es una investigación en la que estamos desarrollando un fármaco, una terapia para el Alzheimer, que es bastante novedosa porque, digamos, que en vez de solo parar la enfermedad, lo que hemos visto es que la revierte. Hemos visto que en animales se revierte completamente la demencia y en humanos, pues, tenemos bastante seguridad que ese mecanismo se mantiene, con lo cual, uno de los problemas que siempre hay es que, bueno, quizá funciona en ratones o en los animales, pero en los humanos es muy diferente. Pero estamos muy seguros que se puede pasar, tan seguros que hay varias empresas que ya están interesadas en llevar esto al mercado.
2: ¿Por qué creen ustedes que puede ser más exitoso que lo que se ha investigado hasta ahora frente al Alzheimer?
3: Es pronto para decirlo, pero de momento los resultados son muy buenos. También tengamos en cuenta que, por ejemplo, hace unos 20 años un cáncer o muchos cánceres eran prácticamente sentencias de muerte, ¿no? Eso queda un poco crudo decirlo, pero era sinónimo de muerte. Ahora ya no, ahora es sinónimo de lucha, ¿no? Pero en cambio en el Alzheimer no tenemos nada. Las enfermedades neurodegenerativas no hay nada que le podamos plantear al paciente. Sí que hay tratamientos, pero no hay tratamientos curativos, ¿no? Ahora tenemos unos tratamientos experimentales, pero que se está poniendo muy en duda su verdadera eficacia, porque crean muchas hemorragias y al final no se le cuentas. Aparte que los tratamientos que ahora tenemos, así experimentales, lo que hacen es detener la enfermedad, pero digamos que la demencia, que es lo que más impide al paciente, eso no lo recupera.
2: Pues es Andrés Moncada, es colombiano, vive en España y está trabajando allí para encontrar nuevas fórmulas para la cura y la prevención del Alzheimer. Gracias, Andrés, por haber estado con nosotros y contarnos sobre su historia.
3: Muchas gracias.
2: Gracias. Soy Alejandro Villegas en la FM, fin de semana.
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0: Esta es la FM Fin de Semana y estamos viendo cómo el Bayern Múnich sigue celebrando esa Copa de Alemania que acaba de conquistar la Liga DFB Pokal y ganó 3-0 el Bayern frente al Stuttgart. Y estábamos viendo cómo estaba marcando la copa, ¿no? Es
1: sí,
0: un momento mágico, qué bonito.
1: Eso, tan chévere, sí.
0: Pero estábamos viendo el Estadio Olímpico de Berlín. El estadio. ¡Qué
1: esa vista,
0: belleza
1: ese
0: de estadio!
1: Plano que nos mostraron.
0: ¡Uy, qué copa
1: ahí,
0: tan linda! ¡Míreme eso! ¡Wow!
1: Todo muy lindo.
0: Todo muy lindo.
1: Las que,
0: todo
1: del
0: muy
1: fútbol.
0: Lindo, por favor.
1: Véala.
0: Sí, todo. Absolutamente todo.
1: Sí,
0: porque es que me gusta ya el fútbol.
1: Claro, por los estadios, claro.
0: Óigame, y a propósito, estaremos cubriendo todos los pormenores del Mundial de Fútbol que se realiza en Estados Unidos, en México y en Canadá. ¿Por qué? ¿Jonathan?
1: Porque somos mundial, damas y caballeros, somos mundial aquí en la FM, usted no se puede perder de todo lo que está sucediendo o lo que irá sucediendo en este Mundial 2026 que ya se nos viene encima. Y aquí en la FM, Fin de Semana, tendremos por supuesto actualización todo momento.
0: Y tenemos un equipo grandísimo allí de la FM, el Mundial comienza el 11 de junio hasta el 19 de julio, qué cosa tan larga.
1: Maravilloso.
0: Pero no con el mundo de equipos, maravilloso el fútbol. Al comando de Juan Felipe Cadavid. Y ahí estará también el Toxi, Eduardo Luis.
1: Eduardo Luis.
0: Con el commentator, que es nuestro Juan Felipe Cadavid. Todo un equipo. Sebastián Heredia, Nicolás Samper, Carolina Castellanos, Daniela Duarte, Carolina y Caro. Carolina
1: sí,
0: y Dani ¿eh? Van a su primer mundial. Están tan emocionadas.
1: Ay, qué bacano.
0: Cubrimiento. Yo le dije, no hacer el último. Además, porque yo les dije, van a ir, no me creí yo, van a ir, me da mucha felicidad.
1: Y
0: va y
1: a
0: un equipo
1: super
0: grandísimo
1: bien.
0: De la FM, a estar a nuestro productor general, Andrés Torres, también,
1: ¿sí?
0: Enviándonos los informes para la FM
1: lo
0: fin de
1: escuchar,
0: semana.
1: Claro que sí.
0: Exactamente, lo queremos escuchar ahí, jefe, por favor. Óigame, y seguimos con las historias.
1: Hablando justamente de viajes internacionales, y usted de pronto está pensando en viajar al mundial, ya tiene su tiquete o su billete de avión, póngale cuidado a esta historia. Una persona compró un pasaje completamente reembolsable y durante casi un año utilizó el acceso VIP del aeropuerto para entrar todos los días a las salas exclusivas, comer gratis en el buffet y descansar cómodamente.
0: Óigame, pero esa no era como una
1: aerolínea. Esa es una abeja, ¿no?
0: Sí, una abeja. Esa sí
1: abeja.
0: Es una abeja, pero no era aerolínea colombiana, le cuento.
1: No,
0: porque
1: vea.
0: Ahí ya no lo dejan estar a uno. Óigame, pero qué historia esa tan loca.
1: La historia de este hombre en China que descubrió la manera más insólita de aprovechar un billete o un tiquete de primera clase sin necesidad de subirse a un avión. ¿Cómo lo hizo? Arritoquita Pimentel nos cuenta.
6: Bueno, y este sí es un pasajero muy inteligente y la historia tal vez no es para copiarla, simplemente para registrar cómo una persona se las puede amañar para pues aprovecharse del sistema o aprovecharse de una compra cara. Un pasajero en China, que se ha considerado el más inteligente o el más descarado, pasó un año comiendo gratis en salas VIP sin tomar un solo vuelo. ¿Qué pasó? En el mundo yo creo que existen personas que aprovechan promociones, otras que buscan descuentos y luego está este hombre chino que aparentemente decidió convertir un billete de avión en una membresía gastronómica ilimitada. La historia parece inventada por alguien que pasó demasiado tiempo viendo películas de estafas elegantes, pero esto ocurrió de verdad, confirmado, reconfirmado. Un hombre en China compró un boleto de primera clase, completamente reembolsable, y durante casi un año utilizó ese único tiquete para entrar diariamente a las salas VIP del aeropuerto, comer gratis en el buffet y luego cambiar la fecha del vuelo antes de que llegara el día de viajar. ¿Qué tal el tipo tan vivo? Y lo más increíble, jamás abordó el avión. El genio del buffet aéreo, le dicen ahora. Todo comenzó cuando el hombre adquirió un billete de primera clase de una aerolínea china. Como ocurre en muchos vuelos premium, el tiquete incluía acceso a salas VIP con comida, bebidas y zonas de descanso exclusivas para pasajeros. Para la mayoría de las personas, esto significa comer algo antes de embarcar, por favor. Es como un tentempié que dicen los españoles. Para este hombre, en cambio, significó descubrir lo que probablemente considero el restaurante infinito. Según reportes de medios asiáticos, el pasajero pues llegaba al aeropuerto como cualquier viajero elegante. Entraba tranquilamente a la sala VIP, desayunaba, almorzaba o cenaba cuando el buffet pues estaba gratuito, y antes de que venciera el vuelo simplemente modificaba la fecha del pasaje para otro día. Y así repetía la operación una y otra vez durante meses. Este hombre cambió mil veces el itinerario y pues ingirió toneladas de comida gratis. El pasajero cambió la fecha del vuelo tantas veces que terminó pues obviamente llamando la atención de las aerolíneas. No porque estuviera causando problemas, no porque perdiera vuelos, sino porque parecía existir en una dimensión paralela donde solo iba al aeropuerto a comer. Probablemente los empleados ya lo saludaban como parte del mobiliario. Buenos días, señor. ¿Vuelo internacional? No, hoy vine por los camarones. Y la estrategia era brillante desde el punto de vista técnico. Mientras el billete siguiera vigente y pudiera modificarse, pues mantenía intacto el acceso a la zona VIP. Y así logró lo impensable, convertir una terminal aérea en algo parecido a su comedor personal. Y el final fue el más absurdo de todos. Después de casi un año disfrutando cafés, platos calientes y comodidad premium sin despegar jamás del suelo, el hombre finalmente canceló el billete. Y ojo a esto, no solamente canceló el billete, le pagaron el reembolso, o sea, se lo pagaron. La aerolínea, obviamente, después de este caso, terminó modificando sus políticas después del episodio, probablemente tras descubrir que habían financiado involuntariamente el plan alimenticio más sofisticado de la historia aeroportuaria. Soy Arritoquieta Pimentel en la FM, fin de semana.
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0: Es la FM fin de semana. Saludamos a nuestro editor de fin de semana, don Carlos Ibarra, que esperamos pase todo tranquilo. Además, es fiel oyente de la FM fin de semana, ¿sí sabía usted? Por favor, ahí mantiene atento. Y también a don Juan Pablo Latorre, que también es fiel oyente de la FM fin de semana. Y cuando están juntos son dinamita. Dios mío, no, además, hacen parte del servicio informativo y a propósito, estaremos en un cubrimiento amplio de elecciones el próximo 31 de mayo.
1: Ya estamos a nada.
0: Ahí estará al comando de don Juan Lozano, nuestro jefe de noticieros, y con Santiago Ángel, con Juan Manuel Ruiz, con todo un equipo de periodistas, 80 periodistas en todo el país. Estaremos cubriendo las elecciones, un momento decisivo para Colombia y la completa información desde muy temprano, acá en la FM fin de semana. Óigame, pero hablando de historias inspiradoras, hay una que esta me encanta.
1: A ver.
0: Hay una que me llenó el corazón, porque de Soacha para el llano.
1: Vea.
0: Y del llano para el mundo. Sebastián Valencia, el Piti. Un hijo adoptivo de Villavicencio que busca el título de campeón para el equipo de baloncesto Caimanes del Llano.
1: Yeah.
0: Pero escuchen la historia tan inspiradora de este muchacho con George Aguilar.
1: A ver.
2: Un soachuro con ascendencia afro es uno de los jugadores estelares de Caimanes, equipo de baloncesto del Meta, con el que busca coronarse campeón de la liga en este primer semestre. Su nombre es Sebastián Valencia, más conocido como el Piti.
3: Yo soy de Soacha, Cundinamarca. Llevo jugando básquet 20 años, hace un montón de tiempo, me encanta jugar básquet, pues también estudio ingeniería en software. Lo único que me gusta hacer es parchar, estar bien con mi equipo, con mi gente, con mi familia, el baloncesto.
2: Llevo un año en el equipo llanero y el principal objetivo es llegar a la final y alzarse campeón.
3: Yo llevo acá un año en Caimanes, siempre hemos tenido buenos equipos, pero este es como la temporada de alzarnos con el título, eso es como el reto que viene ahorita. Obviamente no está nada fácil porque tenemos que salir de paisas y después pues entrar a la final no sabemos con quién, pero lo primero, paisas.
2: Sebastián Valencia tiene un recorrido no solo nacional, también internacional, pues luego de un recorrido por equipos latinos, Europa también ha sido uno de los escenarios donde ha deslumbrado con su talento. Volver al viejo continente sería un sueño para él, claro, después de coronarse campeón con el equipo llanero.
3: A mí me gustaría, digamos, volver a jugar en Europa, volver a salir. Obviamente hay que trabajar, pero pues a veces como que la motivación no está full, ¿me entiendes? Entonces, pero pues sí me gustaría, digamos, como volver a salir a jugar, pero quisiera ir a jugar a Europa otra vez. Estoy jugando en Malta. Jugué en Brasil, en Paraguay, en Ecuador.
2: El Piti tiene una lectura referente al apoyo que falta en Colombia para los niños, niñas y adolescentes cuando de deporte se habla. Mayor inversión sería lo ideal.
3: Realmente necesitamos como más apoyo de las empresas privadas. Ahorita muchos niños quieren jugar baloncesto. Ya no es como antes que eran como escogiditos, que venga con una cosa que la otra. Ahorita hay demasiados niños. Acá en Villavicencio hay demasiados clubes. Sí. Cada club tiene un montón de niños. Yo decía el baloncesto va por buen camino, pero a la vez como que también digamos como que se está estancando porque hay muchos que quieren, digamos, llegar a la profesional y cada vez hay menos equipos, cada vez quieren pagar menos, cada vez la gente prefiero estudiar que jugar a básquet porque pues de esto no va a ir, ¿me entiendes? Entonces yo digo ahorita también hay demasiado jugador que está en Estados Unidos, no es como antes que eran contaditos, ahorita hay un voleo de pelados jugando en Estados Unidos colombianos y pues queremos como que esto siga creciendo y se puede, acá en Colombia hay demasiado talento, pero pues digamos si no hay apoyo, no hay ayuda, pues la gente prefiere hacer otras cosas porque pues necesitamos ganarnos la vida y qué lindo sería ganarse la vida jugando básquet.
2: Como hablamos de apoyo, el Piti Valencia dijo que es muy importante contar con el sexto jugador. Es la hinchada, los seguidores y seguidoras de Caimanes. Aseguró que ir a alentar al equipo no es un plan para arrepentirse.
3: Esa sería la idea, la verdad. Pues nos gustaría pues, que todos nos fueran a apoyar, que llenáramos ese coliseo cada juego. O sea, realmente los partidos acá son demasiado emocionantes y demasiado buenos. Y los que van y lo disfrutan bastante. Y pues queremos que la ciudad lo disfrute también, que todos vayan, se parchen, disfruten. Realmente no se van a arrepentir, de verdad.
2: El próximo juego será el lunes en el Coliseo Álvaro Mesa Maya, en pleno corazón de la ciudad de Villavicencio, donde habrá expectativa por la final. Una final prometedora para el conjunto Caimanes. Un informe de George Aguilar para la FM fin de semana. En momentos de regreso.

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0: El AFM fin de semana. Óigame, y en momentos les tenemos sorpresa porque Shakira acaba de lanzar su video oficial. Bueno, el video ya se conocía, el de Day Day, ¿cierto? Sí. Pero hay un featuring con un artista y ahí hay unos jugadores y tiene primicias. Y en momentos se los tenemos acá en la FM fin de semana. Porque Shakira reúne precisamente a todas las estrellas del fútbol. La colombiana que más ha clasificado a los mundiales. ¿No? Sí.
1: Maravilloso.
0: Pero fabuloso.
1: Ese titular.
0: A mí me encanta. Yo quisiera saber qué está sintiendo Piqué en este momento.
1: No,
0: de hecho. O sea, así, la verdad, yo también me estoy sacando la espinita. Es que o sea, ese pobre le salió caro. No. Esa apuesta de. No, esa apuesta de cachos de Piqué. Canción, éxito global. Imagínense nada más la facturación que tuvo Shakira. Y ahora en el Mundial, mejor dicho, ver de nuevo estrellas del Mundial y a Shakira de nuevo en el Mundial, no. O sea, yo no me explico. No, y encima la absuelven de la deuda que le dejó la suegra por ayudarle a la suegra. No. O sea, es que todo, no es que Piqué, de verdad no quiero ser Piqué en este momento.
2: Ojalá, no, que Dios nos libre de una tusa como esa, por Dios.
0: No, Dios mío, bendito. Ah, lo que es sacarle provecho, pero bien hecho, Shakira.
1: Bueno, sí, eso sí.
0: Estoy contigo, Chucky. Estoy contigo. Oiga, pero no, continuemos en la FM fin de semana con historias.
2: Hablamos de música y sobre todo de ritmos de nuestro país porque se conmemora los 100 años del compositor vallenato Rafael Escalona y esta fiesta cultural pues estará liderada por la Fundación Rafael Escalona y su casa museo aquí en Bogotá.
0: Óigame, yo no sabía que había casa museo acá
2: pues
0: en Bogotá.
2: Que sí la
0: qué
2: hay.
0: Lindo, no. Ajá. quiero ir.
2: Y si usted está pensando en ir, que me está escuchando en este momento, le cuento que como primicia en este evento van a encontrar nuevas versiones de sus canciones, exposiciones y muchísimo más. El señor David Rincón nos cuenta qué van a encontrar.
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4: Oyentes de la FM fin de semana y compañeros, pues miren, Colombia ya se prepara para conmemorar el centenario de nuestro compositor vallenato Rafael Escalona, con una agenda cultural liderada por la Fundación Rafael Escalona y la Casa Museo en Bogotá. La celebración va a incluir exposiciones, recorridos educativos, visitas especiales y nuevas versiones de canciones del maestro Rafael Escalona. Pues para hablar acerca de toda esta programación y estas actividades, nos atiende Carolina Escalona, hija del maestro y directora de la Fundación de la Casa Museo Rafael Escalona.
5: Para mí es un honor y es un placer compartirles que el maestro Rafael Escalona el 26 de mayo está cumpliendo sus 100 años en su casa en el aire y su fundación, porque el maestro antes de irse a su casa en el aire creó su Fundación Rafael Escalona, la cual dirigimos Carolina y Astrid, mi hermana, y tenemos el placer de compartirle a Colombia que de la mano del Ministerio de Cultura, del Centro Nacional de las Artes y de muchos aliados estratégicos, estamos organizando actividades culturales que van a darle esa gran relevancia a este gran legado cultural. Y todo parte desde la Casa Museo Rafael Escalona en Bogotá, que se encuentra acá en Usaquén. Es un lugar donde van a conocer su vida y obra, porque Escalona vivió en Bogotá casi 40 años y en esta casa van a encontrar sus diferentes facetas culturales, porque no sé, o para compartirles que el maestro Rafael Escalona no solo fue autor y compositor, también fue diseñador, también fue escritor, también fue pintor, también dejó obras literarias, y a través de todos estos grandes procesos y proyectos culturales tan importantes y tan diversos, vamos a tener toda una agenda académica y cultural, no solo en Bogotá, sino también a nivel nacional.
4: La colección de canciones del maestro, ¿cómo hace para conectar? ¿Cómo haces esa lectura de cómo el maestro conecta con las nuevas generaciones, los jóvenes que nacieron décadas después de su época, pero aman las canciones del maestro Rafael Escalona?
5: Bueno, este ha sido un proceso muy maravilloso. El maestro también fue una persona muy consciente de la importancia de cómo llegar a las nuevas generaciones, porque esto es un legado el cual estamos trabajando para no solo celebrar 100 años, sino queremos que una Escalona sea 500 años, que se convierta en ese Mozart, en ese Beethoven, en ese gran legado cultural de las nuevas generaciones. Y hemos iniciado procesos y trabajos importantes con los colegios, con la primera infancia, donde hemos venido acercando todo este legado a través de la literatura, a través del teatro, a través de las bellas artes, con la intención que los niños escalonicen y escuchen estas obras literarias y no solo las canciones, sino también hemos iniciado un proceso muy lindo de transmisión de saberes, donde hemos invitado a los adultos mayores y a nuestros abuelos para que le cuenten esas bellas historias de la época de Escalona, porque cada uno tiene una historia. Con una canción enamoraron, con una canción se casaron, con una canción pidieron la mano, con una canción tienen un recuerdo muy bonito de su vida, y es muy lindo que los abuelos les empiecen a narrar todas estas historias a los jóvenes y a los niños, y a través de la música y de las bellas artes, nuestra intención es llegar a las nuevas generaciones, y hacemos ese gran llamado a nivel nacional para que artistas de las diferentes líneas del arte se inspiren en Rafael Escalona y generen estos nuevos procesos y estas nuevas activaciones culturales, y se apoyen de la Fundación Rafael Escalona para que Colombia se vuelva a apropiar de estas músicas, de estas letras, de este patrimonio cultural, y sobre todo las nuevas generaciones, bienvenidos con todas estas actividades.
4: Carolina, ¿cómo también se está impulsando esta casa museo a nuevos artistas, a las nuevas generaciones de compositores?
5: Bueno, ha sido un proceso muy lindo porque la Casa Museo es de puertas abiertas. Tenemos de jueves a domingo visitas guiadas donde conocen la vida y obra del maestro Rafael Escalona, pero también hacemos la invitación. Hemos tenido artistas invitados que han creado o están haciendo composiciones en homenaje al maestro Rafael Escalona y hacen sus presentaciones y desconectadas aquí en la Casa Museo Rafael Escalona. Tú puedes venir a la casa un fin de semana y puedes encontrar las composiciones del maestro Rafael Escalona en ritmos flamencos, en música popular, en hip hop, en rap, en música electrónica. Entonces, esta ha sido una manera de cómo las letras del maestro, estas composiciones, se han venido adaptando al ritmo y a las creaciones de las nuevas generaciones.
4: Yo le voy a preguntar por una de sus canciones, quizás en una de las más importantes, La Casa en el Aire, porque sigue siendo una de esas canciones más queridas por los colombianos, quizás.
5: Pienso que esta es una canción de las más icónicas que tiene el maestro Escalona, porque es la canción que le hace a ese amor verdadero como papá. Esta canción es una canción de cuna que le hace a Daluz, que es su primera hija, su hija mayor, y es como ese padre ve o cómo magnifica y crea ese futuro para sus hijas, ¿no? Cómo las quiere proteger, cómo las quiere cuidar. Y esta canción de La Casa en el Aire refleja eso, que la quiere poner en un lugar tan especial y cuidarla de esa manera tan especial, que es lo que quieren todos los padres en Colombia y en el mundo, finalmente, que es proteger a sus hijas y que tengan esa maravillosa vida especial y feliz que todos desean. Nosotros somos hijas del maestro Escalona, somos parte de su última familia. Escalona vivió en Bogotá hace más de 40 años, y en Bogotá tuvo una familia cachaca, donde creamos toda esta posición, todo este tema de lo que significa su legado, donde él, a través de su última familia, hicimos esa gran creación de la Fundación Rafael Escalona, hicimos esta gran creación de la Casa Museo Rafael Escalona, que es nuestro homenaje, que viene siendo después de todos estos procesos y proyectos que él crea y genera dentro de ese mundo que él tenía como hombre visionario, cómo quería que su legado se preservara para las futuras generaciones a través de su Fundación Rafael Escalona.
4: Pues oyentes de la FM Fin de Semana, una gran programación que tendrá Colombia en honor a nuestro compositor vallenato Rafael Escalona. Agradecemos a la directora de la Fundación de la Casa Museo Rafael Escalona por atendernos, Carolina Escalona. Para la FM Fin de Semana, David.

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2: Está la FM, fin de semana, y nos escuchan a través de nuestra app RCN Radio. Ahí la pueden bajar de la tienda de aplicaciones, su Play Store, y la identifican porque es azulgrana con letras amarillas, y ahí nos escuchan en vivo. Abrazo a todos los oyentes que nos escuchan en el mundo.
3: ¡Claro!
2: Y que están en Asia, Pacífico, están en Europa, están en Sudamérica, en Estados Unidos, o donde quiera que se encuentren. Óigame, y esta es una historia, ya que viene el Mundial, que es de no creer.
3: ¿Qué será?
2: Louis Ben Farhat, una de las grandes promesas de Túnez,
3: ya,
2: de la selección de Túnez de fútbol,
3: sí,
2: quedó fuera de la convocatoria después de que su propio padre, escúcheme esto, ahí, rechazara el llamado de la selección. Le dijo, ¿qué? Que no va.
3: ¿Usted por ahí no me va?
2: No. En Europa aseguran que el delantero seguido por el Bayern Múnich está pensando en un futuro con Alemania. Pero escuche la historia con Andrés Nieto, que es de no creer. Acá está.
4: Hola muchachos, la selección de Túnez vive una fuerte polémica pocas semanas del Mundial de Norteamérica 2026, luego de una ausencia inesperada de uno de sus principales jugadores. Además promesa el delantero Louis Ben Farhat, atacante de 19 años que milita en el Karlsruhe de la segunda división del fútbol alemán. El futbolista era considerado una de las cartas más importantes del equipo tunecino para la Copa del Mundo. Sin embargo, su nombre no apareció en la lista definitiva de 26 jugadores entregada por el técnico francés Sabri Lamouchi. La sorpresa fue total porque Ben Farhat venía teniendo una temporada destacada en Alemania y muchos lo proyectaban incluso como titular de Túnez en el torneo. La situación tomó un giro aún más llamativo cuando el propio entrenador reveló públicamente lo ocurrido.
5: El delantero de un equipo alemán tenía todo listo para estar en el torneo y fue considerado por el técnico Sabri Lamouchi, pero su padre rechazó la convocatoria. Según el entrenador, recibió una llamada donde el padre le dijo que era demasiado pronto para que Ben jugara un mundial y se negó a que su hijo participara. La situación causó sorpresa y hasta molestia en el cuerpo técnico, porque este joven talento había mostrado un muy buen nivel y era esperado para reforzar a su selección.
4: Esa declaración del papá abrió un debate inmediato en Túnez y también en Europa. Muchos aficionados consideran increíble que un futbolista rechace disputar una Copa del Mundo a los 19 años, especialmente siendo una de las figuras emergentes de su selección. Desde el entorno del jugador surgió una versión diferente. Según alguna fuente, la familia tendría temor, más exactamente su papá, de que una mala actuación en el Mundial afecte el valor del mercado del delantero y complique un futuro salto a un club grande de Europa. El Bayern de Múnich es uno de los equipos interesados, el de Lucho Díaz. En Túnez hay otra teoría que toma cada vez más fuerza. Louis Ben Farhat nació en Alemania, tiene doble nacionalidad, por lo que algunos creen que estaría esperando una eventual convocatoria para la selección alemana para futuros torneos internacionales.
5: Así, Louis Ben Farhat no jugará su primer mundial porque su padre no le dio permiso.
4: El caso ya es uno de los episodios más llamativos y se los queríamos destacar aquí en la FM, fin de semana, previo a la Copa del Mundo.
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1: ¡Ay, Dios!
2: Oígame eso.
1: Fabuloso. ¿Estamos escuchando qué, don Jonathan, niño?
2: Estamos escuchando Die Die de Shakira, de nuestra increíble colombiana barranquillera, que, mejor dicho, sigue facturando.
1: Sí, y va a facturar mucho con eso.
2: Y va a seguir facturando, por supuesto. Ya hemos escuchado ya una versión de Die Die.
1: Sí.
2: En estos últimos días, digamos, pero hoy, justamente hoy, hace pocas horas, calientico está el nuevo video oficial, o el video oficial, mejor dicho, de esta canción Die Die, que está inspirada justamente para la Copa Mundial de la FIFA 2026, en donde aparece caldo de ojo para la señora,
1: sí,
2: Claudia María.
1: Sí, hay algunos,
2: claro.
1: Hay algunos, hay unos que son
2: ustedes,
1: muy
2: ustedes escucharon apenas inició la canción, ¿no? Hey, Shakira, get ready.
1: Ah, Dios mío. Get ready.
2: Todos que ustedes escucharon ahí en esas voces no están sino Lionel Messi, Kylian Mbappé, Vinicius Jr., Erling Haaland, Harry Kane y nuestro querido colombiano Luis Díaz. ¿Qué tal?
1: Imagínense nada más la constelación de estrellas del fútbol que están ahí. ¿Pero el featuring es con quién?
2: El featuring de esta canción es justamente... Ah, claro. Con Burna Boy. Burna Boy mezclan un ritmo también afrobeat, le está metiendo también dance pop, ritmos urbanos, así que le cambia un poquito el ritmo y le da un poquito más de este ritmo afro, digámoslo, sí, con este señor Burna Boy a esta nueva canción, bueno, a esta nueva versión de este Die Die, justamente aprovechando ya que está a nada de iniciar el Mundial 2026. La verdad se escucha espectacular, el video está increíble, y algo adicional que me gusta también resaltar es que incluye la energía coreográfica de los Ghetto Kids de Uganda. Ustedes los han visto seguramente en YouTube. La han,
1: ¿están?
2: Totalmente, la han roto, la están rompiendo, la han rompido en YouTube. Espectacular estos niños como van. Eso de que a mí me gusta mucho el baile y la danza, pero es, sí, espectacular ver a estos niños y que estén en este video. Vea, espectacular me parece.
1: Pues para poner en contexto a, sí, todos los oyentes, ¿por qué se escoge a Shakira? Porque ha sido la más taquillera como artista oficial de los himnos. En el 2006, aunque la canción oficial fue The Time of Our Lives, interpretada por el divo, me acuerdo, Shakira lanzó una versión especial de su exitazo, sí, Hips Don't Lie. Se presentó, bueno, en la final de la Copa Mundo de Alemania con Wyclef Jean, y pues ahí comenzó su recorrido por las copas mundiales. Esta canción, Die Die, es algo así como vamos, dale, o come on,
2: sí,
1: pero Die Die es una... Es un vocablo muy italiano y ella ha querido precisamente muy darle, bien, ese toque, aunque en la canción se tratan distintos idiomas. El video fue lanzado hace unas horas exactamente,
2: sí,
1: y de hecho muestra sitios tan hermosos como el Ángel de la Independencia en Ciudad de México. Están felices en México con ella. Estoy viendo acá las publicaciones de los medios mexicanos y es de verdad inspirador lo que hace Shakira para otros artistas. Pues acá está Day Day en la FM, fin de semana.

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2: Esta es la FM Fin de Semana, estamos al aire para toda Colombia y en Colombia también. Somos de regiones. Óigame, y la siguiente historia que le traigo es espectacular, porque usted sabe que Jairito Pérez desde Montería siempre nos trae historias muy macondianas.
3: Sí.
2: Son de la costa. Sí, sí, sí. Y resulta que el zapatero Francisco Lambertines realiza su labor en los barrios de Montería, casa a casa. ¿Y por qué es tan lindo esto? Porque es que los zapateros han desaparecido.
3: Sí, ya
2: en las regiones, en provincia, todavía hay zapateros. Yo en Armenia me puse a buscar zapateros y casi no encuentro. En Quimbaya, Orla encontró, ¿no? Yo no he podido encontrar. Acá en Bogotá menos encuentra usted. Bueno,
3: no,
2: sí, encuentra algunas zapaterías.
3: Pero...
2: a no ser que sea como de barrio, ¿cierto?
3: Sí, exactamente.
2: Bueno, pues resulta que el zapatero no es cualquier zapatero, es toda una empresa. Porque estableció una estrategia que le ha dado muy buenos ingresos económicos porque ha ganado más clientes mediante el servicio a domicilio.
3: Ah, bueno.
2: O sea, porque no paga renta una cantidad de cosas. Vea, acá está Jairito con la historia.
4: Hola, ¿qué tal? Saludo cordial. La estrategia del zapatero Francisco Lambertines de prestar sus servicios a domicilio a quienes lo requieren en los barrios de Montería no solo lo favoreció a él económicamente, sino a los ciudadanos, porque ahorran plata y tiempo cuando sus zapatos sufren daños porque ya no tienen que transportarse a las remontadoras del centro de la ciudad.
5: Mi deber es arreglar zapatos a domicilio en la misma casa del cliente. Siempre lo he hecho aquí en Montería desde que estoy aquí en Montería.
6: ¿Cuánto lleva en ese oficio?
5: Aquí en Montería 4 años.
6: Bueno, ¿y usted busqué esa estrategia y por qué no ubicó un sitio fijo?
5: Bueno, la estrategia porque una vez estaba en una monteriana por la casa donde yo vivo, que es Las Nieves, y pasaron como 6 zapateros y ellas dijeron, un brome, por aquí sí pasan zapateros. Y yo les dije, ¿y dónde eres tú? No, yo soy de CLT, por allá no pasa. Y yo dije, bueno, el otro año viajo para CLT. Y desde que probé CLT y Montería fue excelente. A domicilio.
6: Funciona más la cosa.
5: Mejor que punto zapato, la persona lo tiene y a veces lo lleva y no los van a cerrar. Y aquí estoy gastando material, pegamento, todo y se queda uno con los zapatos y a veces no lo hago caer. Y en la misma casa es mucho mejor.
4: La clave para ganar clientes fue distribuyendo su número de celular.
5: Sí, yo pago mi transporte, me va muy bien.
6: Sí, ¿y cómo hace que lo ubican? ¿Cómo?
5: Porque tiene mi número.
6: ¿Y cuál es su número?
5: 313-577-7617.
6: Ese es su estrategia.
5: Sí, claro, sí, sí. ¿Qué voy a hacer?
6: ¿Y de eso vive?
5: De eso vive.
6: Bueno, ¿cuánto cobra usted por un
5: Juan, el pago que esté en enfaratado 15.000 y normal 10.000 pesos.
6: ¿Lo entrega el mismo día?
5: Ya, enseguida. Yo no me quedo con zapatos de nadie.
6: ¿Al barrio donde lo...?
5: Donde me llamen, cualquier departamento, pueblo, porque conozco varios departamentos.
6: ¿De qué parte es usted de acá de Córdoba?
5: Yo no soy de aquí, soy del Atlántico, Barranquilla.
4: El zapatero domiciliario, quien viaja siempre en transporte público a donde lo busquen, dice que no tiene descanso, que trabaja todos los días.
5: Todo el sur y norte también, pero los del norte muy poco se meten. Poco.
6: ¿De lunes a domingo?
5: No, yo trabajo todos los días.
6: ¿El día
5: a la hora que me llaman, sí?
6: ¿Usted no tiene horario?
5: Ya mañana voy para otro barrio. Ya estoy programado para otro barrio.
6: ¿Promedio se está haciendo diario cuánto?
5: Bueno, hay días de 18 pares, 17 pares, 19 pares, 20 pares. Ahí llego hasta 25 pares en el día.
4: Este humilde hombre reconoce que este oficio requiere poquita inversión en cuanto a materiales.
5: Bueno, nylon, aguja y pegamento.
6: ¿Es poca la inversión?
5: Sí, siempre, porque hay pegamento transparente.
6: ¿Y usted dónde aprendió a...?
5: Con mis papás.
4: El zapatero de los barrios de Montería está contento porque gana lo suficiente para sus gastos diarios, con ingresos que llegan a un salario mínimo, libre. Y no se estresa porque no tiene que pagar arriendo en un local para una remontadora fija.
0: Soy Jairo Pérez para la FM Fin de Semana. Regresamos con la FM Fin de Semana.

0: Usted está escuchando la FM fin de semana aquí a través de los 94.9 FM o nos escucha también a través de la aplicación de RCN Radio ahí desde su teléfono o bueno, nos va sintonizando también en su carro si usted va a estar aquí en Bogotá. Se está movilizando por las calles de Bogotá. Bienvenido, esta es la FM fin de semana. Lo acompañamos con musiquita, lo acompañamos con historias, con cultura y justamente hablando de cultura, le tengo un plan para hoy. Si de pronto usted en este sábado no tiene nada programado y está buscando algo que hacer, le tengo un plan en el Teatro León de Greiff. Así es. Música, música y sobre todo como parte de la Orquesta Filarmónica de Bogotá, que les tiene una invitación como nos gusta. Así, gratis, gratis y en uno de los teatros también muy reconocidos a nivel local y a nivel nacional. Y es que a veces creemos que pues la música clásica como que pertenece solamente a los grandes teatros, ¿no? O también como a públicos muy especializados, pero no, en Bogotá pues seguimos demostrando que la cultura puede ser cercana, que puede ser abierta y para todo el mundo. Hoy, sábado 23 de mayo, entonces el Auditorio León de Greiff recibirá un concierto gratuito de la Orquesta Filarmónica de Bogotá, una invitación, una cita perfecta, mejor dicho, para quienes disfrutan la música en vivo o incluso para quienes quieren acercarse por primera vez a el mundo sinfónico. O si de pronto usted no conoce el Auditorio León de Greiff, es la oportunidad perfecta. La entrada, como les dije, será libre hasta completar el aforo. El inicio de la presentación será a las 6 de la tarde, así que todavía tiene tiempo. Usted puede llegar, aprovechar, llegue con tiempo porque como le digo es hasta completar el aforo. Dentro de la programación cultural gratuita pues que sigue fortaleciendo la agenda artística de la ciudad, está como parte de este concierto también y pues refleja algo muy importante, ¿no? El esfuerzo que hacemos aquí también o que hacen las autoridades culturales aquí en Bogotá por llevarle este tipo de conciertos, poder asistir gratuitamente a un concierto sinfónico que es considerado de alto nivel, pues habla muy bien de nuestra querida y amada Bogotá. Ya sabe, entonces usted tiene el plan para hoy, 6 de la tarde en el Auditorio León de Greiff, para que tenga una cita con la música sinfónica, que yo creo que es algo que uno no puede dejar de hacer, y más si usted viene aquí en Bogotá. Y usted lo sabe porque escucha la FM fin de semana.
1: 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Hoy, a partir de las 5:30 de la tarde, se resuelven las semifinales de nuestra liga. Atlético Nacional tiene la ventaja y recibe en su estadio el Atanasio Girardot al Deportes Tolima. Y a continuación, el Junior de Barranquilla e Independiente Santa Fe, luego del empate en Bogotá, se enfrentan en el Romelio Martínez por un cupo a la gran final. 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
1: Desde Cali, Andrea Pérez, en diálogo con la FM, el gremio de transportadores señaló que la vía hacia Buenaventura fue habilitada durante algunos minutos. Sin embargo, recalcó que las comunidades mineras volvieron a cerrar ese corredor vial. Denuncian además ser víctimas de constantes robos.
2: Soy Aldair Rodríguez. Se desató un nuevo enfrentamiento entre alfiles del petrismo. El ministro del Interior, Armando Benedetti, arremetió contra el senador Alexander López, luego de que este asegurara en una entrevista con Semana que Benedetti no tendría cabida en un eventual gobierno de Iván Cepeda. Según el jefe de la cartera política, a López lo votaron del gobierno y desde entonces el presidente subió 10 puntos en las encuestas.

0: Soy Oscar Bueno desde Villavicencio. Fiscalía judicializó a Alejandro Bernal Parrado y Herber Andrés Tamayo González, señalados de engañar a un comerciante para llevarlo de Bogotá a Villavicencio, donde habría sido secuestrado y extorsionado. Según la investigación, exigían 50 millones de pesos a su familia para liberarlo. La víctima fue rescatada en un operativo conjunto con el Gaula de la policía. Los procesados no aceptaron cargos y seguirán en prisión preventiva.
1: Soy Carolina Castellanos y el futbolista colombiano Luis Díaz consiguió su tercer título de la temporada con el Bayern Múnich después de superar al Stuttgart 3-0 en la final de la Copa Alemana. Ya son 13 títulos del colombiano en territorio europeo.
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3: Y acá seguimos en la FM Fin de Semana con historias, con muchos planes que ustedes escuchan, además de en www.lafm.com.co y en todas nuestras emisoras en el país. A propósito, abrazo a toda la gente que nos escucha en Cali a través de 98.5, que es la frecuencia de la FM allí.
4: Bienvenido,
3: y
4: saludito.
3: Abrazo a todos esos oyentes en el Valle del Cauca, en Cauca, en Nariño, que también están escuchando la FM y van por la vía, esperemos que con mucha tranquilidad. Y hablando precisamente de paz,
4: sí.
3: Joven, usted es más jovencito. A mí me han tocado muchas cosas y he visto muchas cosas en este país.
4: Sí.
3: Y a través de la música, la danza, el teatro, la escritura, el programa Artes para la Paz, busca que en las regiones de conflicto, los saberes y la cultura sacan a los niños y jóvenes de la guerra y se generen espacios de convivencia. Muy Yo he visto mucha violencia en este país. La violencia del narcotráfico. Usted sabe que he sido espectadora de momentos muy difíciles en este país.
4: Sí, es cierto.
3: Y yo celebro que este tipo de iniciativas se cuenten y por eso las contamos acá en la FM. ¿Y sabe quién la cuenta?
4: A ver, ¿quién será?
3: El magistral, el maestro.
4: El único.
3: Don Jairo Tarazona. Acá está.
5: Muy buenas, me encanta estar aquí una vez más en la FM Fin de Semana con estas crónicas de esperanza y reconciliación. Artes para la Paz es un movimiento del Ministerio de las Culturas y los Saberes que está presente en los 32 departamentos del país, en 2 de cada 3 municipios y que tiene como objetivo la creación artística, ayudar a sanar heridas, recordar quiénes somos y mejorar la convivencia y tolerancia en todos los territorios, sobre todo en aquellos donde hay más violencias y presencia de grupos armados ilegales. Son más de 4.000 artistas formadores que con cursos, talleres y eventos llegan a niños, a los jóvenes, a los adultos a través de la música, danza, el teatro, las artes visuales y la escritura creativa. Un grupo de ellos estuvo recientemente en Bogotá mostrando lo que se está haciendo en regiones apartadas como en el Urabá antioqueño y en el Chocó, enseñando a la gente los ritmos, la memoria que vibra en cada sonido, las historias que se encarnan, las voces que se resisten.
6: Yo vengo de Urabá, de Turbo, Antioquia. Hago parte del programa Arte para la Paz. El programa es una belleza porque saca muchos jóvenes de todo el conflicto armado. Descubrió muchas habilidades. Está viendo, aquí estamos. Estamos descubriendo muchas habilidades y aquí estamos haciendo música, eso es.
5: ¿Cuál es su nombre?
6: Yarley Escudero de Happy, Bullerengue.
5: ¿Y usted qué toca?
6: Ah, estoy de todito, Happy, Felipe, todito. Tambor alegre, todo. Toco todos los instrumentos.
5: ¿Y cómo se hace música con paz en los territorios?
6: ¿Cómo se hace de sacar a los chicos a hacer en música? Componemos canciones alusivos de que den el conflicto armado. Hay muchas formas sobre que un instrumento de eso sacan muchos niños y se hace paz por medio de un instrumento, una canción, de hablarle a los chicos que ese conflicto armado es malo, que esto de coger un arma, un cuchillo que coja un instrumento de eso, que esté lo mejor que hay.
5: ¿Cuál es su nombre?
7: Porfiado Barato.
5: Porfiado Barato.
7: Y me representa que ese gestor territorial se llama David Patiño. Soy porfiado. Oiga, vengo desde Antioquia. 8 tabacos nos demoramos para llegar hasta acá. Con todos los que son nuestros territorios, nuestras regiones. San Andrés, Córdoba, Sucre, Antioquia, Chocó, todos juntos, todos somos Colombia. Un solo corazón, uno solo Artes para la Paz.
5: Bueno, y usted con su caballito.
7: Comelón, se llama Comelón.
4: bailando al son de la música.
7: Ah, es que Comelón es muy, ese es muy bailador. Baila desde que estaba potranquito.
4: Es una forma, a través del arte, hacer paz.
7: Claro que sí, porque está llegando a los territorios, a la Colombia profunda. Mis hijos por lo menos están en el programa Artes para la Paz, aprendiendo danza, música, teatro, artes visuales. Y es que como siempre toca pegar para la ciudad para poder ver esos programas. ¡No! ¡Llegó a los territorios!
4: ¿Y ustedes desde dónde vienen?
7: Desde Antioquia, yo vengo desde Payepe, que se van a Larga y Chuango. Y desde la montaña de suroeste, nordeste, oriente, es que estamos todos aquí. Ocho tabaco me moré.
4: ¿Otros artistas? ¿Artes para la Paz?
8: Claro que sí, Artes para la Paz acá. Colectivo teatral de Pura Arepa de Medellín. Venimos con nuestro trabajo, somos tres personajes de Artes para la Paz, dos artistas formadores y un gestor territorial, imagínate.
4: ¿Y vos qué personaje sos?
8: Sí, yo soy la tía Magola, de un sainete muy bueno que tenemos allá en Medellín, que se llama El Negocio del Siglo, para que lo vayas a ver. Te presento a mi amigo, ve.
9: Yo me llamo Gogo, el pedagogo. La pedagogía para la paz, vital, y sin el arte es imposible la pedagogía. ¿Y cómo nos vamos a transformar si no hay pedagogía? Y por eso es que viene este programa fabuloso, Gogo el Pedagogo, viene desde Sucre, donde hay muchos procesos que tienen que ver con la danza y con la música, y pues bueno, en este caso yo soy el apoyo pedagógico de esos artistas que desde el territorio están transformando todas esas escuelas donde antes no había arte, sino eso que le llaman educación artística y que es una materia de relleno. El arte no puede ser de relleno si queremos transformar a la sociedad.
4: Descríbanos cuál es su personaje, su traje, lo que tiene puesto.
9: Pues claro, pues yo soy Gogo el pedagogo y tengo este traje que es una camisa bullerenguera porque vengo de un territorio afro. Sucre tiene muchas subregiones y entre esas está en la que me corresponde a mí como apoyo pedagógico, que es el Golfo de Morrosquillo, una región donde habitan la mayor parte de comunidades afrodescendientes, y el bullerengue es una característica principal, y lo que hace el clown es volverse un niño al igual que los niños y jugar con ellos y ver el mundo con el asombro y con la magia que tiene cuando logramos ver desde el corazón. Esto es un programa presidencial que parte del Ministerio de Cultura y que lo ejecuta en este caso la Universidad de Antioquia. Cada una de las universidades públicas se carga de una región específica. La región 5 le corresponde a la Universidad de Antioquia, que abarca municipios como Chocó, Córdoba, Sucre, Antioquia y San Andrés y Providencia.
5: Artes para la Paz es un viaje con travesías por territorios como Córdoba, con un mapa de sabores y semillas, el archivo imposible de ficción de San Andrés, Providencia y Santa Catalina, mapas y textiles de la reparación en Antioquia, la cartografía de la ausencia y el duelo en Sucre, y la escucha y el relato en el Chocó.
4: ¿Cuál es su nombre?
10: Daniel Perea Escarpeta. Vigía del Fuerte, en mi zona, vengo de Quindol. Yo soy artista formador en música y vengo trabajando desde Sonidos para la Paz. Y ahora que es Arte para la Paz, continúe como formador y yo feliz. Tengo un grupo apartado en la zona del río Atrato, en la parte de Antioquia.
4: ¿Trabaja con niños?
10: Trabajo con niños desde primero de escuela hasta el grado 11.
4: Yo creo que los niños son los más receptivos con la música, con el arte, con los clowns, con todo esto que ve, y que los puede rescatar de esas zonas tan conflictivas para que los niños también se dediquen a hacer arte, ¿no? Salgan de pronto de poder ser reclutados por un grupo armado, de tomar otras vías que no son las mejores.
10: Sí, claro que sí, tiene toda la razón. Incluso en la zona donde estamos nosotros, que son zonas bastante azotadas por la violencia, reclusión, reclutamiento forzado. De hecho, incluso dentro de ese pueblo ha habido en ocasiones reclutamiento dentro de las instituciones educativas. Yo creo que este proyecto Artes para la Paz ayuda a enfocar un poco más el tiempo libre también de los estudiantes, además de que evitar que los muchachos vayan a las armas, sino también el disfrute, la cultura, el entusiasmo, el compartir, la convivencia pacífica, la resolución de conflictos. Esto también la arrebata hombres, la arrebata mujeres, la arrebata niños, la arrebata adultos a la guerra y aporta a la paz.
5: Porque el arte es un derecho, no un lujo, es la premisa de Artes para la Paz, programa que hasta el momento ha vinculado a más de 500.000 colombianos en sus actividades en un 66% del territorio nacional. Que canten y bailen los niños, que hagan teatro y cuenten historia a los jóvenes, que no sean reclutados para la guerra. Si eso se logra, valen la pena estos proyectos artísticos y culturales para construir la paz. Jairo Tarazona en la FM fin de semana.
2: 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En la FM son las
11: 4 de la tarde, 13 minutos.
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0: Es la FM, fin de semana al aire para todo Colombia en nuestra cuenta de X, arroba la FM, con el numeral la FM, fin de semana, envíenos saluditos y también sus mensajitos, nos agrada mucho siempre leerlos, y cuando envían saludos, pues hacemos una rondita, en un momento la voy a hacer,
1: claro.
0: Pero me encanta que desde todas las regiones y desde el mundo también nos digan, vea, los estoy escuchando y me encantó esa historia.
1: Eso, y para eso trabajamos, mejor dicho.
0: Sí, señor.
1: Claudia, literal. Yo no sé. Sí, vea. Ja, por Dios. Yo no sé si Claudia o usted me está escuchando aquí en la FM fin de semana. Ya conoció o sabía que tiene un doble.
0: Sí, lo
1: un
0: sé.
1: Un doble cuántico.
0: Usted sabe que yo trabajo sus temas ya hace mucho tiempo.
1: Exactamente. Yo no tenía ni idea que existía un doble cuántico.
0: Sí, señor.
1: Pues vamos a entrar justamente en las fascinantes páginas de la teoría del desdoblamiento del tiempo de Jean-Pierre Garnier. Descubriremos cómo el espacio de los sueños y la conexión con nuestro doble son herramientas cuánticas fundamentales para aprender a vivir en el presente y recordar que somos los creadores absolutos de nuestra realidad. ¿Con quién vamos a hacer este viaje? La doctora Patricia Molina.
2: Les quiero contar que para mí es un profundo placer encontrarnos en esta frecuencia para abrir las puertas de la percepción hacia los misterios más fascinantes del universo y de nuestra propia mente. Últimamente he estado sumergida en la lectura de un libro que me está dejando un gran aprendizaje y hoy siento el impulso latente de compartirle su esencia. Les hablo de las investigaciones del físico francés Jean-Pierre Garnier Mallet y su célebre teoría del desdoblamiento del tiempo y el espacio. Esta perspectiva que une la física cuántica con la espiritualidad más pura es una invitación directa a recordar una gran verdad. Nuestro pensamiento es una fuerza creadora y nosotros manifestamos segundo a segundo nuestra propia realidad. Garnier nos explica científicamente algo que los antiguos sabios ya intuían. El tiempo no es una línea recta donde el pasado ya se fue y el futuro no existe. En realidad, el tiempo se desdobla. Vivimos en un tiempo presente, pero en otra dimensión, en una frecuencia mucho más rápida, existe una parte de nosotros que el autor llama el doble. Este doble no es un ser extraño. Eres tú mismo, pero habitando en un estado energético y cuántico que viaja a velocidades superiores a la de la luz. Debido a esa velocidad, tu doble tiene la capacidad de explorar todos los futuros potenciales derivados de tus pensamientos actuales. Ojo, porque esto es muy importante. Él va adelante en el camino, observa las consecuencias de tus decisiones y regresa a este presente, a tu presente, para guiarte. ¿Y dónde ocurre ese maravilloso puente de comunicación entre tú y tu doble? Ocurre de manera perfecta y exacta cada noche a través de los sueños, específicamente durante la fase del sueño profundo. Cuando nos vamos a dormir, nuestra mente consciente se apaga, el ego se neutraliza y la resistencia del pensamiento lineal desaparece. Es en ese estado de neutralidad donde el cerebro se convierte en un receptor cuántico. Durante la noche se genera un intercambio de información donde le entregas a tu doble las dudas, los miedos o las metas del día y él te devuelve el potencial más armónico para resolverlo. Sin embargo, para que esta conexión cuántica funcione a nuestro favor, Garnier nos enseña que debemos aprender a dominar el último pensamiento antes de dormir. Si te acuestas rumiando miedo, quejas, rabia o preocupaciones, le estás enviando a tu doble el plano para que te construya un futuro basado en esa misma vibración densa. Por eso, el mayor aprendizaje de esta enseñanza es la importancia de vivir en el presente absoluto, desde donde el agradecimiento y la confianza total. Antes de cerrar tus ojos por la noche, limpia tu mente de juicios. Entra en un estado de permisión y dile a tu doble, al universo o a tu ser infinito o a Dios, te entrego mis preocupaciones de este día. Muéstrame el camino de mayor facilidad, gozo y gloria. Gracias porque ya está hecho. Al hacer esto, te despiertas al día siguiente viviendo en una sintonía diferente. Empiezas a experimentar lo que muchos llaman casualidades o milagros, pero que en realidad no son más que la materialización del mejor futuro posible que tú y tu doble tejieron en la noche. Los invito hoy, queridos oyentes, a recuperar su poder creador. No somos víctimas de las circunstancias. Somos los directores de nuestra propia película cuántica. Confíen en que la respuesta que buscan ya existe en el espacio de infinitas posibilidades y que cada noche tienen la oportunidad de sintonizar con su versión más elevada. Duerman en paz, agradezcan el presente y dejen que el universo se encargue de la magia. Soy Patricia Molina para la FM Fin de Semana.
0: Óigame, y hablando de esto, este físico francés todavía está vivo, Jean-Paul Garnier Mallet, ¿ok? Para que él nació en Francia.
1: Sí.
0: Y es uno de los abanderados en el tema de la física cuántica y todo lo que tiene que ver con el doble cuántico. Y le voy a poner tres tareas a usted. ¿Le parece?
1: Me parece.
0: Bueno, ¿usted ha escuchado algo del experimento del gato de Schrödinger?
1: De Schrödinger, sí.
0: Sí. Ah, ese sí lo
1: el
0: sabe.
1: Gato de Schrödinger. Sí, claro. Sí lo he escuchado.
0: Bueno, el de la doble rendija.
1: Sí, pero no.
0: Pero bueno, el del gato ya lo vio, ¿cierto? Sí. Que el gato puede estar vivo y muerto a la vez. Ajá. Ok, listo.
1: Sí.
0: El de la doble rendija, búsquelo.
1: Sí.
0: Y búsquelo que es SATS. Búsquelo que es SATS. Lo que es SATS, que es la técnica que hablaba la doctora Patricia.
1: Me gusta.
0: Lo del gato es increíble, ¿sí o no? El gato de Schrödinger.
1: Sí.
0: Y todos esos ejercicios lo va llegando. O sea, en ese momento, para los oyentes,
1: ahí está.
0: Seguramente, si les interesa el tema, les pongo esas tareas y me cuenta. Y usted me cuenta cómo le va con
1: Pero
0: eso.
1: Pero claro.
0: ¿Sí o no?
1: Okay. Anotadas.
0: Ok, listo. Y nosotros continuamos en la FM Fin de Semana y continuamos con historias porque Jorgito Escobar, que es muy piloso de nuestro compañero de la FM Cali, en el marco del festival Pensar en Voz, realizado en esta ciudad, conversó con el periodista Fidel Cano. Recordemos, Fidel Cano, del Espectador, uno de los grandes periodistas de este país.
1: Sí.
0: Y hijo de Guillermo Cano, y él analiza la lucha contra la desinformación y el estigma político, una reflexión sobre el oficio como contrapoder ciudadano y el reto de innovar e incluir nuevos formatos atractivos para el público, porque pues la forma de comunicar ha cambiado.
1: Claro.
0: Bueno, escuchamos la entrevista de Jorge Escobar a Fidel Cano.
3: Hola compañeros, es un gusto saludarlos desde la FM en Cali. Hoy quiero compartirles una entrevista realizada en el marco del Festival Pensar en Voz Alta de la Universidad ICESI con el periodista Fidel Cano, donde reflexionamos sobre la libertad de prensa y el futuro del periodismo en nuestro país. Y es que por estos días Cali ha sido la sede del Festival Pensar en Voz Alta, el cual hace un llamado a la resistencia frente al silencio. Todo esto en un país donde la libertad de prensa enfrenta amenazas constantes. Nos sentamos con Fidel Cano para entender por qué hoy, más que nunca, la labor periodística se encuentra en la mira de los diferentes sectores.
4: Yo creo que es un momento muy difícil, siempre ha sido, digamos, para el periodismo colombiano, sobre todo en las regiones, en los territorios en conflicto. Pero en general, digamos, hay muchas amenazas para la libertad de prensa, para el mismo sentido, digamos, del periodismo y, y su importancia en los países democráticos, en la mantenimiento de las libertades ciudadanas, de la defensa, además de los que no tienen voz. Todo este tipo de cosas están siendo amenazadas por la desinformación, no solamente por los grupos armados, sino en general como un elemento político, digamos, y económico también, de desinformación y de tratar de igualar, digamos, la labor del periodismo a lo que hacen muchos más.
3: No se trata solo de quien eleva la voz con mayor fuerza, sino también en cómo se consume la información. Recordemos que estamos en la era de la inmediatez, donde el algoritmo, palabra que se ha convertido en parte de nuestro día a día, nos muestra la información en las redes sociales. El periodismo de profundidad también parece estar perdiendo la batalla contra la rapidez y la emoción fácil. Ante ello, Fidel Fidel Cano plantea un desafío directo a la profesión, dejar de ser aburridos para poder conectar de nuevo con las audiencias sin perder la esencia de la verdad.
4: De manera que el periodismo tiene un reto en la narrativa, digamos, muy importante para poder llegar a esas audiencias, dejar de ser un poco tan aburridos como somos, pero poder de nuevo valorizar, digamos, en esos escenarios el poder de la buena información.
3: Y es que en medio de contextos electorales, la prensa se convierte a menudo en el chivo expiatorio de los candidatos. Cano reconoce que el gremio debe hacer una autocrítica ante el aumento del activismo dentro del oficio, pero también denuncia una estrategia clara de los poderosos: estigmatizar al periodista para invalidar su fiscalización. Y es que esta es la lucha que en este momento se libra contra el poder, una labor que por definición debe ser incómoda.
4: Hoy por fortuna digamos que hay mucho más control ciudadano sobre los medios, lo cual está bien, y sobre la labor de los periodistas, lo cual enriquece y nos hace mucho más exigentes, pero claramente hay de parte de los poderosos, en este caso de los electorales, los políticos, que tratan de precisamente estigmatizar a la prensa para tratar de dejar la imagen de que todos somos falsos, de que a todos estamos recibiendo dinero por lo que hacemos, que o tenemos intereses políticos o económicos por detrás, y eso obviamente que no es así. Los periodistas estudiamos para eso, para debernos a la información y a los ciudadanos y no a ningún poder, pero por supuesto que eso es ser antipoder, siempre genera que traten de estigmatizar el trabajo que uno hace.
3: Luego de esta conversación con Fidel Cano, nos queda una reflexión clara, y es que el periodismo no es parte del juego político, sino que es un contrapoder necesario para que el ciudadano pueda decidir en libertad. Nos recuerda que a pesar de los algoritmos y las amenazas, el compromiso sigue siendo con la información bien hecha y con aquellos que no tienen voz. Para la FM, fin de semana, Jorge Escobar Banderas.
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0: 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Al aire, Jonathan Niño en la FM, fin de semana.
1: Esta es la FM fin de semana al aire aquí en la FM 94.9. Si usted nos está escuchando en cualquiera de los barrios de cualquiera de las localidades de aquí de Bogotá, bienvenido. Este es su espacio, la cita justamente con la cultura. Le tengo plan también, Claudia, de pronto yo sé que a usted le va a gustar este plan también.
2: A ver, tiene ¿cuál
1: que
2: es?
1: Con el teatro. Pues resulta que el teatro El Parque celebra el Día de Drácula. Día de Drácula entre hoy, sábado 23 y mañana domingo 24 de mayo, con una puesta en escena inspirada en uno de los personajes más famosos de la literatura universal. La obra, presentada por la compañía Red Escena, promete convertir al legendario vampiro en el protagonista de una experiencia que más bien tiene humor, muchísima imaginación y fantasía para grandes y para chicos también. Las funciones serán entonces hoy sábado 23 y también mañana domingo. Usted puede aprovechar a las 11 de la mañana para que vaya al teatro El Parque, lleve a los más pequeños de la casa, lleve a la familia, mejor dicho, porque esto es apto para todo público.
2: Sí.
1: Entonces, hay algo interesante, aunque Drácula nació como un personaje oscuro dentro de la novela escrita por Bram Stoker a finales del siglo XIX, con el tiempo pues terminó transformándose en un ícono de la cultura popular. Aparece muchísimo en películas, en series, en caricaturas, hasta en videojuegos, si le digo. Pero bueno, más allá del miedo, pues Drácula también representa misterio, imaginación y juego. Esta es una obra que justamente busca tomar el universo clásico del vampiro y convertirlo en una experiencia divertida y familiar. Ya sabe, entonces, en el Teatro El Parque, hoy y mañana, bueno, ya la función de hoy, que fue hacia las 3 de la tarde, pero usted puede aprovechar mañana, domingo, para que vaya a las 11 de la mañana con la familia. Yo siempre les digo, si usted de pronto tiene sobrinitos ahí en su casa que no tienen ni idea qué ponerlos a hacer.
2: ¡Qué pecado, hombre!
1: También no, sí, pero al Teatro del Parque.
2: Suele ser bastante preocupante.
1: Exactamente, aquí en la localidad de Teusaquillo. Es un plan bien chévere, disfrutar de una obra diferente con esta puesta en escena de Red Escena, celebrando justamente el Día de Drácula. Ya sabe que usted se entera de todo lo que hay para hacer en materia de cultura y entretenimiento escuchando la FM fin de semana.
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0: saludamos en la FM a oyentes muy especiales, eso, como todos los que tenemos en el país. En Medellín, por ejemplo, a en ver. Montería. ¿Mm? Uy, Montería, qué rico. La comida de Montería. Y en ese malecón, que es espectacular. Gente hermosa en Montería. También la gente que nos escucha, óigame, en el Chocó. La gente también, hermosa, claro, del Chocó, es espectacular y ese departamento es muy lindo. También la gente que nos escucha en Risaralda de mi alma, que son sus 14 municipios espectaculares todos, y en la bella Pereira, Querendona, Trasnochadora y Morena. En Manizales del alma también, usted sabe que mi corazón le pertenece a Manizales del alma. Óigame, a propósito de Manizales, es mi amiga Claudia Gaviria, nuestra directora de Talento Humano.
1: Saludito también.
0: Exactamente, a ella y a su mamá, doña Fanny de Gaviria.
1: Bien.
0: Doña Fanny sí es de acá de Bogotá.
1: Sí.
0: Ojo. Entonces la saludamos, están escuchando la FM fin de semana y nosotros continuamos con las historias, Jonathan.
1: Claro, y esta vez tiene que ver con los animalitos, nuestras mascotas también. Es que con médicos veterinarios se está realizando una campaña para que las personas que viven en zonas apartadas de las grandes capitales pues puedan fortalecer la cultura de vacunar a sus mascotas y prestarles atención médica para evitar que lleguen a situaciones de difícil manejo. Sobre esta campaña nos cuenta Janelda Jaimes.
2: Hola, hola, compañeros. ¿Cómo están todos ustedes? Espero que estén bien, gozando, por supuesto, de buena salud y en compañía de los mejores de la FM fin de semana. Hoy les voy a hablar sobre lo que sucede en algunas regiones apartadas de Colombia, donde las personas no tienen esa cultura de llevar a sus mascotas a los veterinarios para que las vacunen, para que los revisen, para cualquier cuidado médico que sea necesario.
3: Yo vivía en el bosque muy contento. Caminaba, caminaba sin cesar.
2: Sí, ese es el tema que planteamos hoy para todos ustedes, nuestros oyentes, aquí en la FM fin de semana. Y esta información nos la suministró el doctor Tulio Emiro Mesa Rivera. Él es el director del Hospital Veterinario Zoocentro Plus, que queda ubicado en la ciudad de Sincelejo, en el departamento de Sucre. Allí atienden 24/7 a todos los animalitos que por cualquier circunstancia sean vistos enfermos o en accidentes, en fin. Él nos cuenta sobre esa situación que se presenta. Allí la gente a veces ni siquiera lleva a vacunar a sus mascotas, ni siquiera les presta atención cuando tienen alguna dolencia. Y eso, doctor Tulio Emiro, por supuesto, que genera preocupación para ustedes, que sí, por supuesto, se prepararon para brindarle ayuda a estos animales. Doctor Tulio, ¿cómo es esta situación?
4: Sí, definitivamente, pues todavía como somos una zona, digamos, un poco rural aún en ese sentido, y realmente la cultura de mascotas tiene años que se pueden contar en las manos, pues, de haber llegado a esta zona. Yo tengo ya 21 años de estar en la clínica, en esta clínica de Zoocentro, y he vivido todo ese proceso. Al principio, pues, la gente ni siquiera sabía que había que vacunarlos. Y con el tiempo, pues, la gente ha ido aprendiendo muchísimo. Ya hay un gran sector de la población, un gran segmento que ya tiene conciencia. Pero, sin embargo, hay todavía mucha gente que no entiende que un proceso de vacunación no es colocar una vacuna. Es un proceso que debe planificar el médico veterinario y que debe diseñar el médico veterinario de acuerdo a la época, de acuerdo al momento, de acuerdo a la edad del paciente, al estado del paciente. Hemos ido enseñando a las personas, tenemos un lema en esta institución que se llama prevención con educación.
2: Sí.
4: Prevención con educación. Hemos ido educando a la gente, enseñándole esas cosas a través de redes, explicándole cuando vienen acá que las vacunas son un proceso, que no es colocar una puya y listo, pues, porque todavía se va muchísimo al almacén a vacunar. La gente hace fila en los almacenes para vacunar porque pues es una vacuna económica. Nosotros usamos la mejor vacuna y hacemos unos planes de vacunación mucho más intensos, más profesionales, porque son zonas muy endémicas para enfermedades virales como el distemper y el parvovirus.
2: Claro.
4: Pero ahí vamos dándole para que la gente aprenda el concepto como debe ser.
2: Sí, porque muchas veces tienden a automedicarlos, ¿no? Como hace uno como de humano a veces en uno mismo, tienden también a ayudar a las mascotas en casa, pero de una manera errónea.
4: Sí, es muy común la automedicación por lo mismo, porque no hay todavía ese entendimiento, esa culturización al respecto de las mascotas, pero ahí vamos con paciencia. Ya pues la gente está aprendiendo muchísimo. Uno de nuestros propósitos era mostrarle a la gente en esta zona un hospital veterinario para que no hubiese derecho a confundirse con una tienda o con una agropecuaria, porque nosotros no tenemos tienda ni nada de esas cosas acá. Es un hospital, pues. Cuando usted llega, ve un hospital. Y eso hace parte de esa educación, de esa culturización, de que la gente entienda que las mascotas tienen también su derecho a la salud y su salud como debe ser.
2: Esto pasa mucho, sobre todo en todas estas partes apartadas, en zonas rurales, donde todavía la gente no entiende que un animalito también puede ser sometido a una cirugía, a una operación, que debe ser cuidado como un ser humano, ¿no?
4: Sí, señor, así es, con mucha frecuencia sucede, pero bueno, hemos ido ahí ya como que educando a la gente, y la gente que es donde nosotros realmente viene con disposición a hacer lo que hay que hacer. Muy pocas personas pues vienen a nuestra institución buscando pues esas cosas, digamos, que son económicas, pues. Pero sí hemos ido educando mucho a la gente. Ahí vamos, ahí tenemos varias estrategias para hacerlo.
2: Qué bueno, porque a veces desde las grandes ciudades no vemos esas dificultades que enfrentan ustedes en zonas apartadas, en ciudades pequeñas, en municipios, con la atención de las mascotas, esa cultura que debe existir en los tenedores, en sus dueños, para que efectivamente estos animalitos también reciban atención médica como corresponde, por ser seres vivos, ante todo por eso, por ser seres vivos. Pues doctor Tulio Emiro Mesa Rivera, gracias de verdad nuevamente por habernos acompañado aquí en la FM con estos maravillosos temas.
4: No, gracias a ustedes porque esto es necesario, súper espectacular. Esto es una gran profesión, hermosa, es una profesión que trata animales indefensos, que son muy nobles, que te perdonan así tú los ofendas, que te aman sin ninguna condición y que te dan ese amor pleno, como no lo damos nosotros.
2: Muy bien, ahí entonces es como una reflexión para todas las personas que nos estén oyendo y ojalá repliquen este mensaje. Los animales también requieren de ciertos cuidados médicos como los adultos y lo más esencial, las vacunas, para que puedan ser inmunizados contra muchas enfermedades. Como siempre, soy Yanela Jaimes en la FM, fin de semana.

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2: Y a esta hora se disputa la Copa BetPlay, la fecha 4. Millos le gana 2-1 a Boyacá. Ya va a terminar el partido y mi amigo Juan Felipe Cadavid debe estar feliz a Juan Pablo de Torre. Está ganando Millonarios, si usted se imagina lo que están sintiendo. Óigame, el fútbol mueve y vi a Falcao jugando.
3: Sí, también.
2: Sí, qué bien, claro. Pero lo vi con careta y todo, le dieron un golpe que no, pobrecito.
4: El fútbol, así es el fútbol.
2: Óigame, pero vámonos con música y pongámosle música a eso y pongámosle parranda, así no estemos en diciembre. Pero es que Willy, el de Banda Parranda, ¿le
4: sí,
2: suena?
4: Claro que sí.
2: Eso es un crack. Está muy activo por estos días. Porque así no sea diciembre, pues él saca su música. No me importa. Y ese hombre cuando saca música, todo mundo se emparranda.
4: Pega, claro.
2: Y como en este país la tenemos clara para emparrandarnos los 365 días del año.
4: Como casi no hay festivos.
2: Exactamente.
4: Viene junio.
2: Exactamente. Viene junio, imagínense. Óigame, pues resulta que está con su modo fiesta y está con Indalecio Castellanos en la FM fin de semana. Además, invitó a Isa, quien fue reina infantil del Festival de la Leyenda Vallenata Femenina. Epa. Que se realiza en Valledupar. Esto suena muy chévere. Acá está Indalecio con Willy en la FM.
5: Es un placer conversar con una de las figuras de la música parrandera, la música que nos invita a bailar, y una nueva figura del acordeón. Willy, un rector, uno lo ve y dice, hermano, ya llegó diciembre, ¿cierto? Oh. Inevitablemente.
6: Inevitablemente, como dice el dicho, desde abril se siente que viene mayo.
5: Que viene mayo. Oiga, porque a veces inadvertidamente algunos de los artífices de la música parrandera aparecen casi al final y principio de año, aunque estén activados todo el tiempo, ¿no?
6: Sí, pero sobre todo digamos que la música que hacemos como la banda parranda, lo que llevo haciendo hace tantos años, sí es obviamente muy fin de año, aunque todo el año Colombia está de fiesta, afortunadamente. Entonces hay trabajo casi el 90% del año, pero bueno, ahí estamos, seguimos haciendo buena música y apoyando también nuevos talentos, que es el
5: caso
6: de hoy.
5: Venga, precisamente es el caso de hoy, Isa Cortés. Ese es el nuevo talento, viene con Willy Rendón. ¿Cómo está, Isa?
7: Muy bien, gracias a Dios.
5: Bueno, y entonces, ¿por qué pegaron, por qué hacer una historia con una joven figura del acordeón, Willy? ¿Cómo es la historia?
6: Claro, yo conozco a Isa Cortés en una audición hace un año que hacemos con CCU Televisión y con el Club de Talentos. Y pues me encantó cómo toca el acordeón y su vestuario y su carisma. Y yo dije, oiga, qué chévere poder ayudarla, asesorarla.
5: Sonríe todo el tiempo la chiquita.
6: Sí. Entonces empezamos a trabajar en el proyecto con la mamá, con el papá. Y songos o longos se fueron dando las cosas, pues siempre apoyándola. Eso vengo haciendo desde pandemia hasta hoy. Vengo apoyando mucho talento emergente en Colombia a través de talleres de marketing musical, ya sea virtuales, presenciales. Tengo un curso en Hotmart también. Y me gusta. Creo que fue lo que hicieron conmigo cuando yo tenía 21 años de edad, en la época de los 50, Joselito, nos escogieron y empezaron a enseñarnos y apoyarnos y hacer un proyecto, y bueno, ya conocemos la historia de esa época, ahora como la banda parranda, y quiero hacer lo mismo con mucho talento joven en Colombia, y es ayudarlos, asesorarlos y mirar dónde, qué puedo manejar ahí para poder llevarlos a como a un nivel más alto. Y en eso andamos con Isa, enseñándole. Venga. Cositas y apoyándola.
5: Pero Isa ya tiene experiencia en festivales, concursos de la televisión, ¿cierto? Cuéntenos un poco de eso para que los oyentes la conozcan, Isa.
7: Bueno, yo en festivales he estado en varios festivales. A los 5 años gané con agrupación en EBAFE, sí, en EBAFE. En
5: el Festival Femenino de la Leyenda Vallenata en Valledupar.
7: Sí, señor. Quedamos de primer puesto y también he quedado en tercer, segundo lugar en varios festivales. Quedé de primeras en los premios Abel Antonio Villa y también estuve en la Voz Kids.
5: Bueno, me encanta, tiene experiencia, ¿cierto? Sí, no, Isa, tiene experiencia.
6: Está tocando el acordeón desde los 8 meses, imagínense, no le pusieron juguetes ni una Barbie, sino un acordeón.
5: No le pusieron tetero, sino acordeón para que se calmara. Sí. ¿Qué podemos compartir para nuestros oyentes de la FM fin de semana, Willy?
6: A ver, tocamos un pedacito aquí con Isa y yo, un clásico, Los Sabanales.
5: Los Sabanales.

0: Isa, hay una condición que el acordeonero generalmente se dedica al acordeón, pero usted también acordeón y voz, que es una característica que no es natural en todos los intérpretes del vallenato, ¿cierto?
1: Sí, sí, señor. A mí me encanta cantar y también me encanta tocar el acordeón y me encanta el vallenato.
0: Venga, ¿qué planes hay para seguir acompañando a Isa, que tiene tanto talento, Willy?
2: Sí, pues por ahora seguimos promocionando Modo Fiesta, que es la canción que escribí para este proyecto y donde cantamos juntos en este primer sencillo de esta nueva temporada de Isa Cortés. Y se vienen, pues, otras canciones. Estamos planeando unos acústicos también, unos videos acústicos de vallenato. Vienen algunos cantantes niños también que van a ser parte del proyecto de Isa Cortés. Tal vez uno o dos, tres cantantes también muy jóvenes. Y estamos armando como ese show para luego llevarlo a un escenario o a diferentes escenarios para mostrar ese talento juvenil vallenato que representa Isa Cortés.
0: Bueno, sonidos tropicales con un estilo moderno y juvenil. Celebrar, bailar y conectar. Me gusta mucho eso, hermano. De eso se trata, ¿cierto?
2: Pues claro, eso es música, es alegría, es juventud. Y bueno, eso es buen contenido, buenas letras, y es para celebrar y bailar y siempre llevar como la buena energía.
0: Venga, Isa, ¿cómo le va musicalmente hablando con los chicos, con las chicas y los chicos de su generación? ¿Qué tanto conectan con lo que hace?
1: Pues bien, chévere. Yo conecto muy bien. A mí, yo conecto muy bien con las personas así que también son músicas y que también son artistas de...
2: ¿De tu edad también?
1: De mi edad.
0: Bueno, me encanta conversar con una nueva generación, con Isa Cortés, una chica talentosísima, sonríe todo el tiempo, Willy, con su talento ya conocido, que nos trae en este Modo Fiesta. Soy Indalecio Castellanos en la FM Fin de Semana, y para cerrar, ¿cómo les quedó? ¿Cómo les quedó Modo Fiesta?
2: El ojo.
0: A ver, ¿cómo les quedó? Gracias por venir, muchachos.
2: Un pedacito de Modo Fiesta aquí en vivo con Isa Cortés y Willy.

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1: 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En la FM son las
2: 4:48.
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2: Avanza la tarde en la FM fin de semana. Óigame, ya acababa de terminar en Francia, sí, el Festival de Cannes, festival el más importante del cine, del séptimo arte. Los Oscars es la premiación más grande, pero el Festival de Cannes da una buena idea de quién podría ser el ganador del Oscar. Habitualmente, yeah, quien gana la película, la mejor película allí, al menos está entre los nominados. ¿Por qué? Porque es el festival donde el marketing y el conocimiento se unen. Los eventos, yeah, alrededor del Festival de Cannes, que son 12 días,
5: sí,
2: en Cannes, Francia, son espectaculares. Va lo más granado, lo más cool del mundo, del cine, del modelaje, de las marcas. Las fiestas son espectaculares,
5: además,
2: porque Cannes es un puerto, sí, entonces es espectacular lo que se vive allí. Pero acá tengo los ganadores y yo creo que vale la pena contarlos, porque ya le vamos poniendo el ojo a quienes podrían perfilarse para, exacto, el Oscar 2027. Vamos, la película rumana Fillor, dirigida por Cristian Mungiu, ganó la Palma de Oro en esta edición número 79 del Festival de Cine de Cannes.
5: Yeah.
2: El palmarés oficial del 2026 destacó a Minotauro, que fue la película más importante del año. Minotauro, gran premio se llevó, y reconoció con premios de dirección a Javier Ambrosi y Javier Calvo, que La Bola Negra. Javier Ambrosi y Javier Calvo eran pareja,
5: sí,
2: son dos directores españoles. Yo no sé si usted vio a Penélope Cruz desfilando con ellos en la alfombra roja de Cannes, y La Bola Negra habla sobre desaparecidos en España, es una película de época. Hay que ver esa película, es espectacular. Ganaron este premio junto a Paweł Pawlikowski por Fatherland, y los galardones de actuación fueron para Virgin Efira y Tao Okamoto por Sondheim, y Emmanuel Macchia y Valentin Campan por Coward, mientras que el premio a mejor guión fue para Emmanuel Marré por Notre Salud. Así que muy pendientes, porque
5: ahí nos vamos
2: en esta
5: una
2: edición.
5: Idea, sí.
2: No, sí, nos vamos forjando una idea. Bueno, yeah, a mí me apasiona mucho estos festivales,
5: sí, sí, sí,
2: sigo muy de cerca. Ya viene seguramente la berlinesa, está, que es el Festival de Berlín, está el del cine independiente y todo, y ahí se van perfilando y yo les voy siguiendo ahí el rastro. Y para quienes les gusta el cine, para quienes hacen,
5: sí,
2: cine, nosotros tenemos amigos que hacen cine, ¿no?
5: Sí, señora.
2: Muchos amigos que hacen cine y que están en todo este mercado, entonces ahí está la información. Termina uno de los festivales más importantes, que tuvo, por ejemplo, a una Demi Moore como protagonista, porque hizo,
5: wow,
2: parte del jurado, espectacular,
5: sí,
2: y todos los diseños que lució durante 12 días fueron de un diseñador diferente, espectacular, Demi.
5: Dicha ella,
2: no, divina, hermosa, no, y ahí para desfilaron todas, Eva Longoria, Heidi Klum, todas estaban allá. Y nosotros continuamos acá en la FM fin de semana en este recorrido por el mundo.
5: Claro, y hablando justamente de Europa, yo no sé si ustedes sabían que hay países en Europa que son más pequeños que Armenia. Armenia, sí. Quindío.
2: Que Armenia Quindío, sí, he visitado algunos.
5: Vea, o que incluso uno de ellos cabe en el barrio La Candelaria.
2: Estuve en él.
5: Vea.
2: Estuve en él, sí, señor.
5: Curiosísimo.
2: Sí, señor.
5: Bueno, escuchemos al señor Blado con esta historia.
6: Si está planeando sus vacaciones y de pronto le alcanzan los ahorros para subirse a un avión y saltar el charco, le tengo un dato curioso. Europa tiene varios de los países más pequeñitos del mundo. Aquí les tengo la lista de 7 de esos estados minúsculos, pero ojo, el hecho de que sean pequeños no quiere decir que no sean grandes países. Empiezo por Luxemburgo. Es el 7º país más pequeño de Europa y está ubicado entre Bélgica, Francia y Alemania. No alcanza a tener ni siquiera el doble del tamaño de Bogotá. Seguimos con Andorra en el puesto número 6, que es un país situado en la frontera entre España y Francia. Su capital y ciudad más poblada es Andorra la Vieja. En el 5º lugar se encuentra Malta con 316 kilómetros cuadrados, una isla localizada en el mar Mediterráneo que es miembro de la Unión Europea desde el año 2004. En el 4º puesto se encuentra Liechtenstein con 160 kilómetros cuadrados, situado en el centro de Europa entre Suiza y Austria. Su capital es Vaduz y tiene exactamente la misma superficie que tiene Armenia. En el 3er lugar está San Marino, con 61 kilómetros cuadrados, cuyo nombre oficial es bastante curioso, y yo diría que hasta bonito. Serenísima República de San Marino, y es un estado incrustado en el norte del territorio italiano. En el 2º puesto tenemos a Mónaco. Tiene 2 kilómetros cuadrados y está localizado al sur de Francia, frente a las costas del mar Mediterráneo. Con más de 28.000 habitantes, este es el país más densamente poblado de Europa. Y llegamos al país más pequeñito, Ciudad del Vaticano. Tiene 0,49 kilómetros cuadrados, lo que lo convierte en el país más pequeño de Europa y del mundo, pese a lo cual ya sabemos lo influyente que es en el ámbito internacional, y no solo para los católicos. Para que se hagan una idea, la Ciudad del Vaticano podría caber en una cuadrícula de aproximadamente 7 manzanas por 7 manzanas. Mejor dicho, equivale más o menos al área que ocupa el centro histórico de La Candelaria, o a un sector de unas pocas cuadras alrededor de la Plaza de Bolívar de Bogotá. Yo soy Blado, y desde la FM fin de semana, y después de ver esta lista, les recuerdo que en cuestiones de geopolítica, el tamaño no importa.
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1: Soy Mateo Zapata desde Medellín. Operativos ofensivos en el norte de Antioquia, exactamente en el municipio de Briceño, por parte del ejército, dejaron la neutralización de una mujer y dos personas más heridas. Estos hechos se dan tras el asesinato del periodista Mateo Pérez en esta zona del país.
2: Soy el cibeleño desde Barranquilla. La llegada anticipada del fenómeno del Niño ha disparado el consumo de energía eléctrica en Atlántico, La Guajira y parte del Magdalena. Las temperaturas extremas han obligado al uso intensivo de aires acondicionados.
3: Soy Oscar Bueno desde Tunja. La concesión del Ciesga pidió a usuarios de la transversal del Ciesga conducir con precaución ante caída de rocas en el sector Macheta Manta PR23+700. Es de resaltar que previamente la vía estuvo varias horas con cierre preventivo ante el desbordamiento del río Lengupá entre Santa María y San Luis de Gaceno.
4: Soy Carolina Castellanos y la Liga Betplay de fútbol de nuestro país estará revelando hoy los dos equipos finalistas del primer semestre del 2026. Primero serán Nacional y Tolima. Recordemos la ventaja para Alberto y después será Junior y Santa Fe, la llave que actualmente está empatada.
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0: Está la FM fin de semana y avanzamos con historias y música. Y la siguiente historia me encanta porque es musical y Juan Carlos Marroquín cada vez me sorprende. Porque yo le digo, este artista me dice, tengo la entrevista. Y yo, ¿qué? ¿Cómo así?
1: Pero es que
0: sí, lo voy a tener acá. Y yo, no puede decirse, sí, tengo la entrevista, yo lo entrevisté. O sea, ese sí me gana a mí. Ese es el papá de los pollitos. De verdad, porque además Juan Carlos es un hombre muy experimentado y además... Este es el género musical. Resulta que Quique Santander, un gran compositor colombiano, compuso una canción que era para un artista.
1: Y resultó para otra.
0: Y resultó para otra. Ajá. Y la volvió tremendo éxito. Inicialmente, Piel Morena era para el Puma, para José Luis Rodríguez, el Puma.
1: Pea.
0: Ahora que yo lo pienso, y digo, sí, le hubiera quedado como chévere a él, ¿sí o no?
1: Bueno.
0: Pues bien, finalmente, ¿a quién le llegó?
1: A Thalía.
0: Exactamente. Y... él precisamente nos trae la historia en y en la voz de Quique Santander.
2: Aquí estamos al fin de semana en la FM.

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1: ¿Ya la identificó? Es Piel Morena, una canción interpretada por la cantante mexicana Thalía, que está incluida en su cuarto álbum de estudio, En Éxtasis, del año 1995. Fue publicada como el primer sencillo del álbum en agosto del año 95. Fue escrita por el colombiano Quique Santander y fue el primer tema que le abrió a Thalía las puertas a su carrera internacional en Latinoamérica y Europa. A menudo es considerada como una de las canciones insignia de Thalía. El estilo del video musical llamó la atención y logró marcar algo muy especial en los años 90. En Éxtasis le permitió a Thalía ser la primera solista mexicana con una certificación de venta discográfica en Brasil y permaneció como el álbum más vendido por una solista en México. Asimismo, Thalía se convirtió en la primera cantante mexicana y latina en obtener doble disco de platino en Argentina por dicho álbum. ¿Ustedes quieren saber la historia de esta canción? Realmente no era para Thalía. Dejemos que el compositor, el colombiano Quique Santander, nos cuente la historia para quién había hecho esta canción y cómo llegó en la voz de Thalía.
2: Piel Morena se la compuse al Puma. Yo me lo imaginé él cantando "Eres piel morena, canto de pasión y arena". Y después el Puma no, como que no le paró muchas bolas. Y entonces vino la producción del primer disco de Thalía, que se llamaba En Éxtasis, con Emilio. Y nada, bueno, dije, bueno, vamos a hacerle un cambio de género y pasarla a femenino, y pegó recontra bien, ¿no? 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
2: Bueno, espero que hayan disfrutado de esta canción, Piel Morena de Thalía. Soy Juan Carlos Marroquín, al fin de semana, en la F.

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2: Esta es la FM Fin de Semana. Estamos al aire para todo Colombia. Ay, Dios mío, bendito. Es que usted, pero es que,
3: para que vea que estamos en vivo.
2: Para que vea que estamos en vivo. No, para los oyentes, porque no saben lo que está pasando. Estamos viendo muchos de los partidos, porque acá en vivo también vamos dando la información. Oiga, de Millonarios, ¿cómo se deja empatar así,
3: fue
2: no?
3: Fue cuestión de nada. De ya, Boyacá, de reposición, chico. Hágame el favor. Debe estar allá un poco molesto nuestro amigo Juan Pablo Latorre.
2: Que, sí, por Dios. Óigame, y esa camiseta nueva de Millonarios, la última está sí. Muy linda, se la vi a Latorre.
3: Sí, no, él presumió y la compró.
2: Esa camiseta, la de Millonarios.
3: No se la quitó por una semana, espero que la haya lavado.
2: Exactamente. Y nosotros continuamos porque acá siempre les traemos información. Óigame, voy a saludar por oyentes favor. De la FM, además, seguidores de nuestra cuenta en Instagram que nos envían saluditos. Gilder Palacios.
3: Sí.
2: También Víctor Sánchez está por acá. Luz Patiño.
3: Saludito.
2: Rosa Emilia Sánchez.
3: Yeah.
2: Luz Piedad Montoya. Mariluz Antonelli.
3: Sí.
2: Alex Boni. Y Francisco, ¿qué es? ¿Es este? Ah, Ceballos, Francisco Ceballos.
3: Saludos.
2: Que es abrazo. Patricia Brugués. Debe ser.
3: Sí.
2: Patricia Brugués, que es, ese es apellido costeño, ¿no? El Brugués.
3: El Brugués.
2: Ah, como Nailed.
3: Nailed Brugués, sí. Genera.
2: Exactamente.
3: Saludos.
2: Oh, abrazo a Nailed. Te extrañamos, Nailed. En la FM fin de semana.
3: Sí, es cierto.
2: No, óigame, y nosotros continuamos acá con más historias. Bueno. Y usted sabe que yo soy una enamorada, apasionada de la cultura asiática, sí. Sobre todo hacia Pacífico, especialmente de la cultura coreana y un poco de la japonesa y de la china.
3: Es cierto, sí.
2: Claro que soy más enamorada de los coreanos, de los japoneses no, y de normal. Los chinos.
3: Ya lo sabemos.
2: Ok, exactamente. Pero para hablar de la comida y de la gastronomía coreana, es de verdad fascinante saber que cada vez la gente le gusta más. Pues esta comida típica, que es muy popular ahora, ha ganado muchísimos adeptos en todo el país. Yeah, y de hecho va a haber un festival muy importante que se llama Ramen Week 2026, del 30 de mayo, del 30 de mayo al 8 de junio.
3: Sí.
2: La gente cree que el ramen es precisamente la bolsita la sopita instantánea.
3: Ya,
2: ¿no?
3: Sí, no.
2: No, el ramen, el mío de hecho es campeón.
3: ¿Sí?
2: Yo lo hago con cerdo, con pollo y verduras. Wow, yeah, me queda.
3: Toca probarlo.
2: Y jengibre, me encanta. Pero va a haber festival del ramen.
3: Sí.
2: Hay una versión que es Ramjeon, como le dicen en Corea. Y en Japón también es muy popular y hay versiones asiáticas. Pues bien, más de 40 restaurantes en más de 10 ciudades durante 10 días se convierten en puntos de encuentro para quienes buscan algo más que comer, vivir una experiencia. A propósito, yo le recomiendo uno en Usaquén que se sí. llama Soju House. Usted sabe que a mí Soju me encanta, House, de mi amigo sí, Simon King.
3: Vea.
2: Es delicioso comer el ramen de allá. Uy, de hecho hoy me antojé, mejor dicho. Pero que sea Caterina Hernández que nos cuente la historia precisamente de este evento especial.
4: Compañeros, y en la FM fin de semana yo siempre les traigo planes de gastronomía y pues les cuento que se viene el Ramen Week. Esto es un festival que no solo se va a vivir, no solo aquí a nivel Bogotá, sino también a nivel nacional, y por eso nos llama tanto la atención, porque este producto es uno de los que ha crecido mucho en cuanto a la creación de restaurantes que lo pueden hacer, pero también a quienes les gusta consumir el ramen y cada vez más buscan estas posibilidades. Por eso, a esta hora me acompaña Diego Delgado, él es chef, influencer gastronómico colombiano con más de 11 años de experiencia en la industria y es el creador, además, de Sudoku Gourmet, que es un restaurante de cocina oriental. Diego, bienvenido a esta hora a la FM.
5: Hola, muy buen día, muchas gracias. ¿Cómo estás?
4: Muy bien, bueno, primero hablemos del ramen. ¿Qué es? Para los que no conocen, seguramente han escuchado, pero no tienen tan claro qué es este producto.
5: Bueno, mira, el ramen básicamente es un tipo de sopa. Y esta sopa, digamos, se prepara de diferentes maneras. Una de las más comunes es una preparación, digamos, a cocción lenta durante mucho tiempo, que se puede hacer a base de huesos, que es como lo más importante, un caldo potente, delicioso, y viene acompañado de fideos y suele cambiar, digamos, lo que es la proteína. Se pueden poner de pollo, normalmente viene con cerdo, un huevo. El huevo sí es claramente muy típico del ramen. Y digamos que ahorita está pisando muy fuerte en nuestra cultura, ya está llegando con mucha fuerza, así como llegó el sushi hace unos cuantos años, también ya llegó el ramen a nuestra cultura acá en Colombia. Y bueno, de pronto antes lo probaban solamente una persona de cada 10 y bueno, la idea es democratizar el ramen acá en Colombia y apoyar un poco más lo que es la cultura asiática en nuestro país.
4: Y por supuesto, esto ha crecido mucho en Colombia. ¿Ya hay muchos restaurantes que producen o hacen ramen?
5: Sí, en efecto. Antes había muy pocos especializados y hoy por hoy ya encuentras varios restaurantes, por lo general orientales, que venden sushi, que han implementado el ramen en sus menús. Digamos que Sudoku, mi restaurante, Sudoku Gourmet, también era full sushi hasta que ya más o menos hace unos 4 años empezamos a trabajar también con el ramen. Y actualmente ya está nuestra carta, nuestro menú, y es uno de los platos que se pide bastante porque, como te digo, la gente ya lo viene conociendo cada vez más y ahora lo piden, ¿no? Y lo piden bastante.
4: ¿Cómo identificar un buen ramen para los que no somos conocedores o lo vamos a probar por primera vez?
5: Ay, bueno, creo que va a haber controversia con esto, pero mucha gente piensa que el ramen es la pasta o el ajinomen que consigues. Uh-huh. No hay nada en contra de esta pasta, solo que, digamos, es un plato que ya se compra preparado y la pasta y se le pone la agüita caliente y ya quedó. A eso le llaman ramen, pero realmente no lo es. Un buen ramen se identifica por un muy buen caldo, como te digo. Es una preparación de muchas horas con huesos. Queda el colágeno básicamente de los huesos, y eso es lo que le da un sabor, un power, los vegetales al tema del caldo. Y un buen caldo es lo que te va a dar esa referencia que tú dices, delicioso. Entonces digamos que esas preparaciones o esas pastas que son instantáneas son un agua que de pronto queda saborizada, pero no tiene, digamos, todo el proceso detrás de lo que sería un muy buen ramen. Y bueno, y segundo, la proteína y los fideos. Los fideos también son muy importantes. Hay varios, se puede hacer con fideos de arroz, fideos de huevo. Hay fideos que ya vienen preparados, pero un poco más elaborados, o algunos que son artesanales y ya la gente prepara sus propios fideos. Y eso hace que un muy buen ramen, digamos, lo puedas probar de esa manera, que se identifique como un muy buen ramen.
4: Y a propósito, Diego, pues obviamente la gente nos está diciendo, bueno, ¿y cuándo va a ser? ¿En dónde va a ser? ¿A cuáles puedo asistir a nivel nacional? ¿En qué fechas? Para que se vayan preparando de lo que va a ser este Ramen Week, porque seguramente muchos de los que nos están escuchando están ya antojados con lo que usted nos acaba de describir y pues están ansiosos de ir y disfrutar el ramen por estos días.
5: Bien, perfecto. Lo más delicioso es que cada restaurante va a poner su mejor receta, un muy buen ramen, una muy buena preparación, y va a valer solamente $25,000. Entonces digamos que esto ya lo hace atractivo, y ustedes los van a encontrar en @festivalesweek, ustedes los van a encontrar en nuestras redes sociales. Ya pronto vamos a lanzar también la página web por medio de las redes sociales, y ustedes ahí van a encontrar todos los restaurantes participantes y todas las ciudades, porque como bien dijiste, es a nivel nacional. Entonces ya vamos varias ciudades como Bogotá, Cali, Ibagué, Santa Rosa de Cabal, Manizales. Hay muchas ciudades, entre otras, que ya también se están sumando, que están terminando de confirmar, digamos, ya los restaurantes. Y todo lo van a encontrar en esa página. La fecha es del 30 de mayo al 8 de junio. Son 10 días de este festival donde van a poder disfrutar. La idea es ir a cada uno de los restaurantes participantes. Sí, entonces ustedes van a cada uno de los restaurantes, pueden ir a probar varias propuestas, pueden hacer la ruta, van a haber, digamos, varios restaurantes en la ciudad, entonces pueden elegir uno, dos, tres restaurantes y arman el parche y se van para allá a probar cada uno de los ramen participantes.
4: Bueno, buenísimo. A nivel nacional, ¿qué ciudades?
5: Bien, tenemos confirmado lo que es Ibagué, Bogotá, Cali. En Cali hay varios, Santa Rosa, Manizales. Bueno, estamos ya también cerca de Boyacá también, que ya hay algunos que están confirmando.
4: Buenísimo.
5: Y bueno, esas son las ciudades que han confirmado y ya están otros que ya están prontos a entrar también, ya confirmados en el festival. En arroba festivales week, W-E-E-K, ¿sí? Como semana en inglés, Ramen Week. Entonces, nos pueden buscar o Ramen Week o Festivales Week y ahí nos encuentran en todas las redes sociales, en TikTok, en Instagram. Digamos mi arroba también como influencer gastronómico, Fogones con Diego, y ahí también van a encontrar la información de todo lo que tiene que ver con el festival.
4: Bueno, ahí está la invitación, muchísimas gracias por acompañarnos y por dejarnos antojados.
5: No, bueno, y a ustedes también por esta invitación, y la verdad que este festival ya es la quinta edición y este año vamos con más restaurantes. Antes eran solamente 40, ya este año vamos por unos 50 y contando, porque todavía faltan unos días para que la gente se pueda seguir inscribiendo. Entonces es toda una fiesta, un festival oriental para que lo puedan disfrutar y realmente vayan en familia, es un plan muy familiar, con amigos, y la van a pasar muy bien en cada uno de los restaurantes.
4: Soy Katherine Hernández para la FM Fin de Semana.
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0: Y nosotros llegamos al final de la FM fin de semana en momentos el fútbol con todos nuestros compañeros de deportes y nos vamos a ir con una celebración muy especial, Jonathan.
1: Claro que sí, porque después de la exaltación recibida en los premios Nuestra Tierra Habla, Indalecio Castellanos justamente habla con la cantante de música popular Arely Senado, quien ya cumple 30 años de actividades artísticas y lo va a celebrar en grande en un concierto previsto en el Movistar Arena. ¿Qué tal?
0: Pues esto nos lo cuenta Indalecio, con él nos despedimos, nos escuchamos mañana a 10 de la mañana. Chao,
2: chao.
3: Sí, queridos oyentes, son 30 años del alma y próximamente Arely Senao lo celebrará con los mejores artistas del género en el Movistar Arena. Desde Señor Prohibido hasta Bala Perdida, la reina de la música popular hará un espectáculo desde el corazón, como nos dice aquí en la FM fin de semana. Luego de ganar recientemente el premio Artista Raíz de Nuestra Tierra, le preguntamos, ¿qué significan estos 30 años, Arelis?
4: 30 pesan, 30 años de carrera pesan, pero también de una otra manera estoy muy feliz y con mucha gratitud.
3: Inevitablemente vienen a la memoria los momentos del inicio de la carrera, Arelis.
4: Pistoletazos en esta carrera, ¿por qué? Porque vas haciendo camino al andar. Vas paso a paso, vas logrando algo. Año 96 grabo el primer cassette, voy avanzando. Luego llego a Discos Victoria en el año 97. Luego ya en 99 grabo un álbum. Luego entro a trabajar a la radio en el año 2001. Hago parte de la empresa radial 6 años. Ahí había disquera, entonces grabo también el álbum, uno de los álbumes con que arrancó mi carrera, que era Por la Puerta Grande. Ahí me ponen el título de la reina de la música popular. Termino de trabajar en radio con una gira en Costa Rica. Sigo como empresaria de artistas.
3: Y empieza entonces esta carrera con éxitos sonoros.
4: Pero lanzo Señor Prohibido, que es la canción más importante de mi carrera. Ajá. Luego llega Mujeres y Despecho, que afianza. Luego llega La Reina y el Rey con Darío Gómez. Y cada paso ha sido importante para aprender. De los errores aprendo y de los triunfos aprendo más.
3: Recordemos este momento de La Reina y el Rey grabado con Darío Gómez.

0: fue muy impresionante esa evolución que nos fue llevando a escuchar la música, incluso hoy en una playlist. Uh-huh. Empezamos con un cassette, luego empezamos con CD, luego USBs, todo, y a llegar ahora a una playlist en Spotify. O sea, me parece muy bonito haber experimentado todos estos cambios, haber experimentado el saber que no teníamos teléfono, que luego teníamos un beeper. Todavía me acuerdo 3244.
1: Ah, ya.
0: El beeper. Luego el celular, ya por allá como en el año 2003 o 2004 llegué a tener. O sea, cómo va evolucionando todo. Pero luego llegó el canal de YouTube. Luego llegó donde uno podía subir los videos. O sea, fue una evolución, pero de una otra manera, del año 2009 al año 2014, los artistas nos tuvimos que acomodar a la tecnología o muchos salieron.
1: Y a pesar de los cambios, ¿cómo es seguir con su esencia? Eso sí, evolucionando a Arelis.
0: Nos llevó con la misma esencia, la música popular, a simplemente cambiar la forma de trabajo. Entonces, un video que antes tú hacías en 500 mil, yo recuerdo que le hice un video a Señor Prohibido, inicialmente me valió como 500 mil, pero lo lancé como a los 3 o 4 años de lanzar la canción.
1: Ajá.
0: Ahora tú tienes que hacerle video a la canción que vas a lanzar. Y ahora tú no le haces un video de 500 mil. Si tú quieres entrar en el mercado, tienes que hacer un video costoso, un video en formato uh-huh. cine, un video que dé la imagen que en realidad requiere la industria de hoy en día.
1: De esas tecnologías viejas, ¿qué hay en sus estantes? ¿Qué guardan?
0: Tengo cassette guardados, tengo una máquina de espulpar viejísima de recuerdo de mi padre.
1: ¿Sí?
0: Porque cuando él murió, el mejor amigo me dijo, yo le tenía guardada la máquina a su papá. No, yo lloré cuando llegó la máquina a la casa. ¿Qué más tengo de viejitos así? Aparte de CDs, los primeros CDs los tengo guardados y tengo muchos cassettes donde grababa temas inéditos. Pero ahora ya no tengo ni dónde escuchar el cassette.
1: Venga, ¿y esos temas inéditos van a escucharse en algún momento?
0: Es que imagínate que tengo los cassettes donde hay composiciones inéditas y no tengo dónde escuchar el cassette.
1: La celebración de los 30 años de carrera en el Movistar va a ser una oportunidad de celebrar de nuevo con los éxitos de siempre.
0: Llega la celebración de mis 30 años en el Movistar Arena. Llega una noche muy bonita con la ayuda de Dios que vamos a vivir, a celebrar, sobre todo a celebrar con mi pueblo, con mi gente, el respaldo, el amor que me han dado, el cariño, que me han amado como soy yo, en mitad de mis triunfos y mis fracasos.
1: Como este, lo pasado, pisado.

0: vamos a cantar más de 30 canciones de En Toda Mi Historia. Vamos a tener invitados, una invitada de Argentina, vienen mexicanos, están artistas colombianos, vienen medios internacionales. Es que no es un evento normal, es la celebración de mis 30 años de carrera.
1: La reina de la música popular tendrá en la nómina de su concierto a los que han sido sus más cercanos amigos en todo este tiempo.
0: Estoy eligiendo todo lo de mi corazón. O sea, los artistas que han sido allegados a mí, los que me han ayudado, los artistas que tienen que ver en mi carrera, los artistas que me quieren, que me han apoyado. Ahí está mi corazón en ese concierto.
1: Y obviamente, su más reciente trabajo discográfico y lo mejor de su repertorio, como nos cuenta.
0: Pero por supuesto.
1: Pero claro, es así. No es una bala perdida propiamente, es un cañonazo.
0: Sí, es un cañonazo. Bala perdida, por supuesto, que va a estar ahí. Va a estar Señor Prohibido, Mujeres y Despecho, Amante y Amigo, Un Amor Nuevo, Dos Cosas. Va a estar No Me Conviene, va a estar Lo Pasado Pisado. Va a estar Dices Que No Vuelve, La Patrona, Flores en Vida, Lágrimas de Despecho. Mejor dicho, hay música para rato.

este y todos sus éxitos para celebrar los 30 años de vida artística de la reina Arelis Henao, una dama de la canción popular. Soy Indalecio Castellanos en la FM, fin de semana.

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0: Buenas tardes, Colombia. Desde el estadio Atanasio Girardot, el estadio mundialista de la Bella Villa, con una temperatura y con un panorama primaveral, saludamos a todos nuestros oyentes del fútbol de la FM, porque tal como reza nuestra promoción, se resuelve, se define el tema de la semifinal y establecer quiénes serán los finalistas de la Liga Betplay Di Mayor. Aquí estamos listos y preparados. Muchas gracias a Leonardo Estrada Valencia, que hace la coordinación, producción, musicalización. Orlando Sanabria, en la manzana inteligente de las comunicaciones. El crédito para Juan Felipe Cadavite en la Dirección Nacional de Deportes, la programación de Mauricio Osorio Muñoz. Y vamos ingresando en materia para ganarle tiempo al tiempo. El saludo en nombre de la Fuerza Paisa, Johnny Gutiérrez, el Olímpico Edgar el Bambino Nao, Oscar Alejandro Hernández Larry y un servidor, Jorge Eliezer Torres, en el fútbol de la FM. Pasión en cada palabra, emoción en cada jugada.
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0: La expectativa es tremenda, incomparable, señoras y señores. Partido de vuelta entre Atlético Nacional y el Deportes Tolima para las 6 de la tarde. Carlos Betancur es el árbitro del partido. Saludamos de una vez a la Fuerza Paisa. Bienvenido al Estadio Atanasio Girardot, a esta fiesta del fútbol en el Estadio Atanasio Girardot Nacional, otra vez por otra final. Saludamos a la Fuerza Paisa, Johnny Gutiérrez Castañeda.
2: Muy amable narrador de Colombia, muy buenas tardes a todos nuestros oyentes, nuestros seguidores en el canal de YouTube de Fútbol RCN. Hoy van a estar muy activos porque este es un partido para conocer el primer finalista de la Liga Betplay en esta primera temporada de fútbol profesional colombiano. El punto lo tiene Atlético Nacional, o digamos, el listón lo tiene arriba Atlético Nacional con ese 1-0 en condición de visitante. Y hoy en el Atanasio Girardot, con su público, con toda la expectativa y con toda la ilusión, le apunta a una finalísima más en el fútbol profesional colombiano. Hay novedades en la nómina del equipo verdolaga, hay convocatoria de uno de los integrantes del equipo Atlético Nacional, y ya estaremos más adelante para llevarles detalles de todo lo que lleva este compromiso. Debutantes, por ejemplo, vamos a tener, o por lo menos está en convocatoria, un jugador del barrio, Robledo el Diamante del barrio, esos ídolos de barrio, tal y como dice el doctor Francisco Maturana. Hoy por lo menos está en convocatoria, el orgullo de este barrio, del barrio El Diamante, en la comuna 7 de Robledo, y que está en convocatoria, categoría 2007, atacante, hace parte de esta lista de concentrados de Atlético Nacional. Ya entraremos con la ficha técnica, con todos los números y toda la expectativa de esta semifinal, partido de vuelta, Atlético Nacional frente al Deportes Tolima, y que ustedes lo están viviendo, lo están disfrutando a través del fútbol, el fútbol de la FM.
0: Y ya tendremos, Johnny, la señal de Junior Santa Fe. Partido programado para las 8:30, todo a través de la FM. Ya que menciona usted al doctor Francisco Maturana, muchas gracias a los directivos de la Liga Antioqueña de Fútbol por la invitación. Tremendo, tremendo, tremendo seminario de capacitación, fiebre mundialista, en el cual tuvimos la feliz oportunidad de participar. Bueno, saludamos de inmediato al Olímpico Edgar el Bambino Henao.
3: Narrador de Colombia, un abrazo, saludo especial a toda la audiencia en Colombia y en todo el mundo. Igualmente nuestro saludo y abrazo a Leonardo Estrada Valencia, quien regresa hoy después de su periodo de vacaciones, después de su periplo por territorio europeo, por América, por pues ya se nos adelantó a los países que va a realizar el campeonato mundial, nos trajo recuerditos de Canadá, México y Estados Unidos. Un abrazo para todos los oyentes, para toda la audiencia. Deportes Tolima, que viene perdiendo la serie, ellos siempre se aferran a la final que ganaron con Alberto Gamero en el Atanasio Girardot, que forzó al lanzamiento desde el punto penal y ganó el Deportes Tolima. Pero recordemos también, las últimas finales las ha ganado Atlético Nacional. El último partido viene de ganarlo el equipo Atlético Nacional ha ganado en casa y ha ganado también de visitante. Por ahora 1-0. Nacional 2 vías, Tolima 1. Nacional empata o gana y está en la final. Tolima necesita ganar. Ahora, si quiere clasificar directo, Deportes Tolima tendrá que ganar por 2 goles de diferencia para clasificar directo. Cualquier, porque también valen todas las, todos los números, ojo, cualquier victoria de Tolima por mínima diferencia, 1-0, 2-1, 3-2, por un gol de diferencia, de inmediato conllevaría a definición desde el punto penal. Para tener en cuenta eso que digo que poco se toca y hay que tocarlo. Entonces, Nacional, las vías directamente, empatando, ganando Nacional. Tolima, vía directa, ganando por más de 2 goles. Y una vía para llevar al lanzamiento desde el punto penal es una victoria del Deportes Tolima por la mínima diferencia, ya sea, repito, pues por un gol, 1-0, 2-1, 3-2, 4-3, no hay gol visitante, no hay alargue. Esa más o menos la explicación de lo que tendremos sobre las 8 de la noche para informar y decir, sí, sobre las 8 de la noche exactamente vamos a decir cuál es el clasificado. Ya va a empezar con el narrador de Colombia en 20 minutos, pero sobre las 8 estaría terminando el partido y a esa hora conoceremos el primer finalista, o Nacional o Tolima, y sobre las 10:30 hoy conoceremos la gran final. Sea Junior, sea igualmente Independiente Santa Fe, esa llave va igualada, esa llave está igualada 1-1, pero que también la tendremos acá por esta vía, narrador de Colombia.
0: Hombre, un fuerte abrazo olímpico y el saludo para todos los oyentes. Muchas gracias, muchas gracias. El gusto de saludarlos a través del fútbol de la FM Fútbol. Pasión en cada palabra, emoción en cada jugada.
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0: Vamos a saludar a Oscar Alejandro Hernández Larry en la parte comercial de esta semifinal, partido de vuelta entre Atlético Nacional, Deportes Tolima. Nos preparamos para la ficha técnica. Sí, señor, hay muchos datos después de aquel resultado o después de... ¿qué? 3 fechas hace que el Deportes Tolima no le gana al Atlético Nacional en este estadio. Otro dato, Nacional no ha perdido, salvo el compromiso de Suramericana por Liga en esta oportunidad. 5:40 minutos, 5:40, nos tomamos un tinto. 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
3: Yo escucho mucho hablar, porque se habla mucho del título del Deportes Tolima en el Atanasio. Ese fue en el 2018.
5: El de Almirón frente a Gamero.
3: Frente a Alberto Gamero. Pero no sé por qué no recuerdan el reciente, por ejemplo, 2022, Nacional campeón frente al Tolima en Ibagué. Que Nacional ganó 3-1 en el Atanasio Girardot. Y luego, igualmente fue, yo recuerdo la pena máxima desperdiciada de Daniel Cataño allá en Ibagué. Y Nacional se corona campeón en Ibagué.
0: Gol de Harlan Barrera,
3: sí señor. Yes. Entonces, también, porque muchas veces se queda, no, que es que Tolima le ganó a Nacional. Eso fue en 2018. Después de eso, Nacional ha sido campeón también frente a Tolima 2 veces. Una, 2022, Nacional campeón por liga en Ibagué frente al Deportes Tolima.
0: Todas las estadísticas caben y la realidad a partir de las 6 de la tarde. Este otro dato desde el 2023 que nos envía, como no, Carlos William Ibarra. 8 de diciembre del 2023 ganó el Deportes Tolima en su último partido aquí en el estadio Atanasio Girardot. De ahí en adelante, 3 victorias, 3-1, 2-0 y 4-3 en favor del Atlético Nacional. Sí señor, muchas cosas han pasado, dijo un personaje. Aquí está Óscar Alejandro Hernández Larry en la parte comercial para Colombia y el mundo.
6: Muy buenas tardes, narrador de Colombia, para usted, para todos los compañeros, para todos los usuarios seguidores. 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Ya viene el relato para esta semifinal aquí en la FM, nuestro canal de YouTube Deportes RCN, y a través de la aplicación de RCN Sistema La FM, el número uno de Colombia en tu radio. El narrador de Colombia, Jorge Eliezer Torres, un canto a la emoción del fútbol.
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0: Gracias, Larry. Tarde espectacular aquí en la ciudad de Medellín, en la bella villa, la ciudad de la eterna primavera. Y nos vamos con la ficha técnica de inmediato. ¿Quiénes son los protagonistas para este partido de vuelta de la gran semifinal de la Liga Betplay Di Mayor? Atlético Nacional, el verde país, el rey de copas, frente al Deportes Tolima, el vino tinto y oro, el picao, tierra musical de Colombia y Ibagué. Tierra firme, el departamento del Tolima. Esta es la ficha técnica. Reiterando también el saludo para Leonardo Estrada Valencia, a quien le damos la cordial bienvenida. Ficha técnica de la semifinal.
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2: Y arrancamos con el equipo local, el Atlético Nacional, que hoy tiene a David Ospina y posiblemente sea ya su último partido con Atlético Nacional en esta temporada, y de pronto como profesional con un club, porque de darse la convocatoria a Selección Colombia, se uniría a Selección Colombia, y de confirmarse lo que todo se sospecha, que terminado el campeonato del mundo se retire como futbolista profesional, este podría ser el último partido como profesional de David Ospina con la camiseta de Atlético Nacional. Número uno para David Ospina, número uno para David Ospina. Lateral derecho, Felipe Román, con el número 6, Felipe Román. Hoy hay novedad en la zona defensiva. Simón García, lamentablemente un cuadro viral lo saca de convocatoria. Va a estar en su lugar César Haidar. César Haidar con el número 4. 4 para César Haidar. Y William Tecillo, camiseta 16. 16 para William Tecillo. El lateral izquierdo va a ser Samuel Velázquez. Samuel Velázquez, camiseta 33. El 4 del fondo, con el cual terminó jugando Nacional en Ibagué y terminó jugando bien. Román con el 6, Haidar con el 4, Tecillo 16 y Samuel Velázquez con el número 33. Los 4 en el fondo de Atlético Nacional. El medio campo, Jorman David Campuzano, camiseta 21, es de Tamalameque, con el número 21 para Jorman David Campuzano, número 21. Mateus Uribe, el de Robledo Bello Horizonte, número 8 para Mateus Uribe, número 8 Mateus Uribe. Nicolás Rodríguez con el número 13, extremo por la franja derecha, Nicolás Rodríguez, número 13. Por el centro, Juan Manuel Rengifo, el de Robledo Córdoba. Hoy está de moda Robledo. Juan Manuel Rengifo con el número 19, el volante central, el conductor, el eje del fútbol en Atlético Nacional. Y Eduard Bello, el venezolano. Aparece convocado por Vizcarrondo a la selección de Venezuela, Edward Bello con el número 18. Y en el frente de ataque, Alfredo el Búfalo Morelos con el número 9. Alfredo el Búfalo Morelos, los 11 escogidos de Diego Arias. Reiteramos: Ospina, Felipe Román, César Haidar, William Tecillo, Samuel Velázquez, Jorman Campuzano, Matius Uribe, Nicolás Rodríguez, Juan Manuel Requifo, Edward Bello 18 y el Búfalo Morelos con el número 9, los 11 escogidos de Atlético Nacional, que tienen además como alternativas de experiencia y algún toque de juventud a Edwin Cardona, a Harlen Chipichipi Castillo, al pelado Andrés Felipe Marín, categoría 2007, a Marlos Moreno, el de Manrique, a Neider Parra, el de Urabá, número 3, a Kevin Pérez, el chico que referenciábamos del barrio Robledo, el diamante del Club Lehmann, allá inició el pelado Kevin Pérez, Xavi Ríos, el volante central de 20 años, Andrés Sarmiento y Juan Manuel Zapata, el volante con el número 80, para completar los titulares, los emergentes del Rey de Copas, el Atlético Nacional.
3: El equipo Deportes Tolima tendrá una variante. Recordemos, fue expulsado Anderson Angulo, la jugada polémica de toda la semana, la doble amarilla de Anderson Angulo. Hoy el central será Cristian Trujillo, que es un volante, lo ubicaron como central y hoy va como central. Es la novedad. Y aparece Gerson González en la titular por un sector que es por el sector izquierdo, de mitad de campo hacia arriba. Gerson González 7, son las dos variantes del equipo fijado. El resto se mantiene: Neto Volpi, el arquero número 1, arquero brasilero, Neto Volpi número 1. Se mantiene lateral por derecha, Edward López, 28. Edward López, número 28. El izquierdo es Cristian Arrieta, lateral por izquierda, Cristian Arrieta, 17. Los centrales, Giancarlos Angulo, número 3. Giancarlos Angulo con el número 3. Y Cristian Trujillo, la novedad, número 6 para Cristian Trujillo. López 28, Angulo 3, Trujillo 6 y Arrieta 17. Luego en la mitad de la cancha, Brian Rovira número 80. Sebastián el Mariachi Guzmán, el de la polémica también con sus declaraciones, número 32. Sebastián Guzmán 32, ese es un 2 fijo. Y luego un 3, por un carril, Kelvin Flores por derecha, número 18 para Kelvin Flores. Por izquierda, ya decíamos, Gerson González. Gerson González por izquierda. Y por el centro, Juan Pablo Torres. Juan Pablo Torres, el conocido como Tatay, número 10 para Juan Pablo Torres. Y en punta, Luis el Chino Sandoval. Luis el Chino Sandoval, número 9, en la formación de Lucas González para enfrentar a Nacional. Repetimos así rápido: Volpi con el 1, Eduard López 28, Juan Carlos Angulo 3, Cristian Trujillo 6 y Cristian Arrieta 17, Brian Rovira 80, Sebastián Guzmán 32, Kelvin Flores 18, Juan Pablo Tatay Torres 10, Gerson González número 7 para Gerson González y Luis el Chino Sandoval número 9. La titular entonces del Deportes Tolima hoy, viviendo el cupo a la gran finalísima del fútbol colombiano.
0: Carlos Betancourt del Valle del Cauca es el árbitro del partido. John Lennon de Caldas, David Fuentes del Cesar estarán en las líneas. El cuarto árbitro, Wilmar Roldán. Es el cuarto árbitro, Wilmar Roldán de Antioquia. VAR, Nicolás Gallo de Caldas. A VAR, Javier Patiño de Meta. La ficha técnica del partido, pita Betancourt. Pita Betancourt.
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8: Son las 5:52 de la tarde. Interrumpimos brevemente el partido Nacional Tolima porque hay una noticia de última hora en desarrollo. En los últimos minutos se escucharon decenas de disparos en la Casa Blanca, mientras periodistas estaban haciendo sus reportes, porque todo el gabinete del presidente Trump está reunido este sábado en el contexto de la posibilidad de que se realice finalmente un acuerdo para la apertura del Estrecho de Hormuz con Irán. El presidente Trump había incluso cancelado el matrimonio de uno de sus hijos para quedarse en la Casa Blanca. Pues se acaba de escuchar un tiroteo. Nos vamos a Washington inmediatamente. ¿Qué está pasando, María Molina?
9: Bien.
8: Regresamos con María en minutos, pero esto es lo que acaba de suceder en la Casa Blanca. Aquí está el audio de una de las reporteras que tuvo que refugiarse cuando se escucharon los disparos.
10: That President Trump has said a deal is close, only for the two sides to remain far apart.
8: No es clara. Lo que sabemos es que los reporteros que estaban en la Casa Blanca han sido encerrados en la sala de prensa por los funcionarios del servicio secreto. La noticia del mundo de hace minutos es el acuerdo al que están por llegar los Estados Unidos y los funcionarios de Irán sobre el Estrecho de Hormuz. El presidente Trump, reiteramos, le había pedido a todo su gabinete, incluso al vicepresidente J.D. Vance, que se regresara a la Casa Blanca para tener a todo su equipo, a toda la cúpula del gobierno americano en la Casa Blanca. Y también esta mañana hubo ejercicios de algunos helicópteros, ejercicios militares en Caracas con el embajador y con uno de los generales de la Marina más importantes de los Estados Unidos. En ese contexto, el mundo estaba esperando algún anuncio trascendental esta tarde. Todavía estamos a la espera de una confirmación oficial por parte de Irán de este acuerdo en la negociación sobre el Estrecho de Hormuz, y con esa espera hay tiroteos en la Casa Blanca. Vamos a estar muy pendientes de lo que ocurra en los próximos minutos. Les estaremos informando cualquier novedad. Por ahora sigan ustedes con el partido Tolima Nacional en la FM.
6: Muy amable a Santiago Ángel. Con toda la información vamos a estar muy pendientes de esta importantísima noticia y delicada noticia. Y ustedes van a estar combinando el fútbol profesional colombiano con esta noticia internacional con Santiago Ángel. Vamos a estar más adelante. Ya ha sonado el himno nacional de la República de Colombia en el estadio Atanasio Girardot. Ha concluido ya el acto de protocolo y ya nos disponemos para que ruede la pelota en esta semifinal. Y hablábamos de la nómina que presenta Atlético Nacional. El técnico Diego Arias le da continuidad a los cuatro del fondo. Se vio incómodo César Haidar jugando como lateral en esos primeros minutos y mantiene a Eduard Bello. Todo puede ser también una estrategia de Diego Arias, arrancar con un jugador que de pronto es más de control, no es tan explosivo, que también puede servir en ese costado, y terminar jugando con un jugador, con alguien que pueda ganar más en velocidad, que choque más, como es Andrés Sarmiento, puede ser una de las estrategias. Esa es una de las lecturas. La otra puede ser que el técnico busca un poco menos intensidad por ese costado. Vamos a ver cuál va a ser finalmente la interpretación en la cancha cuando ruede la pelota de este once inicialista de Atlético Nacional.
3: Un Deportes Tolima que, como decíamos, tiene algunas variantes, pero con muchas salidas de la mitad de campo hacia arriba. Es un equipo que generalmente también ataca por los costados. Eduard López es un hombre polifacético, polifuncional. Eduard López lo hemos conocido como volante, como carrilero. Carrilero por derecha y carrilero por izquierda. Como central inclusive ha jugado Eduard López también. Y hoy es un hombre que parte por derecha. Me imagino que si Tolima, porque Tolima no le sirve el empate. Vamos a ver qué propone Deportes Tolima. Tendrá que, conociendo la fortaleza de Nacional, que es, si le dan espacio, Nacional va a aprovechar. Pues también hay que decir que Tolima no puede quedarse refugiado, porque el empate lo estaría eliminando. Hoy Nacional tiene dos vías para clasificar, que es el empate y la victoria. Así que si Tolima, con inteligencia, quiere venir a ganar el partido, pues de alguna manera necesita goles. Mínimo un gol necesita Tolima, mínimo un gol. Y ese gol lo consigue ¿cómo? Saliendo, teniendo la pelota, llegando, y una de las llegadas puede ser un hombre que ha sido volante, que ha sido extremo, que ha sido carrilero, como Eduard López, quien se tira por el extremo derecho exactamente en este equipo pija.
6: Hacemos una corta referencia de los juveniles que tiene hoy Atlético Nacional en el banco como alternativas.
11: Uno es el pelado Xavi Ríos, nacido en Montería, es categoría 2006, tiene 20 años, es un volante de marca de ida y vuelta, Xavi Ríos, nacido en Montería. El otro es el jugador Andrés Marín, que ya ha jugado, André Felipe Marín, volante o lateral, categoría 2007, 19 años, es otra de las alternativas, antioqueño, nacido en la ciudad de Medellín. Y hoy la gran novedad dentro de esas convocatorias es la primera convocatoria para el pelado Kevin Pérez, del barrio El Diamante, ya lo referenciábamos, hasta los 13 años jugó en el Club Lehmann.

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3: Noticia de suma importancia, sumo interés, y estamos pendientes cuando va a comenzar el partido entre Atlético Nacional y Deportes Tolima. Listo el árbitro Carlos Betancourt. Estamos preparados para llevar el partido de vuelta de la semifinal para escoger el primer finalista, Larry.
0: El fútbol, vamos a disfrutarlo esta tarde. Señoras y señores, llega el momento esperado en esta tarde noche de fútbol a través de la FM, a través de nuestro canal de deportes de YouTube. Allí está Deportes RCN y también a través de la aplicación de RCN Radio Sistema de la FM. Aquí está para esta semifinal el número uno de Colombia, narrador mundialista, el narrador de Colombia, Jorge Lícer Torres. Un canto a la emoción del fútbol.
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3: Bueno, gracias, Larry. La serie está 1-0, está ganando Atlético Nacional. Va a comenzar el partido, va a comenzar el juego de vuelta de la gran semifinal de la Liga Betplay de Mayor. Listo, el árbitro Carlos Betancourt, suena el pito Colombia. Partidazo, partidazo en medio de una enorme expectativa. Atlético Nacional buscando una final aquí en el estadio Atanasio Girardot. Ojo que regalaron una pelota en la primera jugada. Otra vez William Tecillo, otra vez Tecillo. La iba dejando en poder de Tatay Torres. El balón por el centro, venía el rechazo, la bola se va al costado para servicio lateral. Y en la primera jugada contra Internacional también se equivocó Atlético Nacional. Internacional cobró por fortuna. Esa que es la última muestra de Nacional en condición de local. Terminó 7-1 en favor del verde paisa. Primer error, Johnny, comenzando el juego.
5: Hay que tener los niveles de atención muy altos, tanto en Deportes Tolima como en Atlético Nacional. La pelota se pierde en la mitad de la cancha. Una jugada en ataque Nacional. Quedó mal parado porque siempre que está en esa función ofensiva, ataca con muchos hombres y tuvo que recomponer César Haidar, que es una de las novedades hoy en el fondo de Atlético Nacional, cuando ya se acercaba con peligrosidad el Vinotinto.
3: Pero por supuesto, frente a tamaño regalo comenzando el partido. Bienvenidos, señoras y señores, a esta semifinal. Partido de vuelta de la gran semifinal entre Atlético Nacional y el Deportes Tolima en la Liga Betplay de Mayor Fútbol. 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Y otra vez el balón largo, la pelota bien dirigida, arriba para el Deportes Tolima. Tiene que salir el arquero David Ospina para recoger ese balón, cuando otra vez estaba sorprendiendo el Deportes Tolima. Hay que concentrarse, usted lo ha dicho, 2 minutos de la parte inicial, 2 minutos, vamos a darles un tinto. 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
3: Bueno, un par de jugadas en el comienzo del partido en favor del Deportes Tolima, como para poner barbas en remojo y como para poner pilas al sector defensivo del Atlético Nacional. Afortunadamente, sin consecuencias para el marcador. Bueno, vamos a 3 minutos de la parte inicial. Abrazo a todos los oyentes del fútbol de la FM. Abrazo a quienes nos siguen a través de nuestro canal de YouTube Deportes RCN y a través de nuestra aplicación de RCN Radio. Modo Radio recupera en el fondo Atlético Nacional, sacando una pelota al verde paisa. Balón que cayó por derecha, la va tomando el venezolano Bello. Bello de pecho, juega atrás intentando la salida. Atlético Nacional, había falta en el territorio de Oriental, se marca falta sobre Jorman David Campuzano. Ahí están Rovira y Campuzano, muchas veces, muchos partidos juntos con Atlético Nacional.
5: Señor, en el caso de Rovira, canterano en Atlético Nacional, todo su proceso desde fuerzas básicas, hoy uno de los referentes del Deportes Tolima, y Jorman David Campuzano, que en esa primera temporada antes de ir a Boca Juniors de Argentina. Compartió con Campuzano, compartió con Brian Rovira en la mitad de la cancha. Dos muy buenos volantes de marca se enfrentan hoy. Es que hay dos muy buenas nóminas. Lo que tiene el Tolima también en nómina es una buena estructura.

0: altura y un buen técnico, por eso partido de dientes apretados y de niveles altos de concentración.
1: De acuerdo, y buena propuesta también por parte del Vino Tinto y Oro cuando comienza el partido. Buscaba Juan Pablo Tata y Torres, falta a favor del Vino Tinto y Oro, se va a cobrar falta apenas comenzando el partido de vuelta, buscando el primer finalista, la gran semifinal de la Liga Play de Mayor, apertura primer semestre del 2026. 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
1: 5 minutos, pareciera arrancar con algo de nervios. Atlético Nacional, un equipo súper experimentado.
3: Con mucho volumen de ataque para el Deportes Tolima, y nótese lo que dijimos antes de, nótese que Eduard López es de los que más sube, por derecha. Ya, claro, cuando Nacional tiene la pelota se retrasa, pero Eduard López viene a hacer un trabajo casi que en la mitad de la cancha. Mira, ahí está Eduard López, es el hombre que intenta salir, y vuelve Tolima, que lleva el dominio de la pelota.
1: Vuelve el Deportes Tolima. Atención, el balón por derecha, Kevin Flores, que va entregando Kelvin, cambia sobre la zurda, intentando Gerson González Niño. En Gerson, va jugando atrás por el Deportes Tolima, comienza el Vino Tinto y Oro jugando bien frente al Atlético Nacional. La expectativa de este partido la tiene el mariachi, lo agita toda la tribuna, cuando la tiene Sebastián Felipe Guzmán Mendoza, el balón abierto sobre izquierda, recuperando el Deportes Tolima, pegado a la raya en la banda de Oriental, hacia atrás para el esférico, buscaba Deportes Tolima, se le escapó Arrieta para servicio lateral, saque de banda a favor de Atlético Nacional.
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1: A propósito, Eduard López, representante de Urabá. La bola sobre la izquierda, va cayendo para William Tecillo. Buen servicio arriba para buscar a Rengifo, que juega el balón al medio para Morelos cambió por derecha. Eduard Alexander Bello levanta el centro por Nacional, ya recorta. En el fondo el Deportes Tolima. La tiene Brian Rovira, media vuelta a su cuerpo. Brian juega para Tatay. Tatay que entregó atrás, se vino Gerson González, le pone velocidad pura. Viene la marca sobre Gerson y es falta de Jorman Campuzano en favor del Deportes Tolima. Comienza ajustado, apretado, como una final, apenas lógico, el partido entre Atlético Nacional Tolima a través del fútbol de la FM. 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
0: Es el duelo estratégico que lo empieza a ganar Lucas González, en quien se hace dueño de la mitad de la cancha, el que tome el control de esa zona. Pareciera la lectura por parte del técnico visitante, lo está logrando. Ha encontrado fisuras en la marca de Atlético Nacional y le ha permitido llegar con facilidad al pórtico de David Ospina. Tuvo que ganarse la tarjeta amarilla aquí David, el volante Jorman Campuzano, se le iba a Gerson González, le aló la camiseta y se ganó la tarjeta amarilla el volante central.
1: Va a cobrar Tatay Torres, toma la carrera. De atrás vino Rovira, le pegó el balón arriba, se pierde, se va a la final sobre portería sur, se pierde para hacer reviso de puertas. Sí, señor, esta es una final y como una final se tiene que jugar. Estamos en el partido de vuelta de la gran semifinal de la Liga Betplay de Mayor 2026. 7 minutos de la parte inicial, ya viene la final de la Champions
2: y vamos a disfrutarla. 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
1: 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Juan Manuel Rengifo. La pelota sobre la izquierda para buscar a Nico Rodríguez. Se le pegó Nico Rodríguez. Encontró un contrario. El rechazo se va al costado para servicio lateral cuando le pegaba el de San José de Guaviare. Nicolás Santiago Rodríguez.
0: Apareció de buena manera Juan Manuel Rengifo para habilitar a Nicolás Rodríguez, que es de los más destacados en cuanto al juego por banda de Atlético Nacional. En la llegada hubo el rechazo, interceptó la jugada el defensa central del Deportes Tolima, la más clara. Barra en 8 minutos para Atlético Nacional fue esta. El balón de Nicolás Rodríguez. Finalmente la habilitación fue de Matías Uribe, el número 8, el volante de Nacional.
1: El marcador está 0-0. Cuando menos se acerca Nacional. Una pelota de Matías Uribe para buscar a Nicolás Santiago Rodríguez. El rechazo en el fondo por parte del Deportes Tolima. La bola se va al costado tratando de salir. Atlético Nacional. El marcador 0-0. Final. Esta es una final anticipada. Esta es la semifinal. Partido de vuelta de la Liga Betplay de Mayor. Remate en larga distancia por parte del Atlético Nacional. Otra vez buscaba Rengifo para pegar la pelota. El balón se pierde y se va a la final. Vamos a marcar el tiempo cuando ya va llegando la noche a la Bella Villa. Marcamos el tiempo de juego. ¡Rosbe! Vamos en 10 minutos de la parte inicial. 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
1: Partido de vuelta de la gran semifinal buscando finalista. En 10 minutos de la parte inicial. Le quedó el balón a Luis Fernando, el Chino Sandoval. Sacó remate el Chino Sandoval. De buen rendimiento con el Deportes Tolima y la bola se pierde por encima del travesaño. Los primeros minutos bajo la óptica del Olímpico Edgar el Bambino Henao.
3: Tolima que vino a proponer. Muchas veces se dice hay que atacar con inteligencia. Conociendo Atlético Nacional, que si le da espacios te puede pasar de largo, pero no. Tolima vino a proponer con salida. Los laterales, un Gerson González tirado por un extremo y un Edwin López, quien es el hombre que desahoga, que sale permanentemente por derecha. Mire, ahí está otra vez, Edward López, el que saca permanentemente por derecha, ataca igualmente por el otro costado Gerson González con dos hombres bien puestos por los laterales, es donde está intentando complicar al equipo Pijao.
1: Gracias, Bambino. Ese es el comienzo del partido de vuelta de la semifinal en medio de una expectativa tremenda. Bueno, va atacando Nacional, al fin salió Román por derecha, Román que va levantando el centro, la pelota pasada, corte Eduard López, se envió a la final. Bueno, vamos a darle a Eduard López, una figura de cancha, una figura de Serbia entrega.
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1: Cobrarse tiro de esquina. Hay tiro de esquina para Nacional. Cobra Eduardo Bello. Dejó para Rengifo. Rengifo levantó el centro. El golpe de cabeza en línea de fondo. Sacaba Brian Rovira. Rechaza por parte del Deportes Tolima. Presiona. Rengifo recupera esa pelota. Rengifo quiso jugar por derecha. Picaba Morelos. Vuelve a tomar la pelota Nacional. Morelos cruza al área. Viene el rechazo en el fondo de Giancarlo Angulo. Y la bola se pierde. Se va a la final cuando ataca Nacional.
0: Acabó Atlético Nacional desde lo individual con la salida por banda y ya empieza también a meter al Deportes Tolima en su propio campo. La facilidad, la tranquilidad de esa presión alta que estaba haciendo el Vinotinto de Oro en los primeros minutos, se ha ido recogiendo ante la iniciativa en ofensiva de Atlético Nacional con un Felipe Román tirándose a los costados y Nicolás Rodríguez jugando por la banda izquierda.
1: Así es, se sacude Nacional como tiene que ser, buscando otra final. La pelota arriba va cayendo para el venezolano, persigue la pelota Eduardo Bello, la perdió, recupera Atlético Nacional. Mateus Uribe que llegaba, otra vez el balón para Gerson González, recuperó para el Deportes Tolima, va dejando el balón en el medio, juega Sebastián Guzmán, atrás cayó esa pelota, Brian Rovira que se mete en zona de defensores, va despachando ese balón, largo por derecha para buscar la salida de Eduard López. Eduard, golpe de cabeza, ojo que comprometió esa pelota con Cristian Trujillo, venía buscando Rengifo López, llega con todo a la marca y la bola se va al costado para servicio lateral. Reacción Nacional,
3: un equipo Atlético Nacional que claro, cuando se le ataca, y es que ha sido la propuesta de todo el semestre, mire que Nacional ha sido un equipo criticado, ¿por qué? Porque muchas veces los rivales le tienen la pelota y lo sobrepasan, lo que pasa es que no le hacen daño, y cuando Nacional tiene 5 minutos, pocos minutos y llega, es donde se convierten los goles y donde se hace efectivo el equipo verdolaga. A veces con menos posesión el rival intenta hacerle daño, pero no puede. Y Nacional es letal cuando le dejan los espacios.
1: Así es, por las individualidades que maneja el verde país Atlético Nacional, equipo que orienta Diego Alejandro Arias Hincapié. Y al frente está Lucas Fídolo González, Lucas González, que también trabajó con Atlético Nacional. Vamos en 14 minutos de la primera parte, a todo timbal con esta semifinal, buscando final y con coordinadora.
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1: 14 minutos con coordinadora. El marcador está 0 para Atlético Nacional, 0 para el Deportes Tolima. El global 1-0. Atención, ataca el Deportes Tolima. Gerson, que viene por izquierda. Atención, por el medio. Va a buscar la pelota Gerson. El que viene es Kelvin. Trabajó Kelvin, juega por el medio. Persigue, buscando. Tatay Torres, se le escapó el balón a Juan Pablo Torres Patiño, el popular Tatay. Otro formado en la cantera de Nacional. Y la bola se pierde, se va a la final cuando fabricaba una buena jugada en ataque en Deportes Tolima.
0: Pero fue una fabricación fácil por las ventajas que da Nacional en la mitad de la cancha. El balón servido por Volpi se le pasa a Matheus Uribe y en esa zona no había quien llegara a tener la pelota. Y luego en el balón cruzado a espalda de Felipe Román se lo estaba llevando el número 18. Estamos hablando de Kelvin Flores, el que termina generando esa acción peligrosa a favor del Deportes Tolima. De ida y vuelta ya se ha puesto el partido, de un control en los primeros minutos del Deportes Tolima, una reacción de Atlético Nacional. Ahora estamos de ida y vuelta porque ataca Nacional y responde el equipo visitante.
1: Así es, y este es el tiempo de juego. Marcamos el tiempo de juego cuando ataca Román. 15 minutos, Román, para el golazo, para el golazo, para el golazo, golazo. Lo invalidan, a ver, lo invalida Betancur, que con la mano se la llevó Román. Y se ahoga el grito de gol aquí en el estadio Atanasio Girardot cuando la metió Andrés Felipe Román. A ver, Johnny.
0: Y ese es trabajito para el VAR. Ese es trabajo para el VAR, porque cuando recepciona la pelota Felipe Román, la impresión para el árbitro central Carlos Betancur es que se la lleva con la mano. Y sabe que sí, termina llevando la pelota, en parte sí, porque si la mano no está ahí, la pelota pasa de largo y termina siendo una posibilidad de control la mano, que aunque no es la intención del jugador, se la termina llevando. Va a ser de discusión esa jugada. Claro,
3: pero,
0: va a ser de discusión, pero
3: voy al comentario que hacía antes cuando el narrador de Colombia me daba el cambio. Decía, claro, Tolima salió a dominar y era más que Nacional. Y ha pasado en casi todo el torneo, que es la crítica de Nacional. No juega mal. Lo que pasa es que el rival tiene la pelota y a veces no le hace daño al equipo verdolaga. Pero cuando Nacional llega, generalmente es efectivo. Esto es un campanazo. Mire, primera vez que llega, si se quiere, Nacional frente a 3-4 posesiones de llegada en ataque de Tolima, pero Nacional la metió, se invalida la acción, claro, pero esa es la radiografía y por eso Nacional está al porte de una final.
1: Tome nota sobre minuto 16, la metió Andrés Felipe Román, evidentemente le golpean a mano derecha a Román y después vino el remate que sacudió la red de Albino Neto. Volpi ataca Deportes Tolima, balón por derecha, la va recibiendo Eduard López que llega al borde del área, marca Atlético Nacional, balón al costado, cortaba Samuel Velázquez para servicio lateral. Samuel Velázquez, jugador ex Tolima por si acaso en la temporada anterior,
0: que le fue bien con el Deportes Tolima. De hecho, el Vinotinto yo lo quería dejar, pero por petición de Atlético Nacional retornó a la institución y ha hecho una buena dupla en relevos. Defensivamente ha estado muy atento Atlético Nacional desde hace 2-3 partidos el equipo de Diego Ángel.
1: Diego Román la metió y estuviese ganando Atlético Nacional de no mediar esa mano del bogotano Andrés Felipe Román. Vamos en 18 minutos 18 de la parte inicial. Ataca el Deportes Tolima, le quedó al Mariachi que va dejando para Tatay, juega para Mariachi, una pelota arriba para el chino se acomodó, la sacó David Ospina, la sacó David Ospina, atención en el ángulo, el remate del chino y anote 0 a David Ospina.
0: Y la Mira, buena habilitación para que llegara el chino Sandoval con todo el perfil, el remate a puerta entre el palo. Ese era el palo del arquero y ahí estuvo muy atento David Ospina en esa acción. En 18 minutos ya le empezaron a quemar los guantes a David Ospina. Está interesante en estos 18 minutos por las acciones del Tolima y las de Nacional.
1: Por supuesto, mi querido Johnny. Estamos hablando de un partido final anticipada. Es el partido de vuelta de la gran semifinal de la Liga Betplay Di Mayor, la Liga Betplay. En este momento está ganando Atlético Nacional en el global 1-0. Ganó el Ibagué con gol del Búfalo Morelos y la bola se pierde, se va a la final. El partido está 0-0. 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Las 6:18.
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1: Vamos a repartir figura entre el chino Sandoval y David Ospina. Qué tapada la de David Ospina. Gracias a la tapada de David Ospina también hay que decir que el marcador se sostiene 0-0. El chino y Ospina.
2: 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En este partido del Tolima, el chino Sandoval y de Nacional, David Ospina. 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
1: Renquifo dejando para el Búfalo, arriba Román, y esta la tiró por encima. Esta la tiró por encima Román. Buena llegada del Atlético Nacional. Román asomando por derecha. Buena jugada. Renquifo, Morelos buscando a Román y la llegada del Atlético Nacional tratando de aumentar la cuenta a la hora del global. El partido sigue empatado 0-0. Román llegó para Nacional.
0: Qué bonito duelo se está viviendo en la mitad de la cancha. Recuperó Nacional la pelota ahí con Jorman Campuzano. Inició una acción en ataque con Renquifo como protagonista y el remate de Felipe Román. Responde Atlético Nacional en estos 20 minutos. Vamos a estar atentos, le reiteramos a todos nuestros oyentes que a la par del fútbol, con la noticia que se origina desde los Estados Unidos, un posible tiroteo, un tiroteo en la Casa Blanca, estaremos con Santiago Ángel permanentemente en contacto para conocer detalles de cómo evoluciona esta noticia y todo el sistema informativo de la FM Colombia.
1: Así es, así es. Todos estamos a la expectativa. Un abrazo para Santiago, cuando vamos en el minuto 21. Es el tiempo de la FM Fútbol. 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
1: Vamos en 21 de la parte inicial, el comienzo. Con un par de llegadas en Deportes Tolima, se sacude el Atlético Nacional. Viene la llegada de Román y otra vez Román buscando por derecha. Mejor dicho, Larry, vamos para las que sea. Vamos en 6:20 minutos para las que sea.
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1: Y va a irse para nosotros un inmenso placer relatar el partido de vuelta de la gran semifinal de la Liga Betplay Di Mayor. Después, a las 8:30, viene la otra semifinal entre Atlético Junior e Independiente Santa Fe. Todo a través del fútbol de la FM. Apareció Edward Alexander Bello, la tiene el venezolano. Bello va dejando hacia atrás para Román. Se juega por derecha, territorio de Oriente. En campo el Deportes Tolima, Román que busca el balón al costado para servicio lateral. Estaremos con el relato de Jotas Mantilla, con Francisco Javier Paño Vélez, Ángel Julio Rodero, Octavio Mora y la voz comercial del mago Ernesto Carrillo. Ataca el venezolano otra vez, buscaba Bello, la tocó por el centro, rechaza en el fondo Eduardo López, Lucas dejó para su arquero Albino Neto Volpi. Ojo que saca una pelota larga, peligrosa, a campo de Nacional. Tuvo que llegar la cortina de Tecillo, golpe de cabeza de Haidar y reacciona Ospina para recuperar un balón peligroso, balón en profundidad. Ese servicio largo que hace daño por parte del Deportes Tolima.
0: Y es ese tipo de riesgo que se tiene con un equipo que permanentemente quiere pasar al ataque, que tiene jugadores de más corte ofensivo que defensivo, hasta los volantes de marca tienen obligaciones de pasar al último tercio, y en ese balón que cada vez que le lanzan a espaldas de Nacional siempre lo toman en inferioridad numérica. Acá le tocó jugar de último hombre a David Ospina en un balón cruzado, muy rápido pasa al ataque el Deportes Tolima.
1: Por supuesto, ya esto no es pelotazo.
0: No, no.
1: Es un balón dirigido.
0: Muy bien dirigido.
1: Muy bien dirigido. Y buscando la salida del Deportes Tolima. 24 minutos de la parte inicial. Y el marcador está 0-0. Ataca Deportes Tolima. Tecillo que viene a la marca. La bola la toca. En última instancia Tatay. Y se va a la final para servicio de puerta en favor del Atlético Nacional. Estamos esperando la Champions. Sábado 30, 11 de la mañana. 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
1: Nos recuerda por dónde tendremos la final de la Champions. Hombre, el Bayern se ha coronado campeón de la Supercopa de Alemania. La final de la Champions.
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1: Excelente, excelente. Muchas gracias, Larry. Atacando por la izquierda, buscando la pelota. Rengifo va por el medio. Rengifo que reventó la pelota en Cristian Trujillo. Recuperaba Atlético Nacional y ahora bola se pierde al costado. Había sanción anterior de parte de Carlos Betancur cuando intentó en primera instancia Nicolás Rodríguez y después Juan Manuel Rengifo.
3: Es un buen jugador Nicolás Rodríguez y ha tomado de nuevo el nivel. El partido en Ibagué, bien, una de las figuras, y hoy también es laborioso, viene, intenta, toca, juega. Nicolás Rodríguez, importante en la salida que está jugando hoy por izquierda en Atlético Nacional. Y otro que se sacrificó es el Búfalo Morelos.
0: Sí.
3: Viene, acompaña las pelotas, toca, no tiene hasta ahora la definición, pero sí por lo menos están sacrificando, se va de Nacional.
1: Ojo que vamos en 25 minutos, Morelos se retrasa, tratando de ordenar Morelos, juega hacia atrás, el esférico va quedando en el medio, la vuelve a tomar Román, va dejando para Jorman Campuzano, Jorman que juega para Rengifo, por la izquierda, se abre para buscar Nicolás Santiago Rodríguez, Nicolás, entregó para Rengifo, desborda en una baldosa, atención, llegó al borde del área, Nicolás te para Rengifo, el golpe de cabeza llegó Román, buscaba al vino Neto Volpi, el contacto con una mano, decía Morelos allá en la zona defensiva del Deportes Tolima, y el árbitro Betancur dice que pa'lante es para allá.
0: La reclamó y la pidió el Búfalo Morelos y obviamente la va a revisar el VAR para, inicialmente el central no lo nota, es un balón que cruza Juan Manuel Rengifo a espaldas, le pega a Rieta, bueno, pero la mano viene, el balón viene desde atrás, es inevitable para el jugador Arrieta, pues evitar que el balón le pegue, ni siquiera sabe la trayectoria y lo discute el Búfalo Morelos, no creo que la sancionen. Y lo otro es que, así como hablamos de Atlético Nacional, que deja espacios por su intención de ir a atacar, las mismas ventajas da el Deportes Tolima, porque en dos, tres ocasiones, cuando gana la pelota Nacional, siempre lo toman en inferioridad.
1: Rengifo juega para buscar a Nico Rodríguez, al medio, buscaba Mateus, recorta el Deportes Tolima, buena posibilidad para Atlético Nacional. Cuando se juntan los pitufos por acá, estamos hablando de Juan Manuel Rengifo y Nicolás Santiago Rodríguez, hacen daño por parte del Atlético Nacional. Buena jugada sobre minuto 27, el tiempo de juego lo marcamos con Ruspe. ...27 de la inicial... ...0-0 está el partido... ...el global... ...1 para Atlético Nacional... ...0 para el Deportes Tolima... ...regístrate en Rosbet...
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1: ...relatamos a través de la FM... ...fútbol de la FM... ...el partido... partido de vuelta de la gran semifinal de la Liga Betplay de Mayor, la llave brava, una final anticipada entre Atlético Nacional y el Deportes Tolima. 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
1: Y uno que se le junta a los pitufos, otro pitufo. Hablamos de Samuel Velázquez cuando sale por izquierda.
0: ¿Qué tiene Atlético Nacional? La mayoría de sus jugadores que se van al ataque. Los 12 laterales se sueltan los volantes. Y por eso cuando pierde la pelota tiene que ser muy efectivo Nacional en ese control, en ese último tercio. Porque cuando pierde el balón de inmediato en balón dirigido gana el Tolima espacios que deja Nacional.
1: Va buscando la pelota Morelos en la parte superior. Por Atlético Nacional por derecha. La de cuadras para Román. Gracias, Jorge. Ya va la pelota por derecha por los Morelos que va dejando al medio para Mateo Zuribe. Se acerca Nacional. Mateo dejó para el equipo. Pégale de ahí, va a pegarle falta. Es falta cuando ya armaba el remate Tatay, que lo conoce. Y ojo a esa falta, que pudo ser hasta para una amarilla, dado el conocimiento que se tiene del remate de media distancia de Rengifo.
3: Cuando se alistaba arriba, pegarle un fuerte remate, además con potencia ahí desde ese sector, con potencia, con buena distancia y seguramente con buena dirección. Claro, viene de atrás el empujo Tatay, lo desestabiliza, cae. Y sin duda, es un tiro libre, a ver si lo aprovecha Atlético Nacional. Pelota quieta, tiro libre, Nacional ha mejorado y ahora mandan el partido.
1: Es tiro libre a favor del verde paisa. El marcador está 0-0. Vamos llegando a 30 minutos de la parte inicial. 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
0: Un detalle, iba a tomar la pelota Eduard Bello y terminó diciendo el Búfalo, no, déjemela a mí que yo soy el que voy a disparar. Acomodó la pelota el Búfalo, se la estaba disputando ahí con Eduard Bello y es una jugada para Atlético Nacional peligrosa, casi 25 metros del pórtico de Neto Bol.
1: Y claro que todos han pasado al frente de la pelota, ya se retiró Morelos, ha quedado Eduard Alexander Bello que le pega bien a esa pelota. Atención al tiro libre por parte del Atlético Nacional, un tiro libre a estas alturas y tan cerca de la zona 14, diría el bambino. Es supremamente peligroso en favor de Nacional.
3: Está también Samuel Velázquez. Creo que el que lo copia Samuel Velázquez también está ahí con la jugada. Bueno, hablan entre Rengifo también. Viene por un sector a aprovechar seguramente el remate Jorman Campuzano. Bueno, tiro libre. Eduard Bello le pega muy bien.
1: Hay aroma de gol, ¿eh? Ojalá. Atención, viene Juan Manuel Rengifo. Pierna zurda, Rengifo. Figura Juan Manuel Rengifo cuando se va a cobrar tiro de esquina a favor de Nacional.
0: Es el tercero del compromiso, el segundo para Atlético Nacional. Eduard Bello, el que acomoda la pelota, tuvo toque de suerte aquí el Tolima.
1: Eduard Bello levantó, golpe de cabeza, y aquí se lo pierde Tecillo. Era una pelota limpiecita en el segundo sector para el golpe de cabeza. La bola se pierde, se va a la final. Juan Manuel Rengifo, la nueva joya de la corona. Qué bien, Rengifo la reventó contra el poste en algunas ocasiones. Cuando el balón regresa, le pega al arquero y se mete. Esta vez le pegó y se fue a la final. 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
1: Viene Morelos y le pega Morelos, saca al vino Neto Volpi. Está cerca Nacional, la tuvo el verde paisa. Un golpe de cabeza del venezolano Morelos que le pegó y la sacó. La salvó el brasileño al vino Neto Volpi.
3: Está volcado Atlético Nacional, los mejores minutos, momentos para el equipo verdolaga. Y ahí aroma, y aroma de gol. Y viene tiro de esquina, Bello para el cobro.
1: Atención, Nacional busca abrir la cuenta. La pelota arriba, golpe de cabeza otra vez. Albino Neto Volpi en el golpe de cabeza, buscando William Tecillo. En 32 minutos Nacional suelta toda su artillería. 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
1: Este fútbol para las que sea. Con Atlético Nacional, que va con todo sobre 33 minutos sobre el arco de Albino Neto Volpi. El global está 1-0 en favor del verde paisa. 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
2: Vamos celebrando, narrador de Colombia. 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Para las que sea, relata el fútbol. 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Un narrador mundialista, Jorge Eliezer Torres. 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
1: A propósito, quedan 18 días para el Mundial. Conteo regresivo en la FM. ¡Somos Mundial! La pelota arriba, le queda a Jorman. Había falta sobre Jorman. David Campuzano, peleaba Campuzano. Falta a favor del Atlético Nacional. Va a castigar Nacional en media cancha. Se vino con todo el verde paisa. Vamos en 33 minutos de la parte inicial y el marcador está 0-0, el global 1-0, tiro libre para Nacional.
0: Los mejores momentos de este compromiso los tiene Atlético Nacional. Es el mejor momento para el local. No toma la pelota el Deportes Tolima, tanto que Lucas González llamó a su volante a Tatay para que volviera a tomar el control del partido, porque desde hace rato se le perdió la pelota al visitante.
1: Ataca Nacional, va dejando el búfalo, pelota servida al medio. Buscaba la salida a Rengifo, recuperó el Deportes Tolima. A medias, balón por derecha, le queda Gerson. Gerson González, que se viene, va dejando gente en el camino. Gerson González anima para el Deportes Tolima. Cambia el bogotano por derecha para Juan Pablo. Tatay Torres la protege por parte del vino tinto y oro. Tatay dejó atrás, balón para G. El mariachi cambia sobre la izquierda. Vamos a 35 minutos de la primera parte. Tiempo de juego en el fútbol de la FM. Siempre contigo. ...35 de la inicial... ...lo ha buscado Nacional... ...en principio... ...lo buscó el Deportes Tolima... ...y el marcador está... ...0-0... ...marcador que te entregamos... ...con Réculo y Puerco... ...con Coordinadora...
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1: Nacional buscando otra final con el apoyo del estadio Atanasio Girardot, con el apoyo de su público, con el apoyo de su parcial, frente a un duro rival, el Deportes Tolima, incómodo rival siempre, el vino tinto y oro, balón por el medio, cayó para Tatay, va dejando por derecha, ojo Eduard López, se viene Eduard López, Eduard que va en diagonal, Eduard la sirvió por el centro libre, venía Rovira para pegar, reventó un contrario, y se ha ido a la final para tiro de esquina, a favor del Deportes Tolima.
0: Es el cuarto del compromiso, el segundo para el Vinotinto y Oro, que ya reacciona. Reacciona el Deportes Tolima. Es que se han combinado las acciones. Por momentos toma el control del partido Nacional. Ahora es el Deportes Tolima que quiere reaccionar. Bonito duelo en cuanto a conducción y en cuanto a control del partido. Ahora es el Tolima el que va a levantar Tatay Torres.
1: Y hay que tener el máximo cuidado. Viene el cobro, la pelota arriba. Para golpe de cabeza. Ofensivo buscaba Cristian Trujillo. El de Dagua, la pelota se pierde, se va a la final. Para servicio de puerta en favor del verde paisa Atlético Nacional. 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Estamos en 6:36.
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1: 37 minutos de la parte inicial, el marcador 0-0, el global 1-0, está ganando Atlético Nacional con el gol del Búfalo Morelos en el estadio Murillo Toro. Hay que darle una figura al vino Neto Volpi. Sí señor, cierto Bambi.
3: Sí, estaba pensando en eso. Hoy figura también Neto Volpi. Los últimos 20 minutos en el ataque de Molor de Nacional, Neto Volpi ha respondido.
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1: Ojo que hay tiro libre a favor del Deportes Tolima. Ojo al cobro peligroso. Pelota al área. Quedó ahí. Para el doble cabezazo. Sacaba en el fondo. Metiéndose Mateus Uribe. Mateus que va dejando sobre la izquierda. La saca Rengifo. Arriba para buscar a Nico. Pica por derecha. Carlos Angulo la dejó hacia atrás de la familia Angulo, porque el zaguero central
3: Anderson
1: Darley fue expulsado en el primer partido. Vuelve a quedar el balón por el centro, la maneja Atlético Nacional, esférico arriba para buscar a Eduardo Bello, recupera el Deportes Tolima, saca esa pelota el vino tinto y oro, cayó el balón en territorio intermedio, trata de prender la moto Kelvin Flores, se viene Kelvin, arranca sobre la izquierda, Kelvin en el territorio de oriental, la bola se le escapó y se pierde para servicio lateral. 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
1: Estamos con Atlético Nacional Deportes Tolima. Ya viene Atlético Junior Independiente Santa Fe a las 8:30. Estaremos con J. Pantilla, con Francisco Javier Reveles, con Ángel Julio Rodelo, con Octavio Mora y por supuesto con el mago comercial, nuestro amigo Forever. Vamos en 39 minutos de la parte inicial. El marcador continúa 0-0. La fuerza paisa, Johnny Gutiérrez.
0: Así como en muchos partidos hemos criticado la pérdida deliberada de tiempo, hay que decir que este ha sido un compromiso con un tiempo efectivo de juego muy productivo. Alta intensidad se juega las dos escuadras, de los partidos que nos gusta observar, que nos gusta comentar, porque no se están midiendo nada, y de alta exigencia en lo físico. Ojo al desgaste físico, que va a ser importantísimo ese detalle para los segundos 45 minutos. ¿Quién va a reaccionar mejor? Porque ambos equipos están haciendo un gasto importante en este primer tiempo.
1: Eso es cierto. Y apenas normal, porque es una final anticipada entre Atlético Nacional y el Deportes Tolima. Estamos en el partido de vuelta de la gran semifinal. Ataca Morelos, atención, arrancó sobre la izquierda, levantaron el banderín, estaba adelantado, evidentemente aquí lo veíamos fuera de lugar. Alfredo José Morelos Avilés, se levanta el banderín para fuera de lugar. David Fuentes del César marca el fuera de lugar y nosotros marcamos el tiempo de juego, tiempo del fútbol de la FM. Somos RCN. Vamos en 40 minutos de la parte inicial. El marcador está 0-0. 0 para Atlético Nacional, 0 para el Deportes Tolima. El global 1-0 con el gol de Alfredo Morelos. 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
3: Por Atlético Nacional, ya destacamos a Volpi, por Tolima, por Nacional, Juan Manuel Rengifo.
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1: Eso es así. 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Vamos al minuto 41 de la parte inicial. El marcador continúa 0 para Atlético Nacional, 0 para Deportes Tolima. El global 1-0 en favor del Atlético Nacional, con el valioso gol de Alfredo José Morelos Avilés. La manera como se levantó para anticiparse y meter esa pelota para Nacional.
0: Y esa jugada tiene ganando Atlético Nacional la serie, y con este resultado pues lo está clasificando a la finalísima. Sin embargo, todo parece indicar que este va a tener goles, tanto por el esfuerzo, por lo que ha hecho el Deportes Tolima, no se ha medido en atacar, y Atlético Nacional, pues fiel a su esencia, ha hecho lo mismo. Ataca Nacional.
1: Ataca, recupera Nico, se viene por izquierda, la dejó para Rengifo, hay peligro de gol, reventó la pelota Rengifo en el remate, en un defensa vuelve a quedar el balón por el medio, viene Mateo Zuribe, Mateo que colabora, Nacional busca abrir la cuenta, reventó en Cristian Arrieta, saca la pelota Arrieta sobre la izquierda para el choque, buscando Mateo Zuribe, había falta de Mateo sobre el cartagenero Cristian Camilo Arrieta. 42 minutos de la parte inicial, ya viene la final de la Champions el sábado 30 en Budapest, Hungría, en el Puskás Arena.
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1: entre Morelos. Y Nico se quedó esa pelota por izquierda. Vuelve a recuperar Morelos. Se equivocó Eduardo Manuel López. El esférico quedó para Nico. Levantó el centro. Iba buscando el venezolano. Eduardo Bello, golpe de cabeza. La ganó por el medio. Rengifo que recibe de Román. Contra Morelos. Tapó el arquero. Vuelve a quedar para Román. Pegó en el palo. Se salvó el Deportes Tolima. El conjuro de Lucas González. Barbaridad, primero el remate de Morelos, después el remate de Román contra el palo y se salva el vino tinto y oro.
0: Creo que esa es la palabra con la que resume esta acción, narrador de Colombia, un conjuro, que haya hecho un conjuro porque se ha salvado de todas las fórmulas el Deportes Tolima. Le sumamos la acción de Juan Manuel Rengifo que pega en el palo y luego Neto Volpi con su propio cuerpo la termina sacando. Tres acciones en una misma jugada, se salvó el Tolima y cobra Nacional.
1: El balón arriba, el golpe de cabeza, Morelos estaba en el camino. A ver, estaban pidiendo una mano. El balón se pierde, se va a la final. Morelos que ganó el cabezazo. Y es tiro de esquina por aquí, por Occidental. Se va a cobrar tiro de esquina a favor del verde paisa, del rey de copas Atlético Nacional.
0: Y el dueño de la pelota quieta en los tiros de esquina es Eduardo Bello. Va a levantar el quinto para Nacional, el séptimo del partido.
1: Hay aroma de gol terminando la primera parte. Viene Eduardo Alexander Rebello Gil. Le va a pegar por aquí por Occidente sobre la portería norte. Ojo al cabezazo. Atento Bello. A ver qué pasa. Allá el árbitro aguanta un poco el cobro Carlos Betancur.
3: Está aguantando un poco. No sé si revisa jugada o no.
0: Sí, la está revisando.
3: Pronto un empujón que estaba pidiendo Morelos, un empujón en el área. Lo están revisando. Y otro detallito, ahora entiendo por qué Bello es el titular y no Sarmiento. Sarmiento corre y es desequilibrante, pero en la pelota quieta, en los tiros libres, además, en la pelota de tiro de esquina Nacional la ha metido en varias oportunidades, por eso es titular Bello y no Sarmiento.
1: A ver, el chequeo VAR.
0: Están revisando una mano de Arrieta. De Cristian Arrieta, el lateral en esa acción, cuando cabecea le termina pegando la mano.
1: Era la que protestaba Morelos, era la que pedía Morelos a la hora del golpe de cabeza. Están revisando posible penal en favor del Atlético Nacional.
0: Ahí se revisa, primero la dirección de la pelota, se iba con peligrosidad o no a pórtico, si se está disputando la pelota entre los dos jugadores, y tercero se analiza también la intencionalidad, si es una mano natural de este caso el defensor, es lo que revisa el VAR. Por ahora lo revisan en el VAR y ya si hay dudas, obviamente estarán llamando a don Carlos Betancur. En el VAR están Nicolás Gallo y Javier Patiño.
1: Se cobró tiro de esquina de Rengifo y en el segundo sector llegaba Morelos buscando y Arrieta mano abierta, va a ver, creo que la va a revisar. Viene acá.
0: ¿Sabe por qué? Porque está complicada por varias situaciones. Manos sí hay, claro, pegan la mano, pero ya viene la interpretación como tal. Eso de que no se interpretan las manos es falso. Las manos sí tienen una interpretación. Si es una mano natural, si hay intención del jugador extender su brazo, si se está disputando entre dos jugadores y la dirección de la pelota. Por eso llaman y si usted revisa, miran, está cayendo en ese momento Arrieta. Entonces, ¿hay la intención de Arrieta extender la mano o no? Eso es lo que debe estar revisando don Carlos.
1: Ya viene la decisión del árbitro. Atención, son segundos de expectativa. Se revisa posible penal en favor de Nacional. Yo estoy con el Bambino. He visto de unas y de otras y realmente estoy confundido.
3: Sí, confundido.
1: Digo, el maestro Fruco, a ver. Esta es una mano despegada.
3: Claro, es una mano que, claro, desvía la intención.
0: Lo que pasa es que no todas las manos despegadas son sancionables. No todas las manos extendidas son sancionables. Recuerda la mano en el estadio Cincuentenario entre Atlético Nacional y Águilas, que al final no terminó en penal.
1: Esa nunca entendimos por qué. Bueno, viene Betancur. Aquí viene Betancur. La señal
0: dice que no
1: pasa nada, que no hay cobro de tiro penal. Se acaba el susto para el vino tinto y oro y baja la efervescencia del verde paisa. Marcamos el tiempo.
3: El tema es una cosita muy pequeñita. Si esa mano hubiese sido mano de Nacional en el área y no la pitara, me imagino el escándalo de hoy en esta semana. Le robaron a Tolima, le metieron la mano. Si esa jugada es de Nacional, de mano, ya me imagino la polémica que arman en el país. Le robaron al Tolima, pero bueno.
1: Sálvese, mami. Tomamos el tiempo de juego. Vamos con el tiempo de juego, que te marca Rospe. Bueno, vamos en 47, por supuesto. Un tiempo para revisar. 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
1: Yo me declaro impedido, lo digo seriamente, porque he visto de las unas, que las pitan, que no las pitan, y realmente no sé cómo es el tema al final.
0: A mí me pasaba igual narrador de Colombia, pero uno va entendiendo ya ciertas decisiones.
1: No, pero yo estaba hablando con Wilmar Roldán en el simposio de la Liga de Fútbol.
0: Ahí le explicó lo de las manos.
1: Claro. Y ¿sí? Vamos en tres minutos de reposición. No, pero permítame el derecho a estar. Sí.
0: Ah, no, claro. Sí.
3: No, yo voy a ser como el gringo, no entender.
1: Permítame el derecho a estar confundido. Bueno, va a terminar la primera parte, ¿no? Por una cosa, ¿no? Sí. 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
1: Sí, señor, esta mañana en el seminario de la Liga de Fútbol Antioqueño estuvo Wilmar y estuvo el doctor Maturana. Ayer estuvimos compartiendo con Carlos Mario Hoyos. Envió también saludos el profe Caicedo, el cuerpo técnico de Reinaldo Rueda. Que
0: Orlando con... Caicedo.
1: Claro, sí, sí, claro. Y el saludo de José René Guita, de León Fernando Villa, del bendito Fajardo. Qué bueno, muchas gracias. Vamos en 4 minutos 30 segundos de reposición con coordinadora.
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1: Va a terminar la primera parte. Se repone el tiempo de revisión de la jugada que sí, que no. Cuando llegaba el cierre del cartagenero, Cristian Camilo Arrieta levanta el brazo. Carlos Betancourt del Valle del Cauca señala punto medio y el primer tiempo se acabó. Termina la primera parte, Larry. El 30 tendremos ya la final de la Champions. La final de la Champions, 11 de la mañana, entre Paris Saint-Germain y Arsenal en el Puskás Arena en Budapest, Hungría. Lo tendremos por la FM, por supuesto. Está listo don Eduardo Ruiz, está listo Juan Felipe Cadavid y nosotros tendremos la señal en directo.
2: 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Ha relatado esta primera parte el número uno de Colombia en tu radio, narrador de Colombia, porque el incierto resungando la emoción del fútbol.
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1: Bueno, y dejo constancia que no lo estoy diciendo porque sea una jugada de Nacional. Lo hemos dicho en varias jugadas, que terminamos confundidos porque unas las pitan, otras no las pitan. Y bueno, Johnny sí la tiene muy clara porque Johnny sí está en permanente contacto.
3: Además está estudiando, está capacitándose.
1: Sí.
3: Tres veces por semana.
1: Es más, le cuento una cosa. Es muy probable que de aquí a diciembre sea árbitro ya tenga la designación.
3: Sí, de Cashback.
1: Bueno, a ver, Bambino, ¿cómo vamos? 0-0.
3: Sí, 0-0, entonces dos explicaciones rápidamente. Por ahora Nacional va a la final. Recordemos, Nacional tiene dos resultados para ir a la final. Empatando como está empatando, hace 4 puntos. Ganó en Ibagué, 1-0. Está empatando, está haciendo 4 puntos frente a uno del Deportes Tolima. Tendrá que ganar Tolima para poder, si es por mínima diferencia, ir a una serie del punto penal, no hay alargue. O 2 goles de diferencia para pasar de largo. Por ahora, el finalista es Nacional. Entre otras cosas, sería la final número 17 de Nacional en torneos cortos. Nacional ha disputado hasta ahora 16 finales. 16. 11 títulos, y ha perdido 5. Sería la final 17 de Nacional.
1: Muy bien, aguante los datos. Señoras y señores, a las 8:30 tendremos Atlético Junior Independiente Santa Fe. Por aquí, por el fútbol de la FM. Listo, Otas Mandilla. Listo, Francisco Javier Pacho Vélez comenta el fútbol total. Ángel Julio Rodelo del Caribe para Colombia. Octavio Mora y la voz comercial del mago Ernesto Carrillo, nuestro amigo Forever. Todo a través de la FM. O sea, que entregamos la posta conociéndose el primer finalista entre Nacional Tolima y buscando el segundo finalista entre Junior Santa Fe en el fútbol de la FM. 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Conteo regresivo para ir con Johnny. 18 días para el Mundial. 18 días para el Mundial. O sea, que ya estaremos arrancando el Campeonato del Mundo con la expectativa al 11 de junio. Al 19 de julio. Para vivirlo a través de la FM. Porque en la FM somos Mundial.
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1: La fuerza paisa. Aquí está Johnny Gutiérrez Castañeda.
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0: Muy amable es el relato del narrador de Colombia, Jorge Eliezer Torres, un canto a la emoción del fútbol, ni más ni menos. Ayer mucha foto, mucho autógrafo. En la fiebre del Mundial. Estuve ayer con la gente de la Liga Antioqueña de Fútbol, a todos los estudiantes, los que asistieron a este seminario organizado por la Liga Antioqueña de Fútbol, que tuvo grandes referentes. Ya el narrador de Colombia había referenciado la cantidad de personajes que estuvieron referentes de nuestro fútbol profesional colombiano, incluyendo a don Wilmar Roldán, que creo es el mejor árbitro en la historia de Colombia, ni más ni menos. Yo creo que ahí no hay forma de discutirlo por sus números, sus participaciones. Bueno, primeros 50 minutos, porque terminaron siendo 50 minutos con la adición, obviamente. Pero yo creo que este es un partido en el que usted tranquilamente puede decir que esos 50 minutos mínimo, mínimo, en tiempo efectivo de juego, yo creo que pasamos los 35 minutos, porque fue un partido o una primera parte bien jugada, a alta intensidad, eso sí, con algo en común para los dos equipos. Alta intensidad, ofensiva y defensivamente, pero poca efectividad. De pronto un poco más para Atlético Nacional que para el Deportes Tolima. Sin decir que Tolima no haya llegado, las llegadas del Deportes Tolima, remates que terminaron desviados. Y ahí yo creo que va a ser una de las molestias de Lucas González con sus dirigidos en el entretiempo, en esta charla. Porque cuando llegó, sin llegar mucho, siempre terminó mandándola por encima, excepto el remate de el jugador Chino Sandoval, que sacó muy bien David Ospina con la volada aquella del Chino Sandoval. Del resto usted revisa y la mayoría de las acciones del Deportes Tolima llegó peligrosamente en varias ocasiones, pero en unas fue controlada por la defensa de Atlético Nacional o los remates desviados. Y en el caso del local, yo creo que hay que sumarle también la buena actuación de Neto Volpi y, si me apuran, hasta golpe de suerte en algunas de las acciones, porque pocas veces ve uno que el remate pegue en el palo, luego rebote en el arquero y salga desviado. Casi siempre eso pega en el palo, pega en el, luego en el arquero y se va al fondo de la red. Por simple física, aquí terminó por fuera. Y así hay varias acciones en las que pudo haber terminado en gol a favor del local en este partido para Atlético Nacional. Hay un aspecto que lo empezamos a referenciar desde los primeros minutos, y es a lo que le apuntaron ambos técnicos. Demuestra la buena lectura de ambos, el conocer la nómina que tiene al frente, conocer las virtudes del rival y también las deficiencias que se puedan mostrar según la estructura y la idea o propuesta que presente el adversario. Como ambos equipos van muy bien al ataque, suman muchos hombres al ataque, dejan algunas zonas libres que aprovecha cuando no se tiene, cuando se tiene la pelota, cuando se recupera la pelota, lo ha hecho Tolima y también lo hace Nacional. Quien gane la mitad de la cancha va a tener el protagonismo. Y mire que cuando Nacional recuperó esa mitad de la cancha, empezó a crecer en su fútbol y a ser más protagonista. Cuando lo tuvo el Tolima, fue el equipo que estaba mandando. lo referenciaba Bambino y lo referenciábamos en los primeros comentarios, que Nacional no tenía el control de la pelota, que el juego lo estaba dominando el Deportes Tolima porque en esa mitad de la cancha era más agresivo y recuperaba con mayor facilidad y era más preciso Tolima que Nacional. Por eso ese duelo ahí está interesante y nos gusta porque es una pelota que se disputa en franca lid y con volantes de buena conducción de la pelota. Si usted mira lo del Mariachi y lo de Brian Rovira, son dos jugadores que no se limitan a cortar. Son volantes de buena conducción que pasan al ataque y que tienen elaboración de juego. Son estructuras muy parecidas lo que muestra hoy Nacional y lo que muestra Tolima. Las famosas nóminas espejo. Mismo esquema, misma propuesta y misma intención en atacar y mismas falencias presentan los equipos. Porque cuando pierden la pelota, aquí juega es quién tiene mayor equilibrio para venir a recomponer la zona defensiva o quién tiene mejor reacción o mejor condición técnica para no permitir que esos espacios que se generan cuando se ataca sean bien aprovechados por el rival. Por eso hay que ser muy efectivos en ese último tercio de la cancha.